0: atacando mucho más, ganando por las bandas, por el lado derecho principalmente.
1: Ataca Coquimbo, cuidado, gana bien. Es el fondo ahora Santa María. Recupera Camargo, mete el cambio de frente, balón por el costado izquierdo. Cuidado con Cornejo, viene el centro, el cierre. El cruce, apertura, la pelota fuera del campo para Raya. De fondo y es córner, tiro de esquina para Coquimbo. Son minutos difíciles, 4 minutos, estamos en el primer tiempo. 0 para Coquimbo, 0 para Universitario. Cornejo le va a pegar a esa pelota en el córner. Ya se ordena en defensa Universitario, hay que estar atentos. Trepa Camargo, trepa Gasolo, trepa también Manuel Fernández, listo para el tiro de esquina. Cornejo, la va a mandar al primer palo, veremos, autoriza el árbitro, va a venir el centro, viene la pelota al medio, vamos para arriba, gana muy bien, ahora Cair Fara, sáquela, le queda, ahora saca con todo Valera, contribuye en defensa, pelota fuera del terreno de juego, hay lateral para el equipo chileno, va a jugar de manos en tres cuartos de cancha, ahora el número 17, Francisco Salinas.
2: La Coquimbo, un equipo apurado, que el técnico los apura y quieren que hagan el gol antes de los 10 minutos, es un poco la consigna.
1: Diego Blau resiste, Blau recuperando la pelota, mal saque, ahora algo pasó. Algo pasó, algo le dice, no, repite el saque de costado, repite el lateral, le dice el árbitro, estamos en el primer tiempo, 0 para Coquimbo, 0 para Universitario, de mano va a jugar Francisco Salinas, la pelota para Badalá, intenta Salinas, juega por el medio, viene Badalá, cuidado, viene al centro, vamos Vargas, la pelota pasada, va a llegar por allá, ya está intentando, iba a recuperar Andy Polo, gana Polo cuando Chandía buscaba también, rechaza Polo, el balón en el costado, la va a dejar salir, no, la recuperación ahora de Sebastián Galán, y va a tocar por el medio, levanta la mirada, corre con el balón, rayo del medio, espera ahora Valera, largo servicio, pasa de largo, sin problemas, ahí se queda con la pelota el portero Vargas, el portero de Universitario. 5 minutos con 20, estamos en el primer tiempo, 0 para Coquimbo, 0 para Universitario. 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
1: Está fuera del terreno de juego, hay lateral para Coquimbo, pero se apuraba el de Coquimbo, se tiene que repetir el lateral, dice el árbitro del partido, estamos en el primer tiempo, saque de banda para Coquimbo, ya viene la opinión de Carlitos Panés, de Ian Rodríguez, la pelota fuera del terreno de juego, lateral para Coquimbo, Copa Libertadores de América, noche de Copa Libertadores de América, aquí unos 95.5 de exitosa, arranca por la derecha, salida para Coquimbo, va a marcar, busca a Jairo Concha, recupera Universitario, el taco de Edison Flores, balón para Carabalí, pero muy fuerte, el balón se va del campo, lateral que va a corresponder ahora a Coquimbo, listo para jugar por el costado derecho, ahí está listo Francisco Salinas, la va a tirar hacia adelante, este es el grupo de cuarta fecha, ayer ganó el equipo de Tolima, balón en el medio, Badalá al piso, no hay nada, Murrugarra le respiraba la nuca, pelota por arriba, ahí está intentando ahora ganar Johansen, pelota larga, cambiada por derecha, la baja bien Andy Polo, la controla Caín Faras, pisa el argentino, cuidado con Johansen, el gringo, pelota para Santa María, ahí está cortita, muy bien Matías Di Benedetto, uy, se equivocó, tiene que cerrar, balón, todo balón, Murrugarra la saca, lo complicaron al medio, va, Cornejo ganó, sáquela, Santa María rechaza de cabeza, la va a tomar en el medio, busca Camargo, el pelado, toca por el medio, presiona Murrugarra, rechaza medias, la vuelve a tomar ahora Coquimbo, viene por el costado derecho, y está intentando Francisco Salinas, viene Coquimbo para la pausa, juega hacia atrás, rechaza ahora Gasolo, pelota por el costado izquierdo para que vaya Cornejo, campo de Universitario, resiste la U, tiene que tranquilizarse, recuperamos y lo tenemos, va el balón al medio, ahí está Martín Perejedes, combina con Jairo Concha, gira Jairo, va a tocar por la banda, ¿dónde está? Ya había pasado Carabalí, lo van a presionar, salió para ahora Salinas, abajo, Jairo Concha, había una mano, no hay nada, dice el árbitro, cuidado con Salinas, toca por el medio, Camargo la tiene, salga uno a presionar, ahí está Camargo, rechaza, va Murrugarra, Badalano puede, va Jairo Concha, la vuelve a tomar Coquimbo en el costado izquierdo, ahora Sebastián Galán y el capitán combina con Camargo, Galán y cambia por la derecha, tres cuartos de cancha, se viene por la banda, Zavala listo para el centro, cerrado, la pelota pasa de largo, se va por la raya de fondo, saque de arco, que va a corresponder a Universitario. Jan Rodríguez.
4: Bueno, está muy acelerado el cuadro chileno, demasiado adelantado, un poco de calma, un poco de tenencia larga en la U, para que saquen un balón al espacio para Carabalí, que puede estar a la expectativa ante un equipo chileno, que está muy volcado al ataque.
1: 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terreno de Coquimbo, ahí está, la va a bajar Valera, la va a controlar Valera, toca por el medio, vaya Jairo, pasa por izquierda Carabalí, va Jairo Concha, lo va a tocar para Carabalí, viene la locomotora ecuatoriana, viene al centro, pero Talaria va de rebote, la va a ganar ahora Galán y rechaza de cabeza, va Matías Di Benedetto, lo presiona, lo anticipa, va a llegar Edison Flores, rechaza como puede, pero recupera ahora Coquimbo, se viene Galán y que la juega para salida por la derecha, engancha hacia adentro, mete la pausa, mete el cambio de frente, pelota por el costado izquierdo en la media luna, ahora Manuel Fernández toca el uruguayo por la banda para que aparezca Cornejo, ya lo marca por ahí Martín Pérez Guedes, pelota para Chandía, gira Chandía, el hábil Chandía, pasó Chandía, vaya, corto el Murrugarra, con falta lo cortó, era necesario, no la va a sacar a María, la sacó barata, le advierte el árbitro, aunque era para María me parece, ¿no?
2: Chandía juega muy bien, está presionando bastante fuerte la gente de Coquimbo, era para María, se la perdonó, le habla el árbitro a Jorge Murrugarra, la U quiere intentar hilvanar, pero no sale, porque hay una presión muy eficiente en el medio campo por parte de los chilenos.
1: Tiro libre para Coquimbo, el tiro libre, Incavet, paga que paga, estamos en 9 minutos de este primer tiempo, 0 para Coquimbo, 0 para Universitario, tiro libre para el equipo chileno, frente a la pelota va a quedar Chandía, también está Badará, Cornejo también se ha quedado, no, Badará está más adelante, está ahí Chandía y también el jugador Cornejo, dos hombres a la barrera, pidió Vargas, tiro libre para Coquimbo, atentos al balón detenido, la última línea de Universitario, casi al borde del área grande, tiro libre para Coquimbo, Cornejo le va a pegar con pierna zurda, ojo con Cornejo, le pega bien en los valores detenidos, se va a mover, tiro libre, viene el centro, lo peinaron, afuera esquina, córner, tiro de esquina, pegaba el Matías Di Benedetto, dice el árbitro, córner para Coquimbo, tiro de esquina para Coquimbo, estamos con la Copa Libertadores de América, aquí en Coquimbo, córner, tiro de esquina para el equipo chileno, Cornejo cruza casi todo el campo para pegarle desde el sector de preferencia con pierna zurda, muy cerca está Salinas, a ver, van tomando las marcas, atento, Vargas siempre, ahora dos hombres lo rodean, a Vargas, a ver quién acompaña, tiro de esquina, viene el centro cerrado, vamos Vargas, defiende Universitario, pelota en área chica, Camargo el cabezazo, por arriba del arco, se acabó todo, saque de arco nomás para Universitario, aprovechamos para darle una miradita a ese cronómetro, controlamos el tiempo y el marcador aquí en Coquimbo.
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1: 11 minutos hemos jugado ya de este primer tiempo. 0 para Coquimbo, 0 para Universitario. 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
1: 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La pelota por arriba, y aquí está Camargo, juega con golpe de cabeza, la tira por el medio, rechaza Matías Di Benedetto, balón para Valera, devolvió y está Edison Flores, la controla Jairo Concha, tres cuartos de cancha, falta de Camargo, árbitro. Falta de Camargo, lo iba jalando, lo iba tomando de la cintura y es tiro libre. Tiro libre para Universitario, el tiro libre, Incavet, paga que paga. Tiro libre para Universitario. Te escucha Carlitos Panés.
4: Bueno, el partido está siendo muy intenso. Atención, ha cortado. También está cortando el cuadro de la U, pero el conjunto de Coquimbo no tiene paciencia, no tiene pausa, arremete, pero no genera claras de gol. La U poco a poco hace pie en el encuentro. Veremos si aprovecha que este equipo juega muy adelantado, Freddy.
1: Pelota en el medio, la tiene Universitario. El juego por la derecha para que vaya Andy Polo, que recién trepa. Hace rato que estaba solamente pensando en defender. Aquí está con el balón Martín Pérez Guedes. El partido se va saltando. Aquí está Murrugarra, lo presiona. Va a ganar el balón para Anderson Santamaría. La juega corta, la salida con Matías Di Benedetto. Se juega sobre el campo de Coquimbo. Va Matías, que toca para Carabalí. Devuelve para Matías Di Benedetto. Cuidado con la presión. A girar bien en el medio. Está libre Murrugarra. Prefiere jugar hacia atrás. La va a tomar Vargas. Johansson va a presionar. Rechazo Vargas. Pelota por aire. Campo de Coquimbo. Coquimbo intentaba ganar, Valera defiende bien ahora, Gasolo, pelota de Camargo, la tira larga, tiene que cerrar Matías Di Benedetto de cabeza, juégala, ahí está Vargas, tranquilo, se queda con la pelota, bajó un poquito la intensidad del equipo de Coquimbo.
2: Tratando de salir ahora Universitario, Si ves, ya retrocedió un poco las líneas el cuadro chileno. Vamos a ver si luego puede ir ganar jugadas.
1: Balón por el medio, Martín Pérez cambia. Aquí estamos junto a Gustavo Peralta. En vivo desde el estadio Francisco Sánchez Rumoroso en Coquimbo. Se equivocó en la entrega. Poco falta de precisión en Universitario. Pelota por la banda. Va a jugar ahora Salinas. Presiona la U. Vaya Jairo. La salida ahora con Galani. Pelota hacia adelante. Recupera Matías Di Benedetto. Juega por la banda muy complicado. Matías ahí está. Planchó Matías. Va a recuperar. La pelota se fue del terreno de juego y lateral para Coquimbo. Estamos en el primer tiempo. 14 minutos hemos jugado ya. 0 para Coquimbo. 0 para Universitario. Copa Libertadores de América. Desde el lado derecho va a jugar de manos en su campo aún Francisco Salinas. Algo pasa con número 7 Galani. Se va despojando de las vendas, me parece. Hay lateral para Coquimbo. El hincha de Universitario no para de cantar, no deja de alentar. Pelota fuera del campo, lateral para Coquimbo. Balón hacia adelante, corta Murrugarra. Al piso Murro, la tira del campo. Nuevo saque de costado para Coquimbo. Casi en la raya del medio, al pie de la tribuna preferencial. Toca para Badalá, Guido Badalá. Tocó para Salinas, que mete el cambio de frente. La baja Cornejo. Ahí está corriendo ahora Manuel Fernández. Juega con el portero, largo servicio. Salta bien, gana Caín Fara. Pero la pelota, la segunda pelota la ganó Camargo. Balón por la izquierda, Cornejo la tira al vacío. Cuidado con Chandía. Ahora Fara, mandó al centro. Chandía rechaza Santa María. Pelota para Martín, va a pedir por el medio Valera, Jairo Concha pide, toca. Ahí está el cambio de frente, buena pelota. Arranca la locomotora Calamariza. Viene por la banda, vaya, tiene la banda abierta. El mal bote no la pudo controlar, se apresuró Calamarí. Era limpia, era bonita, pero el bote ahí terminó jugándole mal a Calamarí. La pelota fuera del terreno de juego. Hay lateral para el equipo de Coquimbo. Saque de costado para el equipo chileno. Va a jugar de manos en el costado, en la banda. Ahí está listo para jugar Francisco Salinas. Por el medio está pidiendo Galani. Pelota por arriba, Johansen la peina. Va a intentar la de la marca Santa María. Cuidado, va a cerrar Caín Fara. Cuidado Caín, abajo todo limpio. Le queda Zavala por el medio. Johansen viene al centro. Anticipa muy el Polo. El rebote le queda ahora a Galani. Va corriendo Santa María. Cornejo para el centro, balón al área. Saca Santa María. Defiende y la tira por el medio. No puede Orejas, Camargo tampoco. Sale Fernández, rechaza de cabeza. Balón para la U. Matías Di Benedetto. Ya lo vio correr ahora Martín. Rechaza Gasolo con golpe de cabeza. Pelota en el medio. Busca Chandía. Lo presionó y le sacó limpia Murrugarra. Pelota para la U. La tiene Polo. En el medio espera Murrugarra. Pone calma. Le quita ritmo al juego Universitario. Coquimbo salió a presionar. Pelota por la banda. Balón para Martín Perguedes. Tres cuartos de cancha. Vuelve a tocar hacia atrás. Polo con el balón. Más atrás todavía para que empiece de nuevo. Ahora Caín Fara. Balón para Anderson Santa María. Por izquierda está pidiendo la pelota Matías Di Benedetto. A ver quién se muestra por el medio. Murrugarra la pide. Matías se anima a pasar. Trepa por el medio. Desdobla. Mete el cambio de frente, pero muy atrás la jugó. Polo tiene que regresar. La controla Polo. Va Universitario ahora. Se anima un poquito el equipo del Coco Araujo. Copa Libertadores de América. Caín Fara. Pelotazo largo. Buscando a Carabalí. La baja con el pecho. Busca con quién combinar. Jairo Concha se muestra. Se viene por el costado izquierdo. Va Jairo. Lo van a marcar. Sigue Jairo Concha. Toca hacia el área, el Orejas Flores la controla, busca para su izquierda, balón para Jairo, pelota para Murrua, para Martín Pérez Guedes, se le pasó la redonda, va de rebote, Calabalí al centro, va de largo, cruzó todo el área, ese centro de Calabalí, pero había una bandera, la U fue rotando, la tuvo la primera llegada clara sobre el arco de Coquimbo.
2: La primera intención, la primera llegada en 16 minutos, y cuando trasciende también, cuando la tiene Jairo Concha, trasciende más Universitario de Deportes. Se juntó en este caso con Edison Flores y hubo buenas sensaciones.
1: Saque, tiro libre indirecto para Coquimbo. Unido al tiro libre, Incabet paga que paga. 17 minutos del primer tiempo, 0 para Coquimbo, 0 para Universitario. 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Se escucha mejor, listo para jugar ahora el portero Sánchez, Diego Sánchez. Gana Carabalí con golpe de cabeza. Pelota fuera del terreno de juego. Hay lateral para Coquimbo, que va a jugar por la banda. Francisco Salinas espía, la espera Camargo. El técnico de Coquimbo no para de dar indicaciones. Vive la zona técnica. Balón por el medio. Le va a quedar a Guido Badalá. Ya está Badalá. Lo marca Murrugarra. Juega hacia la banda. Recibe ahora Galán. Dani toca por el medio, sigue Badalá, cuidado con Badalá, hay que cortar, sigue Badalá, cuidado que profundiza, va, descarga por la banda izquierda, Cornejo trepó, Polo lo va a marcar, ahí en la banda, viene el centro de Cornejo, va por arriba, salta Matías Di Benedetto, la peina, pero la recoge nuevamente ahora Coquimbo con Galán y el capitán juega por el medio, Camargo, otra vez por derecha, Galán y con el balón, tres cuartos de cancha, cuidado con Zavala, Carabanillo lo espera, lo va a encarar, lo encambió, enganche, pero que le ganó muy bien, la posición, Carabanillo se queda con la pelota también, va a rechazar Carabanillo, balón al medio, la baja la oreja, la tiene Jairo Concha, va a rebotar la pelota, Salinas, termina tirando la pelota fuera del campo y lateral para Universitario, 18 minutos con 20, 0 para Coquimbo, 0 para Universitario, Jan Rodríguez.
4: Efectivamente, Freddy, el equipo de Coquimbo no deja de ser intenso, no deja de encimar, pero poco a poco gana terreno el cuadro de Universitario. Tuvo una aproximación, para mí la clave del partido es la

0: Benedetto, pelota fuera del terreno de juego y lateral para Universitario. Aprovechamos para darle una miradita a ese cronómetro. Controlamos el tiempo y el marcador aquí en Coquimbo.
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0: 20 minutos hemos jugado ya de este primer tiempo. 0 para Coquimbo, 0 para Universitario. 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
0: Una tarjeta amarilla para Matías Di Benedetto. Se falló en la salida Matías Di Benedetto. Perdió la pelota, entregó mal. Y de inmediato se venía de contraataque de Coquimbo y tuvo que cortar con falta. Y merecida me parece la amarilla, justa. Porque dejó los toperones por delante. Matías Di Benedetto llegó un poco tarde a esa acción de juego. El juego está detenido. Tiro libre para Coquimbo, el tiro libre. 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
3: Efectivamente, falta fuerte. Atención, fue a cortar, llegó tarde. Le deja un poco la planchita ahí. Atención, en el empeine canilla al jugador de Coquimbo. Reclamaba la amarilla el técnico de Coquimbo. Amarilla para Di Benedetto. Qué frenético este equipo de Coquimbo, cómo corre, qué frenético para atacar, pero no se le cae una idea hasta ahora.
0: Tiro libre para Coquimbo. Le va a pegar esa pelota, aquí está, me parece que es Badalá o Chandía. Tiro libre para Coquimbo, terreno de Universitario, cerca a la raya del medio, alarga unos metros, el árbitro no se dio cuenta, tiró la pelota más adelante, el jugador de Coquimbo, tiro libre para esa bala que está frente a la pelota, tiro libre para Coquimbo, la barrera, uno solamente de Don Lerica Flores, la última línea de la U, al borde de la Haya Grande, viene el centro de Zavala, por arriba, gana Valera, despeja Valera, la recuperación de ahora de Coquimbo con Cornejo, otro pelotazo largo, cambiado por la derecha, cuidado, ya está intentando la bajada, ahora Salinas intentaba bajarla para Zavala, pero se le va la pelota lateral para Universitario. Saque de banda para la U. Estamos en el primer tiempo. ¿Qué pasó? A ver, algo dice en línea. Le dice, le van hablando, me parece. Ahora sí, se demoraba un poquito. Nada, tranquilo, se reanuda el juego. Lateral para Universitario, juega Matías Di Benedetto, espera el Oreja, Camargo, le gana, busca ahora Galán y rebotó en Jairo Concha, pelota fuera del terreno de juego. Hay lateral para Universitario, no, hay tiempo, minuto de rehidratación. El árbitro detiene el juego en 22 minutos para que haya minuto de rehidratación y aprovecho para escuchar a Carlitos Panes y a ver si me ayudan con los micrófonos también, con lo que puedan decir en el banco de suplentes.
4: Así es, Freddy, bueno, un partido bastante intenso, ¿no? Un partido poco habitual que se juegue de ida y vuelta. Coquimbo ha impreso su ritmo, la U también ha respondido a la altura, no han tenido precisión en los últimos metros. Escuchemos a los técnicos.
5: Los espacios están en la banda. No dejen de circular la pelota y llevarla a la banda. Están ahí, están ahí. Estamos uno contra uno, busquémosla. Y bien parado en las contras. Estamos claros, pero aquí.
2: Ahora Yardán Caputo, ahora Copa Araujo. Clarísimo, ¿eh? Ahí está,
0: ya pasó el envío donde sí. Araujo, ¿no?
2: Ahora se viene lo bueno para la U, esperemos. Vamos, Freddy.
0: Muy bien, ya pasó el envión, muchachos, decía Coco Araujo.
6: Sí, básicamente porque ha sido muy fuerte el asedio, la presión y la intensidad que ha metido el club chileno, que no ha podido materializarlo en gol, y ahora la U tiene que aprovechar, tiene que poner de manifiesto su experiencia y adelantar líneas.
0: Muy bien, el juego detenido. Aquí estamos junto a Gustavo Peralta, Carlitos Panes y Ian Rodríguez. 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Estamos en vivo desde el estadio Francisco Sánchez Rumoroso en Coquimbo, Copa Libertadores de América. La fecha 4 del grupo B, 0 para Coquimbo, 0 para Universitario. El lateral para Coquimbo, 3 cuartos de cancha por el costado derecho va a jugar Francisco Salinas. El marcador derecho va a tocar por el medio. Uy, Badalá pasó, cuidado con Badalá. Abajo Santa María, llegó tarde, cuidado. Ventaja, cuidado con esa María, ahora sí lo va a cobrar. Sí, señor. Santa María llegó tarde. Es muy rápido Guido Badalá, metió el enganche hacia adentro, alargó la pelota y Santa María llegó tarde, agarró carne, encontró ahí al jugador de Coquimbo y la tarjeta amarilla, la segunda en el partido y la segunda para un jugador universitario, ahora para Santa María y a Rodríguez.
3: Sí, efectivamente, llegó muy tarde.

0: Murrugar de Santa María. Es muy rápido el jugador de Coquimbo Unido. Ahí habla con Murrugar de Santa María. Amarilla justificada para el central de la U. Tiro libre peligroso para el conjunto chileno.
1: Ahora hay que tener cuidado, ¿no? Dos amonestados, tanto Santa María como Di Benedetto. Y ojo con, antes de la pausa de rehidratación, y es lo que les quería decir a ustedes, ojo con Araujo, porque le llamó la atención el cuarto. Ahí tuvieron un intercambio de palabras. Araujo le decía, yo no hice eso, y lo están acusando, el cuarto lo estaba acusando de algo.
2: Ah, ¿y no se vio?
1: No, no, parece que estaba dando una indicación y parece que el árbitro lo interpretó de otra manera y solamente dijo que estaba hablando con sus jugadores. Pero bueno, eso fue hace unos 5 minutos aproximadamente. Amonestado Santa María.
2: Muy bien, tiro libre, bastante peligroso para Coquimbo. Cornejo le pega bien esa pelota y el perfil es perfecto para Cornejo. Tiro libre para Coquimbo, el tiro libre, Incabet, paga que paga, 1, 2, 3, 4 hombres a la barrera. Mandó el portero Vargas, a metro y medio nomás de la raya horizontal del área grande, por el lado izquierdo de Universitario. Tiro libre para Coquimbo, frente a la pelota está, ahora Cornejo también está, Zavala, que puede ser un centro por fuera de la barrera, no creo. Cornejo listo para pegarle a Cornejo, bien. El remate al arco. ¡Oh! Vargas que vuela, metió el guantazo para tirarla por el costado derecho de su arco y es córner y es tiro de esquina para Coquimbo. Buscaba el segundo palo ahí Cornejo, pero enorme Vargas para meter esa mano. Hay tiro de esquina para Coquimbo. Estamos en 26 minutos de este primer tiempo. 0 para Coquimbo, 0 para Universitario. Copa Libertadores de América. Cornejo que va, que cruza todo el área para pegarle ese tiro de esquina desde el lado derecho. Ahora de Universitario viene el centro, primer palo, Polo que rechaza el balón fuera del terreno de juego. Atento Polo, hay nuevo tiro de esquina para Coquimbo. Estamos con la Copa Libertadores de América. Y algo se percata el árbitro, algo le dice a Polo, le señala a Valero o Polo. Cuidado le dice, ¿eh? Cuidado le dice. Hay tiro de esquina, o es que a Zavala. Me parece que a Zavala, que estaba estorbando y molestando a Vargas. Tiro de esquina para Coquimbo. Viene el centro de Cornejo por arriba, salta Martín, va a bajar esa pelota, cae sobre el techo del arco de Vargas. Nuevo tiro de esquina para Coquimbo, el tercero consecutivo para el equipo chileno. Defiende bien por ahora Universitario, atento a la táctica fija. Universitario listo para mandar el centro otra vez desde la banda derecha de la U. Cornejo para el centro, algo abierto ahora, va por arriba, el cabezazo de Zavala, se va desviado, saque de arco nomás para Universitario. 27 minutos de este primer tiempo, 0 para Coquimbo, 0 para Universitario. 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
2: Saque de arco, pelotazo al arco. El balón se va por el costado, lateral que va con la vía, una falta, tiro libre para Universitario, el tiro libre, Incabet, paga que paga, 0 para Coquimbo, 0 para Universitario, Copa Libertadores de América. Se apura Martín Pérez Guedes, juega para Santa María que sostiene el juego, toca para Matías Di Benedetto, la va a tirar hacia adelante, empieza a caer en desesperación Coquimbo, balón hacia atrás, la tiene el portero Vargas, va a lanzar Vargas, pelota por arriba, viene en tres cuartos de cancha, espera Martín Pérez Guedes, salía con todo Córdoba por delante, ahí el central Fernández, rechaza Cornejo, balón dividido. Devuelve Caín fuera de cabeza, pelota para Jairo. En una la jugada para Valera, se apuró. Y Jairo tenía que controlarla. Rechaza el portero Sánchez, balón por arriba. Campo de la U, cara valida, baja de cabeza. No llega Jairo Concha, primero Salinas, se viene. Ahora Coquimbo, vaya, tápelo. Engancha ahora Salinas, va a jugar por el medio. Camargo sostiene casi la raya del medio. Se puede tirar por el medio, a ver. Ahí está Camargo en Argentina, juega hacia atrás. Sostiene Galán y el capitán. Mete el cambio de frente, pelota por izquierda. Ahí está ahora Cornejo en una jugada de cabeza. Caín Fara llega primero, Chandía intenta taparlo, Fara la juega larga, va corriendo el oreja muy ancho, la pelota se va del terreno de juego, hay lateral para Coquimbo, la está regalando Universitario, la recupera pero la pierde de inmediato, no es el camino me parece.
4: Y tiene que haber una reacción de Universitario, porque no ha generado una acción clara de gol, intención nada más a los 16 minutos, pero tiene que aparecer más ya, o sea, no todo puede ser las ganas que tiene el equipo chileno, sino la U reaccionar de verdad, porque por ejemplo vemos que Andy Polo no ha pasado, básicamente la U está jugando con la línea de 5 bien metidita.
2: Pelota fuera del campo, nuevo saque de costado, esta vez para Universitario. Estamos en 29 minutos de este primer tiempo, 0 para Coquimbo, 0 para Universitario. 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Lateral para la U, juega de manos Dani Polo. En el medio recibe Martín, gira bien Martín, pasa Polo, arranca Polo, toca por el medio. Ahí aguanta un poco, la marca caía Valera, va de rebote, intenta el oreja, cambio de frente, la pelota para Carabalí, encare Carabalí por el medio, Jairo sigue Carabalí, la filtra al área, va Edison. Muy fuerte el servicio. Ahí de Jairo Concha. La pelota se va, no de Carabalí, perdón. La pelota se va por la raya de fondo. Saque de arco para el equipo chileno. Va a jugar de manos el portero Sánchez. Pelota por arriba. Terreno de la U. Santa María, que se impone sobre Johansson. La baja Carabalí. Arranca Carabalí. Jairo Concha se muestra. La tira por el medio. La dividió. Va el Oreja, no puede. Galani recupera. Imprecisión en Universitario. Se está apurando. Va Sánchez para tirarla. Yo le decía a Gustavo, hay que, la U tiene que aparecer, tiene que tenerlo un poquito. Va Carabalí por el medio. Camargo recupera. Jairo Concha regresa. Quitó Jairo Concha. Toca hacia atrás. Balón para Matías Di Benedetto. La dejó correr. La tira para Vargas por derecha. La pide Polo. Vargas rechaza nomás. Espera Valera. Galani la dejó pasar. Valera esperaba que rechazara, pero la pelota va de largo. Sácala solo. Sale por izquierda Cornejo. Arranca Cornejo. Viene Cornejo. Avanza. La va a filtrar. Corta muy bien. Lee la jugada bien Polo. Quitó ese balón. Tocó para Jairo Concha. Lo marcaba Zavala. Arranca Jairo. Se viene por el medio. Cruzó la línea central. Va Jairo. Tocó por la banda. Trepa Carabalí. Aquí está Jairo Concha otra vez. Lo espera. Listo Salinas. Balón por el medio. Ahí estaba buscando ahora Valera. Va a pelear Edison Flores. La pierde rápido la U. Sale Camargo. Galani la tiene ahora para Coquimbo. Va a jugar por la banda Chandía. Pide libre por el costado izquierdo. Pelota para Cornejo. Sale el marcador izquierdo de Coquimbo. Toca por el medio. Galani con el balón. El capitán de Coquimbo. Lo presiona y la marca. Ahora Polo pide el apoyo. Pero solo. Y está intentando ahora Cornejo. Recupera Burrugarra. Balón para Polo. ¿Quién pasa? Arranca Martín Pérez Guedes por el costado derecho. Sigue Polo. El encargo para Pérez Guedes. Pasa por fuera Polo. Se va metiendo al área Valera. Vamos. Se tiene que animar más. Traslada la pelota mucho Martín. Perdió sorpresa. Ya se ordenó Coquimbo. La tiene Burrugarra. Balón para Polo. Va a levantar el centro. No juega por abajo. Por el medio. La tiene Martín. Tocó para Matías Di Benedetto. Por la banda pide Carabalí por el medio. En orejas. La pelota para Carabalí. Viene el ecuatoriano. Lo va a enfrentar a Salinas. Toca al medio. Libre Jairo Concha. Le va a pegar. Se animó. La plancha de Galani. El balón se va por la raya de fondo. Y es córner. Tiro de esquina. Para Universitario. Córner. Para Universitario. Va a venir el centro. Polo va llegando para pegarle a esa pelota desde el sector izquierdo del equipo de Coquimbo. Se va metiendo al área. Caín Fara se va metiendo a Santa María. Se va metiendo también Matías Di Benedetto. Va a venir el córner. Valera espera. Edison Flores más arriba. Tiro de esquina para la U. Vamos a ver si lo canta. Balón detenido. Va a venir el centro. Andy Polo viene al servicio. Balón al medio. El cabezazo. Palo. Insiste y está. ¡Gol! ¡Gol! ¡Gol! ¡Gol! ¡De Universitario! ¡De Universitario! ¡De Universitario! ¡De Universitario de Deportes! 32 minutos de este primer tiempo. Nadie lo esperaba. El remate pasado. Y Carabalí se le encontró la pelota que pega en el travesaño. Sale dormida la gente de Coquimbo. Y aparece Valera simplemente para tocarla. Valera que la manda a guardar. Y el primero para Universitario. Sorpresa en el Coquimbo. Explota la gente de la U aquí en la parte sur. Gana Universitario 1-0. Gol de la U. 1-0 arriba. Universitario aquí en Coquimbo. ¡Gol!
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0: Donde el fútbol se veía mejor y apareció la pelota parada como en antaño. Apareció el tiro de esquina de derecha. De Andy Polo pivotea Santa María. Abajo del arco. Remata de derecha como puede Caín Fara y después Valera la mete. Increíble. Era superado la U en velocidad de juego, en divididas en fricción. Pero apareció el balón parado para que la U esté ganando 1-0, Carlos.
1: Lo ha dicho Jan. Un partido, un gol que no corresponde a lo que estaba sucediendo. Pero bueno, eso no importa. La U está ganando el equipo peruano.
2: Gana Universitario 1-0, nadie lo esperaba y apareció el gol de la U.
4: Gol a lo que sea, un gol como sea tenía que darse. El palo que había chocado por parte de Edison Flores, pero apareció Ale Valera y casi se complica Vargas. Y yo de paso, Vargas, te cuento un detalle, su mamá vive aquí en Coquimbo, está en la tribuna.
2: Ajá, la pelota para el medio, ataca Universitario, viene Valera, Valera, Valera en el área, busca Valera. Lo marca Eva Fernández, viene el centro, el Oreja. No le pegó bien, mordido, cabeceó. y aparece el portero Sánchez para quedarse con la redonda. Juega Sánchez, tiene que controlar Universitario la pelota, tiene que tranquilizarse, busca Chandía, cuidado, atentos, queda algo lesionado, me parece Badalá, me parece lesionado, ahí Badalá, gana Universitario el Coquimbo 1-0 con gol de Alex Valera, viene al centro, Badalá sentido, pelota en el costado y aquí se viene ahora Salinas para Coquimbo, busca Zavala, viene el centro, pasó, hay que estar atentos, por la izquierda de la U pasó, viene Cornejo para el centro, se zambulle Fara, falla ahora, hay Galán y recupera Universitario con Polo, la pone para Martín Pereguedes que rechaza, pelota al medio, ahí está saltando ahora, Valera no puede, recupera y se viene, Chandía, cuidado para Coquimbo, pelota por la banda, Galán y con el balón, gana Universitario 1-0, centro, Santa María saca, la va a recoger ahora el Oreja, la controla, aguanta la marca, el Oreja, falta de Camargo y es tiro libre para Universitario, es tiro libre, Incabet, paga que paga, son más exitosos, 95.5 que el 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
2: Juego detenido, tiro libre para Universitario. Aquí estamos en Coquimbo, en el estadio Francisco Sánchez. Rumoroso, somos exitosa. 95.5, aquí el fútbol se escucha mejor. Gana la Unión, la U por 1-0. Con gol de Valera, pelota para arriba, la baja el Oreja Flores. Hay un jalón, hay una falta. Y es tiro libre para Universitario. 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
0: Bueno. Tiene esto la Copa Libertadores de América, te pueden estar superando, la puedes estar pasando mal, el equipo rival te mete en tu arco, pero no genera, te defiendes bien y aparece el balón parado. La Libertadores es de detalles y la U tuvo el detalle de ejecutar muy bien el tiro de esquina, el buen pivoteo de Santa María, abajo del arco Fara y después el oportunismo de Valdera para mandarla a guardar. El equipo de Coquimbo no se le cae ni idea en ataque, la U defiende como puede y está 1-0 arriba. Esto es lo lindo de la Libertadores de América, Freddy.
2: Tiro libre para Universitario frente a la pelota. Está Andy Polo listo o no para pegarle. Va a venir el servicio. Va a venir el tiro libre para Universitario. 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Busca Universitario el segundo. La última línea de Coquimbo al borde del área. Listo Polo para pegarle. Está Jairo Concha para el rebote. Se mete también. Martín Pereguedes viene el centro de Polo. Pelota para arriba. Manotea Sánchez. Un manotazo que le ha sentido el jugador de Universitario. Lo recoge la Oreja. Va a tocar por el medio. Cuidado. Va a rechazar Chandí. Balón al medio, gana Murrugarra, rechaza de cabeza, la recoge Jairo Concha, tres cuartos de Concha, esa es, hay que tenerla, tiene que tocar la pelota Universitario, Caravani un hombre de algún sentido, salió con todo Sánchez, me dio la impresión que conectó los puños de Sánchez sobre el jugador de Valera.
4: Sobre Valera, exactamente, Freddy, a mí me parece que hasta la puede revisar, ¿eh? Tranquilamente, no siempre el arquero puede salir con toda su humanidad, acá yo veo que impacta directamente en la cabeza de Valera.
2: A ver, ¿qué me puede contar usted, Carlitos Panés?
1: Sí, bueno, justamente ahí queda muy sentido, vale, Valera, es un choque ahí y estaban hablándole del VAR. Da la sensación ahí al juez del compromiso.
2: ¿Es un choque nomás o hay un golpe de Sánchez sobre Valera?
1: Sí, a ver, estamos ahí esperando, están atendiendo primero a Alex Valera. Sí, efectivamente, hay un contacto del arquero hacia Valera, es un claro. Puño directo. Los puños van directo hacia la cabeza de Alex Valera. Mientras que Valera, bueno, estaba obviamente, llegó a cabecear, sí, pero antes los puños del meta de Coquimbo conectaron directamente ahí con la cabeza de Alex Valera. Ojo, Freddy, que puede ser lo que sucedió el sábado, recordarás, estuvimos ahí en Matute, el partido entre Alianza y Moquegua, es casi la misma jugada, le están hablando al juez.
0: Guarda, están que hablando. Puede ser penal, ¿eh? Porque no toca la pelota.
1: De para nada, el balón estaba en otra dirección y los guantes, o los puños, mejor dicho, claro. Del meta de Coquimbo, impactan directamente a la cabeza, al cráneo, a la cabeza de Valera.
0: A ver.
5: No, parece que no va a proceder. No, okay. Parece que ya hablaron, ya decidió el separador con una suelta.
1: Sería el mismo criterio del sábado, ¿no? Si tenemos en cuenta esa jugada de Alianza Moquegua, ¿no?
5: De acuerdo.
1: Bueno.
2: 38 minutos. Se va a reanudar con una suelta. La pelota para Jairo Concha, mete el cambio de frente. Tiene que salir a administrar el balón y el tiempo también Universitario. Aquí está Cair Fara. Va a cortar en el medio Polo, que toca para Jairo Concha. Avanza Jairo, ya está, engancha Jairo. Quedó mal Camargo. Jairo va descarado por la banda. Falta y para tarjeta. Falta y es tiro libre para Universitario. El tiro libre. Incabet paga, que paga cuando Jairo. Esto es para María, árbitro. Ian Rodríguez.
0: Sí, es para María, atención, lo dejaron pagando a Camargo. Después la falta contra Jairo Concha. Es amarilla para mí. El árbitro habla con los jugadores. Reclama también Coco Araujo al cuarto árbitro. Se queja de una falta previa, pero es una muy buena jugada de Jairo Concha. Un poco de tenencia larga, atención, ¿eh? En estos minutos, que se vaya al descanso con tenencia larga. Lo llega a tocar a Camargo Jairo Concha. Por eso reclaman. Y después la falta contra el enganche de la U, Freddy Cora.
2: Tiro libre para Universitario, el tiro libre, Incabet. 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
2: Libre para Universitario, otra posibilidad con balón detenido, tiene Universitario, está ganando en Coquimbo Universitario en esta Copa Libertadores de América, 1-0 con gol de Valera. Tiro libre para la U frente a la pelota, Polo frente a la pelota, también en Oreja Flores, 1-2 hombres a la barrera, mandó el arquero Sánchez de Coquimbo, tiro libre, ahí está el Oreja Flores, está también Andy Polo, si es Andy será un centro, si es Oreja podría probar al arco, aunque está bastante distante de la portería. Tiro libre con gol de Valera, está ganando la U. El Orejas toma distancia, se tiene confianza. El Orejas, no, Polo para el centro. Pasado, la baja con el pecho Martín. Levanta el centro, balón al medio. Defiende, ahí Fernández. Corre Chandía, rechaza de cabeza. La manda por la raya de costado. Hay lateral para Universitario. El lateral para el equipo crema, somos exitosos, 95.5, que el fútbol se escucha mejor.
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2: Pelota en el fondo. Ya rechazó Vargas, balón por la banda, la baja Andy Polo, la controla con el pecho, intenta jugar con Pérez Guedes, pero de rebote se la encuentra ahora el jugador Universitario, balón al medio, Camargo la tiene, lanza el pelotazo, cuidado con Zavala, cierre Matías, rechaza de cabeza Matías Di Benedetto, va corriendo ahora, Matías, ahora Cair Fara, entrega mal Camargo, va Cair Fara, rechaza de zurda al argentino, devuelve Fernández de cabeza, balón dividido, complementa a Camargo, no puede Fara, falló ahora Fara, cuidado, va Andy Polo, llega a una mano, le quita Johansen, va Polo, rechaza la pelota, pega en Chandía, se va por la raya de costado, hay lateral para Universitario. Estos partidos hay que jugarlos así, es Copa Libertadores y con los dientes apretados. Pelota fuera del campo, lateral para Universitario, está ganando la U en Coquimbo en esta cuarta fecha de la del grupo B. Lateral para Universitario, juega Polo, balón por arriba, Cornejo gana con golpe de cabeza, va para pelear, la intenta Johansen, la baja Johansen, lo mueven, rechaza ahora Martín Perguedes, pelota para Valera, pero anticipa Fernando, la tira del campo, pegó en el juego de Universitario, hay lateral para Coquimbo, dice el árbitro. Va a jugar de manos por el costado izquierdo. Ahora Cornejo la va a tirar hacia adelante. Está esperando Johansen. La baja Johansen en el Colorado. Marca bien Murrugarra. Cruce de Murrugarra. Pero está fuera del campo. Hay lateral para Coquimbo. Va a jugar de manos Cornejo cerca al área de Universitario. Está pidiendo la pelota Johansen con la marca de Santa María. Se mueve Chandía. Va, estaba algo sentido. Badalá, pero ya está recuperado corriendo normal. Galani la tiene. Busca Galani. Tiene espacio. Centro de Cornejo. Vargas al primer palo. Se queda con la redonda. Se acaba el ataque de Coquimbo. Hay que administrar estos minutos, Gustavo.
4: Sí, ha llegado el gol, con eso un poco de tranquilidad, maneja ahora los tiempos, Vargas va a sacar largo, seguramente, y vamos a ver qué puede hacer Coco en el segundo tiempo para reflejar un poco, porque si bien ha llegado el gol, no es un buen primer tiempo Universitario.
2: Pelota fuera del terreno de juego, hay lateral para Coquimbo, se equivocó en el despeje Vargas, balón por arriba, Murrugarra ganó con golpe de cabeza, aquí está intentando ahora Galani, le entrega a mal Murrugarra, le queda Galani, puede meter la pausa, balón para Cornejo, la juega por por el medio, balón dividido, va a llegar Anderson Santa María, rebotó la pelota, embalará y va de largo y de rebote, va hacia las manos de Vargas, que juega de inmediato para que salga por la derecha. Andy Polo, estamos en 44 minutos de este primer tiempo, 0 para Coquimbo, 1 para Universitario, pelota larga, Galán y la baja, ese un enganche, lo marca Edison Flores, que comete falta. Era de apoyo, le pegó en orejas, tiro libre para Coquimbo, el tiro libre, Incavet, paga que paga, balón hacia atrás, tiene que repetir el tiro libre, dice el árbitro, va a jugar desde el fondo ahora, ahí está acomodando la pelota el central, Manuel Fernández, somos exitosos, 95.5, aquí el fútbol se escucha mejor, estamos en vivo desde el Francisco Sánchez rumoroso en Coquimbo, pelota larga, raya de fondo, buen cierre de Caín Fara, se fue esa pelota, por la raya de costado, había llegado bien Chandía para el centro, pero ahí atento, nunca renunció a la acción, Fara fue para planchar lateral para Coquimbo, últimos metros del terreno de juego, por el lado izquierdo va Cornejo para jugar de manos en el área, espera Johansen con la marca de Fara, cuidado, va por arriba, gana Johansen, la tira Jairo Concha, espera ahora, salta Salinas, va Matías Di Benedetto, la saca de cabeza, Salinas la va a controlar, lo va a presionar Carabaní, juega hacia atrás, la va a tirar por el medio, ahí está Gasolo, hay que marcar uno, tiene que marcar Gasolo libre para pensar, balón por la banda, corta para Polo, balón para Santa María, el tiempo se ha cumplido, 3 minutos más vamos a jugar en este primer tiempo, va Valera, se acomoda, pero rechaza bien ahora Fernández, balón al medio, Galani la tiene, intenta la salida, lo sigue Lorejas, hace una pared con Chandía, abajo el Lorejas poniéndoselo Verol, tiró esa pelota para la raya de costado, hay lateral para Coquimbo, 45-20, se va terminando la primera etapa, aquí en Coquimbo, lateral para Coquimbo, juega de manos Cornejo, pelota para Fernández, combinada con Gasolo, no la dejó pasar Gasolo, por la banda derecha Galani con el balón, ahí la tira larga, buscando la velocidad de Zavala, la controla sobre Carabalí, ahí está Carabalí, toca hacia atrás Matías Di Benedetto, el argentino la tira larga, balón para arriba, espera Flores, rechaza de cabeza Galani, Camargo que va, lo choca bien Martín Pereguedes, pero la recoge ahora el volante de Coquimbo, pelota para Cornejo, trepa libre por la banda, va corriendo Cornejo, la juega por el medio, muy bien Murrugarra en la lectura del juego, anticipó y cortó a Valera, lo anticiparon, Fernández ganó, la recoge ahora, va a darla para el equipo chileno, combina con Salinas, puede jugar para Zavala, que la pide por la derecha, acompaña Galani con la pelota, Zavala, va Zavala, lo va a presionar, ahí está, bandera, se le fue humano, bandera, ¿qué pasó, Gustavo?
4: Mano, le cobraron al jugador chileno, y importante el apoyo de los hinchas, ¿eh? Yo te diría, más de 1000 hinchas hay, me parece, Universitario de Deportes, muy cerca a nosotros, en lo que vendría a ser la tribuna popular sur, los han ubicado ahí en la segunda bandeja, a la gente de la U, que según me cuentan no pudieron meter sus banderas principales por decisión de los carabineros.
2: Ah, ok, ¿y por qué razón? No está prohibida.
4: El tema de las dimensiones, según lo que señalan, y hubo algunos altercados con ellos.
2: Muy bien, ojalá haya podido entrar todos. La pelota en movimiento, se va terminando la primera etapa, 46-40, gana la 1-0, pelota por la banda, Jairo Concha, va Jairo Concha, se arriba Jairo Concha, toca por el medio, buena pelota para Valera, va a quedar Valera, sigue Valera, se demoró Jairo Mazar, de pelota para Jairo, Martín Pérez Guedes, aguanta, perdió el balón, Camargo, recupera para Coquimbo, no hay que perder, pelota fácil, Murrugarra abajo con todo, no llegó, hay Valera, se viene ahora de contraataque a Coquimbo, pelota para Cornejo, estas pelotas que la tenemos no la podemos perder, no la podemos dividir, no la podemos complicar, aquí se equivocó, Galani que no puede, va Universitario, Jairo Concha se anima, se va a terminar el primer tiempo, hay que administrarla bien, Polo pasa por fuera, Jairo Concha, balón al medio, el Orejas otra vez por la derecha, la deja pasar Polo, balón para Jairo Concha, manda el centro, Camargo, Sánchez, se queda con la pelota, un regalo, pudo terminar mejor este ataque, 47-30, pelota por arriba, terreno Universitario, espera Matías Di Benedetto, gana y el griego Johansen, pelota para Zavala, lo va a marcar Carabalí, Johansen con la marca de Matías, va a enganchar, sigue Matías, la tocó, cuidado, viene ahora Chandía, Fara enorme, Caín Fara enorme para el cierre, cuando estaba libre Chandía, corner, tiro de esquina, no sé de dónde apareció Caín Fara para el cierre, tiro de esquina, juega corto, rápido, ahí está ahora, Zavala la tiene, rebotó en Carabalí, sáquela Jairo Concha, se acabó felizmente Jairo, porque había regalado un corner, se acabó el primer tiempo, aquí en Coquimbo, en el Francisco Sánchez rumoroso, por ahora, Universitario gana 1-0 con gol de Alex Valera, así termina el primer tiempo con victoria por ahora de Universitario, Gustavo.
4: Sí, buen primer tiempo, que se podía decir con el resultado a su favor. Sin embargo, sufrió en defensa, hay que decir, Universitario. El mejor de la U ha sido Caín Fara, que ha apagado muchos incendios. En este momento abrazan los jugadores de la U a Carabalí, porque no ha hecho un primer tiempo. Valera tampoco lo estaba haciendo, pero apareció el goleador y se van aplaudidos los jugadores de Universitario por sus hinchas. Conversan ahora Edison Flores con Carabalí. Así que vamos a ver cómo puede reformar un poquito en movimientos y tácticas seguramente Coco Araujo, porque creo que no va a cambiar ningún intérprete hasta el minuto 15-18, que es donde hacen los cambios.
2: Muy bien, el comentario de Gustavo Peralta. Aquí estamos en vivo desde el estadio Francisco Sánchez Rumoroso en Coquimbo. Triunfo parcial de Universitario, gana 1-0 con gol de Alex Valera, Jan Rodríguez, Carlitos Panés. Antes de irnos a la pausa, los escucho.
0: Bueno, un triunfo muy sufrido, momentáneo. La pasa mal la U, sobre todo en la mitad de la cancha. La defensa es cierto, amarilla para Santa María, también para Di Benedetto. La figura de la U atrás es Caín Fara, netamente por su lado y también cerrando en el medio o a la izquierda. Es la figura de la U en este partido, donde no agarra a nadie la volante de la U. Ni en la volante, ni tampoco Carabalí, ni Polo están marcando. Mucho tránsito a favor del conjunto de Coquimbo, pero también se le acaban las ideas y también entorpecen las creaciones en ataque de Coquimbo, la saga central de la U, que fue mejorando en el partido Santa María y también Di Benedetto. El más parejo es Caín Fara, netamente. Este equipo de Coquimbo, muy acelerado, muy apresurado, muy apurado por convertir rápidamente el primer gol del partido y manejar el encuentro. Así le ha costado generar, y seguramente en el segundo tiempo, creo yo, que el equipo de Coquimbo va a bajar el ritmo, no va a jugar tan rápido como este primer tiempo. Obviamente la energía baja y la U tiene que mejorar con la pelota en los pies y también con la generación para Polo y para Carabalí, Carlos Panés.
1: Sí, la verdad que un partido con un trámite fiel a la historia de la U. Y que no se molesten los hinchas, pero ellos mismos, muchos de ellos lo reconocen, ¿no? Muchas veces sin saber cómo han conseguido los resultados. Esa es la U, ¿no? Así dicen. Bueno, en este primer tiempo se ha visto más que nunca, ¿no? Ese estilo, ¿no? La U que estaba ciertamente siendo superado, tampoco del todo. Coquimbo había impuesto un ritmo. Le respondió la U y claro, en ese choque de ritmos había que ver quién perdía. Bueno, en una jugada que no correspondía a lo que estaba sucediendo, como siempre ocurre más ahora en los partidos, la U se encuentra con este gol, balón detenido, ¿no? Y bueno, no fue bien controlado por el conjunto local, pero lo importante es que se puso arriba en el marcador y a partir de ahí son otras sensaciones. Disminuye la ansiedad en uno, aumenta en el otro, y como dice Jan, ¿no? Ahora, claro, obviamente Coquimbo va a tener que buscar el marcador, no hay de otra. Ya se ha visto en esta situación Coquimbo el año pasado, más allá que muchos de los jugadores no son los que están del año pasado, ya se ha visto en estas circunstancias y lo ha ganado en el largo aliento. No tanto en el aspecto físico, pero sí tiene algo Coquimbo que también te consigue los resultados. Acá la clave es cuánto durará Universitario, porque es cierto, se critica de alguna manera, si lo quieren ver así, o en todo caso simplemente es una descripción. La U no ha tenido tantas situaciones de peligro, es más, se vio ciertamente superado. Pero en lo que sí no se le puede cuestionar a la U es que estuvo, en cuanto a lo físico, estuvo a la altura, no se vio avasallado en ningún momento. No se vio avasallado y desde ahí, check para la U, porque en la Copa, antes que jugar, antes que todo, hay que correr. Y la U corrió. Eso es innegociable y eso ha ocurrido con Universitario. La pregunta es, y obviamente no podemos adelantar al futuro, hay que ver estos segundos 45, ¿cuánto le va a durar a la U? ¿Le durará todo el partido? Sí, ¿por qué no? No, tampoco hay que ser mal pensados. Pero convengamos que esta es una carrera de largo aliento. A Coquimbo le está sucediendo lo mismo que en la primera fecha con Nacional de Uruguay. Jugó, dominó, tuvo situaciones y al final Nacional lo vacunó y sacó un empate. En esa ocasión Coquimbo se había puesto adelante, ¿no? Y terminó 1-1 ese compromiso. Ahora está con el marcador en contra, un poco rememorando lo que le sucedía el año pasado, pero lograba remontarlo. Ojalá que este no sea el caso, ojalá que la U, en el peor de los escenarios, por lo menos traiga un punto, y si no, obviamente, lo ideal es que mantenga este resultado, que lo amplíe, pero vamos a ver la mano de Jorge Araujo, que se tiene que ver en estas circunstancias. De alguna manera lo demostró, sí, contra Nacional la semana pasada. Vamos a ver ahora un partido con una cancha realmente que tiene un bote raro, hay que ser sincero, tiene un bote muy largo, muy poco habitual. Y vamos a ver las variantes que llegue a hacer Jorge Arojo. Hay que ver cómo lo maneja, cómo lo administra. Y bueno, ir a la U, a estos futbolistas, que muchos dijeron que habían tocado el techo y habían cumplido su ciclo. Una vez más están demostrando que lo están sacando adelante. Todavía le quedaba algo a este plantel tricampeón que da muestras de que va a pelear por lo menos hasta la última fecha la clasificación a octavos, por segunda vez consecutiva, lo cual sería más que meritorio. Ahora, y luego en el torneo local, bueno, es otra historia.
0: Bueno, requiere, creo yo, un jugador para tocar, ¿no? También Jairo Concha, creo que ahí debería entrar al Subaray, ya está bien un tiempo para Edison Flores, que no pesó en el partido, que corrió, metió, luchó, pero a la hora de tenerla, a la hora de esconderla, a la hora de provocar faltas, a la hora de insinuar un uno contra uno, un remate, no se le ha visto, y se le ha visto mejor en partidos de Liga 1, obviamente, pero creo que a la hora de un poco de tenencia, bajarle el ritmo, porque los primeros 15 minutos de Coquimbo para el segundo tiempo van a ser muy fuertes, seguramente hasta va a aumentar la velocidad, que después esos primeros 15 segundos tiempo va a bajar, es claro, pero creo que ahí requiere un socio Jairo Concha, no puede solo porque no es un jugador tocador de ninguna manera, Murrugarra, ni Pérez Guedes, ni mucho menos participativo el día de hoy, Valera o Flores. Creo que Alzugaray se cae de maduro para ser ese jugador que pueda darle un poco de pausa junto a Jairo Concha y bajarle el ritmo a Coquimbo.
1: El otro día,
0: que debería entrar todo el segundo tiempo.
1: El otro día Universitario estaba ganando 3-2 y siguió yendo para adelante. No sé si conozca otro libreto Araujo. No sé si quiera aplicar otro libreto Araujo. Ahí me quedan dudas. Lo normal, viendo lo sucedido en el primer tiempo, es colgarse, y lo digo sin vergüenza alguna, colgarse bajo los palos, cuidar el 1-0 como oro, abrazar ese 1-0, y bueno, obviamente, si en una contra de pronto, ¿no? Se puede venir el segundo, devolverles el resultado, que obviamente en caso de igualdad de puntos, no, ya no se ve la diferencia de goles, sino los resultados entre ambos, ¿no? Sería asemejarse. No sé cómo lo va a afrontar Araujo, sinceramente tengo muchas dudas al respecto.
0: Bueno, yo creo que sí metería a Subaray como media punta, haciendo de un falso enganche, Juan, de media punta.
1: ¿Pero cómo afrontarías el partido?
0: Yo sí creo que, a ver,
1: lo buscas, lo cuidas.
0: ¿Lo busco por qué?
1: Equilibrado.
0: Lo busco de contra. Y con Alzugaray, con el pie técnico que tiene, podría jugar para Carabalí o para Andy Polo. Yo sí pondría a Alzugaray por Edison Flores porque te da más en el balón largo y esperaría un poquito a Coquimbo, pero salgo de contra y te queda espectacular con un jugador como Alzugaray que tiene técnica como Jairo Concha, para que también Jairo Concha tenga con quien tocar. Bueno, me dicen pausa comercial, ¿no? Pausa y rezamos con más.

0: 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La hora en Exitosa, 7:56 p.m. Radio Exitosa en Lima 95.5.
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0: 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Continuamos con Coquimbo Unido versus Universitario.

0: Universitario le gana 1-0 a Coquimbo Unido en un partido realmente increíble. La única que tuvo la U en el partido la convirtió, metió el gol, tuvo un tiro libre, atención, el cual de Coquimbo al palo derecho del portero Manota Vargas, nunca dio el paso a la izquierda, por eso llegó muy bien a esa pelota. Ha metido mucho ritmo, ¿no? El cuadro chileno, como tiene que ser, jugando de local. La U ha soportado, ha aguantado. Esperamos, ¿no? Un mejor segundo tiempo, sobre todo en la volante, ¿ah? Sobre todo de Murrugarra, de Peregués y de Jairo Concha. Un poco más también de diagonales, por ahí de bordes de Andy Polo. Lo mejor de la U, Caifara y el portero Manota Vargas. Fue mejorando el partido, tanto Di Benedetto como también Santa María en ataque. Su chamba, el gol de Valera. Y después Flores no ha hecho mucho, el balón no le ha llegado, no le duraba mucho la pelota al cuadro de la U, la tenía el conjunto de Coquimbo, pero no ha generado, no ha llevado mucho peligro, por ahí aproximó nada más, pero la U seguramente en ese segundo tiempo tiene que mejorar, no hizo un buen partido, yo diría un mal partido, pero saca el resultado, seguramente veremos mejoras en el cuadro de Coco Araujo. ¿Les parece si damos también la banca, ¿no? del cuadro de Universitario? En la banca, obviamente, Diego Romero, también está William Rivero, César Inga, Aldo Corso, Brian Reina, Hugo Ancajima, Miguel Silveira, Héctor Fertoli, Jesús Castillo, José Rivera, Lisandro Alzugaray y Sekou Gassama también en la banca del cuadro crema. ¿Está para meter cambios al inicio del segundo tiempo, Carlos, o hay que esperar 15 o 20 más?
1: Creo que a partir de los 15 el segundo tiempo es un tiempo prudente, ¿no? Igual ahí, como lo decía Gustavo, Araujo tiene un tiempo determinado, ¿no? Para hacer los cambios entre el 18 o los 20. Y claro, está, bueno, está por ahí cerca, ¿no? También seguramente refrescará, hará hombre por hombre. Hay que ver también cómo entran los que, bueno, obviamente quienes decía que entren, ¿no? Que entren con la frescura, que entren con el temperamento del partido también, ¿no? Bueno, generalmente no se hacen cambios en defensa, más que todo es refrescar adelante. Igual, creo que Araujo va a respetar mucho a los titulares, porque claro, en un partido tan caliente es difícil sacar a uno que entre otro para que de alguna manera se adapte, ¿no? A lo que requiere el compromiso. Bueno, creo que si hablas de ataque está lo de Alzugaray, es lo más claro, ¿no? De ahí es sumar gente en defensiva, ¿no? Un poco, bueno, la verdad es que como está jugando la U también, uno no piensa mucho a quién sacar, ¿no?
0: Por ahí también que Jesús Castillo, ¿no? O por Murrugarra, o cuando ya falte 15 o 20 en eterno para que juegue junto a Murrugarra también. Ahora, si estuviera pasando un gran momento, si estuviera más o menos bien, uno diría Brian Reina, ¿no? Por el balón al espacio, pero bueno, no pasa un gran momento. Vamos con Freddy Cora hasta Coquimbo.
2: Muchas gracias, Jan Rodríguez, Carlitos Fares. Aquí estamos de vuelta en el estadio Francisco Sánchez Rumoroso en Coquimbo. Vuelven los equipos al terreno de juego. El que volvió primero es Coquimbo y va saliendo Universitario. Y va, me parece que no hay cambios. Universitario vuelven Vargas, está Caín Fara, está Carabalí, Edison Flores, entra Murrugarra, Matías Di Benedetto, Valera, ahí está Polo, el último en ingresar al campo es Freddy. Martín Pérez Guedes. Y Coquimbo tampoco hace, no, siempre parece que hay un cambio en Coquimbo.
1: Por eso te iba a decir.
2: Me parece que hay un cambio en Coquimbo.
1: Lucas Sosa.
2: Ahora le confirmo.
1: Lucas Sosa. Bueno, y también está el 14.
2: El número
1: 14, ¿no? Salvador 14. Cordero va a ingresar.
3: A ver, cámbienlo. Ahí está Santa María. Sale, va a entrar Rivero por Santa María.
2: Ok, hay cambio entonces. Se fue Santa María, debe estar sentido por la María. No lo sé, pero hay un cambio en Universitario, 13 cambio Riveros.
1: Y el Coquimbo también cambio en ingreso. Coquimbo, ¿no? Se retira 14, con el 8 Alejandro Camargo, ingresa con el 14 Salvador Cordero. Y el cambio que se decía Gustavo ahí también, ingresa con el 3 William Rivero, se retira con el 4 Anderson Santa María.
2: El cambio
4: en Universitario de Lima.
2: En el equipo de... A ver, está en el terreno de juego. El número 14, Salvador Cordero.
1: Sí.
2: Entonces el número... Señoras y señores, suena el silbato del árbitro. Comienza el segundo tiempo aquí en el estadio Francisco Sánchez Rumoroso en Coquimbo.
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2: 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Va Universitario, busca Valida, le pida. De zurda la pelota, se va por arriba del travesaño, saque de arco que va a corresponder a Coquimbo. Está ganando Universitario 1-0 con gol de Ares Valera. Saque de arco, está en el número 14, está en el campo Cordero, el reemplazo de el volante Alejandro Camargo. Se viene Universitario, ataca por el costado izquierdo, la tiene Jairo Concha, toca por el medio, balón para Valera, levanta Valera, alargó demasiado ese balón, pero ahí está marcando Fernández de la Valera, Valera por el centro, córner, había enganchado con pierna zurda y es córner y estira la esquina para Universitario, córner para la U en el arranque del partido. Somos exitosos, aquí estamos junto a Gustavo Peralta, junto a Jan Rodríguez, junto a Carlitos Fárez, viviendo este partido por la Copa Libertadores de América, la fecha 4 del grupo B. Importante triunfo de Universitario para acomodarse en el primer lugar. Tiro de esquina, córner, frente a la pelota Jairo Concha, el Oreja Col también metido en el área, está Matías Di Benedetto, también está William Rivero, que reemplazó a Santa María. Va a venir el córner, algo pasa, está muy cerca, claro, no hay distancia, es córner, es tiro de esquina, llamada de atención para los jugadores de Coquimbo. Tiro de esquina para Universitario, se mueve Rivero, se mete Caín Fara, Valera se mueve también, lo van marcando, lo van tomando, tiro de esquina, algo advierte el árbitro, córner, tiro de esquina para Universitario desde el lado derecho de Coquimbo, listo para pegarle ese balón a Andy Polo. Movimiento en área de Coquimbo, algunos jalones a Caín Fara con el jugador Fernández, me parece. Tiro de esquina para Universitario, otro balón detenido, pero si lo canto, Rivera se desprende, viene el centro, cerrado Johansson, ahora rechazó con la cabeza, la pelota nuevamente para la derecha, le va a quedar a Jairo Concha, no la pudo controlar Jairo, venía fácil, parece esa pelota, hay lateral para Coquimbo, saque de costado. Tenemos información, Gustavo, la salida de Anderson Santa María, ¿es por la amarilla o es por básicamente por, o hay una lesión?
5: Entiendo que es por la amarilla, me parece, no es un tema de lesión, aunque siempre termina complicado con el tobillo derecho, pero me parece que en este caso es por un tema amarilla. Alex Valera con su gol ingresó alcanzó los 80 goles, ingresó al top 10, igualó ya a Raúl Ruiz Díaz en menos partidos.
2: Ajá, buen dato. Y aquí se viene, cuidado Coquimbo, que arranca por la banda, se viene, ahí está Chandía, va a enganchar hacia adentro, le espera Caín Fara, viene Chandía para el centro, Caín Fara, atenta siempre, buena lectura del central de Universitario, la pelota se va por el costado, lateral para Coquimbo, balón al medio, ahí está Cornejo, combina con Chandía, intenta de taco, se le va a ir la pelota, sí se la fue, quiso jalar, había quedado mal Polo, felizmente se le va larga ese balón y es punto, saque de arco para el equipo de Universitario. Estamos en el arranque del segundo tiempo, aquí el Coquimbo está ganando, Universitario 1-0, sorprende la Copa Libertadores de América, va a jugar desde atrás el portero Vargas, la va a poner en movimiento por la derecha, está esperando ya Martín Pérez Guedes, se mueve Polo también, en el medio Lorejas, se mueve también Valera, pide, levanta los brazos Valera, con la marca de Gasolo la va a poner en movimiento Manotas Vargas, con gol de Valera la U está metiendo un triunfazo en Coquimbo y la Copa Libertadores. Vargas la pone en movimiento, terreno de Coquimbo, Valera la baja, balón dividido, Burrugarra no puede, busca Badalá, va a tocar cortita y ahí arranca de inmediato ahora Cordero, que la juega para que salga Cornejo, le viene ahora Caín Fara, la va a tirar al vacío, no pasó Valera, cortita para Polo, pasa por la derecha, va a picar al vacío Oreja, no, por arriba no, era al vacío por bajo, gana con golpe de cabeza sin problemas Gasolo, pelota para Fernández, toca al medio, busca la salida Galani, la tiene Fernández, juega por el costado izquierdo, Cornejo con el balón, acompaña en la marca ahora Polo, Cornejo se anima, lo sigue Polo, lo va a presionar, lo obliga a jugar hacia atrás, Fernández la va a tirar, la divide, balón por arriba y Burrugarra por supuesto que aprovecha, de cabeza la baja Valera, descargue por la banda, pelota para Jairo Concha, ya pasó Carabalí, Jairo toca para Carabalí por el costado izquierdo, viene Universitario, la juega el vacío, remató el de Coquimbo, pero se frenó esa pelota, un poco alto y grasa, porque cómo se detuvo ese balón, el saque desde atrás ahora Galani, balón por arriba, Burrugarra medias, pasó esa pelota, Riveros, en una el paraguayo, oh, la dividió, regresando, Oreja no puede, la tiene ahora Galani, engancha Galani, juega por la derecha, ahí está Salinas, toca hacia atrás, busca la salida, cambio de frente, balón para Cornejo, la baja Cornejo, ahí en el costado izquierdo ahora enganchó, quedó en el camino Martín Pérez Guedes, se viene Cornejo, avanza y toca por el medio, cuidado con Galani, juega por la banda derecha, tres cuartos de cancha, trepa Salinas, cuidado con Salinas, viene el centro, pasó, gol de Coquimbo. Gol de Coquimbo, pasó esa pelota, nadie cerró, y gol de Coquimbo. Gol de Coquimbo, apareció, ahí, Chandía, me parece, al final, en 5 minutos de este segundo tiempo, empezando nomás el segundo tiempo, dejaron pasar por el costado al final elegido Balalá. Llega para cerrar desde el costado derecho, centro de Salinas, y el cierre de Guido Balará para poner el empate en 5 minutos. 1 para Coquimbo, 1 para Universitario. ¡Gol!
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0: 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Y apareció el centro de derecha y llegó, y muy bien Balará, abajo del arco, no pudo Riveros y tampoco pudieron anticipar el jugador de Coquimbo, y abajo del arco convierte el empate de Coquimbo. Salió con todo, y siempre pasa que cuando empieza el segundo tiempo, los primeros 10 minutos es clave, había que tener un poquito más el balón.
1: Lo advertimos en la previa, lo advertimos en el entretiempo, y por si hay alguna duda, no hay posición adelantada, están totalmente habilitados todos. En la primera jugada, en la segunda también, un gol bien concepcionado por parte de Coquimbo. Y ahora veremos qué es lo que plantea. Acá es donde se tiene que ver la mano de, en este caso, de Jorge Araujo, del técnico. Veamos qué hace. Le quedan todavía 39 largos minutos más descuentos.
2: Muy bien, empató Coquimbo entonces con un ataque por el costado derecho. Levante los 5, Gustavo Peralta, el buen empate.
5: Sí, ha sido un sacudón para la U. Le ganan la posición a Willa Riveros, no puede despejar. Y finalmente creo que termina pagando caro estos minutos de indecisión. Se ha visto sorprendido, la U tiene que reaccionar porque va el equipo chileno con todo.
2: 1 para Coquimbo, 1 para Universitario. Estamos en el segundo tiempo. Somos exitosos, 95.5, 7 minutos hemos jugado ya. Viene Coquimbo, hay que soportar estos minutos porque ha venido con todo Coquimbo. Pelota por el costado derecho, le queda Caín Fara, pero antes había una falta. El árbitro sancionó la falta y es tiro libre para Universitario. El tiro libre, Incavit. Haga que paga, va a jugar desde atrás William Rivera. 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
2: Perdió el duelo, gana bien en el fondo Gasolo y se viene ahora tocando por el costado derecho, la combinación con esa bala la tiene Galán, y balón para Cordero. Avanza Cordero, 3 cuadras ahora por el círculo central, cambia por izquierda, sale Cornejo, trepa Cornejo, metió la diagonal, Oreja marca, balón por el costado izquierdo, la pelota para Chandía, puede mandar el centro Chandía para Cornejo, viene el servicio, balón al área, rechaza mal Matías Di Benedetto hacia atrás y aparece, hay Vargas, hay nervios atrás, se tienen que tranquilizar en el fondo, los jugadores universitarios. Aquí Di Benedetto intentó rechazar, la pelota fue atrás, atento Vargas, felizmente se queda con ese balón, rechaza el portero Universitario, abierto por la banda, ahí está ahora Martín Pereguedas, intentaba jalarla con el taco, se le va la pelota, es el momento difícil para Universitario, pelota fuera del terreno de juego y lateral para Coquimbo. Estamos en el segundo tiempo, 1 para Coquimbo, 1 para Universitario, Copa Libertadores de América, la fecha 4. Ayer ganó Tolima 3-0 Nacional, pelota fuera del terreno de juego, de momento es puntero del grupo, el equipo colombiano. Lateral para Coquimbo, va a jugar de manos ahora Cornejo, la pelota viene para Badalano, Cornejo nuevamente, la marca de Martín Perejiles, pelota fuera del terreno de juego, hay lateral para Coquimbo. 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
2: Pelota fuera del terreno de juego, lateral para Coquimbo, juega Cornejo, balón por izquierda, le queda Badalá, Cornejo nuevamente metió un pelotazo largo, cambiado para la derecha, salta y gana bien Carabani con golpe de cabeza, balón dividido, espera Valera, aguanta la marca, va, había pasado Jairo Concha, recupera sin embargo Coquimbo, balón por la derecha, Zavala la tiene, a ver quién la acompaña por el medio, pelota para Salinas, pasa Zavala, se metió al área, Riveros hace cortina, la pelota va de largo al área sin problemas, el área chica se queda, Manotas Vargas con ese balón, se toma su tiempo para despejar, por la derecha nadie pasa. Arriba solo el Oreja con Valera. A ver qué es, decide Vargas. Ya la pelota viaja por aire. Viene sobre campo de Coquimbo. Va a saltar Valera. Guarda con el codo de Valera. Guarda con el codo de Valera. Lo marcaba amarilla nomás. Uf. La sacó barata. ¿Eh? Ahí Gasolo se le acercaba, le respiraba la nuca. No era Gasolo, es el número 3, Fernández. Manuel Fernández le dejó el codo a Valera y a María nomás.
5: ¿Es realmente para María o no? Es muy exagerada. Era la primera, además. Le habla acá el arquero a Valera. Valera también habla con el árbitro hace un rato. A mí me parece muy exagerada. Recién empieza el partido, no hay intención. Dice Valera con el gesto que le dio con el hombro, protegiendo. No lo ve, me parece.
2: Muy bien, amonestado entonces Valera con tarjeta amarilla, sentido el central Fernández. ¿Cómo se vio Jan Rodríguez?
0: Para mí es hombro, después el codo, pero primero es con el hombro. O sea, después por inercia le da con el codo, pero para mí es hombro, pero exagera el árbitro del partido.
2: Muy bien, el juego está detenido. Sentido el central Fernández, aprovechamos para darle una miradita a ese cronómetro, controlamos el tiempo y el marcador aquí en Coquimbo.
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2: 11 minutos hemos jugado ya de este segundo tiempo. Uno para Coquimbo, uno para Universitario. 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
2: Libre para Coquimbo, el tiro libre, Incabet, paga que paga, más atrás le dice el árbitro, ya se recuperó el central Manuel Fernández, el uruguayo, tiro libre para Coquimbo, la va a poner a movimiento el portero Manotas Vargas, va a ponerla sobre el campo Universitario, Riveros toma la marca de el atacante Johansen. Vargas se toma su tiempo, espera la autorización del árbitro, ya pitó el árbitro, tiro libre para Coquimbo, estamos en el segundo tiempo, ya la puso Sánchez en movimiento, balón largo abierto por el costado derecho, gana, ahora con golpe de cabeza Salina, rechaza Matías Di Benedetto, balón que se va del terreno de juego, ahí intenta controlarla, balón fuera del campo lateral para Coquimbo, va a jugar Salina, Francisco Salina por el medio, pide Cordero, se mueve también Galani, a ver para quién la juega, el lateral derecho cortita para Galani, devuelve para Salina, juega hacia atrás para que empiece de nuevo, Manuel Fernández, el central, cambia por la derecha, Cornejo con el balón, sale para presionar un poquito, Martín Peneguera, la tira para arriba, va a jugar respalda, gana Chandía, va a llegar Chandía, botó fuerte ese balón y se va muy rápido para la raya de fondo, saque de arco para Universitario, estamos en el segundo tiempo, con una muy buena cantidad de hinchas de Universitario, se juega, 1500 personas por lo menos, aquí en el Francisco Sánchez Rumoroso, saque de arco para Universitario, la va a poner en juego el portero Manotas Vargas, espera, Valera, espera, Edison Flores la va a poner por aire, el portero Universitario, ya me cuenta Jan Rodríguez, la suplente que tiene la U, pelota por arriba, intenta Valera, rechaza Fernández, le queda Jairo Concha, pelota para Carabalí, lo marca Zavala de inmediato, va a tocar por el medio, y está Jairo Concha, se complicaba, perdió la pelota, cuidado con el contraataque, Johansen, marca Murru, garra, falta contra Murru, felizmente Murru estuvo atento, y hay falta contra Murru, cobra rápido la U, el tiro libre Incabet, paga que paga, arranca por la banda izquierda Carabalí, va a picar al vacío Valera, sigue Carabalí, metió el freno, busca el apoyo, sostiene Jairo Concha, espera Murru, garra, por derecha puede cambiar porque libre está Polo, juega con Caín Fara, deja pasar, pelota para Polo, espera Martín Pereguedes, ya la tiene Martín, va a pasar Polo por dentro, está Martín, juega hacia atrás, sostiene Caín Fara, ahora William Riveros, por izquierda pide Matías Di Benedetto, en la banda está pidiendo la pelota Carabalí, pero el balón para Jairo, se va a animar Jairo, le pegó al arco de cabeza, la saca Fernández, ahora Martín, rechaza Fernández, le va a quedar a la oreja, de rebote por la banda izquierda, aguanta la marca, falta de Salinas, sí señor, lo abrazaba, lo jalaba del hombro, vivo la oreja, genera un tiro libre, balón detenido para Universitario, el tiro libre, Incabet, paga que paga Jan Rodríguez.
0: Ahora sí la U gana metros, atención, adelanta la línea, gana metros, la U jugando un poco más en campo del conjunto de Coquimbo, se fue en ese lado, ya perdió un poquito de velocidad en el juego el conjunto de Coquimbo Unido.
2: Libre para Universitario, el tiro libre Incabet, paga que paga, el hincha de Universitario salta y alienta, canta más fuerte que nunca, escuche. Esa es la barra de Universitario que llegó hoy al Francisco Sánchez Rumoroso, el Coquimbo, tiro libre para Universitario, el tiro civilia con balón detenido para la U, costado izquierdo a la altura de la raya vertical de la de grande por el lado derecho de Coquimbo con pierna zurda, listo para pegarle, el oreja se dice el Flores, vestido Rivero, vestido Valera, Di Benedetto también, sobra Caín Fara para la segunda pelota, está Carabalí, tiro libre para Universitario, no hay distancia en esa barrera, señor árbitro, ahí está, corrige un metro más atrás, tiro libre para Universitario, el oreja frente a la

0: de Coquimbo, posible penal, me reconfirma Jan Rodríguez.
1: A ver, en breve tenemos la imagen.
0: No pasa nada, juegue nomás. ¿Sí? Juegue nomás. Sí, juegue nomás, dice. Juegue nomás. Revisaron, lo llamaron, le hablaron, revisaron, no pasó nada. La pelota de Cornejo juega por el medio. Chandía que la pierde, chocaron dos. A ver, Murrugarra. Guarda. Murrugarra y queda sentido. Un jugador de Coquimbo, me parece que es Badalá, sí señor. Y ahora Fernández con Polo. Se calienta un poquito la cosa. Tiro libre para Coquimbo, el tiro libre. 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Estamos en 16 minutos de este segundo tiempo. Uno para Coquimbo, uno para Universitario. 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
0: Viene Universitario por el medio, Murrugarra, lo atropellaron. Va quitando Coquimbo, pelota por el costado derecho. Ahí está Francisco Salinas, marca Universitario, presiona Jairo Concha. Balón por el oreja, levantaba la mirada, toca para Valero. Fernández llegó con lo justo, rechazo de cabeza, la peinó. Y aquí va Cornejo que la juega por el medio, busca ahora Chandía por la banda. Ronca Chandía, metió la diagonal, busca el joven volante que tiene Coquimbo. Las fuerzas de las divisiones menores de Coquimbo, este Chandía es hábil, rápido, pelota por la banda, tocan al medio, aquí está, ahora Galani busca jugar por el costado, está recibiendo Cornejo, la filtra por el medio, Riveros miró, cuidado con Adalavi en el centro. Corner, felizmente no llegó para Johansen ahí, y la pelota se va de largo, cerró bien y Benedetto, y la pelota se va por el fondo y es corner. Tiro de esquina, había bandera, todo anulado. Estaba adelantado, pero qué posibilidad. Otra vez da licencia a la defensa de la U.
3: Que le hacen mucho daño a la defensa de la U. No ha entrado bien, no ha entrado con sintonía. William Rivero no está haciendo lo que venía realizando el primer tiempo. Anderson Santamaría, que tiene una diferencia notable en el nivel de lo que se muestra ahora con Rivero.
0: Dudas en el fondo de Universitario. Saque de arco para... No, tiro libre, ingreso para Universitario. El tiro libre, Incabet para que paga. Vargas la jugó muy abierta. Pelota fuera del terreno de juego y lateral para Coquimbo. Lo escucho, Carlos Panés.
4: Sí, bueno, ahí estuvo cerca Coquimbo, ¿no? De lastimar, ha empezado con todo este segundo tiempo. La verdad que hay que ver ahora la mano de Araujo, insisto con este tema, tiene que mover el banco, tiene que refrescar el equipo. Claramente ha entrado en otra sintonía la U en esta parte complementaria. Coquimbo más cerca del segundo que Universitario.
0: Universitario por el costado derecho, intentaba Martín Pérez Guedes, recupera Coquimbo, la lanza Cornejo, la tira del campo lateral para Universitario, lo reclama el técnico de Coquimbo Unido, lateral para Universitario. Estamos en el segundo tiempo, uno para la U, uno para Coquimbo. Somos exitosa, viviendo las Copa Libertadores de América, noche de Copa Libertadores de América. Esta es la cuarta fecha del grupo B, lateral para Universitario, últimos metros del terreno de juego, va a jugar Polo, se va moviendo Martín Pérez Guedes, balón al área, Valera lo iban tomando, busca ahora, busca Murrugarra, pone la pierna fuerte, recupera Cordero, salida con Salinas que toca el medio, marca Universitario, Jairo Concha, Murrugarra, nos hablaron muchachos, chocaron y acá nos hablaron y se viene de contraataque ahora Coquimbo con Chandía que hace daño por el costado izquierdo, ahí Chandía y lo marca Murrugarra, se ordena Universitario, sacan para Galani, va por el medio, aquí está Chandía, va a tocar para Cordero, no puede pegar, prefiere descargar por la derecha porque ahí está Salinas que está atrapando mucho, haciendo daño por otro lado, balón para Zavala, ahí está Zavala, filtra por el medio, miró, ahora en orejas, está, me parece que la oreja ya está caminando. Falta y es tiro libre para Universitario. Felizmente, tiro libre. Cuando Oreja tenía que hacer el recorrido e ir a acompañar a ese jugador, Oreja miró y hace daño atrás.
3: Tenía que hacer el recorrido, se quedó parado, está cansado. Recordemos el partido en Trujillo, jugó solo 45, el anterior también. Está jugando mucho más ahora. Parece que le quedan 65, 70 minutos, pero amerita cambios de la U.
0: A ver, en cualquier momento mueve el banco. Ya trabajan los suplentes de Universitario. Aquí les tienen banca. Universitario, aquí les tienen banca. Coco Araujo, Jan Rodríguez,
1: Diego Romero, César Inga, Aldo Corso, Brian Reina, Hugo Ancajima, Miguel Silveira, Héctor Fertoli, Jesús Castillo, José Rivera, Secuga Sama y Lisandro Alzúbera y Freddy.
0: Al jugar al candidato que vaya calentando rápido. Ya que está con la pelota Andy Polo, busca Polo, perdió el balón. Se viene Galán y la juega por la banda. Arranca, cuidado, ya está Johansen. El uno contra uno, Rivero lo marca, centro al área. El taco, cierre oportunísimo de Matías. Salva bien para Universitario. Hizo el recorrido, achicó bien. Aquí está ahora la salida Valera. Falta contra Valera y para tarjeta árbitro. Falta contra Valera.

0: Cordero, lo dice Fernández, se gana la tarjeta amarilla, falta y es tiro libre para Universitario, el tiro libre en Cabet, paga que paga ya Rodríguez.
1: Bueno, la falta clarísima, ¿no? Contra Valera, que fue al frente de la cancha, amarilla para el jugador de Coquimbo Unido, el central que fue hasta allá a buscarlo, a perseguirlo, se complicó, hablamos de Fernández, la amarilla para el número 3, para Manuel Fernández, bien ahí, para temporizar Alex Valera, los cambios, Coco Araujo, los cambios de Subaray, para cuando por Flores, y también de repente soltarlo como mixto, no como volante de marca, poner a Jesús Castillo junto a Murrugarra, pero pedirle a Jesús Castillo que ataque más de lo que defienda.
0: Freddy. Se vienen dos cambios en Coquimbo, se viene el número 12 y se viene el número 11, ya me cuenta Jan Rodríguez, aquí está con la pelota Cordero, en el medio para Coquimbo, juega por la banda izquierda, Cornejo recibe, toca otra vez para que vaya Cordero, la juega hacia adelante, la controla da Badalá, intenta ahora Badalá, tiene espacio Guido Badalá, se anima, la mandó lejos del arco, saque de meta para Universitario, aprovechamos para darle una miradita, ese cronómetro, controlamos el tiempo y el marcador aquí en Coquimbo.
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0: Hemos llegado ya a los 22 minutos de este segundo tiempo. Uno para Coquimbo, uno para Universitario. 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
0: Minuto de rehidratación, atento muchachos, a ver si podemos escuchar.
4: Sí, te cuento Freddy, mientras tanto van a ingresar Alejandro Azócar con el número 11 y con el número 12 Lucas Prato, un extremo y un centro delantero.
1: Guarda con el oportunismo de Lucas Prato, un goleador que a un toque te defiende el partido. Palabras de Coco Araujo en la U.
5: Guido, trata de buscar el cambio de juego. Hey, gana.
1: Ahora palabra de Hernán Caputo, técnico de Coquimbo.
6: A pesar de que se fue lejos.
4: Bien, bueno, ahí están entonces las palabras, apenas se pudo escuchar algo. Y bueno, volvemos hasta Coquimbo, ahí con Freddy, a ver cómo se reanuda y cómo afronta estos últimos 22 minutos más descuento. Se va a dar la variante, ingresa Lucas Prato con el número 12, se retira con el 9, Nicolás Johansen, y además se retira con el 30, Benjamín Chandía, ingresa con el 11, Alejandro Azócar, hombre por hombre en Coquimbo.
0: Muy bien, los cambios entonces en el equipo chileno en Coquimbo, se fueron Chandía y Johansen al campo, Azócar y Lucas Prato. Se va a reanudar el juego, estamos en 24 minutos de este segundo tiempo, uno para Coquimbo, uno para Universitario, Copa Libertadores de América. Balón por arriba, ahí está Lucas Prato, el primer contacto con el balón, el experimentado. La va a tocar hacia el vacío para que vaya Zavala, cierra bien, Calabar uno, complicó, le metió un pelotazo. Y Vargas, así tiene que sacarla, no se complicó, la mandó a la tribuna lateral para Coquimbo. Estamos en el segundo tiempo, un abrazo para todos los que nos acompañan, gracias por estar siempre. Un abrazo, un saludo para Edgar Martín y Juan Carlos. Envía El Salvador. ¿Ah? Ahí están escuchando en familia.
1: Es en estos momentos freídos donde tiene que ver la mano de Coco Araujo y hacer cambios, mover. El equipo está ahogado, no responde.
0: Hay que refrescar, pero por ahora ninguno se anima todavía.
4: Lo dijimos.
0: No ha llamado a ninguno, trabajan. Viene el centro, pelota al área. Rivero rechaza, reclaman falta, cuidado. Y va. La pelota fuera del terreno de juego. está llamando la atención a Badalá. Le parece el árbitro que quiso sorprender. Dice, parece, entiende eso. Lateral simplemente para Coquimbo. Es que lo que pasa en el área cuando Rivero se participa. Lateral para Coquimbo, señoras y señores. Estamos en 25 minutos. El segundo tiempo. Uno para Coquimbo, uno para Universitario. Balón al área. Cuidado, durmió la defensa de la U. Miraban, cuidado, hay que sacarla. Hay que sacarla, la saca ahora Jairo Palota en el medio. La recuperación de Fernández, la U se metió peligrosamente en su campo, largo servicio. Espera Carabalí, la baja de pecho. ¿Para quién? Se viene Coquimbo, cierra Matías Di Benedetto y la pelota por el fondo. La U fuera de sintonía y no hay respuesta del banco. La U desconcertada en el fondo. Tiro de esquina, no hay reacción todavía del Coco Araujo. Hay córner, hay tiro de esquina para Coquimbo. Va a venir el servicio al pie de la tribuna de Oriente, queda con Norte. Atentos a la marca. Tiro de esquina para Coquimbo. Va a venir el centro, va a venir el córner. No llama a nadie todavía el Coco Araujo. Ahora conversa con su asistente, van a llamar a alguien. Va a venir el centro, atentos, hay que sacarla. Rivero Valera, viene el centro, primer palo de cabeza. Sacó Carabalí, vaya, ya está corriendo Jairo Concha, recupera Cordero. Pelota por la banda, ahí está en el vacío, Salinas para el centro. Balón pasado, defiende la U, le va a quedar a Badalá, va por el medio, le pega fuerte, gol de Badalá. Gol de Badalá, todos miraron, Badalá apareció por el medio, estaba cantado, por el medio que le iba a pegar, fuerte aparece Badalá, pelota hacia el lado izquierdo del portero Vargas, sin reacción, y llega el gol del Pirata a los 27 minutos de este segundo tiempo. Le decíamos que no había reacción Universitario, 2-1, se pone arriba el Pirata, lo sufre Universitario, lo sufre el hincha de la U.
1: Donde el fútbol se veía mejor y no apareció los cambios y apareció la jugada de derecha a izquierda y Badalá recibe, hace cuatro del centro y se acomoda para su pierna a diestra, el centro muy pasado, rechazaba Caifara, se acomoda y pasa muy fácil de Pérez Guedes, que no hace un buen partido, y el remate al palo izquierdo de Vargas, imposible, algo tapado, remate de derecha al palo izquierdo, y bueno, llegó el 2-1 del conjunto de Coquimbo, de tanto insistir, de tanto ir, consiguió el gol que le da los 3 puntos por el momento. Que reaccione Coco Araujo y sus cambios en el cuadro de la U, Carlos.
3: Lo dijimos, me duele decirlo sinceramente, me habría encantado equivocarme, pero lo han dicho los propios compañeros desde Coquimbo, este equipo estaba ahogado y esto se tiene que premeditar. Qué cólera, sinceramente, qué cólera cuando uno puede anticipar un escenario y no lo hace posible. Araujo claramente ya hace una semana dijo que no, o sea, prácticamente con sus decisiones, que no podía seguir siendo más técnico de la U, expuso a estos muchachos. Una verdadera lástima porque este partido no estaba ni siquiera para empatarlo, estaba para ganarlo claramente. La U lo hizo en el primer tiempo, pero la mala administración, la mala gestión de minutos y de dosificar el físico de técnico Araujo hace que la U sufra esta lamentable derrota ante el peor equipo del grupo. Ante el peor equipo no va a sumar siquiera un punto, aunque esperemos, quedan 16 y descuentos para que por lo menos rescate un empate. Vamos a ver, ojalá que la U lo pueda hacer posible, fiel a su historia, pero la verdad, mano al pecho, y se lo digo a la gente que está escuchando, lo veo prácticamente imposible. Este equipo está deambulando en la cancha en este momento y era normal. Si juegas tantos partidos seguidos y no los haces descansar, es normal que se canse. Más, sobre todo por la intensidad que imprimió Coquimbo en el primer tiempo.
1: Bueno, se fue, atención, Valera y también Flores, entraron al Sugaray y también Tunche Rivera en el cuadro crema, Freddy Cora.
0: Bien, los cambios en Universitario, entonces se fueron Edison Flores y Alex Valera. ¿Me entendí el cambio de Valera, por ejemplo, si estás perdiendo? Bueno, a ver, Universitario va por la heroica. Bueno, no había que ser adivino, como estaba jugando la U, llegó lo que muchos teníamos.
3: Recién los cambios al minuto 70, cuando ya le voltearon el partido a Universitario, debió reaccionar antes. Y creo que algún cambio a mí no me parece, por ejemplo, al final el técnico sé que sabe, pero yo a Valera no lo hubiera sacado por nada. Creo que la volante estaba más bien el tema de refrescar.
0: Se viene, cuidado Coquimbo, centro de la derecha, sale ahora Caín Fara, ganó con golpe de cabeza. La pelota fuera del terreno de juego y lateral para Coquimbo. Al Sugaray, el Tunche Rivera del terreno de juego. 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Aprovechamos para darle una miradita ese cronómetro, controlamos el tiempo y el marcador aquí en Coquimbo.
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0: Hemos llegado a los 30 minutos de este segundo tiempo. 2 para Coquimbo, 1 para Universitario. 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
0: Pelota de Vargas abierto por el costado derecho, va a saltar Andy Polo, no puede, gana Cornejo, va llegando recién Martín Pérez Guedes, balón al medio, la tiene ahora Badalá, con el balón Cornejo, la tira al vacío, pasa de largo, Riveros devuelve de cabeza, está cayendo Universitario, se le dejó voltear el partido, pelota de Badalá, le va a quedar ahora Caín Fara, juega para Martín Pérez Guedes, enganchó y perdió, también muy bajo en su rendimiento Martín, Jairo Concha, pelota para el Sugaray, va Lisandro, engancha Lisandro, pelota para Jairo, combina con Martín, toca para el Sugaray, y está, juega por la banda y no pasó Polo, está ahogado. Pensó que pasaría Polo, no pasó y el balón fuera del terreno de juego. Ahora imprecisiones en Universitario, desconcierto en Universitario. Pelota fuera del terreno de juego, como explicamos esto, Gustavo.
7: Sí, bueno, a mí me parece que incluso, vuelvo a repetir, el tema en la U está en la volante. Hay una desconexión ahí. En el ataque era Flores el cambio hace rato, lo hizo jugar más del tiempo que estaba previsto. Alguna cosa más tiene que tener la U en el medio campo, porque se nota un equipo parado, digamos, como si tuviera un cemento ahí y no avanza.
0: Sale Cordero para Coquimbo, pelota para el costado izquierdo, balón para Badalá, toca para Cornejo, está cayendo la U, 32 minutos del segundo tiempo, tiene que apurar, muy pasó, ahora se viene el número 11, arranca de inmediato a Soca, va al centro a medio, Riveros corta, le queda Jairo Concha, descarga por la derecha para que vaya ahora Lisandro Alzugaray, lo marca Cordero, perdió la pelota, se viene Cordero por el medio, va Mure, tiene espacio, se va a remurrugar, logra quitar la pelota, pero se le va por Arroyo de costado lateral, para Coquimbo, unido en tres cuartos de cancha, de mano va a jugar Cornejo, tiene que apurar Universitario, tiene que reaccionar Universitario, se demora una barbaridad Araujo para los cambios, para refrescar al equipo cuando vio que su equipo es hace rato que estaba fundido. Balón al medio, y aquí está intentando Cordero para Coquimbo, va a tocarlo por el medio, avanza Cordero, marca Burrugarra, no hay falta, recupera Cornejo, marca Lisandro Alzugaray, se viene Coquimbo, va Polo, hizo rebotar la pelota en Galani, se va del terreno de juego lateral para Universitario, va a jugar de mano Sandy Polo, por el medio espera Burrugarra, más arriba Martín Pérez Guedes está esperando también, moviéndose por el medio Lisandro Alzugaray, se demora demasiado, va muchachos, que está perdiendo, que se le complica la cosa, el panorama en la Copa la U, aquí está Martín, la juega Mugua, regaló la pelota Martín Pérez Guedes, por Dios, viene ahora Zavala para Coquimbo, no aprovechó felizmente y ahora se complica, pero sale Caín Fara, logra zafar, no sé qué hizo ahí Martín Pérez Guedes, va a pelear ahora el Tunche Rivera, gana Rivera, puede jugar para Jairo Concha, sigue Rivera, el encargo para Jairo, juega hacia atrás, sostiene Carabalí, toca al medio Martín Pérez Guedes con el balón, sigue Martín, juega por la banda, recibe Carabalí, espera el Sugaray, pica al vacío, buena pelota, pero muy cerrado, muy metido al área, sin problemas el portero Sánchez, se queda con esa redonda y se acaba el ataque de Universitario, juega de manos ahora Sánchez, pelota por la derecha, la salida con Francisco Salinas, toca para Cordero, Murrugarra va a ir al piso, se lo llevaron de encuentro a Murru, una dividida, los dos fueron al choque, entiende el árbitro, la tiene Coquimbo ahora, balón para Salinas, por el medio Cordero, prefiere jugar largo, a espaldas de Carabalí, va corriendo Zavala, la va a dejar de enganchar en uno contra uno, va, supera Carabalí, viene el centro, Rivero falla, el medio aquí está intentando, cuidado con Galani que puede tocar, descarga por fuera, el balón en costado izquierdo, Cornejo para el centro, Vargas dormido, viene el centro, balón al área, de la raya sacó esa pelota, Matías Di Benedetto, se salva Universitario, vaya, controla, la pone al piso, y ahí no puede ahora, Galani, la toca, la vuelve a tomar ahora Coquimbo, centro de Cornejo, rechaza Caín Fara, donde está Ibar regresando recién, al Sugaray, balón para Cornejo, ahí está Galani, puede tocar por el medio con la pelota, el número 11 adelantado. Bandera arriba, Zócar estaba adelantado. Tiro libre, indirecto para el equipo de Universitario. Se viene un cambio, ahora quien se viene es Fertoli,
1: ¿no? Héctor Fertoli, no la tiene Universitario, recién se da cuenta el Coco Araujo, va a ser el cambio, va a entrar Héctor Fertoli y se va a retirar Martín Pérez Guedes.
0: Se va Martín Pérez Guedes y va Fertoli al terreno de juego. 35 minutos, señoras y señores, de este segundo tiempo. 2 para Coquimbo, 1 para Universitario. 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
0: Viene por la derecha ahora Coquimbo, balón al área, ahí estaba Dalá, lo marca Rivero, metió el enganche. Gana bien ahora Murrugarra. No sé si Rivero logra tocar a Badalá, pero bueno, sigue el juego. Balón para Coquimbo, el cambio ahora de Salinas, pelota por el costado izquierdo, recibe Cornejo. Atrás para Fernández, busca a Manuel Fernández, toca por el medio, recibe Cordero, levanta por izquierda, se viene Coquimbo. Aquí está Cornejo, adelanta la pelota, Caín Fala no puede, el balón pasó de largo. Vargas se queda con el balón, la pide Murrugarra, busca la salida, Fertoli acompaña por izquierda, trepa Carabalí, Jairo Concha ahora, Murrugarra por derecha, la pide Polo, el encargo para Fertoli, arranca Fertoli, pasa Fertoli, sigue el argentino, descuenta uno, dos, descarga por la banda, le cayó la marca, de rebote buscaba Carabalí, pero la dejó salir, lateral para Universitario, balón para Fertoli, la controla la Argentina, pisa el balón, lo marca Cordero, se lo lleva de encuentro, no hay falta, dice, recupera Matías Di Benedetto, toca para Carabalí, busca el ecuatoriano, rebotó la pelota en salida, se va del campo, lateral, el árbitro dice que lateral es para Coquimbo, en línea decía para Universitario, para Coquimbo dice el árbitro, mando yo, dice el árbitro, saque de costado para el equipo chileno, estamos en 37 minutos de este segundo tiempo, ganaba Universitario, le dio vuelta a Coquimbo. Universitario casi sin piernas, recién hizo cambios el Coco Araujo. Hay lateral para Coquimbo, va a jugar de manos por la banda derecha. Ahora Salinas la va a tirar hacia adelante, a ver, está pidiendo por arriba. Zavala recupera, hay Caín Fara, rechaza de zurda, pelota dividida y está intentando ganar el Tunche Rivera, ganó a solo la pelota, mira, había un jalón del delantero peruano, dice el árbitro. Hacia afuera sancionó. Tiro libre para Coquimbo. El tiro libre. 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Tiro libre para Coquimbo. Estamos en el segundo tiempo. 37. Hace rato que no llega Universitario y área de Coquimbo. No la tenemos en el medio nunca. Balón para Cornejo. Va a tocar por el medio. Adelanta para que vaya ahora. Calani. Sale Cordero. Lo marca Murrugarra. Gira Cordero. Va a tocar por el costado. Y aquí está. Ahora Badalá. Va a jugar por el medio. Cordero con la pelota. Ahí va Cordero, se mete en competencia Coquimbo con este triunfo. Igual en el primer lugar a Tolima. Adelanta ahora Salinas, se equivocó. La pelota se va de largo por la raya de fondo, saque de meta para Universitario. Va a jugar desde atrás el portero Vargas. Lo escucho Jan Rodríguez.
1: Sí, increíblemente, ¿no? El tema de los cambios muy tarde. Creo que ha hecho un mal partido Flores también. Un mal partido Martín Pérez Guedes.
4: No, y Araujo no le dices nada.
1: No, sí, le digo a Araujo que los cambios muy mal. O sea,
4: lo están diciendo los compañeros allá.
1: Le ha dado mucho tiempo a Flores y también a Martín Pérez Guedes. Los cambios eran antes. Yo decía que en el entretiempo sacaba a Flores y ponía a Zugaray. Y creo que demasiado.
4: No solo de ellos. Que no, solo de ellos.
1: No, ha sido, no. Pero ha sido culpa también del técnico de no hacer los cambios rápido. Se demoró una eternidad en hacer los cambios. Demostró a los nobles que es dirigente.
0: Estamos de acuerdo. Pelota fuera del terreno de juego cuando en este momento la hinchada de Coquimbo enciende las linternas de los celulares y lo van agitando.
4: Celulares, celulares.
0: Aquel Sánchez, rumoroso. Balón por el medio, busca ahora Prato, espera Riveros, gana y adelanta la pelota y se viene ahora Azócar, que viene por la banda, lo sigue Polo, sigue Azócar, llega para acompañar Cornejo, sigue, lo va a enfrentar Azócar, va a enganchar hacia adentro, pasó Fertoli, lo choca, sí, ya ganó Fertoli y avanza, y hace rato era para refrescar el medio, para darle consistencia a ese medio y ahora no lo acompañan. Se demoró demasiado, demuestra lo noble que es todavía Araujo. No,
7: ya ha entrado desconectado también al Zugaray, que claramente es difícil ingresar en un partido así. Y Coco hoy creo que comete un grave error en los cambios. Tendrá que explicar la inclusión de Rivero por Santa María, si es por amarillo o por una lesión. Pero igual no controló el partido cuando tenía todo a su favor.
0: Y ahora, No es discutible esto si está jugando una clasificación, sacar, asegura, hacer un cambio.
7: Asegura el resultado. Busca dónde, ¿no?
0: Claro. La pelota en el medio, le queda Polo, va a jugar para Fertoli, para el argentino. Estamos en el segundo tiempo, avanza 39 minutos. Se va terminando el primer tiempo, maneja la pelota ahora Caín Fara, falta contra Fara. Tiro libre para Universitario, vayan todos a ver si un balón detenido nos ayuda. Tiro libre para Universitario, el tiro libre, Incabet, paga que paga. Se viene otro cambio en Universitario.
7: Silveira. Miguel Silveira va a ingresar, brasileño.
0: Migueliño por Jairo Concha. Se va Jairo Concha. Va Migueliño. Tiro libre para Universitario. 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Listo para pegarle. Un abrazo para mi buen amigo Michael Aguilar. La señora Yanina. 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La pelota en el medio. Y aquí está Murrugarra. La va a jugar hacia la banda. Recibe la pelota. Ahora Caín Fara. Engancha, va a tocar por la banda. Buscaba Fertoli. Le gana. Muy bien con el cuerpo. Ahora Cornejo toca por el medio. Cordero va a presionar al Sugaray. Rechaza Cordero. Pelota para Prato. Lo marca Rivero. Tocó la pelota en el hombro de Rivero. Se va del campo. Hay lateral para Coquimbo. 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
0: Pelota fuera del terreno de juego y lateral para Coquimbo, va a jugar de manos. Cornejo, está cayendo Universitario. La fecha 4, complicado panorama para Universitario. Va quedando último Universitario con este resultado. Balón al medio, recupera Salinas. Juega por la derecha y está con la pelota del marcador de Coquimbo. Lo marca muy de cerca Migueliño. La tira al vacío, busca la Zavala, corta Carabalí. No puede Matías Ibereto, pero sí Carabalí, la juega larga. Va a correr Rivera, primero Fernández, se queda con la pelota, juega para Cornejo. Lo va a presionar Fertoli, Cornejo la tira nomás, pero le salió un pase perfecto. Azúcar que va, lo va a marcar Caín Fara, Azúcar centro hacia atrás, Prato, fuera. El cierre justo de Matías Ibereto. El balón se va por el costado del arco, saque de esquina, córner. Tiro de esquina para Coquimbo, estamos en 42 minutos. Tiro de esquina para Coquimbo. Está más cerca el tercero que el de empate para la U, porque hace rato que no llegan al área de Sánchez. La U no encuentra argumentos, no tiene argumentos para llegar al área contraria. Corner, tiro de esquina para Coquimbo, se demora para jugar Cornejo, llega para jugar hacia el área, trepan los centrales, gana Coquimbo, se mete en competencia, es puntero junto a Tolima, va a venir el centro, pelota pasada, va Fernández que la bajó, ahí falló ahora al Sugaray, sacó y viene Fertoli, la va a correr, cerró bien, ahora, ahí está Badalá que hizo el juego, eso daño Badalá, pelota en el costado, va Andy Polo, aguanta la marca de Azócar, juega hacia el muy, Polo a dónde, le regaló la pelota a Prato que felizmente se resbaló y no aprovechó la jugada área. Un regalito de Polo. Gana con golpe de cabeza, ahora solo Cornejo llega, la controla. Cornejo juega por el medio, Cordero, 43 minutos, rechaza Salinas, pelota por arriba, espera Polo, lo anticipó Azócar, ahora Rivero lo marca, Prato lo mueve, balón al medio, por arriba ahora Galani, la baja Fertoli, lo marca Cordero, pelea Murrugarra, Jarabía, la pelota Murro, ya pasó Carabalí, suéltala, balón para Carabalí, ahí acompaña ahora Migueliño, engancha hacia adentro Carabalí, tal vez con lo último que tiene, vamos, todavía le quedan minutos al juego. Fertoli para Murrugarra, por derecha la pide Polo, a ver si la U saca algo de rebeldía, va corriendo Migueliño, va a levantar, pisa la pelota, combina con Carabalí, lo marca Salinas, sigue Carabalí, espera Fertoli, juega por el medio Murrugarra, pasa bien Murrugarra, pica el Sugaray, balón para el Sugaray, corta Cordero, presiona la una salida, Migueliño que intenta, recupera, va Rivera, el taco para Migueliño, pégale, ella está el centro al medio. ¡Oh! Esperaba Rivera, cierre oportunísimo Galani para tirarla por el fondo y es córner, tiro de esquina para Universitario. Llegaba el de la U.
1: una buena jugada, una buena asociación entre Miguel Silveira y el Tunche, que se aprestaba, estaba listo para rematar, pero el defensa de Coquimbo la sacó rápidamente. Esta reacción de la U era antes, esperemos que el Subaray se conecte rápido con el equipo que se le necesita en el ataque.
0: Tiro de esquina para Universitario, hombre de Coquimbo sentido. 44 minutos con 30, se va terminando el partido aquí en el Coquimbo y la U lo busca en el final. Veremos cuánto adiciona. Medved va a meter un cambio. Se viene un cambio en Coquimbo, el número 6. Se viene en Coquimbo un cambio, se va lesionado. Ahí fue lo último que hizo Badará, que la verdad es el mejor jugador de Coquimbo esta noche. Se va a venir el número 6. Jan Rodríguez.
1: Así es, atención, el número 6, Dylan Glavi. Atención al campo de juego. Dylan Glavi con el número 6 se retira. Atención, Freddy, el número 10, Dávalá. Entonces, Dylan Glavi al campo de juego para cerrar el partido. Ha dado 5 minutos de más el árbitro del partido.
0: 5 minutos vamos a jugar, 5 de compensación o de adición, como quiera. Tiro de esquina para Universitario, a ver si alcanza. Vamos, vamos, ahí está Polo para el centro, viene el servicio, balón al área, Prato la sacó y va a llegar Murrugarra, cuidado, va Murro, córtelo, espera Polo, va a rebotar en Polo, va a ganar Polo. Corta, tiro lateral para la U, la tiraba Zócar, lateral para Universitario. Estamos en la parte final de este segundo tiempo, está cayendo la U aquí en Coquimbo, va a jugar por la banda, se viene ahora Migueliño, encara Migueliño, sigue Migueliño, aquí la acompaña, pisa la pelota, jala y se muestra Rivera, pelota para Carabalí, manda el centro, algo pasado, no puede al Sugaray, primero Cornejo para ganar con golpe de cabeza, pelota fuera del terreno de juego. Hay lateral para Universitario, Glavi número 6 está en el campo. Ahora el Sugaray, recoge Caín Fara, sostiene Murrugarra, la pide el Fertoli, lo marca Cordero, toca hacia atrás Matías Iberes dentro con el balón, va Matías, por derecha está libre, Polo, jueguela, Murrugarra la va rotando, Caín Fara la tiene, espera en el área, Rivero, viene el centro de Caín, peleaba, saca como puede ahora Galani, Murrugarra gana de cabeza, la va a recoger Carabalí por el costado izquierdo, va Universitario, reacciona la U, un poquito de rebeldía esperábamos y la U, y ahora no hay nada, va Migueliño, la va con fuerza Galani, la pelota se le va al defensa, al volante, pero bueno, y el saque de arco para Coquimbo, 47 minutos. Quema un poquito de tiempo el portero Sánchez. Está cayendo Universitario aquí en Coquimbo. Saque de arco para Coquimbo, la va a poner en movimiento Sánchez. Copa Libertadores de América. Va a venir el servicio. La pelota por arriba, terreno de la U. Espera Murrugarra, salta Migueliño. Recoge Lucas Prato. Aguanta la marca de Murrugarra. Prato la juega por arriba. Ah, ancha. Saque de costado para Universitario. Carabalí va a jugar. ¿Quién se muestra por el medio? ¿Quién la pide? Nadie libre. Decide jugar hacia atrás. Ahora Di Benedetto la va a tirar al Sugaray. Espera. Balón para Murrugarra. Por derecha libre Polo Murru. Balón para Caín Fara. Está esperando a Fertoli. Al Sugaray también se muestra. Polo para Caín. Se complica con la marca. Pasa Caín. Falta. Hay una falta contra Caín Fara. Lo engancharon. Tal vez la última. Vamos todos. 48 minutos. Guarda, guarda Murru que tiene María. Tranquilo, era el Sugaray. Tiro libre para Universitario. El tiro libre, Incabet paga que paga, va por el milagro Universitario. Una pelota detenida. Riveros en el área, Di Benedetto también, Caín Fara también. Para la segunda pelota queda Migueliño. Tiro libre para Universitario. Murrugarra que queda. Atrás, tiro libre para la U. La última línea de Coquimbo en el área, en el borde del área. Tiro libre para Universitario. Fertoli para pegarle esa pelota. Va a venir el centro de Fertoli. Ay, ay, ay, muy abierta, muy atrás, media luna. Desperdició tal vez la última Universitario. Fertoli. Sigue Fertoli. Pasa Fertoli. Lanza el pelotazo. Espera. Ahora Rivero. La peina Matías Di Benedetto. Va el Sugaray. Cornejo. La baja. Queda suelta esa pelota. Aguanta el Sugaray. Gana Cornejo. Pelea Fertoli. Pone el cuerpo a Zócar. Ahora levanta sacar el balón. Burru agarra al medio, Fertoli hacia atrás, Burru, tóquela al medio, ahí está Matías Di Benedetto. 49-1 por jugar. Balabú, Carabalí, céntrela, Rivero se espera, sale Sánchez, va Rivero, arriba el portero Sánchez, descuelga esa pelota, se acaba el ataque de Universitario, que reacciona tarde.
7: Y reacciona tarde, la verdad que sin claridad no ha sido un buen partido, a los tropezones, a los tropicones, como se dice Universitario, es un, si termina así, es un justo ganador del equipo de Coquimbo, que hizo más méritos y tuvo mejor sapiencia de su técnico en el banco.
0: Pelota larga, se va a terminar el partido, pasó ese balón, había falta, falta de Burru Garra, y se va a terminar, guarda, se van a las manos Cordero con Murru, algunos manotazos, reacciona y va ahora a calmar Galán, y tiro libre para Coquimbo, y con esto se va a terminar, y con este tiro libre se va a terminar. Terrible resultado para Universitario, ganaba, no lo supo manejar y se acabó. Se acabó, se acabó, se acabó, se acabó. Señoras y señores, amigos de Exitosa, suena el silbato del árbitro. El partido ha terminado aquí en Coquimbo y ha ganado Coquimbo y ha dejado malherido a Universitario en esta Copa Libertadores de América. Con un balón de oxígeno Universitario. Y se queda último en la tabla, es puntero Coquimbo junto a Tolima, y se va. Listo Universitario, creo yo, que no, bueno, siendo muy superior Coquimbo, logra ganar este partido, quedarse con los tres puntos. Bien. Universitario hubiera administrado mejor el balón. No sé.
4: Totalmente,
0: ahora
4: sí.
0: Queda para,
4: una pena,
0: para,
4: ¿no?
0: Para el análisis, esperar la respuesta de Araujo también en el, en la conferencia de prensa, porque el cambio de Santa María. Yo sigo pensando, si está jugando un partido clave, decisivo.
4: Debe haber tenido alguna dolencia, si seguramente, ¿no? El tobillo derecho.
0: Bueno. Por cuidarlo, porque tiene una María, hay que arriesgar. Hay que arriesgar. ¿No? Y mira lo que genera. Pero si es por lesión, lo entiendo. Pero si es por amarilla, como les digo, no es que tenga nada contra Riveros, pero no entró bien. Y sabemos el nivel, la diferencia que hay entre Riveros y Santa María. Para empezar el segundo tiempo, y a partir de ese desconcierto, bueno, que genera el cambio, es que llega también el gol del empate. Y de inmediato, al rato nomás, el gol de, el de la victoria del equipo de Coquimbo, el gol de Padala, que nunca lo pudieron frenar. Y luego,
4: bueno, Freddy, la sí, las sensaciones ahí entonces desde Coquimbo, fue el relato.
0: El Coco Araujo, porque la U estaba fundido, sin reacción, agotado, lo decíamos, lo decía Gustavo también, lo decía Carlitos, y muy tarde la reacción de Araujo, cuando ya estuvimos con el marcador en contra, es que ingresa al Sugaray, que pudo haber ingresado un poco antes, incluso Fertoli, antes para refrescar ese medio, para ayudar ese medio, porque estaban ahogados los jugadores de Universitario. Lamentable derrota de Universitario, pero sí reconocer el aliento del público que llegó de distintos lugares de Chile, del país también, acompañando a su equipo. Saludable, y ahí siguen alentando, nadie se mueve en el anillo superior del estadio aquí del lado sur. Y se van los muchachos cabibajo de Universitario, agradecen, pero no ha sido un buen partido el que tiene un Universitario. Arrancó bien, pero no supo manejar el resultado. Y así, primer partido muy complicado en el panorama para Universitario en esta Copa Libertadores de América. Jan Rodríguez, Carlitos Panés.
1: Bueno, la explicación, ¿no? Seguramente que la va a dar en conferencia de prensa Coco Araujo, se equivocó bastante, Carlos, ¿eh?
4: Sí, no nos quedaron segundos para hablar, así que nos vamos. Chau.
1: Chau.

0: 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La hora en exitosa, 8:58. 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

0: opinamos. Son las 9 de la noche con 2 minutos. Unificamos las dos plataformas, entonces radio y televisión. Y Karen, me dices, ¿hacia dónde vamos, por favor? A Trujillo con Natalia Chávez. Natalia, adelante. Muy buenas noches.
1: Información en vivo desde la región La Libertad. Trujillo se prepara para recibir una jornada especial de fe y recuerdo. Este 8 de mayo se cumple el primer año del pontificado del Papa León XIV, conocido anteriormente como el Cardenal Robert Francis, quien durante varios años desarrolló una importante labor pastoral en tierras liberteñas. Por este motivo, las autoridades eclesiásticas han organizado diversas actividades conmemorativas para recordar el legado y cercanía del Santo Padre con la población trujillana. El padre Ramiro Castillo, superior mayor del convento Santo Tomás de Villanueva, informó que las celebraciones comenzarán desde tempranas horas en la parroquia Nuestra Señora de Montserrat, fundada precisamente por el entonces cardenal. La programación incluye una solemne misa desde las 9 de la mañana, seguida de la develación de un busto del Papa León XIV, donado por una familia que lo conoció en Estados Unidos. Asimismo, se inaugurará una sala interpretativa dedicada a la vida y trayectoria del Santo Padre durante su permanencia en el Perú, especialmente en la región La Libertad. El sacerdote recordó que el hoy Papa León XIV era muy querido por los vecinos, quienes lo recuerdan como una persona alegre, cercana a los jóvenes y siempre comprometida con las familias más necesitadas. En paralelo, desde la Gerencia Regional de Turismo, se viene promoviendo la ruta denominada Caminos del Papa León XIV en La Libertad. Un recorrido por 5 lugares emblemáticos donde desarrolló su labor pastoral y formativa durante la década que vivió en Trujillo. Entre ellos figuran la parroquia Nuestra Señora de Montserrat, el seminario San Carlos y San Marcelo y el convento Santo Tomás de Villanueva. Informó para ustedes Natalia Chávez a través de los 103.3 de Exitosa, la voz de los que no tienen voz.
0: Muy bien, muchísimas gracias.

0: Artesanas bordan a mano la camisa. David, adelante.
1: Gracias por el pase. Información, aquí las artesanas también han elaborado esta camisa especial que desean regalarle al papá León 14. ¿Cómo está, señorito? ¿Su nombre, por
2: favor? ¿Cómo está? Muy buenas tardes. Mi nombre es Edelmira Uceda Trujillo.
1: Señora Edelmira, hay una historia detrás de esta camisa porque ustedes han elaborado este bordado. Ustedes son artesanas y tienen la mejor intención de poder regalarle y que pueda llegar esta linda camisa al papá León, ¿verdad?
2: Sí, señor. Bueno, como usted podrá apreciar, la camisa ha sido bordada con iconografías y es bordado a mano. Nosotros tenemos la esperanza de que cuando venga nuestro Santo Padre, hacerle llegar a él en forma personal. Bueno, nosotros siempre hemos, ¿no? Hemos, como le digo, nosotros hemos a veces hecho presentes a la hermandad para hacerle llegar nuestro trabajo. Pero en noviembre nosotros hemos hecho llegar al obispado nuestros trabajos bordado a mano para que ellos se encarguen de mandar, hacerle llegar. Demandamos una estola, demandamos paneritas, servilletas, un centro de altar y todo el trabajo hecho a bordado a mano, y lo hicimos con mucho cariño.
1: Y este trabajo que además también es a mano, ¿verdad?
2: Todo, señor, como usted podrá apreciar, todo el trabajo a mano.
1: Así es. Tiene también, ustedes han tenido una conexión especial con Roberto Oz, porque bueno, venía siempre a chiclar,
2: sí, él siempre se hacía presente acá los 14 de septiembre, coincidentemente era el día de su cumpleaños. Él hacía la misa, la hermandad hacía un agasajo por el día de su cumpleaños. Él es muy querido por todos nosotros.
1: Uh-huh. Ok, bien, nada. ¿Su nombre, por favor?
2: Mi nombre es Edelmira Buceda Trujillo.
1: Ok, muy bien, señora Edelmira, muchísimas gracias. Bien, esa es la camisa que desean las artesanas regalarle al papá de León 14. Bien, desde el distrito de Monsefú, en Chiclayo, informó David Chiroque, los 98.9 de la FM, la voz de los que no tienen voz.
0: Muy bien, muchísimas gracias, David, por mostrarnos ese trabajo maravilloso de las artesanas que están bordando a mano la camisa para el Papa León 14 por su primer año de pontificado. Pero ahora nos vamos a ir a otro punto de nuestro país, nos vamos a Tumbes con noticias no muy buenas, la verdad, pero vamos a dejar que Carlos Esteves nos lo cuente. Carlos, adelante, muy buenas noches. Bueno, Carlos Esteves en Tumbes nos va a contar sobre qué está sucediendo en una calle principal donde más de 50 alumnos están expuestos al peligro. Ahí está, justamente. Ahí está el colegio, vemos el Instituto Educativo Nacional 001, José Lischner, y ahí están los alumnos. Obviamente los tenemos que tapar porque son menores de edad, así corresponde a la ley. Y ahí hay problemas en la calle. La calle la han dejado como un forado. Pero vamos a dejar que nuestro compañero Carlos Esteves nos cuente. Carlos, adelante. Carlos, adelante, te escuchamos.
3: Hola, muchas gracias. Buenas noches, exitosa desde Tumbes. Más de 50 alumnos se quedaron en la calle por disposición de la directora Milagros Guevara de la institución educativa Lisner Tudela, debido a que habían llegado, según los alumnos, a la 1:08 cuando la entrada era a la 1:05. Los alumnos mortificados y algunas madres de familia pues solicitaron que se tomen medidas porque los niños no podían quedar en la calle. Escuchamos lo que dice una de las madres, la señora Rodríguez.
4: Por un llamado que me llamó mi nieta, me llamó urgente y me dice que venga aquí al colegio, ¿no?, a personarme, porque la señora directora Milagros Guevara no les dejaba entrar. Ellos han venido 1:07. Por 2 minutos o 3 minutos, la señora directora no ha dejado entrar como a 50 alumnos.
5: Pero está prohibido que los dejen en la calle.
4: Claro, nosotros sabemos. Al menos yo sé, tengo conocimiento. Porque ¿qué van a hacer tantos alumnos aquí fuera de la institución educativa? ¿Cuántas cosas pueden pasar en la calle? Por eso queremos, por favor, que dé una solución o una tregua, aunque sea de media hora, porque hay alumnos que viven demasiado lejos. Ese es el problema que ahorita está pasando fuera del colegio, señor periodista. Y que la señora no sea majadera y atienda a los padres.
3: Aquí también un padre de familia y funcionario de

0: gobierno regional, el señor Supo denunció que había tratado de conversar con la directora y esta lo había dejado plantado. Tratamos de conversar con la directora, pero no cerró la puerta, tampoco quiso atender, para luego comunicarnos con la directora de educación, quien manifestó que iba a tomar cartas en el asunto respecto al tema, porque al parecer esta directora ya en otra institución educativa habría tenido problemas. Los padres de familia hacen el llamado para que y no se ponga en peligro a los niños que quedan en la calle así cerrándoles la puerta. Desde Tumbes, informó Carlos Esteves para Éxitos en los 89.7 del dial, la voz de los que no tienen voz.
1: Muy bien, Carlos, muchas gracias por la información. Te vamos dejando porque ahora nos vamos a otro punto de nuestro país. Nos vamos a Iquitos con Omar Ríos, que ha seguido los anuncios y las actividades de la candidata Keiko Fujimori. Adelante, Omar. Buenas noches.
2: Información en vivo desde Nauta. La lideresa de Fuerza Popular, Keiko Fujimori, ha llegado hasta esta ciudad aquí en el río Marañón y en su discurso anunció que va a mejorar el sector salud como también educación. Además de ello, hizo importante anuncio de retomar algunos programas que hizo su padre en el tiempo de su gobierno. Escuchemos.
3: Es volver a caminar y que los funcionarios, los ministros de Estado no se queden en la cómoda capital, sino que trabajen, que recorran, que escuchen y que estén aquí al lado de su pueblo. Pero además haremos 2,000 colegios más y aquí en Nauta, por supuesto, haremos 2 para poder atender a toda la población. Los salarios que tienen que ir progresivamente aumentando. Pero cuando hablamos de los alumnos, un programa emblemático que se recuerda a mi padre y lo vamos a volver a hacer, son los uniformes escolares, el calzado escolar, que tienen que llegar y haremos 5 millones de kits escolares que se repartirá directamente a cada uno de los niños y de los adolescentes.
2: Informó Omar Ríos para Exitosa, la voz de los que no tienen voz, desde Nauta, a través de los 92.5 FM.
1: Muchísimas gracias por esta información. Y uno de los temas con los que habíamos empezado, digamos, el programa ahora temprano a las 7, era precisamente sobre el tema del ministro de Justicia, que había renovado una representación en la Comisión de Gracias Presidenciales. Pero aquí nos ha llegado justamente un comunicado del Ministerio de Justicia y Derechos Humanos y dice lo siguiente: frente a la información que viene circulando en redes sociales respecto de la concesión de un indulto al señor José Pedro Castillo Terrones, el Ministerio de Justicia y Derechos Humanos rechaza categóricamente dicha información por ser falsa y tendenciosa. Asimismo, respecto de la conformación de la Comisión de Gracias Presidenciales, se informa que esta no ha sido reconformada con nuevos comisionados. La actualización publicada responde al reemplazo de uno de sus integrantes tras haber presentado su renuncia por una mejor oferta laboral. El Ministerio de Justicia y Derechos Humanos tiene la obligación legal de mantener activa y operativa a la Comisión con la totalidad de sus integrantes, en el marco de los esfuerzos permanentes por garantizar la transparencia, el respeto al marco legal vigente y el adecuado funcionamiento de las instituciones del sistema de justicia. El Ministerio de Justicia y Derechos Humanos reafirma su compromiso con una actuación responsable, objetiva y sujeta estrictamente a la norma vigente. Lima, 7 de mayo del 2026. No hay indulto, dice, rechaza categóricamente dicha información por ser falsa y tendenciosa y que la Comisión de Gracias Presidenciales sigue su curso con un nuevo integrante. Aclara la información difundida el Ministerio de Justicia. Muy bien, vamos a dejar ese tema entonces y vamos a pasar a nuestro tema utilitario el día de hoy. ¿Por qué? Hace unos días se ha estado hablando sobre, digamos, algunas cirugías bariátricas y la gente se ha asustado, como es obvio, ¿no? Pero justamente hemos traído al doctor Eric Piskulich, cirujano bariátrico, para que nos cuente todo lo que tenemos que saber sobre las cirugías bariátricas para evitar negligencias médicas, precisamente. Doctor, ¿qué tal?
4: Bienvenido. Muchísimas gracias por la invitación. Uh-huh. Sí, en primer lugar, sí, hemos tenido una catástrofe hace poco. Uh-huh. Se ha hecho muy, muy conocido en el medio.
1: ¿Qué pasó, básicamente?
4: Al parecer había una muerte post cirugía bariátrica. Uh-huh. No se sabe muy bien qué ha pasado, no se da mucha información, pero siempre empezando con dándole las condolencias y el respeto a la familia, al uh-huh. paciente. Y definitivamente hay que ver qué ha pasado, pero entender de que dentro del mundo de la medicina, lamentablemente la medicina, al generar beneficios en las personas, lo hacemos yéndonos en contra de la naturaleza algunas veces. Eso se basa en la medicina. No es normal que las personas reciban fármacos. No es natural eso. No es natural que la gente reciba cirugías y heridas para poder sanar enfermedades. Y lamentablemente cuando las personas vamos en contra de la naturaleza, algunas de las cosas no salen bien. Y salen cualquier tipo de profesión. En la medicina se hacen muchos estudios y se hacen muchas pruebas para ver que el beneficio de salud sea por encima de los riesgos que pueda tener el procedimiento. Pero eso no lo exime de complicaciones y no lo exime de mortalidad. Uh-huh. En la cirugía bariátrica pasa eso. Lo bueno es que a nivel mundial, la cirugía bariátrica tiene una tasa de mortalidad del 0.1%. Uh-huh. Y una tasa de complicaciones de menos del 4%. Existen cirugías mucho más complicadas con mayores tasas de mortalidad que lamentablemente, como la obesidad, no es tomada como una enfermedad en el común denominador de las personas, sino es tomado simplemente por algo estético y algo de peso. Viene la diserción de echar culpas cuando pasa algo malo. Uh-huh. No se vuelve viral las noticias de personas que han llevado cirugías de cáncer o cirugías colorrectales, cirugías pancreáticas, que tienen mayores mortalidades con enfermedades reconocidas. Pero cuando una persona simplemente se opera porque la gente piensa que es para simplemente verse flaco o bajar de peso y pasa algo, hay un poco más de morbo al respecto. Exacto.
1: Entonces, pero digamos, para mostrarles, enseñarles a la gente qué es exactamente lo que podría haber pasado o no pasado, o cómo funciona, digamos, eso que ha tocado un tema bastante importante, y es que la gente piensa que cuando se hace este tipo de cirugías es solamente por un tema estético. ¿Qué es una cirugía bariátrica? Y si es solo una o varias.
4: Sí, la cirugía bariátrica es el arte médico de poder modificar anatómicamente estructuras del estómago y los intestinos en las personas que sufren la enfermedad de obesidad para poder curar o remitir las enfermedades asociadas al exceso de grasa. Uh-huh. Diabetes, hipertensión, colesterol, apnea de sueño, hígado graso y muchas cosas más. Estas cirugías se hacen a partir del año 72 aproximadamente. Esto no es algo nuevo, esto es algo de muchos años. Ha venido muchas eras y hoy en día la última era de cirugía bariátrica es muy, muy segura gracias a muchas técnicas bariátricas y demás. Realmente es preparar a una persona con una enfermedad inflamatoria, que es la obesidad, con muchas enfermedades asociadas, prepararlo por una sala de operaciones, ingresar por vía laparoscópica, que son incisiones pequeñas, ya no son incisiones grandes, pero es generarle heridas dentro del cuerpo, cortar el estómago, cortar los intestinos.
1: Básicamente es eso, ¿no es cierto?
4: Básicamente es eso. Reducir el tamaño del estómago, intercambiar el orden de los intestinos para que las personas puedan así tener un mejor beneficio metabólico y quitarse las enfermedades. Uh-huh. Sin embargo, no se exime de complicaciones. Cirujano que no tiene complicaciones es cirujano que simplemente no opera. Es así de simple, es parte de nuestro entrenamiento. Ustedes como periodistas y en un ámbito periodístico también tienen complicaciones en el trabajo. En nuestras complicaciones lamentablemente son quirúrgicas, no hay de otra. Pero los estándares tienen que ser óptimos para poder tener menor tasa de riesgo y para que el paciente vaya mucho mejor.
1: Ok, pero ¿cuántos tipos de cirugías bariátricas hay?
4: A lo largo de toda la historia existen más de 50.
1: ¿50?
4: Sí, avaladas científicamente por las federaciones internacionales, son aproximadamente unas 9.
1: 9.
4: Y las más hechas en el Perú son una cirugía que se llama manga gástrica, que es la cirugía más hecha, uh-huh. una cirugía con muy baja tasa de complicaciones, pero persisten, uh-huh. y bypasses gástricos de diferentes índoles. Cada cirugía va para un tipo de paciente. No hay una mejor cirugía que otra, hay una cirugía para cada tipo de paciente. Hay que estudiar bien al paciente y esos pacientes tienen que ser estudiados de manera multidisciplinaria. Tienen que ser vistos por nutricionistas, psicólogos, especialistas en deporte, preparadores físicos, cardiólogos, una buena evaluación anestésica previa y preparar al paciente por un tiempo determinado para que cumpla la menor tasa de riesgo posible.
1: Por ejemplo, ¿cuánto es la preparación previa para una operación?
4: Depende de cada paciente. Pueden haber preparaciones de una semana como operaciones de meses. Hemos tenido pacientes que hemos tenido que prepararlos por 3 meses a 6 meses.
1: Supongo que alguna vez vi que alguna persona era realmente obesa, sufría mucho, pero tenía que bajar de peso para poder entrar al quirófano.
4: En efecto. ¿Eso también sucede? Sí, ya no se maneja mucho tanto así con cuánto peso tiene que bajar, sino preparar al paciente para que las condiciones dentro de la cavidad abdominal sean más fáciles para que la cirugía se haga con mayor facilidad. Uh-huh. Es decir, los hacen hacer unas dietas previas para que el tamaño del hígado reduzca, para que no tengamos que levantar un hígado tan pesado al abordar el estómago. Algunas veces los pacientes tienen tanto volumen que no pueden respirar bien en unos casos, eso se llama apnea de sueño. En algunos casos sí es necesario bajarlos algo de peso.

0: meter un estigma a la obesidad y meter un estigma al tratamiento cuando existe una catástrofe, cuando realmente es muy poco probable. Algunas veces escapa de las manos de los médicos para poder resolver un problema que, aplicando todos los protocolos posibles, puede llegar a una muerte. Eso es cierto, pero tienen que entender que en riesgos y beneficios, la obesidad mata más. Hoy, acá en el Perú muere más gente teniendo accidentes de tráfico que cirugía bariátrica. Y la gente sigue yendo en carro. Entonces tienen que entender que cualquier tipo de procedimiento trae un riesgo. Pero el riesgo de la obesidad es mucho mayor al procedimiento. Es mucho más probable que la gente le pase algo por su obesidad a que le pase algo por una cirugía.
1: Y ahí quería llegar. ¿Cuánto porcentaje de obesidad hay en este país?
0: Ahorita estamos aproximadamente en un 72% de sobrepeso y obesidad. El 35% aproximadamente es obesidad. Y cada año está subiendo 1%. Se estima que en 20 años el 95-92% de la población va a estar en sobrepeso y obesidad.
1: ¿Y eso por qué? ¿Por la alimentación básicamente?
0: Hay muchos factores. Uh-huh. Factores de educación, educación nutricional. Factores de educación deportiva, definitivamente la alimentación incluye bastante, y definitivamente el acceso al tratamiento y la prevención. La gente tiene que entender que la obesidad es una enfermedad crónica, es una enfermedad que realmente hablando no tiene cura, y no significa estar gordos. La obesidad es una enfermedad que ocurre dentro de la célula grasa, que una vez que una persona entra en ese estadio, ya no hay vuelta atrás. Toda su vida pelea contra el peso. Le va a costar mucho bajar de peso, o si logra bajar de peso con buena dieta, buen ejercicio y fuerza de voluntad, como la gente piensa, bajan, pero apenas se descuidan por la milésima, se disparan. Y mientras más tiempo están así, las enfermedades van subiendo. Por eso la cirugía bariátrica no opera peso. La cirugía bariátrica opera enfermedades. La cirugía está hecha para quitar las enfermedades, para que los pacientes tengan mayor expectativa de vida.
1: Ahora, para que funcione la operación en una persona que tiene esta obesidad crónica, por ejemplo, ¿qué tiene que hacer después para que no rebote? Porque yo he visto personas que se han operado y después las he vuelto a ver un poquito subidas de peso.
0: Totalmente de acuerdo. En primer lugar, primero quitarnos ese estigma. Los pacientes van a reganar algo de peso una vez que sufren de obesidad, con cirugía, sin cirugía, con inyecciones, sin inyecciones, con lo que fuese. Los pacientes van a ganar grasa a lo largo de la vida luego de sus procedimientos. Eso va a pasar. La idea es que no reganen todo, hay que cuidarse, pero siempre van a reganar algo. Pero al menos sabemos que no se van a morir de un infarto o de diabetes o de algo por el estilo. Pero el truco de la aventura para poder mantener un porcentaje de grasa bajo es la masa muscular. La masa muscular es sumamente importante. Es muy, muy, muy general decir hacer ejercicio. Realmente hay que hacer pesas y estar bien suplementado y sobre todo bien guiado por nutricionistas y especialistas en deporte. La masa muscular es algo que tenemos que ahorrar para nuestra adultez mayor. Entonces, ese es el truco. No bajar simplemente peso, sino bajar grasa y subir músculo. Y eso los va a mantener en un buen estadio metabólico.
1: Ahora, ¿cuál es la recomendación? Lo que pasa es que los peruanos aman su comida y es inevitable. Y yo sé que la comida, en algún momento, hablando con nutricionistas, me han dicho que la comida peruana no ayuda para el tema de para contraatacar la obesidad, ¿no es cierto?
0: Entiendo. Realmente hablando, el problema no es la comida. La comida no engorda, el que engorda es uno, ¿ok? Bueno. Y no hay comida buena ni comida mala. La comida no tiene moral, es simplemente comida. Eso es súper, súper, súper interesante de entenderlo. Pero el hecho es este, el hecho es que realmente hay que tener una alimentación balanceada. Más que qué comida es buena, qué comida es mala y clasificar la comida, tener una noción y un entendimiento de cómo es una alimentación balanceada y una vida saludable. Y perder miedos y tradiciones que antes eran como que si eres niño y te dicen no te puedes levantar de la mesa hasta que no te comas todo el plato de comida, eso es no dar una buena educación de alimentación a los niños. Ahora, que permanece toda la vida.
1: Pero ¿no? Ahora que hablas de niños, por ejemplo, yo te digo, los niños aprenden con ejemplo más que con palabras. Tú, el padre, le puedes decir, cómete esto que es saludable, pero si ve que el padre come cualquier porquería, por decirlo así, él también lo va a hacer. Entonces,
0: totalmente de acuerdo.
1: ¿Cómo le enseñas a un niño desde niño, ¿no es cierto? ¿Hay operaciones a niños obesos?
0: Se han visto en el mundo cirugías en niños, cirugías bariátricas en niños de 6 a 8 años. No es algo que comparto. No es algo que estoy. No, para nada.
1: Porque todavía le falta crecimiento, ¿no?
0: Por supuesto. La cirugía bariátrica, sí hay un mundo de cirugía bariátrica en adolescentes. Eso existe. Uh-huh. Es todo un continente del mundo la cirugía bariátrica. Son adolescentes muy seleccionados, pero claro. La gente dirá, ¿cómo le vas a hacer una cirugía bariátrica a un chico de 15 años?
1: Sí.
0: Claro, pero el chico de 15 años tiene obesidad tipo 3, tipo mórbida, con obesidad grado 2, con obesidad grado 3.
1: Solo ellos
0: diabetes,
1: califican, claro.
0: ¿Entiendes? Entonces, si han intentado de todo, desde los 10 años de vida, han intentado de todo para poder manejarlo, y ya tiene 15 años y ya tiene diabetes, algo tienes que hacer.
1: Ahora, ¿hay algún tema secundario, algún efecto secundario que te puede traer después de la operación bariátrica?
0: Por supuesto. Como decimos en la medicina, lamentablemente el lonche no es gratis. Hay muchos beneficios médicos, pero siempre los actos médicos tienen un efecto adverso, un efecto colateral, que tiene que ser estudiado, y si es aprobado y que la gente pueda conllevar tranquilamente ese

0: efecto adverso, va a ir bien en su vida. Toda persona operada de cirugía bariátrica debe estar suplementada de por vida. Pero claro, tomarte vitamina B12 cada 3 a 4 meses, tomar un multivitamínico como un masticable, como un caramelo, uh-huh, y tomarte un shake de proteína, de chocolate, de vainilla,
1: no es sostenible,
0: siempre va a ser mejor a enfermedades y pastillas toda la vida.
1: Yeah, okay.
0: Entonces, por eso hay que seleccionar bien a los pacientes. Ahora, si las pacientes simplemente se operan para bajar peso y verse flacos y no tener ninguna enfermedad, vas a reemplazar no tener enfermedades y verte flaco por tomar vitaminas toda la vida. Entonces, por eso la cirugía tiene que ser hecha en personas con enfermedades para tener un mejor beneficio.
1: ¿Quiénes no califican para una cirugía bariátrica?
0: Personas que tienen alcoholismo, personas que tienen drogadicción, esas personas no se pueden operar. Muy bien. Las personas que lamentablemente no han intentado método médico previo, es decir,
1: dieta,
0: nutrición, ejercicio, pastillas, etcétera, uh-huh, etcétera. Esas personas no pueden operarse si no lo han intentado. Y personas que lamentablemente no tengan entendimiento de cómo conllevar la aventura bariátrica. Uh-huh. Personas que tengan un retraso mental, o personas que no tengan mejor estado cognitivo para poder entender el proceso, pues, ¿no?
1: Ok. Muchísimas gracias, doctor Erik Pilkulich.
0: Sí, Pilkulich, y nada, Pilkulich, en verdad, siempre diciendo a la población que, a pesar de que podamos tener unas bajas, unas muertes lamentables en este mundo de la bariatría, importante saber que la cirugía bariátrica es una cirugía súper segura, es una cirugía que la hacemos hace mucho tiempo, los estándares de calidad hoy en día en el Perú son muy, muy altos, tenemos centros que en verdad tienen 0% de mortalidad, más de 20 años haciendo esto, y que la gente no tenga miedo de estos procedimientos, porque sufrir la enfermedad trae muchos más prejuicios.
1: Sin duda. Muchísimas gracias, doctor, cirujano bariátrico. Nosotros vamos a hacer una pausa, no se mueva, regresamos con más en Informa Vos y Opinamos.

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0: La temperatura en Lima, 22 grados. Tumbes, 26. Puno, 7 grados. 9 y 31 de la noche. En el Callao, la Dirincri de la Policía Nacional desarticuló la banda criminal denominada Los Mexicanos 3.0, dedicadas a la comisión del delito de extorsión agravada contra empresas de transporte público y otros. Durante la intervención se incautó armas, municiones y diversas placas que eran usadas para cometer sus actos ilícitos. Y en otros temas y en declaraciones a Exitosa, y luego de que la OMPE sancionara al partido Fuerza Popular por usar dinero del financiamiento público directo para fines distintos a los establecidos en la ley, el experto en temas electorales Enzo Elguera aseveró que dichos recursos deben destinarse a la formación de la militancia política.
1: El financiamiento público justamente es para formar a... digamos, la militancia, los miembros del partido político, para darles herramientas, ¿correcto? Y este tipo de formaciones, hasta donde se conoce, no ha sido exclusivamente, por ejemplo, para el partido, no ha sido algo impartido en el país, etcétera, ¿no? Entonces, obviamente eso sale del cuadro de lo que tú calificas como formación, es decir, yo no puedo...
0: Y en otros temas, el presidente de MIPES Unidas del Perú, Daniel Hermosa, aseveró que el sector no cuenta con una norma promotora para visibilizar al gremio. En declaraciones Exitosa, pidió ser incorporado en la estrategia del desarrollo del país.
2: Lo que nosotros necesitamos es poner en agenda, primero, que el gobierno que venga nos ponga como un quinto motor del desarrollo. No lo somos. No tenemos una ley de competitividad, no tenemos una norma, digamos, que diga de aquí a 5 años tenemos que tener esto, a 10 años esto, no tenemos.
3: No tenemos un plan.
2: El sector turismo sí lo tiene. Todos los sectores lo tienen, pero nosotros no lo tenemos. Hubo un esfuerzo hace unos años en el Ministerio de Producción de tratar de armar un plan, pero lamentablemente no se concretó. Entonces, nosotros venimos insistiendo de que es necesario que seamos incorporados en la estrategia de desarrollo del país.
0: Y en el ámbito regional tenemos información en vivo desde Huancayo con nuestro compañero Joel Bustamante. Adelante, Joel, buenas noches.
4: Muchas gracias. Información en vivo desde Huancayo. A pocos días de celebrarse el Día de la Madre, autoridades realizaron un operativo inopinado en el Giromantaro, donde fueron sancionadas 4 avícolas por vender pollos en presunto mal estado y operar en ambientes insalubres. Escuchemos las declaraciones de Jesús Vila Retamoso, encargado del área de bromatología de Huancayo.
5: En ese sentido, al haber encontrado tus pollos en mal estado, con moretones, con coloraciones rojizas que no corresponden al producto, se están retirando cerca de 20 pollos que están en mal estado para su destrucción inmediata, ¿no? Y también se han impuesto las sanciones, que van uno del 10%, hay otro que se está poniendo el 10%, 15%, 20%. Entonces, hay diversas normativas que nos implica poner las sanciones que correspondan, ¿no? En ese sentido, de manera razonable, estamos haciendo las verificaciones, estamos tomando las actas correspondientes para que no puedan ellos decir que es un abuso de autoridad de parte de la municipalidad.
4: El responsable de bromatología, Jesús Vila Retamoso, informó que estos operativos continuarían para evitar riesgos a la salud pública durante las celebraciones por el Día de la Madre. Desde Huancayo informó Joel Bustamante para Exitosa en los 100.3 FM. 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
0: Y desde Huancayo nos trasladamos de inmediato hasta Chiclayo con nuestra compañera Antoinette Bravo. Contigo, Antoinette, escuchamos.
6: Es información en vivo desde Chiclayo. La secretaria de Curia del Obispado en Chiclayo, Zuli Castillo, mostró los presentes que recibió hace algunos años de parte de la ahora Papa León XIV, Robert Prevost. Entre los objetos que conserva con especial cariño se encuentran unos rosarios cuidadosamente guardados en una pequeña cajita junto a una tarjeta conmemorativa. Mientras se enseñaban los obsequios, Zuli recordó los momentos que compartió durante la etapa pastoral con Prevost en Chiclayo y cómo con el paso del tiempo estos detalles adquirieron un significado aún más especial tras su llegada al Vaticano como máxima autoridad de la Iglesia Católica. Escuchemos sus declaraciones.
7: Yo recuerdo aún
3: a un gran ser humano con un gran corazón, lleno de sencillez, de humildad, de cercanía a los demás, de saber escuchar y saber decidir para el beneficio de cada uno, de los diferentes ámbitos, ¿no? Estoy desde que él llega acá en el 2014 hasta el día que se va, pero más cercano fue durante la pandemia, que le apoyé en la secretaría, ¿no? Y ahí pude conocerle más de cerca, ver cómo se daba tiempo para atender todas sus actividades.
6: El día de mañana viernes, al conmemorarse ya un año de aquellos acontecimientos que marcaron a miles de fieles, también se rememoró la emoción que sintió durante la elección del hoy Papa León XIV, asegurando que fueron horas de expectativa, alegría y orgullos para quienes tuvieron la oportunidad de conocerlo en la región Lambayeque. Para Exitosa Informa, Antoine Bravo en Chiclayo, en los 98.9 de la FM. 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
0: 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Y a esta hora de la noche les presentamos la pregunta exitosa. ¿Está de acuerdo con la inhabilitación de Delia Espinosa por 10 años, aprobada hoy en el Pleno del Congreso? 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

0: el programa y ya Stephanie Delgado se encuentra con nosotros para hablar justamente de la pregunta exitosa, como cada noche nos acompaña. ¿Qué tal? ¿Cómo estás?
1: Bien, Carla, ¿cómo estás? Muy buenas noches, por supuesto, para ti y para toda nuestra audiencia exitosa que ya está conectada a esta hora de la noche para participar de la pregunta exitosa que acabamos de anunciarla hace tan solo segundos. Y bueno, los invitamos a que nos llamen al 7410-955, nos escriban a través de los mensajes de WhatsApp al 940-800-800 y vamos a repetir la pregunta exitosa, por supuesto, para que puedan participar. Y es la siguiente: ¿está de acuerdo con la inhabilitación de Delia Espinosa por 10 años aprobada hoy en el Pleno del Congreso? Esa es la pregunta exitosa. Llámenos al 7410-955 o al 940-800-800.
0: Así es, entonces ya saben, ahí justamente está el teléfono, 741-0955, y también los mensajes, ¿no? No hay WhatsApp. No hay WhatsApp hoy día, solamente llamadas. Así que los esperamos, por supuesto. Hoy día hemos hablado ampliamente sobre este tema con el abogado de la señora Espinosa y también con el doctor Quiroga, constitucionalista. Y bueno, básicamente lo que han dicho es que es una pataleta del Congreso.
1: Así es, Carla. Y bueno, para hacer un recordaris también de lo que ha pasado hoy día, lo vamos a comentar luego de la primera llamada.
0: Vamos entonces.
1: Ya tenemos una primera llamada. Bienvenido, bienvenida, buenas noches.
0: Hola.
2: ¿Aló?
1: ¿Cómo está? Bienvenida.
2: Hola, buenas noches, señorita periodista.
1: ¿Cómo está?
0: ¿Qué tal?
2: Señorita periodista, bueno, tiene que hacerse lo que el Congreso está disponiéndose, ¿no? Ya que esta señora, cuando era fiscal, cometió una serie de delitos, estaba en la fiscalía, entonces tiene que ejecutar lo que dice el Congreso. Aparte de esta señorita periodista, los peruanos deberíamos estar contentos gracias a la que hay la libertad de las empresas de invertir en Pucallpa, justo se va a inaugurar, ¿no? Como un dice, ¿no? El Amazon Magic Park, que es con un parque temático, ¿no? En la selva. Estamos muy contentos porque empresarios han tenido una situación para atraer turismo, ¿no? Entonces,
0: decirle a ustedes. Muchísimas gracias entonces por su punto de vista. Bueno, y tenemos otra llamada más. Adelante.
3: ¿Aló?
0: Hola, sí. Buenas noches.
3: Buenas noches, señorita. Dime acerca de la pregunta.
1: Sí.
3: ¿Aló? Pregunta de Delia Espinosa.
0: Adelante, por favor.
3: Ah, ya. Gracias. Sí, mire, el Congreso siempre ha estado manejado pues por Keiko Fujimori, desde que ella ha sido primera dama. Ella que tanto acusa a los de la izquierda que se quieren peregrinizar. Ella es la que se ha peregrinizado cuando ella tenía 18 años de edad. Supervisaba las esterilizaciones forzadas, ¿no? Donde murieron cuántas paisanas nuestras. Entonces, ella es la que se ha peregrinizado más bien, y ella como Congreso inhabilita el Keiko Fujimori que está detrás de Delia Espinosa. ¿Para qué? Para lograr impunidad a sus 12 congresistas que tienen expedientes abiertos y para que Delia Espinosa no las investigue. Ese es el meollo del asunto, señorita. Quiere impunidad. Keiko Fujimori quiere impunidad para sus 12 enjuiciados.
0: Gracias, señora. Muchísimas gracias por su punto de vista. Seguimos con más.
1: Sí, tenemos más llamadas. Adelante. Bienvenido, bienvenida.
0: Hola, buenas noches.
1: Buenas noches.
4: Buenas noches. Quiero opinar sobre...
1: Por supuesto, sobre caballero. Lo escuchamos.
4: Ya mire, esta inhabilitación que están haciendo es totalmente arbitraria e ilegal, que están haciendo con esta señora. Los maleantes del Congreso, de estos rosquiliosos haciendo todo eso. Qué facturado por Keiko Fujimori. Qué barbaridad, Keiko. Está haciendo mucho daño al Perú. Ahora, la avenida, ahorita, ahí yo digo que coma lo estoy llamando. Aquí en la avenida Tupac Amaru, casi frente a la reunión, han baleado a dos personas, poniéndonos uno a pensar. ¿Qué están haciendo en el Congreso? Solamente se dedican a estar haciendo leyes en nombre propio.
0: Muy bien. Muchísimas gracias, señor. Muchísimas gracias por su comentario.
1: Así es, gracias por haber llamado Exitoso. Tenemos más llamadas. Bienvenido. Adelante, bienvenida.
0: Buenas noches.
4: Aló.
0: Sí, buenas noches.
1: ¿Está, caballero? Lo escuchamos. Muy bienvenido.
4: Buenas noches. Buenas noches. Estoy llamando desde La Libertad.
1: ¿Cómo está? Un saludo para el norte del país.
4: Sí. Mi opinión sobre la pregunta exitosa sobre la doctora de Destino.
1: Sí.
4: Parece que eso ya está no solamente trillado, sino que se ha tenido que tomar en cuenta muchísimas cosas para que personas especializadas la hayan sacado y la hayan inhabilitado. Ahora, lo que yo noto y veo, aparte de que en todas las redes, en la televisión, en todos los canales, es un odio increíble, un antifujimorismo histórico que se llama. ¿Por qué? Sobre todo de la izquierda, ¿no? Y la izquierda pro sondero, es la ultra izquierda, es la que está yendo ahorita postulando prácticamente conjunto junto con el Perú.
0: Muy bien.
4: El señor Roberto Sánchez representa a una izquierda, a una ultra izquierda de Sendero Luminoso, y está comprobado. ¿Usted?
0: Muy bien, señor, muchísimas gracias.
1: Tenemos que seguir con más llamadas. Sí, sí. Bueno, por el tiempo, tenemos otra llamada más. Bienvenido, buenas noches, bienvenida.
5: Aló.
0: Aló, buenas
1: está?
0: Noches.
1: Bienvenido. Lo escuchamos, caballero.
5: Buenas noches, señorita exitosa. Mira, llamo desde Arequipa.
0: Un abrazo para Arequipa, señor. Su comentario.
5: Mira, mi comentario es este, mira, no sé qué es lo que pasa con estos humoristas o no sé, ¿no? Porque el Congreso es totalmente nefasto, exitosa, ¿no? Porque se agarran con Lela Espinosa, todo es con ella, creo que no. A los peruanos o a los que están en el poder no les gusta que les investigue, quieren vivir de lo que ellos quieren vivir, ¿no? Porque somos peruanos y total, todo el Perú necesita una investigación total, ¿no? Entonces, veo que el Congreso quiere vivir pleno de lo que ellos quieren vivir, ¿no? Eso sería la opinión ahorita.
0: Gracias, muchas gracias.
1: Bien, muchas gracias. Bueno, tenemos más llamadas. Sí, sí, adelante, bienvenido, buenas noches.
0: Buenas noches.
1: Hola, buenas noches.
6: Buenas noches.
1: ¿Cómo está? Bienvenida. La escuchamos.
6: Buenas noches.
1: Sí, adelante.
6: Gracias. Yo pienso que la señora Delia Espinosa es una de las mejores abogadas, valiente. Y todo lo que le sucede es porque es venganza política de parte del Congreso. Uno, denunció a los...
0: Hola.
6: Denunció y le ganó.
1: Okay.
6: Denunció a Lavín Ugarte mal elegido. Y por todo esto, por todo lo que ha hecho por hacer las cosas de forma correcta, la han inhabilitado.
1: Bien, bien, okay, muchas gracias. Tenemos que seguir con más llamadas, por supuesto, porque están en cola. Ahí tenemos otra llamada más. Bienvenido, buenas noches, bienvenida. ¿Cómo está? Hola, buenas noches. Adelante, lo escuchamos. Para repetir la pregunta exitosa, Carla, ¿está de acuerdo con la inhabilitación de Delia Espinosa por 10 años, aprobada hoy en el Pleno del Congreso? Llámenos al 7410-955 o escríbanos a través de los mensajes de WhatsApp al 940-800-800. Y bueno, Carla, comentarte que también la pregunta exitosa la colocamos en nuestra multiplataforma, donde las personas también pueden opinar y nosotros leemos los comentarios en este espacio en vivo. Tenemos otra llamada más. Bienvenido, buenas noches.
7: Buenas noches. No estoy de acuerdo con la inhabilitación de Delia Espinosa.
1: ¿No está de acuerdo? ¿No se escuchó bien?
7: No estoy de acuerdo que la hayan inhabilitado. Okay, no estoy de acuerdo. Es un terrorismo lo que está haciendo este Congreso al pueblo peruano.
0: Muchísimas gracias, señor, por su comentario. Muchísimas gracias. Todos los comentarios son bienvenidos, por si acaso.
1: Así es.
0: Mucho respeto, pero todos son bienvenidos.
1: Así es, tenemos más llamadas. Carla, adelante. Bienvenido, bienvenida. Buenas noches.
8: Buenas noches, señorita.
1: ¿Cómo está? Bienvenido, caballero. ¿Qué opina usted de la pregunta exitosa?
8: La habilitación de la doctora Delia. Si bien es cierto todo lo que está sucediendo con el
9: con el país, que quién va a ser este, el único que me va a este, defender de todo esto, de estos políticos nefastos que están en el Congreso, que están agarrándose de la de cómo se llama, como rehenes a los a la política que está defendiendo a la gente, al país, todo. Si bien es cierto que a la doctora Delia la han inhabilitado, este, es porque quiso inhabilitarle políticamente a la Keiko Fujimori. Es por eso que están haciendo eso, señorita.
0: Okay, muchísimas bien, gracias por su comentario, muchísimas gracias. Muchísimas gracias a todos nuestros oyentes, todavía tienen un tiempo, ¿ah? Son las 9:48 de la noche, nos vamos, tenemos unos 10 minutos más.
1: Nos pueden seguir llamando, por supuesto. Ahí tenemos otra llamada más, bienvenido, bienvenida, ¿cómo está?
0: ¿Qué tal?
10: Buenas noches, señorita. Este, yo le quiero decir que no estoy de acuerdo, ni creo que todo el país esté de acuerdo con esta injusticia y este... estas acciones que está tomando este el Congreso con acá con la fiscal. Esa es mi opinión, por favor.
0: Muy bien, señora, muchísimas gracias, muchísimas gracias. Todas las opiniones son bienvenidas.
1: Así es, Carla. Y bueno, quería compartir contigo también los comentarios y las reacciones que tenemos en redes sociales.
0: A ver, cuéntame.
1: Que son las siguientes. Por ejemplo, Lian Acosta Ibarra dice, está claro que es por venganza política, pero la verdad y la justicia tarde o temprano prevalecerá y todo volverá a empezar. Ese es el comentario a través de Facebook de nuestro seguidor. También tenemos a María Paciahuán, que dice, inhabilitar a la fiscal Delia Espinosa no es justicia, es venganza política también. En el mismo
0: perfecto
1: sentido.
0: Tenemos una llamada. Hola, ¿qué tal? Buenas noches.
11: Buenas noches.
0: Buenas noches, bienvenido.
11: Buenas noches, le habla desde Arequipa.
0: Un beso a Arequipa, entonces.
1: Un abrazo también para Arequipa.
11: Sí, la verdad, no estoy de acuerdo con lo que le están haciendo a la señora Adela Espinosa. Es un abuso y es un atropello. Porque sabemos muy bien que la ultraderecha asesina, criminal y corrupta, está protegiendo sus intereses, porque sabe muy bien que el señor Roberto Sánchez va a entrar como presidente para fiscalizar todos los contratos, todos esos contratos que han sido firmados ilícitamente. Por eso muchos empresarios están de miedo, porque están recibiendo dinero a costa de mucha corrupción. Ese es el temor de la derecha. Okay. Muchas gracias.
0: Muchas gracias, señor, por su comentario. Seguimos, seguimos.
1: Seguimos con más llamadas al 7410-955 o al 940-800-800 para que participen en la pregunta exitosa. ¿Está de acuerdo con la inhabilitación de Delia Espinosa por 10 años, aprobada hoy en el Pleno del Congreso? Los escuchamos. Ahí tenemos una llamada más. Bienvenido, bienvenida. Buenas noches.
0: Buenas noches.
12: Aló, señorita, muy buenas noches.
0: Buenas noches.
1: ¿Cómo está, caballero?
12: Yo estoy de acuerdo con la inhabilitación de la doctora Delia Espinosa, ya que el Congreso son unas tandas de incapaces para inhabilitarla a la doctora. No tienen la capacidad moral para hacer lo que han hecho. Ellos hacen porque quieren, disculpe que le diga, embarrarse en las leyes peruanas.
0: Muy bien, muchísimas gracias por su comentario, señor. Muchísimas gracias. Seguimos con las llamadas entonces. Hay más.
1: Sí, más llamadas. Adelante, bienvenido, bienvenida.
13: ¿Aló?
1: ¿Cómo está, caballero? Bienvenido.
13: ¿Aló? Buenas noches.
0: Buenas noches, sí. Lo escuchamos.
13: Aló, sí, no estoy de acuerdo con todo lo que están haciendo con la doctora. Prácticamente digo a todo el Perú. Hay que saber quiénes es lo que están haciendo eso. Y por si acaso Keiko llega al poder, ¿qué cosa nos va a hacer? Si con una autoridad está haciendo lo que quiere hacer. Y a pobre campesinos, a la gente humilde, ¿qué cosa nos va a pasar? Entonces pongamos en alerta a todo el Perú, nunca más sea Fujimori. Todo ese Congreso lo que están haciendo, ¿con qué finalidad lo están haciendo? Desde ahora están empezando ya hacernos tener miedo.
0: Muy bien.
13: Y si llegaran al poder, como dice que voy a hacer como mi padre.
0: Muchísimas gracias, señor. Lo tenemos que dejar, gracias.
1: Sí, seguimos. Tenemos más llamadas. Adelante, bienvenido, bienvenida.
14: Buenas noches. 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
1: ¿Cómo está? Bienvenido, caballero.
14: Estamos llamando acá de Cusco, Quillabamba.
15: Un abrazo a Quillabamba, al Cusco. Adelante, su comentario.
16: Totalmente rechazamos esta decisión de los 130 payasos prácticamente, señorita, que no representan nada a todo nuestro Perú. Es una vergüenza lastimosa para la sociedad del mundo, prácticamente. Rechazamos tajantemente esta decisión brutal, prácticamente. Bien. No tiene cabezas, pero para otras cosas no funcionan nada, pero para estas cosas, para el humorismo sí trabajan, porque está metido en todo. Muy los bien. estados. Señorita.
15: Muchísimas gracias. Abrazos para Quillabamba, entonces.
1: Así es. Bueno, también comentarte, Carla, que los comentarios en redes sociales también son los siguientes. En el caso de Rolando Tumpe, dice, no es una venganza política. Bueno, lo contrario a lo que nos han manifestado hasta el momento todos nuestros oyentes. Y, por ejemplo, también tenemos otro comentario de José Edgar. Dice, es una venganza también. En el mismo sentido. Ahora tenemos más llamadas. Sí, adelante. Bienvenido. Buenas noches. Hola, buenas noches.
15: Buenas noches. Hola. No, parece que no. ¿Sí? Hola, ¿qué tal? Su comentario, por favor.
17: Bueno, yo creo que todo el Perú está en desacuerdo con esta inhabilitación que propicia Fuerza Popular, empezando por el Rostigliosi. Para mí, ese señor es la lacra del Congreso. Y así quieren que le apoye a Keiko. Y no sé si la gente, no opina, no habla, simplemente dice que no está de acuerdo. ¿Pero por qué? Porque el Congreso es la peor institución que inhabilita, que saca leyes a favor de los grandes, mientras los peruanos se mueren de hambre. Yo creo que eso debe tomar en cuenta para esas elecciones que se avecinan y dejar de lado esa Fuerza Popular. Ellos son los que manejan el Estado peruano en todas las entidades públicas.
1: Ok, muchas gracias. Sí, caballero, muchas gracias por haber dado su opinión y haber llamado a Exitosa. Tenemos que seguir con más llamadas, Adelante, bienvenido, bienvenida.
18: Hola.
15: Hola, ¿qué tal? Bienvenido.
18: Buenas noches.
15: Buenas noches.
18: Buenas noches, señorita.
1: Escuchamos, caballero, buenas noches.
18: Ya, mire, yo no estoy de acuerdo que la vaquen hacia la doctora y la traten así con esa independencia. Toda la culpa la tienen estos malparidos de este Congreso, que nadie les ha dado el voto, y sobre todo a ese cara de mango chupable.
1: Ok, señor.
15: Con respeto.
1: Sí, así es. Recordamos a todos que nos llamen, por favor, a dar sus opiniones. Si bien es un espacio libre, siempre en el marco de respeto. Les pedimos a todos. Si no, seguiremos con las llamadas. Adelante, bienvenido. Bienvenida.
15: Buenas noches.
19: Sí, buenas noches.
15: Buenas noches, sí, adelante.
1: ¿Cómo está?
19: Sí, no estoy de acuerdo con la inhabilitación de la doctora Delia Espinosa, porque los congresistas son unos sinvergüenzas que están con problemas judiciales y ellos no pueden ser juez y parte para que voten en contra de una fiscal que ha hecho cosas muy buenas para respetar los intereses de Perú.
1: Bien, muchas gracias también por haber llamado a Exitosa. Bueno, recordamos entonces al 7410-955, está de acuerdo con la inhabilitación de Delia Espinosa por 10 años, aprobada hoy en el Pleno del Congreso. Los escuchamos, todavía nos quedan, Carla, algunos minutos para poder escuchar a nuestra audiencia.
15: Más llamadas.
1: Tenemos más llamadas, adelante, bienvenido, bienvenida.
15: ¿Qué tal?
20: Bueno, gracias.
1: ¿Cómo está, caballero? Adelante.
20: Sí, yo sí estoy de acuerdo que hayan a la señora Delia Espinosa la hayan inhabilitado, así debería ser, pero desde que hizo mucho daño al país. Muchas gracias.
15: Muchas gracias.
1: También por haber llamado a Exitosa. ¿Tenemos más llamadas?
15: Sí, entra una más. Hola.
21: ¿Aló?
15: Bienvenido.
21: Aló, buenas noches.
1: ¿Cómo está, caballero? Adelante, lo escuchamos.
21: Yo no estoy de acuerdo con la inhabilitación. Lo que debería haber ya debe ser un asociado, unos institutos que frenen el poder que tiene el Congreso. ¿Cómo estamos permitiendo eso? Solo nos lamentamos de que hagan eso, hagan este otro, pero nadie hace algo por frenar eso. Eso es lo que nos está llevando a la bancarrota al país. ¿A dónde vamos a ir si seguimos soportando tanta injusticia que cometen los
1: Bien.
15: Ok, muchas gracias. Y muchísimas gracias a todos nuestros oyentes, por supuesto, por haber dado su punto de vista. Todos los atendemos, por supuesto. Muchísimas gracias, Estefan.
1: A ti, muchas gracias, Carlos. Nos vemos mañana con más pregunta exitosa. Que tengas buenas noches también.
15: Igualmente, buenas noches. Buenas noches a todos y nos reencontramos mañana ya para cerrar la semana informativa a las 7:00 en punto. Nos vemos.

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0: muy bienvenidos a una edición más de Exitosa Noticias. Mi nombre es Stephanie Delgado y estos son los titulares. La exfiscal de la Nación, Delia Espinosa, fue inhabilitada por 10 años para el ejercicio de la función pública por el Congreso. La medida fue aprobada con 70 votos a favor. La Municipalidad de Lima busca anular la suspensión de elecciones complementarias ante el Tribunal Constitucional. Medida cautelar fue presentada esta tarde. La Defensoría del Pueblo descartó la existencia de un fraude electoral. Además, recordaron a los líderes políticos que es un delito llamar a la insurgencia. Y esta noche todos los detalles de la captura de la organización criminal Los Mexicanos 3.0, banda que utilizaba a dos menores de edad para extorsiones. Además, amor de madre que salva vidas. Hoy le contamos la historia de Stephanie y Mónica, dos mujeres que donaron uno de sus órganos para salvar a sus hijos. Bien, hoy día estamos 7 de mayo, son las 10:03 de la noche y vamos a desarrollar inmediatamente la información. Momentos de terror vivieron docentes y padres de familia en el cercado de Lima, que sostenían una reunión virtual, cuando fueron sorprendidos por un desconocido que ingresó a la sesión y amenazó con iniciar un tiroteo en el plantel si no accedían al pago de una cuota extorsiva. La policía investiga el caso a fin de determinar si se trató de una amenaza real o solo de un hacker.
1: Ingresó a una reunión virtual privada para amenazar a padres de familia y profesores con iniciar un tiroteo en los exteriores de un colegio con la intención de que paguen presuntamente cuotas extorsivas. Ocurrió el pasado martes, un usuario no registrado rompió

0: que no debería, ¿no?
1: No debería ser así.
0: La información en su colegio recibía amenaza.
1: Primera vez que se tiene conocido.
2: Ante lo sucedido, los apoderados señalaron que pese al miedo decidieron llevarlos al colegio luego de que se descartara algún tipo de amenaza y que todo se habría tratado de un hacker que causó zozobra.
0: No saben si es que de repente este colegio es víctima de amenazas. No les han informado.
3: No, nada de extorsión. Al parecer es un TikToker o un usuario que ha entrado, ha hackeado alguna cuenta de un padre de familia y ha dicho que va a haber un tiroteo. Eso es lo que especifican, ¿no?
0: Y en este momento, como está la ciudad, por supuesto, esto alarma a cualquiera.
3: Es correcto. Como padre de familia, sí me siento preocupado y sobre todo ahorita está en semana de exámenes y todo, ¿no?
2: Ahora el colegio luce resguardado por efectivos policiales a la hora de entrada y salida de los alumnos, mientras la comisaría de Chacra Colorada investiga el caso para descartar si se trató o no de una amenaza real.
4: Y la inseguridad ciudadana vuelve a golpear el distrito de San Martín de Porres. Esta vez, un hombre de 37 años fue asesinado a balazos en una zona descampada, al que fue llevado con engaños por los criminales. Vecinos de la zona de Chuquitanta se mostraron alarmados por el aumento de la inseguridad y sicariato en ese distrito de Lima Norte.
5: Un violento episodio ha conmocionado a los vecinos de la zona de Chuquitanta en San Martín de Porres por el asesinato de Jimmy Cabanilla Sánchez a manos de sicarios que actuaron con total ferocidad. ¡Exitosa! Según testigos, Cabanillas habría sido llevado con engaños hasta la avenida San Nicolás. Sin mediar palabra, los criminales abrieron fuego, asegurándose de cumplir su objetivo antes de emprender la huida. Las pericias preliminares revelaron la crueldad del ataque. Se hallaron más de 7 casquillos de bala esparcidos alrededor del cuerpo y casi todos los impactos fueron en el rostro. Vecinos de la zona expresaron su profunda indignación y temor ante el incremento de la violencia en su jurisdicción.
6: En esta parte, solamente seguridad, siempre se ha pedido lo que es seguridad, porque esta zona está abandonada, porque ya sabía cuántas cosas pasan aquí, entonces estamos realmente abandonados. Necesitamos más seguridad en la zona. Todo lo que es, lo que es San Martín de Porres, lo que es Avenida Sol de Naranjal, Avenida San Nicolás, Avenida Paramonga, Avenida Josefina, todas estas zonas alrededores, ¿no? Paramonga.
7: ¿Siempre encuentran muertos?
6: Siempre se ha visto esta clase de cosas, ¿no? Que de verdad aterroriza a todos, de verdad. Necesitamos más seguridad.
5: Este nuevo hecho de sangre pone nuevamente bajo la lupa la eficacia de los planes de seguridad vigentes en San Martín de Porres, ya que hace pocos meses se inauguró un corredor vial seguro ante los constantes ataques contra buses de transporte.
4: Y la Policía Nacional y el Ministerio Público ejecutaron el operativo Aliados por la Infancia para desarticular una red internacional de abuso sexual infantil. La intervención en diversos distritos de la capital y regiones, enfocándose en desmantelar una estructura dedicada al tráfico de material ilícito. Esta acción permitió la detención de varios implicados, entre ellos a un agente policial en actividad y el rescate de menores víctimas directas de explotación sexual.
5: ¡Exitosa!
4: Los detenidos enfrentan cargos por delitos informáticos y pornografía infantil que pueden ser sancionados con cadena perpetua. El general de la Policía Nacional, Waldir Ángeles, jefe de la Dirección de Investigación de Ciberdelincuencia, dio a conocer la identidad de los detenidos.
8: Se ha detenido a Alex Beteta Diego. Este sujeto no solamente tiene antecedentes penales y policiales por abuso sexual, sino también por acoso. Y justamente él integraría esta red internacional dedicada a la pornografía infantil. Las personas detenidas hasta el momento es Miguel Céspedes Rojas, Anthony Jorge Pusari, Luis Sandoval Fatama y Dante Quispe Calatayud. Como lo vuelvo a precisar, se viene realizando estas intervenciones tanto en Lima, en Tacna, como en la provincia de San Martín.
4: El general Ángeles explicó cómo operaba esta red y de qué manera vienen dando con el paradero de potenciales pedófilos, quienes trabajarían articuladamente en todo el mundo.
8: Existía un grupo de WhatsApp denominado Free World.

0: Premium, integrado por 142 usuarios de 13 países, tanto de América como de Europa, quienes venían almacenando, comercializando y distribuyendo material de abuso sexual infantil. Existe una relación porque todos estos sujetos integran redes internacionales y entre ellos existe no solamente una comunicación, sino también existe un acuerdo para efectos de producir y distribuir este tipo de material.
1: 10:10 de la noche y ahora les contamos que esta mañana la Dirección de Investigación Criminal de la Policía Nacional informó sobre la captura de 4 presuntos integrantes de la banda autodenominada Los Mexicanos 3.0. Ellos fueron identificados como Eric Abel Solórzano Litardo, de 32 años, alias Loco Eric, de nacionalidad ecuatoriana, cabecilla de la organización, además de Jocelyn Janet Guillermo Nima, de 24 años, alias La Ñata, quien sería la encargada de recibir el dinero de las extorsiones. También fueron intervenidos 2 menores de 15 y 17 años, quienes presuntamente cumplían el rol de sicarios. Según la Policía Nacional, esta banda estaría implicada en diversos ataques al sector de transporte, como lo ocurrido el pasado 24 de marzo, cuando dispararon contra una unidad de transporte informal que cubre la ruta del cercado de Lima a Huachipa, dejando 5 heridos. El jefe de la División de Investigación de Extorsiones, Holger Obando, detalló el seguimiento realizado a los sospechosos desde el paradero inicial de las unidades hasta el lugar del ataque. Por su parte, el comandante general de la policía, Oscar Arriola, señaló que los 2 menores no deberían recuperar su libertad por el riesgo de que vuelvan a delinquir.
2: Porque cada uno de estos menores que ha sido intervenido de 15 y 17 años acaban de asesinar cada uno a 3 personas en lo que está debida y científicamente probada. 3 personas cada uno. Pero también son los actores del atentado contra un medio de transporte en Ramiro Prigalé el día 24 de marzo a las 11 de la noche, en la que hieren gravemente a 5 personas con armas de fuego. Y han asesinado en Villa El Salvador, en Ventanilla, en Comas, en Breña, en el Este. O sea, son sicarios a disposición.
1: Y delincuentes encañonaron y golpearon a un joven de 21 años que se desplazaba a bordo de una motocicleta en el asentamiento humano José Boterín en el Callao. Testigos indicaron que la víctima era perseguida por desconocidos a bordo de un vehículo que iba a excesiva velocidad y que originó un accidente en la avenida central tras impactar contra un auto que se encontraba estacionado. Luego de ellos, los sujetos avanzaron una cuadra donde interceptaron a la moto del joven, lo quien terminó cayendo sobre el pavimento donde fue golpeado.
3: Claro, el carro que venía lo cierra, pues contra ese carro la moto, ahí fue que se cae, pues, el joven. Ajá. Ahí creo que el joven ha declarado en el hospital que le han dado con la bala en la cabeza, algo así.
4: Lo han golpeado.
3: Acá nadie vio eso.
4: Él se levantó también a pedirle apoyo.
3: Él se levantó aquí, caminó para allá. Y ahí vio que no había nadie acá y vino para allá. Dijo, ayúdenme, ayúdenme. Vino a Serenazgo y lo subió a Serenazgo, se lo llevó.
1: Ángel Andrés Felipe Sayuca permanece internado en el Hospital Daniel Alcides Carrión, donde su estado de salud es de pronóstico reservado. El móvil del ataque es materia de investigación de la policía, quienes buscan determinar si estaría relacionado a un caso de robo o sicariato.
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1: Los vecinos se mostraron atemorizados y denunciaron los constantes actos delictivos que se registran en el Callao, pese al estado de emergencia vigente.
6: Nada, acá no hay estado de emergencia, callado, señor, no hay. Acá cada uno se cuida, estamos en la celda, acá nos cuidamos cada uno, como ustedes. Acá yo me cuido solo, cada uno nos cuidamos solos, acá nadie nos cuida.
4: Claro, en todo caso las autoridades, vemos que esta zona también es prácticamente céntrica, hay negocios.
6: Sí, por eso estamos solos, pues, pero justamente salga niños, salga lo que haya, igualito estamos solos, acá no nos cuida. Estamos solos, señorita, olvidados, totalmente olvidados.
4: Lo que se pide es mayor presencia de las autoridades.
6: Por supuesto, eso es lo que se pide, siempre se ha pedido, pero nunca lo da.
1: 10:15 de la noche y un incendio código 3 arrasó con todo un almacén donde se guardaba aceite industrial reciclado en el Villa El Salvador. Más de 10 unidades de los bomberos lucharon por horas para primero confinar y luego controlar la emergencia. Decenas de alumnos de un colegio cercado fueron evacuados, así como a las mascotas de un albergue ante el riesgo que el fuego pudiera llegar a dichos predios.
5: El cielo nublado terminó cubierto con una humareda negra. Un incendio de grandes proporciones consumió por completo un almacén de aceite industrial en el sector de Llanadilla, en Villa El Salvador. La emergencia necesitó del apoyo de más de 10 unidades de los bomberos, pues inició cerca de las 9 de la mañana. Las lenguas de fuego obligaron no solo a los vecinos a salir despavoridos de sus viviendas, sino también a niños de un centro educativo ubicado a pocos metros.
7: Mucha fábrica, mucha contaminación, nos perjudica a los mayores también, a los mayores y a los niñitos, ¿no? Y...
8: porque hay un colegio también
7: cerca. Sí, hay colegio acá cerquita. Sí, los niñitos han salido asustados por el incendio.
5: Las horas pasaban y el fuego era incontrolable. Los galones de aceite terminaron explotando, cubriendo el suelo de grasa. El incendio afectó también a un albergue de perritos que tuvieron que escapar para salvarse. Frank, integrante del albergue, logró rescatarlos y ponerlos a buen resguardo.
9: Empezaron a salpicar y al reventar empezaron a caer al refugio y en la desesperación tuvimos que abrir las puertas. Hemos ya logrado atrapar a todos los perritos, los tenemos en un espacio pequeño, pero tenemos ahora que...
8: Se asustaron y
9: por
8: huyeron.
9: Por supuesto, sí. Soltarlos es la única manera, pero igual, o sea, todos los perros me conocen, entonces han llegado junto con nosotros, nos han seguido. Claro.
5: Tras controlar la emergencia, los vecinos denunciaron que dichos almacenes operan sin permiso municipal, poniendo en riesgo a los residentes del sector.
8: Adentro almacenan aceite.
10: Procesan y lo ponen a la venta. Eso nosotros un montón de veces, no solamente pasó ser incómodo por el incendio ahora, sino que en algún momento nosotros también le dijimos, mira, hay un olor fuerte, nauseabundo, que proviene de ese local. Hemos hablado con ellos, sí, que vamos a trasladarnos. Nunca se traslada porque la municipalidad no les permite. Pues en una zona donde es residencial, eminentemente, puede haber esos locales, no.
11: Permiso, todos son informales. Y yo no sé, la municipalidad los permite. Nunca viene, la municipalidad no se acuerda acá de nosotros, porque no hace años no sabemos ni quién es el alcalde. Hemos ido a la municipalidad.
5: Fueron más de 4 horas de trabajo por parte de los bomberos para controlar el fuego que terminó consumiendo todo el almacén, mientras los residentes esperan ser escuchados y que estos depósitos dejen de funcionar.
1: En Exitosa, el director regional de Educación de Lima Metropolitana, Marco Tupayachi, informó que se han registrado 144 casos del virus Coxsackie en 35 colegios. Precisó que ante un brote se dispone la suspensión de clases por al menos 7 días para evitar más contagios.
12: El total de casos que tengo reportado son 144 casos, 35 instituciones educativas comprometidas. En cada institución educativa hay 1 o 2 salones, no es el total de la institución educativa. Y al interior de cada salón, donde se han suspendido las clases, solo en los salones hay 2 o 3 casos, no hay más. Se decide la suspensión porque esa es la recomendación de los epidemiólogos del Ministerio de Salud, con el que estamos articulados todos los días. Lo recomendable es suspender las clases por más o menos 7 días.
1: En otros temas, Marco Tupayachi alertó que se han reportado cerca de 38 casos de extorsión a colegios de la capital. Además, señaló que se registran más casos de docentes y padres de familia que han sido amenazados mediante actos extorsivos durante reuniones virtuales.
12: El año pasado terminamos con 29 casos de extorsión. Este año ya voy casi a los 38 casos, sumados los del año pasado. El ritmo de extorsiones ha aumentado en el periodo enero-marzo en comparación del año pasado. Son más instituciones públicas que privadas, pero en estos casos del aviso de la balacera, esto ha pasado en el colegio 13, también en el colegio que tú mencionas, y en otro colegio también de Lima Sur. Inmediatamente en esos casos, lo primero que hacemos es instalar todo un casco de protección a la institución educativa. Y dos, la policía destaca un promotor educativo de seguridad escolar que es de la comisaría del sector y que está de manera permanente en el colegio.
1: 10:20 de la noche y en comunicación con Exitosa, César Monaico, director del Centro Nacional de Epidemiología del MINSA, señaló que la enfermedad de manos, pies y boca causada por el virus Coxsackie es altamente contagiosa, principalmente a través de la vía respiratoria, el contacto directo y las deposiciones.
13: Es una enfermedad leve que el niño se recupera de 7 días, pero sí es una enfermedad que altamente contagiosa, ¿no? 3 vías de contagio. La primera vía es por vía respiratoria, ¿no? Cuando el niño tose o habla. Lo otro es a través del contacto directo, ¿no? Con las lesiones o con superficies contaminadas con este virus, ¿no? Y el otro forma de contacto es a través de las exposiciones del niño.

0: directamente con las lesiones, que el lavado de manos, ¿no? Cada vez que atiende al niño, que lavase las manos, y el niño cada vez que vaya y salga del baño, también es importante que se lave las manos. Hay que separar los utensilios, ¿no? Porque obviamente son medios también de transmisión.
1: Y en ceremonia realizada en la explanada del Ministerio del Interior, la Policía Nacional hizo entrega oficial de más de 3.000 chalecos antibalas nivel 3A, equipamiento crítico que será asignado de manera inmediata a las regiones policiales del Centro, Norte, Sur y el Callao. Esta actividad oficial contó con la presencia del Premier Luis Arroyo, acompañado por el titular del Ministerio del Interior, José Mercedes Zapata, y el comandante general de la Policía Nacional, Óscar Arriola. En la actividad del Ministerio el ministro del Interior confirmó que esta no será la única adquisición, pues se tiene prevista la compra de 900 chalecos adicionales bajo el mismo nivel de protección. Con ello, el gobierno proyecta alcanzar un total de 4.089 chalecos antibalas, los cuales serán distribuidos estratégicamente.
2: Estos chalecos antibalas son nivel 3A. Cuentan con certificación internacional, son ligeros, flexibles y fabricados con material de tecnología de última generación. Brindan protección de alto rendimiento a los órganos vitales y están diseñados para detener todo tipo de munición de armas de puño. Estamos hablando de implementos que pueden marcar la diferencia entre la vida y la muerte en una intervención policial. Y quiero además anunciar que esta entrega forma parte de un esfuerzo mayor que vendrán en los próximos días.
1: 10:23 de la noche y a continuación les presentamos el resumen informativo de las acciones policiales a cargo de la Dirección de Comunicación e Imagen Institucional de la Policía Nacional del Perú.
3: Iniciamos el reporte policial. En el Callao, la Policía Nacional ejecutó un operativo contra la criminalidad con resultado positivo para la detención de los presuntos integrantes de la banda criminal Los Mexicanos 3.0, conformada por 3 peruanos y 1 ecuatoriano, quienes se dedicarían al delito de extorsión agravada, cobro de cupos y atentados contra empresas de transportes. En el lugar se halló un vehículo, un revólver abastecido, 4 dinamitas, 3 celulares y placas imantadas con requisitoria, siendo conducidos a la unidad interviniente para el protocolo de ley. Continuamos con la información. En Lima, la Policía Nacional en el distrito de Pucusana, kilómetro 56 de la carretera Panamericana Sur, realizó un operativo interviniéndose un tráiler al mismo que al realizarle el registro vehicular se encontró como carga la cantidad de 410 cajas de cigarrillos de diferentes marcas extranjeras, careciendo de la documentación que sustente su ingreso legal al país y estaría considerada en el delito aduanero por contrabando. El valor del producto incautado ascendería a 7.500.000 soles. Finalizamos la información. En Ayacucho, la Policía Nacional ejecutó un operativo en el kilómetro 69 de la carretera Tambo-Calhuamayo, provincia de La Mar, interviniéndose un vehículo que se dirigía de Pichari a Huamanga con su conductor y un acompañante. Presuntos integrantes de la banda criminal Los Brothers de Huamanga, al realizarle el registro vehicular, se encontró una estructura metálica con 32 paquetes tipo ladrillo conteniendo cocaína con un peso de 33 kilos 180 gramos. Los detenidos son investigados de acuerdo a ley. La Policía Nacional de todos los peruanos continúa firme con la lucha frontal para combatir a las organizaciones criminales. Tu seguridad es nuestra prioridad. Hasta aquí hemos presentado el reporte policial. Les informó el suboficial Anthony Vega desde la Dirección de Comunicación e Imagen Institucional de la Policía Nacional del Perú.
1: Bien, 10:26 de la noche, pero tenemos que hacer una breve pausa, pero no se mueva de Exitosa Noticias, porque al volver... La exfiscal de la Nación, Delia Espinosa, fue inhabilitada por 10 años para el ejercicio de la función pública por el Congreso. La medida fue aprobada con 70 votos a favor. Además, amor de madre que salva vidas.

0: La hora en exitosa. 10 de la noche y 27 minutos. 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

0: regresamos con más aquí en Exitosa Noticias y les tenemos que contar una información muy importante relacionada al ámbito político, y es que el Ministerio de Justicia y Derechos Humanos se ha pronunciado frente a la Comisión de Gracia Presidencial vinculado al expresidente José Pedro Castillo Terrones. A través de un comunicado, la entidad refirió que frente a la información que viene circulando en redes sociales respecto a la concesión de un indulto al señor José Pedro Castillo Terrones, el Ministerio de Justicia y Derechos Humanos rechaza categóricamente dicha información por ser falsa y tendenciosa. Asimismo, respecto de la conformación de la Comisión de Gracias Presidenciales, se informa que esta no ha sido reconformada por nuevos comisionados. La actualización publicada responde al reemplazo de uno de sus integrantes tras haber presentado su renuncia por una mejor oferta laboral. En tanto, el Ministerio de Justicia y Derechos Humanos refiere que tiene la obligación legal de mantener activa y operativa a la comisión con la totalidad de sus integrantes. Además, este comunicado señala que en el marco de los esfuerzos permanentes por garantizar la transparencia, el respeto al marco legal vigente y el adecuado funcionamiento de las instituciones del sistema de justicia, el Ministerio de Justicia y Derechos Humanos reafirma su compromiso con una actuación responsable, objetiva y sujeta estrictamente a la normativa vigente. Bien, este es el comunicado del Ministerio de Justicia y Derechos Humanos sobre la información difundida en torno a la gracia presidencial que estaría pidiéndose para el expresidente Pedro Castillo. Pero ahora cambiamos el tono de la información porque tenemos información en vivo con nuestra compañera Marcia Chagua desde Cercado de Lima. ¿Cómo estás, Marcia? Buenas noches.
1: Buenas noches, Stephanie. Información en vivo desde los exteriores del Jurado Nacional de Elecciones en el Distrito de Jesús María. A esta hora de la noche podemos confirmar que ya ha culminado el plantón protagonizado por diversas agrupaciones políticas lideradas principalmente por Juntos por el Perú. Ese grupo de manifestantes ya se ha retirado de la zona, dirigiéndose hacia su local partidario. Eso sí, hay que enfatizar que hay un pequeño grupo de efectivos policiales justamente en el jirón Nazca, custodiando la institución. Dentro de los puntos más relevantes de esta movilización se destaca la ausencia del líder de dicha organización, el señor Roberto Sánchez, quien no estuvo presente en este acto público. Sin embargo, sus simpatizantes mostraron una postura firme, llegando incluso a proclamarlo como el ganador virtual de las elecciones generales. La consigna central de este grupo fue el respeto absoluto a los resultados actuales, una postura que contrasta abiertamente con lo vivido en este mismo escenario el día de ayer. Recordemos que ayer hubo una marcha convocada por Renovación Popular, liderada por Rafael López Aliaga, que congregó a una multitud para exigir nuevas elecciones e incluso invocar a una nueva marcha de los cuatro suyos en caso no le dieran atención a su pedido. A diferencia de aquella jornada de gran tensión, el plantón de hoy se desarrolló de manera pacífica y asimismo con escasa presencia policial y sin afectar el tránsito vehicular con la zona ya despejada. Eso sí, hay que enfatizar, Stephanie, que este plantón estuvo desde las 4 de la tarde hasta las 8 de la noche, aproximadamente 4 horas, y fue muy poco a la cantidad de personas que se congregó en los exteriores del Jurado Nacional de Elecciones. Esta es la información que tenemos hasta esta hora de la noche, informó Marce Chagua para el 95.5 de la FM Lima Exitosa, la voz de los que no tienen voz.
0: Bien, muchas gracias, Marcia, por la información. Y ahora les contamos en el ámbito político que con 70 votos a favor, 18 en contra y 2 abstenciones, el Pleno del Congreso de la República inhabilitó por 10 años ¡exitosa! Para el ejercicio de la función pública a la exfiscal de la Nación, Delia Espinosa. Esta medida se da tras la denuncia que presentó la entonces fiscal de la Nación contra 11 congresistas que votaron a favor de la ley que facultaba cobrar doble sueldo sueldo a los legisladores, con pensiones en las Fuerzas Armadas y la Policía Nacional del Perú. Sin embargo, los congresistas Llorel Kira Alcarraz y José Cueto impulsaron denuncias constitucionales contra Espinosa, bajo el argumento que vulneró la inviolabilidad parlamentaria por presentar ese recurso legal. Este informe de inhabilitación se debatió en marzo pasado. Sin embargo, tras no alcanzar los votos suficientes, el congresista Jorge Montoya presentó una reconsideración, la misma que fue aprobada esta tarde. Con esta decisión, Delia Espinosa, actual decana del Colegio de Abogados de Lima, registra una segunda inhabilitación, pues similar sanción recibió el 3 de diciembre pasado por el Congreso de la República. 10:34 de la noche, y esta mañana, antes de conocerse su inhabilitación aprobada por el Congreso, la decana del Colegio de Abogados de Lima, Delia Espinosa, denunció que viene siendo víctima de una persecución política desde el año pasado. Espinosa fue más allá y aseguró que existe una persecución de odio en su contra.
2: Mire, ya, no quería hablar de temas personales, pero creo que es inevitable referirnos, ¿no?, a la persecución que yo he venido padeciendo desde el 3 de diciembre del año pasado, con una inhabilitación que simplemente por no hacer nada se me impuso por el Congreso de la República en doble votación, porque en la primera no lograron los votos necesarios, pero de manera desesperada, y se les vio, ¿no?, en el pleno, en el hemiciclo, cómo miraban y correteaban, ¿no?, de manera totalmente pues impropia de altos funcionarios, juramentación. Por lo tanto, simplemente no es retroactiva y no es aplicable, así vuelvan a inhabilitarme o inhabilitar a cualquier decano del Perú. Es inaplicable totalmente, porque no se puede tener interferencias sobre instituciones autónomas de origen privado, de naturaleza privada, jurídicamente, y lo sabemos esto por los principios generales del derecho, que esa ley de por sí no se puede forzar en su ejecución o en su cumplimiento.
0: Y la Oficina Nacional de Procesos Electorales sancionó con una multa de 36 UIT, equivalente a 198,000 soles, a Fuerza Popular por utilizar el dinero del financiamiento público directo para fines ajenos a los establecidos en la ley. Según la OMPE, se trata de pagos para pasajes bajo la falsa excusa de capacitación, intereses por pagos atrasados y una maestría que se llevará a cabo cuando ya no reciban financiamiento. La OMPE además detectó que Fuerza Popular gastó 27,927 soles en un supuesto viaje académico a California, que según la investigación resultó ser falso, pues se trató de un tour por San Francisco y no lo que acreditó el partido. Para el jefe interino de la Oficina Nacional de Procesos Electorales, Bernardo Pachas, no se puede justificar una capacitación con el solo hecho de estar en un lugar o reunirse y o almorzar con alguien. En su informe, la OMPE también cuestionó los 15,072 soles que se gastó para un retiro espiritual en Europa, con paseos a viñedos, cata de vinos, misas, reflexiones y sesiones matutinas, incluidos como una actividad de capacitación. Bien, 10:37 de la noche, y esta mañana la Defensoría del Pueblo presentó el informe de Supervisión Electoral 2026 con todo lo registrado por la institución en la primera vuelta. La actividad estuvo dirigida por el titular de la institución, José Gutiérrez. Durante su exposición, el Defensor del Pueblo descartó la existencia de un fraude electoral en base a lo que ellos lograron registrar durante el proceso electoral.
3: No existen pruebas fehacientes de fraude electoral. De los reportes recibidas en el día, de las coordinaciones con misiones de observación, de observadores, de la presencia activa del Ministerio Público, podemos repetir esta conclusión. No existen pruebas fehacientes de fraude electoral.
0: En otro momento, ante la interrogante del pedido de insurgencia ciudadana impulsada por el candidato presidencial Rafael López Aliaga, el defensor del pueblo calificó como un delito los llamados a la insurgencia.
3: Las convocatorias a la insurgencia son delito a la voluntad popular. Inaceptable, más cuando hay de por medio un momento difícil en el país. Ha llegado el momento de una reconciliación real, oportuna, que haga viable la gobernanza.
0: Y la Municipalidad Metropolitana de Lima presentó ante el Tribunal Constitucional una medida cautelar en contra de la suspensión de realizar elecciones complementarias en el marco de los comicios 2026. La medida de la comuna capitalina busca que el Tribunal Constitucional deje sin efecto el acuerdo del Jurado Nacional de Elecciones, que declaró inviable en bloque toda medida restaurativa del sufragio, el cual, según ellos, afectó a Lima Metropolitana. El municipio aclara que ellos no solicitan al Tribunal Constitucional que convoque elecciones, que sustituya al Jurado Nacional de Elecciones, ni que disponga una nulidad general del proceso electoral, sino evitar efectos irreversibles. Y el Tribunal de Honor del Pacto Ético Electoral instó a los líderes políticos evitar actos violentos, racistas o realizar acciones que puedan reforzar estereotipos respecto a los distintos grupos sociales o poblaciones vulnerables. Recordó que la protesta es un derecho humano fundamental, así como la libertad de expresión, pero siempre y cuando no se vulnere el derecho a los demás, tales como la dignidad, la igualdad, entre otros. Además, pidió a los actores políticos que ejerzan sus derechos fundamentales con responsabilidad, respetando los derechos de las autoridades electorales, funcionarios y servidores públicos, comunicaciones y de la ciudadanía en general. Cabe mencionar que el comunicado del Tribunal de Honor del Pacto Ético Electoral se emite después de que el candidato Rafael López Aliaga arremetiera contra el presidente del Jurado Nacional Electoral, Roberto Burneo, burlándose de su discapacidad visual. Y en su tercer día de itinerario por diversas comunidades de Loreto, la candidata presidencial de Fuerza Popular, Keiko Fujimori, visitó la comunidad de Maipuco. Fujimori Iguchi lamentó que después de la gestión de su padre, no se haya hecho nada a favor de las comunidades alejadas de esta región, pese al presupuesto del gobierno central.
4: Lamentablemente pasaron otros gobiernos, hemos tenido 25 años de gobiernos antifujimoristas. ¿Alguno vino por acá?
5: ¡No!
4: ¿Hicieron alguna obra?
5: ¡No!
4: Es un pecado realmente, sabiendo que nuestro país tiene muchísimo más recursos que hace 25 o 30 años atrás, pero lamentablemente esas cifras del presupuesto que se ven en la capital no llegan donde deberían estar. Me comprometo para modernizar, arreglar el colegio que hizo el chino, pero además hacer un colegio nuevo más. Queridos amigos, lo que tenemos que hacer, el chino en su momento trajo grupos electrógenos para todos los poblados. Vamos a traer un gran grupo electrógeno para acá.
0: Bien, y en otra parte del país, la Dirección Desconcertada de Cultura del Cusco anunció que ahora las entradas al santuario de Machu Picchu se venderán hasta con 3 días de anticipación, manteniendo el límite de 1000 boletos por día. La nueva disposición busca que los turistas, en caso se agoten los cupos de una fecha, puedan adquirir el ticket para los siguientes días y en distintas jornadas. Esto con el fin de evitar quejas y colas en el santuario inca. Estos cambios, según algunas personas, estarían generando alta demanda de turistas que buscan un boleto para conocer a la también conocida como Maravilla del Mundo. Asimismo, los ciudadanos dijeron que las colas llegan a cubrir hasta 4 cuadras y deben esperar algunos parados y otros en el suelo para ser atendidos, pese a las nuevas disposiciones de la nueva Dirección Desconcertada de Cultura.
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0: Y en Tumbes, varios alumnos del turno tarde de la institución educativa José Lichner Tudela se quedaron en la calle por llegar con minutos tardes al plantel, hecho que fue criticado por los padres de familia. En declaraciones Exitosa de Tumbes, una madre de familia cuestionó la medida de la directora del centro educativo y expresó su preocupación por la situación en la que se quedan los estudiantes.
6: Por un llamado que me llamó mi nieta, me llamó urgente y me dice que venga aquí al colegio, ¿no?, a personarme, porque la señora directora Milagros Guevara no les dejaba entrar. Ellos han venido 1:07. Por 2 minutos o 3 minutos, la señora directora no ha dejado entrar como a 50 alumnos.
7: Pero está prohibido que los dejen en la calle.
6: Claro, nosotros sabemos. Al menos yo sé, tengo conocimiento. Porque ¿qué van a hacer tantos alumnos aquí, fuera de la institución educativa? ¿Cuántas cosas pueden pasar en la calle?
0: Y en Arequipa, cansados de no ser escuchados, esta mañana trabajadores que prestaban sus servicios de seguridad a Esalud, a través de la empresa Magistral, realizaron un plantón en los exteriores del Seguro Social por la falta de pagos. Los trabajadores solicitaron al presidente de la República, José María Balcázar, atender sus reclamos, pues desde el 2022 las autoridades de salud no los atienden.
7: Señor, mire, nosotros le brindamos servicios a Esalud el año 2022-2023 y por falta de pago tuvimos que retirar el servicio. Ellos nos adeudan 1 millón de soles. Venimos desde el año 2022 gestionando el pago del 1 millón de soles que nos adeuda y hasta ahora no nos paga. Venimos a sus despachos y nos pasean. Yo, por favor, le estoy pidiendo al presidente de la República, por favor, intervenga, al presidente ejecutivo de Esalud, que por favor se apiade de una empresa.
0: Y en Chiclayo la criminalidad continúa en aumento. 2 atentados extorsivos se registraron en un solo día en la región Lambayeque. El primero ocurrió en el sector Exfonavi, en el distrito de Pueblo Nuevo, en la provincia de Ferreñafe, donde desconocidos incendiaron el vehículo de un mototaxista estacionado en los exteriores de su vivienda. Afortunadamente, el fuego pudo ser controlado por los transeúntes. De acuerdo con la víctima, el atentado es producto de las constantes amenazas extorsivas que viene recibiendo desde unos meses atrás. Mientras tanto, el pueblo joven Santa Rosa, en Chiclayo, un sujeto detonó un artefacto explosivo en los exteriores de una vivienda pasada la medianoche. El propietario y un familiar que estaban al interior del inmueble pudieron escapar a tiempo y evitar una tragedia. Ciudadanos piden que las autoridades presten mayor atención, pues la criminalidad ha sobrepasado niveles incontrolables. En Arequipa, un hombre identificado como Juan Gabriel Aguirre Cáceres, de 31 años, se entregó voluntariamente a la justicia luego de admitir ser el responsable de un accidente fatal. El hecho ocurrió ayer miércoles en la avenida Tupac Amaru del distrito de Paucarpata y que ocasionó la muerte de una persona. De acuerdo a su testimonio, horas antes estuvo libando licor junto a sus amigos en una pollería y que debido a su estado etílico, recuerda vagamente que perdió el control del volante y arrolló a la víctima. Asimismo, dijo que el vehículo que conducía pertenece a su jefe, por lo que desconoce la placa y los detalles del auto. En tanto, las autoridades continúan realizando las investigaciones del caso. 10:47 de la noche y cambiamos el tono de la información porque a pocos días de celebrarse el Día de la Madre, donde la venta de pollo a la brasa suele incrementarse, autoridades sanitarias de la ciudad de Huancayo realizaron un operativo inopinado en algunas avícolas ubicadas en el jirón Mantaro. Durante el operativo se inspeccionaron 10 establecimientos, de las cuales 4 locales operaban en condiciones insalubres y almacenando pollos en mal estado, por lo que se procedió a decomisar las 20 aves. El responsable de bromatología, Jesús Vilarretamoso, informó que continuarán con este tipo de operativos para evitar riesgos a la salud pública durante las celebraciones por el Día de la Madre.
8: ¡Sí! en ese sentido. Al haber encontrado pollos en mal estado, con moretones, con coloraciones rojizas que no corresponden al producto, se están retirando cerca de 20 pollos que están en mal estado para su destrucción inmediata, ¿no? Y también se han impuesto las sanciones, que van uno del 100%, hay otro que se está poniendo el 10%, 15%, 20%. Entonces, hay diversas normativas que nos implica poner las sanciones que correspondan, ¿no? En ese sentido, de manera razonable, estamos haciendo las verificaciones, estamos tomando las actas correspondientes para que no puedan ellos decir que es un abuso de autoridad de parte de la municipalidad.
0: 10:49 de la noche, y a poco de celebrarse el Día de la Madre, Exitosa conoció una historia de sacrificio que no sabe de horarios ni de descansos. La licenciada Milagros Valdeón es una integrante del equipo SAMU, una mujer que divide su corazón entre el cuidado de sus hijos y la labor crítica de salvar vidas las 24 horas del día. Esta es la realidad de miles de madres trabajadoras que, como Milagros, anteponen el bienestar ajeno, incluso en su día especial. Mientras el país celebrará a mamá este domingo, nuestra protagonista, con más de 12 años de experiencia, permanece en alerta máxima, cambiando el abrazo familiar por la sirena de una ambulancia y la adrenalina de las emergencias en las calles de Lima.
9: Es muy lindo también celebrar el día trabajando, el Día de la Madre trabajando, porque nos permite salvar vidas y ese es nuestro trabajo diario.
10: ¿Cómo logra conciliar de guardia las 24 horas con el tiempo con sus hijos que lo necesitan en casa?
9: Bueno, siempre me organizo, ¿no? Trato de tener tiempo de calidad con la familia, con los hijos y también con mi trabajo.
10: ¿Qué siente cuando logra salvar una vida y luego llega a casa a ser mamá?
9: Es muy satisfactorio. Los chicos también se sienten orgullosos de la labor que realizamos y uno siente la satisfacción de haber brindado nuestro profesionalismo.
0: Y hoy también conocimos otras dos historias conmovedoras que nos enseñan el verdadero sacrificio del amor de mamá. Stephanie y Mónica son dos mujeres que no dudaron en donar uno de sus órganos a sus hijos de 5 y 12 años, quienes sufrían de una insuficiencia renal crónica. ¡Exitosa! Y permanecen en el hospital Guillermo Almenara. Ellas nos contaron que, pese al miedo, su principal misión era salvar la vida de sus menores ante la falta de donantes que existe en el país.
11: No la pensé. Ustedes saben que el amor de madre es incondicional y lamentablemente la cultura de donar órganos es demasiado escasa acá en Perú. Y mi hijita, para darle una oportunidad más de vida, una calidad de vida, le doné el órgano sin pensarlo, en verdad.
12: Siempre tenía ese temor de perderlo en esa parte, ¿no? Por eso decidí donarle un riñón, porque la lista de espera es muy larga. Y hasta llegar hasta ese punto ya puede ser demasiado tarde.
13: ¿No lo pensó dos veces?
12: No lo pensé y por eso decidimos hacer de una vez el proceso para poder donarle mi riñón y darle una segunda oportunidad.
0: 10:51 de la noche y ahora le damos inmediatamente el pase al bloque deportivo a cargo de nuestro compañero José Poicón. ¿Cómo estás, José? Buenas noches.
14: Hola, Stephanie, ¿cómo te va? Muy buenas noches. A los hinchas de la U seguramente no les va tan bien porque el equipo crema cayó derrotado 2-1 ante Coquimbo Unido de Chile, partido que se jugó en ese país precisamente, que en resultado que deja Universitario algo complicado en la tabla de colocaciones de este grupo B de la fase de grupos de la Copa Libertadores. Universitario incluso había abierto la cuenta en el marcador apenas a los 33 minutos del partido. Llegaba una jugada ahí en el área del equipo rival, un pivoteo al choque en el palo y luego la pelota queda allí y Alex Valera con golpe de cabeza marca así el primero del partido y Universitario lo ganaba hasta ese momento 1-0. Intentaba Universitario contrarrestar el ataque de Coquimbo Unido de Chile, sin embargo no pudo porque a los 50 minutos del compromiso llegaba el tanto de Badala para marcar así el empate transitorio para el equipo chileno. Un centro de derecha a izquierda al corazón del área, encontraba allí cerrando en el segundo palo a Badala para marcar el empate. Entonces no se quería quedar conforme con ese resultado el equipo local, y es así que a los 70 minutos del compromiso, otra vez jugada por derecha, por la izquierda de la defensa del cuadro de Universitario, balón que queda en el área grande y un remate cruzado, busca la diagonal nuevamente Badala para convertir el segundo en su cuenta personal, y además el segundo de Coquimbo Unido de Chile le daba vuelta al marcador el equipo chileno, y así conseguía finalmente los 3 puntos para darle la victoria a Coquimbo y complicar de alguna manera las opciones que tiene Universitario de Deportes en este grupo B de la Copa Libertadores. Con este triunfo del equipo de Coquimbo Unido de Chile, el equipo chileno ha sumado ya 7 unidades, mientras que Universitario de Deportes se queda con 4 puntos, el cuadro que dirige por ahora el técnico, el Coco Araujo, técnico interino. Vamos a ver si más adelante o no van a oficializar a un nuevo técnico. 4 fechas jugadas en este grupo B, tiene a Deportes Tolima en el primer lugar con 7 unidades, al igual que Coquimbo Unido también con 7. Tercero está Universitario con 4 unidades, al igual que Nacional de Uruguay también con 4. Llave apretada, va a depender todo de Universitario de Deportes. Cambiando de información, hablamos ahora sí del torneo local, porque este fin de semana se va a jugar uno de los partidos más atractivos que va a traer la jornada número 14 del torneo Apertura. Alianza Lima va a recibir en Matute el sábado 8 de la noche a Sporting Cristal. Y el equipo dirigido por el argentino Pablo Guede, el cuadro íntimo, tiene algunas dudas de cara a lo que va a ser la presentación en Matute en esta jornada 14 del torneo de Apertura. Algunas dudas para armar el 11 tiene Pablo Guede. Una de ellas es en el ataque. Paolo Guerrero, que ya está recuperado de una dolencia lumbar que lo alejó del último partido de Alianza ante Club Deportivo Moquegua, está recuperado Paolo Guerrero. Sin embargo, aún Pablo Guede no define si incluirlo en el 11 titular o mantener, por ejemplo, a Luis Ramos en la oncena titular del cuadro blanquiazul. Aún no anota Luis Ramos con Alianza Lima, sin embargo hizo un partido aceptable en la delantera acompañando a Eric Castillo, y vamos a ver qué es lo que define finalmente Pablo Guede en estas últimas horas que quedan de cara al partido de este sábado entre Alianza Lima y Sporting Cristal. Otra podría ser el argentino Federico Girotti, quien estuvo a la expectativa, anotó un gol en la última jornada. Vamos a ver qué es lo que define finalmente Pablo Guede. Y en otra de las alternativas que está buscando para completar el 11 es el reemplazante del expulsado Luis Advíncula. En ese lugar está probando incluso con Gianfranco Chávez, que habitualmente es zaguero central. En alguna ocasión al inicio de temporada lo utilizó como volante de primera línea. Vamos a ver si se queda finalmente como reemplazante de Lucho Advíncula, marcando el sector derecho de la defensa de Alianza Lima. Las dudas que tiene Pablo Guede. Alan Cantero también está entre las posibilidades que pueda volver a la lista de convocados en Alianza Lima. Y Sporting Cristal, el rival del cuadro blanquiazul, también viene definiendo su oncena, viene definiendo lo que va a ser la presentación de su equipo ante Alianza Lima. Un Sporting Cristal que viene de caer derrotado en Copa Libertadores, y esta vez busca darle la vuelta en el torneo local para cuando enfrente a Alianza Lima, acortar distancias. Sporting Cristal está muy relegado en la tabla de colocaciones. Vamos a ver qué es lo que define finalmente C. Ricardo, el entrenador que tiene el cuadro rimense. Es el partido más atractivo, el de la Alianza Cristal, pero vamos a repasar rápidamente los demás compromisos que tiene esta jornada número 14 del torneo Apertura, que empieza el día de mañana. A partir de las 3 de la tarde, como local, en el Estadio Héroes de San Ramón, en Cajamarca, UTC va a ser rival ante Fútbol Club Cajamarca. Duelo de cajamarquinos, entonces mañana 3 de la tarde. El sábado hay más compromisos, estarán jugando en el Club Deportivo Moquegua como local, 1:00 p.m. en el Estadio 25 de Noviembre, estará enfrentándose al ADT de Tarma, luego Atlético Grau de Piura, será rival de Cienciano del Cusco, 3:15, y Alianza, 8:00 p.m, estará enfrentándose al cuadro de Sporting Cristal. Y el domingo, Sport Huancayo, 1:00 p.m, enfrentará a Juan Pablo II College de Chongoyape, luego Comerciantes Unidos, 3:15, enfrentará a Melgar de Arequipa. Cusco Fútbol Club será local ante Chancas de Andahuaylas a partir de las 5:30 p.m. Luego el día lunes se complementa la jornada con 2 partidos. Deportivo Garcilaso a la 1:00 p.m. ante Alianza Atlético de Sullana. Y cierra este partido también un clásico de la jornada. Boys, 8:30 p.m. en el Miguel Grau del Callao ante Universitario de Deportes. Para ir cerrando la información deportiva. Triunfazo de Ignacio Buse en el Master 1000 de Roma, consiguió su segundo triunfo en este cuadro principal con un puntazo que consiguió Ignacio Buse al derrotar al italiano Lorenzo Sonego con parciales de 6-3 y 6-3. Vamos a repasar y escuchar las declaraciones, aunque ya no hay tiempo, pero Ignacio Buse quedó sorprendido con el puntazo que consiguió ante el local en este cuadro principal del Master 1000 de Roma. Triunfazo para el peruano que sigue cosechando triunfos a nivel internacional. 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Con esa información cerramos el bloque deportivo, Estefan.
0: Bien, muchas gracias José por la información y así hemos llegado a la final de Exitosa Noticias, pero no se mueva de la programación de Exitosa porque se quedan con Despierta Tus Emociones y el tema de hoy que abordarán es ¿para adelgazar hay que dejar de comer rico? Conmigo será hasta mañana, que tengan muy buenas noches.
13: 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La hora en Exitosa, 11:00 p.m. en punto. 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

0: ¿qué tal? ¿Cómo les va? Bienvenidos a Despierta Tus Emociones. Mi nombre es José Poicón. Vamos a estar juntos hasta minutos antes de esta medianoche aquí a través de Exitosa, por supuesto, como todos los días, de lunes a viernes, a esta hora, 11 de la noche, Despierta Tus Emociones. Gracias por estar siempre del otro lado a través de la radio 95.5 FM, a través de la televisión también, nuestra multiplataforma, canal de señal abierta digital 6.1, canal 34 en Movistar y 734 en HD. Ajá, también estamos en las redes sociales, en Facebook, en X, en TikTok, en Instagram, en YouTube. ¿En qué más? En todas las redes sociales. Invéntate una y va a estar Exitosa también. En todos lados está Exitosa, pero también en la página web. Es una recomendación que les doy siempre, ¿eh? Siempre. 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Y a esta hora, una hora antes de cerrar el día, cerrando la programación diaria de Exitosa, está Despierta Tus Emociones para conocernos un poco, nuestro lado emocional, nuestro lado interno, ¿no? Qué es lo que sentimos, pero también para cuidar nuestra salud. Y hoy vamos a tocar un tema importante. Aunque muchos dicen por acá, oye, qué casualidad que hablen de este tema hoy, que viene el osito que está en controles, que es su turno, que le toca estar en el turno de madrugada. ¡Qué casualidad, osito! ¿Ah? Está reclamando el osito. Porque el osito es uno de los compañeros, así como tú, como yo, que le gusta comer rico. Le gusta alimentarse bien al osito. A ver, ese osito está bailando. Sí, amigo, eres un gordito bueno. Ese osito. Y muy divertido. Pero es verdad, qué buena canción, osito, para animar la noche. Y de verdad, sí, y de verdad, comer rico. ¿Quién no le gusta comer rico? Por ejemplo, comerse su anticuchito a esta hora de la noche, un pollito a la brasa, aunque el osito me dice un mostrito, su pollo a la brasa, su chaufa y sus papas fritas. Y para bajarla, para no sentirse mal, su ensalada al costado. Pero claro, ¿a quién no le gusta comer rico? Pero es saludable, es bueno, ¿ah? ¿Qué pasa si lo hago muy seguido? ¿Qué daño puede causar a nuestro cuerpo? ¿Ah? Y a lo mejor emocionalmente también nos puede generar por allí alguna complicación, ansiedad, ¿no? Diferentes motivos por los cuales uno puede, vamos a hablar el día de hoy. Para adelgazar, ¿hay que dejar de comer rico o no? Es una situación que por allí entramos pues en confusión, a veces decimos, a partir de lunes hago dieta, a partir de lunes empiezo a comer mejor, llega el lunes y te olvidaste, no, ya es el siguiente, no, ya, y así vas pateando el día, ¿ah? Porque es que nos gusta a los peruanos comer rico, cuántos sí platos ricos hay, pero para comer sano y saludable, ¿hay que dejar de comer rico? ¿Ah? De esos platillos ricos que cocina mamá, a propósito del Día de la Madre, esos platillos ricos que cocina la esposa, la pareja. ¿Ah? Vamos a hablar de ese tema. Para adelgazar, ¿hay que dejar de comer rico, osito? Preciso el tema, osito, pero yo también voy por ahí. ¿Eh? Estamos ya aquí con nuestra invitada, es nutricionista, Kela Castañeda. Gracias por acompañarnos, Kela, bienvenida.
1: Muchas gracias, muy buenas noches con todos.
0: Kela, nos vas a ayudar, pero bastante el día de hoy. ¿Eh?
1: Sí, claro.
0: Porque el osito no está solo. Acá varios nos gusta comer rico. Pero llega un momento en que decimos de repente, oye, sí, estoy un poquito subido de peso, intento hacer ejercicio, me canso rápido, ¿no? Entonces quiero comer mejor, saludable. Pero mi esposa o mi compañero, exitosa, o mi amigo, lo veo que está comiendo pues su pollito a la brasa y se me antoja, entonces ya pierdo esa emoción con la que quería empezar a comer saludable. Uh-huh. ¿Cómo hacer? ¿Qué hacemos?
1: Bueno, mira, te comento de que por sí, para tener un peso saludable, no es ideal eliminar alimentos. Podemos comer rico, pero de manera saludable, incluso un pollo a la brasa, pero teniendo un mayor control probablemente de los carbohidratos, más verduras, una buena fuente proteica, por ejemplo, un pollito que probablemente podamos retirar un poco el pellejo, que es lo que sí a muchos les gusta.
0: Es lo más rico.
1: Ajá, lo más rico, pero lo que tiene más grasa, ¿no? Pero es una versión saludable. Uh-huh. Incluso lo que mamita nos puede preparar, una comida casera, como por ejemplo un estofado de pollo con arroz, también podemos consumirlo con ningún problema y no va a conllevar a un aumento de peso si sabemos las cantidades y también las frecuencias.
0: Porque habitualmente uno dice, pues, para adelgazar, para no subir de peso, para mantenerme, tengo que dejar de comer todo. Solo comer ensalada. No, solo comer un puñadito, un puño de arroz, por ejemplo, y nada más. ¿Es así realmente?
1: En la ensalada, las verduras anteriormente fueron como que relacionadas directamente con que tenemos que consumirlas solamente para bajar peso, ¿no? Pero hay que enfocar que las verduras tienen una función muy importante, que es el aporte de nutrientes, de vitaminas y minerales, que van a ayudar a que nuestro sistema inmunológico, que son nuestras defensas, sean mucho más fuertes, se refuercen. Claro. Entonces, vamos más por ese ámbito, no por un tema de que lo consumimos para bajar de peso. Carbohidratos importantísimos. Hay diferentes tipos de carbohidratos. Hay carbohidratos que son simples, que por ejemplo son los ultraprocesados, los que vemos snacks o probablemente comida rápida. Esos tipos de alimentos te van a dar más calorías, probablemente saciedad, pero a medias, y puede aumentar más la sensación de hambre, por lo tanto más aumento de peso, ¿no? Claro, si tú te excedes, claro.
0: Consumir ello, o sea, puede hacer que engañe un ratito, porque es la clásica, ¿no? Uh-huh. Uy, no me da tiempo, no he cocinado, tengo que presentar un trabajo, tengo que ir a la universidad, a la reunión del colegio, entonces me compro algo
1: un snack,
0: engaño mi estómago, pero finalmente después
1: te aumenta más el hambre.
0: Pasa el hambre y me da el doble de hambre.
1: Y sobre todo hay que tener en cuenta que esos tipos de carbohidratos simples, que son los ultraprocesados, te causan placer de manera momentánea. Y luego, después de ello, puede alterar mucho más aún, incluso hasta la ansiedad o un mayor descontrol, más aún si la persona, por ejemplo, está con mucho estrés. Entonces no sabe cómo controlarlo. Por lo tanto, se recomienda otro tipo de carbohidratos, que se llaman los complejos. ¿Por qué los complejos? Porque cuando los consumes, la liberación de azúcar o glucosa en sangre va a ser mucho más lenta, regulas la glucosa en sangre, o sea, el azúcar, y también te genera más saciedad.
0: Perfecto. Vamos a ir invitando a la gente que vaya marcando el 7410-955, el 940-800-800, el WhatsApp de Exitosa, toma nota, 940-800-800. Nos llamas, por supuesto, acá vamos a responder tu llamada, pero si ves que no ingresas, se te dificulta, mándanos un mensajito, no hay ningún problema, ya sea de audio o de texto, aquí no lo vamos a recibir amablemente. Ahí están llegando, ya me dice el osito. A ver, ¿llegó otro osito? No te comas los mensajes, osito, ya sabes, ¿eh? Ahí está el osito. Y hablaste de estrés, de ansiedad, muchos relacionan, particularmente también, la ansiedad con el hecho de comer más. O sea, estoy ansioso y de repente, para calmar ello, para olvidarlo, dejarlo atrás un ratito, empiezo a comer, a veces sin tener hambre necesariamente. Empiezo a comer y a comer y a comer.
1: Sí, mira, hay dos diferencias entre, por ejemplo, hay un hambre fisiológica, es cuando, por ejemplo, sentimos sensación de vacío en el estómago, como que un ligero crujido, ¿no? Como un sonidito y todo. Cuando tú consumes cualquier alimento que tengas a la mano, va a calmar esa sensación. Pero hay el otro, que es como la ansiedad, el hambre emocional, que proviene de un momento a otro. Más va alimentos que causan placer, harina, frituras, snacks, dulces, y luego muchas veces sienten el sentido de culpa, porque comí mucho o comí de más y hay un descontrol. Por eso es importante tener en cuenta algunas estrategias para afrontar ello. Como por ejemplo, más fibra, los carbohidratos complejos que te comenté, que ayuda mucho a regularizar el tema de azúcar en sangre. ¿Cómo qué alimentos son? La avena, la quinoa, los tubérculos como papa, camote.
0: Y te llena, ¿no?
1: Porque te da saciedad.
0: El otro día llegué con tiempo a casa, uh-huh, ¿no? Y preparé mi avena, uh-huh, para tomar con mis hijos y irnos volando al, uh-huh, colegio. ¡Exitosa! Iba a comprar pan, no sé en qué me demoré, pero nos tomamos un tazón de avena cada uno. Oye, le digo a Dalú, a Paola, a mis hijos, chicos, ¿pan con algo? No, papá, estoy lleno. Y yo también, y yo soy panero, debo confesar ello. Uh-huh. Y no, o sea, me sentía lleno. Realmente, uh-huh, la avena te llena, te tomas un buen tazón de avena.
1: Es una buena opción para, ajá, generar sensación también de llenura, sí, también y controla bastante el tema del hambre posteriormente. Ajá.
0: Sí, ¿y en qué te puede beneficiar, por ejemplo, un buen desayuno? Porque, uh-huh, a veces, por el tiempo apretado, uh-huh, muchas personas, muchos chicos que van a, muchos jóvenes que van a la universidad, de repente, que están volando con los tiempos, porque estudian, trabajan, a lo, uh-huh, mejor, no, desayuno no. Uh-huh. O algunos chicos que van al colegio, también, no, desayuno no, ya en la lonchera. Uh-huh. ¿Qué tan importante es el desayuno?
1: El desayuno considero que es una de las comidas principales más importantes, porque uno es la primera comida en la cual nos va a brindar energía. Entonces la necesitamos sí o sí. Es entendible justo lo que comentas, ¿no? De que muchos tienen poco tiempo, sí, pues, y luego no desayunan, pero sucede que después plantar de noche, uh-huh, aumenta más la sensación de hambre, ah, y ahí te puedes exceder y ocurre que te sientes ya demasiado saciado, probablemente puede alterar tu sueño también porque has comido mucho y al día siguiente todavía sigues como que procesando la noche, uh-huh, anterior. Por lo tanto, deja de desayunar. No le das fuente de energía y así va alterando el hambre y ahí va el aumento de peso, porque en la noche, claro, hay que controlar más las cantidades.
0: Y ahí ve todo ese desbalance.
1: Como un círculo vicioso, sí, ¿me entiendes? De que puede conllevar al aumento de peso. Por eso es muy importante, uh-huh, y invito a todos de que se den un tiempo para desayunar. Cosas muy sencillas, probablemente puede ser incluso si no hay pan a la mano, ¡exitosa!, como un pan francés, un pan ciabatta, uh-huh, lo que tenemos, lo que podemos almacenar como rebanadas de pan de molde, pampita, claro, o también ahora están vendiendo la rebanada de pan de masa madre, no sé si habrás escuchado, sí, sí, sí, que está bastante como que generando bastantes opciones también, claro, entonces, o dame la avena, la quinoa, la, uh-huh, maca, siete semillas, que también es otro tipo de carbohidrato, pero en bebida, ¿no?
0: Claro, en el desayuno, uh-huh, muchos hablan del huevo sancochado.
1: Sí, es muy común.
0: Es una opción, es una buena opción,
1: pero también tenemos el quesito, tenemos, ajá, la palta, tenemos las aceitunas, el filete de pollo, ajá, el atún. Entonces, un punto que siempre tenemos que prevalecer es la variabilidad. Cuando cambiamos, ajá, opciones, es mucho más ideal, porque si hablamos de opciones, suele ser muy repetitivo lo que uno consume, sí, muchas veces, ¿no? O papaya, piña, ajá, o pollo, o huevo, ajá, y hay que tener en cuenta que hay muchas alternativas.
0: Claro, sí, sobre todo a los amigos taxistas, ¿no? Que ellos están recorriendo entre el tráfico y los carga emocionalmente, ¿no? Hablabas de, por ejemplo, cuando alteramos, desbalanceamos pues nuestros horarios de alimentación, uh-huh, a veces terminamos por comer muy tarde o la digestión termina muy tarde, altera tu sueño y eso altera también tus emociones, te vuelves más irritable, te molesta más rápido.
1: Definitivamente, mira, te comento que hay una relación, lo que es cerebro, eje, intestino, microbiota, que significa que dependiendo de nuestra alimentación, vamos a generar más emociones,
0: claro,
1: como que de estabilidad, tranquilidad, felicidad. Pero si tenemos malos hábitos, estamos más con más predisposición a irritabilidad, cansancio, hasta incluso más susceptibilidad, ¿ah, sí?, a ciertas situaciones de la vida, ¿no? Uh-huh. Por eso es importante que mientras, ¡exitosa!, tengamos una alimentación equilibrada, también, yeah, generamos una tranquilidad mental.
0: Uh-huh. Perfecto, ahí están las recomendaciones, 11 de la noche con 17 minutos para adelgazar. ¿Hay que dejar de comer rico o no? Es el tema que estamos tocando, 7410-955 940-800-800, los números de Exitosa, por supuesto, para poder conversar si tienes alguna duda, porque hay varios mitos, pues, ¿no? Entre, sí, por ejemplo, cuando uno hace dieta.
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0: Solo dejar de comer tal cosa, privarte de otras, no comer para nada, por ejemplo, aquellos que quieren comer sano y, uh-huh, están empezando a hacerlo, una comida balanceada, ¿se tienen que privar necesariamente, por ejemplo, de un fin de semana, hoy el Día de la Madre, el domingo, esta semana? ¿No? De repente en casa de mamá, de la abuelita, preparan un buffet, entonces no. Yo no, porque ya empecé el lunes, entonces es como que retroceder. ¿Va por ahí?
1: No, o sea, sí, definitivamente tienen la gran mayoría ese concepto, ¿no? Ajá. De que si estoy mejorando mis hábitos, mi alimentación, es como que restringirme, probablemente no me voy a ir, no voy a comerlo el buffet o otra comida como un chaufita, ¿no? Ah, que es bastante
0: quedas mal,
1: común,
0: ¿no? Estás, imagínate, ¿no? Estás en la reunión, están pasando con los platitos. Sí. No, perdóname, no quiero. Es como que despreciar y quedas mal.
1: Un punto muy importante acá es frecuencia. Entonces, ajá, si es un domingo, compartes con la familia y es un momento puntual, no hay nada de malo. Ajá. Es parte dentro de lo que es los hábitos saludables. Porque no solamente hábitos saludables es específicamente como siempre ha sido denominado, como que pollo, ensalada, nada de carbohidratos. No, los carbohidratos son muy importantes, sí. La proteína también son muy importantes. Incluso las personas que eliminan el carbohidrato de manera completa, porque, ajá, es muy común que dice, no pan, no arroz, sí, no quiero no comer nada porque quiero bajar de peso, lo que va a hacer es más perder agua. Y si obviamente también ya hay un exceso ya de eliminación, uh-huh, también puede perder masa muscular. Entonces, claro, pierde de peso, pero no solamente de grasa, uh-huh, es más de probablemente más de agua y más de músculo. Y luego cuando nuevamente lo integran, el carbohidrato, porque el cuerpo también lo necesita para tener energía, uh-huh, lo que hace exitosa es de que empiezas a hacer el efecto rebote.
0: Ah, por ahí va.
1: Ajá, entonces el efecto rebote, y por lo tanto ocurre, uh-huh, de que ganas el peso muy rápido de como lo perdiste. Pero es porque no era grasa más que todo, sino porque era agua y también probablemente masa muscular.
0: Ese es el efecto rebote, entonces.
1: Correcto. Ajá. Ah. La eliminación, sobre todo, del carbohidrato.
0: Claro, porque entre estos mitos que te decía, de, uh-huh, lo que comúnmente de repente conocemos en casa, no somos especialistas, decimos, pues, la dieta es tu pollito a la plancha, tu, uh-huh, ensalada, ¿no? Sancochado, fresca, pero pollo a la plancha nada más. Y, uh-huh, eliminas todo lo demás. Uh-huh. Y ahí es que vienen los problemas que nos comentas.
1: Sí, y definitivamente es importante tener tu guisito, no solamente a la plancha, también está el pavo, está el pescado, uh-huh, está el cerdo, también la res, dependiendo el corte de la res, ¿no? De por sí, uh-huh, hay que tener en cuenta que específicamente hay partes del animal donde puede tener más grasa, como hay que partes del animal donde hay más pulpa, por, uh-huh, lo tanto, el que haya más pulpa, se podría decir que es lo más ideal, ya que muchas veces las personas no cumplen con la cantidad de proteína al día. Incluso lo vemos hasta en un menú. Muchas veces el menú que tú vas a consumir es más rico en como que en arroz, en, sí, papa, y te dan un pedacito de pollo
0: para llenar el plato, y la casera, pues, no perder al cliente.
1: Claro, ¿no? Para no perder el cliente, porque también uno dice, ay, es que no he comido casi todo el día, y comen pues un montón, sí, en ese momento, y te va a generar, eso sí, saciedad, pero también luego te ocurre el sueño, como que te sientes, oye, he comido,
0: ¿por qué pesado?
1: ¿Por qué? Porque el cuerpo es como que está sobreestimulando el exceso de carbohidrato, claro, y el oxígeno disminuye, por lo tanto te da sueño.
0: Claro, decimos eso, ¿no? En algún momento también lo he hecho, he dicho, no, ya por tiempo no voy a tomar desayuno, uh-huh, y lo que voy a hacer es ya en el almuerzo me

0: la reserva es tratar de que la grasa corporal sea más lenta su pérdida. Entonces, lo que primero pierdes, como te comenté, uh-huh, es agua, y si dependiendo si tu ingesta, tu consumo de proteínas es muy baja, uh-huh, también tu masa muscular.
1: Eso, entonces tenemos como que el concepto algo errado, ¿no?
0: Sí, porque correcto.
1: Decimos, no voy a comer de acá hasta el almuerzo y así voy bajando de peso porque no voy a consumir nada. Uh-huh. Y finalmente no termina siendo así.
0: Y aparte te baja la concentración, tienes menos rendimiento. Sí. Probablemente si tienes un trabajo como manejar o operario, ajá, mayor predisposición a accidentes laborales también. Uh-huh. Porque obviamente como no tienes una energía constante, por lo tanto puedes incluso una mala acción o sí, una claro, caída. ¿Por qué? Porque no te estás nutriendo de manera adecuada.
1: Ahora, hablando, hay oficios, hay trabajos en las que uno ve, pero tengo amigos, por ejemplo, que trabajan en construcción civil. Uh-huh. Y muchos de ellos que trabajan en obras, por ejemplo, su desayuno es casi un almuerzo.
0: Sí, como dicen, el calentadito.
1: El, ¿no?, calentadito, exacto. Uh-huh. Los veo, ¿tú has visto Osito? Osito me contaba el otro día que cargaba también sus latas de, ¿no?, de cemento, ¿sí o no, Osito?
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1: Y así, amigos como el Osito, también conozco y a veces he pasado ahí por las calles, hola, ¿qué tal? ¿Qué es? Y los veo pues con su tupper, o sea, como si fuera un almuerzo.
0: Sí.
1: Y eso es bueno, es malo, o de repente por la actividad física que hacen, necesitan comer, sí, mucho más.
0: Es bastante común que sobre todo cuando trabajan, por ejemplo, en construcción, uh-huh, ¿no? O son trabajos que con mayor exigencia lo relacionen con que tengo que comer mucho.
1: Sí.
0: Probablemente incluso en los concesionarios te brindan, por ejemplo, tu entrada, tu, uh-huh, plato de fondo y aparte tu pan. Porque dice, no, es que como ellos están trabajando, por ejemplo, en pesca, ponte, tienen más gasto.
1: Ajá.
0: Pero el tema es como si en ese momento te comes todo lo que te dan, pero luego antes y después también que comes. Entonces, te puedes exceder más de lo que tu cuerpo necesita. Y obviamente es muy diferente. Sí, el trabajo operario vas a tener gasto, más movimiento, pero no es lo mismo que hacer ejercicio físico.
1: Claro.
0: Entonces, el ejercicio físico sí hay más gasto, por lo tanto, puedes aumentar más tus cantidades.
1: Ahí pero, vas balanceando.
0: Claro, balanceas. Pero imagínate, un desayuno es un plato de comida.
1: Ajá.
0: En un almuerzo, un plato de comida. Y en la cena, otro plato de comida. Y si vamos a hablar, si se excede de la cantidad de carbohidratos, ya no sería eficiente. Uh-huh. Más aún, probablemente ingiere más de lo que uno gasta o de lo que uno piensa que está, uh-huh, gastando energía, ¿no?
1: Oye, Osito, mira cuántos mitos estamos rompiendo, ¿ah? Kela nos está, pero, ¿ah? Oye, reacciona, nos está diciendo, aprende a comer bien. 11:25 p.m. Hace un ratito mencionábamos lo de dejar, postergar la ingesta de alimentos por bastante tiempo. Mucha gente, uh-huh, mucha gente, muchas personas, y es muy comentado los desayunos o alimentos.
0: Ayuno intermitente.
1: Uh-huh. Ayuno intermitente. Y muchos los relacionan eso para la pérdida de peso.
0: Uh-huh.
1: ¿Pero tiene algún efecto secundario o en todo caso no es tan recomendable?
0: Yo recomiendo el ayuno intermitente. En primer lugar, uh-huh, considero que primero tengamos los hábitos adecuados, equilibrados. Aprender tus carbohidratos, uh-huh, tus proteínas, tus vitaminas, uh-huh, minerales y también las grasas saludables, que son muy importantes. Uh-huh. Cuando ya la persona adapta ello bien y sus horarios, ahí recién considero que, según sea el caso, se pueda recomendar el ayuno intermitente.
1: Uh-huh.
0: Que sí tiene muchos beneficios, pero también si tú no lo integras de manera adecuada, puede conllevar a generar inestabilidad en tu energía y también una probabilidad de pérdida de masa muscular, sobre todo para personas que probablemente tengan mayor dificultad de ganancia, uh-huh, de masa muscular. No lo recomendaría tanto, porque okay, si no, sería mucho más la dificultad de ganar músculo.
1: Claro, uh-huh, ahí se dificulta. Sí, pues hay mucha gente que opta por el ayuno intermitente.
0: Ayuno intermitente. O por ejemplo, hay personas que sí tienen más tendencia a ganar más masa muscular, como, ajá, se dice así, o que están casi obesidad, o no, término como entre sobrepeso, no tanto, uh-huh, obesidad, ahí sí lo podríamos considerar, porque son personas que probablemente tengan mayor capacidad muscular, entonces no va a haber como que un detonante,
1: claro,
0: ¿no?
1: Vamos a ir a la pausa. Acá me han llegado un mensajito, ¿no? Por algunos alimentos, algunas bebidas que por ahí muchas personas optan por ingerir para ayudar a lo mejor a mantener una mejor

alimentación o en todo caso perder peso, ¿no? 11 de la noche con 27 minutos. Vamos a la pausa. Estamos en Despierta Tus Emociones. 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

0: La hora en exitosa. 11 de la noche y 27 minutos. 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

11 de la noche con 29 minutos, el Ministerio de Justicia y Derechos Humanos rechazó la información difundida en redes sociales sobre una presunta concesión de indulto al expresidente Pedro Castillo y aseguró que dicha versión es falsa y tendenciosa. El Pleno del Congreso aprobó el proyecto de resolución legislativa que plantea inhabilitar por 10 años para ejercer públicos a Delia Espinosa por la presunta infracción de los resultados 45, 93 y 139 incisos 3 y 5 de la Constitución Política del Perú. El Ministerio Público pidió 4 años y 8 meses de prisión efectiva para Andrés Hurtado por su presunta participación en el trámite realizado por el futbolista Roberto Siucho ante la Superintendencia Nacional de Migraciones en 2019 para renunciar a su nacionalidad peruana y así poder jugar en China. Noticias regionales, Juan Cristian Fernández Vilela fue designado como nuevo director del segundo establecimiento penitenciario de Juliaca en reemplazo de David Blanco Mamani, según la resolución presidencial número 243. En el ámbito internacional, Estados Unidos y sus aliados del Golfo presionaron a las Naciones Unidas para que exija a Irán el fin del bloqueo del transporte marítimo a través del estrecho de Hormuz, mientras una resolución sobre el tema se enfrentaba a la amenaza de un veto. En deportes, en cotejo por la cuarta fecha del Grupo H de la Copa Sudamericana, RB Bragantino no tuvo problemas para darse un banquete y goleó por 6-0 a Blooming, nada menos que en Bolivia. 11 de la noche con 31 minutos, tú estás en Exitosa, en Lima 95.5 de la FM. Seguimos en Despierta Tus Emociones con José Poicón.

0: Muy bien, Osito, tan rápido la pausa. Había sacado acá mi cita ya con Kela Castañeda, nutricionista que nos acompaña el día de hoy, porque hablaba con Kela y hay algo importante que nos decía Kela Castañeda, nutricionista que nos acompaña hoy, porque estamos aprendiendo a comer bien, de eso se trata. El tema es para adelgazar, ¿hay que dejar de comer rico, sí o no? Y conversando con Kela nos dice de que no, no tendríamos por qué privarnos, ¿ah? Y ese es el tema, ¿no? Kela, antes de ir con la llamada de William de Comas, y me ha llegado un mensaje también de Zoila de Villa El Salvador, ahorita lo leo, se trata de eso, ¿no? Uh-huh. O sea, saber comer, o sea, saber qué te hace bien, qué te hace mal. Uh-huh. ¿Qué poner en tu plato y qué no de repente, ¿no?
1: Sí, y también, por ejemplo, una manera de poder conocer nuestras dosificaciones, una muy simple, es el tamaño de nuestra mano. Uh-huh. Por ejemplo, con respecto a carbohidratos, el puño de la mano de cada uno es el tamaño, por ejemplo, de la papa, del camote, aproximadamente para una mujer. Ya. Según sus necesidades energéticas.
0: Okay, y para un varón. Mi puño es de mujer, ¿o sí?
1: Y para un varón es lo recomendable según también sus necesidades energéticas, claro, es un puño y medio. Entonces así más o menos calculas, ¿no? Okay. Una cantidad. Yeah. Otro punto también, no sé si habrás escuchado el plato saludable, en la cual te dicen la mitad de verduras y frutas, una cuarta parte del plato de carbohidratos y una cuarta parte de las proteínas. Pero cuando hago mis charlas, muchos me dicen, pero sabemos que la alimentación en Perú es papita con arroz o fideos, por ejemplo, tus tallarines con huancaína y la papa y todo
0: eso. O tu quesito rayado.
1: O quesito y rayado y todo. Entonces, le digo, está bien, solamente que probablemente si te dan papa, ya si consideras que los fideos son contundentes, no te comes todo el fideo. Es que a veces las personas piensan que tienen que acabar el plato y uno tiene que conocer su sensación de saciedad.
0: Eso, sobre todo. En un ratito le contamos, por ejemplo, nos escuchan muchos taxistas a esta hora, muchas personas de transporte público, muchos conductores, y ellos a veces tienen jornadas largas y tienen que comer lo que encuentran en el al paso. ¿Y qué es lo que encuentran? Caldo de gallina, chaufa, bróster, ¿no? Alitas, qué sé yo. En un ratito conversamos y le damos algún consejito a nuestros amigos taxistas, transportistas, pero vamos a Comas. William está en el teléfono. Hola, William, ¿cómo te va?
2: ¿Cómo está? Buenas noches. Saludos al especialista y saludos a ustedes y a Radio Exitosa.
0: Un abrazo, William. Gracias por sintonizar el programa. Cuéntanos, ¿qué duda tienes, William? ¿Tú eres el que de uno de los que se priva de comer rico o no?
2: No. Definitivamente se tiene que sacar de la dieta de cada uno los alimentos chatarra, ¿no? Los alimentos que son ricos en grasas trans, todas esas cosas, ¿no? Ricos en azúcares simples. Pero yo pienso de que se puede comer rico teniendo un plato armonioso con todos los nutrientes que pide la ley, ¿no? Claro. Y que le van a hacer bien al cuerpo. Más bien, yo le quería hacer una pregunta a la especialista.
0: Sí, claro, acá te escucha Kela.
2: Sí, ¿de dónde nace esta costumbre de comer tres veces al día? Uh-huh. Inclusive hay gente que come cinco veces al día, como son los niños. Pero ya estamos en un país, en un momento globalizado, donde tenemos dietas occidentales, ¿no? Que han venido acá al Perú, ¿no? Uh-huh. Y nosotros tenemos dietas autóctonas, que son a base de granos. Pero, ¿de dónde sale estas tres comidas al día? Claro. ¿No? Uh-huh. Porque supongo en las diferentes etapas de la evolución del hombre, uh-huh, ha tenido que ser una vez al día, dos veces al día, tres veces al día. El hombre solamente antes comía cuando cazaba. Claro. Cuando cazaba. Y lo que cazaba eran animales y eran proteínas. Uh-huh. Y en ese momento no comía tantas calorías. Sacaba su energía de las proteínas. Uh-huh. Y pocas calorías, porque en esas etapas no se sembraba, no cultivaban. ¿No? Estoy hablando del hombre de las cavernas, sí, de los hombres antiguos, ¿no?
0: Lo que venía siendo de
2: evolución. Y hombre formido según las investigaciones.
0: Ajá. Dale, ¿cómo? William. Uh-huh. Perfecto, William, te mandamos un fuerte abrazo hasta Comas.
1: Muchas
0: es verdad,
1: gracias,
0: ¿no? Es buena anotación la que nos hace William, porque es cierto, tenemos el desayuno, almuerzo y cena, y en muchos casos pues también he escuchado el desayuno, algo a la media mañana, el almuerzo, ¿no? Después del almuerzo algo a media tarde o el famoso lonchecito y luego incluso la cena. No, ¿cuántas veces al día uno debe alimentarse?
1: Es muy relativo, va a depender mucho de factores. Por ejemplo, ¿de dónde nace el tema de los tiempos de comidas? Es porque todos tenemos un requerimiento calórico.
0: Ya.
1: Y vamos a definir su requerimiento según sexo, edad, talla, actividad física, también la tasa metabólica basal, que es el tema de nuestra edad corporal y todo eso en general. Entonces, todo ello se hace como que una fórmula y con eso distribuimos nuestra alimentación, porque ya conocemos las calorías en total del día por persona. Entonces, lo que se recomienda es de que se distribuya. Probablemente, dependiendo obviamente del diagnóstico, si la persona es enferma o no, ¿no? Podría ser unas dos, unas tres. Lo ideal es fraccionarlo. Y la media mañana y media tarde es opcional. Más que todo para las personas que están generando mucha ansiedad, por ejemplo. Y la idea es sentir saciedad, no sensación de hambre. Entonces se incorpora esas opciones, pero solamente de las calorías que te comenté, que es un 100%, media mañana y media tarde, según sea el caso, solamente es un 10% nada más. Entonces tiene que ser algo sencillo, algo saludable que te aporte nutrientes. Y en el punto de lo que comentaba, ¿no? El señor, es importante, sí, como se dice, de la chakra a la olla, porque eso es lo más ideal, porque son los que te aportan más nutrientes. Y obviamente evitar los ultraprocesados.
0: De todas
1: así
0: maneras.
1: Incluso te mencionan, porque habrás escuchado el tema de que dice hay que tener cuidado con los pesticidas, no con la obtención de las frutas o verduras. Entonces, lo recomendable es que también las personas se motiven a tener su propio biohuerto.
0: Oye, sí, ¿no?
1: Sí, que tengan, por ejemplo, puedan cosechar algunas hierbitas, algunas verduras, algunas frutas, y eso sería lo más idóneo, ¿no?
0: Ahí te haces un espacio en tu casa, Osito, ahí cultivas.
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0: Y ya sabes, el Osito me dice si se puede cultivar pollo a la brasa en la chacra. Osito, no te pases, pues, Osito. La idea es comer bien, comer saludable. Voy a leer un mensaje que nos acaba de llegar mientras van marcando el número 7410-955-940-800-800. Acá está. Mi nombre es Zoila, de Villa El Salvador. Tengo diagnosticado resistencia a la insulina hace 2 meses y comencé a cambiar mis hábitos alimenticios. De lunes a viernes no consumo arroz. A veces los sábados o domingos sí lo hago porque ella cocina, dice. Adicional, tomo agua de Jamaica. ¿Qué tan buena es? ¿Y el exceso es malo?
1: ¿Del agua de Jamaica?
0: Entiendo. Ajá, sí, sí. No dice que toma agua de Jamaica. Y si es, si tomarlo en exceso es mal.
1: Es una buena alternativa que se ha vuelto bastante común, ¿no? Hoy muchos hablan del agua de Jamaica. Lo puedes considerar un agua de tiempo, como un refresco. Lo importante también es la cantidad de azúcar que le vas a añadir. Ya si consideras que le añades una regular cantidad de azúcar, ya no te da un efecto tan positivo.
0: Mejor
1: es, ¿no?,
0: sin azúcar.
1: Entonces sería ideal que sea sin azúcar. Le puedes añadir limón para potenciar un poco el sabor, si algunos lo desean. Es una alternativa también para generar una parte de diurética, ¿no? Como que para eliminar toxinas de nuestro organismo.
0: No es que quiera consumir el agua de Jamaica para bajar de peso. No va por ahí.
1: No va por ahí, porque la pérdida de peso va a ser por el conteo de calorías, no específicamente por un alimento.
0: Es más un diurético, entonces.
1: Un diurético, una alternativa que también te va a aportar antioxidantes, que son nutrientes que ayudan mucho a desinflamar nuestro organismo. Pero sí, el punto que si es excesivo, hay que darle un stop, ¿no? Si es diario, probablemente todo el día estar tomando eso, recomendaría otras opciones, porque uno de los pilares de la alimentación saludable es variar, la variabilidad. Por lo tanto, probablemente flor de Jamaica, después otro día puede ser hierba luisa, muña, uña de gato, probablemente cáscara de piña, ¿no?, cola de caballo. Entonces, hierbitas que van a brindarte también la misma, probablemente
0: variedad,
1: la misma función,
0: ¿no?,
1: pero cambiar, ¿no?
0: Claro, es que
1: así que no recomiendo
0: que
1: exceso.
0: Claro, mira, ella nos decía también que tiene diagnosticada
1: resistencia a la insulina
0: y ha comenzado a cambiar sus hábitos, ¿no? Ya no come arroz, por ejemplo. las personas que, por ejemplo, tienen, así como soy, la envidia de Salvador, resistencia a la insulina, ¿qué tipo de alimentación tendrían que tener?
1: Hay que
0: ¿Alguna en especial, necesariamente?
1: Prevalecer más los carbohidratos complejos. Y si, por ejemplo, quiere arroz, lo ideal sería arroz integral. Okay. Porque no es que tenga menos calorías que el arroz blanco, ojo, si, dependiendo de la cantidad, sino que el integral tiene fibra. Y la fibra es muy importante, sobre todo para pacientes o personas con resistencia a la insulina. ¿Por qué? Porque la fibra va a regular el azúcar, estabilizar el azúcar en sangre. ¿Dónde lo encontramos? Por ejemplo, ¿no? Ahí está el tema de la avena, el arroz integral, como te comento, también puede ser la papa, ¿no? Entonces yo sugeriría para ella, en este caso, de lunes a viernes probablemente el arroz un fin de semana, y sí podría ser más trigo, quinoa, papa o menestras, que es una muy buena opción también de carbohidrato complejo y también tiene mucha fibra.
0: Ahí está la recomendación para Zoila. Vamos rapidito a San Martín de Porres. Óscar está en el teléfono. Óscar, bienvenido.
3: Hola, muchas gracias.
0: ¿Cómo te va, Óscar?
3: Voy directo a mi pregunta.
0: Claro, te escuchamos.
3: Doctora, ¿qué hay que adelgazar para usar el
0: comercio? No, Óscar, no te copiamos bien. Si hablas un poquito más fuerte, por favor.
3: Sí, ahí está bien.
0: Ahí mejor, a ver.
3: Ahí mejor.
0: Ajá.
3: Estaban conversando, la doctora me habló para adelgazar, hay que dejar de comer rico, está bien. Pero ¿qué pasa con las personas como yo que somos flaquitos, no? No tan flacos, pero flacos. Y nos da el colesterol, a pesar que no somos gordos. Pero nos da colesterol. ¿En qué se debe eso? ¿De comida o no sé?
0: Claro.
3: Muchísimas gracias por eso.
0: Dale, Óscar, un fuerte abrazo. Sí, justo yo te iba a comentar eso, porque la alimentación en personas que constantemente o periódicamente se les sube el colesterol, los triglicéridos, por ejemplo, tienden ellos a excederse en sal, creo, ¿no? Por eso es que se sube sus índices de colesterol.
1: Hay que tener en cuenta de que va a depender, el colesterol se va a alterar más aún por exceso de frituras, por ejemplo, de comida rápida, ¿no? Donde hay mayor uso de aceite, de aceite vegetal.
0: Ese es el colesterol.
1: El colesterol. O también puedes excederte de grasas saludables. Por ejemplo, ¿no? Se recomienda un cuarto o media palta al día, pero esa persona está consumiendo una palta o dos paltas al día. Entonces, ahí también podría alterar el colesterol. Entonces, las grasas saludables tienen una gran función, que es estimular el colesterol bueno, pero siempre con las cantidades adecuadas, porque si no, también nos excedemos y estimularía. Y más bien, gracias por tu pregunta, porque un punto muy importante, el estado físico va a ser una guía, más no va a determinar tú si te enfermas o no, porque puede ser una persona probablemente delgada, pero si tiene mala alimentación, se excede de frituras, de grasas saludables, igual el colesterol se va a alterar.
0: Claro, porque relacionamos a las personas gorditas, subítidas,
1: que están mal, ¿no?
0: Y no necesariamente.
1: No es así. Hay personas que pueden tener mayor predisposición a obesidad por muchos factores, por eso es importante dejar de juzgar los cuerpos.
0: Eso.
1: Ese es un punto que siempre hay que prevalecer. Y aparte de eso, hay que tener en cuenta de que puede ser que esa persona puede tener un exceso de peso, pero tiene un sistema inmune muy fortalecido, también tiene probablemente más masa muscular, ¿no? Y no tiene ninguna alteración.
0: Claro. Y el tema de bajar esos índices de colesterol y triglicéridos, ¿cómo podría ser? Porque yo le mando un saludo a mi suegra que está en sintonía de la radio, de la tele seguramente, y cuando ella se le sube el colesterol,
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0: dice, no, agarro mi balde de ensalada y se me baja rápido el colesterol. ¿Es así? ¿Es bueno ello?
1: Las verduras son importantes por la fibra, vitaminas y minerales que hemos hablado, que sobre todo la fibra es muy importante para regularizar el azúcar, el colesterol en sangre. ¿Dónde lo encontramos? En frutas, en verduras y en granos integrales. Por ejemplo, está el salvado, el germen de trigo, también está un pan en vez de pan blanco, pan integral. O el arroz blanco, no, arroz integral. Entonces ese sería mucho más viable para personas que tienen alteración de glucosa, de insulina, de colesterol o triglicéridos.
0: Claro. ¿Y las personas diabéticas necesitan alguna alimentación en especial?
1: Solamente controlar sus dosificaciones de carbohidratos, ¿no? Que hemos hablado, y también siempre tener un gran aporte de proteína con grasa. Les comento que cuando unimos, por ejemplo, huevo y palta, pero no hablo de una palta entera, sino un cuartito de palta y probablemente uno o dos huevos, juntar ellos dos puede equilibrar los picos en azúcar en sangre. Okay. Entonces, es una manera de controlar la glucosa, sobre todo para personas con diabetes.
0: ¿Cuántos huevos al día uno podría comer? ¿Es recomendable, es saludable?
1: Lo que se recomienda son dos huevos enteros, ¿ya? Pero obviamente va a depender también de la persona, su gasto, sus necesidades, ¿no? Claro. Pero eso es en general.
0: ¿Y la yema? Porque he escuchado mucho de que la yema es malo para el colesterol.
1: No, más bien lo que altera el colesterol es el exceso de frituras, de aceites. Okay. También, por ejemplo, si estamos excediéndonos de mariscos, no todo, o sea, de alimentos en exceso es lo que va a alterar. Uh-huh. Pero si parte de tu alimentación tienes tus carbohidratos, proteínas, grasas, vitaminas y minerales de manera adecuada, no lo va a alterar. Más bien vas a generar un equilibrio, ¿no? En tu alimentación y obviamente también en tu estado, claro. En tu estado físico.
0: A ver, en un ratito vamos a ir a la calle porque también hemos recogido testimonio de mucha gente en las calles de Lima, pero hay que recomendarle a los taxistas, por ejemplo, que nos sintonizan mucho aquí en Exitoso, en la programación de Exitoso en general. Uh-huh. Ellos pues están recorriendo las calles, a veces trabajan pues más de 12 horas, ¿no? Y entonces no regresan a casa a almorzar necesariamente, sino si me sale una carrera pues al Callao, ahí en el Callao, bueno, si me da la hora almuerzo ahí. Uh-huh. Y así están, ¿no? O a veces en la noche llegan muy tarde del trabajo y llegan con hambre, seguro, antes de ir a casa pasan por el puesto de caldo de gallina. Uh-huh. ¿No? Y se les antoja pues un platazo de caldo, un tazón de caldo de gallina, pero ¿cómo podemos en ellos, por ejemplo, decirles cómo podrían comer mejor, sin privarse de algo rico?
1: Yo primero recomiendo, sobre todo cuando son jornadas muy largas, el tema de la hidratación. Muchas veces suelen escoger bebidas azucaradas, porque sienten que eso les va a dar energía. Sí, le va a dar energía momentánea, placer en ese momento, pero no lo va a hidratar. El cerebro, aproximadamente el 70%, 75% del cerebro es agua. Entonces, la persona no se hidrata de manera adecuada, eso puede ocasionar cansancio, también baja concentración. Por lo tanto, yo primero recomiendo por jornadas largas una muy buena hidratación. El tema es que a veces me dicen, por ejemplo, están en el taxi, ¿no? Sí. Todo el día, ¿y cómo, dónde me voy al servicio? Claro. ¿No? Entonces, uno también puede tratar de calcular, ¿no? Por ejemplo, considero que estoy cerca a un baño, como un grifo, por ejemplo, y entonces más o menos calculas 20 minutos, media hora y ya empezarte a hidratar. Okay. Pero agua, porque la única manera de hidratarnos y que sí realmente no sienta sed solamente es con agua.
0: Agua, nada más que agua.
1: Sí, por eso no tengo sed y toman gaseosa. Y obviamente no les está hidratando. Ajá. Más bien indirectamente va a ocasionarle más sed y por eso toman y se vuelve también como algo muy repetitivo. Sí. Por lo tanto luego genera dependencia y ahí está el tema del aumento. Eso es lo primero que recomiendo. Ajá. Y segundo, ¿cómo puedes hacer si no tienes tiempo y compras en la calle? Uh-huh. En primer lugar, yo recomiendo organizarse, como tratar de escoger snacks saludables, por ejemplo, un yogur, probablemente tener en un tapercito huevitos o un tapercito fruta, porque en el taxi pueden colocar, pues, la guantera. Ajá, pueden colocar un tapercito de una manzana, probablemente una mandarina, frutas con cáscara gruesa que son fáciles de retirarlas. Ajá. Y aparte darle mayor mantenimiento, ¿no? Entonces, o frutos, nueces, almendras, una frutos cantidad, secos. Frutos secos, ajá, como lo llaman, ¿no? Así. Entonces, esa sería una opción, tener unas dos o tres porciones, ajá, pequeñas, como para tenerlo ahí y controlar la sensación de hambre. Luego, si van a estar comiendo mucho en calle, yo sí les recomiendo más prevalecer el tema de la proteína. Si me voy a comer un pollo broster, por ejemplo, probablemente pídete pecho. si se puede, ajá, ¿no? Una crema, no todas, las cremas, sobre todo en la noche. Ah, sí. Probablemente dan un poquito más de si se puede, de verduras, si vamos a hablar de las papas fritas, si te consideras que te están dando un gran plato, probablemente escoger solamente unas 5, unas 10, ajá, ¿me entiendes? Entonces, así, igual, caldo de gallina, pídete con huevo, pídete una presa, probablemente no comerte todos los fideos, sino la mitad de los fideos, y así controlas.
0: Y sin yapa.
1: Pero dices yapita, pero yapita de sí, de gallinita, ¿no? Claro. O de huevito, que ajá, la proteína es lo que más recomiendo de noche. Y sí, también tener en cuenta, yo sé que a veces uno se enfoca, pues, tengo que trabajar porque necesito, ajá, y todo ello, pero sabemos de que si no tenemos buenos hábitos, tarde o temprano eso nos va a llevar a enfermarnos, así que eso va a generar gasto, así sí, que hay que darnos un tiempo, organizarnos y tratar de cumplir horarios y obviamente consumir alimentos que nos beneficien.
0: Perfecto. Ahora sí, Osito, a la calle. No, no vamos a comprar alitas.
4: ¡Una carapulga con sopa seca!
0: Uy, ya se me antojó. Si mi hermana me está viendo, ¿cuándo? ¿Ah? ¿Cuándo? ¿Cuándo cocina su carapurca con sopa seca? Buenas cositas, te voy a invitar.
5: A la calle está Karen Santillán, pero no está comiendo ni comprando comida, Karen. Está preguntando, le ha preguntado a la gente, ¿cuáles son sus hábitos de alimentación? A ver qué nos responden. Dale, Karen.
6: José, ¿qué tal? Muy buenas noches. Y perder peso suele ser un tema muy complicado para muchas personas. Nosotros hemos salido al jirón de la Unión para conversar con el ciudadano de a pie y saber si se puede bajar de peso comiendo rico. Vamos a escuchar qué es lo que nos han dicho.
7: Posible. Todo es posible.
6: ¿No consideras que tienes que dejar de repente las harinas, el pan, cuando quieres perder un poquito?
7: Yo creo que todo es posible. Todos los excesos hacen daño. O sea, ya comer cierto producto de ciertos alimentos no es bueno, pues no hay que variar.
6: Por ejemplo, en tu caso, cuando quieres hacer dieta, perder algunos kilitos, ¿qué es lo que sueles dejar primero?
7: Dejar de estar sentada.
6: Bajar de peso, ¿hay que dejar de comer rico?
7: No. Se tiene que hacer un equilibrio nomás.
6: Como por ejemplo, dejar las harinas, el pan.
7: No, solo balancear la comida. Tomas ensalada, las harinas, también la avena. Todo un equilibrio en la nutrición.
6: En tu caso, cuando quieres hacer dieta, ¿qué es lo primero que le das?
7: Tomo.
6: ¿Eliminas algún alimento de repente cuando quieres bajar de peso o como nos dices, tratas de equilibrar?
7: Equilibrar.
8: Bueno, a mí me prohibieron todo. Bueno, ahí me dijeron que no podía comer ni arroz, no podía comer papa, no podía comer, pues, literalmente comía así, una cosita chiquitita, con un pedacito, una rodajita de papa y me tenían más ensalada, parecía cuy.
6: ¿Y te funcionó?
8: No.
6: ¿Y te dijo un nutricionista?
8: Un nutricionista me dijo, no, que tienes que quitar esto, tienes que quitar lo otro, y yo así de...
7: La comida de golpe, pues, eso es un proceso, por eso es mejor equilibrar la comida.
8: No me llenaba, tenía más hambre. Siento que engordé más ahí.
7: No quitar de golpe la comida.
8: No, por eso digo, no me funcionó porque me daba más hambre, engordé más ahí.
6: ¿Qué les aconsejarías de repente a las personas que deseen perder peso y lo que primero que hacen es eliminar pues las harinas, restringirse algunos alimentos?
7: Balancear la comida. Por ejemplo, si come bastante grasa, que ese plato que lo tiene, visualmente lo cambie un gran porcentaje con ensalada.
6: En tu experiencia, ¿qué le aconsejarías a las personas que deseen perder peso y como dices, de repente se restringen de todo?
8: No vayan con un nutricionista de salud.
6: Bien, José, coméntame, ¿qué haces tú cuando quieres perder peso? ¿Acudes a un nutricionista o sueles privarte de algunos alimentos como hemos escuchado en algunos casos? Contigo.
0: Dale, Karen, lo que hago yo es amarrarme las manos y ponerme un espaladrapo en la boca. No, mentira. Pero qué buena recomendación nos dio nuestra amiga ahí con las que Karen conversó al último, porque sí, muchas veces recurrimos a la vecina, al vecino, al amigo, a la amiga, al compañero de trabajo de la universidad, del instituto, qué sé yo. Oye, a mí me ha funcionado esto, a ti también. Y no va por ahí. Lo mejor es ir donde un especialista, ¿verdad?
1: Sí, correcto, porque justo estábamos hablando, ¿no? De que muchas veces tenemos tanta información que no es la adecuada y eso genera mucho más confusión.
0: Además.
1: Ajá, y también es como que suelen mucho satanizar o también idealizar una cierta comida. Por ejemplo, flor de Jamaica o cúrcuma, todos ya quieren consumir. Sí. Pero si escuchan, por ejemplo, no sé, la leche, no, que cáncer, ya nadie lo consume, ¿no? Ajá. Entonces, ahí no va el enfoque, sino como mencionaba también la que le entrevistó, el equilibrio, ¿no?
0: El equilibrio,
1: ¿no?
0: Claro.
1: Sí, el equilibrio.
0: Y su amiga mencionaba, hay personas que pues le dicen, no comas esto, no comas lo otro, no comas, y te desanima también, pues, ¿no?
1: Sí, y mira, los cambios, cuando quieres adaptar buenos hábitos, uh-huh. yo recomiendo que sean de manera progresiva, poco a uh-huh. poco. Generar, por ejemplo, no consumo nada de agua, probablemente esta semana me voy a retar en tomar 2 o 3 vasos. Probablemente la siguiente ya no son 2 o 3, 4 o 5. Entonces, cuando vamos adaptando poco a poco, es mucho más efectivo y también va a ser parte ya de un día a día, de tu hábito, y eso va a ser lo más idóneo para que los hábitos se vuelvan parte de uno mismo.
0: Claro.
1: Muchos estudios mencionan que son 90 días el proceso. Así que la publicidad que te dice cambia en 15 días, 20, va a ser algún cambio, pero momentáneo.
0: Así que los que te dicen en 15 días eres otro, mentira. Todo toma su tiempo.
1: Sí, todo su tiempo. Y ahí el dicho que dice, lo que viene rápido se va, tal cual es también.
0: Sí, es verdad.
1: Eso también se relaciona con los hábitos.
0: Perfecto. Ya ha quedado chico el programa, hay más dudas. Y de verdad que vamos a volver a invitar a Kela para conversar más. Gracias. Sobre estos temas de la buena alimentación, porque la buena alimentación termina repercutiendo en nuestras emociones también. De eso vamos a hablar seguramente más adelante. Kela, muchas gracias por acompañarnos.
1: Gracias.
0: ¿Dónde podemos ubicarte?
1: Muy bien, muchas gracias. Me pueden ubicar en redes como Nutricionista Kela Castañeda. Y ahí también por ese medio está mi número telefónico. Y más bien yo encantada. Encantada de poder compartir con ustedes. Y nuevamente muchísimas gracias.
0: Gracias, Kela. Mañana no se pierden el programa. Programa especial por el Día de la Madre. Adelantamos, por supuesto, los saludos y los festejos del Día de la Madre. Así que anoten el WhatsApp de Exitosa, 940-800-800, porque desde ahora pueden enviarnos un saludito, un mensajito para su mamá, que mañana durante el programa lo vamos a estar leyendo. Conmigo hasta el día de mañana con este programa especial. No se muevan de la programación, viene la hora esotérica.

0: La hora en exitosa. 11:59. 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

0: buenos días Lima, buenos días Perú. Mi nombre es Sandra Lee y nuevamente un programa más aquí en Exitosa con la Hora Esotérica. Gracias, gracias público, gracias gente por sus llamadas, por sus llamadas de aliento, por su fe, por su confianza. Mucha gente deposita en mí sus problemas. Problemas que ellos no han podido compartir con nadie, porque lamentablemente en este mundo hay mucha gente que solamente está cuando tienes que dar o cuando tienes que ofrecer, pero cuando tienes un problema grave todo el mundo huye, todo el mundo te cierra la puerta. Pero nosotros aquí, Sandra Lee, siempre con una lectura de tarot va a interpretar tu vida, vamos a enseñarte el camino que debes tomar para solucionar tus problemas. Siempre llevando un mensaje de paz, de que de alguna manera tengan armonía en sus vidas, que tengan paz. Y si están pasando momentos críticos, todo tiene solución. No te ahogues, no te agobies, no te desesperes. También la paciencia es una virtud. Y debemos tener esa virtud de paciencia, porque todo, nada dura para siempre. Todo es temporal, lo bueno y lo malo. Hoy hablamos un poco, vamos a hablar un poco sobre la familia, no del amor, sino la familia en sí, el padre, la madre y los hijos. La gente no solamente viene preocupada por su salud, por sus situaciones económicas a mí. Y siempre de alguna manera toco diferentes temas, porque puede ser tu caso, puede ser tu interpretación en tu hogar o en tu vida, ¿no? Unos sufren de amor, unos sufren que les falte el trabajo, otros tienen un daño, diferentes cosas. Pero también viene gente preguntando, ¿no? Por otros. Y los padres, preguntamos por nuestros hijos, por muy grandes que estén, por muy casados que estén, por muy que ya no estén en casa, preguntamos por ellos. Pero preguntamos muchas veces, ¿por qué mis hijos entre ellos no se llevan bien? Pelean mucho, discuten mucho, ellos se tienen rivalidad. Se envidian, se maldicen, se pelean, hasta se han quitado la propia pareja. Y es terrible, ¿no? Es terrible porque remontémonos a la Biblia, Caín y Abel, el hijo bueno y el hijo malo. Y hoy por hoy, muchos padres están muy tristes, muy apenados, porque viven en una familia y ven que entre hijos uno espera que el otro coma para que se pueda sentar en la mesa.
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0: Nunca están juntos. Siempre se están discutiendo. Siempre tienen una rivalidad. Siempre tienen deseos negativos. Y es triste para un padre ver esa situación, de esa energía dentro del hogar. Porque en el hogar es algo sagrado. Si en el hogar no estamos bien, imagínense, no vamos a estar bien en nada. Nada va a ser conforme en la vida. Todo parte de nuestra casa. Nosotros podemos tener todos los problemas que queramos en la calle, pero llegar a nuestra casa, acostarnos, unirnos, abrazarnos, desearnos un bonito día, una bonita noche, darnos la bendición, es algo que no tiene precio, no tiene ningún valor económico. Pero hoy quiero llegar también al corazón de los padres, porque los padres también son culpables de alguna manera de que nuestros hijos tengan esa rivalidad. ¿Y por qué son culpables? ¿Por qué puede ser culpable un padre de que nuestros hijos entre ellos en el tiempo se miren con indiferencia o sean egoístas unos a otros? Porque lamentablemente vemos padres que hacemos diferencia entre nuestros hijos. Ay, tú eres más bonito, tú eres más inteligente. Siempre están comparando un hijo a otro. A ay, tu hermano mucho se equivoca, tú no, tú eres perfecto, tú eres más limpio, tú eres más ordenado. Y existe la comparación siempre, ¿no? Siempre estás comparando. Y el hijo que escucha eso comienza a tener un resentimiento sin querer sobre su hermano, sin querer sobre su propia sangre. Y se va formando y se va criando. No, tú eres más inteligente que tu hermano. Tú eres perfecto. Hacen una diferencia. De repente los quieren a los dos igual, pero a todos igual. Pero hay un preferido. Pero psicológicamente ese niño, ese adolescente, ese adulto, comienza sin querer a tener un resentimiento sobre su hermano. Quizás él no lo tiene, pero dice, ¿no? ¿Por qué mi mamá, mi papá prefieren a mi hermano? ¿Por qué mi mamá, mi papá ven a mi hermano como mejor? Cuando yo los amo mucho, cuando yo les quiero mucho. Créanme, yo resuelvo casos, resuelvo vidas de las personas. Y la gente, cuando se lee el tarot, ahí vemos, ¿no? Eres tú el culpable. ¿Por qué tu hijo reniega de su hermano? ¿Por qué tu hijo hoy es enemigo de su hermano? Porque hay casos terribles. Hay casos horribles. Hermanos que se vuelven totalmente enemigos, que se odian, que se maldicen, que no se hablan, que el día que el padre y la madre muere se rompe todo. Se rompe todo. No hay ningún síntoma de cariño, ni de recuerdo, ni de valor, ni sentimientos. Cuando los padres viven en esta situación, es bien complicado, ¿no? Porque el padre, al ver que entre sus dos hijos haya esta rivalidad, entre sus dos hijas haya esta rivalidad, esta inestabilidad emocional, es terrible. Por eso, tengamos mucho cuidado cuando nosotros nos referimos a nuestros hijos. No hay uno mejor que otro. Cada uno puede ser perfecto a su manera. Y saquemos esa palabra, les digo, porque eso daña. He tenido muchos casos en mis manos, como vidente, como tarotista, que chicos han caído en las redes del alcohol y de las drogas o de las malas amistades. Se han sentido menos, se han deprimido, se han frustrado. Dicen, yo no sirvo para nada, soy un inútil, porque mi padre me lo dice. Y estos chicos se van por lo fácil, se van por el lado negativo. Y Dios, se vuelven enfermos de una adicción. ¿Cómo sacamos a un hijo de una adicción? Es terrible. Ellos siempre culpan a sus padres. Mi padre me decía así. Mi madre me decía así. Entonces, hay que tener muchísimo cuidado. También veo que muchos hogares han sido víctimas de un daño para que esa familia se rompa. El daño no solamente viene disfrazado de que me enfermo, para que mi mujer me deje, para que yo me muera, para que me accidente. No, no, no, no. El daño viene disfrazado de todas las formas. Los brujos ven tu talón de Aquiles. ¿Cuál es tu debilidad? Tu familia, vamos a atacar su familia. Tu negocio, vamos a destruir tu negocio. Tu pareja, la amas mucho, eres muy feliz. Vamos a atacar tu familia, vamos a atacar el éxito que tienes. Y de esa manera te destruyen. Si es tu familia que amas mucho, que proteges mucho, vamos a destruir tu familia para que esos hermanos se peleen, discutan, rompan, sean infelices. Vamos a tener mucho cuidado porque somos vulnerables a todo. Quizás por nuestras acciones y quizás también por lo que la gente nos hace, por lo que la gente nos desea. Porque la gente nunca está feliz con la alegría de los demás. Las personas nunca están felices con la felicidad de los demás. La gente envidia tu sonrisa, envidia tu tranquilidad, no solamente tu riqueza, lo que te pones, lo que logras. La gente envidia tu tranquilidad. Porque muy pocas personas hoy por hoy viven tranquilas, en paz consigo mismo. Vivimos en un mundo caótico de injusticia, de maldad, y lamentablemente nos dejamos manipular por la codicia, por la ambición. Hoy hemos endiosado al dinero. Creemos que el dinero es más fuerte que cualquier valor o cualquier amor, que cualquier sentimiento. Vamos a un palacio de justicia y miles de hijos están peleando casas, terrenos, mansiones o simplemente casi nada. No es lo que dejes, es como quieres. Esa es la verdad. Y siempre estamos contando cosas diferentes, ¿no? Porque la gente trae sus problemas. Una lectura de tarot no solamente es ver pues cómo me va a ir, que la gente viene a uno porque tiene un problema, porque tiene una dificultad, porque tiene preguntas, porque tiene llanto, porque tiene sufrimiento, porque tiene cosas que no resuelve ellos mismos. Usted puede agendar una cita conmigo y vea sus problemas. Porque no tiene trabajo, porque en su hogar siempre hay discusiones, porque su esposo o su esposa lo abandona, porque no puede surgir. Aquí en el programa cuando nos llaman, ¿no? Pregunto por mi hija, por mi hijo que no tiene trabajo. Tiene 3-4 meses buscando trabajo y no lo encuentra. Los padres, por más que los hijos se hayan ido, ¿por qué mi hijo se está separando de su mujer? ¿Por qué mi hija abandona a su esposo? ¿Qué está pasando? Son preguntas diarias, por eso tenemos que hablar cosas de la vida diaria, de la vida misma, cosas reales. Somos materia y energía, y lamentablemente estamos expuestos a mucha mala energía. Recuerden ustedes que siempre estamos acá. Y si usted quiere solicitar el trabajo, el conocimiento de Sandra Lee, yo estoy siempre con las puertas abiertas para escucharte. Hágalo con fe, hágalo con ganas, hágalo con cariño, porque de mí siempre van a recibir ese respeto. Yo estoy eternamente agradecida a todo ese público que me sigue, que son muchísimos. A mí que me digan que Dios te bendiga, para mí, yo ya estoy pagada, estoy servida. Porque cuando la boca decreta algo bueno sobre las personas, nos llega y nos bendice. A mí me está viendo un país entero en este momento, y quizás estoy recibiendo la bendición de mucha gente. Tengo esa gratitud con ustedes. Por eso todos los días yo, al despertar, en mi pequeño altar que tengo, de mis santos, de mis imágenes, de repente mis familiares que ya no están, mi madre, los míos, simplemente le pido a Dios: Dios mío, no soy perfecta, soy una mujer de carne y hueso. Estudié, me preparé para armonizar la energía y la vida de las personas. Pero haz de mí instrumento de ti en la tierra para yo poder ayudar a los demás. Siempre con la verdad, siempre con espiritualidad. Déjame ayudar, aunque sea con un consejo, para que esa gente se libere de tanta perturbación, de tanto problema, de tanto llanto, de tanto dolor. Hay gente que la pasa muy, pero muy, muy mal. No porque no tenga un pancito para llevarse a la boca, no. La pasa muy mal porque alguien llegó a su vida a hacerle mucho daño. Y no con brujería, no con maldad, sino con sus actos, con sus acciones. Y realmente hay gente que sé que está ahí, no puede dormir. Días que no duerme, días que está preocupado, que está preocupada por exitosa. Muchas situaciones. Pero todo tiene solución. Si usted me ve o me escucha de casualidad hoy, este es el mensaje que el universo te llevó a tu corazón. Y si usted tiene una familia y ama a su familia, a veces no somos perfectos y a veces nos equivocamos también como padres. Cuidemos a nuestros hijos. Nadie te ama más que una madre. En otro bloque vamos a saludar a todas nuestras madres por este fin de semana, pero en otro bloque vamos a abrir las líneas telefónicas de Exitosa porque la participación tuya es muy importante. 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Ponemos los números telefónicos, ¿les parece? Así la gente participa en el programa y conversamos con nuestro público que siempre le encanta participar en la hora esotérica con Sandra Lee. Nos cuentan que ya tenemos la primera llamada. Muy buen día.
1: Aló, Sandra Lee.
0: ¿Cómo?
1: Hola, Pepito.
0: Pepito.
1: El cantante del pueblo, soy invidente, cantante de Ambulante de Magdalena y vivo en San Miguel. Una consultita, escucha, soy del 23 de marzo del signo Aries y mi amiguita es del 20 de febrero y la otra es del 15 de enero, Rabanal Acosta. ¿Cómo me va a ir en el amor? A ver.
0: Vale, esa es la actitud, Pepito. La gente es feliz cuando tiene esa actitud de espíritu alto. Cuando, a pesar de las adversidades, Pepito, a pesar de las cosas malas que a veces tenemos que pasar en la vida,
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0: La actitud es lo que vale. Y que Dios te bendiga. Gracias por participar, Pepito. Vamos a verte un poquito el tarot. Tu preocupación es el amor y yo te respondo. Gracias. Pepito, tienes una chispa, tienes una energía y eso te ha hecho tener cosas bonitas en tu vida, porque el que tiene buena energía atrae las cosas positivas. A pesar de que veo que el tarot me salió la carta del demonio, me quiere decir que has tenido una vida bastante difícil y dura, pero a pesar de todo eso has logrado cosas positivas. Te cuento algo. Cuando uno tiene buena energía atrae cosas buenas y también atraes el amor. Yo te cuento que hay dos personas, pero la indicada va a llegar y va a llegar pronto, porque una de ellas sí es que también hay un interés, un gusto, una atracción por ti, y tú lo sabes porque tú eres muy energético y eso se siente. Así que, Pepito, solamente disfrútalo, gózalo y nunca pierdas esa energía positiva que todos debemos contagiarnos. Cuando nos levantamos alegres, créanme que todo va a ser felicidad. Pero si nos levantamos renegando, pateando, discutiendo, maldiciendo, odiando, haciendo cosas malas, fechorías, créanme que el universo te va a dar lo que das. Así que póngale cuidado a eso. Póngale cuidado. Si usted se levanta bien, va a tener un bonito día. Y si usted se levanta mal, va a tener un mal día. Muy buenos días. Hola.
3: Doctora, buenos días.
0: ¿Cómo le va? ¿Cómo le va?
3: Muy bien, muy bien.
0: ¿Su nombre? ¿Su nombre?
3: Rolando.
0: ¿Roberto? ¿Roberto?
3: Rolando.
0: ¿Rolando? Rolando, gracias. Sí. Rolando, cuéntame, ¿de dónde me llamas?
3: De Tacna,
0: un beso para mis amigos de Tacna aquí en el Perú. Lindo Tacna, cuéntame, ¿cuál es tu pregunta, Rolando?
3: Sí, por favor, quería saber sobre mi pareja. Quería saber cómo. No se encuentra muy bien, quería saber si quería de un daño o algo.
0: Vale. Entonces, ¿me regalas el nombre de tu pareja para ver su salud, por favor?
3: Sí, es Moraima.
0: ¿Cuánto tiempo tienes con ella?
3: Ya, más de 15 años.
0: Vale. Bueno, definitivamente te voy a contar algo. Ella ya está acudiendo al médico, ya veo que ha recibido algún tratamiento, pero solamente es un calmante. No veo que se recupera. Un tiempito está bien, un tiempito, y de ahí sigue con lo mismo. No captan bien lo que tiene. mi amor lindo, tiene que limpiarse, porque ella no solamente tiene cosas de médico, hay algo oscuro, hay algo que no está bien. Entonces vamos a tener que ella limpiarse, porque si ella lo deja, eso va a avanzar. El médico no va a diagnosticar un daño, una maldad, una mala energía, un mal ojo, un mal aire. Yo ya lo acabo de ver acá en el tarot. 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Me comunican que ya tenemos la tercera o cuarta llamada. Vale. Buenos días.
2: Hola.
0: ¿Cómo le va, mi amor? ¿Cuál es su nombre?
2: Hola, Sandra.
0: Ella te habla. Gracias por llamar. Esto es La Hora Esotérica. ¿Cuál es tu nombre?
2: Eulalia.
0: ¿Y de qué parte llama?
2: Quisiera ver mi salud.
0: Vale, vamos a ver.
2: Mi negocio.
0: Vale, vamos a ver qué viene. Bueno, en el negocio.

0: curarte, vas a solucionar tu problema, pero es médico, no es en mis manos, no es que yo te tenga que limpiar o te tenga que hacer algo. Muchísima suerte, mi vida. Vamos con otra llamadita, ahí están los teléfonos en pantalla. Muy buenos días.
1: Hola, buenos días.
0: ¿Cómo le va, mi vida? ¿Cuál es su nombre?
1: Rosa.
0: Rosa, ¿y de qué parte llama, Rosa?
1: Rosa de Lima.
0: De
1: Quiero
0: Lima.
1: Hacerte una consultita.
0: Dígame, Rosita, yo te escucho.
1: Mira, soy una mujer de 50 años y estoy empezando a funcionar con un chico de 38.
0: Ya.
1: Quiero saber si eso tiene futuro o...
0: Vale, yo te cuento que le das un número, ¿eh? Le das son números. El amor es otra cosa. El amor. Pero vamos a ver qué dice el tarot. Vamos a ver qué dice el tarot. Si hay un futuro o no. Voy a ser sincera. Hay un futuro para que la pases bien. Hay un futuro para que lo disfrutes. Pero él está ligado a alguien todavía. Y está ligado a alguien y sus emociones. No te culpes por tu edad, porque la edad son números, eres una buena chica. Y no es malo, tú le gustas, se siente bien contigo, hay una atracción física, pero todavía está ligado a alguien emocionalmente, todavía no supera a alguien. Y quizás esto sea una barrera. Así que por ahora te digo, no mezcles tus emociones. Disfrútalo, pásalo bonito, diviértete, pero más nada, para que no salgas dañada y no te lastimes. Rápidamente pasamos a una llamada, luego para pasar a la pausa, rápidamente. Muy buenos días. ¿Hola?
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0: Estamos en Exitosa, se fue. Vamos a la pausa y ya volvemos con la participación de ustedes.
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0: Tener a alguien en nuestro lado es lindo, es maravilloso. Tener a alguien que nos quiera, alguien con quien compartir tu vida. Y mucha gente dice, no tengo suerte en el amor, no tengo suerte, no me hacen caso, no me miran. 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Vamos a ir a la pausa informativa y ya volvemos con Sandra Lee en Exitosa en la Hora Esotérica.

La hora en exitosa, 12 de la noche y 27 minutos. 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

10:29, la OMP impuso una sanción a Fuerza Popular consistente en una multa de 198.000 soles y la reducción del 50% de su financiamiento público directo, tras concluir que la agrupación incurrió en una falta muy grave al emplear recursos estatales para fines no contemplados en la Ley de Organizaciones Políticas. El Poder Judicial volvió a declarar infundado el pedido del Ministerio Público para dictar detención preliminar por 7 días contra el ex jefe de la OMP, Piero Corbeto, y otros 3 investigados. Durante su presentación ante la Comisión de Fiscalización del Congreso, Carmen Velarde aclaró que la RENIEC se encarga de elaborar el padrón electoral, aunque no tiene competencia para determinar qué ciudadanos conforman las mesas de sufragio. En noticias regionales, en la ciudad de Iquitos, el Instituto Nacional de Estadística e Informática presentó la plataforma de indicadores de los Objetivos de Desarrollo Sostenible de Niñez y Adolescencia, una herramienta digital que permitirá dar seguimiento integral a la situación de la niñez y adolescencia en el país. En el ámbito internacional, la recuperación económica en Venezuela sigue siendo insuficiente para revertir la pobreza, que llega a 68,5% de los hogares, mientras que se profundiza el deterioro de los servicios públicos y la exclusión escolar, según un estudio presentado en Caracas. En deportes, Platense y Peñarol no se sacaron diferencias en la Copa Libertadores. Los dos elencos igualaron 1-1 en Argentina por la 4ª jornada del Grupo E del torneo continental. 12:31, tú estás en Exitosa, en Lima 95.5 de la FM. Seguimos en La Hora Esotérica con Sandra Lee.

0: Gracias, gracias a todo ese público que nos está viendo, que nos está escuchando a través de Exitosa. 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Este domingo celebramos el Día de las Madres. Yo quiero contarles algo que ustedes ya lo saben. ¿Quién nos habla, quién nos ama más que nuestra madre? Nuestra madre va a estar si tenemos mucho y también va a estar si no tenemos nada. El resto de gente solamente va a estar a tu lado por lo que das, por lo que tienes, por lo que entregas. Solamente por eso está. Tu madre no va a ver defectos si estás en una cárcel. No vas a ser culpable. Tu madre limpiará tus heridas. Tu madre estará al lado tuyo en un hospital. Nadie te va a amar más que a una madre. Y valoremos eso. Los que las tenemos vivas, valoremos eso. Démosle tranquilidad, paz, armonía y felicidad. No los abandonemos, no los dejemos. Créanme que yo también atiendo muchas señoras que viven una vida estable económica, muchas señoras mayores, pero que han sido abandonadas por sus hijos. Ellas no necesitan una pensión del hijo, no necesitan un regalo del hijo o de la hija. Necesitan una llamada, necesitan una visita, necesitan mamá te amo. Esa palabra quieren escuchar. Y realmente hay hijos tiranos, hay hijos malos que dejan a sus padres, que dejan a sus madres y que se olvidan de ellos. Y quizás una vez a las 500 por ahí, cuando se recuerdan, cogen un teléfono. Amemos a nuestras madres. Si tú la tienes, dale lo más grande que un ser humano puede tener: tranquilidad. Aquel chico terco, aquel chico de repente que anda en malos pasos, oscuros, aquel chico que le hace dar dolor de cabeza, desobediente. No solamente los chicos, las chicas también. La madre le dice a tu hija, no me gusta ese chico. ¿Te va a hacer daño? Aléjate de ese muchacho, no me gusta. Pero la chica se enterca, se embaraza y mañana la madre tuvo razón. Los padres al final siempre tienen razón. Porque ellos ya vivieron, ya pasaron, ya se equivocaron. Sienten. Los padres son brujos también. Brujos en el buen sentido de la palabra, ¿no? Pueden predecir, pueden ver. Porque ya han vivido. Ya han vivido. Entonces, escuchemos el consejo de nuestro padre. Dejémonos llevar. Y este domingo, traten de unirse y hacerla muy feliz a su madre. Y no este domingo, siempre. En cada momento. Doy un saludo especial para todas mis madres que me escuchan, para todas las madres que me ven, que me siguen. Que Dios me las bendiga a todos en este Día de las Madres. Este pequeño mensaje lo hago para que ya estén por adelantado y realmente porque muchas madres nos siguen. Vamos a abrir nuevamente las líneas telefónicas de Exitosa para que la gente siga participando con sus preguntas. 7410-955 o al 940-800-800. Esto es La Hora Esotérica y este programa vamos a interpretar el tarot, las cartas. Vamos a contarles un poquito. Una pregunta, una respuesta. Donde estés, marca ya los números telefónicos de Éxitos. Estamos en vivo como todos los días y estamos aquí para poder ayudarles. ¿Tenemos la llamada? Vale, tenemos la llamada. Muy buenos días.
1: Buenos días, mi nombre es David.
0: David.
1: Soy 18 de noviembre de 67. Quería preguntar sobre el trabajo, por favor.
0: Vale, David, vamos a ver qué dice el trabajo, David. David, tú tienes un carácter fuerte, decidido, bajo el signo de Escorpio. Realmente veo que siempre has sido una persona fuerte, energética, pero hay algo que te está cruzando, pero viene del amor, te cuento. Viene de los sentimientos y no es algo reciente, es algo de atrás. Y te estás muy bloqueado, muy, muy bloqueado. Por eso es que las cosas no están funcionando como tú quieres, como tú las deseas. Y por eso que el trabajo se aleja. Económicamente veo que hay una fuga de dinero que llega, dinero que se va, hay muchas trabas. Vamos a limpiarnos, David, porque hay algo energéticamente que no está bien en ti. Y por eso que las cosas no se están dando como tú quisieras. Los seres humanos somos energía, y si nuestra energía está mala por cualquier razón, por cualquier circunstancia, créeme que nada se va a alinear a bien. 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Buenos días.
2: Hola. Hola, buenos días.
0: ¿Cómo le va? ¿Cuál es su nombre?
2: Ruth Choque Tocenio.
0: Gracias, Ruth. ¿De dónde llama, Ruth?
2: De San Juan de Miraflores.
0: Lima. Gracias, Ruth. ¿Cuál es tu pregunta al tarot, Ruth?
2: Quisiera saber cómo me va a ir en el negocio y en mi salud.
0: Vale, vamos a ver cómo te va a ir en tu negocio. Vamos a subir un poco ese ánimo, Ruth. Vamos a tener cuidado porque tú eres muy confiada. Ya, hay gente que tiene suerte porque tú eres una chica emprendedora, siempre rebuscando, siempre innovando también. Pero hay gente negativa que te entorna y esto un poco que te oscurece. Por eso es que el dinero llega y se va. En tu salud no veo nada malo que te hayan hecho. Pueden haber cambios para mejora, pero hay que no ser confiado. No cuentes mucho tus planes, lo que tú sientes, lo que tú quieres, lo que estás haciendo, porque veo en tu entorno, o sea, gente cerquita a ti que está siempre con envidia y eso te bloquea. Por eso hay un refrán que dice, lo que hace la mano derecha, que no sepa la izquierda. Lo que hace la mano derecha, que no sepa la izquierda. Imagínense. Póngale cuidado a lo que acabo de decir. Vamos con otra llamada. Muy buenos días.
3: Buenos días.
0: ¿Cómo le va, mi vida? ¿Cuál es su nombre?
3: Soy Gilda.
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3: Quiero hacerle una pregunta por mi hijo, por favor.
0: Vale, ¿cuál es el nombre de tu hijo, mi amor?
3: Cristian, del 22 de diciembre.
0: Vale. ¿Cuántos años tiene? 22 de diciembre, ¿cuántos años
3: 27,
0: tiene?
3: 27
0: años, ya. ¿Cuál es su pregunta?
3: ¿Cómo le va a ir? Porque ha abandonado todos sus estudios, sus cosas, me preocupa qué es lo que le pasó.
0: Vale, vale, mi amor, yo sé. Yo hoy día comencé el programa diciendo, para un padre, así el hijo te grandote, sea 1.90 m, un padre es un padre. Y el padre está preocupado por el hijo suyo, está preocupado qué le va a pasar. ¿Cuál es su futuro? Ese es un padre, una madre. Un madre, un padre verdadero. No ese padre que tiene un hijo y lo niega, lo abandona, lo deja a su suerte. Ay, voy a responderte por tu hijo. Lamentablemente veo, está deprimido. Es un buen chico, no es un mal chico. Lo veo deprimido, vacío, nostálgico. Se ha encerrado en su mundo, en su tristeza, porque no comparte lo que pasa. Él ha tenido un quiebre sentimental, ha tenido una decepción, y esto ha hecho que se desgane. Hay gente que uno le engañan, a uno le pasa cosas y se sacude y se levanta y la vida continúa, ¿no? Pero hay gente que es débil, que tiene su corazón noble. Tu hijo tiene un corazón noble, pero ahora se ha vuelto huraño. No quiere que le digas nada, se molesta. Porque hay algo que está quebrado en él. Está como resentido. Porque a veces no estamos preparados para la maldad, para el engaño, para la traición de las personas. Yo lo hago a diario aquí en el programa. No estamos exitosa. Preparados para que la gente nos lastime. Y cuando nos decepcionamos, a veces somos débiles. Eso le está pasando a su hijo, por eso ha dejado todo. Pero vamos a cambiar eso, ¿sí? 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Vamos con otra llamadita. Vamos con otra llamadita, ya la tenemos. Muy buenos días.
4: ¿Aló?
0: Buenos días.
4: Buenos días, señorita. Llamo desde Arequipa. Un favor, quiero que me lo vea de mi hija. Mi hija se llama Lili.
0: ¿Cuántos años tiene Lili?
4: 23 años.
0: ¿Cuál es tu pregunta de Lili?
4: Ella se ha juntado con personas maleantes y ya está dedicándose a tomar.
0: Vale. Vale, vamos a ver qué pasa con Lili y cómo le ayudamos a Lili. ¿Vieron? ¿Vieron que una lectura de tarot ayuda mucho? Porque no solamente andamos viendo cómo nos va a ir en el amor, también podemos ver qué está pasando con nuestros hijos. Por eso hoy día hablé un poquito de esto, porque yo interpreto, ¿no? Todo lo que en el día me pasa, ¿no? Entonces, programo también a veces un tema para el programa y cuando veo otras cosas, bueno, ya me identifico un poco con eso y lo hablamos acá. Pero son cosas que ustedes pasan, cosas que ustedes viven. Uy, uy, uy, uy. Su hija siempre fue rebelde. Su hija siempre fue una persona especial en su carácter. Y también debo decirte que tú le has permitido ser una reverenda malcriada, porque ella no actúa porque le han hecho un daño, no actúa porque le han hecho una maldad para que ella se junte con malos amigos, con malas personas. Ya tiene ese gen dentro de ella, de su rebeldía, de la falta de respeto. Y yo sé que con usted como madre no quiere que se caiga, no quiere que se choque, no quiere que se lastime. Pero a veces debemos dejarlos que se lastimen solos, para que aprendan, para que se den cuenta. Lamentablemente, usted le ha dado también libertad y ahora ya no la puede controlar. Ese es el problema. Vuelvo a decir lo que decía mi abuelita. En una mano la miel y en exitosa. Otra la hiel con nuestros hijos. Si a los hijos les acostumbramos a dar todo, les acostumbramos a ceder siempre, ellos se creen dueños, se creen que ellos tienen la razón. Lamentablemente, debo decirte que tú también y los tuyos cometieron errores en la crianza de tu hija. Y por eso, no porque seas mala madre, sino que a veces el amor nos gana. El amor por nuestros hijos nos gana y no puede ser así. Por eso empecé el programa contándoles un poco, ¿no? A veces las comparaciones hacen que esto, los hijos tengan resentimientos entre hermanitos. 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Que está expuesta, una mujer puede estar expuesta cuando anda con gente mala, porque todo lo que le entorna es malo realmente, pero más malo son las decisiones que ella toma inespectivamente en su vida. Vamos con otra llamada. Buenos días.
4: También algún momento.
0: Hola.
4: ¿Cambiará algún momento?
0: ¿Cambiará en algún momento? Me llamas para conversar. Necesito hablar contigo ya en privado. Hoy a partir de las 8 de la mañana me llamas. Tienes que dejarla. Tienes que dejar que se golpee. Tienes que dejar que ella realmente toque fondo para que se dé cuenta. Porque a veces queremos liberarlos, ¿no? Queremos liberarlos y a veces no es. A veces, pues yo te digo, también ustedes son culpables. Bueno. Ya vamos a conversar para pasar a otras llamadas, ¿sí? Para que otra gente también tenga participación en el programa. Buenos días. Hola.
5: Hola.
0: ¿Cómo le va? ¿Cuál es su nombre?
5: Rosa.
0: Rosa, ¿de qué parte llama Rosa? Gracias por participar.
5: Piura.
0: Piura. Besos para Piura. Cuéntame, Rosita, ¿cuál es tu pregunta?
5: Quiero saber sobre mi salud.
0: Vale.
5: Y me queremos.
0: No te escucho muy bien. Me dijiste que quieres saber sobre su salud.
5: Sí, mi salud y mi amor.
0: Ya. Vamos a tener cuidado en el amor. Veo una excepción, ¿ah? Viene algo que no está bien en el amor. Lo de la salud, no veo daño, no veo maldad, no veo nada maligno en ti. Pero en el amor sí viene una excepción, hay que tener cuidado. Viene algo que no se alinea, algo que no, algo que viene a tristeza para ti. Vamos a tener cuidado, niña, vamos a tener cuidado, ¿sí? Porque viene algo malo. Caras vemos, corazones no sabemos. A veces pensamos que la gente tiene el mismo corazón que nosotros, nobles, buenos, sencillos, honestos. Y a veces la gente encierra otras cosas en sus sentimientos. ¿Tenemos la llamada? Vale, tenemos la llamada. Vamos a ver quién está en la línea y así seguimos contestándoles sus preguntas. Esto es La Hora Esotérica en Exitosa. Mi nombre es Sandra
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0: Lee. Soy tarotista profesional en Alta Magia Blanca. Hacemos rituales, de todo tipo de rituales. Muy buenos días. Hola.
7: Buenos días, ¿cómo están?
0: Yo muy bien, mi amor. ¿Cuál es su nombre, caballero?
7: Mi nombre es Peter Franco. Soy de Piura.
0: De Piura, gracias. Cuéntame, ¿cuál es tu pregunta, Piura?
7: He tenido una ruptura con mi pareja.
0: Vale.
7: Y quisiera saber cómo me va a ir con ella.
0: Vale. ¿Cuánto tiempo estuviste con ella?
7: 7 años.
0: Vale. Veo que te culpa mucho. Has cometido muchos errores. Y también veo que los dos dejaron que la relación vaya muriendo, que los dos dejaron que la relación se desgaste. Y después de 7 años donde hubo amor, porque hubo mucho amor, no fue mentira. Todo lo que se dijeron, todo lo que vivieron, todo lo que pasaron, no fue mentira, fue cierto. Pero hay algo que debo decirle: ella tiene un pretendiente y es por eso que no da su brazo a torcer. Es por eso que su indiferencia ahora. 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Al finalizar el programa, recuerden que estamos acá en vivo contestando sus llamadas. Soy tarotista, ya tenemos la llamada. Preguntamos. Muy buenos días. Hola.
8: Buenos días. Hola.
0: ¿Cómo está?
8: Hola, Erika.
0: Erika, ¿de qué parte llama, Erika? Erika, ¿de qué parte llama?
8: Urigancho.
0: San Juan del Urigancho. ¿Cuál es tu pregunta, Erika?
8: San Juan del Urigancho.
0: Sí, mi amor, San Juan del Urigancho. ¿Cuál es tu pregunta?
8: Mira, yo quisiera que me lo vea a mi hija.
0: Vale, te escucho.
8: A mi hija.
0: Yo te escucho su nombre y su pregunta.
8: Erika Geraldine.
0: Ah, ya, tu hija se llama Erika. ¿Y cuál es su pregunta sobre Erika?
8: Mira, mi hija ahorita está un poco delicada de salud. Yo quisiera saber si es que le han hecho daño.
0: ¿Cuántos años tiene?
8: Junto a otro le está mal ella.
0: Sí, ¿cuántos ella años?
8: Tiene 36.
0: Ella tuvo un quiebre sentimental. Es una mujer la que
6: ¡exitosa!
0: Ha hecho
6: ¡exitosa!
0: Ella no solo tiene cosas de médico, Erika. Esto lo tiene ya hace bastante tiempo. Hay algo muy maligno en ella. No hay respuesta en el médico. No hay respuesta. No hay solución. Es que el médico no va a entender. Así como si yo viera un enfermo con cáncer, no lo voy a poder curar porque no es mi especialidad. El médico no va a encontrar respuestas de su enfermedad. Ya es tiempo que ella está pasando este problema, pero es un daño, es una maldad, es hecho por una mujer. Por favor, traten de visitarme, agenden una cita para yo poder ayudarle y poder neutralizar todas esas cosas malas para que se pueda sanar, para que se pueda curar. La gente se venga de todo. La gente ve la manera de destruirte y acude a estos brujos, maleros, hechiceros, macumberos, qué sé yo. Acude ahí y ahí te hacen algo malo y usted sufre ahora las consecuencias. Esto es La Hora Esotérica. Mi nombre es Sandra Lee. Seguimos con sus llamadas. Muy buenos días. Hola.
6: Hola, Sandra.
0: Gracias. Gracias.
6: ¿Cuál es su nombre? Soy Roxana y quisiera saber la parte sentimental en el amor y el dinero.
0: Vale. ¿De qué parte llama, Roxana?
6: De acá de Lima, de La Malina.
0: ¿Primera vez que participas?
6: Sí.
0: Eres muy apasionada, Roxana. Eres una mujer que cuando quieres, cuando amas, das todo, entregas todo. Y eso es el lado bueno tuyo, es una persona muy noble. Pero también veo
9: exitosa
0: que la gente no es sincera contigo. No es la primera vez que hay cosas que se quiebran en tu vida. Como que estás marcada. Veo las cartas muy marcadas en el aspecto sentimental, emocional. Te ilusionas, te enamoras. Algo pasa, algo ocurre y se desvanece en el tiempo. Vamos a limpiarnos un poco esa energía. No te veo daño, o sea que alguien te haya hecho un daño, no. Pero sí te veo un bloqueo en cuestiones sentimentales, amorosas. Hay que desbloquearte porque hay algo que no está bien ahí. El resto, esté tranquila, pero en el amor sí hay un bloqueo. Muchísima suerte. Si tenemos la llamada, vamos a esperar un minutito, nos dicen acá. Ahí en pantalla están los números telefónicos de Exitosa, donde usted puede participar en La Hora Esotérica con Sandra Lee. Así que si usted... Ya tenemos la llamada. Ya tenemos la llamada ahorita. ¿Sí? Vamos a ver. Ya estamos contra el tiempo. Muy buenos días.
10: Hola, doctora Sandra.
0: ¿Cómo le va? ¿Cuál es su nombre?
10: Manuel.
0: Manuel, ¿de qué parte llama?
10: De Chiclayo.
0: Chiclayo. Manuel, cuéntame, ¿cuál es tu pregunta? Gracias, Manuel. Saludos para la gente bella de Chiclayo. El Perú nos ve en este momento en Exitosa. Mucha gente ve este hermoso canal. ¿Cuál es tu pregunta, Manuelito? Cuéntame.
10: Doctora, quisiera saber sobre mi salud.
0: Vale. Vamos a ver, Manuelito, rápidamente porque ya estamos con el tiempo. Salud. Manuelito, hay algo también que veo que no está bien en ti. Algo que se quebró también hace bastante tiempo, pero es de tu familia. Es algo, tú estás cargando algo negativo de tu familia. Y por eso es que energéticamente no estás bien. Veo las piernas. Hay que tener bastante cuidado, Manuel. Por favor, comunícate conmigo para poder yo ayudarte y de alguna manera liberarte para que usted esté bien. ¿Ok, Manuel? Gracias. Vamos a ir a una pausa y ya volvemos. Vamos a la pausa.
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1: 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Gracias, Perú. Esto fue La Hora Esotérica con Sandra Lee. Hasta una nueva oportunidad.

0: La hora en exitosa, 12 de la noche y 58 minutos. 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

0: así arrancamos con buena música la programación lechucera de Exitosa. Hace un ratito estuvo Sandra Lee en La Hora Esotérica. Gran programa, por supuesto, el que tenemos a esa media, en esa medianoche que empieza la programación lechucera aquí en Exitosa. Y hoy, abriendo La Voz de los Pueblos, la primera hora de La Voz de los Pueblos. Gracias por estar siempre en sintonía de Exitosa, porque luego La Voz de los Pueblos continúa toda la madrugada con Jack Miranda, con Marcial de la Cruz y, por supuesto, con su participación. Con toda su participación a través de redes sociales, a través de la página web www.exitosanoticias.p, a través de la televisión también, canal de señal abierta digital 6.1 y, por supuesto, canal 34, canal 734, y estamos en Lima y Callao a través de nuestra plataforma radial 95.5 FM con buena información. Ahí está Osito, no te muevas de la antena, ahí está, sintonizado 95.5 FM. Y en las 72 filiales del país donde llega Exitosa, a cada rincón del país, ahí usted va a encontrar la programación que trae Exitosa. Y como bien lo sabe, en muchas regiones del país, programación local descentralizada, como lo es Exitosa, que los domingos, tú no te puedes perder la programación de los domingos en Exitosa, porque a partir de las 6 de la mañana, cada región del país tiene su programación local donde todos podemos conocer y saber qué es lo que ocurre en todo el Perú. Eso es Exitosa, es la voz de los que no tienen voz y con buena música. Osito, dale un solo de voz. Ahí está Osito, cuidado, te truces el cuello, Osito. Ahorita se disloque el cuello de Osito, se rompe la clavícula con la coreografía. Osito, una canción de... una canción de... ¿Cómo? De los, claro, Ada Shura, sí. Lo primero que me hace acordar de esta canción es la coreografía. Cuellito para la izquierda, cuellito para la derecha. Claro, Osito, Osito y moviendo la... No es la cintura de Osito, es su cuello. No se equivoquen. 1:03 PM. Un abrazo a toda la gente que está en sintonía de Exitosa. Mis amigos taxistas, mis amigos vigilantes, personal de salud, personal de técnicos de enfermería, que hace poco celebraron su día. El personal médico, las enfermeras, ¿no? En laboratorio, todos los que en este momento están de turno, y mis amigos que no la pasan bien, que están de repente ahí en la clínica, en el hospital, atravesando un mal momento de salud, con mucha fe. Y aquí, Exitosa siempre al costado de todos ustedes. Un fuerte abrazo para todos ellos. Y los peruanos en el exterior, no me puedo olvidar de los peruanos en el exterior que están en sintonía de Exitosa, siguiendo minuto a minuto la programación que traemos diariamente. Gracias por estar siempre del otro lado y por poner el nombre del Perú en, bien en alto. Gracias por ello. 1:04 PM, así que empezamos La Voz de los Pueblos con una... recordando lo que ha sido este año, ¿no? Del Papa León XIV. Ha cumplido hoy, 8 de mayo, un año como pontífice, el Papa León XIV, que, por supuesto, acá lo conocemos mucho al Papa León, porque muy arraigado al país, él nació en Estados Unidos, pero de corazón peruano, ¿no? Conoce todo acerca de la cultura peruana, su comida, sus costumbres, su gente, muchos años, ¿no? En Chiclayo y en otras provincias del país también. Y hoy el Papa León XIV ha cumplido justamente su primer año de pontífice, y que estuvo marcado justamente por sus opiniones, por ejemplo, respecto a diversos temas que hoy son noticia a nivel mundial y que generaron, además, las críticas de personalidades políticas. Uno de ellos, el presidente de los Estados Unidos, Donald Trump, por cuestionar el conflicto en Medio Oriente y su dura política migratoria, ¿no? El Santo Padre también dejó claro su posición de la Iglesia respecto al aborto, la pena de muerte y la unión civil de parejas del mismo sexo. Vamos a repasar este informe que ha hecho nuestro compañero Javier Romero, detallando los pasos y temas importantes en este primer año de pontífice del Papa León XIV.
1: Y se me permiten también una palabra, un saludo, y en modo particular a mi querida diócesis de Chiclayo en el Perú. Donde un pueblo fiel ha acompañado a su obispo.
2: Dejó por unos segundos el latín para, en un perfecto español, enviar un saludo a Chiclayo, la ciudad que por muchos años lo acogió como su pastor. Es así como Robert Prevost ofreció su primer discurso desde el balcón principal de la Basílica de San Pedro, convertido en León XIV. Pero, ¿cómo es que este hombre de Dios, nacido en Estados Unidos y que hizo gran parte de su labor pastoral en nuestro país, se convirtiera en obispo de Roma? La muerte del Papa Francisco dio un paso a un cónclave a la que acudieron todos los cardenales elegibles llegados desde los cinco continentes. Siguiendo los protocolos dictados, los cardenales se dirigieron a la Capilla Sixtina, donde quedaron encerrados hasta elegir al nuevo pontífice. Y la elección del nuevo papa no tardó mucho en conocerse. En el segundo día de deliberaciones y tras cuatro votaciones, se llegó a un consenso. Y es así como nuestra compañera Katiuska Torresaibar anunció en directo la aparición de la ansiada fumata blanca en la chimenea del Vaticano.
3: Último minuto, humo blanco en el Vaticano, habemus papa, fumata blanca en el Vaticano, y vamos a darle la bienvenida a nuestro compañero Javier Romero, jefe de internacionales de Radio Exitosa. Habemus papa, el cónclave elige al nuevo papa. ¿Cómo estás, Javier? Muy buenos días.
4: Katiuska, ¿qué tal? Muy buenos días. Y bueno, tenemos fumata blanca, como lo acaba de señalar, ya tenemos papa. En estos momentos ha sido entre la cuarta y quinta votación de esta jornada doble de jueves, en el segundo día de cónclave.
2: El anuncio oficial a los miles de fieles congregados en la Plaza de San Pedro lo hizo el cardenal francés Dominique Mamberti.
1: Habemus papam. Eminentissimum. Ac reverendissimum Dominum. Dominum Robertum Franciscum, Sancte Romanae Ecclesiae, Cardinalem Prevost. Qui sibi nomen imposuit, Leonem decimum quartum.
2: Minutos después, hacía su aparición en ese mismo balcón Robert Francis Prevost, ya consagrado como León XIV. En su primer mensaje papal, invocó a la paz, llamando a la unidad y el diálogo para construir puentes. El nuevo pontífice no perdió la oportunidad de dar unas palabras en español a su diócesis de Chiclayo y al pueblo fiel que lo acompañó en su camino de fe.
1: Y se me permiten también una palabra, un saludo. A todos aquellos, y en modo particular a mi querida diócesis de Chiclayo en el Perú. Donde un pueblo fiel ha acompañado a su obispo, ha compartido su fe y ha dado tanto, tanto para seguir siendo iglesia fiel de Jesucristo.
2: Es así como Robert Francis Prevost, el hombre nacido en Chicago, pero de corazón peruano, con DNI incluido, y el que le gustaba que lo llamaran Padre Roberto, se convirtió en el nuevo vicario de la Iglesia Católica y la voz de millones de fieles católicos alrededor del planeta.
0: Ahí está completísimo el informe de nuestro amigo Javier Romero con este año de pontificiado del Papa León XIV, Robert Prevost, que tuvo, por supuesto, esta... la sensación que generó, el júbilo que generó en todos los peruanos por saber que un papa, ¿no?, elegido papa, muy cercano al país, peruano, naturalizado peruano, es más, con DNI peruano, ¿no? Es como si Perú hubiese clasificado al mundial, realmente, así lo sintió la gente. Y por supuesto, usted se enteraba de la fumata blanca a través de Exitosa, a través de Catiusca a través del propio Javier Romero, y así emocionados conocíamos la elección del nuevo Papa. Y todos esos días, todas esas semanas, la programación especial que traía exitosa, sobre todo en hora de la madrugada, que por el cambio de horario estábamos ya acá, me acuerdo claro, ¿no? Jack, Marcial, Lisbeth, estábamos ahí en producción y esperando, a ver, ¿hay humo blanco? No, nada. Para el otro día será, como dice el gran Pompinchú, ¿no? Para el otro año será. Pero estábamos con esa expectativa, ¿no? Ya se va a elegir al Papa. Nada, nada. Y finalmente, aquella mañana ya con el anuncio, ¿no? La fumata blanca y el anuncio de Catiusca, de Javier, anunciándonos, por supuesto, que ya, por fin, se escogió a un Papa. Realmente fue grandioso, fue gratificante. 1:12 1:12. Vamos a continuar con más información aquí en La Voz de los Pueblos, a través de Exitosa, de los 95.5 FM. Somos la voz de los que no tienen voz. Vamos a repasar este informe también, ya por otro lado, desde el lado que tiene que ver con la inseguridad ciudadana, pero sobre todo con algo que generó cierta confusión, miedo sobre todo, porque en un colegio hubo una confusión. No se sabían si eran extorsionadores, si era una broma de mal gusto. Lo que pasó es que hubo momentos de terror que vivieron docentes y padres de familia en el cercado de Lima. Ellos sostenían una reunión virtual cuando, de un momento a otro, fueron sorprendidos por un desconocido que ingresó a la sesión y amenazó con iniciar un tiroteo en el plantel si no accedían al pago de una cuota extorsiva. La policía viene investigando este caso a fin de determinar si se trató o no de una amenaza real o solo un hacker.
5: Ingresó a una reunión virtual privada para amenazar a padres de familia y profesores con iniciar un tiroteo en los exteriores de un colegio con la intención de que paguen presuntamente cuotas extorsivas. Ocurrió el pasado martes cuando un usuario no registrado irrumpió en el encuentro para enviar un mensaje de texto dirigido a centros educativos, exigiendo dinero a cambio de seguridad. Esta acción no solo sorprendió a los administrativos del plantel, sino también a los padres de familia, quienes hablaron con Exitosa y contaron la preocupación que viven actualmente.
6: Definitivamente causa preocupación, ¿no? Con nuestros hijos. Por eso que hoy en día venimos y estamos acá con ellos hasta que ingresen. Son cosas que se han vuelto normales hoy en día en el Perú, ¿no?
5: Que no debería, ¿no?
6: No debería ser así, pues las autoridades hacen lo que pueden también.
5: ¿Ustedes como padres han tenido información si posiblemente este colegio recibía amenazas o se ha descartado eso?
6: No, es la primera vez que se tiene conocimiento de esto. No, anteriormente no ha sucedido.
5: Ante lo sucedido, los apoderados señalaron que pese al miedo decidieron llevarlos al colegio luego de que se descartara algún tipo de amenaza y que todo se habría tratado de un hacker que causó zozobra.
7: Y no saben si es que de repente este colegio es víctima de amenazas. No, ¿No les han informado?
8: No, nada de extorsión. Al parecer es un TikToker o un usuario que ha entrado, ha hackeado alguna cuenta de un padre de familia y ha dicho que va a haber un tiroteo. Eso es lo que especifican, ¿no?
5: Y en este momento, como está la ciudad, por supuesto, esto alarma a cualquiera.
8: Es correcto. Como padre de familia, sí me siento preocupado, y sobre todo ahorita está en semana de exámenes y todo, ¿no?
5: Ahora el colegio luce resguardado por efectivos policiales a la hora de entrada y salida de los alumnos, mientras la comisaría de Chacra Colorada investiga el caso para descartar si se trató o no de una amenaza real.
0: Ahí la policía va a determinar en qué circunstancias se dio toda esta situación. Hubo padres de familia también que por ahí habían dicho que desde la dirección del colegio habían manifestado que esto se trataría incluso de un reto viral que viene de Bolivia y de Argentina, y que algunos alumnos de secundaria habrían estado inmersos en esta situación. Pero bien, ya la Policía Nacional viene investigando este tema. Y continuando con este tema que tiene que ver con la inseguridad ciudadana, que por supuesto golpea varios distritos de la capital y también de otras ciudades del país, pero en San Martín de Porres, esta vez un hombre de 37 años fue asesinado a balazos en una zona descampada al que fue llevado con engaños por los criminales. Vecinos de la zona de Chuquitanta se mostraron alarmados por el aumento de la inseguridad y el sicariato en este distrito de Lima Norte. Vamos con el informe de nuestro compañero Omar Coca.
9: Un violento episodio ha conmocionado a los vecinos de la zona de Chuquitanta en San Martín de Porres por el asesinato de Jimmy Cabanilla Sánchez a manos de sicarios que actuaron con total ferocidad. Según testigos, Cabanillas habría sido llevado con engaños hasta la avenida San Nicolás. Sin mediar palabra, los criminales abrieron fuego, asegurándose de cumplir su objetivo antes de emprender la huida. Las pericias preliminares revelaron la crueldad del ataque. Se hallaron más de 7 casquillos de bala esparcidos alrededor del cuerpo y casi todos los impactos fueron en el rostro. Vecinos de la zona expresaron su profunda indignación y temor ante el incremento de la violencia en su jurisdicción.
10: En esta parte, solamente seguridad, siempre se ha pedido lo que es seguridad, porque esta zona está abandonada, porque yo sabía cuántas cosas pasan aquí, entonces estamos realmente abandonados. Necesitamos más seguridad en la zona. Todo lo que es San Martín, lo que es San Martín de Porres, lo que es Avenida Sol de Naranjal, Avenida San Nicolás, Avenida Paramonga, Avenida Josefina, todas estas zonas alrededores, ¿no? Paramonga.
11: ¿Siempre encuentran muertos?
10: Siempre se ha visto esta clase de cosas, ¿no? Que de verdad aterroriza a todos, de verdad. Necesitamos más seguridad.
9: Este nuevo hecho de sangre pone nuevamente bajo la lupa la eficacia de los planes de seguridad vigentes en San Martín de Porres, ya que hace pocos meses se inauguró un corredor vial seguro ante los constantes ataques contra buses de transporte.
0: Sí, y atención con lo que dijo Omar Coca en la última parte de su informe. Es verdad, la Municipalidad de Lima y la Policía Nacional y transportistas habían inaugurado recientemente un corredor vial seguro, justamente por los casos de extorsión al transporte público. Sin embargo, como usted lo ha escuchado a través de este informe de Omar Coca, vecinos de la zona reclaman ello, reclaman seguridad. Se supone que toda esa zona iba a estar resguardada, por supuesto, por autoridades, policía, serenazgo, qué sé yo, ¿no? Autoridades que justamente brinden la seguridad necesaria a los vecinos de esta zona que viven atemorizados, ¿no? Delincuencia, sicariato, ¿no? Homicidios que uno puede ver siempre. Esta zona de Chuquitanta, hemos presentado bastantes notas, reportes sobre esta zona, una zona roja, una zona donde hay mucha inseguridad ciudadana. 1:19 a.m. Vamos a continuar con más información aquí en La Voz de los Pueblos. En un ratito más ya se suma Marcel de la Cruz, ya se suma Jack Miranda para continuar con esta programación lechucera aquí en La Voz de los Pueblos. 1:19. La Policía Nacional y el Ministerio Público ejecutaron el operativo Aliados por la Infancia para desarticular una red internacional de abuso sexual infantil. La intervención se realizó simultáneamente en diversos distritos de la capital y regiones, enfocándose en desmantelar una estructura dedicada al tráfico de material ilícito. Las intervenciones permitieron la detención de varios implicados, entre los que se encuentra un agente policial en actividad. Además, las autoridades lograron rescatar a menores de edad que eran víctimas directas de explotación sexual. Los detenidos enfrentan cargos por delitos informáticos y pornografía infantil, que pueden ser sancionados con cadena perpetua. El general de la Policía Nacional, Waldir Ángeles, jefe de la Dirección de Investigación de Ciberdelincuencia, dio a conocer la identidad de estos detenidos.
12: Se ha detenido a Alex Beteta Diego.
11: Este sujeto no solamente tiene antecedentes penales y policiales por abuso sexual, sino también por acoso. Y justamente él integraría esta red internacional dedicada a la pornografía infantil. Las personas detenidas hasta el momento es Miguel Céspedes Rojas, Anthony Jorge Pusari, Luis Sandoval Fatama y Dante Quispe Calatayud. Como lo vuelvo a precisar, se viene realizando estas intervenciones tanto en Lima, en Tacna, como en la provincia de San Martín.
0: Bien, entre los detenidos, como bien lo manifestaba aquí el alto del general Ángeles, un policía en actividad, ¿no? Entre los que se encontraba un agente policial en actividad, ¿no? Realmente increíble, ¿no? Por eso es que mucha gente no confía en la Policía Nacional, porque hay muchos casos de ellos. No estoy metiendo a todos en el mismo saco, porque hay policías que arriesgan su vida, policías que incluso están de civil, no están en horario de trabajo, pero por supuesto la ética profesional y su don de servicio, son policías siempre, 24/7, estés o no estés con uniforme, pero también hay de los otros, ¿no? Que denigran un poco esta gran, gran profesión y labor que cumplen los agentes policiales. El general Ángeles especificó además cómo operaba esta red y de qué manera vienen dando con el paradero de potenciales pedófilos que viene, quienes trabajarían articuladamente en todo el mundo.
11: Existía un grupo de WhatsApp denominado Free World Premium, integrado por 142 usuarios de 13 países, tanto de América como de Europa, quienes venían almacenando, comercializando y distribuyendo material de abuso sexual infantil. Existe una relación porque todos estos sujetos integran redes internacionales y entre ellos existe no solamente una comunicación, sino también existe un acuerdo para efectos de producir y distribuir este tipo de material.
0: 1:22, 1:22. Y hay otro tema que genera preocupación dentro del marco de la inseguridad ciudadana y son los menores de edad. Están inmersos, están metidos en bandas criminales, en bandas dedicadas a la extorsión, al sicariato, y justamente el sicariato es donde estas organizaciones delictivas y criminales apuntan justamente a menores de edad, ¿no? Porque de acuerdo a las leyes, ellos terminan siendo infractores, y por esas

0: gastar sobre los 500 a 700 o 1000 dólares. No está sobre el $500 que estamos ganando ahorita. No, $250 que estamos ganando ahorita. Entonces, todos son días del sueldo, o sea, nadie reclama. Aquí somos buenos para aceptar, no sé, somos libres, estamos lo siempre, pero cantando el himno nacional nos damos cuenta que soportamos demasiado. Yo quiero a través de ustedes de repente llegar a la voz del pueblo y decirles que también, así como reclamó por un partido, por el sombrerito, por la otra china, también reclamamos por nuestros intereses, que son nuestros sueldos, porque
1: pero,
0: realmente...
1: Ricardo, pero recuerda que justamente estamos en el momento de decidir. El Estado no puede aumentar el sueldo porque no hay plata. Producimos, tenemos que trabajar, y para orientar la producción del país en algo que beneficie a las empresas y que haya más incremento de los sueldos, depende de una gestión orientada a lo que todo el mundo combate, un mercado abierto y libre, con la fiscalización del Estado para que no haya pues abusos, ¿no? Para que no haya el abuso de la telefónica, el abuso de licor. La otra vez conté, es larguísimo, ¿no? El alimento del pollo, ellos deciden cuándo sube y cuándo baja el pollo, porque son los que compran el alimento del pollo. Eso hay que fiscalizar desde el Congreso. Necesitamos un gobierno de ese tipo, ¿no? Importante lo que nos cuentas, mi querido Ricardo. Remate en 10 segundos porque nos tenemos que ir.
0: Oye, algo, el Congreso no existe, todos son ladrones, no. Y con saco y corbata, y sé que nadie nos representa, hay que hacer una guerra civil total.
2: No, correcto, Ricardo, muchas gracias.
1: Oye, no digas eso, ya que ha sido elegido congresista, va a ser diputado, ¿no?
2: Es congresista de mi barrio. Ahora, y volviendo al tema del Papa, me dice Martín Vázquez Roca, sí. Buenos días, Jack Miranda, hola Martín, el cajamarquino, español. Este que llamó, le preguntan por el Papa y la verdad no entendí nada. Creo hizo papas con camote. La mezcla. Sí, pues sí, es verdad.
1: Bueno, Jorge Lamas nos manda una foto de patitos. María Guzmán me dice, referente al señor llamado Porky, lamentablemente tiene que aceptar que perdió. Buenos días, Marcial. Jack, escuchándolos desde muy temprano, que tengan un buen día. Dios los bendiga. El Papa realzó el nombre del Perú, ya que estábamos muy mal vistos por la corrupción. Virginia del Castillo dice a los dos que tenga un genial viernes. Gracias.
2: Gracias, Virginia. Y un saludo para Edgar Vega, que me pasa la agenda del Papa. Buenos días, Jack. Hoy el Papa viene a Nápoles. Llegará en helicóptero a las 15 horas. Aterrizará en la rotonda. Díaz. Hoy hará su camino por Lungomer. Oye, te pasas las fotos y te vas a acercar al Papa, Edgar Vega, por favor.
1: Un saludo para Wilmer, que me manda una psicóloga. Ya. Hoy o en unos días más se va a reunir Trump con el presidente de la China. Mira, algo de lo que estábamos hablando hace un tiempo, ¿dónde nos alineamos, no?
2: Bueno, hacemos vámonos. Pausa ya y regresamos antes que el oso nos vote, porque nos ha dicho vete. Pausa, volvemos. Millones.

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6:30 a.m. El Ministerio de Justicia y Derechos Humanos rechazó la información difundida en redes sociales sobre una presunta concesión de indulto al expresidente Pedro Castillo y aseguró que dicha versión es

falsa y tendenciosa. El Pleno del Congreso aprobó la inhabilitación por 10 años de la ex fiscal suprema Delia Espinosa, acusándola de vulnerar la inviolabilidad parlamentaria al denunciar a 11 legisladores que impulsaron el cobro simultáneo de pensiones militares y sueldos parlamentarios. El Ministerio Público pidió 4 años y 8 meses de prisión efectiva para Andrés Hurtado por su presunta participación en el trámite realizado por el futbolista Roberto Siucho ante la Superintendencia Nacional de Migraciones en 2019 para renunciar a su nacionalidad peruana y así poder jugar en China. En noticias regionales, Juan Cristian Fernández Vilela fue designado como nuevo director del segundo establecimiento penitenciario en Juliaca, en reemplazo de David Blanco Mamani, según la resolución presidencial número 243. En el ámbito internacional, pese a sus diferencias ideológicas, Donald Trump y Luis Ignacio Lula da Silva salieron satisfechos de su reunión en la Casa Blanca, mientras el presidente izquierdista de Brasil descartó que el republicano vaya a ejercer ninguna influencia en las elecciones de octubre. En deportes, el cuadro de Millonarios de Colombia logró un triunfazo por 4-2 en su visita a Boston River de Uruguay, con lo que se mantiene con vida en la Copa Sudamericana. 2:32 p.m, tú estás en Exitosa, en Lima 95.5 de la FM. Seguimos en La Voz de los Pueblos, con Marcial de la Cruz y Jack Miranda.

0: pueblo.
1: Estamos ya de regreso, 2:33 de la madrugada. Esto es La Voz de los Pueblos por Exitosa, La Voz de los que no tienen voz, hasta las 5 de la mañana. Muy buenos días a todo el público que a esta hora despierta y ya sintoniza la radio. Nos ven a través de la televisión. Estamos en www.exitosanoticias.pe. Y el saludo para los peruanos quienes están en el exterior. Un saludo para Willy Millones y de Millones. Un saludo hasta Portugal para toda la familia Millones que nos están acompañando, escuchando, viéndonos, siguiéndonos a través de todas nuestras plataformas. Buenos días a toda la gente que está laborando, a los transportistas, vigilantes, panaderos, también a los comerciantes, ¿no? En distintas partes de la capital y otras regiones del Perú. A esta hora nos acompaña String Karma con su canción que lleva por título Cajamarquina. Machi, buenos días.
2: Hola, hola, hola. Mis queridos cajamarquinos de todo el Perú y el mundo, ¿ah? Bienvenidos a La Voz de los Pueblos.
3: ¿Y aquí
2: con cómo? Fíjate eso, no te copié porque hablaba yo mientras tú me decías algo. Repeat, por favor. Dígame. Allá. 2:36 segundos de la. No, 2:34, perdóname. De la mañana, de la noche, de la madrugada. Bienvenidos, bienvenidos a La Voz de los Pueblos. Bien, estábamos recordando que hace un año inició el pontificado de León XIV, el primer papa peruano. Le guste, te guste, le acomode o no le acomode a alguien. Es peruano, tiene DNI, va a venir en los próximos meses. Hay una ruta del Papa aquí en el Perú. Pero su pontificado significó para muchos de nosotros la extensión de esa vena emotiva que tenemos los peruanos. Más aún, en medio de esta crisis que vivimos desde hace 30 años, ¿no? Emotiva, moral, política, social. Significó un bálsamo que nos fortalece. Yo rescato eso, rescato que nos identificamos con el Perú, todo es peruano, sí, mira, ¿no? Y tercero, que creo que es lo más importante, pone a Dios en relevancia, y no a Dios, sino el creer, ¿no? El hombre que tenga fe, sea el credo que sea, se requiere para poder transformar nuestra sociedad. Necesitamos volver a creer. Y necesitamos ser hombres de fe para acabar con todo lo que tenemos, ¿no? Mira, la corrupción y, en fin, esos males. Así que yo rescato eso ya de ese pontificado, un año, ¿no?
1: Sí.
2: Y que nosotros queríamos anunciar y nos ganó Katiuska.
1: Estábamos esperando, recordarás su cito. Nosotros decíamos, no, tenemos que anunciar y nada.
2: No nos queríamos ir.
1: Llegó las 3, llegó las 4 y decían, no, ya tienen que anunciarse las 5, nada. Al día siguiente volvimos con esa misma esperanza. No, va a ser en la madrugada, nada. Y ya le tocó a Katiuska a hacer el anuncio, ¿no? Bueno. Bueno, esto ya ha llenado de alegría, pues de emotividad a los católicos en el Perú, ¿no? Que Robert Prevost, habiendo estado tantos años en Chiclayo, y Robert Prevost, al asumir este liderazgo de como autoridad en la Iglesia Católica, como máxima autoridad, se refiere justamente a la diócesis de Chiclayo. Y eso, cuando se menciona al Perú o cuando el nombre de nuestro país siempre se menciona mundialmente, siempre eso va a llevar de emoción, ¿no? Como cuando pueda destacar, por ejemplo, en un certamen gastronómico,
2: sí, pues,
1: un plato peruano, entonces nos alegra bastante, como cuando en una competencia hasta por redes sociales que hicieron sobre el desayuno peruano, ganó el chicharrón, nos llena de emoción. Entonces, para los peruanos, que el Papa, habiendo estado y nacionalizado peruano, ha sido elegido como el Santo Pontífice, eso ha llegado a la emoción, ¿no? Sobre todo para los fieles católicos en nuestro país. Hablemos de Robert Prevost. ¿Qué emoción siente usted, que recuerda usted de aquel 8 de mayo del año pasado cuando finalmente se dio su elección? 2:36, 2:36, llamadas al 940-800-807-410-955. Hola, buenos días.
4: Aló, buenos días.
1: ¿Cuál es su nombre?
4: Aló, le habla Chumacero, de Chulucanas.
1: Eve Chumacero, de la tierra de mango, de limón y la cerámica. No reconocí tu voz, Chumacero.
2: Chumacero 00.
4: Bueno, yo quiero recordar al Papa, mi querido Jackie Marcial.
1: Ajá.
4: Uh-huh. Porque él estuvo, también estuvo en Chulucanas cuando recién llegó como destinado a trabajar. Y recorrió todo el Alto Piura, ¿no? Estuvo por Frías, por la serranía de nuestra provincia, y Ayabaca. Estuvo en Pacaypampa, estuvo en Santo Domingo, recorrió a caballo y a burro,
1: ¿eh?
4: Varios pueblos del Alto Piura, y en Chulucanas dejó huella. Sí. Pues aquí bautizó a un familiar, a la de Camacho Nimba. La bautizó, ¿no? Se recuerda mucho, incluso
1: o sea, debes de tener fotografías tú de Robert Prevos.
4: Estuvo en la parroquia San José Obrero, lo destinaron ahí, que queda una cuadra del mercado.
1: ¿Te llegaste a fotografiar con él o no, Eve?
4: No, tuve la oportunidad de hablar con él, sí, porque comunicador.
1: ¿Qué le dijiste?
4: Social,
1: ¿qué le dijiste? ¿Qué te dijo?
4: Era un cura en ese tiempo, era un cura, que un párroco de esa parroquia que le brindaba cariño a todo el mundo. ¿Eh?
1: Yeah.
4: Salía así al campo.
2: Bastante, bastante contacto, sí, con la gente, dice que era, ¿no?
4: Claro, era muy cariñoso, le gustaba llevar algunas cosas de donaciones, como alimentos, la Biblia que la llevaba, pero es un tipo muy bueno el Papa, hoy Papa León XIV, ¿cierto? Y se acordó, pues, porque luego fue hacia Chicago, donde ya estuvo, pues, ahí en esta...
2: Claro, allá ya lo nombraron obispo.
4: Ahí lo nombraron obispo, lo recuerdan mucho, pues, ¿no? Porque
2: yo he visto fotos de Prevost yendo a caballo en la Sierra de Piura. ¿A dónde se iba? Yo lo he visto en algunos pueblos, y lo esperaban con comida, ¿verdad? En serio, le daban esas cositas, y eran pueblos bien alejados, porque si llegaba en caballo, ¿no? Claro. ¿Qué pueblos hay arriba que van a caballo?
4: Claro, la mayor parte de los pueblos van en las zonas de Pacaypampa, Frías, Ayabaca, Huancabamba. Todas esas zonas cerca de la de Guarinja.
1: Ebe, una curiosidad, ¿tú sabes montar caballo?
4: Yo sí, he montado caballo, burro, a veces cuando, por cuestiones de mi trabajo,
1: ¿sí?
4: Hay zonas que no tienen acceso a los carros, las motos, hay que usar esos para caminar.
1: Qué chévere.
4: Pero acá recordamos mucho al Papa, bien, mi bien, querido Jack.
1: Bien, ¿no? Chubacero, muchas gracias, ¿eh? El Papa Robert Prevost, o sea, antes de ser Papa, cuando era cura ya en Chulucanas, montaba su caballo, ¿sí? Montaba su burro y así andaba por las lejanías en el Alto Piura. Aló, buenos días. Hola. Hola, hola, muy buenos
2: hola.
1: Días.
2: Hola.
1: Nada. Osito, ¿has montado caballo alguna vez, Osito? Nunca.
2: No, los osos no montan caballos, ¿sí? Le rompen la columna al caballo.
1: ¿Y un caballo podría montar un oso?
2: Sí, a él sí lo montan.
1: Ajá, ya. Aló, güey. Se tiene capacidad de resistencia más que el caballo, ¿no? Imagino. quiero saludar a Yanecita Madrid. Yanet Madrid es una fiel seguidora del programa. Siempre nos escribe. Y muchísimas gracias, Yanet. Puntualmente está siempre Yanet mandándonos bendiciones, besos. Y Yanet me escribe lo siguiente, ¿no? Yaxito Lobito, buenos días. Muy emotiva, dice, recordando a su familia, debe ser. Extraño mucho, gracias por su compañía. También a mi hermana Rosario Rotondo Tinoco. Las amo. Un abrazo hasta el cielo. Gracias por su compañía. Buena vibra. Unas lágrimas es normal, dice ella, ¿no? Y me manda una foto. Una foto de su mamita de 95 años y su sobrino, hijo de su hermana Rosario, que falleció. Y ella al cielo le manda un feliz día a su madre y a su hermana, ay, ¿no?
2: Yané, ¿no?
1: Sí, Yanecita Madrid.
2: Un aplauso para Yanecita, querida. Gracias porque eres una fiel seguidora. Todos los días nos escribes. Somos unos ingratos, así es esto. A veces nos has invitado, nos ha mandado videos, teléfono, pero ya va a haber el momento en que nos conozcamos personalmente.
1: Aplausos, aplausos para Janet Madrid. Osito, por favor, Osito, regale el aplauso para Janetcita Madrid. Gracias, Janet. 12:43. Sus llamadas al 940-800-800-74-1955.
4: Jack Marcial.
1: ¿Qué tal?
2: ¿Cómo están? No, díganme su nombre.
4: Jack Marcial, buenos días.
1: Hola, ¿qué tal? ¿Con quién hablamos?
4: Con Ricardo Valdivia, señor.
1: Bueno, ah, Ricardo. ¿Qué tal? Otra vez con Ricardo.
4: Sí, ¿qué tal? Mira, continuamos con el primado negativo. Lo negativo y sí. En primera línea. Ustedes saben que en los últimos 3 años, el señor de sombrerito, señor Roberto Sánchez, junto con su cúpula de izquierdistas, han estado mandando paulatinamente gente.
1: Sí. Ricardo, mira, te quiero pedir un favor, Ricardo. ¿Qué tal y si hablamos del Papa? Para no desviar el tema y la gente, si no, nos van a llamar para seguir hablando del sombrero, de Keiko, de Porky. Esta primera hora queremos hablar de este primer año de pontificado de Robert Prevost. ¿Te parece?
4: Le comento lo último ya. Ahí cierro. Entonces me están mandando... Ya.
1: ¡Dale! Justo se arrolla. Gracias, Ricardo.
2: No, Ricardo, no te apenes, nos hace sentir mal, queremos escucharte. Lo que pasa es que, mira, todo el día, y le vamos a dar tema más adelante. Entonces hay que hablar del Papa, que es un acontecimiento importante, ¿no? ¿Qué impresión tienes después de un año? No te voy a decir que me digas que ha cambiado el mundo, obviamente, pero debes tener alguna sensación. Los seres humanos vivimos de eso. Carlos Reyes Fernández, buenos días, Marcial. Saludos a Jack también, porque no, hablando Carlos. Del Papa, se desvían del tema, Jack. Terminó hablando del pan con chicharrón. No, el público ese que se debía, oye, mi querido Carlos Reyes Fernández.
1: Sí. Señor Lobo, me dice Alexander Moisés Quispe, pregúntale al señor Marcial si llegó a ver las sandalias del pescador. Para mí es el único papa. Ya me han mandado la foto de una papa. Aló, buenos días.
0: Aló, y al Miranda, habla Pepito Corazón.
1: Pepito, más conocido. Osito, tienes que conocer a Pepito. ¿No lo conoces? Si Pepito es más conocido que la papa Guairo, Osito.
0: Aquí te escucha. Anteayer llamó un oyente diciendo que yo me peló con los fiscalizadores.
1: Sí, dice que eres muy peleón.
0: No, habló mal, ¿no? O escuchó mal yo.
2: De contra, mal, sí. Dijo que eras bien peleonguero.
1: Sí, dice que eres peleón.
2: Te movías de la esquina. No te defendimos, ¿ah?
0: Escúchame, Marcial de la Cruz, yo tengo permiso municipal con la señora Isabel Ordóñez Bailón, que es abogada, y Francis Salinson y Eduardo Rosellón, que es teniente alcalde.
2: No, sí nos has contado, pero la gente no lo veía así.
0: Esa es la leche mal hablada, porque la gente es envidiosa, viejo. Él no me conoce, yo tengo 45 años en Magdalena.
2: ¡Oye!
0: 35 de trayectoria. Y así está mirando, no te rías, pues. Tengo 31 años de trayectoria y no puedo hablar.
1: No, te ríes, no, me estoy riendo de eso, pues. O sea, la gente no puede hablar mal de ti. No, Pepito, nosotros te conocemos, Pepito.
0: Escucha, cuando te llame, reconoce mi número, no le hagas caso, que esté mal hablando. Ya, no. Yo ya que he sido payasito, osito, show, evento con un ojito. No,
2: ¿podría ser más breve?
1: Ya, mira, voy a hacer algo por ti, Pepito. Muchas gracias, osito.
0: No, cuando llamen. Tengo despigmentación de la retina y así y desviación. Que la gente es mal hablada, viejo. Mal.
1: Sí, cuando los detractores de Pepito, cuando llamen, Osito, bloquealos. Por favor, Oso. Ya tú ya sabes quiénes son. No contestes esas llamadas. Los detractores de Pepito. Pepito, un gran abrazo, que te vaya muy bien. Es un personaje, Pepito.
2: Sí.
1: Es un personaje. Elías de la Cruz y Aranga, tu primo. ¿Qué tal, Elías? ¿Cómo estás? Buenos días, Elías. Yané Madrid, gracias, Yaxito, me dijo. Eve Chumacero ya participó, ¿no? Me ha escrito también. Ángel Enrique Villanueva Panés. Buenos días, amigos. Los calurosos de Ticlio. Por aquí. Saludo para Francisco, Tite, Leo, Benito y Alan. Ah, son los calurosos de Ticlio, los panaderos que están trabajando. Francisco, Tite, Leo, Benito y Alan, el dormilón.
2: Pero una cosita, dígale usted que se vistan, andan calatos, eso no está bien.
1: No, eso es verdad. Solamente se ponen el delantal y con eso nomás
2: sí.
1: Se cubren.
3: ¿Qué? ¿Qué?
1: Aló, buenos días.
5: Buenos días, señor periodista. Le llamo del Cusco.
1: Hola, Marlon. Señor del Cusco, Marlon, bienvenido.
5: Buenos días,
2: señor
5: buenos días,
2: del Cusco. Marlon.
1: Adelante, señor del Cusco.
5: Dígame, lamento no concordar con usted, pero
1: ¿De qué?
5: Bueno, el Papa, pues, supuestamente es peruano solo por documentos, no ha nacido acá, no tiene sangre peruana.
1: Ajá.
5: Sin embargo, hace 15, 20 días atrás, acá hubo un párroco que se inmiscuyó en la política, dando su apoyo públicamente a la derecha.
1: Pero ¿en qué no concuerda conmigo, Marlon? No lo entendí.
2: ¿Qué es peruano?
5: Usted es peruano, el señor es extranjero, solo por documentos lleva la nacionalidad.
1: No, ahora yo dije que el señor es extranjero, norteamericano, que tiene una nacionalidad peruana además, pero de sangre americana, claro, norteamericana.
2: Yo dije que era peruano, mi querido amigo, pero en todo caso, el señor es peruano. ¿Cuántos peruanos de buena cepa no han nacido en el Perú? ¿Ah?
5: Claro, solo por documentos, ¿no es cierto? Por conveniencia momentánea, porque ya trabajaba acá nada más.
2: Por ejemplo, sí, por ejemplo, acá el Osito no es peruano. Uh-huh. Él nació en Chanchín. Claro. Sí.
5: Así es, señor. Entonces, lamentablemente...
1: pero a usted le da igual, le da lo mismo que no. Robert Prevost sea papa o no.
2: No seas malo.
5: Por supuesto, porque a las finales
2: sí,
5: la fe del señor cada uno tiene en su corazón.
1: Yo respeto su punto de vista, no le voy a discutir, ¿no? Que le dé igual, porque hay mucha gente que le da igual, ¿no? Pero yo puedo ingresar en ese grupo, pero yo destaco que siempre que el nombre o alguien puede elevar el nombre del país, bienvenido, ¿no? Claro. Y Robert Prevost hace eso, genera emoción en muchos peruanos, sobre todo en los católicos del país.
2: Claro.
1: Muy bien, Marlon.
2: Gracias, Marlon. Vamos con la siguiente llamada, pero antes quiero saludar a Alberto Betiño. En estas elecciones, no fueron limpias, dice Alexander Moisés Quispe. Postdata, pregúntale ya qué fue de mi chuchín. Alexander, ¿sí?
1: Ah, no, ¿sabes qué? Quispe. Habla de chuchín, ¿no?
2: Sí.
1: Es que ¿sabes a quién le decíamos chuchín?
2: ¿A quién?
1: A Pauner Portal. Un periodista de la selva que antes estuvo con nosotros aquí en La Voz de los Pueblos. Y él se decía, yo soy un chuchín.
2: Ah, pues. ¿Y qué fue de él?
1: Está en la selva.
2: Se la ha comido el oso.
1: Regresó a Iquitos.
2: Miguel de la Cruz es buen día. Buen día. Después también para Roger, esperate también. A ver.
1: Pero tú sabes, el chuchín
2: sí.
1: Se lo llevaba a millones, pues.
2: Sí.
1: Se iban a desayunar juntos todas las mañanas.
2: Me han contado que se iban en moto, bien apretados ahí por el cerro que está a la espalda. Bueno, ¿qué habrá pasado? Elías de la Cruz Yaranga, hablemos del Congreso. ¿Qué religiones ni religiones? Este está mal creado. Marcial Mego Díaz. Hola, Marcial, te saluda Marcial Mego, siempre escuchando tu programa todos los días, pero tú ni un saludo. Por favor, mándale un saludo a Marcial Mego.
1: No, pues no, es que en verdad, yo ya estoy.
2: Janet Madrid.
1: El nombre de Marcial todos los días está en mi vocabulario, pues. ¿No? Ya demasiado, Marcial.
2: Sí, pues. Nuevamente, María Guzmán, me encantaría llevarles un presente cuando regrese a Perú. Ajá. En septiembre. ¿Será eso posible? Pero claro, hoy es su cumpleaños. Es cumpleaños de su nieta. Se llama Micaela, cumple 7 años.
1: Ajá, saludos para
2: Happy birthday to you. Cumpleaños feliz. Te deseamos, Micaela. Un saludo para Micaela, la nieta de María Guzmán. No está en el país. Imaginamos que Micaela sí, ¿no?
1: Sí, sí. Felicidades a Micaela.
2: Ela.
1: 7 años, Osito. Ya. Osito, no me interrumpa, por favor, otra vez. Oso, estoy saludando por cumpleaños.
2: Oso, cállate.
1: Y usted me sale con que saludos para Roy Uribe. ¿Quién es Roy Uribe? ¿A quién le ha ganado Roy Uribe?
2: ¿Quién es Roy Uribe?
1: O sea, no lo conozco ni en pelea de gallos.
2: A mí me escribe todo el día. Señor Roy Uribe, no me escriba. Me dice, papá, mándame.
3: Soy Roy Uribe.
1: No sé, no me interesa que sea usted Roy Uribe.
2: Ah, ya sé. No, él es el jefe de los peluqueros.
1: Seguramente, ¿no? Felicidades a... Perdóname, Micaela, el osito me interrumpe cada vez. Felicidades a Micaela por su cumpleaños número 7.
2: Nos tenemos que ir cantando, oso.
1: ¿Y ya? ¿Ya toca?
2: No, todavía. Ah, no, tenemos que irnos a... ya sabes a dónde.
1: De veras, sí.
2: Pero no tenemos el pelpa.
1: No, sí, ¿no te dio?
2: ¿Dónde le hemos dejado el pelpa?
1: Lo que pasa es que yo sí lo dejé.
2: Yo también lo dejé por allá.
1: Puede ser, Mar, perdónanos.
2: Un momentito, por favor.
1: A ver, corre, Machi, corre. 3, 2, tú puedes, Marcial. Tú llegas. ¿A dónde se fue Marcial? ¿Qué fue a buscar Marcial de la Cruz? ¿Por qué dejó abandonado su asiento? ¿Se levantó desesperadamente? ¿Se fue al baño? ¿Estaba en una emergencia?
3: ¡Marcial de la Cruz! ¡Presente! Busca
1: desesperadamente, no sabe dónde ha dejado los papeles. ¡Ha perdido los papeles, Marcial de la Cruz! ¡No puede ser! ¡Se ha vuelto loco! ¿Qué pasa con Marcial? Lo veo correteando de un lado para otro. Vuelve rápido, agitado, sacando la lengua. A ver.
2: Solamente encontré uno. Yo te parto.
1: Dale, Machi.
2: Randy, vámonos, preséntalo. Randy.
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2: Hasta nos vamos hasta Tumbes. En Tumbes han prohibido el ingreso de escolares a los colegios por la tardanza. Varios alumnos del turno tarde de la institución educativa José Lister Tudela se quedaron en la calle por llegar minutos tardes al plantel. En declaraciones de Exitosa, una mamá de familia cuestionó esta medida. Escuchemos a la mamá.
7: Por un llamado que me llamó mi nieta, me llamó urgente y me dice que venga aquí al colegio, ¿no?, a personarme, porque la señora directora Milagros Guevara no les dejaba entrar. Ellos han venido 1:07. Por 2 minutos o 3 minutos, la señora directora no ha dejado entrar como a 50 alumnos.
8: Pero está prohibido que los dejen en la calle.
7: Claro, nosotros sabemos. Al menos yo sé, tengo conocimiento. Porque ¿qué van a hacer tantos alumnos aquí, fuera de la institución educativa? ¿Cuántas cosas pueden pasar en la calle?
2: Se están recontra molestos, quieren que venga hasta el Papa a poner orden. Vámonos a otro lado.
1: Bien, nos vamos hasta Arequipa. Cansados de no ser escuchados, la mañana de ayer, trabajadores que prestaban sus servicios de seguridad a E-Salud a través de la empresa Magistral realizaron un plantón. Los trabajadores solicitaron al presidente Balcázar atender sus reclamos. Escuchemos.
9: Señor, mire, nosotros le brindamos servicios a E-Salud el año 2022-2023 y por falta de pago tuvimos que retirar el servicio. Ellos nos adeudan 1 millón de soles. Venimos desde el año 2022 gestionando el pago del 1 millón de soles que nos adeuda y hasta ahora no nos paga. Venimos a sus despachos y nos pasean. Yo, por favor, le estoy pidiendo al presidente de la República, por favor, intervenga, al presidente ejecutivo de salud, que por favor se apiade de una empresa.
2: Lo vamos a estar equipa. Un hombre admite haber causado el accidente fatal en Paucarpata. Juan Gabriel Aguirre, de 31 años, se entregó voluntariamente a la justicia. Esto ocurrió ayer en la avenida Túpac Amaru del distrito Paucarpata. De acuerdo con su testimonio, estuvo libando licor junto a sus amigos en una pollería. Debido a su estado etílico, recuerda vagamente que perdió el control del volante y atropelló a una persona.
1: Nos vamos hasta Huancayo, a pocos días de celebrarse el Día de la Madre, donde la venta de pollo a la brasa suele incrementarse. Autoridades sanitarias realizaron un operativo inopinado en algunas avícolas. ¿Qué es lo que han encontrado? Durante este operativo, en 4 locales operaban condiciones insalubres, almacenados y pollos en mal estado, por lo que se procedió a decomisar a 20 aves. Escuchemos al jefe de la unidad de bromatología.
10: En ese sentido, al haber encontrado pollos en mal estado, con moretones, con coloraciones rojizas que no corresponden al producto, se están retirando cerca de 20 pollos que están en mal estado para su destrucción inmediata, ¿no? Y también se han impuesto las sanciones, que van uno del 100%, hay otro que se está poniendo el 10%, 15%, 20%. Entonces, hay diversas normativas que nos implica poner las sanciones que correspondan, ¿no? En ese sentido, de manera razonable, estamos haciendo las verificaciones, estamos tomando las actas correspondientes para que no puedan ellos decir que es un abuso de autoridad de parte de la municipalidad.
2: Ya van a destruir a los pollos, dice. Los tenemos que ir ya.
1: Se lo van a comer.
2: Hemos llegado al borde.
1: Se veía bueno esos pollos.
2: Esos pollos son del Señor de los Milagros porque están moraditos.
1: Bueno, 2:57, tenemos que hacer una pausa. Se fue la primera hora. Willy Millones, hola, buenos días, Osito. Hacemos pausa y regresamos en La Voz de los Pueblos por Exitosa. Willy, la voz de los que no tienen voz.
2: Es responsable de haberse llevado las pautas,
1: ¿no? Millones, otro día no hagas eso, por favor, ya.
2: Ni de broma.
1: Pórtate bonito, Millones, te vamos a querellar, si no. Ya volvemos.

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0: pueblo. Hola, hola, hola, hola, hola. Hola, Perú, buenos días, ¿ah? Bienvenidos, bienvenidos todos, todos, todos, ¿ah? Todititititos, todos, bienvenidos. Bienvenidos a La Voz de los Pueblos. Bienvenidos, ¿ah? Bienvenidos a la única radio que ves. Bienvenidos, bienvenidos a la única radio que trabaja las 24 horas del día. Bienvenidos a la única radio con los dos pepones más pepones del Perú, ¿ah? El señor Miranda y quien habla, Marcial de la Cruz. A esta hora, cuando son las 3 de la mañana con 1 minuto 50 segundos, estamos iniciando el día. Hoy nos toca empezar juntos el viernes 8 de mayo del año 26. Y para esta ocasión, don Johnny de la Cruz, Manuel, más conocido como Cito, ha programado a Son del Duque. Esta es el mix del cevichito. ¿Tú crees, Jack?
1: Sí. Muy buenos días a todo el Perú, a todos los de Son del Duque, sobre todo a todas, sobre todo a ti que me estás escuchando. Sí, sí, sí. Siempre nos encontramos aquí en la entrada de la radio, nos saludamos, conversamos un rato y me dijo, salúdame sin dar mi nombre.
0: ¿Usted sabe cómo se llaman ellas?
1: Saludos, sí, me sé el nombre de todas, pero ella se pone celosa, me dijo, no las menciones, solamente mencióname a mí, pero incógnitamente, así que saludos para ti. Tú sabes que este saludo va para ti. La más bella, la más bella. 2 de la madrugada, 3 ya
0: para,
1: con 2.
0: ¿Para el conductor del bus?
1: No, ¿para quién va? No, ese saludo del conductor de parte de Willy Millones. 3 y 2 en todo el Perú. Así estamos iniciando la segunda hora del programa. Después de haber perdido los papeles, Marcial y yo perdimos los papeles hace unos minutos. No puede ser, Osito, ¿no? Marcial enloqueció, lo vi correr de un lado para otro, se iba al norte, se iba al sur, al este, al oeste, Osito. Yo estaba preocupado, decía, ¿qué le pasa a Machi? Dejó abandonado su asiento, salió, dije, se ha ido al baño, tiene una emergencia, algo le ha pasado a Marcial. Regresó, se sentó, volvió a salir, perdió los papeles y luego fue contagioso, yo también perdí los papeles.
0: Va a ser la fusión. Oiga, pero cuénteme usted, ¿por qué esa historia media extraña sobre el señor Millón?
1: Ya, ¿cuál de todas sus historias?
0: De que se pierde en la oscuridad y después se ven movimientos extraños.
1: ¿Quieres la historia de Millones cuando se quedó encerrado en el ascensor? ¿Quieres la historia de Millones saliendo del ascensor con Hajimi? ¿Quieres tú la historia de Millones cuando se rompió una uña y pidió vacaciones, licencia o descanso médico por un mes?
2: ¡Habla hoy!
0: Obviamente la historia con Hajimi, porque me han llamado del diario Ojo.
1: Érase una noche de invierno, yo llegando a la radio y algunos saliendo, abrí el ascensor y terminé ampallando a un par de colegas dentro del ascensor. No voy a decir en qué situación.
2: Uy, uy, uy.
1: Solo diré que Willy Millones estaba dentro del ascensor con Hajimi. Y en la Navidad de ese año, Hajimi le regaló un boxer a Millones. Y una camisa apretadita. Solo diré eso.
0: No cuente más, por favor, porque vamos a escribir, vamos a lucubrar esta historia pervertida. Bueno, ya llegó Randy, preséntalo, por favor, mi querido.
1: A las 3 y 4, Osito, que tú también quieres que te regale un boxer. Que le diga a Hajimi.
0: Vamos, vamos.
1: No, le voy a decir, pues que le diga si quieres Millones. Yo no voy a meterme en problemas, mi estimado Oz. Marcial Antonio de la Cruz Esparza Girao y Conchetoro Ropigliosi. Dinos qué es lo que preocupa hoy en La Voz de los Pueblos.
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0: Hoy nos preocupa la doble moral del Congreso de la República, que ayer aprobó por segunda vez una suspensión para ocupar cargos públicos a la exfiscal Delia Espinosa, y no ve el tema de la acusación constitucional contra el actual candidato a la presidencia, Roberto Sánchez. Esta doble moral tiene que ver con yo, aquí en el Congreso, hago lo que quiero. La mayoría que se impone en el Congreso de la República hace lo que quiero. Ciertamente, doña Delia Espinosa no es devota de nosotros o santo de nuestra devoción, porque es un personaje que del puesto de fiscal ha tenido muchos comentarios políticos y ha incidido en algunas situaciones, cosa que la descalificó, pero no para ensañarse con ella, ¿no? Y se han ensañado una segunda descalificación que la inhabilita para ocupar cargos públicos por 10 años. ¿Ah? Y cuando les preguntaron a la Subcomisión de Acusaciones Constitucionales y la acusación que hay contra Sánchez, hay que recordar que en el año 2025 lo han acusado de haber designado a una persona en un alto cargo, una persona de su confianza, cuando él fue ministro de Comercio Exterior en el tiempo de Pedro Castillo. No se supo explicar, ya se ha denunciado eso, ¿no? Ganaba un montón de dinero, era un personal cercano a él, y con él otras 15 personas, pero fundamentalmente el del alto puesto es el que es cuestionable, y sobre eso hay una acusación constitucional. ¿Qué han dicho en el Parlamento? ¿Qué ha dicho Lady Camones, presidenta de esta comisión? Que ya no hay tiempo. Que van a decir que tienen algo contra él, o que lo quieren apoyar, en fin, así que mejor que quede archivada, porque hay que recordar que el 17 de junio este Congreso cierra la tienda, ya no tiene que ver nada más. Entonces, no hay tiempo, no hay voluntad, y lo que nosotros vemos ahí es cierto contubernio. No te vamos a ayudar, no te vamos a fastidiar, no te vamos a desacreditar, pero sí vamos a hacer la otra sanción a la señora Delia Espinosa. Entonces, el primer caso parece de venganza, ¿no? Yo me voy a vengar contigo. Y el segundo caso parece de yo me hago el desentendido porque no me quiero pelear contigo. Esa es la doble moral en muchos peruanos, la doble moral en la política, la doble moral en este Congreso de la República, mi querido Yar.
2: Se la tenían jurada. Se la tenían jurada Delia Espinosa, el ex fiscal de la Nación. ¿Quién? El Congreso de la República. ¿Por qué? Porque Delia Espinosa se fue contra ellos, se fue contra los otorongos de la avenida Abancay, por esos beneficios que se han ido otorgando en el Parlamento. Ayer terminaron inhabilitándola por segunda vez, por 10 años para el ejercicio de la función pública. ¿Qué pasó? Dicen en el Congreso que Delia Espinosa cometió una infracción constitucional. ¿Por qué? ¿Cuál ha sido la bronca? ¿Por qué el Congreso ha estado ayer ardido, los parlamentarios? Porque Delia Espinosa decidió acusar a congresistas de la República que aprobaron el doble ingreso del Estado para los parlamentarios que han sido parte de las Fuerzas Armadas y de la Policía Nacional. Pues ellos no pueden tener un doble ingreso y cobran doble, los dobles sueldos en el Parlamento. Cobran doble, pensión y el sueldo parlamentario. Eso no le gustó a Delia Espinosa. Y ella dijo, y terminó acusando a ese grupo de parlamentarios que votaron a favor para que hoy puedan cobrar doble sueldo. Entonces se fueron contra el bolsillo, los bolsillos de los congresistas, y le pusieron la cruz. Pero ya en diciembre del año pasado, ya la habían inhabilitado, también por 10 años. ¿Por qué? Porque ella estaba investigando a altos funcionarios y en el Congreso decían, no, pero eso ya no te corresponde, deja esa investigación para la Policía Nacional. Y terminaron inhabilitándola. Pero no solamente eso, de contrabando, el día miércoles, también a Delia Espinosa la van a sacar del Colegio de Abogados de Lima. Recientemente ella elegida en el cargo, luego de que se aprobara la creación del Colegio Profesional de Artistas, pero de contrabando pusieron de que quien tiene una inhabilitación para el ejercicio de la función pública no puede tener algún cargo en algún colegio profesional, ¿no? Es una vergüenza, porque esto lo que ha pasado en el Congreso de la República es la revancha que ellos han tenido. Han estado dolidos con la herida en el ojo, entonces se han ido contra estas decisiones. Qué bien, me parece, haya hecho esto Delia Espinosa, porque no pueden tener doble ingreso en el Parlamento. Nadie, a excepción de los docentes y ahora el personal de salud, pero el resto no, que trabaja para el Estado, no puede tener doble remuneración. Y estas reglas del juego han ido cambiando en el Parlamento. Se han metido con los bolsillos de los legisladores. Les ha dolido tanto que dijeron, la vamos a sacar del camino. Pero ya no está más en la fiscalía, ¿no? Pero igual siguen viendo la forma de sepultar a Delia Espinosa para que no tenga oportunidad alguna en ningún espacio, tanto en el ámbito privado como en el ámbito público. Es una vergüenza la decisión que ayer ha tomado una vez más el Congreso de la República.
0: Rodolfo Pérez Rodolfo Pérez es el abogado de Delia Espinosa y él ha dicho que esto se trata de una persecución política. Piatation, escuchemos, ¿no?
1: Escuchemos a Rodolfo Pérez.
4: Escuchemos a Rodolfo. Esto para ella es un, es obviamente es una afectación de sus derechos fundamentales porque la inhabilitan para cualquier tipo de función pública, ya sea como fiscal suprema y fiscal de la nación, y la inhabilitan también para cualquier tipo de cargo también público o político que evidentemente ella está en la capacidad de ejercer. Pero es, evidentemente el Congreso lo hace por una cuestión de represalia, de venganza y de persecución. La doctora Delia Espinosa es la autoridad, bueno, ha sido la autoridad del país, en este caso la ex autoridad más perseguida por este.
1: Bueno, ahí escuchamos entonces a Rodolfo Pérez. Y luego que el Congreso inhabilitara por segunda vez a Delia Espinosa, la congresista Margot Palacios aseveró que esta decisión está disfrazada de una instrumentalización política al interior del Parlamento. Escuchemos.
5: Delia Espinosa, que hoy día lamentablemente con esos votos aplastantes que tiene la derecha y sus aliados han logrado inhabilitarla, en este caso a Delia Espinosa. Reitero que esa es una instrumentalización política porque el Parlamento es un espacio político para fines también muy personales. No hay que recordar que detrás de ello el que pide la reconsideración de la votación anterior es el propio Montoya, que se vio beneficiado de un segundo sueldo. Entonces no podemos instrumentalizar también los espacios políticos para intereses personales en el cual se ve afectada este ex fiscal.
0: Bueno, Margot Palacios también juega la pelota, sí. Es la política, no digo que está bien, pero en la política se mueven estas cosas así, así como decía Maquiavelo, ¿no? No puede ser honesto en la política, pero acá así están las cosas. ¿Cuál es la impresión que usted tiene? Y a contracara, como mencionábamos, no van a hacer nada con Sánchez, ¿ah? Ley de Camones ha dicho, bueno, pues no hay tiempo ya. Además, ¿y qué van a decir? Que tenemos un problema con él. No, ya no vamos, ya no van a ver su acusación constitucional. Mira, en una exageran para arriba, ¿no? Y en la otra exageran para abajo y la archivan. ¿Qué impresión tiene usted, amigo oyente, de este Parlamento que se vaya? Esperemos que el otro sea, ¿cómo decimos? ¿Mejor o menos peor?
1: Menos peor.
0: Menos peor. Menos.
1: Ahora, por supuesto que esto es una venganza. Ha sido la revancha del Congreso. Porque no pudieron en anteriormente, no alcanzaron los votos y por ello presentaron una reconsideración y hubo nuevamente el debate y en este pleno, el de ayer, sí, lograron los 70 votos, es decir, los números suficientes, 66 se necesitaba para poder inhabilitar a Delia Espinosa, ¿no? Ahora, no se puede utilizar la función congresal para tu venganza. No puedes utilizar esa función que tienes, la facultad que tienes para ejercer una venganza. Uh-huh. Esto es claramente, esto es evidente, la venganza del Congreso contra Delia Espinosa por haber estado investigando a congresistas, uh-huh, por haber protestado porque tengan doble remuneración.
0: Un saludo para Rosy Ruiz, que nos manda un corazón transparente. Ramiro Solórzano Llovera, Candy Amaranto, Pupi Yuli, un polo a rayas rojo, no sé si está preso, así está la moda. Y Escorpión Amili, que ayer nos saludó, esta vez nos ha mandado una cereza y un corazón rosado. Gracias, Escorpiona.
1: Quiero su picadura. Aló, hola.
6: Hola.
1: Buenos días.
6: Willy. Quisiera hablar, por favor, gracias a que el Señor Jesucristo me ayudó que me llamara ingrese a la radio.
0: Gracias, mi querido Willy, por poner a Dios.
6: Pero
0: adelante.
6: Pero respete, mira,
0: Willy, déjeme terminar. Por favor, habla hasta el siguiente comercial.
6: ¿Qué pasa? Pero usted está hablando de Marcial, mira, acá hay una cosa. Los colegios profesionales, el artículo 20 de la Constitución, lo explica bien claro. Que los colegios profesionales, en este caso el Colegio de Abogados de Lima, tienen autonomía. Ajá. Entonces, y es de derecho público. Entonces, ¿por qué no se aplica el artículo 20 que lo hizo su papá Fujimori? ¿Por qué la hija que él conmovió?
0: Perdón, ¿mi papá o el papá de Iyar?
6: Aparte del artículo
0: 20. No, pues dime, de Fujimori, ¿sabes? ¿Papá de quién es? No, todavía no lo mates.
6: Pero Marcial, ¿qué habla? Pues Marcial, deja de hablar.
0: No,
6: Marcial.
0: Pero dime, Fujimori, pero ¿papá de quién es? De Yaco mío.
6: Claro.
0: Porque yo no he conocido a mi padre y de repente tú me vas a dar una gran noticia. Yo soñaba en el día del padre. Papá, ¿dónde estás, papá?
6: Lo que pasa es que tú eres una
0: obra,
6: eres corrupto.
0: No, dime quién es mi papá. ¿Es Alberto Fujimori o el papá de Yaco? Ya, preparen. Apunten. ¡Fuego!
1: Tú eres corrupto, Así te dijo, ¿no? ¿Qué pasa? ¿Que tú eres un corrupto?
0: Mi papá o tu papá. ¡Ay! ¡Ya, basta! No gastes bala en gallinazo, por favor.
1: 3:16. No, Willy estaba. Ahora sí estaba interesante lo que sí, estaba pues, hablando Willy de
0: hasta que dijo que es tu papá Fujimori.
1: ¿Te has sentido ofendido?
0: Yo me ofendí. No, mi padre se va a sentir ofendido. Mi papá es un honorable cajamarqués. Él no quiere a Fujimori.
1: Bueno, a ver, Giovanni Vidal, hola, buenos días. ¡Exitosa! ¿Qué me dice? Ah, me manda un corazón así, con sus 10 dedos. Mira. Gracias, Giovanni y.
0: Fernanda manda un corazón morado.
1: Ajá. Tefi Valentina, Lobito, ahí te saludo arriba todos los días. Gracias, hermoso Lobito. ¿Ah? Abrazo fuerte a la distancia. Pero siempre perdón. Te acompaño. Hasta el cierre del programa, te amo.
0: Perdón, ¿cómo le ha dicho? ¿Cómo le ha dicho usted? ¿Cómo le ha dicho?
1: Me dijo hermoso Lobito. Hola.
0: Janet, a mí nunca me dices hermoso.
1: No, ella es Tefi Valentina.
0: Ah, Tefi Valentina. Ya no me escribe, Tefi. No, porque... Está bien, ya. Está bien, quédate con él.
1: Hermoso Lobito, te amo, me escribió Tefi. Yo también estoy empezando a sentir lo mismo, Tefi. Es recíproco, que creo, lo que estamos sintiendo.
0: Tefi no es el morocho, ¿no?
1: No. ¿Eh? Aló, buenos días. Hola.
7: Aló, buenos días.
1: Hola, ¿con quién hablamos?
7: De Chiclayo, Silvia.
1: Hola, Silvia, ¿qué tal? Bienvenida.
7: Sí, estaba hablando del Papa León XIV.
1: Estábamos hablando ahora y estamos hablando de Delia Espinosa.
0: Pero si desea usted hable del
7: sí,
0: Papa.
7: Sí, estaba llamando, pero cortaron la llamada.
1: Ahí se ha sido el oso, pero a ver, ¿qué quería hablar usted del Papa, Silvia?
7: Sí, estoy orgullosa de que haya nombrado acá la diócesis de Chiclayo. Solamente que la alcaldesa es de JP.
0: ¿Cómo se llama esa alcaldesa?
7: La alcaldesa de acá es de JP y no avanza con los arreglos para que Chiclayo sea bonito, pues, porque van a venir bastantes turistas a ver Chiclayo y la alcaldesa no es muy lenta.
0: ¿Cómo se llama esa lenta? ¿Cómo se llama la lenta alcaldesa?
7: Se llama Janet Cubas.
0: ¿Janet? ¿Janet Miranda?
1: No creo.
7: Janet Cubas.
0: Cubas.
1: Cubas. Muy bien, Silvia.
7: Sí.
1: ¿Pero cómo está Chiclayo? ¿Está lleno?
7: JP no ha ayudado en nada. Acá en Chiclayo no ayuda en nada. JP con Chiclayo.
1: Está lleno de huecos, ¿verdad, Chiclayo, Silvia?
0: Sí.
7: Sí, la derecha está para acomodar las pistas, el ornato, sobre todo el centro de Chiclayo.
1: Hay que vacar a esa Janet entonces, Silvia. Hay que vacarla.
0: Janet, querida.
1: Como a Reyardo.
0: Gracias por llamarnos. Mira, María Falcón escribe y me dice, ¿no sabía usted, señor Marcial, que su compañero de programa también era de las viudas de Delia Espinosa? Ya saquen su Kleenex y sáquense sus lágrimas, pónganse a llorar. No, hemos hecho una posición crítica, nosotros queremos defender a Janet.
1: A ver, yo creo que, ¿cómo se llama él o ella?
0: María Falcón. María.
1: Si usted vuelve a revisar mi opinión, con información, yo he hablado y he criticado al Congreso, no a Delia Espinosa.
0: Sí, pues.
1: No he santificado, pontificado a Delia Espinosa. He hablado y he criticado al Congreso de la República. ¿Qué decisión hubiera tomado por cualquier otra X persona? Delia Espinosa o cualquier otra persona.
0: Ay.
1: Aquí estoy hablando y mi crítica va dirigida al Congreso de la República.
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0: Jorge Luis Puelles dice, Jack, recuerdo que ustedes pasaron en vivo lo del Papa y la captura de Maduro, pero les dio vergüenza pasar la masacre de Irán y de esto. No, pero yo sí la estuve comentando, Jack también. O sea, no nos vamos a conectar con un tema que nos saca de lo nuestro. María Teresa Núñez, hola. también Juan Jaca dice, y Madeleine Winkler, y también este es en el Twitter, ¿ya? Luna GG.
1: Ya, eso de GG.
0: O sea, Luna GG por...
1: con su GG.
0: Con su GG, es una máscara. A veces los que están acá, como Luisa BLM, a veces suelen ser personas que ocultan su verdadera identidad.
1: Y el oso dice que tiene su jaja. ¿Qué es eso?
0: No, si ya se fuma otra cosa. Ah. ¡Aló! ¡Aló, llamado!
8: Buenos días, Marcial.
0: Fer.
8: Ya, Fernando, de Quito,
1: hola. ¿Qué tal, están? Fernando, ¿cómo te va?
8: ¿Cómo estás, hermano? Me agradó mucho esta situación con el amigo de cómo se llama, que siempre sabe llamar y siempre sabe aplicar sus artículos de la Constitución. Me dijo cosas en ese momento. Pero no, que ya no podemos pedirle más a este Congreso corrupto como tú, que ya es Marcial. Uh-huh. Son leyes personalizadas. Los más tardíos son Pedro Montoya, Pepe Acer, William Zapata, Chiábano. Esos señorcitos que mucho tiempo han cobrado el sueldo del Estado. Pero como no tienen sangre en la cara y son unos sinvergüenzas, pero bueno, eso ya se acabó a menos de exitoso. Lo único que yo hice es que la doctora Vélez Espinosa, como van en Cachina, como van a provisionar, no se va a quedar tranquila y va a hacer valer sus derechos. De repente irá a cortes internacionales, que ahora no lo sabemos, pero de ninguna manera se va a cumplir los 10 años de inhabilitación. Ténganlo por seguro, amigos de Exitosa, amigos Marcial. Entonces, en ese sentido, yo me quedo tranquilo porque ella es una persona muy capaz, una abogada muy capaz, que va a hacer valer sus derechos y va a enseñar a cualquier peruano, ¿no es cierto?, que debe hacer valer sus derechos. Porque es una persona decente y es una persona justa. Pueden politizar esto, ya no es otra cosa, pero ella no. Así fácilmente no va a bajar la cabeza, amigos, ¿no? 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
1: Correcto, correcto. Fernando, ¿se fue Fernando, osito? Sí, gracias Fernando, se cortó, ¿no? Se interrumpió, gracias Fernando, se interrumpió tu comunicación, Fer. Ahora, quienes han terminado y luego beneficiándose, o sea, han sido 11 los congresistas que impulsaron y aprobaron esto de la doble remuneración, ¿eh? Para el beneficio disfrazado, ¿no? Para los policías y militares, pero que ha terminado beneficiando además a congresistas como... Está ahí Roberto Quiabra, está Montoya, Jorge, José Cueto, Azurín, Williams, Zapata y hay otro más que no lo tengo en mente, ayudo más.
0: Ya hay dos o tres que tienen cierto mérito, como Williams, pero no es correcto, no es un buen mensaje a la sociedad, ¿no?
1: Pero, pero pregúntales, te van a defender hasta con dientes el doble ingreso. No se puede tener, pues. No se puede. Bueno, ahora sí pueden, ¿no? Los parlamentarios. Acá, por eso es que Delia presentó una denuncia constitucional.
0: Acá un amigo, Carlos, me mandó un audio muy largo donde me dice que nosotros deberíamos de tomar una posición sobre...

0: servicios, para que hagan capacitación, y han gastado ese, no solo Keiko, en este caso es el informe de Keiko, es contundente, lapidario, lo que ha hecho Keiko con ese dinero es realmente increíble, y te pone a pensar, oye, si con ese dinero, ¿cuánto tiene Keiko por año? O Fuerza Popular y Keiko Fujimori, les han dado aproximadamente, a ver, por año 2.100.000, a Perú Libre le han dado 2.400.000 por año, ya, por año. Si con 2.100.000 por año hacen lo que quieren, dilapidan, gastan de manera ilegal, ustedes imagínense lo que harían con el recurso de todos los peruanos. Realmente impresionante, ¿no? Ha señalado sobre este tema el jefe interino de la Oficina Nacional de Procesos Electorales, Bernardo Pacha, que no se puede justificar, entre otras cosas, una capacitación, porque así ponen capacitación, y en realidad, ¿de qué se trataba? No era capacitación, era un viajecito a un lugar para reunirse o para almorzar con alguien, dicho por el propio Bernardo Pacha, ¿sabes? Un viaje académico a California, cuando en realidad terminó siendo un tour por San Francisco, que la verdad no tiene nada que ver con el financiamiento público. Sancionado. Ahora, el chiste, ¿sabes cuál va a ser, Puicón? 200.000 soles de multa, y van a pagar con el mismo billete del financiamiento directo que nosotros ponemos a disposición de los partidos. Parece que somos realmente, exitosa. Estamos en el reino de los cojinetes, ¿no? Hacemos cosas que son, pero de locos. Vamos a la pausa, regresamos con más. Estamos en Exitosa y somos la voz de los que no tienen voz.
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5:30 de la mañana, miembros del partido Juntos por el Perú y de otras agrupaciones políticas realizaron un plantón frente al sede del Jurado Nacional de Elecciones en el distrito de Jesús María. El proceso de consolidación de los resultados de la elección presidencial de las elecciones generales 2026 se encuentra en su tramo final, según informó el Jurado Nacional de Elecciones, que estima tener los datos definitivos a mediados de mayo. El congresista Elvis Vergara evaluó que una eventual moción de censura contra el presidente José Balcázar tendría pocas posibilidades de prosperar, considerando el escenario político marcado por el cierre del actual periodo y el próximo cambio de autoridades.

regionales, en el distrito de San Juan de Siguas, en Arequipa, se produjo un deslizamiento que afectó varias hectáreas de cultivos debido a la colmatación del cauce del río Siguas y a su desborde ocasionado por dicho evento. En el ámbito internacional, Taiwán extendió la alfombra roja para recibir al presidente de Paraguay, Santiago Peña, en un intento por reforzar sus lazos con su único aliado suramericano ante la creciente presión diplomática de China. En deportes, por la cuarta jornada del Grupo B de la Copa Libertadores, Universitario no pudo y cayó por 2-1 ante Coquimbo Unido en Chile y se complicó en la pelea por la clasificación. 5:31 a.m, tú estás en Exitosa, en Lima, 95.5 de la FM. Seguimos con Exitosa Perú, con Manuel Rosas.

¡Qué bonito regalo para Lucifer, ¿no? Toma mi suegra, le dice. Con la Matarina arranca esta nueva media hora informativa de Exitosa Perú. De hoy, viernes 8 de mayo, abriendo el fin de semana dedicada a las madres del Perú.

0: pueblo.
1: Bueno, a mí me cuesta decirle así, pero ¿qué hago? Es su cargo, ¿no? Defensor del pueblo, ok. El señor José Gutiérrez no le ha entrado al asunto ese de respaldar a Rafael López Aliaga en su relato de fraude. Ha dicho:
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1: No hay pruebas fehacientes de un fraude electoral. Descartó la existencia de fraude. A ver, escuchen al al defensor del pueblo. A ver, ponle.
3: En pruebas fehacientes de fraude electoral. De los reportes recibidas en el día, de las coordinaciones con misiones de observación, de observadores, de la presencia activa del Ministerio Público, podemos repetir esta conclusión. No existen pruebas fehacientes de fraude electoral.
1: De lo que sí hay pruebas, porque hay pruebas evidentes, claras, a la vista de todo el mundo, es de la venganza consumada, descarada, grosera, abiertamente en el Congreso contra Delia Espinosa. Esta no es una defensa de Delia Espinosa, ex fiscal de la Nación, que probablemente tenga, como todos los funcionarios públicos, sus responsabilidades y la necesidad de defenderse. Pero lo que hacen en el Congreso no tiene nombre. Ayer han aprobado una segunda inhabilitación contra Delia Espinosa para ejercer cargo público por 10 años. Pero no solo eso, sino que ¿quiénes han sido los promotores de su inhabilitación? Los congresistas ex uniformados. Sí, estamos hablando de Cueto, de Quiabra, de Williams, de Montoya, de ¿quién más está ahí? Pues los uniformados. ¿Por qué razón son un número entre 12, 11 y 14? ¿Por qué razón? Porque Delia Espinosa, en un momento, en su condición de fiscal de la Nación, presentó una denuncia constitucional contra todos estos personajes por haber aprobado una norma que les beneficiaba directamente. Una norma que les permitía cobrar su pensión de militar y cobrar al mismo tiempo su remuneración como congresista. Un hecho excepcional, solo para favorecerse a ellos y desfavorecer al resto del país. Por esta acusación que presentó Delia Espinosa, es que ellos le devuelven ahora una denuncia constitucional y la inhabilitan por 10 años con 70 votos a favor, 18 votos en contra y 2 abstenciones. Ha señalado Espinosa, actual decana del Colegio de Abogados de Lima, que esta es una venganza y sería una venganza política. Escuche.
4: Propia juramentación. Por lo tanto, simplemente no es retroactiva y no es aplicable, así vuelvan a inhabilitarme o inhabilitar a cualquier decano del Perú. Es inaplicable totalmente porque no se puede tener interferencias sobre instituciones autónomas de origen privado, de naturaleza privada. Jurídicamente, y lo sabemos esto por los principios generales del derecho, que esa ley de por sí no se puede forzar en su ejecución o en su cumplimiento.
1: Claro, ¿de qué está hablando Delia Espinosa ahí? De otra venganza. Otra venganza. Mire, han creado el Colegio Profesional de Artistas del Perú, así como el Colegio de Arquitectos, de Ingenieros, de Médicos, de Abogados, Colegio de Profesionales Artistas del Perú. Ok, me parece bien, me parece chévere, me parece excelente, bien por el Congreso, crea el Colegio Profesional, además a exigencia de los artistas del Perú. Sin embargo, en una disposición transitoria, que no tiene nada que ver con el asunto de la creación del Colegio de Profesionales Artistas del Perú, ¿no? Meten un contrabando increíble, ponen en una disposición transitoria lo siguiente, que a partir de la publicación de esta norma, ¿no?, queda prohibido que los profesionales con inhabilitación para el ejercicio de la función pública puedan realizar labores de gestión y de gobierno en los colegios profesionales. Es decir, toma directo para Delia Espinosa. Dígame si eso no es una venganza. Dígame si eso no tiene nombre. Tiene nombre, tiene apellido, si quieren, tiene talla, tiene todo. O sea, es exactamente contra Delia Espinosa. A partir de si es que quisieran aplicar la norma, aunque ella acaba de decir que sería inconstitucional, que no se podría aplicar, que tiene la característica de irretroactividad, pero La verdad es que la puntería está bastante marcada contra este Dele Pius. ¿Qué tiene que hacer? ¿Qué tiene que ver? ¿Cuál es la relación? ¿Cuál es el vínculo entre crear un colegio profesional específico que es de los artistas en el Perú? Y las disposiciones transitorias deberían estar vinculadas a esa, a ese concepto, a ese fin o a ese objetivo, y plum, te meten un contrabando. Que Delia no esté en el colegio de abogados de Lima, prácticamente. Lo único que les ha faltado es decir así. 5:39. Pedro Castillo y su audiencia, la audiencia de Pedro Castillo fue reprogramada para el 18 de mayo. Esta es una audiencia en el marco de la investigación por una presunta falsa declaración en proceso electoral del 2021. José Domingo Pérez, su abogado, ¿no?, señaló que se reprogramó esta audiencia, no la audiencia referida a la condena por conspiración para la rebelión. Escuchen al ex fiscal José Domingo Pérez, hoy abogado de Pedro Castillo. Adelante.
0: El presidente Pedro Castillo tiene procesos en curso. Uno de ellos es el que impuso una injusta condena a criterio de esta defensa. Ese juzgamiento, que tiene que ser llevado en una sede de impugnación, está pendiente de que se pueda reprogramar por los señores jueces de la Corte Suprema. Lo que se ha llevado el día de hoy y que se ha reprogramado es otro de los casos que tiene el presidente Pedro Castillo relacionado a una presunta falsa declaración en una ficha dentro del proceso electoral que se llevó a cabo en el año 2021.
1: Acabas de escuchar a tu probable próximo ministro de Justicia, si es que Roberto Sánchez gana la presidencia de la República. Hoy ha sido convocado, bueno, no hoy literalmente, no hoy día, sino en estos días, convocado al equipo técnico del plan de gobierno para hacer la famosa reforma de la justicia, según dijo el candidato Roberto Sánchez. Ok, ahí nos quedamos por ahora en las notas políticas, sociales, económicas. Vamos a abrir espacio a las notas deportivas. Está listo José Poicón a esta hora. José, ¿cómo estás? Buenos días, bienvenido.
2: Manuel, ¿cómo te va? Buenos días. Vamos con información deportiva. Ayer, lamentablemente, Universitario de Deportes, para los hinchas crema, su equipo cayó derrotado 2-1 ante Coquimbo Unido, partido que se jugó en Chile y complicó de alguna manera las aspiraciones de Universitario de clasificar a la siguiente fase de esta Copa Libertadores. Un conjunto crema que empezó ganando el compromiso con gol de Alex Valera, intentaba Universitario conseguir el segundo, trataba de defenderse también ante el ataque constante del equipo local, y es por eso que luego llegaba el empate para el cuadro chileno ya en la segunda etapa, y finalmente le daba vuelta el marcador. Coquimbo Unido de Chile se quedaba con el 2-1, el resultado no se movería más, y es así que Coquimbo Unido de Chile sumó 3 puntos importantes y suma ya 7 unidades. Está en la segunda colocación junto a Junior de Barranquilla, y el cuadro crema está con 4 unidades, Nacional de Uruguay también con 4. Aún tiene la posibilidad Universitario, depende de sí mismo, pero la tabla está realmente apretada de cara a lo que va a ser la clasificación de cualquiera de estos 4 equipos a la siguiente fase de este torneo continental. Dejamos de lado la Copa Libertadores, nos metemos a lo que es la programación de la fecha 4 del torneo, de la fecha 14 del torneo Apertura. Empieza el día de hoy la jornada, 3 de la tarde en Cajamarca, duelo de cajamarquinos. UTC de Cajamarca se enfrentará a Fútbol Club Cajamarca a partir de las 3 de la tarde. La fecha continúa el día de mañana, 1 de la tarde, estarán jugando Club Deportivo Moquegua ante ADT de Tarma. Luego a las 3:15 de la tarde, Atlético Grau de Piura recibirá Cienciano del Cusco. Y el partido de fondo, uno de los más importantes y atractivos de esta jornada, en Matute, 8 de la noche, Alianza Lima enfrentará a Sporting Cristal. Alianza líder del campeonato, Sporting Cristal muy relegado de los primeros lugares de la tabla de posiciones. El domingo continúa la jornada de la fecha 14 de este torneo. torneo de apertura. 1:00 p.m. Sport Huancayo se enfrentará a Juan Pablo II College de Chongoyape. 3:15 Comerciantes Unidos ante Melgar. Y a las 5:30 en Cusco, el equipo dorado Cusco Fútbol Club recibirá a los Chancas de Andahuay, las que marcha segundo en este torneo de apertura. Y el lunes, 2 compromisos. A la 1:00 p.m, Deportivo Garcilaso en Cusco como local recibirá a Alianza Atlético de Sullana, mientras que el Sport Boys del Callao en el Miguel Grau, en el Callao justamente, enfrentará a Universitario de Deportes, 8:30 de la noche en estos famosos clásicos Lima-Callao. Eso en cuanto al torneo de apertura. Vamos a hablar del tenis porque Ignacio Buse, ya, nuestra raqueta nacional, disputó su segundo partido en el Master 1000 de Roma, en el cuadro principal, y el peruano se impuso en sets corridos al italiano Lorenzo Sonego con 6-3 y 6-3, pero dejó realmente una muy buena participación el tenista peruano. Buse se va a enfrentar ya en la segunda ronda al estadounidense Francis Tiafoe, que es número 22 del ranking. El partido debería estar jugándose el día sábado, hoy se va a confirmar horarios, por supuesto, pero Ignacio Buse, como te decía, dejó realmente impresionados a todos los asistentes, entre ellos varios peruanos que llegaron a alentarlo, y la reacción de una jugada magistral para conseguir un punto, Ignacio Buse la vio precisamente a través de los monitores, y esto fue su reacción sobre ese gran punto que consiguió el peruano.
5: Te voy a dar este video porque yo lo vi 5 veces este punto, Nacho. Necesito que me cuentes qué pasó acá, porque es magia absoluta. ¿Cómo defendiste ese punto?
6: Increíble. Yo... ¿Te
5: cuenta?
6: sí, increíble. No, yo hice la... Me acuerdo que hice el drop de revés y dije, no llego, y de repente no iba a hacer la Willy, y dije, no, porque si no, no me da, entonces me volteo y hice la Willy para hacer un globo, y yo pensaba que iba a perder el punto, porque... Y después, llego, no, increíble, y después obviamente la gente aquí, que todo el estadio aplaudió mucho, y nada, fue un lindo momento que me voy a quedar.
5: Bueno, convencí a la familia para que venga el próximo partido, que se viene Tía Fox, dale, y saca en Roma. Muchas gracias.
6: Vamos, gracias.
2: Bien, ¿eh? Un puntazo, sí. Hasta 3 veces estuvo por perder y la sacaba, y viste la cara del italiano, sí. O sea, increíble, no podía creer que había mandado la pelota afuera. Puntazo para Ignacio Buse, nuestra raqueta nacional, que viene haciendo un buen papel a nivel internacional y ahora participando en este Master 1000 de Roma. Chiquita, para cerrar, ya, se anunció la tercera lista de voleibolistas convocadas a la selección peruana, entre las que están voleibolistas de San Martín y de Alianza, que han disputado recientemente la final de la Liga Peruana de Voley. Entre ellas están Aixa Vigil, Brenda Lobatón, Pamela Cuya, Gina López, Angélica Aquino y Flavia Montes de San Martín. Hoy Flavia Montes, aún falta oficializar, pero se va a convertir en un nuevo refuerzo de Alianza. Del cuadro blanquiazul, el tricampeón, están Diana de la Peña, Esmeralda Sánchez, Mari Carmen Guerrero, Sandra Hostos e Isabela Sánchez. El cuadro peruano se alista para las próximas competiciones. Perú va a ser sede de la Copa Sudamericana de Vóley del 22 al 26 de julio, mientras que del 8 al 13 de septiembre estará disputando el Sudamericano de Mayores, que se va a jugar en Río de Janeiro. Información deportiva.
1: Listo, gracias José Poicón. Última actualización de resultados, 98.858%. Es decir, ¿cuánto falta? 1.1% de actas para terminar este conteo, que según como van es un montón, ¿no? Diferencia de votos, Roberto Sánchez Palomino, 1.994.505 votos, Rafael López Aliaga, 1.972.943. Diferencia entre uno y otro, a favor de Roberto Sánchez, 21.562 votos. Actas en el jurado, bajo evaluación, 1.058. Allí eran 1.300, o sea, 250 actas son las que se han visto. Si seguimos en la misma dinámica, esto significa todo el viernes, todo el sábado, todo el domingo y todo el lunes, ¿ya? Y el lunes estamos aquí a 11, ¿no? Lunes 11, ¿por cómo estoy bien? Sí, lunes 11. Sí, recién a partir del 12 entraría el jurado, probablemente a revisar todas las actas que están, en este caso, en impugnación, en apelación, exigiendo una segunda instancia. La pregunta es, 12, 13, 14 y 15, que estamos hablando del día viernes, ¿le alcanzará el tiempo al jurado para terminar de hacer todo este tema de conteo y pasar a OMPE y OMPE, por supuesto, pueda terminar de hacer conteo hasta el último voto y luego nuevamente el jurado hacer la proclamación de ganadores? Proclamación de resultados más que de ganadores y emitir la resolución de que quienes pasan realmente a la segunda vuelta. Siento que el tiempo está muy apretado y es un asunto que debería evaluarse y el jurado debería pronunciarse. Ya son las 5 de la mañana con 47 minutos, habilitamos líneas, conversamos con ustedes, las dos líneas como siempre. 7410-955-940-800-800. Hola. Hola. Buenos días.
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1: Está habilitada la línea 940-800-800 y la 7410-955 para conversar con ustedes en estos minutos finales de esta primera hora informativa. Hola.
8: Buenos días, Jorge Alberto Lima.
1: Hola, Jorge.
8: Con cada día que pasa nos acercamos más al día decisivo. Bueno, está la vuelta de la esquina nomás. Quiero que nos vamos a jugar la suerte del país, no es cualquier cosa. Se quiere hacer para suavizar la propuesta descabellada de Sánchez, del izquierdista Sánchez, que como todo izquierdista tenía propuestas descabelladas. Se dice que podría moderar, que seguramente al llegar a la presidencia, podría ser como Ollanta, pues no. Señores, Ollanta, antes de la segunda vuelta, se presentó ante gente de la derecha, donde se le hizo abdicar de sus ideas izquierdistas. Puede firmar la hoja de ruta y simbólicamente su polo rojo, con el polo rojo, recuerden que andaba, uh-huh, le votó y se puso un polo blanco. Uh-huh. ¿Lo ven a Sánchez haciendo algo así? ¿Qué vamos a esperar? Que cambie cuando ya si gana la presión, vamos a esperar que cambie, que se modere, que no sea pues tan absurdo con sus ideas de la época de Cortina de Hierro. Señores, eso es un peligro para el país, que ese sujeto gane la presidencia. Pero miren al izquierdista que está de presidente. Ese presidente actual, uh-huh, parece que no mata una mosca, ¿no es cierto? ¿Pero qué estuvo a punto de hacer? Malograr unas relaciones con Estados Unidos, que nos ha declarado aliado y principal de primer orden, extra OTAN. Somos aliados militares con la primera potencia del mundo. ¿Ustedes creen que eso le va a importar a un izquierdista? Sánchez habla, primero que haría sería que quisiera renegociar la compra de los F-16 para fregar la relación con Estados Unidos. Y después vendrían las represalias de Estados Unidos económicas sobre nuestro país. Porque ahora Trump no se anda a medias tintas. Mm. O estás, eres pata de él, o eres enemigo de él. Simplemente así está el mundo. Esa es la realidad del mundo actual. Sí. Muchas gracias.
1: Gracias, Jorge. Desgraciadamente. La realidad es que son las que están marcando. Mira, Trump hasta se ha ido contra el Papa a propósito del primer año del pontificado de León XIV. Hola, exitosa, buenos días. Hola, hola, hola. Hello. Creo que esa línea anda mal, oso. Sí, porque no me escucha, es la segunda que no me escucha. Están ahí, pero no me oyen. Quedemos con una línea. ¿Cuál será la que está operativa? ¿La 940 o la 741? Estamos con las, yo entiendo, con las dos líneas para poder conversar con ustedes en nuestra emisión de este viernes 8 de mayo, abriendo el fin de semana.
9: Le habla David Martínez de Ica.
1: David, te escucho, adelante.
9: Gracias, muy amable. Don Manuel, mire, muy preocupado con lo que sigue haciendo el Congreso en contra de las instituciones y como consecuencia de eso, de las personas naturales que nos atendemos en los hospitales de salud. Hay un dictamen que uno de estos días va a ir al pleno, por el cual se amplía la cobertura de los asegurados para hijos que están estudiando en carreras técnicas o profesionales. Uh-huh. Esos jóvenes actualmente tienen seguro, que es el CIS. Y si el CIS está tan mal como en salud, ¿para qué quieren rematar a una empresa, a una institución pública que lamentablemente atenta contra sus asegurados porque no tiene recursos, no tiene gestión, etcétera? Yo quisiera su opinión, pero yo quisiera proponer de que la norma, la ley de salud se cambie para que el Estado no dirija esa institución, sino sea el sector privado con los trabajadores. Muchas gracias.
1: Gracias, David. En realidad, salud es el billete, por supuesto, de los empleadores de este país. Mueve entre 15 mil a 16 mil millones de dólares por año. Debería servir para asistir a 11 millones de peruanos. Pero este asunto de pasar de uno a otro lado, si del CISA es salud o de salud, luego cuando quedas en trabajo así, es prácticamente lo mismo. La asistencia del Estado, y en ambos lugares, tanto en salud como en el Ministerio de Salud, andamos realmente hasta el perno, ¿no? Respecto a la propuesta de que sea esto una gestión en la que no meta las narices el gobierno, porque sí las mete, definitivamente es el que designa a través del Ministerio de Trabajo al presidente de ejecutivo, al presidente del directorio de salud, que es el que maneja toda la gestión, me parece un tema interesante para debatir. Gracias, David. 5:54. Hola.
7: Buen día, ¿qué tal? Jaime Miraflores.
1: Hola, Jaime, estás al aire, adelante.
7: Muchas gracias. Bueno, yo quería hacer una referencia conforme a lo que escuché ayer, hablar del señor Domingo Pérez, ¿no? Respecto a un gobierno de drogas, creo que decía, respecto al gobierno de Fujimori. Sin embargo, anualmente, y es lamentable.
1: Narcogobierno, habló de narcogobierno, efectivamente.
7: Sí. Lamentablemente, bueno, primeramente que el señor Alberto Fujimori nunca fue sentenciado, ni siquiera denunciado por ello, respecto a al cuentazo ese que nos metieron del avión presidencial, nunca fue el avión presidencial, 2 años antes ese avión dejó de ser, y los responsables, que eran 2 hermanos, no me acuerdo los apellidos, pagaron condena, no tenía nada que ver. Bueno, pero no, o sea, lo que yo me iba era justamente eso, ¿no? Los hermanos, ¿sabes?
1: Sí.
7: Iba esto, ¿no? Conforme cada año la producción de coca va acrecentando, en este caso entonces sería que todos y cada uno de los presidentes decía que han tenido un narcogobierno. Yo lo digo a nivel país, ¿no? Mi preocupación es esa, porque ya nos estamos dedicando más entre comillas, a la producción de droga, y no hay nadie quien lo defenda, ¿no? O sea, sea cual fuera el gobierno, porque si conforme pasa el tiempo, es mayor la producción, entonces deberían irse todos en cana. No debería ser así, entonces nadie se está preocupando de ello. Muchas gracias.
1: Sí, gracias, Jaime, y es un tema interesante. Y bueno, aquí estamos un poco para decirnos bien las verdades, ¿sí? El Perú producía hace 15 años una tonelada de cocaína por día y lo exportábamos. Y teníamos entre 50, 60, 70 mil, así fuimos creciendo, de hectáreas de hoja de coca cultivada. Hoy estamos por encima de 100 mil, de 110 y 120 mil. Y no solo es el Brae, porque entre los 80 y los 90, entre Guayaga y el Brae, tenías toda la producción cocaína. No, hoy es más, ha vuelto el Guayaga, pero además en toda la zona de Loreto y en otras zonas más donde hay, por ejemplo, minería ilegal, si hay sembríos de hoja de coca, y estamos produciendo y exportando 3 toneladas de cocaína. Ahora, en esta campaña, yo no me animaría mucho. Si fuera de izquierda, no me animaría mucho a hablar de vinculación del fujimorismo con el narcotráfico, porque es la izquierda la que tiene la bandera precisamente del asunto de no erradicación de hoja de coca, de un tratamiento diferente al tema de hoja de coca, y todo el mundo sabe en este país, seas de izquierda o seas de derecha, que no hay ninguna justificación para tener 110 mil hectáreas de hoja de coca. Y a mí no me importa si seas de derecha, de izquierda, solo explícame una cosa. ¿Por qué tienes 120 mil o 110 mil o 100 mil hectáreas de hoja de coca? ¿Para producir qué? Y la pregunta es, si tú avalas que en este país haya 100 mil hectáreas de coca cuando no se necesita más de 5 mil, ¿qué estás avalando? Y allá, como te digo, mi posición, mi postura, allá no me importa si seas de derecha o izquierda. Explícame, a ver, hazme entender, porque debe ser muy bruto. O sea, ¿por qué tengo 90 mil hectáreas más de hoja de coca que lo que necesita este país? No, porque es la chamba, porque es el trabajo, porque pobres los campesinos, pobres los agricultores, no podemos. Ok, hablemos, pero explícame, ¿para qué necesito 90 mil hectáreas en exceso de hojas de coca? Porque para el mercado formal, para el mercado legal, más, entre 5 mil y 7 mil más que suficiente. Sería interesante, como dice Jaime, que se abra este debate sobre narcotráfico, sobre cultivo de hoja de coca y sobre cultivos alternativos, sobre asuntos de producción en el campo y sobre seguridad y sobre, bueno, todo lo que trae consigo el tema del narcotráfico en el país. Dicho sea de paso, ha quedado de lado porque, por supuesto, hoy la minería ilegal le ha dejado pero como zapatilla vieja. El narcotráfico no produce más de 2.500 millones de dólares al año y la minería ilegal está por encima de los 10.000 millones. Es una bestialidad, superó 5 veces el mejor negocio oscuro e ilícito que hay en el país. Por eso mucha gente ciertamente no ha dejado el narcotráfico, pero la atención, digamos, más seria está centrada en el asunto de la minería ilegal. Me voy a la pausa, vamos a regresar, estamos con más. 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

0: Nos vamos.
1: Sí, sí. Pero no del programa, nos vamos hasta Tacna, hasta Tumbes, perdón, al otro lado del Perú, hasta Tumbes. Y está en Tumbes Carlos Esteves, nuestro compañero y corresponsal de Exitosa. ¿Qué ha ocurrido en Tumbes? Un hecho criminal lamentable, una acción de delincuentes que hacen lo que quieren en Lima, en el Callao, en Piura, en Tumbes. Un ataque a un empresario ferretero, ¿no? Lamentablemente acabaron con su vida, un trabajador, un empresario. La policía ha informado que ha capturado a uno de los responsables. Detalles de la nota, Carlos Esteves, para todo el Perú. Buenos días, adelante.
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3: Muchas gracias, Manuel. Buenos días, Exitosa. Desde Tumbes, el sicariato no tiene fin aquí en esta región. Cada día se incrementa más. Y el día de anoche, un empresario ferretero perdió la vida a manos de un sicario que descerrejó pues más de 10 disparos. Esto sucedió en la calle Lima, en el barrio El Tablazo. Los pobladores indignados, pues a las 7:40 de la noche, cuando pues se dio esta balacera, salieron asustados, sorprendidos, y lograron emprender a uno de los supuestos sicarios, a quien lo golpearon y lo dejaron mal herido. Los vecinos desataron su furia pues para con este sujeto y con una motocicleta en la cual habría llegado para atacar a este empresario. El empresario fue trasladado hasta el Hospital Jamo de Tumbes, pero lamentablemente falleció este empresario, que ya según los vecinos también habría venido recibiendo amenazas de muerte hace algunos meses atrás. Personal de la Policía Nacional del Perú llegó luego de el acto criminal para iniciar las investigaciones del caso. Los vecinos solicitan mayor presencia policial, pues la Policía Nacional que esté mucho más activa de esta ola criminal que azota a esta línea de frontera. Desde Tumbes, informó Carlos Esteves para Exitosa en los 89.7 del dial, la voz de los que no tienen voz.
1: Carlos, una consulta, ¿han identificado al empresario ferretero?
3: Sí, se le conoce como el señor López, de apellido López, es el empresario que, así lo conocen los vecinos, ya, en la calle Lima, en el barrio El Tablazo.
1: Ok, y recibió amenazas hace meses, según nuestro compañero Carlos Esteves. Gracias por el reporte. Esta es la hora, son las 6:06. Mire, y yo me estaba preparando cuando di la nota, me estaba preparando mentalmente para ver la forma como destacar a la policía en esta captura, porque según lo que me ponía la productora, el baile de la nota es: asesinan a empresario ferretero y la población captura a uno de los responsables. En la nota temprano hablaba de que la policía había capturado. Y la verdad es que la policía no capturó a nadie. Sí, ¿cómo me preparo? ¿Cómo digo? Porque la verdad es que a mí sí me interesa muchísimo levantar el ánimo, levantar la moral, levantar, gritar los pocos goles que mete la policía, poquísimo. La delincuencia nos mete una soberana goleada que es para la vergüenza. O sea, no hay un hecho criminal, no son dos hechos criminales. Y cuento en Lima, estamos hablando de 30, 40, 50 casos criminales en la paleta multicolor de crímenes que hay en la ciudad y en el país. Y de esas 25, 30, 40 acciones delincuenciales criminales que ocurren en nuestras calles, en nuestras narices, cuando vamos, cuando caminamos, avenidas, calles, jirones, vías expresas, ¿no? Paraderos, estacionamientos, en motocarros, en transporte público, en donde fuere. Si hay una captura de 40 a 1, realmente es, pero llamativo. No hay. Y esa es la principal evidencia de la derrota frente al crimen. Y es además la mayor evidencia del fracaso absoluto de la lucha contra la criminalidad. Que no es, digamos, responsabilidad solo de Balcaza. Balcaza es el continuador de este desastre. Ha sido la gente, la población, la que probablemente poniendo en riesgo su vida, ha detenido a este sujeto. ¡Exitosa! Y está ahora en manos de la Policía Nacional del Perú, y ojalá pueda responder ante la ley con el mayor peso que corresponde a su acción. Ya recibía amenazas este hombre durante los últimos meses. Son las 6:08. Esta es la hora en todo el Perú. 6:08. estamos en Lima, en los 95.5 de la frecuencia modulada. Ya que estoy hablando de delincuencia, esta otra constatación que es hasta dolorosa. La delincuencia que cada vez tiene rostro más joven, más imberbe, niños en realidad, 12, 13, 14 años. Ayer se ha constatado ello cuando la Policía Nacional del Perú desbarató la organización criminal Los Méxicos 3.0. Delincuentes que se dedican a la extorsión y a otros delitos con un nivel de criminalidad y violencia alarmantes. Bueno, detuvieron como parte de este operativo a Eric Abel Solórzano Litardo, un hombre de 32 años, alias Eric, de Loco Eric en realidad, de nacionalidad ecuatoriana y cabecilla de esta banda. Jocelyn Janet Guillermo Mina, de 24 años, alias La Ñata, que es la encargada de, era la encargada de recibir el billete producto de la extorsión. Y dos menores, uno de 15 años y uno de 17 años, eran los gatilleros. Es decir, estos sujetos, estos mayores, a quienes de verdad lo mínimo que debería ocurrirles es una cadena perpetua, y si existiría pena de muerte, tendría que ser doble pena de muerte, porque son los que captan. Estos son los que corrompen, estos son los que terminan pudriendo a los jóvenes, a los chicos, a los adolescentes. Estos son los que les van captando, los van formando, los van preparando, los van capacitando, los van adiestrando para jalar el gatillo, para tener la frialdad en el alma y no conmoverse frente a una muerte que están perpetrando en cualquier momento del día o de la noche. 15 y 17 años, ¿no? Son los gatilleros, son los que activan la pistola y perpetran en este caso la muerte. Son los sicarios jóvenes que contratan estos delincuentes mayores. El comandante general de la Policía Nacional, Óscar Arriola, señaló que espera, y me parece válida su preocupación, espera que estos dos menores no recuperen su libertad por el riesgo de volver a delinquir. Escuchen a Arriola.
0: Cada uno de estos menores que ha sido intervenido de 15 y 17 años acaban de asesinar cada uno a tres personas en lo que está debida y científicamente probada. Tres personas cada uno. Pero también son los actores del atentado contra un medio de transporte en Ramiro Prigalén el día 24 de marzo a las 11 de la noche, en la que hieren gravemente a cinco personas con armas de fuego. Y han asesinado en Villa El Salvador, en Ventanilla, en Comas, en Breña, en el este. O sea, son sicarios a disposición.
1: Sicarios, sí, suena duro, pero sicarios. Hace unos días el jefe de la región policial del Callao, no recuerdo su nombre, señalaba que en las labores que realiza la policía encontraron niños de 12 años con una destreza para manejar armas de fuego, formados por estos criminales mayores que para un poco zafarse, decir, bueno, sí, o sea, forman parte de la organización criminal, ok, pero el delito más fuerte, más duro, el de mayor peso, que es el de sicario, que es el que termina cometiendo el homicidio, no le dan a ellos. Le dan a los menores, y que los menores a partir de los 14 años tienen entre 6 años o 10 años como pena máxima para estar en los centros de rehabilitación juvenil, ¿no? Sí, el general Ricardo Espinosa Cuestas es el que dijo de manera alarmada, porque estuvo alarmado, y quien no, de que habían menores que de esas edades ya en el mundo delincuencial y gatillando sin ningún tipo de escrúpulos. Son las 6 de la mañana con 12 minutos. Esta es la hora 6:12 en Exitosa. En San Martín de Porres, un hombre de 37 años fue asesinado a balazos en una zona descampada, zona a la que él fue llevado con engaño, según lo que se ha investigado por los propios criminales, ¿no? Jimmy Cabanillas Sánchez. Vecinos de la zona de Chuquitanta señalaron que habría sido llevado con engaños hasta la avenida San Nicolás, una avenida muy importante en la zona de San Martín de Porres, en el sector de Chuquitanta. Cuando llega al lugar donde les entran, donde necesita ir, y los delincuentes, sin mediar palabra alguna, los criminales les dispararon en reiteradas oportunidades para luego huir con rumbo desconocido. 7 casquillos de bala encontró la Policía Nacional del Perú cuando, después de muchísimo tiempo, fueron, como no, acercar la zona del crimen y a iniciar el proceso de investigación, ¿no? Pero además en el cuerpo, y esta es la escena probablemente más dolorosa, más increíble, de los 7 impactos de bala, la mayoría estaban en el rostro, es decir, estaba bastante clara la intención de acabar con su vida. Vecinos de la zona expresaron su profunda indignación y temor ante el incremento de la violencia en esta parte de San Martín de Porres. Escuchen la preocupación de los vecinos y las vecinas.
2: No, en esta parte solamente seguridad, siempre se ha pedido lo que es seguridad porque esta zona está abandonada, porque yo sabía cuántas cosas pasan aquí, entonces estamos realmente abandonados. Necesitamos más seguridad en la zona, todo lo que es, no San Martín, lo que es San Martín de Porres, lo que es Avenida Sol de Naranjal, Avenida San Nicolás, Avenida Paramonga, Avenida Josefina, todas estas zonas alrededores, ¿no? Paramonga.
4: ¿Siempre encuentran muertos?
2: Siempre se ha visto esta clase de cosas, ¿no? Que de verdad aterroriza a todos, de verdad. Necesitamos más seguridad.
1: Sí, claro. Seguridad en Chuquitanta, seguridad en todo San Martín, seguridad en toda Lima Norte, seguridad en toda Lima, seguridad en el Callao y seguridad en todos lados, ¿no? No le estamos poniendo mucha atención, por eso daría la impresión, y a mí también, yo soy periodista y reviso todos los días las notas, las informaciones, daría la impresión de que estamos en un descenso franco. Ojalá fuese verdad esta percepción de que tenemos menos muertes. Claro, pues estábamos contando todos los días, yo normalmente tenía 4, 5, 6, 7 de esos casos que a mí hasta me llegaba a cansar, pero no es porque necesariamente no están ocurriendo, es porque la verdad es que estamos muy concentrados los medios de comunicación en todo este larguísimo proceso de elección o de elecciones, larguísimo. Mire, estamos a 8 de mayo y no tenemos, nos queda todavía 1050 actas para revisar de parte de los jurados, por parte de los jurados electorales especiales. Y según el calendario, Tania, según el calendario establecido por OMPE, el 1 de mayo, en feriado, OMPE tendría que haber presentado ya el modelo de cédula de la segunda vuelta, según el calendario de OMPE. Y entre el 1 y el 7 de mayo tendría que haberse hecho el sorteo de las ubicaciones, candidato 1 a la derecha, candidato 2 a la izquierda. Y entre el 1 y el 7 de mayo tendría que haberse hecho la prueba de color. Y el 7 de mayo, o sea, ayer, tendría que haberse puesto ya para la impresión de los 27 millones de cédulas, que son el número de los peruanos a votar. Estamos a 8. ¿Y cómo va a hacer, cómo va a OMPE a presentar un modelo cuando no tiene idea de quién pasa a la segunda vuelta acompañando a Keiko Fujimori? No puede hacerlo. O sea, ya tiene 7 días de retraso en el calendario establecido por OMPE. No lo estoy inventando yo, está el calendario. Toda esta advertencia la hizo la Contraloría General de la República en un informe que ha publicado el día de ayer, diciendo la Contraloría al señor Burneo, presidente del jurado: oiga, haga algo, porque la verdad es que esto se va a prolongar en el plazo establecido que ustedes mismos han señalado. 6:16. Por eso es que andamos concentrados en otros temas, y este asunto de la delincuencia ciertamente está pasando un poco desapercibido. Pero la violencia continúa, las muertes continúan, la sangre continúa regada en las calles, en las pistas, en las avenidas de nuestra capital, del Callao y gran parte del Perú. Hoy hasta Cusco tenemos información en vivo. Está listo Diego Sancho, corresponsal de Exitosa. Machu Picchu cambia sistema de ventas de boletos por las quejas permanentes debido a las larguísimas colas. Diego, buenos días, adelante.
5: Hola, buenos días, sí, información en vivo desde la ciudad del Cusco, porque la Dirección Desconcentrada de Cultura ha anunciado las modificaciones en el sistema de ventas presenciales de boletas para ingresar a la yacta de Machu Picchu, luego de las constantes quejas de los turistas, tanto nacionales y extranjeros, por las extensas colas y filas que se hacen desde tempranas horas de la madrugada en Aguascalientes o Machu Picchu Pueblo. La nueva disposición va a permitir adquirir entradas no solo para el día actual, sino para el segundo o tercer día. Es decir, si hoy voy a comprar un boleto, puedo adquirir para mañana o pasado mañana. Esa es la disposición que se está teniendo. Pero eso también está teniendo algunas repercusiones, porque hay que creer que muchos turistas llegan solo de repente para quedarse 1 o 2 días en Machu Picchu, no para quedarse 2 o 3 días más. Entonces también cambia el itinerario, cambia el presupuesto también el turista, tanto nacional y extranjero. Pero esta medida está buscando reducir el desorden y el malestar que ha generado durante toda esta actual temporada alta en el turismo aquí en la región del Cusco, donde diariamente cientos de visitantes pernoctan para realizar largas colas y esperar conseguir un boleto para estar en la maravilla del mundo. Según la Asociación Coordinadora Vecinal de Machu Picchu, también esa modalidad de venta anticipada es un pedido reiterado para evitar aglomeración y tener mejoras en la experiencia turística. Pero pese a la Dirección Desconcentrada de Cultura, también ha recordado que no se va a incrementar el aforo permitido a Machu Picchu o a la Ciudadela Inca, debido a que las restricciones establecidas son para proteger bien claro el patrimonio, proteger y conservar también el patrimonio cultural. Y las autoridades han señalado que se mantendrá la atención de las boleterías en Machu Picchu desde las 6 de la mañana hasta las 10 de la noche. Pero ha habido también algunos pronunciamientos comunicados por algunos sectores, como es el gremio de turismo, que han exigido ya eliminar la venta presencial de Machu Picchu, estas 1000 entradas que se tienen en Aguascalientes y Machu Picchu Pueblo, una situación también que se puede entrar en análisis, pero la decisión la tiene el Ministerio de Cultura. A esto también, Manuel, se suma una preocupación muy grande, que no es solo de ahora, es también las largas colas que se hacen para los trenes, el transporte que se tiene hacia Machu Picchu, por ya estas empresas que todos conocemos. No hay un maltrato, no se sientan bien también los turistas. Entonces, son disposiciones que ya también las autoridades aquí en Cusco se está poniendo a trabajar para una nueva licitación también, lo que va a hacer en el tema ferroviario. Son muchas situaciones que las que hoy están haciendo que Machu Picchu no esté en una mirada positiva hacia el mundo por estas largas colas, por el servicio que se tiene, realmente esperando que esto se pueda cambiar y esperando que esta disposición que se tiene de la compra anticipada de boletos pueda traer alguna tranquilidad hacia Machu Picchu, Manuel, y sobre todo para los turistas, y más que estamos nosotros como cusqueños y como peruanos entrando a una temporada alta, ya a poco de entrar al mes jubilar del curso, que es en junio, y sobre todo donde la carga de turistas va a ser mucho más amplia, Manuel.
1: Listo. Gracias, Diego, por la información en vivo desde Cusco. Machu Picchu cambia sistema de ventas de boletos tras quejas por largas colas. Se va a hacer la compra anticipada, en todo caso a través de los medios digitales. Lo cierto es que el tema central en Machu Picchu es que hay una excesiva demanda. La oferta no ha cambiado y no puede cambiar. Y no se pueden ampliar tampoco los cupos porque estás saturando Machu Picchu y lo pones en riesgo. Lo que deberíamos pensar definitivamente es en buscar otros atractivos turísticos difíciles, ¿verdad? Pero que puedan ser por lo menos compensables y de competencia con Machu Picchu para poder de alguna manera distribuir más los turistas, las llegadas de los turistas a nuestro país. Ya son las 6:20 a.m. Voy a conversar a esta hora con el presidente de la comisión ad hoc del FONAVI, el señor José Cortés. Señor Cortés, ¿cómo está usted? Muy buenos días, bienvenido.
6: Muy buenos días, mi estimado amigo Manuel Rosas. ¿Cómo está?
1: Gracias por responder nuestra llamada. Entiendo que ayer ha quedado ya formalizada la decisión de ejecutar el pago a la quinta lista de reintegro. Ya está eso aprobado, ya está formalizado, ya está, digamos, oficializado, ¿no?
6: Efectivamente, ayer que hemos tenido sesión en la comisión ad hoc, hemos aprobado 4 acuerdos que son importantes para el proceso de la devolución de los aportes al FONAVI. Yo creo que con eso hemos garantizado ya que el día 14, con la cual pues se ha aprobado la resolución en la cual da autorización también para iniciar el pago para el día jueves 14 de mayo.
1: Uh-huh. Ahora, de la aprobación de ayer, que formaliza el pago, ya es oficial, hasta el 14 de mayo, que debería iniciarse el pago a través de las agencias del Banco de la Nación, ¿qué queda pendiente por hacer?
6: Bueno, siempre quedan muchas tareas que hacer. Uh-huh. Acá lo importante de aquí es el siguiente grupo que se viene, pero en este grupo se está garantizando también que con la resolución, con el primer acuerdo y el informe número 16, en la cual se garantiza pues la devolución a 66.644 fonavistas que están integrando este grupo. Uh-huh. En la cual pues también incluye a menos de 67 años y a mayores de 88 años, que son aquellos que son personas que hayan fallecido en el debido tiempo, ¿no?
1: Ok, 66.644 fonavistas que van a ser beneficiados de esta lista, que es la lista de reintegro número 5, que tienen que pagarse a partir del 14 de mayo. Los vivos tendrían que ser mayores de 67 años y los fallecidos que hayan cumplido 88 años. ¿Qué requisitos tienen que cumplir? Por ejemplo, los que están en condición de discapacitados, que están en registro de CONADIS, que me parece no entran en estos requisitos establecidos para la generalidad de fonavistas.
6: Sí, Sí, efectivamente, los que están en CONAI y con enfermedades terminales, de acuerdo a la ley, también están integrando este grupo de pago, que son importantes. Uh-huh. Son aproximadamente 248 fonavistas que están integrando, que son menores de 67 años como mayores de 88. Yeah. En eso están integrando también fonavistas con discapacidad.
1: ¿Y ellos qué tienen que presentar? ¿Qué requisitos necesitan para poder integrarse o para poder cobrar?
6: Bueno, ellos tienen que entregar una documentación en la cual pues están con discapacidad, si son vivos, con sus DNI, acercarse al Banco de la Nación y simplemente ir a cobrar, o con un pariente en la cual pues se puedan acercar al banco. Uh-huh. Según la discapacidad que tengan, pues, ¿no?
1: Okay. El padrón como tal de estos más de 66,000 fonavistas que se van a beneficiar con la lista 5, reitero, ¿cuándo debe estar listo? ¿Cuándo se debe publicar para que el fonavista pueda tener acceso a esos datos?
6: Bueno, el mismo día, jueves 14 de mayo, debe estar publicado.
1: No antes.
6: La resolución administrativa, la 547, que se ha aprobado. También debe estar publicada al día miércoles, a más tardar. Mm. Ya que nosotros también hemos dejado todo firmado, los siete integrantes de la comisión ad hoc, tanto la resolución administrativa como también todo el padrón en la cual concierne los nombres de este grupo de pago, ¿no?
1: O sea, el mismo día se va a conocer el padrón. ¿No debería ser un día antes, por lo menos, para que los fonavistas puedan saber si van o no van? Porque luego eso, sí, luego eso genera las colas, las aglomeraciones, la gente no sabe. Si se haría con uno o dos días de anticipación sería bastante mejor. ¿Por qué no lo
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6: Yo creo que es el mismo día, por en primer lugar, en el sentido de que siempre se ha publicado el mismo día el padrón de uh-huh. fonavistas, ¿no?
1: Ya. Yeah.
6: A más tardar, puede ser un día anterior. En casos especiales sí ha sucedido así.
1: Uh-huh.
6: Yo creo que las conversaciones que ha tenido el secretario técnico con el Banco de la Nación es colocar, como se ha hecho el grupo anterior, un cronograma de acuerdo al último dígito de su DNI.
1: Uh-huh.
6: Me imagino que eso se va a tomar en cuenta.
1: Sí.
6: Y ya el fonavista, de acuerdo al último día, el último dígito, se puede ir acercando al banco.
1: Okay.
6: Generalmente el padrón está publicado en la página web de la Secretaría Técnica, en la uh-huh. cual pues tendría que el fonavista escribir, o algún familiar del fonavista, escribir el DNI del titular. Hay que tomar en cuenta que aunque el fonavista ya ha fallecido, hay que colocar el DNI del titular.

0: Faltan más de 800.000 zonaristas. Se tiene planificado de aquí el siguiente reintegro número 6 y a fines de año deberíamos ya estar un grupo nuevo, que sería el grupo número 23. Uh-huh. Al año se han determinado dos grupos de reintegro. ¡Exitosa! Y un grupo nuevo. Ese es el acuerdo que se ha dado dentro de la comisión.
1: Ahora, pero dígame, a este ritmo, ¿cuándo van a terminar de pagar a los fonavistas?
0: Ese es el tema. Nosotros estamos ahorita con bajos recursos económicos. Es decir, la comisión ad hoc no tiene lo suficientemente dinero para pagar a los zonavistas. Entonces se ha hecho las coordinaciones pertinentes para ir ya planificando.
1: Ahora, usted está en la comisión en representación del MEF, me parece, ¿no?
0: Claro, la comisión tiene representación tanto del MEF como la ONP.
1: ¿Usted representa a quién, a ONP o a MEF?
0: Al MEF se ha enviado una información, pero hemos pedido de acuerdo a la ley de presupuesto. El año pasado.
1: ¿Y la ley de presupuesto? Pidió, ¿la ley de presupuesto ha asignado cuánto? ¿300 millones o cuánto? ¿400?
0: En esta oportunidad, de acuerdo a la ley 29.231, para este año se presupuestó 385 millones de soles.
1: Ok, eso no es nada.
0: En coordinaciones con el Banco de la Nación, en la cual ya estamos garantizando el desembolso de ese dinero, porque y de acuerdo a eso ya tenemos recursos para el pago de este año garantizado para la devolución.
1: Muy bien.
0: Aproximadamente 900 millones de soles, y por eso que ya se hizo la documentación, ya se envió de acuerdo al pedido de la
1: PCM. Y lo que se espera es que haya una respuesta rápida, ¿no? Y efectiva, ojalá. Gracias. Ha sido muy gentil. José Cortés, presidente de la Comisión Ad Hoc del FONAVI, confirmando ya está todo listo, está todo oficializado. 14 de mayo pagan a 66.000 fonavistas que están en la quinta lista de reintegro. Pausa, volvemos.

0: La hora en Exitosa, 6:29 a.m. y 29 minutos. 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

temperatura en Lima 20 grados, Piura 23, Trujillo 21 grados, 6 de la mañana con 32 minutos. León 14 celebra este viernes su primer año de pontificado con una visita al santuario de Pompeya y a Nápoles, en el sur de Italia, donde suplicó por la paz y aseguró que en este día él es el primer bendecido. Por otro lado, prorrogan por el término de 60 días calendario el estado de emergencia en varios distritos y algunas provincias de 19 regiones del país por peligro inminente ante las intensas precipitaciones pluviales, con la finalidad de continuar con la ejecución de medidas y acciones de respuesta y rehabilitación que correspondan. El Ministerio del Interior incluyó en el programa de recompensas a Luis André Flores Julca, de 32 años, presunto autor del feminicidio de su expareja Yajaira Janet Cigüeñas Urbano, de 32 años, ocurrido en un inmueble en el distrito de Surquillo. Se acordó ofrecer una recompensa de 50,000 soles al ciudadano que brinde información relevante, oportuna y veraz sobre el paradero del presunto feminicida, a fin de que sea capturado por la Policía Nacional del Perú y puesto a disposición de la justicia. Y la Fiscalía en Huancayo logró la detención preliminar judicial de 7 investigados por el presunto delito de extorsión agravada en agravio de un ciudadano. Se trata de John Cuyutupa, quien fue detenido en el aeropuerto de Lima cuando retornaba de España, así como los hermanos Paulo y Adriana Zacarías, Noris Pérez, Anthony Vilcapoma, Vicente Pariona y Jacqueline Adriano, quienes fueron intervenidos en los distritos de Zapayanga y El Tambo en Huancayo. 6 de la mañana con 34 minutos. 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

que su vocación pastoral le llevó a recorrer los polvorientos caminos desérticos, caminos del norte peruano, llevando no solo la palabra del Señor, porque perdone, lo juro, eso es facilito, sino llevando el ejemplo del Señor. Y el ejemplo del Señor, el ejemplo de Jesús, el ejemplo de Cristo, el ejemplo evangélico, el ejemplo profético, es el de la expresión mayor del amor, que frente al prójimo se llama sol.

0: las inundaciones, en el barrio, en los barrios, en los comedores populares, en los vasos de leche, en las ollas comunes, trabajando con las mujeres, con las madres, no solo en la parroquia, metidito en la parroquia, en su misa, a su oficina, de su oficina a la sacristía, de la sacristía al confesionario, del confesionario a la, de repente a la reunión de jóvenes, de legionarios de María, no, en la calle, con la gente, recorriendo, acompañando, estando en los momentos emotivos, festivos, en los momentos de dolor, de crisis, de pena, en los momentos de devastación que ha ocurrido en varios circunstancias, en varias circunstancias, sobre todo por el fenómeno del Niño. Eso le ha dado un ejemplo extraordinario. Eso ha hecho que en el mundo entero, los más importantes representantes de la Iglesia Católica formal, o en todo caso organizacional, digan, este hombre tiene un ejemplo para mostrar, tiene una vida para mostrar, y esa vida le lleva, cómo no, a ser el representante hoy de 1.400 millones de católicos en todo el planeta. Un agustino, dicho sea de paso. Hoy día, hoy viernes 8 de mayo, se cumple exactamente un año desde que Robert Prevost, nacido en Chicago y que por muchos años realizó su labor pastoral en nuestro país, se convirtió en el Papa León XIV. Un año de pontificado, un año de papado. Un momento realmente emocionante para los peruanos cuando en su primer mensaje como pontífice en la Plaza de San Pedro, en el Vaticano, hablándole al mundo entero católico, saludó en español a su querida y fiel diócesis de Chiclayo. Momento que fue transmitido, por supuesto, en vivo y en directo por Exitosa en una de sus grandes y extraordinarias coberturas. Aquí está el informe, por supuesto, de este año de pontificado de León XIV, el Papa americano peruano que hoy es la primera autoridad en la Iglesia Católica. Adelante.
1: Papado de León XIV estuvo marcado por importantes viajes pastorales, pero además por los cuestionamientos a sectores conservadores, incluyendo enfrentamientos con quienes critican su postura sobre temas de coyuntura mundial. Y si hablamos de puyazos, sin duda los más sonados fueron los que sostuvo con Donald Trump por sus acciones en Venezuela y la ofensiva militar contra Irán. Su llamado a desescalar el conflicto en Medio Oriente generaron que Trump calificara al pontífice de débil contra el crimen y terrible en política exterior.
2: Papa León dijo cosas que están mal, estaba muy en contra de lo que yo estaba haciendo con respecto a Irán y no puede haber un Irán nuclear. Creo que es muy débil en cuanto al crimen y otras cosas.
1: Lo dicho por Trump tuvo respuesta en el Santo Padre, quien dijo a los periodistas no temerle a nadie al defender su mensaje de paz.
3: Las cosas que digo ciertamente no son ataques contra nadie. Y el mensaje del Evangelio es muy claro. Bienaventurados los pacificadores. Creo que no es un entendimiento de cuál es el mensaje del Evangelio. Y lamento oír eso, pero continuaré con lo que creo que es la misión de la Iglesia.
1: Otro tema que generó tensiones con la Casa Blanca fue lo relacionado a la dura política migratoria, que incluye masivas detenciones y deportaciones, lo que calificó el pontífice como un acto inhumano.
4: Son seres humanos y tenemos que tratar a los seres humanos en un modo humanitario y no tratarlos peores que muchas veces peor que los mascotas de casa o los animales.
1: León XIV marcó su postura respecto al concepto de familia como institución formada por hombre y mujer, manteniendo distancia de las uniones civiles de parejas del mismo sexo. Incluso reiteró la posición de la Santa Sede acerca de la bendición oficial a parejas gay.
5: Dejado claro que no está de acuerdo con la bendición formal de parejas, en este caso parejas homosexuales, como usted pregunta, o parejas en situaciones irregulares, más allá de lo que el Papa Francisco permitió específicamente al afirmar que todas las personas reciben bendiciones. Cuando un sacerdote imparte una bendición al final de la misa, cuando el Papa imparte una bendición al final de una gran celebración, como la que tenemos hoy, se bendice.
1: Un punto que el Santo Padre cuestionó en este tiempo fue la incoherencia de ciertos sectores conservadores pro vida que rechazan el aborto, pero apoyan la pena de muerte. La Iglesia enseña que la pena de muerte es inadmisible porque es un ataque a la inviolabilidad y dignidad de la persona. Ofrezco mi apoyo a quienes abogan por su abolición en Estados Unidos y en el mundo. En ese aspecto, reiteró su defensa a los no nacidos, reafirmando la condena de la Iglesia a la práctica del aborto. Además, calificó de inadmisible la pena de muerte. Los casos de abusos sexuales cometidos por miembros del clero también fueron tratados por el pontífice en su primer año de papado. Sostuvo reuniones con víctimas de abusos, que incluyó una reunión profunda y dolorosa con supervivientes belgas. El Santo Padre enfatizó la necesidad de que la Iglesia sea un lugar seguro y pidió no minimizar el mal ni encerrarse en el miedo al escándalo, promoviendo la escucha activa y la justicia para los afectados.
6: Es verdad que muchas veces la palabra de la Iglesia contenida en el discurso del Papa, ahora León XIV, pueda sonar a expresiones de corte, de tinte político, y no lo es. Que lo que diga el Papa tiene efectos políticos, no tengo ninguna duda. Pero cuando el Papa defiende la vida y muestra su rechazo a la guerra y a la muerte, no está pensando en Trump, no está pensando en los acomodos geopolíticos del mundo, no está pensando en las hegemonías que se marcan y en los imperios que se establecen, ni en las razones y motivaciones que llevan a enfrentarse a un Estado con otro. Está pensando en el mandato evangélico, en el mandato bíblico y en el principal mandato, en realidad, de Cristo, de Dios y del catolicismo, que es la defensa de la vida. Cuando el Papa pone su palabra y su punto de vista en contra del aborto y la pena de muerte, no es que está yendo contra la agenda woke o contra la agenda de quienes se llamen progresistas o contra la agenda de quienes levanten eso desde el punto de vista político. No, seguramente tiene un efecto en relación, el efecto es político, o sea, puede tener un efecto en relación a ese tema, pero está haciendo una defensa absoluta de la vida, que es el mandato que el Evangelio le ha dado, que es su función y su responsabilidad. Cuando el Papa defiende a los migrantes y defiende a los extranjeros, no está pensando en la política interna o interior de Estados Unidos, ni está pensando en la política interna de otros países de Europa, ni está queriendo meterse en eso. Puede ser que haya un efecto político, pero está pensando en el Evangelio. Y en el Evangelio, y el Evangelio es clarísimo: bienaventurados los que acojan al forastero y al migrante, bienaventurados porque los que tratan con justicia y con hospitalidad. Revisen el Salmo 146, revisen Mateo 25:35, es decir, está cumpliendo con su responsabilidad, ser la voz de la Iglesia y llevar, como no, el mensaje contenido en los Evangelios, como en este caso, como dogma, porque sí es dogma de nuestra Iglesia. Así que en ese sentido, yo me identifico plenamente con el Papa en estas expresiones. De hecho, yo quisiera que sea más duro en su labor profética. De hecho, yo quisiera que sea bastante más claro y con un deslinde bastante más fuerte. Pero lo que ha hecho hasta ahora realmente a mí me parece conmovedor, y creo que respaldo su postura fuerte y firme de líder mundial en contra de la guerra, que es estar en contra de la muerte. 6:45, voy con Luciano Tomatis, está con información en vivo desde Comas. Ex dirigente mototaxista fue baleado a sangre fría por sujetos que llegaron, como siempre, en moto. Luciano, ¿cómo estás? Buenos días, adelante.
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8: Muy buenos días, Manuel, así es. Información en vivo desde el distrito de Comas, cuadra 1 del Jirón Santa Rosa. Nos encontramos aquí porque ayer, aproximadamente a las 8 de la noche, un hombre transportista nuevamente ha sido asesinado a sangre fría por dos sujetos que llegaron a bordo de una moto. Esto ha ocurrido, como ya lo mencioné, en la cuadra 1 del Jirón Santa Rosa. En el lugar se puede encontrar todavía restos de lo que ha sido este ataque, ¿no? Esto ha sucedido al lado de una lavandería que funcionaba. Sin embargo, el momento de este ataque Vamos a detallar cómo es que ha sucedido. La víctima respondía al nombre de Freddy John Jesús Huamán, quien trabajaba como transportista desde hace 30 años, aproximadamente 60 años. Dos de sus cuatro hijos eran menores, son menores de edad, Manuel, y claramente él era el sustento de esta familia y que ahora ha perdido la vida. Según lo que han detallado, algunos de los vecinos, llegaron en moto dos sujetos y dispararon hasta en 9 ocasiones contra esta persona. Él ha sido dirigente de un grupo de mototaxistas, por lo que no se descarta que podría tratarse de una extorsión. Es más, su familia ha señalado más temprano para Lía Rodríguez, nuestra reportera de madrugada, pues que habría estado pagando una extorsión de aproximadamente 5 a 6 soles. Pero, por supuesto, el máximo problema aquí es la inseguridad, hecho que ha tocado a los vecinos de la zona. Justamente hemos conversado con uno que nos ha señalado que este problema es bastante grande y parece no tener respuesta de parte de las autoridades. Vamos a escuchar lo que nos ha mencionado este vecino de Comas.
9: Es repudiable, ¿no? Nadie debería de ser amenazado ni coaccionado en su libertad. Lamentablemente, las autoridades no toman, como se dice, decisiones drásticas. Dice el general de que sabe dónde está fulano, dónde está Cerrón, pero nunca los capturan.
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8: Indignado este vecino con el que hemos conversado, él estaba pasando para recoger su pan del día a día, pues, ¿no? Y se ha topado con esta situación, que todavía permanecen algunas manchas de sangre en la zona donde fue este ataque, Manuel. Y es importante señalar además que la zona es bastante comercial, es decir, que tanto día como noche y tarde, por aquí transitan grandes cantidades de personas, por lo que no se descarta que esto pudo haber sido peor debido al ensañamiento que han tenido estos delincuentes en contra del señor Freddy. Vamos a seguir con más información para los 95.5 de la FM en Lima, exitosa, la voz de los que no tienen
6: listo
8: voz.
6: Luciano, gracias por la información. Habilitamos las dos líneas para conversar con ustedes en estos momentos, para hablar sobre este tema, sobre la inseguridad ciudadana, sobre esta nueva muerte ocurrida el día de ayer en horas de la noche, ¿no? Que acabó con la vida del señor Freddy Huamán, trabajador, motocarrista y ex dirigente de la Asociación de Mototaxistas del Paradero Santa Rosa en Comas. Deja dos hijos, ¿no? Fue trasladado al hospital Sergio Bernal, lamentablemente no se pudo hacer nada en la zona de la avenida Universitaria. Bueno, un nombre más, ¿no? una cifra más. Bueno, hoy he estado dando varios nombres, ¿no? Freddy Huamán, este otro señor Jimmy Cabanillas, el otro señor Elías Vázquez Sinaragua, que casi estoy seguro que es mi paisano, o fue mi paisano. Vázquez Sinaragua es un apellido típico de Loreto. En fin, cifras. Estamos ya fríos en este asunto. Hemos creado coraza. Nos ha salido casi una especie de callo y contamos muertos todos los días. Y como nos recuerda Luciano, tras este hombre hay dos hijos. Tras este hombre hay una familia. Tras este hombre hay cariño, amor de padres, de madres, de hermanos, de hermanas. Imagínense el Día de la Madre en esta circunstancia. No, imagínense. 940-800-800-7410-955. Hablamos también de campaña, como no, de la segunda vuelta, de la primera vuelta, del conteo de votos, sí, de cómo está avanzando OMPE y los temas que son de interés público en nuestro país. Recibo ya la primera comunicación, habilitada la línea 7410-955 y también la 940-800-800. Vamos a la primera llamada, exitosa, a ver si podemos recibir la primera comunicación. Exitosa, hola, buenos días. ¿Aló? Sí, estamos en comunicación. Las dos líneas están habilitadas. Bueno, en la madrugada había una línea que me estaba fallando. Ojalá ver que no sea esta. Hola.
10: Aló, aló.
6: Buenos días, ¿con quién hablo?
10: Aló, señor Manuel Rosa, buen
6: hola,
10: día.
6: Hola, María, ¿cómo estás?
10: Por fin entró la llamada. Esta fibra óptica, pésimo su servicio. Dios. Pésimo, que regrese el cable de cobre. Señor Manuel Rosas, qué pena, ¿no? Usted mismo en su comentario dice, qué fatalidad estamos pasando en el Perú. Todos los días hay muerte, todos los días el sicariato se está apoderando, ahora nos tocarán las puertas para pedir cupo. ¿Qué es esto, señor Manuel Rosas, yo culpo a la pandilla de Keiko. Ellos dieron esa ley fatal, esa ley nefasta, favoreciendo a estos malnacidos, señor Manuel Rosas. Y si de llegar a ser gobernante, cuando salgan los jóvenes a reclamar, van a mandar matar. No se olvide que Marta Moyano tiene su terna y van a culpar al comunismo. El comunismo no existe, señor Manuel Rosas. Usted es un hombre preparado, sabe que en el mundo ya no existe ni narcisismo, ni leninismo, nada. El señor Roberto Sánchez, que salga a aclarar que él no es comunista y que si va a industrializar nuestro país no significa ser comunista. Y que aclare qué va a hacer contra estos malnacidos delincuentes, que dé una ley drástica. Yo sé que él lo va a dar y va a ganar ese señor, porque yo sí voy a votar. Yo estaba contra este señor, pero no hay otro señor, no hay otro. Gracias.
6: Ok, gracias, María. Ese escenario que acaba de advertir María, que me suena realmente espantoso, terrible, no crean que está lejos de la realidad, ¿eh? Van a empezar a tocar nuestras puertas y nos van a cobrar extorsión. Si sigue pasando lo que está pasando, si sigue siendo este país el paraíso de la impunidad, los delincuentes se van a sentir con derecho. Mira, vamos a terminar pagando a los delincuentes más que a la municipalidad, nuestros arbitrios. ¿Qué les falta? Decisión. Porque ya tienen chantajeados y extorsionados a quien les da la gana. Hola, exitosa, buenos días. Aló, buenos días. Estamos al aire con dos líneas para conversar. La 7410-955, la 940-800-800. Turri, tenemos llamada para ponerla al aire. Hola.
11: Hola.
6: Buenos días, ¿con quién hablo?
11: Buen día, señor Manuel.
6: ¿Cuál es su nombre?
11: Señor Manuel, me habla Carmen Cercado de Lima.
6: Adelante, Carmen, la escucho.
11: Bueno, lo que la primera señora que ha dicho, yo creo que tiene su razón. Esta es una empresa de la señora Keiko Fujimori, en el cual uno, esos que dice que son humoristas, son gente que apuestan, pagando, prestándose no sé dónde plata, para lograr el número 1, el 2, el 3, porque cada número vale 100.000, 200.000. Entonces, eso saben que después lo van a volver a reeditar, o sea, con sus maldades que hacen en el Congreso, o sea, como dijo, ¿cómo se llama? La ley pro crimen, en fin, etcétera. Entonces, yo creo que esta señora ha sido su campaña para ver que ella ya prácticamente pierde, pero ella quiere todas, no hay otro líder en su partido que puede tomar también la rienda de ese partido. Yo no entiendo, y sigue el crimen, sigue la matanza. A mí me da mucha pena esa pobre gente que muere. En el Día de la Madre quiero también mandar un saludo a todas las madres del Perú, de estos pueblos lejanos, digamos, de la parte de la sierra, selva, todo, que están a veces desprotegidas. Por favor, acuérdense de ellas. Eso es lo que yo pido, que siempre tenga un pancito en su boca. Y bueno, salud para todas ellas y mis respetos a su mamita y usted también, y a todas las mamás de acá del Perú.
6: Gracias.
11: Ese es mi deseo. Y por favor, dejémonos de que la primera vuelta, segunda vuelta, tratemos de que esto nos siga y que volvamos a las nuevas elecciones. Gracias, señor Manuel.
6: Gracias, Carmen.
11: Mis respetos hacia usted.
6: Gracias, Carmen, también para ti. Feliz día, por supuesto, este domingo. Y a propósito del Día de la Madre y de las mujeres, no estaría mal que nos pongamos a pensar en la situación de uno de los aspectos, unas cifras que son devastadoras. Hoy es el Día Mundial del Cáncer de Ovario, un cáncer que afecta a mujeres, como el cáncer del cuello uterino, como el cáncer de las mamas, principalmente, aunque también hay cáncer de mama varones. Las cifras son espantosas en el Perú. Les doy rapidito porque tengo una llamada pendiente. Tenemos 7.800 casos de cáncer de mama por año. 2.000 mujeres mueren por causa de cáncer de mama al año. Cáncer al útero, 4.800 por año. 2.500 mujeres mueren por este cáncer. Y cáncer al útero, 1.200 mujeres se diagnostican por año. Y 750 mueren por año debido a esta enfermedad. Si estás pensando en qué regalarle a tu mamá, mira, no estaría mal en hacerle una prueba de despistaje de estos tres cánceres que, lamentablemente, porque no se detectan a tiempo, generan estos problemas. Ya estoy con la siguiente llamada, a las 6:55. Hola, exitosa, buenos días.
12: Buenos días, Manuel.
6: Buenos días, ¿con quién hablo?
12: Luis Enrique, te saluda, Manuel.
6: Hola, Luis Enrique, ¿qué tal? Buenos días.
12: Del gran distrito de Suyorki.
6: Ya, adelante.
12: Manuel, la policía sabe perfectamente dónde están los sicarios, dónde están los extorsionadores. Pero si tenemos a un señor que se dice ser presidente, que conversa con Cerrón, no hay, la policía no tiene patrulleros, no tiene armas para combatir. Y encima hay malos policías que están metidos con estos extorsionadores. ¿Cómo se va a combatir a la delincuencia? La población está en un país de nada, que cada uno claro. tiene que defenderse. Esa sí. es la realidad, Manuel.
5: Sí, triste.
12: Muchas gracias.
5: Gracias, gracias, Luis Enrique, gracias. Una realidad, pero... Sí, sí, está desatada la delincuencia. Ahora, a ver. Los dos que van a pasar, ¿ya? Hasta ahora, porque hay 21.000 votos de diferencia. ¿Tienes esperanza de que con Keiko o con Roberto Sánchez esto va a cambiar? Keiko ya fue gobierno. No, ¿qué estás diciendo? ¡Ay, se me matan! ¿Cómo hace gobierno así? Sí, así gobierno. Ya, podemos discutir en otro momento eso. Desde el Congreso ha gobernado. Roberto Sánchez también ha sido gobierno. Recontra gobierno. Ha estado en todo el gobierno de Pedro Castillo. En todo el gobierno. Y en ese gobierno hemos estado bastante mejor con las muertes, ¿no? Mentira. Entonces, también es un poco difícil de entenderle a la gente porque están eligiendo los mismos que ya fracasaron en el aspecto concreto y específico de la lucha contra la criminalidad.
7: 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Hola.
5: Exitosa, buenos días.
13: Hola.
5: ¿Con quién hablo?
13: Con David de Comas.
5: David, estás al aire, adelante, te escucho.
13: Con David de Comas, señor Rosas.
5: Adelante.
13: Señor Rosas, yo soy del distrito de Comas. Uh-huh. La extorsión, el sicariato, se da, acabemos con los vendedores de molientes, con los mototaxistas, también toda esa gente pobre de acá del distrito, le vuelan las tiendas, les ponen dinamita.
5: Sí.
13: Mire, pero acá existe, por ejemplo, la tienda Metro, Saga Falabella, Plaza Dea, Totus. A eso no lo tocan, no los extorsionan, los amenazan.
5: Uh-huh.
13: Este sicariato, esta delincuencia viene de arriba. Al más pobre es el que lo atacan y lo extorsionan. Esa es la realidad en nuestro pueblo. Como dice el presidente de El Salvador, si el gobierno no puede combatir la delincuencia, es porque la delincuencia está en el gobierno. Uh-huh. Esa es la realidad.
5: Buena frase.
13: Entonces está direccionada todo este tipo de delitos y de delincuencia.
5: Buena frase.
13: Por eso que el pueblo ya se ha dado cuenta hace tiempo, señor Ross.
5: Sí, es cierto.
13: Esa es mi opinión.
5: Gracias. Muchas gracias por compartir tu opinión, David, desde Comas. Sí, pues, esa es la realidad. Hay la primera delincuencia está en el aparato del Estado, sí. No acuchillarán, no dispararán, no tienen un arma de fuego para matar, es decir, no están en el sicariato, en la extorsión, pero están en el robo, 20.000 millones de soles por año. Díganme si no hay una bandas criminales manejando tu dinero y el mío, y este año por 256.000 millones de soles. Nos vamos a la pausa, vamos a regresar, estamos en Exitosa, somos la voz de los que no tienen voz.

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0: a propósito de campaña política, de candidatos y estas cosas, parece, o sea, después de ver lo de ayer, me queda claro un asunto. Ni Lima, bueno, Lima, porque exitosa. Lima es específicamente, no está decidida a comprarse ningún pleito, ni por uno ni por otro lado. En este tema de que si hay fraude, no hay fraude, defendamos el voto, no defendamos el voto, elecciones complementarias, elecciones no complementarias, en lo absoluto. El López Aliaga convocó hace 2 días fue su movilización, Tania, de López Aliaga, está convocando, dicho sea paso, para mañana también. Mira, no convocó ni 3.000 personas, ni 3.000. Fue realmente una pobreza increíble, increíble. Pero ayer convocaron a lo mismo del otro lado. Miren, Juntos por el Perú, Ahora Nación, Venceremos, Primero la Gente y no sé qué otro partido más. Y deben haber convocado ¿cuántos? Bueno, si quisiera ser un poco ya hasta generoso, diría 1.000. Sí, parece que la gente está diciendo, ¿sabes qué? Esa es una pelea de no sé, no es mi lío, no es mi pelea. Y no se compran el pleito. Vamos a ver si mañana qué cantidad de gente moviliza, pero todas las últimas movilizaciones que se han dado con Rafael López Aliaga, la penúltima tuvo incluso más gente que esta. Parecería que los propios militantes, adherentes, seguidores, simpatizantes de López Aliaga están diciendo, no, este asunto está consumado. Y no le están acompañando a su líder en su movilización. Habló el otro día incluso de una cosa que a mí me dejó con la boca abierta, ¿no? O sea, cuando se refiere a la marcha de los cuatro suyos, que es reeditar lo que Toledo ha hecho el año 2000, está pero soñando López Aliaga. Porque revisen ustedes el mapa electoral, y el mapa electoral de Rafael López Aliaga es un literal desaparecido en el Perú. O sea, ¿quién va a respaldarle a López Aliaga? ¿En la selva quién? ¿En el centro quién? ¿En el sur quién? ¿En el norte algo tiene? Pero marcha de los cuatro suyos era porque en el 2000, Toledo efectivamente, o 2001 exactamente, Toledo tenía, ¡exitosa!, por supuesto, una aceptación de incautos, como yo, que decían, este es el hombre, ¿no?, que nos va, digamos, a sacar luego del decenio de Alberto Fujimori. Pero López Aliaga no pasa ninguna marcha de cuatro suyos. Podría ser la marcha de las cuatro limas o de los cuatro conos, si quisiera, o sea, Lima Norte, Lima Centro, Lima Sur, pero ni así, ¿no? ¿No? Quizá podría llegar a los cuatro clubes, como dice Jesús Verde, que es que el Regatas y otro más, porque no creo que haya más. O sea, está perdido López Aliaga, ¿no? El gol de San Isidro y otros clubes más a los que pertenece Jesús Verde y Tania Medina, ¿no?, que conocen bien de estos clubes privados. Pero no sé, además no sé por qué se quiere parecer a Toledo. ¿Qué coincidencia puede tener con Toledo? Que toman la misma marca de whisky, pero de ron, no sé, pero no, o de vino, no sé, pero por otro lado no veo ninguna coincidencia. Pero insisto, creo que ahí anda pero perdido. Pero reitero, la marcha de ayer, el plantón de ayer, convocado, movilizado por 5 partidos de la izquierda, no llevaron ni 200 cada uno. Estoy exagerando, estoy bastante menos que eso podría ser. Tanto así que Roberto Sánchez no se apareció. Claro, porque me imagino que la idea de Roberto Sánchez es aparecer en multitudes. Y ayer esa era una pobreza. Si lo de López Aliaga fue flaco, esto fue raquítico, en extremo. Insisto, para mí, la lección es, el mensaje claro de la gente es que yo ahí ya no llego. Puedo llegar hasta votar por A, por B o por C, pero movilizarme no llego. La evidencia está clara en las calles. Voy hasta Chiclayo, tengo información en vivo con David Chiroque, corresponsal de Exitosa en Chiclayo. El recuerdo imborrable de León 14 en una familia de Chiclayo. Declara Miguel Aliaga, representante de la comunidad religiosa Juan Tomis Stack. Buenos días, David, adelante.
1: Manuel, gracias por el pase. Buenos días, información en vivo. Así es, nos hemos trasladado hasta el Parque Virgen del Carmen. Aquí, frente a esta virgen, hay una vivienda donde el Papa León XIV acudía cuando él era obispo. Aquí, en esta vivienda también están los integrantes de la comunidad Juan Tomis Stack. Estamos con el representante porque él tiene recuerdos imborrables, por supuesto, con fotografías donde León XIV, el exobispo de la diócesis de Chiclayo, Robert Prevost, almorzaba aquí en su vivienda, compartía en muchas ocasiones. Hay muchas fotografías que él aún guarda con tesoro. Estamos con Miguel. Bienvenido a Exitosa. Cuéntame, por favor, hoy se cumple un año de su pontificado. Imagino que a tu familia también le ha cambiado la vida espiritualmente, ¿verdad?
2: ¿Cómo están? Muy buenos días a todos. Mi nombre es Miguel Aliaga, bueno, representante de la comunidad Juan Tomis Stack. Sí, nos cambió la vida pues a raíz de la noticia que tuvimos nuestro monseñor, nuestro querido amigo, el monseñor Robert Prevo Martínez. Llegó en varias oportunidades aquí, no solamente al parque, sino a visitar a nuestro hogar, ¿no? Desde ese momento ha sido muy visitado el parque, la imagen de la Virgen del Carmen, ¿no?
1: Ahora, cuéntame sobre estas fotografías. ¿Son fotografías cuando él venía, imagino, cada domingo? ¿Cuál era la rutina que tenía aquí el Papa?
2: En verdad, en ese entonces, bueno, el monseñor Robert era obispo de la ciudad de Chiclayo. Lo invitábamos y él gentilmente venía, ¿no?, acá al parque. Y siempre, bueno, venía él en varias oportunidades, llegó solo, y en otras oportunidades llegó acompañado de algunos sacerdotes, ¿no?
1: Hay fotografías incluso donde él está almorzando, está compartiendo. ¿Qué comida siempre
3: exitosa?
2: Él venía, como le digo, por invitación de la comunidad Juan Tomis, ¿no? Y él se acercaba a la gente, a los chicos, a los jóvenes, a los vecinos que lo esperaban aquí como obispo. Y la verdad que era muy una persona, ¿no?, que trataba con todo el mundo. Preguntaba a la gente cómo estaba, se acercaba siempre a los vecinos, a los amigos, aquí a los mismos chicos de la comunidad les preguntaba, ¿no?, qué es lo que necesitaban, ¿no?, alguna cosa, ¿no?, pero siempre estaba cerca al pueblo.
1: Y se quedaba sobre todo aquí, imagino, un momento con la Virgen, aquí en el parque, ¿no?, en la calle.
2: Sí, él estaba, ¿no?, como te vuelvo a repetir, se reunía aquí con los vecinos, la Virgen. Es más, tenemos videos que él cantaba acá con los vecinos, con la gente que estaba participando en ese momento, ¿no?, de la actividad, ¿no?
1: Y el que te gustaría mencionar en este año de pontificado, es un año muy especial también para ustedes como familia que lo ha recibido aquí en su vivienda. ¿Qué decirle en este año tan importante para él también?
2: Mire, nosotros nos sentimos contentos y felices, la verdad, por haber sido elegido, porque es una gran persona, es una linda persona. Nosotros lo conocemos de cerca, no solamente la visita acá, ¿no?, sino nosotros hemos participado en diferentes actividades con él, y siempre ha sido una persona muy llegada al pueblo, a la gente. Siempre ha sido una persona que ha estado siempre en los problemas, ¿no?, que ha necesitado nuestro Chiclayo, ¿no?, para el fenómeno del Niño. He estado en los momentos más difíciles, he estado ahí, ¿no?, con nosotros, ¿no?, con la gente.
1: Y además, por supuesto, te gustaría que vuelva a tu casa en algún momento, o venga cerca al menos al parque, aquí Parque Virgen del Carmen Chiclayo.
2: Sí, la verdad que nosotros lo esperamos con ansias, ¿no? Sabemos que él es una persona ahorita, bueno, es una persona muy importante todo, pero yo sé que no se olvida de su gente, su pueblo, de las personas que han estado con él desde un inicio, ¿no? Y ese también nosotros somos parte de ellos, ¿no?
1: Manuel, aquí el señor Miguel Aliaga te escucha. Si tienes alguna consulta, él lo acogió en su vivienda muchas veces, almorzó con él, compartió tantas cosas, tantas experiencias aquí en Chiclayo. Manuel, te escuchamos.
0: Sí, gracias, David. Me imagino que lo que más se ha sentido es esa cercanía, ¿no, Miguel? No de una autoridad, no de alguien que llevaba la sotana, que ciertamente la llevaba, que alguien que llevaba una representación de una parroquia, de una diócesis, de un vicariato, de una institución, sino la del ser humano abierto, confiable, sereno, siempre amable. Creo que es lo que más destacarían ustedes, esa cercanía que han tenido con quien antes era un sacerdote, obispo, y hoy es el máximo representante de la Iglesia Católica, y que estoy seguro que si le quitan absolutamente todas las actividades de su agenda en esa condición, sigue manteniendo ese espíritu afable, generoso, sencillo, tranquilo, sosegado y abierto a la gente. Probablemente es lo que más les ha marcado, Miguel.
1: Es lo que más les ha marcado.
2: Pues. Sí, la verdad que, bueno, como le vuelvo a repetir, ¿no? Él venía, estaba siempre con la gente, ¿no? Lo que nos ha marcado, más que todo, es la amistad que él brindaba a toda la gente sin conocer, ¿no? Él estaba siempre con el pueblo, él caminaba con la gente, como le vuelvo a repetir, y más que todo se le vio lo humano que era en el fenómeno del Niño cuando él salía, ¿no? A diferentes lugares. Se ponía sus botas, ¿no? Se iba a donde se necesitaba, la ayuda, él estaba ahí, ¿no? Correcto. Con Caritas del Perú, nunca me voy a olvidar, con Caritas del Perú él caminaba llevando ayuda a los más necesitados, ¿no?
3: Correcto.
0: Muy bien. Gracias a Miguel Aliaga, representante de la comunidad religiosa Juan Tomis Stack, y a David Chiró, que es nuestro corresponsal, por este reporte.
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0: A propósito del primer año de pontificado de León XIV, el recordado padre Robert en el norte peruano y también aquí en el Callao. 7:12, vamos ahora con Noemí Khan, corresponsal de Exitosa en Trujillo. Estamos recorriendo las tres iglesias en las que Robert Prevost dio misa antes de convertirse en lo que hoy es el Papa León XIV. Noemí, buenos días.
5: Así es, ¿qué tal? Muy buenos días. Información desde Trujillo. Hoy se cumple un año del pontificado del Papa León XIV, ¿no? Anteriormente también, bueno, su nombre es Robert Francis Prevost, quien fue elegido como máxima autoridad de la Iglesia Católica en el Vaticano. Durante su paso por el Perú, el sumo pontífice dejó importantes recuerdos en distintas regiones del país, especialmente en el norte peruano, donde desarrolló también labores pastorales y mantuvo contacto cercano con cientos de fieles. Trujillo también forma parte de esa historia, ¿no? Pues el Papa León XIII ha recorrido también diferentes parroquias de la ciudad, dejando un mensaje de fe, unidad y cercanía con la población. Aquí son tres iglesias donde él ha recorrido, una de ellas donde también él ha vivido, que ella queda en la calle Inclán, y en ese momento nos encontramos en una de ellas, en la parroquia Nuestra Señora de Montserrat, ¿no? Aquí él pues tiene muchos recuerdos, hay muchos fieles quienes también ya, bueno, a esta hora todavía te comento que están llegando algunos de ellos, están preparando todo lo que se va a realizar en las próximas horas, ¿no? Es por ello que, como menciono, hemos llegado a esta iglesia y en las próximas horas se va a realizar la develación de un busto en honor al Papa León XIV como parte de las actividades como su primer año de su pontificado, ¿no? A esta hora hay algunas personas quienes han llegado, algunos fieles que están llegando todavía, vienen realizando algunos preparativos, ¿no? Se observa cómo están, que acondicionan también los espacios, realizan labores de limpieza y están ultimando detalles para recibir a los asistentes que participarán de esta ceremonia especial, ¿no? Asimismo, también dentro de la parroquia se viene ambientando un espacio especial mediante una línea de tiempo que recopila fotografías y distintos momentos del paso del hoy pontífice por Trujillo, ¿no? Y otras regiones también del país por donde él ha pasado, ¿no? Ese recorrido busca recordar las visitas y actividades pastorales que realizó antes de convertirse en Papa. La comunidad católica espera que esta actividad permita fortalecer el vínculo también que el Papa León XIV mantuvo con esta ciudad y recordar el legado que dejó durante su paso por el norte peruano, ¿no? Sobre todo aquí en Trujillo. Informa para ustedes Noemí Khan a través de los 103.3 de Exitosa, la voz de los que no tienen voz.
0: Gracias, Noemí. Piura también celebra este año de pontificado de León XIV. Ana Belén Dávila, nuestra corresponsal en esta ciudad, nos habla sobre esta importantísima celebración. Ana Belén, buenos días, adelante.
6: En Chulucanas, para hoy se ha programado una misa de acción de gracias desde las 7:30 de la noche, mientras que aquí, en la Catedral de Piura, también se desarrollará una celebración litúrgica especial en honor al Papa Robert Prevost, recordando el recorrido pastoral que realizó en esta parte del país. Y es que Robert Prevost no solo mantuvo cercanía con Piura, sino que gran parte de su trabajo pastoral estuvo ligado al Alto Piura y posteriormente a regiones como Lambayeque y La Libertad, dejando una huella importante entre los fieles que hoy recuerdan su paso por el norte peruano. Además, para las próximas horas se tiene previsto un enlace nacional con Nicolás Lucas, donde participará la hijada del Papa natural de Morropón, quien ha seguido de cerca el camino pastoral y el pontificado de Robert Prevost, compartiendo detalles y vivencias sobre la cercanía que mantuvo con esta región. De esta manera, Piura se suma a las actividades conmemorativas que buscan recordar el vínculo histórico y espiritual que el ahora pontífice construyó durante años con el norte del Perú. Para Exitosa, informa Ana Belén Dávila en los 104.1 de la FM. 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
0: Gracias, gracias Ana Belén desde Piura. Kevin García está en el cercado de Lima. Peruanos celebran este primer año del papado de León XIV. Es una alegría enorme, dice la gente. Kevin, adelante, buenos días.
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7: ¿Qué tal, Manuel? Muy buenos días. Así es, información en vivo desde el cercado de Lima, conmemorando el año justamente del Papa peruano. Hemos salido el día de hoy a las calles a preguntarle a los peruanos qué piensan, qué expectativas tienen también de su posible llegada y qué mensaje debería enviar a los peruanos cuando nos visite. Escuchemos.
3: Enorme para el peruano, ¿no? Que el Papa se ha nacionalizado peruano, quiere decir que él siente un gran amor por el país. El ejemplo a dar sería para los políticos, eso sería. Él, habiendo nacido en Norteamérica, quiere al Perú. Es como cuando uno viaja, ¿no? Yo tuve la oportunidad de estar en el extranjero y el regresar, pues, al lugar donde prácticamente uno ha nacido, es una alegría enorme. Ahora nosotros ver regresar a un hombre que ha llegado donde haya, está prácticamente a la derecha del Creador, pues es una alegría terrible.
8: Bueno, es una alegría primero, ¿no? Que un papa sea peruano y que haya llegado a lo más alto de la Iglesia Católica, ¿no? ¿Sí?
7: Contento. Este año se espera su llegada, su visita al Perú. ¿Qué expectativas tiene usted?
8: Con emoción, pues, porque es un representante de Dios en la tierra, Jesús. Con alegría que venga.
7: ¿Usted acudiría a su recorrido?
8: Sí. Sí iría.
7: ¿Qué pediría al Papa en esta situación que estamos enfrentando en el Perú?
8: Que dé mucha sabiduría a los gobernantes para que puedan dirigir mejor nuestro país.
7: ¿Qué ha pasado?
9: Hoy, excelente.
7: Sea peruano.
9: Sobre todo, que sea peruano. Que sea bien recibido acá como peruano.
4: Sí. ¡Exitosa!
10: Bien humano y de mucho servir a la sociedad. Así que estamos a la espera que regrese acá y nos demuestre, pues, que lo quiere mucho el Perú, como peruano que es. Yo creo que sí, porque él se ha comprometido y tiene, pues, en su corazón al Perú. Él ha hecho mucha obra acá en el Perú y los peruanos lo esperamos, pues, que retorne pronto.
7: ¿Qué mensaje debería traer al Perú en la situación que estamos viviendo en estos momentos?
10: El entendimiento de todos, la unión de todos, porque el Perú está dividido, está partido en realidad. Entonces, el mensaje de él yo creo que es de mucha importancia cuando viene.
7: Bien, Manuel, estas fueron justamente las declaraciones de los ciudadanos. Como hemos escuchado, bastante sabiduría, unión y alegría es lo que causa la expectativa a la llegada del Papa peruano a nuestro país. Se están organizando diferentes actividades en iglesias católicas que seguramente vamos a seguir informando durante el día. La información que tenemos desde el cercado de Lima, informó Kevin García para los 95.5 de la FM Exitosa, la voz de los que no tienen voz.
0: Gracias, Kevin. Es cierto, cierro estos reportes vinculados al año del pontificado de León XIV diciendo que probablemente la mayor expectativa está en la confirmación, si es que este año, podemos tener la visita del Papa León XIV en el Perú. Ojalá. Son las 7 de la mañana con 20 minutos, la hora en todo el Perú, 7:20. Converso con Lucio Castro, secretario general del SUTEP, a propósito de un tema. Este famoso reto viral de amenazas de tiroteo en colegios que ya está en Perú y que se ha estado haciendo en otras partes del continente, en Bolivia, por ejemplo, en Colombia, por ejemplo, y me parece que también en Argentina. Ha ocurrido cuando unos padres de familia de una institución educativa del cercado de Lima estaban en una reunión virtual y de pronto entró un anuncio diciendo: mañana hay tiroteo a las 12 del día. Ya sabes, causa, no vayas al colegio. Señor Castro, ¿cómo está? Buenos días, bienvenido, Exitoso.
11: Manuel, muy buenos días, gracias por la oportunidad y como siempre por tu intermedio, saludo al país y a todo el magisterio.
0: ¿Qué comentario le merece a la comunidad docente este tipo de actitudes, de retos virales que están, digamos, en el país, aprovechando además las circunstancias tan exacerbadas de delincuencia y de criminalidad que están ocurriendo en los colegios, estos retos virales de extorsión o de asustar a los padres, a los profesores?
11: Son papelitos que circulan en las instituciones educativas. Tenemos conocimiento que se da en el Callao, San Juan de Miraflores, y que como es natural causa temor, se afirma la inseguridad entre los alumnos, entre padres y familia, también profesores. Y creo que forma parte de ese conjunto de modalidades que hoy afectan al país y que se enmarcan en el tema de inseguridad ciudadana, y que de parte del Estado y de parte del gobierno hasta ahora no encuentra una respuesta idónea.
0: ¿Qué propuestas podría haber? Yo entiendo, pero también digamos del lado del gobierno, ¿qué podría hacer? Estamos hablando de, bueno, en el Perú de más de 8 millones, me imagino que en Lima estamos hablando de 2 millones y medio de estudiantes, de tanto colegio. ¿Cómo haríamos para controlar un asunto que a mí me da la impresión que debería partir de casa? ¿Qué proponen desde el SUTE o desde la comunidad magisterial?
11: En nuestro entender tiene que haber una participación que involucre a múltiples sectores, empezando, como tú dices, desde la misma familia. Segundo, en el caso de la Policía Nacional, labores fundamentalmente de inteligencia. Y en el terreno de la Policía Nacional, también de una reforma policial, porque está aprobado de que hay policía incluso incorporada en este tipo de delitos y por tanto la confianza se desacredita. De parte del Ministerio Público y el Poder Judicial, cuando haya hechos que están corroborados, tiene que haber pues el comportamiento decidido, enérgico, y las sanciones que correspondan, y eso tampoco observamos. Gente que es detenida con documentación que prueba su responsabilidad y a los pocos días está en la calle. Y el Poder Judicial y el Ministerio Público ambos se echan la culpa. El Ministerio del Interior buscando ahí esa relación estrecha entre Policía Nacional y el Ministerio de Defensa, estableciendo una relación, porque consideramos que las Fuerzas Armadas deben desarrollar también un nivel de apoyo y los niveles de seguridad que la misma población sabe desarrollar.
0: Sí.
11: Pero esto tiene que tener un promotor, esto tiene que tener un impulsor, los medios de comunicación tienen que jugar su papel. Aquí el país necesita un nivel de participación, pero como te digo, no se ve una cabeza visible convocante, no hay un gobierno que sepa responder de manera decidida a esta situación, y de muchos males que el gobierno no resuelve, este es uno.
0: Sí, ciertamente, o sea, por desgracia no tenemos gobierno. ¿Dónde ven ustedes al presidente de la República? Lo último que hemos visto ha sido en esa patinada vergonzosa en relación al tema de las compras de aviones de guerra a Estados Unidos, y no me estoy refiriendo a su posición, con la que uno puede estar a favor o en contra, sino del papelón en el que ha quedado demostrado que el presidente está pintado literalmente en la pared, y funcionarios de segundo nivel toman decisiones de Estado en este país. Pero también esta es una evidencia, profesor Castro, de la enorme falta que nos hace el cumplimiento de la ley para que las instituciones educativas tengan un profesional de la salud mental, para que ubicados estos chicos, estos jóvenes que están con estas manifestaciones, puedan mínimamente tener algún tipo de acompañamiento, de evaluación de salud mental, ¿no?
11: Mira, ya hay un cansancio en esta exigencia. Hoy estamos en negociación colectiva con el gobierno. Este punto está incorporado y va a ser discutido justamente en la próxima semana. Y esperamos que estos hechos generen la reflexión de parte del gobierno de que, siendo un tema muy preocupante, tiene que tener atención. Porque la respuesta siempre es, Manuel, no hay presupuesto, no hay plata, es imposible atender, queremos atender, pero no se puede. Y esa respuesta ya no cabe. Estamos en un proceso electoral en donde hay candidatos, en donde todos hablan de educación y sus problemas, y todos expresan la voluntad de solucionar esos problemas. Pero te digo con sinceridad, los maestros poco creemos que alguno de ellos tenga la voluntad política para enfrentar este tema, pero sí todos ellos plantean con mucha demagogia el intento de atender estos temas.
0: Y esta excusa ya es, pero bastante tiempo, ¿no? O sea, no hay plata, pero claro, si haríamos un cálculo, nos cuesta bastante más no atender a la adolescencia, a la niñez, adolescencia y juventud cuando se le puede recuperar, y no cuando ya está en el mundo de la delincuencia, que terminan lamentablemente aún en situación de jóvenes, en situación de...
11: Este tema el psicólogo, estimado Manuel, está desde el año 2011. Y se ha ido ratificando en el tiempo y ha ido encontrando de parte de los distintos...

principalmente con Estado y familia. Estado y familia, las políticas de Estado para rescatar jóvenes. Esto de los retos virales, esto alguno puede tomar como un jueguito. Pero en un país tan exacerbado, porque estamos exacerbados, pero al máximo nivel con la delincuencia, la criminalidad, las extorsiones, las balas y las muertes, jugar con esto es jugar con fuego. O sea, alguien que haga esto no está en su sano juicio. No, son bromas de niños. No, señor, no es broma de niños. No, no es broma de niños. Cosa que hay que prestarle atención. Y no solo desde el punto de vista policiaco, represivo, judicial, fiscal, sino desde el punto de vista de psicológico, de acompañamiento, de recuperar chicos, de saber qué está ocurriendo, de por qué hay esta manifestación, qué hay en el interior de los menores para que puedan tener este tipo de conductas. Me voy a la pausa, vamos a regresar con más. Estamos en Exitosa y somos la voz de los colegiales, de los escolares, de los padres, de los maestros. Somos la voz de los que no tienen voz.

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La temperatura en Lima 20 grados, Ayacucho 12, Cusco 6 grados, 7 de la mañana con 32 minutos. El gobierno prorrogó por 60 días.

0: calendario el estado de emergencia que rige en 581 distritos del país, en atención al peligro inminente e impacto como consecuencia de las precipitaciones pluviales intensas. Estos distritos se encuentran ubicados en 21 regiones del país y esta medida permite continuar con la ejecución de medidas y acciones de respuesta y rehabilitación que correspondan. En otros temas, en comunicación con Exitosa, el presidente de la comisión ad hoc del Fonavi, José Cortés, confirmó que el pago del reintegro 5 comenzará el próximo jueves 14 de mayo. Además, precisó que 66.644 aportantes integran la lista y serán beneficiados con la devolución de sus fondos.
1: Efectivamente, ayer que hemos tenido sesión en la comisión ad hoc, hemos aprobado 4 acuerdos que son importantes para el proceso de la devolución de los aportes al Fonavi. Yo creo que con eso hemos garantizado ya que el día 14, con la cual pues se ha aprobado la resolución en la cual da autorización también para iniciar el pago para el día jueves 14 de mayo. Uh-huh.
0: Por otro lado, publican en el Diario Oficial El Peruano la ley que tiene por objeto crear el boleto turístico y establecer su régimen de gestión en cada región del país, con la finalidad de incentivar la visita turística a los monumentos arqueológicos, museos o lugares históricos, integrantes del patrimonio cultural de la nación de propiedad pública, administrados por el Ministerio de Cultura e integrados en rutas, circuitos y corredores, así como promover su conservación y acondicionamiento turístico. Y en el ámbito regional tenemos información en vivo desde Arequipa con nuestro compañero Richard Calcina. Adelante, Richard, bienvenido.
2: Información en vivo, un gran deslizamiento de tierras es el que se ha suscitado en el distrito de San Juan de Siguas, en la provincia de Arequipa. Y de acuerdo a la información que se tiene emitida por parte del área de gestión de riesgo de desastres del distrito, este evento ocasionó daños a la agricultura, afectando varias hectáreas de cultivo debido a la colmatación del cauce del río Siguas y también a su desborde ocasionado por los deslizamientos que se vienen dando en la zona desde hace ya 2 días atrás. Ante esta situación también se ha dado a conocer que el tránsito vehicular se encuentra restringido debido a la afectación de la vía ocasionada por el deslizamiento de material. No se han reportado daños a la vida humana, tampoco hay personas heridas, de acuerdo a la información. Sin embargo, a través del COER, el Centro de Emergencia Regional, se están desarrollándose ya las coordinaciones correspondientes para que maquinaria pueda llegar a la zona y de esta manera dotar también con combustible, con la finalidad de atender las emergencias y restablecer las condiciones de transitabilidad en la zona y apoyar también a los diversos agricultores. Desde Arequipa informó Richard Calcina para Exitosa, la voz de los que no tienen voz.
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0: Omar Coca tiene información en vivo desde San Martín de Porres. Recuperan camión robado con cargamento de gasolina valorizada en casi $1,000,000. Un venezolano robó este camión. Secuestró al chofer. Omar, buenos días. Adelante con los detalles de la nota.
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3: Manuel, buenos días. Información en vivo desde San Martín de Porres. En estos momentos vamos a detallar este caso que ha conmocionado sobre todo a los ciudadanos, porque un venezolano secuestró a un chofer quien iba manejando un camión repleto de cargamento de gasolina, más de 10,000 galones es lo que tenía este vehículo, valorizado en casi $1,000,000. Y vamos a mencionar que esta persona incluso tiene antecedentes, y vamos a conversar en estos momentos con el coronel Oscar Nakandakari, quien nos va a brindar los detalles. Coronel, bienvenido a Exitosa. El nombre de esta persona, ¿cuánto aproximadamente, bueno, exactamente está valorizado esta gran cantidad de gasolina premium, por lo que tenemos entendido, y quiénes serían sus cómplices que terminaron huyendo?
4: Sí, buenos días. Primero, para dar cuenta sobre la detención de Ernesto Rafael Reyes, de nacionalidad venezolana, de 34 años, el mismo que ha cometido el delito de robo agravado, ¿no? Al secuestrar al conductor de un cisterna, ¿no?, que había sido que estaba cargado de combustible, ¿no?, y que habría sido interceptado por dos vehículos en el cual se encontraba este venezolano, ¿no?, juntamente con cuatro personas más provistos de armas de fuego, y que en la cuadra 4 de la avenida Naranjal los habían interceptado a fin de sustraerle el vehículo con esta carga.
3: ¿Esta carga hacia dónde iba? ¿Y había salido del Callao en todo caso?
4: Sí, la carga había salido de un depósito de combustible en la avenida Gambetta, en el Callao, y tenía como destino la ciudad de Cusco. No son 10.200 galones de combustible, que tiene un aproximado de 800.000 soles de costo, ¿no?
3: ¿Qué es lo que ha indicado esta persona?
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4: Ya, ¿cómo suceden los hechos? Es que mientras transitaba por la cuadra 4 de Los Olivos, fue interceptado por dos vehículos oscuros, indica el agraviado, dos vehículos automóviles oscuros, donde bajaron cuatro personas provistas de armas de fuego, entre ellos una mujer. No, los cuales uno de ellos sube, rompe la luna, reduce al conductor, lo baja del vehículo y lo sube a uno de los vehículos de los delincuentes, ¿no? Lo secuestra y se lo lleva con destino desconocido.
3: ¿Dónde lo terminan dejando al conductor?
4: Lo termina dejando en la cuadra 6 de la avenida Angélica Gamarra. Ahí lo liberan.
3: Comunicado.
4: Seguramente ya ellos tienen un sistema de comunicación donde seguramente también ya han tenido conocimiento que el personal policial de la comisaría Laura Caller ha procedido a la intervención y detención de esta persona.
3: ¿Sabe de sus antecedentes, coronel?
4: Sí. Quiero precisar que en el momento en que se estaban sucediendo los hechos, el personal policial de la comisaría Laura Caller observa el delito, observa la flagrancia y va en auxilio. Va la intervención, lo que también observan los delincuentes, y se dan a la fuga, procediendo solamente por eso a la intervención de este venezolano que tenía la conducción del cisterna, y bueno, presenta un antecedente por tenencia ilegal de armas del año 2022.
3: Bien, Manuel, esa es la información entonces que tenemos para los 95.5 de la FM en Lima Exitosa, la voz de los que no tienen voz.
0: Listo, gracias Omar, buen trabajo de la Policía Nacional del Perú en este caso específico. En buena hora detenido este venezolano, que ojalá pueda delatar a sus compinches, a sus cómplices, que se han atrevido a hacer este secuestro. Es un secuestro, robo, pero con secuestro. Han secuestrado en este caso no solo al vehículo, sino también al conductor del vehículo, que trasladaba más de 10,000 galones de combustible valorizado, según la información policial, en ¡exitosa! Más de 800,000 soles. Gracias, Omar, por el reporte. Ya estamos a las 7 de la mañana con 41 minutos. Voy a conversar con Fortunata Palomino. Ella es una reconocida dirigente de las madres de las mujeres de las ollas comunes en Lima y en todo el Perú. Son las madres que diariamente realizan una labor pero realmente encomiable, ardua, gigantesca y productiva para llevar alimentos a los más pobres de nuestro país. Conversamos en el marco de esta celebración del Día de la Madre este domingo 10 de mayo. Fortunata, ¿cómo estás? Buenos días, bienvenida.
5: Buenos días, señor Manuel Rosas. Muchísimas gracias y por la invitación.
0: Gracias, más bien por responder.
5: Saludando también a su público, exitosa, que día a día nos viene informando.
0: Gracias. Yo quisiera preguntarla, Palomina, porque estás en ese contexto, señora Fortunata, de tomar contacto, establecer relaciones con personas, es cierto, pero que tiene una característica, están en una situación de extrema pobreza. Son los que todos los días tienen que pensar, pelear, lidiar, guerrear, enfrentar a las crisis económicas para ver si consiguen un plato de comida. Quisiera que me diga usted cómo hacen las madres, porque es el contexto de las madres, en una situación de esa naturaleza. ¿Cómo la ve usted? ¿De dónde sacan fuerzas? ¿Cómo es que qué esperanza es la que les motiva? ¿Qué fuerza hay en su corazón para que todos los días trabajen en esta encomiable tarea, Fortunata?
5: Muchas gracias por la pregunta y también decirles o hacer saber cuál es el trabajo de día a día de estas madres. Uh-huh. Es una responsabilidad exitosa, más que nada, de habernos sumado al hombro toda la necesidad que tienen nuestras zonas más olvidados, que no cuentan con los elementos básicos como es el agua y el desagüe, que es principal para nosotros, pero aún así seguimos luchando, viendo la necesidad de estas mujeres, que la mayoría son madres solteras, que están a cargo de sus hijos, de sus mamás, que son tercera edad o también niños con discapacidad, y por ello tenemos que seguir guerreando un mínimo presupuesto que nos han dado, 1.69, ahora que han pedido por decreto de urgencia el 29 millones, que es para un subsidio extraordinario, pero que todavía no nos llega a las coordinadoras para poder hacer efectivo. Uh-huh. Con esta situación que estamos viviendo día a día, el alza de precio, tenemos que estirar el poquito dinero que damos por un plato de comida. Están dando las compañeras que pueden pagar 4 soles o 3.50 soles. En otros casos, cuando hay más necesidad, tenemos que aumentar de nuestro bolsillo, porque tenemos casos sociales y por ellos también tenemos que seguir trabajando, porque no se puede dejar de trabajar, no se puede dejar de dar de comer. Claro. Y salimos a las 5 de la mañana, sí, a las 4 de la mañana, para ver si conseguimos alguna donación en los mercados, ya sean verduras o
0: papas. A las 5 de la mañana, Fortunata, a las 5 de la mañana las madres ya están despiertas y van camino, sí, a los mercados. Y a los mercados van un poco como a pedir solidaridad, a recoger lo que les puedan dar como donación.
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0: Los caseros, las caseras, vendedores de los mercados. Sí.
5: Sí, es también buscar, como decimos nosotros, regatear los precios, ¿no? A veces es que no hay donación, tenemos que buscar los precios que estén bajos, o las zanahorias que venden, que sean un poco menos, porque desde que ha subido la zanahoria, 2.50 soles, 2 soles, hasta papa también, antes conseguíamos 60 céntimos, 80, pero ahora es de 2.80 soles, 2.40 soles. Y tenemos que buscar lo más pequeño que puedan, y eso para pelar las papas o hacer la comida que corresponde con papas, tenemos que buscar también ayudantes. Vienen nuestras compañeras a ayudar o decir, estamos trayendo tal cosa, vamos a cocinar tal cosa, y uh-huh, se suman también estas mamás por la necesidad de comer, de darle de comer a sus hijos, porque la única comida que tienen la mayoría de nuestras socias son de las ollas comunes que se llevan a sus casas. para compartir.
0: O sea, una sola comida.
5: Tenemos que hacer sopa y segundo, una sola comida.
0: Para todo el día,
5: Fortunata. Para todo el día.
0: Después de realizar esta, digamos, este recorrido por los mercados, regateando, comprando lo más barato, pidiendo rebajas, o pidiendo solidaridad, apoyo, colaboración, donaciones, regresan a sus lugares, regresan a sus ollitas comunes, a su lugar donde están viviendo, y convocan a las otras madres para empezar a cocinarse. Hay que pelar papa, hacer todo lo previo para poder cocinar y estar lista. ¿A qué hora está listo un plato de comida en las ollitas comunes?
5: Ya debe estar saliendo para las 11 de la mañana, porque hay niños que tienen que almorzar e ir al colegio temprano, son trochas que tienen que caminar en la parte del cerro. Nos cobra un precio excesivo también mototaxistas para bajar. Tenemos que tener diario 4 soles a 6 soles 50 para bajar, y de la misma forma para subir. Entonces los que no tienen que caminar, y pues son caminando, a veces tienen que demorarse 20 minutos, es poco, 30 minutos o 40 minutos hasta que lleguen al colegio o a la pista. De la pista tienen que tomar carro para sus colegios, porque no hay colegio secundario en nuestra zona. En muchas zonas de Lima metropolitana vivimos así. Y entonces aquellos niños que ya terminaron su secundaria también tienen que salir temprano para poder llegar también a la hora a sus clases, para que no se atrasen también. Y es por eso que tenemos que sacar las 11 de la mañana, y ya deben estar recogiendo sus menús, y ese es el acuerdo que tenemos, porque si llegan tarde también se perjudican. Y es por ellos. En época de vacaciones estamos saliendo a las 11 y media, un cuarto para las 12 ya, porque ya están de vacaciones, pero en la época de clases tiene que salir temprano al almuerzo.
0: Ahora, en estas circunstancias de vida diaria, que literalmente es de sobrevivencia, ¿qué significa para una madre de una ollita común el Día de la Madre?
5: El Día de la Madre para nosotros, no puedo decir que es un día especial. Cada día para nosotros es un día especial, cuando encontramos de repente precios bajos, cuando encontramos el pollo que ha bajado, porque sí pueden comer una presa, sí pueden comer el pedazo de carne, y ese día para nosotros es un día aliciente. Pero es un trabajo de día a día, cobijar a tantos niños, ver a los huérfanos llorar. A veces nos ponemos en papel de madre, pero siempre hay un cariño de esas personas que reciben su comida, nos dan un abrazo, nos agradecen. Claro. Nos dice gracias, por ustedes tenemos un plato de comida, pero para nosotros creo que es una lucha grande, y es aliciente también escuchar los agradecimientos.
0: Una característica que acabas de dar, la mayoría son madres y son mujeres solteras. ¿Dónde están los hombres?
5: Ahí, bueno, en muchos casos los hombres, pues, de repente, como decimos nosotros, no saben afrontar la situación, o cuando tienen que traer algo a la casa, se exige, se van, se desaparecen. En otros casos también han quedado huérfanos por el COVID, porque han sido taxistas o choferes de los micros.
0: Pero qué buena descripción que acabas de dar. Por supuesto, la de los fallecidos es entendible perfectamente, pero acabas de describir la cobardía de muchos hombres, ¿no? De los que nos damos de más fuertes frente a la crisis, frente a resolver una adversidad, corremos, nos vamos y le dejamos a la mujer para que enfrente esta situación. Esa es una característica que acabas de describirle, que creo que puede representar a muchísima gente en nuestro país. Son las mujeres, las madres, las que en gran parte están ayudando enormemente a mantenernos de pie. ¿Cuántos beneficiarios tienen las ollitas comunes en toda Lima, Fortunata?
5: En todo Lima estamos llegando casi a 280,000 familias. Cada olla común cubija 80, 60, 120 beneficiarios. Entonces, en Lima Metropolitana existen más de 280 beneficiarios que día a día consumen, comen de las ollas comunes. por ellos es nuestra lucha, nuestra
2: exitosa
5: incidencia que hacemos, que muchas veces somos mal vistas ante las autoridades porque exigimos, porque nosotros pedimos, bueno, pero no es para la presidenta, no es para la dirigente, es para aquellos niños que quedaron huérfanos, que no tienen, hay mujeres que no han dejado truncos sus estudios también, pero cómo pueden salir si no tienen quien les ayude, quien les dé para comer.
0: Claro que sí.
5: Y es por ellos, nosotros exigimos un presupuesto digno.
0: Y es por ello que admiramos tanto tu esfuerzo, Fortunata, es por ello que admiramos el esfuerzo de tantas madres que han basado su trabajo en la solidaridad, en la armonía, en la labor conjunta para poder realizar todos los días un plato de comida que es el único que tienen miles, miles de limeños, limeñas y también de otras partes de nuestro país. Frente a toda esta adversidad y pese a ello, le damos un abrazo a Fortunata, le deseamos un feliz Día de la Madre a ti y a todas las mujeres que trabajan incansablemente en las ollitas comunes. Te agradezco mucho por habernos respondido.
5: Gracias, señor Manuel Rosas, también por darme su medio para enviarles un fraterno, caluroso abrazo a todas esas mujeres, madres corajes que luchan día a día para salir adelante, para sacar adelante a sus hijos, a su familia. Y que hoy, que el día domingo lo pase bonito, un fuerte abrazo también para, okay, para su mamá, para su esposa. Y bueno, pues es un Día de la Madre, es una reivindicación a esas, esa mujer que luchó para reivindicar a esas madres.
0: Correcto.
5: Coraje.
0: Gracias, gracias Fortunata, un fuerte abrazo. Ya estamos a las 7 de la mañana con 53 minutos. Nos vamos con información en vivo con Yajaira Pacheco, que está en el RIMAC. Yajaira, buenos días, adelante.
6: Hola, ¿qué tal? Muy buenos días. Información en vivo, así es. Vemos en imágenes a Karen y también a la señora Giovanna, dos madres de familia y además comerciantes del mercado Santa Rosa, que este domingo van a trabajar incluso el doble, porque, por supuesto, son madres luchadoras, pero sobre todo son trabajadoras. Las vemos ahí alistando todos los pedidos que tienen, están full y vamos a interrumpirlas un minuto para poder conversar con ellas. Karen, ¿qué tal? Bienvenida, exitosa. ¿Mamá de cuántos bebés?
7: De un niño.
6: ¿Un niño de cuántos años?
7: 12.
6: 12 años. Justamente hablábamos acerca de eso, del poder de una madre de trabajar, de luchar siempre, y tú eres comerciante también, entonces tienes que trabajar para poder sacarlos a él.
7: Claro, se trabaja todos los días. Bueno, la señora encargada aquí, la dueña, trabaja todos los días.
6: ¿Y este domingo vas a trabajar el doble?
7: Sí, también vamos a apoyar.
6: A sacarse la mugre, señora Giovanna, usted es la principal, la protagonista también ahí, ¿no descansa usted?
8: Trabajo todos los días, pero en campaña al menos se trabaja un poco más, ¿no? Porque es la fecha que se puede, es el día que uno más tiene que tratar de avanzar ese día porque la gente viene por arreglos.
6: ¿Y el día domingo hasta qué hora se quedará?
8: Bueno, hasta la hora que se termine todo.
6: Ajá. 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
6: Y adelante, señorito, muy buen día, pásenle el domingo, feliz Día de las Madres, feliz Día de las Madres, Karen, señora Giovanna, así es, trabajadoras y luchadoras, es como ellas están aquí en el mercado Santa Rosa, en el distrito del RIMAC. Ellas van a trabajar el día domingo más del doble incluso, porque son trabajadoras y se encargan de sacar adelante a todos a su familia. 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
0: Gracias, Yajaira. Vamos a nuestra secuencia Economía Popular en Exitosa.
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0: Hola Guido, ¿cómo estás?
9: Buenos días. ¿Qué tal? Buen viernes.
0: Buen viernes, esperamos que sea realmente buen fin de semana. Día de la Madre dinamiza el sector gastronómico y genera oportunidades para micros, pequeñas y medianas empresas. Te escuchamos, Guido, adelante.
9: Sí, mira, esta fecha tan importante para todas las familias peruanas, es, digamos, la perspectiva es que las ventas en promedio van a subir más o menos 12% con relación al año anterior. Ahora, algunas actividades no van a subir mucho, otras van a subir bien. Por ejemplo, las que no van a caminar muy bien, para comenzar, es la ropa de invierno. Y es obvio todavía. Normalmente el regalo era la típica chompa, ¿no?, para la mamá, pero este año parece que eso no va a ser así porque todavía el clima no está propiciando la venta de ese tipo de productos. Lo que sí está caminando y va a caminar bien es todo lo que es comida, ya lo mencionaste tú, y aunque parezca mentira, comida en el hogar, que es decir, pedir para que la familia reunida llegue comida de fuera, o sea, que la madre no trabaje, que no cocine, sino que sea engreída con normalmente los típicos platillos que se comen un día como ese, ¿no? Estoy hablando de chifa, digamos, sushi, estamos hablando de pollo, esas comidas, o sea, no tanto comida en salón, no tanto salir de casa, sino convocar en la casa la reunión familiar. Eso se está volviendo muy común en estos tiempos. Lo que también está vendiéndose muy bien son los vales. Hay gente que ya no tiene tiempo para ir a comprar el regalo a la mamá. Y entonces resuelve esto regalándole a la mamá un vale de consumo que la mamá puede decidir cuándo lo usa, cómo lo usa. Eso está siendo muy activo en estos tiempos. Y entonces, por ejemplo, hay ciertos centros de belleza, peluquerías femeninas, que están ya implementando el vale para que después la señora vaya a hacerse cuando quiera el corte, el tinte y demás. Esa es una buena estrategia de una pequeña empresa vinculada a la belleza, y eso está teniendo bastante éxito. Lo anuncio porque por ahí las señoras que tienen esos negocios deben diseñar y deben implementar este tipo de mecanismo de venta, ¿no?
0: Sí, pues. Hay que diseñar esos mecanismos de venta. Ha sido muy gentil. Gracias, Guido, por estar en nuestra secuencia Economía Popular. Precio del dólar, compra 3.45 y venta 3.47. Viene Nicolás, viene Hablemos Claro, quédese con nosotros, disfrute el fin de semana, salude y aproveche para estar con su madre este domingo. Hasta el lunes, buenos días.
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0: a estas alturas. La suerte parece estar echada. A las 7:45 de esta mañana, en el último corte del reporte de la Oficina Nacional de Procesos Electorales sobre el conteo de resultados y la revisión en la Junta, en las Juntas Electorales Especiales de las mesas observadas, se había llegado ya al 98.919% del cómputo total de los votos. Y en este momento a las 7:45 de la, es decir, en este corte de las 7:45 de la mañana, el número de mesas por computar era de 998 mesas. Y esto no difícilmente va a variar la situación que estamos viviendo en este momento. Es probable que se acorte un poco la diferencia, pero sin embargo es muy difícil que se revierta completamente. Para dar un ejemplo, hay 21 mesas que están todavía en las juntas electorales especiales que vienen del exterior. En el exterior, Rafael López Aliaga ha obtenido 24% y pico, es decir, que prácticamente la cuarta parte de los votos que se han emitido en el exterior. Pero para mala suerte de él, la asistencia ha sido baja, ha sido del 33% de participación. Es decir, que de estas 21 mesas, y proyectando que haya 300, que no es el caso, ¿no? Pero suponiendo que hay 300 electores por cada una de estas 21 mesas, faltarían computar el voto de 6.300 electores. Pero a esos 6.300 hay que... es decir, que están registrados, hay que incluirle el ausentismo que va a haber en esas mesas de las personas que van a ir a votar, que ha sido altísimo, el 66%. Es decir, que al final probablemente voten pues 2000, o sea, falten contar el voto de 2000 y pico personas. Que es cierto, la mayor parte de esos votos, 500, 600, se los llevará Rafael López Aliaga y solo 50 Sánchez, pero no es una cifra significativa para cambiar lo que está ocurriendo. La diferencia, como digo, en este momento es de 21.391 votos a favor de Roberto Sánchez para pasar a la segunda vuelta. Faltan computar, en el caso de Lima, que es relevante decirlo, porque en Lima también la votación de Rafael López Aliaga es importante. En el caso de Lima, Rafael López Aliaga ha logrado aproximadamente el 20% de los votos. Faltan computar en el caso de Lima 392 mesas. Y incluso haciendo el cálculo más esforzado, difícilmente, es decir, la situación se puede revertir. Es decir, en Lima, Rafael López Aliaga tal vez pueda conseguir hasta 15.000 votos más, pero Roberto Sánchez va a conseguir en Lima más o menos 2.500, proyectando las cifras que hay actualmente. Entonces, cualquier cálculo que se haga de proyección de lo que han sido los resultados, lo que vamos a tener es una vez más, por una ajustadísima diferencia, esta vez no quién gana las elecciones, eso todavía está por verse en la segunda vuelta, sino quién pasa a la segunda vuelta. Probablemente Roberto Sánchez pase por 20.000 y poco votos más. Y esto nos tiene que llevar a reflexionar sobre lo que está pasando en el electorado peruano, donde hay un creciente o un significativo número de electores. 25% no ha ido a votar, más del 11% ha votado blanco, nulo y viciado. Y esto es de alguna manera una señal de la molestia y de la falta de fe de la gente en el sistema político. Y las diferencias a partir de esto han sido muy ajustadas. No hay que olvidar que Rafael López Aliaga le ganó al general Urresti la elección municipal el año 2022 por 50.000 votos, 50.900 votos para ser precisos, nada más. Pedro Castillo fue electo presidente ¿por cuánto? Por 45 mil votos por encima de Keiko Fujimori. Y en ese momento se decía la diferencia es muy estrecha porque hay un fraude. No, la diferencia es muy estrecha porque es la realidad que estamos enfrentando, de ser un país profundamente dividido y donde hay una incapacidad imperdonable de parte de los políticos ofrecernos alternativas consistentes y durables, ¿no? Donde el objetivo no sea ganar la elección,
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0: sino el objetivo sea transformar el país a partir de construir partidos políticos que merezcan el nombre, que estén basados en ideas, en proyectos sobre cuál es el destino que debe dársele al Perú, donde los militantes existan realmente, donde hay una doctrina y donde haya democracia, es decir, donde los propios militantes son los que deciden quiénes son los candidatos y no tenemos partidos que prácticamente están hechos alrededor de una persona y donde el fallecimiento de esa persona puede significar la muerte con su fundador también del partido. Entonces, esa fragilidad la tenemos que terminar y necesitamos que esta experiencia lamentable y penosa de la última elección nos obligue a reflexionar sobre esto y actuar en consecuencia. Necesitamos que en el Perú exista un partido de derecha fuerte, con ideas claras con las cuales se pueda discutir. Necesitamos un partido de izquierda también, porque hay gente que piensa, y eso es lo que le sorprende a muchos corresponsales y observadores internacionales que vienen al Perú, de que en el Perú hay gente que piensa que a la democracia solo tienen derecho de participar los que son de derecha. Y no es así. Tú puedes ser demócrata y de izquierda, no es contradictorio. No es que el ser de izquierda te convierte en un enemigo de la democracia, como el que ser de derecha tampoco. Y es verdad que en los extremos de ambas posturas hay gente que está contra la democracia. Hay gente en la derecha que es fascista, que piensa que hay que imponer por la violencia, por la fuerza y por la sangre sus ideas al conjunto de la sociedad. Así representan en términos electorales el qué porcentaje puede representar este sector
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0: realmente en la sociedad. Y lo mismo pasa con los sectores más radicales de la izquierda, que participan pero de mala gana en los procesos electorales porque no les queda otra cosa, pero que si dependiera de su voluntad le impondrían a la sociedad su ideología, ¿no? En base a la violencia. En los extremos existe esa falta de respeto y de entendimiento y de comprensión que la democracia es un sistema que permite la incorporación de personas diversas, de gente que piensa distinto y de gente que tiene que ser capaz, pensando distinto, de encontrar aquello que les es común, pero sobre todo aceptar la regla de juego de que quien va a decidir sobre quién toma las decisiones en cada momento, es decir, en cada elección, va a ser el electorado, para lo cual necesitamos construir instituciones electorales que sean confiables y respetadas por todos los ciudadanos y que lamentablemente en este proceso electoral se han visto seriamente afectadas por la conducta imperdonable, ¿no? Reprochable y castigable, creo yo, no solo desde el punto administrativo, sino penal, de algunos funcionarios de la Oficina Nacional de Procesos Electorales, que han dañado además la imagen de una institución de gente que se ha esforzado por construir un sistema más eficiente de lo que se ha podido mostrar el domingo 11, el domingo 12, perdón, el día de la elección. Ahora, lo que enfrentamos es una situación muy difícil porque Rafael López Aliaga se niega a aceptar esta realidad, que es una realidad, que es una realidad. Y se repite de alguna manera la historia del año 2021, donde Keiko ganó en Lima, perdió abrumadoramente en el interior del país, así como ganó abrumadoramente en Lima.
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0: Y pensaban que el voto en el exterior iba a modificar las cosas cuando la mayoría de los electores peruanos simplemente no van a votar. Es más, estamos muy cerca de que vaya tan poca gente a votar que la votación en el exterior se tenga que anular porque va a llegar a los 2/3 del ausentismo. Entonces, estamos frente a una situación otra vez como el 2021, de un país profundamente dividido, profundamente dividido y donde lamentablemente lo que está puesto en discusión son los prejuicios, los agravios, los insultos, el indagar, hurgar sobre el pasado, sobre los defectos, sobre los pecados de unos y otros, y empieza ya otra vez a sentirse así el olor a pólvora y el clima este tóxico de una campaña virulenta, donde vamos a discutir todo menos lo que le interesa, creo yo, sin equivocarme, a la inmensa mayoría de peruanos. Porque lo que le interesa a la inmensa mayoría de peruanos hoy es vivir en un país seguro y vivir en un país donde no haya corrupción y donde hagan las pistas, por Dios, los alcaldes, ¿no? Y en un país donde el sistema de salud nos dé una atención decente a todos, no solo a los que tengan los recursos para pagar servicios privados de salud, sino para la inmensa mayoría de ciudadanos, y donde la educación sea de calidad y puedas tener futuro porque tienes una educación de calidad. Donde salgas del colegio preparado para la educación superior o para trabajar, para ser un ciudadano, que no nos ocurra como nos ocurre hoy, que hay 8 millones de peruanos que no han acabado el colegio, insisto, porque no les sirve para nada acabar el colegio. Es un país donde haya oportunidades para todos, donde haya acceso al crédito. ¿Ah? Donde todos tengamos las posibilidades de crecer, de progresar, donde nuestros hijos tengan futuro y no nos esté pasando como está pasando, que hay muchos jóvenes peruanos que ya le perdieron la fe al Perú y que si tuvieran la oportunidad de irse del Perú se irían. Y no nos puede pasar esto, no hay derecho a que esto ocurra, y por eso los políticos, y en este caso quienes parece que van a pasar a la segunda vuelta, Keiko Fujimori y Roberto Sánchez, tienen la obligación de ponernos a los electores ante la disyuntiva de elegir por propuestas, por ideas, por respuestas a la situación agobiante que estamos viviendo en términos de inseguridad, de corrupción y de pésima calidad de servicios, y por el otro lado que nos ofrezcan el camino para aprovechar de la mejor manera las oportunidades extraordinarias que tenemos como país y que seamos capaces juntos no solo de enfrentar los retos y las dificultades, sino sobre todo de construir una perspectiva distinta de país a la que tenemos hoy, que sea donde lo que pueda, podemos soñar en que el Perú sea un país que multiplique su crecimiento macroeconómico de una manera extraordinaria, como hemos crecido de una manera extraordinaria en estos últimos 30 años, pero que ese crecimiento signifique el cambio de la vida de la gente en todos los sentidos, en calidad de vida, en que no haya gente sin agua, sin vivienda digna, sin acceso a salud y educación de calidad, sin un transporte decente. Es decir, y por supuesto sin oportunidades, eso es, yo creo, lo más importante de todo, la oportunidad que tenemos al frente y el tiempo que hemos perdido estos
1: exitosa.
0: Años ha sido mirado desde esa perspectiva absolutamente criminal. Pónganse ustedes a pensar, tenemos el puerto más importante de este lado del Pacífico, en Sudamérica, el más importante, la puerta al mercado del Asia Pacífico. Y yo les pregunto, ¿qué hemos hecho? Y yo les respondo, nada, nada. Lo único que hemos hecho es que se nos ha caído un puente, el acceso a Chancay. Eso es lo único que hemos hecho.

0: Ahora sí. Estamos de regreso. Ahora sí, estamos de regreso. No sé qué pasó y no sé hasta dónde llegué, hasta dónde me escucharon. Pero yo quiero llamarles la atención, por Dios. O sea, tenemos que ser capaces de hacer esta reflexión. Se dan cuenta ustedes, y lo voy a repetir, ¿eh?, para los que no lo oyeron. Tenemos la puerta de entrada al Asia Pacífico con el puerto de Chancay, que es donde hoy se está realizando cerca del 70% del comercio mundial. Somos la ruta de por acá, hay que pasar para llegar rápido y eficientemente al mercado de Asia Pacífico, y para que vengan las cosas del otro lado también hacia este lado del mundo. Entonces, la pregunta es, y tenemos Coriba, que es el otro gran exitosa puerto, que hay que ponernos a trabajar en Arequipa. Y yo les pregunto, ¿qué hemos hecho? ¿Qué hemos hecho? A ver, empiezo a enumerar. ¿Qué hemos hecho? ¡Nada! ¡Nada! ¡Nada! Que vale. Es decir, a estas alturas deberíamos tener una zona económica especial de Guarmey hasta el parque industrial de Ancón, como proponía Leopoldo Monzón. Deberíamos tener ya en fila a los inversionistas sentados conversando con el a quien pongamos a dirigir esta zona económica especial, a ver qué negocios se van a poner, cuántas fábricas se van a poner de automóviles, de electrodomésticos, cuántas refinerías va a haber para procesar el mineral que baja de las montañas y dejar de exportar piedras. Es decir, todo lo que vamos a hacer, cómo vamos a traer tecnología acá. ¿Cómo vamos a hacer para transferir la tecnología que no tenemos? Porque tenemos la riqueza, pero no la tecnología. Y en ese espacio, como ha ocurrido en muchas zonas industriales de China, se pueda desarrollar. Pero no hemos ni siquiera empezado. No hay agua potable. No hay un sistema de salud decente. No hay infraestructura, no hay carreteras, no hay tren. No hemos hecho nada, porque estábamos ocupados, o estaban ocupados los políticos en estar arañándose entre ellos por ver quién se mordía la comisión ilegal o el privilegio o la prebenda. Por Dios, tenemos que salirnos de esto, porque está pasando el tren de la historia así, despacito, delante nuestro, y estamos viendo cómo lo estamos perdiendo. Y yo creo que, no sé si sirva de algo, pero yo creo que es una obligación decir estas cosas. Es una obligación decir estas cosas. Por Dios, ¿hasta cuándo vamos a esperar para resolver el conflicto entre los pequeños mineros, que son medio millón, y dentro de los cuales hay delincuentes? Sí, señora, esos hay que votarlos y meterlos presos, pero la mayoría no. Son pequeños empresarios y hay que lograr fórmulas de entendimiento con los titulares de las concesiones. No es tan difícil sentarse en una mesa. Estamos hablando de negocios, no estamos hablando de política, de ideologías irreconciliables. Estamos hablando cómo esa riqueza que hay enterrada en la montaña puede servir para que todos se beneficien. Es tan difícil ponerse de acuerdo, tiene que pasar años de insultos, de agravios, de ataques, de campañas publicitarias millonarias. Hay que sentarse en una mesa a hablar. Pero ¿quién tiene que convocar a esa mesa? Los políticos, pues. Pero están en otra cosa. Y yo espero realmente que esta campaña nos sirva de alguna manera. Y yo invito acá a los líderes de todos los sectores, gremiales, institucionales, universitarios, cámaras de comercio, a hablar, a salir acá, a poner la agenda, para que los políticos estén obligados a seguirla. Porque si no, una vez más, ¿no? Y esto no tiene perdón, porque creo que nunca ha habido tanta lucidez de tanta gente, y tanta gente teniendo ideas tan claras y tantas propuestas sobre lo que hay que hacer en el Perú. O sea, nunca ha habido tanta conciencia de la oportunidad que tenemos, y por eso sería imperdonable perderla. Porque esta vez no se podrá decir, no sabíamos qué hacer. No, sí sabemos lo que hay que hacer. Sí sabemos lo que hay que hacer. El problema es que los políticos tienen que enterarse. Soy Nicolás Lúcar, esto es Hablemos Claro, estamos en Exitosa, la voz de los que no tienen voz. 95.5 de la FM Lima, Canal 34 de Movistar, 6.1 en la televisión digital terrestre. Sigue la controversia sobre
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0: la legitimidad de las elecciones y sobre todo en el caso de Lima, como ustedes saben, Rafael López Aliaga y Renovación han planteado, a mí no me queda claro exactamente cómo es su propuesta de elecciones complementarias, si votarían solo aquellos que no votaron o si se anularían las elecciones en Lima. Ayer Liz Isueldo dijo que su opinión personal es que había que anular todas las elecciones, pero en fin, lo cierto es que en esta discusión se involucró el alcalde de Lima, que emitió una declaración, Renzo Reyardo, como alcalde de Lima y no como militante de Renovación. Y ha recibido el apoyo de un grupo de alcaldes distritales, la mayor parte de ellos, hay que decirlos, miembros de Renovación Popular. Entiendo que hay alguno de Podemos y algún otro de Alianza para el Progreso. Pero en fin, estamos enlazados telefónicamente con Jesús Maldonado, que es alcalde de San Juan del Lurigancho y que también tiene algo que decir al respecto. Jesús, muy buenos días.
1: ¿Cómo estás, Nicolás? Buenos días, gracias por la oportunidad y por la invitación.
0: ¿Cuál es tu opinión, Jesús, sobre esta declaración que no solamente ha hecho Reyardo como alcalde de Lima, sino sobre el comunicado que han suscrito un grupo de alcaldes distritales de Lima?
1: Mira, partamos del hecho de que sí hay muchas cuestiones que resolver desde la OMPE y el Jurado Nacional de Elecciones, y donde el alcalde de Lima ha asumido ese rol. No sé si es un rol que le competa realmente, ya será el Jurado Nacional de Elecciones quien lo determine, pero como yo le hacía un comentario al alcalde, por lo menos en San Juan del Lurigancho, que es al distrito que yo represento, las elecciones han desarrollado con normalidad. Entonces, por eso no me sentía incluido en este comunicado.
0: ¿Qué es lo que llama la atención, ¿no? Porque quienes firman el comunicado no lo hacen en función de lo que ha ocurrido en sus distritos, ¿no? Sino en la postura política de su partido, digamos, ¿no?
1: Sí, yo respeto esa postura política. Cada uno tiene que asumir el rol que desea asumir. En este caso, yo quiero asumir el rol que me han asignado los vecinos, que es ser alcalde de San Juan de Lurigancho, representante de más de 1,000,000 de vecinos. Y si tenemos que hablar sobre el proceso electoral que se desarrolló aquí, mi partido político también participó y hemos tenido por lo menos casi el 90% de los personeros, y puedo asegurarte que la elección aquí se ha desarrollado con normalidad. Siempre esos detalles de que un personero llega tarde, un presidente se durmió y que probablemente alguien se olvidó la llave del colegio, eso pasa en todos lados, pero eso que nos pueda llevar a sentirnos involucrados o identificados en el comunicado, que yo respeto y tendrán sus razones de hacerlo, no me sentí incluido ahí.
0: Ahora, ¿qué es lo que... Es decir, porque esto ya ha trasladado la discusión al ámbito municipal, que como tú dices, yo no sé si es competencia del alcalde, ¿no es cierto? Emitir, o sea, por ejemplo, presentar las demandas que ha presentado, ¿no? Ante el Tribunal Constitucional, ante el Poder Judicial, como alcalde, ¿no? No en su condición de individuo, de ciudadano, de miembro de un partido, ¿no?
1: Yo creo que el Jurado Nacional de Elecciones debería determinar hasta dónde es el ámbito de acción de una autoridad en un proceso electoral. A mí, particularmente, más de una vez me han llamado la atención solamente por hablar, por opinar, ¿no? Y esto es un tema que la verdad es lamentable, porque en otras sociedades y en otros países los alcaldes, ¡exitosa!, las autoridades locales no somos ciudadanos de segunda en un proceso electoral. A nosotros, los alcaldes, se nos prohíbe hablar sobre el proceso electoral, se nos prohíbe hacer campaña, se nos prohíbe dar opiniones. Sin embargo, los congresistas lo hacen de manera libre, han hecho campaña con recursos, digamos, del Estado, y no pasó nada. Y a nosotros, las autoridades, ni siquiera se nos permite opinar en muchos temas.
0: El problema es que acá, en el caso de Reyardo, al cual se han sumado un grupo de alcaldes, que no son la mayoría, ¿no? Pero igual es significativo, más o menos que la tercera parte de alcaldes de Lima, ¿no? De los distritos de Lima, pero el tema es que, o sea, formal y legalmente, por lo que tú dices, Jesús, no pueden intervenir, sino que son sancionados y ¿no es cierto? Es decir, el Jurado Nacional de Elecciones no permite que esto ocurra. Y sin embargo, acá está ocurriendo.
1: Y tendría que ser el jurado quien responda, porque algunos, como a quien hablan, nos han llamado la atención en varias oportunidades, aún nosotros siendo conscientes que no hemos roto ningún tipo de imparcialidad en este proceso electoral. Por ejemplo, ¿por qué nos han llamado la atención? Porque una lona llevaba el nombre del alcalde. ¿Y qué nombre querían que pongan? O sea, esa lona lleva ya 3 años, ¿no? Y nos han llamado la atención, hemos tenido que tapar el nombre y etcétera de cosas. Pero, ¿sabes una cosa, Nicolás? Te escuchaba antes de esta conversación sobre la reflexión que hacías. Y sería importante anotar por qué estamos en esta

pedir un favor. Tengo que ir a la pausa. Quisiera regresar con esta conversación y con un par de temas más que yo creo que son significativos y que comprometen directamente a los alcaldes como tú. Por favor, mantente conectado. Regresamos lo antes posible contigo. Estamos con Jesús Maldonado, alcalde de San Juan de Lurigancho. Volvemos.

0: Ahora en Exitosa, 8 de la mañana y 28 minutos. 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

La temperatura en Lima 20 grados, Ayacucho 12, Cusco 6 grados, 8:32 a.m. El canciller Carlos Pareja conversó con su majestad el rey Felipe VI en el marco de los actos con motivo de la transmisión del mando en Costa Rica. El rey mostró su interés por el proceso democrático de nuestro país y expresó su deseo de estar presente en los actos de posesión del nuevo gobierno. El canciller Pareja le aseguró que será muy bienvenido en nuestro país. Por otro lado, el gobierno autorizó una transferencia de más de 24.9 millones de soles a favor de 17 gobiernos locales para financiar la continuidad de la ejecución de 20 intervenciones frente a la ocurrencia de desastres naturales. Dicha medida fue dispuesta

0: través del decreto supremo publicado en el Diario Oficial El Peruano. Por otro lado, el Ministerio de Transportes y Comunicaciones, a través de la Dirección de Circulación Vial, informó que un total de 86.297 licencias de conducir fueron canceladas e inhabilitadas definitivamente por conducir en estado de ebriedad en el periodo comprendido entre 2015 y 2025. Y en el ámbito regional tenemos información en vivo desde Arequipa con nuestro compañero Jaime Benavente. Adelante, Jaime, bienvenido.
1: Información en vivo desde Arequipa. Dos presuntos integrantes de la banda delincuencial Los Rápidos del Misti fueron detenidos por efectivos de la Policía Nacional en la segunda cuadra de la calle Tacna del distrito de Paucarpata, tras ser acusados de cometer robos agravados y arrebatar carteras y mochilas a sus víctimas. Los intervenidos fueron identificados como Pablo Apaza y José Ruse y Chambi. Durante el operativo, la policía logró intervenir el vehículo en el que se desplazaban estos sospechosos, donde se encontró en su interior diversos objetos presuntamente robados. Entre lo incautado figuran 5 celulares, un iPad, una tablet, 4 billeteras, 10 tarjetas de crédito y la suma de 2.000 soles. Asimismo, los agentes hallaron papel aluminio. Este material sería utilizado para bloquear la señal y evitar el rastreo de los equipos electrónicos sustraídos. Todo lo decomisado fue trasladado a la dependencia policial como parte de las investigaciones que buscan determinar la procedencia de los objetos y la posible participación de más integrantes de esta banda. Desde Arequipa informó Jaime Benavente para Exitosa, la voz de los que no tienen voz.
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1: Estamos en Exitosa, la voz de los que no tienen voz, 95.5 en la FM en Lima, canal 34, Movistar 6.1 en la televisión digital terrestre. Soy Nicolás Lúcar, esto es Hablemos Claro. Estamos conectados vía Zoom con el alcalde de San Juan del Lurigancho, Jesús Maldonado, que ha tenido la gentileza de esperarnos conectados. Muchas gracias, Jesús, muy, muy amable por estar ahí. Ahora, hacía una reflexión al comienzo del programa, Jesús, sobre todo lo que está pendiente de hacer en el Perú y sobre todas las carencias de nuestros políticos, ¿no? ¿Qué nos espera, Jesús? ¿Qué esperas tú como alcalde, que todavía tienes mandato hasta diciembre de este año?
2: Bueno, Nicolás, yo siempre procuro ver el vaso medio lleno. A pesar de las circunstancias y los pesares, hay que ver el vaso medio lleno. Como autoridad tenemos que despertar el entusiasmo y confianza de nuestros vecinos, pero no solamente con el discurso y no solamente, digamos, con nuestras ganas. Hay que despertar ese entusiasmo con actos concretos, con obras, con cosas realizables. Mi distrito desde hace un buen tiempo ha ido cambiando de manera progresiva su rostro, y esto podrías corroborarlo con cualquier vecino que te pueda decir cómo se vivía antes y cómo se vive el día de hoy. Y quizá esa es una de las tareas que yo quisiera, por la cual nos recuerden, no solamente por las obras, sino por dejar un legado en este espacio político que cada día es más gris, poder decir que hay una autoridad que cumplió sus palabras y que recuperó la confianza de nuestros vecinos. Y creo que en este ámbito político que vivimos es más importante que cualquier discurso, más importante que cualquier propuesta, porque actuar con los hechos es donde realmente los peruanos queremos ver a nuestras autoridades.
1: Ahora, ha ocurrido en San Juan del Lurigancho, es el distrito más importante del Perú, ¿no es cierto? Es uno de los más grandes, sino el más grande de Latinoamérica, ¿no? El resultado electoral en San Juan del Lurigancho, que es algo de lo que se ha hablado poco, ¿no es cierto? Es un distrito donde, en primer lugar, quien tiene la mayor votación con casi el 20% es Keiko Fujimori, pero el segundo lugar es Jorge Nieto. Es decir, que es más bien una postura que no está en los extremos, ¿no es cierto? Y esto es algo significativo porque es como distinto a lo que ha ocurrido si hace la suma total en Lima, ¿no?
2: Sí, es verdad. Cada proceso electoral tiene una descripción totalmente distinta a la anterior. Si bien es cierto, aquí hay muchas personas que se sienten identificadas con la propuesta del fujimorismo, hay quizá la recordación de todo un legado de Alberto, y también hay una postura del centro que no le gusta los extremos. Y esto es es un escenario importante de analizar, y quizá para los que han sido candidatos o lo van a hacer, entender que hay un grupo de peruanos que no nos gusta el extremo, que no nos gusta los insultos, que no nos gusta los agravios, que no nos gusta que nos estén pechando a cada rato. Y preferimos, obviamente, el espacio de la propuesta, el espacio del diálogo, el espacio de la institucionalidad y la defensa de las instituciones. Y quizá por eso el resultado se ha girado un poco ahí. Es interesante el análisis del electorado de San Juan del Lurigancho, que, ojo, no es un electorado también desinformado y no es un electorado que carezca de herramientas para poder tener información, valga la redundancia, de los candidatos.
1: Pero claro, Jesús, te agradezco mucho por estar con nosotros esta mañana y va a haber oportunidad de conversar.
2: Gracias, Nicolás.
1: De lo que nos viene.
2: Solo un segundo,
1: sí,
2: para
1: claro.
2: Saludar este día domingo a todas las madres de San Juan del Lurigancho y del Perú, mandarles un abrazo bien grande, mi cariño enorme y mi admiración por el enorme esfuerzo y corazón que le pone siempre a sus familias y al prójimo. Un abrazo para todas las madres de San Juan del Lurigancho y las personas que nos están escuchando.
1: Muchas gracias, Jesús. Muy buenos días. Nos vamos con Omar Coca rápidamente a Los Olivos. Adelante, por favor.
3: Información en vivo desde Los Olivos. La policía ha detenido a los integrantes de la banda La Nueva Generación de Lima Norte, quienes bajo el delito de robo agravado. Estas personas robaron en sí a una señorita en el jirón Ayacucho, exactamente en el distrito de Caraballo. Ellos incluso arrastraron a la fémina con tal de arrebatarle su teléfono. Vamos a mencionar que las autoridades lograron detener a Ruiz Ojeda Marlon, de 20 años, alias El Sucio, quien fue quien delató a las personas quienes participaron junto con él en el robo. En estos momentos escuchemos las declaraciones del coronel Oscar Nakandakari.
4: Marlon Ruiz Ojeda, conocido como Sucio, el mismo que se ve en las imágenes como en forma violenta, pues, le arrebata el celular a esta dama, ¿no? Esta persona, este delincuente, en forma espontánea, ¿no?, indica quiénes son sus cómplices, aquellos con los cuales comete este tipo de delitos: de Randy Leonel Ludeña Gómez, conocido como Paul, y Junior Góngora Cáceres, conocido como Barbas.
3: Nicolás, y a nuestros oyentes, vamos a recalcar algo que ha llamado la atención a las autoridades, y es que la persona, quien aparentemente sería Randy Leonel Ludeña Gómez, alias Paul, había llegado desde La Libertad, desde Trujillo, y esta persona cuenta con antecedentes por estafa. Varios de estos antecedentes en sí han sido solamente en el año 2025, lo que quiere decir es que esta persona ha llegado desde ese punto hacia Caraballo para sembrar terror a los vecinos de Caraballo. Escuchemos las declaraciones del mando policial.
4: Dentro de este domicilio se encuentra esta escopeta, se encuentran 244 quetes de PVC y se encuentran 10 teléfonos celulares de dudosa procedencia que tendríamos nosotros casi la certeza de que serían, pues, producto de estos robos que cometen estos delincuentes. Y lo que llama mucho la atención aquí es que tienen antecedentes del Departamento de La Libertad. O sea, esta banda tendría alcances también en Trujillo cometiendo este tipo de delitos.
3: Estas detenciones han sido el resultado del trabajo en conjunto de las rondas vecinales y la comisaría del Progreso. 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
1: Muchas gracias, Omar, y ahora estamos enlazados vía Zoom con Milagro Huipán, y es subgerenta de planeamiento de OMPE. Muy buenos días, Milagro, gracias por atendernos.
5: Muy buenos días, Nicolás, un gusto.
1: Hemos escuchado objeciones al proceso electoral, y uno de ellos tiene que ver con la supuesta manipulación de las mesas de la serie 900, ¿no? O sea, se ha dicho, uh-huh, entre otras cosas, que acaban de ser creadas para favorecer el voto a favor de Roberto Sánchez, ¿no? ¿Por qué no nos explicas, Milagros, qué son estas mesas 900 y desde hace cuánto tiempo existen?
5: Sí, no existe, para empezar, ninguna manipulación, ¿no? Estas mesas son tan iguales como las mesas de la zona urbana o de cualquier distrito a nivel nacional, ¿no? No hay ninguna diferencia salvo su identificación inicial, que básicamente es para saber que estas mesas están fuera de la capital del distrito, nada más. Ahora, ¿cómo es que nacen? No nacen para el 2026, están desde el año 2006. Desde hace 20 años. Y la necesidad, en realidad, sobre todo de las zonas más alejadas de sus capitales distritales, es anterior al 2006, como sabemos, ¿no? Nosotros, la OMPE, desde que organiza elecciones, tenía que instalar mesas en todo el territorio nacional. ¿Y a dónde llegábamos? En los distritos. Obviamente las capitales del distrito, porque ofrecen una mejor infraestructura, entonces ahí se ponía el centro de votación. Entonces, aquí quizás en Jesús María, en Lince, en el Cercado de Lima, no lo sentimos tanto, desplazarnos por todo el distrito, pero hay otros distritos que son de una extensión enorme, y que si yo vivo en un extremo del distrito y mi capital está al otro extremo, tengo que o caminar, o irme a Lomo de Bestia, o quizás en la Amazonía agarrar un bote por horas o hasta días. Y viendo esta realidad, es que a partir del 2005 atendemos y establecemos un trámite realmente simple, pero con requisitos específicos para poder evaluar cada situación. Es decir, esta mesa 900 es el producto de establecer un local de votación adicional en un distrito, ¿no? Es como cualquier otra elección en la que organizamos, elecciones generales, elecciones municipales, cualquier tipo de elección que organiza la OMPE y ve cuántos locales de votación va a poner en estas zonas específicas. Establecemos, nosotros le llamamos una sede adicional de sufragio, pero en realidad es un local de votación adicional.
1: Claro, donde además no es que pueda votar cualquiera, ¿no es cierto? O sea, no. hay electores que, como en cualquier otra mesa, están claramente identificados, ¿no es cierto? Es decir, tú...
5: Sí, ahí es bueno aclarar que el padrón electoral oficial de cada elección es elaborado por el RENIEC, aprobado por el Jurado Nacional de Elecciones, y la OMPE lo utiliza para conformar las mesas de sufragio. Nosotros no podemos agarrar a un ciudadano que no está en el padrón y ponerlo en una mesa porque se nos ocurre. No, todos estos electores, y creo que ese ha sido también el cuestionamiento, que quiénes son los que conforman estas mesas de sufragio, son electores del distrito. Y ahí quizás te comento, para que quede claro, una anécdota que siempre aparece cuando verificamos las listas, ¿no? Si yo soy una alcaldesa de algún centro poblado, presento la relación de electores de mi centro poblado, ¿no? Empadronados, digamos que presento 200. Estos son los que deben votar en esta localidad. Entonces, la OMPE, cuando recibe eso, ¿qué hace? Agarra el padrón oficial aprobado y verifica si esos 200 electores están en el padrón del distrito, si pertenecen al distrito. Entonces, la anécdota es que muchas veces hay localidades, centros poblados que limitan, están pegaditos al otro distrito, y algunos electores, quizás por, no sé, por servicios, comodidad, qué sé yo, tienen el DNI registrado en el otro distrito. Entonces, ya no podemos instalar una mesa para 200, serán 180, 150 los que efectivamente pertenezcan al distrito del centro poblado. Entonces, nadie que no pertenezca al padrón electoral oficial va a votar en una mesa, ni en esas mesas, ni en cualquier mesa.
1: Claro. Ahora, yo me di el trabajo el día de ayer de poner aleatoriamente mesas 900, y los resultados son absolutamente, es decir, variados. Es más, este argumento de que se han creado estas mesas, que primero está claro que no se crearon para esta elección, que existen hace 20 años, que no cualquiera puede votar si no son electores previamente registrados y que están en el padrón, etcétera, ¿no es cierto? Pero además, a los ojos de los resultados, más o menos en la cuarta parte de estas mesas gana Keiko Fujimori, o sea, para empezar, ¿no es cierto? Que es algo que no, o sea, que no, como que no se corresponde. Ahora, hay zonas rurales donde el resultado electoral ha favorecido a Roberto Sánchez, ¿no? Yo puse ayer, por ejemplo, así como experimento, la primera que se me ocurrió, 901-23, y resultó que es una mesa en Utcubamba, ¿no? Esta mesa 901-23. Y hay un resultado de la votación en esta mesa que está dentro exitosa de lo que es la media del resultado en la provincia. Es decir, no es que haya un salto, ¿no es cierto? Que de repente ahí un candidato es favor. No, es más o menos el promedio de lo que ocurre en toda la provincia. ¿No?
5: Es que, como decía al inicio, sí, Nicolás, funciona como cualquier otra mesa de votación en cualquier otro lugar. Es más, para su organización, así como ustedes han visto en los locales de votación coordinadores de mesa, fiscalizadores del jurado, a veces en algunas mesas hay personeros, en otras no, de la misma manera en estas localidades también hay coordinadores de la OMPE, hay fiscalizadores del jurado, hay o no personeros. O sea, funciona, en realidad es un local de votación más. Y lo que deberíamos reforzar es que nosotros, como OMPE, tenemos la obligación de garantizar el voto de todos los ciudadanos. Y poco a poco hemos ido acortando esta brecha. No lo veamos como que estamos creando mesas porque se nos ocurre. En realidad tratamos de reducir una brecha. Son miles de centros poblados en el territorio nacional y apenas atendemos a 1913. Entonces, todavía nos queda una brecha. Y esa es una de las funciones de la OMPE, es también una de las líneas de acción de la OMPE, poder acortar esas brechas y que más electores puedan sufragar cerca a su casa.
1: Yo te agradezco mucho por habernos atendido. Y la verdad creo que ha debido producirse, Milagros, una respuesta más rápida a cada cosa que se ha estado diciendo, ¿no es cierto? Porque han ocurrido cosas que no debieron pasar en esta elección, es verdad, pero se están diciendo cosas que no son ciertas y es muy importante que esto se aclare, ¿no? Muchas gracias por atendernos, Milagros Huipán,
5: subgerente
1: de planeamiento de OMPE. Yo quiero, antes de seguir adelante, 30 segundos, si me permiten, ¿no? Hay gente en la OMPE que hace muchísimos años está haciendo un trabajo esforzado por ser parte de un sistema electoral eficiente, respetado, reconocido por los ciudadanos, y no es justo que por la irresponsabilidad, la negligencia de Piero Corbeto y de gente de su entorno, esta gente valiosa pague las consecuencias en términos de responsabilidad y de imagen. No hay derecho, no hay derecho. Y por eso yo creo que es importante escuchar a la gente que tiene la información real, disponible, transparente. Por Dios, dicen la mesa 900, entren a cualquier mesa 900 y van a encontrar ustedes la foto del acta de esa votación. Y la cantidad de electores que estaban registrados ahí, que en ningún caso son 300, por lo general son alrededor de 150, tal vez un poco más. Y en todos los casos, la votación en esas mesas, todos los partidos han tenido, o casi todos, algún tipo de votación que se corresponde más o menos con lo que ha sido el promedio en la zona, con lo que es, digamos, las simpatías o antipatías de los electores en esa región. Si no hay ninguna anomalía, y es muy irresponsable. Y además tiene un contenido, a mí me preocupa, discriminatorio, ¿no? Porque como son gente de zonas rurales, de zonas remotas, no tienen derecho a votar. Así no nos guste cómo voten. En fin, estamos enlazados telefónicamente con Manuel Cruz Aguilar, él es alcalde de Máncora. Manuel, muy buenos días.
6: ¿Qué tal, Nicolás? Buenos días.
1: ¿Están padeciendo ustedes por el tema de las limitaciones presupuestales, ¿no es cierto? Las obras paradas, las obras que no empiezan. ¿Qué va a pasar? Porque ya se anunció que va a haber un crédito suplementario. El Ministerio de Economía ya dijo que ya va a haber, pero no sé, ¿cuáles son los parámetros? Por ejemplo, ustedes en Máncora, que debería ser en este momento un emporio turístico si tuviera todas las obras que están pendientes. ¿Qué es lo que tienen ustedes en camino?
6: Mire, Nicolás, nosotros actualmente tenemos una obra que está en la calle Lima con la avenida Grau, una obra por 600,000 soles, pequeña, porque como tú sabes no tenemos mucho presupuesto y está paralizada prácticamente por los recursos, ¿no? Como tú sabes, el canon ha venido cayendo todo este tiempo, desde prácticamente desde diciembre hasta abril. Entonces vamos a tener que ver el crédito suplementario para poder culminar con esta obra, ¿no? Y así tenemos varias obras que son importantes, ¿no? Como agua y alcantarillado, pavimentaciones también. Vamos a tener que con este crédito poder alguna de ellas ejecutarla, ¿no?
1: Claro, y encima tiene el problema en la Panamericana, pero eso de quién, ya eso depende de quién, porque es increíble, ¿no? Porque están todas las instituciones públicas, ¿no? Porque lo que es agua y saneamiento, ¿de quién depende? De vivienda. Y lo que, claro, es la Panamericana, ¿de quién depende? De Provías.
6: De Provías. Bueno, ya se reiniciaron los trabajos después que el consorcio Cruz de Motupe
0: exitosa
6: le rescindieron el contrato, bueno, pero ahorita con una medida cautelar ya está trabajando, ¿no? Ya están haciendo los preparativos para hacer el asfaltado. Ojalá Dios quiera, pues, que se haga pronto, ¿no? Porque ya la maquinaria ya está acá y ojalá que en el fin de mes de mayo se puedan culminar estos trabajos de la Panamericana.
1: Es que uno no puede creerlo. Cuando hablamos el potencial, el otro día hablaba con Juan Stossel de la Cámara de Turismo y me decía que tenemos lamentablemente hoy menos turistas de los que teníamos antes de la pandemia. Y, pero esto o sea, no es que no haya la voluntad de las autoridades y de los promotores turísticos, de las autoridades locales, quiero decir, en muchos casos, ¿no? Sino que no puede ser que no, que el acceso a Máncora, que debería ser un paraíso, ¿no es cierto?, con todos los servicios adecuados, llegar por la carretera es un problema. Tienen serias limitaciones en el agua y el alcantarillado. La situación de las pistas, la condición de los servicios en general. No puede ser, Manuel. No puede ser.
6: Claro, claro. Sí, mira, nosotros, Nicolás, yo siempre viajo a Lima para hacer algunas coordinaciones, pero parece que las autoridades, bueno, de los ministerios no le toman mucho asunto. Si tú vinieras a Máncora y te vas a Tumbes, es una calamidad la pista, ¿no? Y si tú te vas a Piura, igualmente, es un problema grande, porque hay cantidad de huecos. Yo no sé por qué el Ministerio de Transporte se ha descuidado tanto en este tema, ¿no? Cuando debido apenas que ocurra algo así, algún fenómeno, ¿no? Y malogre, tienen que entrar enseguida, ¿no? Bueno, la carretera, exitosa. Me da gusto, la carretera Sullana-Piura, bueno, está concesionada por IRSA Norte, que cobran su peaje, todo, está excelente, ¿no? Pero imagínense nosotros que tenemos la capacidad y tenemos la situación económica que sí tenemos como para poder reparar la Panamericana, no lo podemos hacer, imagínate.
1: No, es que ahora vienen días decisivos, ¿no es cierto? Porque se está hablando, por un lado, el presidente Balcázar ha hablado de destrabar, lo cual está muy bien, pero para destrabar en muchos casos, si no es la mayoría, se necesitan recursos, ¿no es cierto?, para poner en operación las obras, y si no hay un crédito suplementario, no se va a poder hacer lo que se pretende, ¿no?
6: Claro, claro. Miren, Nicolás, tenemos la carretera Las Positas, que tiene más de 8 años, que sacan un expediente, lo vuelven a regresar, lo vuelven a hacer, ahora ya fue convocado, ahora estuvimos en Lima preguntando por este expediente de Las Positas, que tú debes conocer, que sí, es una calamidad la pista. Entonces, ¿qué nos dicen? Ya se convocó, pero después de que ya haya el ganador, vamos a convocar al supervisor porque no se ha convocado en la obra. ¿Cómo va a ser posible eso? Entonces, ¿y cuántos meses vamos a esperar más? Vamos a esperar 3 meses más, imagínate, por lo menos julio, agosto, para que se ejecute. De ahí nos caen las lluvias y se vuelve a suspender. O sea, no sé qué calidad de no. Técnicos, de ingenieros, tiene Provías, ¿no? En este caso, Provías descentralizado, ¿no?
1: Manuel, te agradezco mucho por habernos atendido y ojalá que tu reclamo, que es absolutamente legítimo, sea atendido y escuchado. Manuel Cruz Aguilar, alcalde de Máncora, ha estado con nosotros. ¿Ah? Y esto es solo un ejemplo de lo que está pasando prácticamente en todo el Perú. Muchas gracias, Manuel, un abrazo, muy buenos días. Por Dios, Máncora, que debería ser, pues, un polo de atracción turístico con carreteras excelentes, con exitosa. Servicios, agua, ¿no? En fin, nos vamos a la pausa mejor. 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

0: 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Soy Nicolás Lúcar, esto es Hablemos Claro. Estamos en todas las redes sociales y seguimos reportando. A las 8:45 de la mañana se ha publicado el último corte del cómputo de la Oficina Nacional de Procesos Electorales sobre las elecciones. Estamos al 98.943% de los votos computados, contados. Hay 981 mesas que aún están pendientes, y la diferencia en este momento entre Rafael López Aliaga y Roberto Sánchez es de 21.348 votos a favor de Roberto Sánchez. O sea que si en este momento se cerrara la votación, quien pasa a la segunda vuelta sería Roberto Sánchez. Si hacemos una matemática simple, faltan contar 294.300 votos en este momento. Hay que tener en cuenta que a esta 294.000 votos hay que aplicarle lo que ha ocurrido. El promedio nacional ha sido 25% de ausentismo, es decir, que nos va a quedar solamente la cuarta parte, es decir, hay que reducirle como 70.000 votos, o sea que nos van a quedar aproximadamente 220.000. Pero de esos 220.000 hay aproximadamente el 11% que se ha abstenido, votado en blanco o viciado, con lo cual nos quedarían 200.000 votos efectivos por computar. Ahora, estamos suponiendo que hay 300 miembros en cada mesa. El 60% de las mesas que faltan computar son del interior y el 40% de Lima. La diferencia está ajustada. Todo indica que quien va a pasar a la segunda vuelta es Roberto Sánchez, pero hay que esperar. Hay que esperar con serenidad lo que vaya ocurriendo en las próximas horas. En este momento, en el caso de la ciudad de la provincia de Lima, para ser más exactos, en Lima, en la capital, en este momento hay 392 actas que faltan computar de las 981 del total. En estas mesas el ausentismo ha sido del 20% aproximadamente, y Rafael López Aliaga ha tenido aproximadamente entre el 19 y el 20% de los votos. Está muy, muy ajustado esto. El problema es que en el interior del país no le ha ido muy bien precisamente a Rafael López Aliaga. Su votación oscila entre el 3 y el 4% nacional, mientras que la de Roberto Sánchez es notablemente más alta. Entonces, no sé, yo creo que hay que esperar con serenidad el resultado final. Vamos ahora a dedicar un espacio especial, primero al aniversario de la instalación de Robert Prevost como Papa, hace exactamente un año, como Papa León XIV, que fue un acontecimiento importante para el mundo católico, pero en particular para los peruanos, por el tiempo extraordinario que compartimos con este hombre especial en el Perú y sobre todo en el norte. Y luego de este recorrido que vamos a hacer la ruta del Papa de Exitosa, vamos a dedicarlo a celebrar a las madres por su día. Comenzamos con un reporte que ha preparado nuestro compañero Javier Romero, precisamente sobre lo que ocurrió hace exactamente un año. Adelante, por favor, Javier.
1: Y se me permiten también una palabra, un saludo, y en modo particular a mi querida diócesis de Chiclayo en el Perú. Donde un pueblo fiel ha acompañado a su obispo.
2: Dejó por unos segundos el latín para, en un perfecto español, enviar un saludo a Chiclayo, la ciudad que por muchos años lo acogió como su pastor. Es así como Robert Prevost ofreció su primer discurso desde el balcón principal de la Basílica de San Pedro, convertido en León XIV. Pero, ¿cómo es que este hombre de Dios, nacido en Estados Unidos y que hizo gran parte de su labor pastoral en nuestro país, se convirtiera en obispo de Roma? La muerte del Papa Francisco dio un paso a un cónclave a la que acudieron todos los cardenales elegibles llegados desde los 5 continentes. Siguiendo los protocolos dictados, los cardenales se dirigieron a la Capilla Sixtina, donde quedaron encerrados hasta elegir al nuevo pontífice. Y la elección del nuevo papa no tardó mucho en conocerse. En el segundo día de deliberaciones y tras 4 votaciones se llegó a un consenso. Y es así como nuestra compañera Katiuska Torresaibar anunció en directo la aparición de la ansiada fumata blanca en la chimenea del Vaticano.
3: Último minuto, humo blanco en el Vaticano. Habemus Papa, fumata blanca en el Vaticano. Y vamos a darle la bienvenida a nuestro compañero Javier Romero, jefe de internacionales de Radio Exitoso. Habemus Papa, el cónclave elige al nuevo papa. ¿Cómo estás, Javier? Muy buenos días.
4: Katiuska, ¿qué tal? Muy buenos días. Y bueno, tenemos fumata blanca, como lo acaba de señalar. Ya tenemos papa. En estos momentos ha sido entre la cuarta y quinta votación de esta jornada doble de jueves, en el segundo día de cónclave.
2: El anuncio oficial a los miles de fieles congregados en la Plaza de San Pedro lo hizo el cardenal francés Dominique Mamberti.
5: Habemus Papam. Eminentissimum. Ac reverendissimum Dominum, Dominum Robertum Franciscum, Sancte Romanae Ecclesiae, Cardinalem Prevost. Qui sibi nomen imposuit, Leonem decimum quartum.
2: Minutos después, hacía su aparición en ese mismo balcón Robert Francis Prevost, ya consagrado como León XIV. En su primer mensaje papal, invocó a la paz, llamando a la unidad y el diálogo para construir puentes. El nuevo pontífice no perdió la oportunidad de dar unas palabras en español a su diócesis de Chiclayo y al pueblo fiel que lo acompañó en su camino de fe.
1: Y se me permiten también una palabra, un saludo. A todos aquellos, y en modo particular a mi querida diócesis de Chiclayo en el Perú. Donde un pueblo fiel ha acompañado a su obispo, ha compartido su fe y ha dado tanto, tanto para seguir siendo iglesia fiel de Jesucristo.
2: Es así como Robert Francis Prevost, el hombre nacido en Chicago, pero de corazón peruano con DNI incluido, y el que le gustaba que lo llamaran Padre Roberto, se convirtió en el nuevo vicario de la Iglesia Católica y la voz de millones de fieles católicos alrededor del planeta.
1: Y se me permiten también una palabra, un saludo.
0: Bueno, fue emocionante el momento, ¿no? Y hay que decirlo, Javier Romero, el responsable internacional es acá de Exitosa, vino un buen rato antes, ¿sabes? Diciendo, es Prevost, es el peruano, es el gringo que se nacionalizó peruano y ha estado todos estos años en el norte. Y era, lo vio venir. Lo vio venir. El informe ha sido de Javier Romero. Kerly Nieva Palomino es la que ha leído el texto. Todo bueno el reporte, dicho sea de paso. Vamos a hacer ahora una conexión macroregional especial. Comenzamos con un enlace desde Chiclayo con don Javier Jara. Javier, muy buenos días.
6: ¿Cómo estás, Nicolás? De verdad, es una alegría tremenda darte la... Por supuesto, buenas horas en este tan importante día y al Perú entero el mejor abrazo. Me acompañen esta mañana para hablar del tema que has tocado con una emoción tremenda, nuestro invitado, el Padre Fidel Purisaca. ¿Cómo está, Padre Fidel Purisaca? Buenos días.
7: Buenos días, Nicolás, allá en Lima. Javier, aquí presente para coordinar y conversar sobre esta elección del Papa León XIV a un año de este inicio de su pontificado.
6: Muy bien. Usted, mi querido padre, es el responsable de la Oficina de Comunicaciones de la Diócesis de Chiclayo. Hace un año celebramos con tremenda emoción, he visto hasta llorar a la gente y nosotros con una emoción tremenda, la elección de nuestro, el que fue nuestro obispo en Chiclayo, Robert Presmo Martínez, ahora León XIV. Cuéntenos, por favor, Padre Fidel Purisaca.
7: Tenemos tan gratos recuerdos acá en Chiclayo de la presencia del líder espiritual de todos nosotros los chiclayanos hasta ahora, hasta la fecha, porque sigue siendo nuestro obispo emérito y ahora en el papado. Es una importante oportunidad que tenemos para recordarlo en este primer aniversario de su elección pontificia. Dentro de unas horas teníamos este grato momento de la fumata blanca ya en la Basílica de San Pedro, en Roma, su presencia que enaltecía al mundo entero y cómo todos los fieles recibíamos con algarabía, con entusiasmo, con alegría manifiesta. Y acá en Chiclayo, por supuesto que también lo hicimos. Y desde esa fecha seguimos con esa gran alegría porque el Papa nos lleva en su corazón y nosotros le llevamos a él también en nuestro corazón.
6: Perfecto. ¿Cuánto ha significado haber estado algunos años al frente de la diócesis? ¿Cuántos años fueron, Padre Fidel Purisaca?
7: Fueron 8 años y unos meses que nuestro Santo Padre, el Papa León XIV, en ese tiempo Monseñor Robert Francis Prevón Martínez de la Orden de San Agustín, nos acompañó acá en Chiclayo. Y los fieles lo reconocen. Si nosotros hacemos una encuesta, pedimos la opinión de los fieles, es general esta cercanía, esta posibilidad de encuentro que tenía la gente con él, su presencia nos hacía conectar con Dios. Y qué momentos tan significativos para la vida de tanta gente en Chiclayo, que se ha dado con la presencia del misionero, del sacerdote, del administrador apostólico, del obispo de Chiclayo acá. Y ahora con mayor razón lo tenemos en la silla de Pedro, allá en el Vaticano, que siempre nos acoge con verdadero cariño.
6: Hombre de Dios que dejó mucha enseñanza en esta parte del país, porque no solamente estuvo en Chiclayo, estuvo en otros lugares, pero su enseñanza y el apostolado que él ha llevado ha sido fundamental para que hoy mucha gente lo recuerde con mucho cariño, Padre Fidel Purisaca.
7: Usted lo ha dicho, Javier, un hombre de Dios. Y tenía esos momentos de conexión con nuestro Padre Dios. Yo lo veía en la capilla todos los días, en el obispado de Chiclayo, que rezaba en compañía de los hermanos sacerdotes, que luego iba a la iglesia catedral a celebrar la Santa Misa, bien por la mañana, por la tarde o por la noche. Era como un sacerdote más de la catedral que atendía a los fieles, confesaba, se encontraba con la gente, se comunicaba con todos ellos y estaba atento a todas las acciones que desde la catedral se llevaba a cabo en ese desarrollo espiritual para los fieles. Y desde esa posibilidad de encuentro personal que tenía con Dios, volcaba ese amor de Dios a los demás. Y ahí lo tenemos a este obispo en Chiclayo que se preocupaba de todos, un verdadero padre que acompañaba a sus hijos en la fe. Y allí estaban todos sus esfuerzos que desde el aspecto humano, espiritual, hacía para tratar de conectarnos con Dios y conectarse él a través de la gente con Dios.
6: Estaba listo siempre para poder ayudar, para atender, para dar la mano en épocas difíciles, pandemia, lluvias y demás, siempre estaba ahí, el ahora Papa, Padre.
7: Claro que sí. En este año han salido muchos testimonios de fe, de compromiso, de amor, de solidaridad que tenía nuestro obispo. Podemos nosotros sintetizarlo en esta proyección de desde la Iglesia de Chiclayo que él vino a proponer a través de las instancias diocesanas como Cáritas Chiclayo, potenciar esa ayuda para los pobres, para los más necesitados, para los migrantes, para la trata de personas, para las personas con problemas personales, de mucho raigambre emocional. Y ahí estaba con ellos, con ellas, para facilitar esta comunicación más favorable con Dios y para que se encuentren con ellos mismos. La pandemia fue uno de los aspectos en los que él trabajó mucho, en ayuda a los más necesitados. También el ciclón Yaku y el niño costero del año 2017. Fueron como tres momentos que él acompañó a sus fieles, tomando grandes decisiones de gran ayuda a los más necesitados y pobres que necesitaban su presencia, la presencia de Dios, la presencia del pastor, la presencia del padre, la presencia del amigo, para ayudarles.
6: Lo recuerdo mucho yo con sus botas en la época de lluvias. Estamos hoy día recordando un año de su pontificado. ¿Cuáles son las actividades, Padre Fidel Purisaca, para poder de alguna manera darle y recordarle al Perú que en Chiclayo estamos celebrando, Padre?
7: El martes 5 hemos tenido dos momentos importantes: la exposición fotográfica del peregrinar de nuestro obispo en Chiclayo. ¡Exitosa! Y la muestra de ornamentos, de objetos que usó él siendo obispo de Chiclayo en el Colegio Nuestra Señora del Rosario, para finalizar con un conversatorio llevado por dos sacerdotes, una religiosa y una laica, que aprendimos mucho de todo este conversatorio tan, tan humano, tan espiritual, tan profundamente emocionante, que nos permitió conectarnos una vez más con la presencia del Papa León XIV. Y el día de hoy, hoy viernes 8 de mayo, tendremos...
6: Día central.
7: Es el día central de la elección del pontífice León XIV. Tenemos un evento artístico-cultural en el frontis de la Catedral de Chiclayo. Acabo de pasar por la catedral y ya está todo a punto.
6: Todo listo.
7: Para iniciar esta celebración. Y luego a las 7 de la misa nos congregaremos en el atrio de la catedral y en todo el parque para conmemorar este acontecimiento diocesano y que tiene implicancias mundiales. Para finalizar, después de la Santa Misa, a las 8:30 p.m, con un concierto musical de destacados profesionales en la música.
6: Muy bien, yo doy las gracias al Padre Fidel Purisaca, de la Oficina de Comunicaciones del Obispado en Chiclayo, que nos ha traído esta emoción tremenda de hoy día recordar un año del pontificado de la hora Papa León XIV. Gracias, Padre, por estar con nosotros. ¿Eh? Muy amable, gracias. Felicidades. Nicolás, contigo.
0: Muchas gracias, Javier, por estar con nosotros y por esta primera... Pero esta primera parte del recorrido del Papa por el Perú. Nos enlazamos ahora inmediatamente con Luis Aguilar, conductor de Exitosa Trujillo. Lucho, muy buenos días.
8: Buenos días, Nicolás. Está en cabina una conocida tuya, porque has conversado con ella hace unos días también, Angélica Villanueva. Ella es la gerente regional de turismo y el día de hoy viene a darnos muy buenas noticias. En breve, ya en pocos minutos también, se va a inaugurar la sala interpretativa sobre la vida del Papa León XIV. No sé si en Lima podrían ayudarnos, por favor, con la proyección de las imágenes de esta sala tan interesante. Pero antes de dar pase a Angélica Villanueva, quiero mencionar que esta sala interpretativa se ha hecho gracias a la empresa privada. Y acá quienes han invertido para construir esta sala interpretativa en una de las parroquias donde trabajó nuestro Papa es la empresa agroindustrial Casa Grande. Angélica, buenos días.
9: Muy buenos días, Luis. Muy buenos días, Nicolás. Gracias por la oportunidad de comunicar a la población lo que estamos trabajando.
8: ¿En qué consiste esta sala interpretativa?
9: La sala interpretativa es una de las primeras con respecto a la implementación de la ruta del Papa en la Libertad, en Trujillo propiamente, y en la cual vamos a poder visualizar y escuchar la vida y obra del Santo Padre aquí en el territorio trujillano y en la Libertad. Vamos a poder, a través de interactuando, a través de videos, vamos a conocer y de fotografías que se van a ir prendiendo e iluminando conforme la narrativa que nos va a comentar el video que nos va a dar la bienvenida. Vamos a ver desde su vida, su niñez, su juventud, el tema de su devoción, el tema de su misión, el tema de su legado y el tema de su compromiso con la Iglesia Católica.
8: Claro, hay otro ¡exitosa! Video que pasamos a producción donde se ve cómo es esta sala, que es muy moderna, Angélica, ¿no?
9: Sí.
8: Es un espacio donde uno va caminando, es no tan iluminada, y se va aprendiendo como... Bueno, es muy futurista, ¿no?
9: Sí, es una sala que es un diseño de los padres agustinos, uh-huh, en coordinación y asesoría con el ministerio, con el gobierno regional, pero básicamente es sumado a lo que se quiere dar en un centro de interpretación, es experimentar la vida y obra del Santo Padre en el territorio, pero también contar y visualizar cómo es él como ser humano, ¿no? Vamos a poder conocer desde que fue niño, joven, cómo compartía con la población, el legado que ha dejado. Y lo que se ha querido hacer en una sala, no es muy grande, pero sí con mucho cariño, y tiene parte tecnológica, que es lo importante, que nos va a ayudar a sentir la espiritualidad que tiene esta ruta.
8: Aprovechemos a Exitosa, aprovechemos a Nicolás Lúcar, que tiene un gran alcance, para que de repente pueda convocar, gerente, a la empresa privada, porque me dice que ustedes quisieran tener otra sala interpretativa en la parroquia San Agustín, donde vivió el Papa también, porque esta sala interpretativa está en la parroquia de Monserrate, que está al otro lado de la ciudad.
9: La parroquia de Monserrate es uno de los 5 puntos de visita de la ruta temática del Santo Padre en la Libertad en Trujillo. Santa Rita de Casia es otra de las parroquias que el Santo Padre ayudó a construir y en la cual también oficializó algunas misas. Entonces, tiene mucho cariño por esta zona, Santa María y Monserrat, y la idea es ir implementando, mejorando la ruta. En este caso, un llamado a las empresas del sector privado de la Libertad, porque así como Casa Grande en su momento, cuando hicimos el primer llamado, acudió y dijo: estoy presente y voy por Monserrat, quisiéramos implementar
10: Santa Rita
9: con una sala interpretativa con otros aspectos adicional a murales, embellecer la ruta y hacerla de una espiritualidad y de una experiencia inolvidable para el visitante nacional y extranjero.
8: ¿Qué actividades tenemos a continuación el día de hoy?
9: Aquí nomás a las 9:30 es la Santa Misa en la parroquia de Monserrat. Luego de ello vamos a tener la develación del busto de nuestro Santo Padre. Adicionalmente, luego la develación de la placa y recorrido de la sala interpretativa. Por la tarde tenemos un conversatorio con los padres agustinianos y testigos de los que han vivenciado con el Santo Padre durante los 11 años de su permanencia en nuestro territorio. Y luego finalizamos con los cantos agustinos por los hermanos que se preparan para seguir con la labor
8: de... Que es un padre. Concierto de los padres.
9: Es un concierto, sí. Pero es música católica que evoca la espiritualidad de la orden religiosa de los
8: Angélica,
9: agustinos.
8: Angélica, quisiera molestarla, que por favor nos acompañe unos minutos. Vamos a ir a un corte y al regreso nos vamos a conectar con Noemí Cam, que se encuentra precisamente de la parroquia de Monserrate.
9: Claro que sí.
8: Nicolás.
0: Vamos a la pausa, regresamos inmediatamente con ustedes. Esto es Exitosa, la voz de los que no tienen voz. Volvemos.

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0: La temperatura en Lima 20 grados, Ayacucho 12, Cusco 6 grados, 9 de la mañana con 31 minutos. En comunicación con Exitosa, Milagros Huipán, subgerenta de planeamiento de la OMPE, negó cualquier tipo de manipulación en las mesas de sufragio durante el proceso electoral en la capital y al interior del país. Esto luego que Renovación Popular insistiera en denunciar presuntas irregularidades en el proceso de conteo de votos.
1: Sí, no existe para empezar ninguna manipulación, ¿no? Estas mesas son tan iguales como las mesas de la zona urbana o de cualquier distrito a nivel nacional, ¿no? No hay ninguna diferencia salvo su identificación inicial, que básicamente es para saber que estas mesas están fuera de la capital del distrito, nada más. Ahora, ¿cómo es que nacen? No nacen para el 2026, están desde el año 2006, desde hace 20 años.
0: También para Exitosa, el alcalde de San Juan del Urigancho, Jesús Maldonado, señaló que no forma parte del grupo de autoridades distritales de Lima que respaldan las acciones del alcalde de Lima, Renzo Reyardo. En ese sentido, señaló que el Jurado Nacional de Elecciones debería determinar hasta qué punto estos funcionarios pueden involucrarse o dar su opinión sobre un proceso electoral.
2: Como yo le hacía un comentario al alcalde, por lo menos en San Juan del Urigancho, que es al distrito que yo represento, las elecciones se han desarrollado con normalidad. Entonces, por eso no me sentía incluido en este comunicado. Yo creo que el Jurado Nacional de Elecciones debería determinar hasta dónde es el ámbito de acción de una autoridad en un proceso electoral. A mí, particularmente, más de una vez me han llamado la atención solamente por hablar, por opinar, ¿no? A nosotros, los alcaldes, se nos prohíbe hablar sobre el proceso electoral.
0: Y en otros temas, la Fiscalía en Lima Norte consiguió 9 meses de prisión preventiva para Ángel Osorio, de 23 años.

Joan Urbano, de 29, y José Berríos, de 30, por la presunta comisión de los delitos de sicariato en agravio de Cristian Llagas, de 19 años, en el distrito de Comas. La víctima se encontraba cerca al cruce de las avenidas Belaún de Este y Túpac Amaru, a la espera de pasajeros a bordo de su vehículo de transporte público, cuando fue acribillado. 9:34 a.m. Tú estás en Exitosa 95.5 de la FM en Lima. Continuamos en Hablemos Claro con Nicolás Lucar.

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3: Estamos en el primer aniversario de la instalación de Robert Prevost como sumo pontífice de la Iglesia Católica, como el Papa León XIV, y estamos haciendo una conexión macroregional, como solo lo puede hacer Exitosa, con nuestra presencia en todo el país y en particular en aquellos lugares donde el hoy Papa pasó parte muy importante de su vida. Estamos conectados con Lucho Aguilar, conductor y director de Exitosa Trujillo, y con Angélica Villanueva, directora de turismo de la región La Libertad. Adelante, Lucho.
4: Sí, gracias, Nicolás. Una aclaración que quiero hacerla rapidísimo es de que la comisión encargada de promover las rutas no ha considerado presupuesto para la región de La Libertad. Yo quisiera cederte unos segundos, por favor, Nicolás, para que puedas también interactuar con Angélica Villanueva. Angélica, Nicolás Lucar desde Lima.
5: Claro que sí.
3: Sí, Angélica, yo creo que no terminamos de, como pasa lamentablemente en otros aspectos de la vida nacional, ¿no es cierto?, de comprender la trascendencia que tiene que un hombre que ha pasado parte importante de su vida en el Perú, ¿no es cierto?, que tiene DNI peruano, ¿no?, que reivindica su condición de tal, sea hoy el sumo pontífice de la Iglesia Católica. Lo que eso implica no solo como un orgullo para el país, sino como una posibilidad, ¿no es cierto?, de impulsar el desarrollo y la atracción al turismo por todos estos lugares por donde pasó su vida este hombre hoy tan importante para el mundo, ¿no? Ahora, se ha hecho la comisión, pero no hay recursos, ¿no es cierto?, para... O sea, es lo que uno no logra entender, ¿no?
5: Claro que sí, totalmente de acuerdo contigo. Es algo excepcional que nosotros tengamos la posibilidad de un Santo Padre peruano y adicionalmente promover una ruta como actividad económica, como un medio de recuperación económico para cuatro regiones del país. De las cuatro regiones del país que estamos implementando, gestionando, trabajando los gobiernos subnacionales, el gobierno nacional solo ha dado presupuesto para la región Callao y Lambayeque, excluyendo a La Libertad y a la región Piura. Se ha solicitado a principio de este año a la comisión del Congreso que hizo esta propuesta de ley para que incorpore a La Libertad y a Piura también en este presupuesto para promocionar adecuadamente, porque los caminos del Papa en el Perú son cuatro regiones. Se quedó en una reunión, pero lamentablemente luego hubo cambio de presidente y ya no hemos tenido la comunicación con la comisión del Congreso.
3: Es decir, ¿cuál es el punto? ¿Están esperando ahora a que los convoquen? No.
5: Es una propuesta de ley de un congresista que fue aprobado. Necesitamos que se incorpore. El poder legislativo es el Congreso que genera las normas. Nosotros incluso le hemos mandado la propuesta de normativa, que sería de modificación de norma, pero estamos a la espera de la nueva comunicación, ¿no? Sobre todo considerando que este año existe la gran posibilidad de que el Santo Padre nos visite. Nuestra gobernadora regional ya hizo la gestión, envió la misiva indicando la predisposición de nuestro territorio para que el Santo Padre pueda acompañarnos y dar su mensaje de fe, de esperanza, que tanta falta nos hace. Entonces nuestro territorio está en disposición. Estamos esperando que el legislativo pueda ayudarnos en esta labor.
3: No, claro, porque además estamos contra el reloj, Angélica, ¿no? Porque yo creo que no hay gente que no es consciente de que si el Papa viene, como parece, en el mes de noviembre a Perú, primeros días de diciembre, lo que vamos a tener es un gran desplazamiento de gente hacia los lugares que serán su destino, que se entiende serán aquellos lugares donde él pasó momentos de su vida importantes en el Perú, y van a venir no solo peruanos de todos los rincones del país, sino van a venir turistas religiosos, por así decirlo, fieles, de todos lados, en particular de Sudamérica. Y no estamos preparados para esto, ¿no es cierto? Necesitamos invertir recursos, y por eso yo creo que la invocación que hacía Lucho al comienzo de esta conexión con ustedes es que no podemos sentarnos a esperar que quienes están en el gobierno hagan lo que tienen que hacer, ¿no es cierto? Yo creo que la empresa privada tiene que involucrarse también directamente en esto, ¿no? Y hay mecanismos, hay fórmulas para hacerlo, ¿no?
5: Definitivamente, en esta labor estamos todos comprometidos. Es por eso que, a pesar de no tener presupuesto, estamos inaugurando la primera sala interpretativa de esta ruta. Y es gracias a la gestión y articulación con el sector privado de La Libertad, y agradecer a Casa Grande nuevamente por ser nuestra primera empresa de la región que apuesta por esta ruta, que sabe la importancia a lo que se refiere tener un Santo Padre peruano, y que ella está en Trujillo 11 años y no puede pasar desapercibido. Un llamado especial a las empresas líderes que tenemos en la región La Libertad, que se sumen a la implementación de nuestra ruta, que tiene mucho que dar y tiene mucho potencial. En el lapso que hemos tenido de implementada, tenemos un registro de visitantes de más de 1.900 personas desde el mes de septiembre, nuestro libro de registro de visitas, y nos indica que el 24% son visitantes extranjeros. Quiere decir que el potencial de receptivo es muy potente de esta ruta, y no podemos desaprovechar esta oportunidad.
3: Pero claro que sí. Lucho.
4: Sí, Nicolás, mira, ya inició la misa solemne que preside precisamente otro viejo conocido, el padre Ramiro Castillo. Así es que, terminando este enlace, Angélica Villanueva se va volando para allá. Mientras tanto, damos pase a Noemí Cam, que se encuentra en exteriores de esta sala interpretativa que en breve va a ser inaugurada. Adelante, Noemí.
6: Así es, ¿qué tal? Muy buenos días, gracias por el pase, Luis y Nicolás. Nosotros ya estamos exactamente aquí en la parroquia Nuestra Señora de Monserrat, bueno, recordando, ¿no? Él también, bueno, al Papa León XIV, quien dejó una importante huella durante su permanencia aquí en Trujillo, bueno, principalmente en Perú, pero aquí en Trujillo también, donde estuvo él por varios años, ¿no? Nuestra ciudad siempre lo recuerda también, bueno, porque él ha visitado aquí diferentes parroquias, llevando un mensaje también de fe, unidad, y bueno, hoy nos encontramos ya hace varios minutos aquí en la iglesia, en la parroquia Nuestra Señora de Monserrat, una de las varias iglesias donde él visitó, ¿no? El hoy sumo pontífice durante su estadía en Trujillo. Entre las actividades programadas se encuentra la develación del busto en honor al Papa León XIV, homenaje impulsado por esta comunidad religiosa como recuerdo de su paso por la ciudad. Además, también dentro del recinto parroquial se está preparando un espacio especial donde se muestra una línea de tiempo con fotografías y momentos importantes de las visitas que realizó a distintas regiones del Perú antes de convertirse en Papa, ¿no? A esta hora se observa movimiento dentro de la parroquia, hay personal fieles y continúan también acondicionando los ambientes, realizando labores de limpieza, acomodando cada detalle para que esta jornada especial reúna a toda la comunidad católica, ¿no? Asimismo, también hace pocos segundos nada más acaba de empezar esta misa, ¿no? Están llegando todavía los fieles, están acondicionando todavía el exterior, porque ya también en las próximas horas se va a realizar pues esas actividades recordando, ¿no?, el año de Pontífice León XIV. Esa es la información a esta hora de la mañana. Nosotros igual vamos a seguir conectados también para poder darle cada actividad, bueno, en desarrollo también a través de Exitosa. Informa para ustedes Noemí Khan a través de los 103.3 de Exitosa, la voz de los que no tienen voz.
4: Y muchas gracias, Nicolás, desde Trujillo.
3: Gracias y muchas gracias, Angélica, por estar con nosotros y por lo que está haciendo, sinceramente, pues necesitamos gente comprometida, ¿no? Hay que cambiar las cosas, hay que tener otra actitud. Tenemos esta oportunidad, porque no podemos dejarla pasar. Nos vamos ahora para Piura con Cintia García. Cintia, muy buenos días.
7: Hola, Nicolás, ¿cómo estás? Buenos días, estamos todos felices aquí en Piura porque estamos celebrando el primer año de pontificado de Robert Prevost. Es realmente maravilloso escuchar cada versión de él. Aquí en Piura tenemos la dicha de que él recorrió sobre todo la Sierra de Piura, llegó hasta Ayabaca, la tierra del señor cautivo de Ayabaca. Realmente es maravilloso tener que ver esta situación en donde pues en el año 85 Robert Prevost llega a Chulucanas. Él permaneció en la diócesis de Chulucanas en los años 85, 86 y 87. 3 años que él estuvo marcando una etapa cristiana bastante profunda e importante en la región Piura, exactamente en la Sierra Piurana. Las actividades que se vienen realizando aquí en Piura, por ejemplo, la diócesis de Chulucanas viene realizando para el día de hoy la celebración de Acción de Gracias por el primer año de pontificado del Papa.

Chulucanas, ¿no? Esta misa se llevará a cabo a esa hora en Chulucanas, y aquí en Piura, en la Catedral de Piura, también se va a realizar la misa, que es con respecto a su primer año. El padre Lucas estuvo allá.

0: Ahí lo podemos ver. Y pues el monseñor Luciano Massa ha expresado el saludo de Piura y Tumbes al Santo Padre, sobre todo pues porque estamos en una todos creo sumidos en una tremenda alegría al ver a nuestro Papa de pronto nacionalizado peruano, y pues que todos lo queremos bastante porque ha dejado huella. Aparte que en Chulucanas él formó una confraternidad tan grande que él allí tiene a una ahijada. Ella es Mildred Camacho Dioses, pues ella lleva el nombre incluso de la mamá del Santo Pontífice. Algo que tenemos que tener en cuenta, que cuando Mildred iba a nacer, y esta es una anécdota, cuando Mildred iba a nacer, la mamá de Robert Prevost estaba mal de salud, incluso estaba ya por fallecer, y entonces el ahora su compadre del Papa le pide por favor, le pide permiso para que le ponga el nombre de su mamá a su hija, y el padre aceptó el nombre de que su mamá vaya en el de la pequeña, pues, ¿no? Entonces desde allí es que él asume de que se debía apadrinar a esta pequeñita, y pues desde allí él crea esos lazos familiares aquí en Chulucanas. Realmente, Nicolás, es bastante emocionante tener a la máxima autoridad de la Iglesia Católica en el Vaticano, siendo papa, siendo uno de los principales líderes de la Iglesia Católica. Estuvo nuestra compañera Ana Belén y está ella ya recorriendo las instalaciones de la catedral, pero sin embargo tenemos este material en donde ella ha podido anunciar las actividades que tiene para la celebración el día de hoy por cumplirse un año de pontificado de Robert Prevost. Escuchemos.
1: En Chulucanas, para hoy se ha programado una misa de acción de gracias desde las 7:30 de la noche, mientras que aquí, en la Catedral de Piura, también se desarrollará una celebración litúrgica especial en honor al Papa Robert Prevost, recordando el recorrido pastoral que realizó en esta parte del país. Y es que Robert Prevost no solo mantuvo cercanía con Piura, sino que gran parte de su trabajo pastoral estuvo ligado al Alto Piura, y posteriormente a regiones como Lambayeque y La Libertad, dejando una huella importante entre los fieles que hoy recuerdan su paso por el norte peruano. Además, para las próximas horas se tiene previsto un enlace nacional con Nicolás Lúcar, donde participará la ahijada del Papa, natural de Morropón, quien ha seguido de cerca el camino pastoral y el pontificado de Robert Prevost, compartiendo detalles y vivencias sobre la cercanía que mantuvo con esta región. De esta manera, Piura se suma a las actividades conmemorativas que buscan recordar el vínculo histórico y espiritual que el ahora pontífice construyó durante años con el norte del Perú. Para Exitosa informa Ana Belén Dávila en los 104.1 de la FM. 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
0: Bien, de esta manera es como se ha venido reportando las distintas actividades que se van a realizar.

0: Todos los católicos están invitados, por supuesto, a participar. Y hay algo que tenemos que mencionar, es que el Chulucanas ha recibido, incluso la familia Camacho Dioses ha recibido el homenaje por parte de las autoridades, no solamente las autoridades eclesiásticas, sino también las autoridades locales, quienes, si es que podemos observar las imágenes, vemos cómo es que estos recuerdos tan bonitos que han podido ir dejando y marcando la huella de la ruta del Papa León XIV, pues viene ahora trascendiendo, ¿no? De pronto, en su momento, nadie se imaginó que el padre, en ese tiempo el sacerdote Robert Prevost, iba a llegar a asumir este grado, ¿no?, de pontificado, y ahora todos nos sentimos orgullosos, así como estamos observando en Chiclayo, en Trujillo, se vienen realizando estas celebraciones, ¿no? Es realmente maravilloso tener que ver estas imágenes en donde Robert Prevost está asumiendo este apadrinamiento de Mildred, ¿no? Sobre todo con el orgullo de que está llevando el nombre de su madre. Una de las anécdotas también que sucedió en ese momento fue que el sacerdote en ese tiempo de la diócesis de Chulucanas, vicario en ese tiempo, había mencionado el horario del bautizo para que no se vaya a cruzar con alguna misa o algún horario de oración, y esto realmente ha sido lo maravilloso que ha dejado, las huellas que ha dejado Robert Prevost en las rutas de su llegada por aquí de la provincia de Piura, de la región de Piura. Esa es la información que tenemos, Nicolás, y realmente todos bastante muy conmovidos, emocionados con este título. Muchas gracias.
1: Muchas gracias a ti, Cintia, y vamos a ver este segundo informe que ha sido preparado, elaborado por nuestro compañero Javier Romero. Adelante, por favor.
2: El papado de León XIV estuvo marcado por importantes viajes pastorales, pero además por los cuestionamientos a sectores conservadores, incluyendo enfrentamientos con quienes critican su postura sobre temas de coyuntura mundial. Y si hablamos de puyazos, sin duda los más sonados fueron los que sostuvo con Donald Trump por sus acciones en Venezuela y la ofensiva militar contra Irán. Su llamado a desescalar el conflicto en Medio Oriente generaron que Trump calificara al pontífice de débil contra el crimen y terrible en política exterior.
3: Papa León dijo cosas que están mal, estaba muy en contra de lo que yo estaba haciendo con respecto a Irán y no puede haber un Irán nuclear. Creo que es muy débil en cuanto al crimen y otras cosas.
2: Lo dicho por Trump tuvo respuesta en el Santo Padre, quien dijo a los periodistas no temerle a nadie al defender su mensaje de paz.
4: Las cosas que digo ciertamente no son ataques contra nadie. Y el mensaje del Evangelio es muy claro. Bienaventurados los pacificadores. Creo que no es un entendimiento de cuál es el mensaje del Evangelio. Y lamento oír eso, pero continuaré con lo que creo que es la misión de la Iglesia.
2: Otro tema que generó tensiones con la Casa Blanca fue lo relacionado a la dura política migratoria, que incluye masivas detenciones y deportaciones, lo que calificó el pontífice como un acto inhumano.
5: Son seres humanos y tenemos que tratar a los seres humanos en un modo humanitario, y no tratarlos peores que muchas veces peor que los mascotas de casa o los animales.
2: León 2014 marcó su postura respecto al concepto de familia como institución formada por hombre y mujer, manteniendo distancia de las uniones civiles de parejas del mismo sexo. Incluso reiteró la posición de la Santa Sede acerca de la bendición oficial a parejas gay.
6: Dejado claro que no está de acuerdo con la bendición formal de parejas, en este caso parejas homosexuales, como usted pregunta, o parejas en situaciones irregulares, más allá de lo que el Papa Francisco permitió específicamente al afirmar que todas las personas reciben bendiciones. Cuando un sacerdote imparte una bendición al final de la misa, cuando el Papa imparte una bendición al final de una gran celebración, como la que tenemos hoy, se bendice.
2: Punto que el Santo Padre cuestionó en este tiempo fue la incoherencia de ciertos sectores conservadores pro vida que rechazan el aborto, pero apoyan la pena de muerte. La Iglesia enseña que la pena de muerte es inadmisible porque es un ataque a la inviolabilidad y dignidad de la persona. Ofrezco mi apoyo a quienes abogan por su abolición en Estados Unidos y en el mundo. En ese aspecto, reiteró su defensa a los no nacidos, reafirmando la condena de la Iglesia a la práctica del aborto. Además, calificó de inadmisible la pena de muerte. Los casos de abusos sexuales cometidos por miembros del clero también fueron tratados por el pontífice en su primer año de papado. Sostuvo reuniones con víctimas de abusos, que incluyó una reunión profunda y dolorosa con supervivientes belgas. El Santo Padre enfatizó la necesidad de que la Iglesia sea un lugar seguro y pidió no minimizar el mal ni encerrarse en el miedo al escándalo, promoviendo la escucha activa y la justicia para los afectados.
1: Vamos a la pausa y regresamos con más. Esto es Exitosa, la voz de los que no tienen voz. Volvemos.

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0: 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Soy Nicolás Lúcar, esto es Hablemos Claro. Y este domingo se celebra, como todos los años, el Día de la Madre. Yo creo que en realidad no deberíamos homenajear y recordar a nuestras madres solo un día, ¿no? Debería ser una constante, pero es una buena oportunidad para, no sé, de alguna manera reconocer a mujeres que son madres y que ejercen un rol muy, o cumplen un rol muy importante en nuestra sociedad. El día de hoy están en nuestros estudios Mónica Parassi Valdivia, perdón, y es teniente brigadier del Cuerpo General de Bomberos, y Susan Tong, teniente del Cuerpo General de Bomberos Voluntarios del Perú. Bienvenidas.
1: Muchas gracias.
0: Primero, ¿por qué son bomberas ustedes? ¿Qué la movió a ser bomberas?
1: Bueno, en mi caso, yo vengo de una familia de bomberos. Mi padre, mis tíos, ahora mi hija, mis sobrinas, todos son bomberos. Me crié desde pequeña, creo que mi papá no me llevaba por el hecho de que yo era mujer. Llevaba a mi hermano. Pero yo desde pequeñita le decía a mi mamá, yo quiero.
0: Sabiendo el riesgo que eso implicaba, sabiendo, ¿no?
1: Porque yo veía que mi papá no llegaba a veces, que se iba a la emergencia, y antiguamente no era como ahora. Antiguamente sonaba y todos los bomberos corrían. Entonces yo veía eso en mi papá y mis tíos, y a mí desde pequeña me nació.
0: ¿Y en tu caso?
2: En mi caso, yo me presenté, bueno, siempre me ha gustado el color rojo, ¿no? Ser bombero, la pasión, ayudar al prójimo. Y me presenté muy joven, desde los 17 años, ¿no? Yo fui solita, toqué la puerta y dije cuál era qué tenía que hacer para ser bombera, ¿no? Y ahí me orientaron, me dijeron, tienes que venir, postular, pasar una entrevista. Felizmente la pasé. Me acuerdo que en mi época, en torno al año 99, éramos muy pocas bomberas, y las bomberas más antiguas te enseñaban, ¿no? Te enseñaban, te guiaban, te explicaban cómo era, y veías, ¿no? Que era lo que me gustaba, ¿no? Salir a emergencias, que suene la selectiva, y todos salen corriendo, y quería, y me preparaba para ese camino, ¿no?
0: Ser parte de eso, ¿no?
2: Claro.
0: De esa adrenalina que supone el ser bombero. Ahora, ¿cuánto se ha avanzado? Porque ha sido, durante mucho tiempo, los bomberos eran hombres, digamos, ¿no es cierto? No era común que hubiera mujeres bomberos. Eso ya cambió, ¿no?
1: Sí, ha cambiado bastante, pero en mi época, yo tengo 38 años de bombera, a mí sí, y me tocó enfrentar ser la primera mujer en la Garibaldi, donde todos eran hombres, sí, la luché bastante por el mismo machismo, ¿no? No, que las mujeres no sirven para eso, que no tienen fuerza, que solamente sirven para la cocina, y sí, la luchamos, ¿no? O sea, pero ahora te puedo decir que en un 90% está ya, pero todavía hay un poquito de machismo,
0: ¿ah? De resistencia de algunos.
1: Sí, en las compañías, ¿no? Sobre todo en las compañías centenarias y sesquicentenarias.
0: O sea, en las más antiguas.
1: En las más antiguas,
0: ¿no? Ahora, a uno le llama la atención esto de la bomba Garibaldi, la bomba Roma, está todo muy asociado a los italianos, ¿no? ¿Por qué es eso? ¿Quiénes fueron italianos los que fundaron?
1: Las fundaron los italianos. Entonces ahora existe una confederación de compañías italianas. Está la Roma, la Italia, la Garibaldi 6 y la Garibaldi 7. Entonces nuestros arraigos son de Italia, ¿no? Por eso es que también están los 7 garibaldinos, ¿no? Los que fueron fusilados.
0: Claro.
1: Nosotros tenemos historia y tenemos una muy buena relación con la Embajada de Italia. Nos apoya bastante.
0: Ahora, ¿y cuál es la situación en la que están? Antes de hablar de sus historias como madre, ¿no? ¿Cómo han compatibilizar? Ha habido muchos problemas con la precariedad en la que tienen que trabajar, ¿no? Es decir, me acuerdo cuando yo estaba en la tele, hacíamos reportajes, era penoso por un lado, indignante por el otro, ¿no? Y admirable, ¿no? O sea, penoso por ver en qué condiciones está chambeando esta gente, indignante porque ¿por qué diablos no se le asignan recursos? Y admirable porque, por Dios, en esas condiciones el riesgo se multiplica, ¿no?
1: Claro, pero tratamos nosotros con lo que tenemos de salir y servir al prójimo, ¿no? Y Bueno, lo principal ya es, depende de la, prácticamente la plana que haga un acuerdo con
0: Maestro General. Pero ¿cómo están ahora en términos de equipamiento, de uniformes, de vehículos, de... Me miras con cara de no saber si me vas a poder contestar con...
2: nosotros, es un tema que corresponde a otras jerarquías contestar.
0: No, sí, está claro.
2: Sí, nosotros trabajamos duramente, nuestra labor es voluntario, no es nosotros somos voluntarios. Y pero también contamos con pilotos rentados que se encargan de, ¿no?, de tener, de mantener entre comillas las compañías operativas, pero básicamente la fuerza de tarea son bomberos voluntarios. Entonces, compartir la labor voluntaria, laboral, profesional, ¿no? En nuestro caso, nuestro rol de madres y el de los padres igual, ¿no? De ser alumno, estudiante, complica aún la labor, ¿no?
0: Y en tu caso, por ejemplo, tú eres, o sea, bombera voluntaria, pero, o sea...
2: Yo soy bombera voluntaria,
0: pero
2: soy
0: tienes piloto. Pero tienes un trabajo, ¿no?
2: Claro, yo soy piloto maquinista, yo manejo los camiones contra incendio, cualquier tipo de unidad. Entonces mi labor es un poco más dedicada y más centrada a la operatividad, ¿no? O sea, bomberos son varios, pero pilotos solamente hay pocos. Entonces, dentro de esos pocos tenemos que cuidar al voluntario, porque el voluntario es la persona, es el piloto que llega, no va a recibir ninguna remuneración, pero es de repente el último que va a salir de la emergencia porque no puede dejar el vehículo. O sea, si yo voy a un incendio y yo estoy controlando el incendio desde mi vehículo.
0: ¿Y tú manejas esos
2: camiones? Yo manejo los camiones contra incendio. ¿Ah? Doy el agua a los bomberos. Tengo que preocuparme por mi tripulación, por el comandante. Pueden venir muchos comandantes, pero no todos manejan. Entonces yo tengo que cuidar mi vehículo, mi tripulación, estar atenta a lo que se está haciendo, ¿no? O sea, 360 grados tengo que pensar, yo no me puedo ir ni siquiera ir al baño.
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2: No puedo ir al baño porque yo no puedo dejar el vehículo funcionando, dando agua, y si alguien, por ejemplo, se revienta una manguera, pasa un accidente, yo tengo que estar pensando. No,
0: y además el problema es que cualquiera puede fallar, pero
2: nosotros
0: el
2: no
0: piloto
2: podemos,
0: no. Porque si no está el piloto, no.
2: No hay forma. Y eso.
0: Ahora, ¿y qué haces tú, aparte de ser bombera? Tú eres administradora,
2: yo
0: creo.
2: Yo soy de profesión licenciada en administración de empresas con un posgrado en administración y trabajo para la... soy funcionario público, ¿no? Trabajo para el Estado.
0: Trabajas para, y además eres madre de familia.
2: También soy madre de dos niños.
0: ¿Y a qué hora duermes?
2: El horario se divide, trato de alternar las labores voluntarias. Ahorita soy adjunta de la dirección de imagen institucional del Comando Nacional. Entonces, de repente no es una labor operativa, pero sí es administrativa, ¿no? Entonces, igual, siempre... La labor operativa depende mucho no solamente de la disponibilidad de tiempo, sino de la disponibilidad mental que tengas. Manejar un vehículo de emergencia no es que yo entro al incendio de repente y salgo y me relajo, ¿no? Como le digo, yo tengo que tener 100% la concentración de lo que estoy haciendo, ¿no? Y en ese momento me olvido.
0: Pero tú chambeas y de ahí, si hay un incendio, tienes que salir.
2: Nosotros tenemos.
0: ¿Y cómo haces con tus hijos? Porque tienes dos hijos, ¿no?
2: Sí, ellos comprenden. Ellos se creen bomberos. Ellos juran ser bomberos, van a la compañía, suben al camión, comparten el rol. No es un rol que yo lo escondo o lo justifico para no estar con ellos.
0: Claro.
2: Entonces, a veces se trata de ir de noche, se trata de compartir ciertas fracciones del día. Claro, no es como de repente
0: ¿Y tu pareja, tu marido?
2: Mi esposo es bombero también.
0: Bombero,
2: es piloto, maquinista también, de la misma compañía.
0: Así es más fácil.
2: Es más fácil.
0: El problema es cuando no es bombero.
2: Pero no podemos ir juntos, porque al ser pilotos los dos, no quieren a dos pilotos juntos. Quieren separados, ¿no? Por temas operativos. Claro, nos comprendemos, nos damos también ahí, discutimos de temas bomberiles o casuísticas. Es bonito, ¿no? Porque es una familia.
0: ¿Y en tu caso?
1: Bueno, en mi caso, por lo mismo, mis hijos ya están grandes. La última recién tiene, bueno, es la que va a terminar ahora, quinto. Pero mi hijo, el mayor, no
0: decidió. Pero tú dices, tienes 38 años de bombero. Entraste de bombero cuando estabas en el colegio.
1: Entré de bombero de 17 años, pasé todas las pruebas. Bueno, como le digo, al principio, sí, mi mamá era reacia. ¿Cómo va a estar ella ahí? Hay un montón de hombres. Y me acuerdo que la primera emergencia...
0: ¿Vas a estar rodeada de hombres?
1: Sí. La primera emergencia que salimos fue a Chosica y le dijeron que no podíamos regresar por los Huaycos. Y mi papá fue a dormir a la casa. Y mi mamá le dice, ¿y tu hija? No, se va a quedar hasta mañana. Te largas de acá y me traes a mi hija. Y lo hicieron dormir a mi papá esperando que venga, ¿no? Bueno, mi hijo, el mayor, tiene ya 32 años. Él no es bombero, él no vive aquí. La que es bombera es mi hija, que tiene 30 y ella está en el aeropuerto. Aparte de ser bombera de la Garibaldi, también es bombera aeronáutica. Entonces, ya prácticamente yo tengo a una nomás, a la de 15, pero ya, a la que termina el colegio, pero ya se acostumbró a mi ritmo. Yo hago una vez a la semana guardia nocturna, y voy a la compañía. Aparte, soy jefa de imagen de la departamental, tengo 19 compañías a cargo de todo lo
0: que es imagen. O sea, tú aparte de ser bombera voluntaria, tú trabajas para el cuerpo de bomberos.
1: Aparte de ser bombera voluntaria, también no trabajo, sino doy mi tiempo para encargarme de la jefatura departamental del área de imagen. Pero mi trabajo en sí es, yo soy agente inmobiliaria desde hace 8 años.
0: Ya, ¿no?
1: Entonces, lo que me permite manejar mis horarios.
0: Ando buscando yo un departamento para alquilar, de repente me puedes ayudar.
1: Claro. Sí,
0: ahora entonces, hablamos de corte.
1: Sí, eso me permite el manejo de mis horarios.
0: Ahora, ¿cuál ha sido el peor momento que han pasado ustedes? Porque me imagino que cuando hay una situación de riesgo, ¿qué es lo primero que te pasa por la cabeza? ¿Tus hijos? No sé, ¿quién? ¿Qué?
1: Bueno, en mi caso, mi primer fallecido, ¿no? Que sinceramente el nerviosismo y todo, yo después de uno, la misma adrenalina no te permite, ¿no? Y yo me acuerdo que en mis tiempos se usaba la clave Z80. Entonces, yo entré a la emergencia, y el teniente que estaba atrás mío, yo dije, uy, encontró un maniquí, no puedo avanzar. Y él me dice, Z80. Y en ese momento de la adrenalina yo empecé Z1, Z2 para saber cuál es
0: el 80,
1: porque no me daba, ¿no? Y me prácticamente me llamó la atención y me dice, avanza. Y después reaccioné, yo digo, ¡oh, un muerto! No podía dormir, se me presentaba, llegué a la compañía, se burlaban de mí, para eso están las mujeres, porque yo llegué pálida. Y todavía
0: claro,
1: me acuerdo
0: pero es
1: que
0: es impactante,
1: sí,
0: ¿no?
1: Y me acuerdo que había un comandante que se ponía los bigotitos así y me decía, ya ves, para eso quieres ser bombero. Y se agarraban los bigotitos. No dormí dos días, creo.
0: ¿Y en tu caso?
2: ¿Qué en mi caso, yo estuve en el incendio de Mesa Redonda.
0: Dios.
2: Y estaba casi recién graduada. Y recuerdo que era bien jovencita, era la última promoción. Y como siempre, los varones no... Espérate tú las indicaciones, ya bueno, yo voy a esperar, ¿no? Después cuando nos tocó entrar, fueron momentos bien difíciles, duros ver a las personas.
0: Terrible, ¿no?
2: Y claro, son imágenes que te quedarán de por vida.
0: De las que no te olvidas nunca.
2: No te vas a olvidar, no quieres ni siquiera a veces conversar, porque pasaron muchos años para que yo pueda, incluso en situaciones como esta, en una entrevista, siempre preguntan, ¿no? Las preguntas vienen por así y a veces te choca, o sea, tienes que trabajarlo espiritualmente, ¿no? Para poder hablar de eso, porque se supone que tú en tu labor vas a ver de todo, pero no.
0: No te das cuenta muchas veces cómo te ha impactado, fíjate, ¿no? Estábamos bromeando sobre eso, aunque no tengo derecho a hablar hoy día porque no soy madre, aunque mis hermanos decían que yo jugaba fútbol como una madre, no sé qué es eso. Por eso no me quería poner. Pero yo cuando era reportero, estuve en Los Molinos, ahí cerca de Jauja, donde hubo un encuentro entre militares y un grupo, la verdad es que eran unos mocosos del MRTA que iban a tomar Jauja y que por casualidad fueron interceptados en el camión, murieron todos menos uno que era el asistente, el conductor. Y yo fui a contar esta historia, estaba ahí, yo estaba en Huancayo por casualidad, entonces llegué a las horas de que había ocurrido todo y trasladaron a estos chicos fallecidos a la morgue y estaban puestos en una morgue pues de las peores condiciones y me impactó tanto los rostros y no me di cuenta de cómo me había impactado el olor y durante más de un año yo me despertaba por el olor. Y el olor me traía a la memoria, claro. Las imágenes.
2: Claro.
0: Pero yo, para mí, ya eso había logrado borrarlo, ya había... Y no era verdad, ahí estaba, ¿no? Y me imagino que a ti te pasa con el Z80,
1: primer
0: Z80,
1: sí,
0: ¿no?
1: Claro. O sea, eso sí, sí me... También estuve yo en Tarata, pero no tanto traté, o sea, evité, estaba en otro área porque nos distribuimos, ¿no? Pero el que más me impactó fue ese.
0: Uh-huh. Ahora.
1: Nosotros hemos vivido, sí, en la época.
0: Pero la gente los quiere y las quiere, a los bomberos y a las bomberas,
1: sí,
0: ¿no? Las
1: claro.
0: trata con, en una sociedad donde todo el mundo está desacreditado, nadie cree en nada. Los bomberos son gente a la que son personas a las que la gente respeta y quiere, ¿no?
1: Sí, cuando nosotros vamos a las emergencias grandes, esta última que fue en Villa El Salvador, que se quemó muebles y todo, ves el apoyo de gente humilde, que los molienteros haciendo cola, la gente que te traía fruta.
0: Claro.
1: O sea, ves el apoyo de la gente que menos tiene.
2: Eso se
1: y eso
2: ve.
1: Te llena.
2: Se ven los incendios cuando yo
1: bastante.
2: Voy, por ejemplo, yo llego con el camión. Cualquier incendio llego con el camión, primera máquina. Y no siempre llegas, se ríe porque no me. No
0: estoy imaginándome no me el camionzazo, claro. Y la gente piensa en qué momento va a aparecer el gordo que aparece
2: sí.
0: Una mujer chiquita.
2: Sí, la diminuta estatura, como dicen, ¿no? Porque yo no soy muy alta. Y es verdad, lo que dices, ¿no? O sea, mientras que yo me ubico en dónde está el incendio, por dónde voy a entrar, cuál le va a ser mi zona de salida, mi zona segura, dónde está el agua, el hidrante, y el jefe va distribuyendo a la gente, yo tengo que estar atenta a la distribución del jefe, porque él está al mando, o de la jefa a la que suba. Entonces, yo tengo que estar atento, y también dónde voy a instalarme, dónde voy a, o sea, tener todo un tema de seguridad previsto, pero en eso voy a bajar y veo que todo el mundo no está pensando en el incendio o nada, sino la gente te está mirando a ti, o sea, al piloto, que es una cosa, llego yo y yo llego a trabajar, o sea, yo no llego a ser amable, ¿no? Tanto así, o sea, yo llego a trabajar, llego a un incendio donde se tiene el reloj va en contra,
0: sí,
2: ¿no?
0: Sí, por supuesto.
2: Claro, entonces yo llego y no llegamos muchos bomberos tampoco, a veces depende de la hora, 3, 4, y mientras se distribuyen. Entonces yo tengo que meter la mano, jalar la manguera, hacer las conexiones. Y ahí es cuando la gente del pueblo, el público, apoya. Los muchachos no saben, pero agarran la manguera. Desde el momento que ya agarran la manguera, tienen la intención de ayudar.
0: Y yo les tratan digo, de hacer algo para apoyarlos.
2: Claro,
0: ¿no?
2: Y yo les digo, así no.
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2: Y ellos tiran la manguera. Y cuando tienes que tirar la manguera, tienes que tener fuerza y técnica. Mientras que ellos van así, yo veo que ellos están haciendo la técnica bien, están haciendo bien. Ya la gente entra, sale, y yo hago la conexión. Hago la maniobra para presurizar el agua y empiezo a dar agua. Pero yo ya tengo, ya hicieron la chamba grande, ¿no?
0: Ahora, pero les tiene que haber pasado que en algún momento estás frente a un incendio, por ejemplo, y entrar a determinada zona supone un riesgo.
2: Claro.
0: Que ustedes están entrenados para sí, medirlo,
2: sí,
0: ¿no
2: sí,
0: es cierto?
2: Sí, sí.
0: Pero igual el riesgo existe.
1: Lógico.
0: Sí. Pero sí, ¿qué te pasa por la cabeza?
1: A mí me viene una película, ¿no? O sea, yo también cuando. Obviamente, normalmente me pasa en las guardias nocturnas, que tú estás ahí descansando, suena la selectiva, corres de la cama y te subes a la máquina. Y bueno, por mi grado, a mí siempre me toca, la mayoría de veces, ir al mando. Entonces, en el camino, yo estoy pensando, ¿no? Y ya cuando tú ves si ese incendio grande, te persinas y te pasa una película, ¿no? Por la cabeza.
0: ¿Pero cuál?
1: O sea, hijos. Tu mamá, tus padres, tu familia.
0: Pero es verdad, ¿no es cierto? Porque sí. Vas a ir a enfrentar o estás enfrentando una situación de la que tal vez no salga, porque
1: es que
0: ese riesgo siempre existe,
2: y es
0: ¿no?
2: Que nosotros claro. Vamos a donde nadie quiere entrar o ir.
1: Exacto.
2: Nosotros vamos
0: claro,
2: a
0: donde la gente está saliendo, nosotros, ustedes están entrando.
2: Nosotros vamos a ir a entrar, entonces siempre tenemos que, obviamente a la persona que está al mando, yo tengo que escuchar, en mi caso, mi rol como bombero, como piloto. Pero más allá de eso, mientras que él piense en la parte operativa, yo tengo que pensar en mi carro, en mi camión. Entonces, son roles
1: diferentes,
2: pero bien operativos.
1: Claro,
2: ¿no?
1: Y en mi caso tengo que pensar en la gente que está a mi cargo. Porque no solamente
2: que no, se le
0: no solamente
2: a
0: es, claro,
1: no solamente soy yo.
0: Porque se pierde
2: uno,
0: ¿y qué ha pasado? Que has perdido algo.
1: Gracias a Dios no, porque
2: no
1: tenemos un control que se llaman los TAC. Entonces, cuando yo me subo, le digo a los chicos, denme los TAC. Para saber con qué tripulación
3: exitosa.
1: Cuento. Entonces yo a la vez llego al incendio, tengo que mirarlos y distribuirlos, porque si se me pierde es la responsabilidad, o sea, es cuidar mi persona y cuidarlos a ellos.
0: Yo he dicho esto montones de veces, pero lo voy a repetir todas las veces que sean, o sea, nunca, o sea, no, hay situaciones en las que las palabras no alcanzan para agradecer, y yo creo que la sociedad tiene que estar agradecido con ustedes por lo que hacen. ¿No es cierto?
2: Voluntad,
0: y por las
2: sí.
0: Condiciones en las que hacen. Yo sé que hay cosas que mejor no hablar ahora, pero yo sé que la precariedad está ahí, que no tienen lo que deberían tener, pero eso no los detiene.
2: No.
0: Es decir, no se ponen a decir, oye, me falta esto, me falta lo otro. No, hay que salir porque hay gente que necesita ayuda y nosotros estamos ahí para ayudar. Y eso tiene un valor inmenso porque es un ejemplo de solidaridad, de espíritu de sacrificio, de coraje, de profesionalismo, de excelencia, por Dios. Por eso digo, nunca alcanzarán las palabras para agradecer lo que ustedes hacen. Y feliz día de las madres, Carlos.
2: Muchas gracias.
0: Y ojalá no haya ningún incendio ni nada el domingo y puedan estar con su familia.
2: Gracias.
0: Gracias por estar acá. Nos vamos para Arequipa. Jaime Benavente tiene la información para nosotros. Jaime, buenos días. Adelante, por favor.
3: Información en vivo desde Arequipa. Cerca de 10.000 visitantes esperan en el cementerio de La Pacheta para este fin de semana por celebrarse el Día de la Madre. Conversamos con Alivia Doris, quien es directora del cementerio y servicios funerarios de La Pacheta, para que nos dé detalles en cuanto a la organización y sobre todo horarios de atención. Escuchemos lo que indica para Exitosa.
4: Ustedes saben también que ellas son madres coraje, madres que han educado trabajando gracias a la sociedad de beneficencia aquí todos estos años. Ellos han criado con ese trabajo de agua y escalera a sus hijos, los han educado. Creo yo que ellas también se merecen el respeto y apoyémosla, ¿no? El fin de semana van a trabajar ellas con el agua y van a estar atendiendo al público usuario. En la parte de atrás hay también un pozo, en el cual el pozo va a estar totalmente lleno para que los usuarios puedan sacar de ahí el agüita, ¿no? Para las flores. Sí, el pozo es para todo el público, está siempre lleno, y pueden sacar de ahí agüita para sus florcitas, ¿no?
3: La concurrencia siempre es masiva, ¿se espera de repente incrementar la cantidad este año?
4: Yo pienso que este año se va a incrementar. Sí, se va a incrementar porque se está viendo que todos estos días más de 1,000 personas por día están viniendo a visitar el cementerio. También el incremento de los sepelios ha sido bastante, ¿no? Por día tenemos entre 5 o 6 sepelios, entonces creo que se va a incrementar.
3: ¿El horario cuál va a ser?
4: Horario de ingreso sábado y domingo de 6 de la mañana a 6 de la tarde, la playa totalmente habilitada para los que puedan venir con sus unidades vehiculares.
3: 12 horas, en todo caso, colegas, se va a tener habilitadas las puertas principales de este Campo Santo, uno de los más tradicionales y antiguos de la región Arequipa, por celebrarse también esta festividad tan importante como es el Día de la Madre. Más de 10.000 visitantes espera este fin de semana. Adelante ustedes en estudios, informó Jaime Benavente para Exitosa, la voz de los que no tienen voz.
0: Muchas gracias, Jaime, por el reporte. Y está ahora en nuestros estudios Carmela Ortiz, ella es presidenta de la Olla Común Ampliación Pedregales. Bienvenida.
5: Doctor, buenos días.
0: Gracias por estar con nosotros.
5: De verdad, muy agradecida por esta invitación, llegar a este lugar. Para mí ha sido bastante sorpresa por la invitación que me dijo la señorita. Pues yo...
0: ¿Por qué no nos cuenta, Carmela, qué es lo que ustedes hacen? O sea, ¿cuánta gente atienden? ¿Hace cuánto tiempo funciona esta olla común?
5: Bueno, doctor, nosotros la olla común hemos abierto en pandemia, ¿no? Cuando
0: pues,
5: llegó la pandemia, para nosotros ha sido como una sorpresa que ha llegado al lugar que donde nosotros estamos pues ubicados en la zona más alta de San Juan de Miraflores, Nueva Rinconada, ¿no? De que ha sido para nosotros como un golpe que nos ha caído la pandemia en un lugar que no tenemos agua potable, servicios básicos, ¿no? Entonces ha sido muy fuerte cuando empezamos en mes de marzo, un 22 de marzo empezamos a abrir nuestra olla entre dos vecinas, que es para nosotros ha sido prácticamente quedarnos desamparados, más que todo por la zona más alta, de que no había agua, no teníamos agua, no teníamos cómo subsistir, qué hacer, ¿no? Porque ha sido...
0: Y se juntan ustedes dos y empiezan a ver qué hacer, sí, para resolver,
5: porque sí. Una mañana cuando ya las cosas había quedado toque de queda, el gobierno decretó, entonces dos vecinas nos sentamos a conversar qué hacemos por los niños, porque alrededor de nosotros habían niños prácticamente que no había agua, más que todo no teníamos agua.
0: El primer problema que tenían que resolver era el agua.
5: Entonces juntamos en unos bidoncitos, todos los vecinos juntamos agua para poder hacer un desayuno, porque de esa manera Llevábamos un pan a la boca, ¿no?
0: Por lo menos una vez al día, ¿no?
5: Claro, entonces, doctor, de verdad ha sido bastante, bastante chocante porque no sabíamos cómo hacer, de dónde. Entonces la idea fue
6: exitosa.
5: De que recolectamos cuáquer, tú traes esto y así nos comunicamos en la comunidad y la vecina trae un poquito de cuáquer, el otra trae canela y así nos hemos reunido y al final llegamos a ser cuatro, ¿no? Entonces dentro de los cuatro llamamos por micrófono para que vengan a recoger su desayuno, ¿no? Eran 9 de la mañana y para los niños, empezamos para los niños y acercaron los niños y para mí era bien chocante, doctor, porque no solo niños vinieron, sino todas las mamitas se acercaron y no sabíamos cómo compartir lo poco que habíamos hecho. Y mirábamos alrededor de que varias madres de familia quedaron solamente con su taza. Y para nosotros, entre los dos mamitas, nos mirábamos, ¿qué hacemos? Para los demás, ¿de dónde sacamos? Entonces ahí sacamos la idea de que ya, yo tengo lenteja en la casa, la otra compañera dice, yo también tengo un poquito de arroz y así de nuevamente nos reunimos y para los que han faltado del desayuno, pues empezamos a hacer un guiso de lenteja con un poquito de agua.
0: Tenemos que ir a la pausa, ¿no? Tenemos que ir a la pausa, Carmela, ¿no? No.

0: para allá mientras vamos a la pausa.
1: La hora en Exitosa, 10 de la mañana y 29 minutos. 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

0: La temperatura en Lima 20 grados, Ayacucho 12, Cusco 6 grados, 10:32 a.m. En una conexión macroregional, el padre Fidel Purisaca, director de la Oficina de Comunicaciones de la Diócesis de Chiclayo, recordó con mucha emoción al Santo Padre cuando estaba en el Perú y su elección, que llenó de alegría a toda la población.
1: Tenemos tan gratos recuerdos acá en Chiclayo de la presencia del líder espiritual de todos nosotros los chiclayanos hasta ahora, hasta la fecha, porque sigue siendo nuestro obispo emérito y ahora en el papado. Es una importante oportunidad que tenemos para recordarlo en este primer aniversario de su elección pontificia, su presencia que enaltecía al mundo entero y cómo todos los fieles recibíamos con algarabía, con entusiasmo.
0: A su turno, Angélica Villanueva, gerente regional de Gercetur en La Libertad, explicó de qué trata la sala interpretativa que forma parte de la ruta del Papa León XIV.
2: La sala interpretativa es una de las primeras con respecto a la implementación de la ruta del Papa en La Libertad, en Trujillo propiamente, y en la cual vamos a poder visualizar y escuchar la vida y obra del Santo Padre aquí en el territorio trujillano y en La Libertad. Vamos a ver desde su vida, su niñez, su juventud, el tema de su devoción, el tema de su misión, el tema de su legado y el tema de su compromiso con la Iglesia Católica.
0: En esa misma línea, el Ministerio de Relaciones Exteriores de la República de Guatemala compartió un mensaje por el primer año del pontificado de su santidad, el Papa León XIV. Reconocen que fue un tiempo marcado por el llamado al diálogo, la paz y la fraternidad.

0: unidad entre los pueblos. Además, reconocen su mensaje de esperanza y solidaridad que inspira la construcción de un mundo más humano y unido. Por su parte, SUNEDU presentó el nuevo diseño del Carné Universitario 2026, documento oficial que este año está dedicado al Papa León XIV, en el marco del primer año de su pontificado y en reconocimiento a su vínculo con el Perú y la comunidad universitaria del país. En otros temas, y también para Exitosa, Milagros Huipán, subgerenta de planeamiento de la OMPE, negó cualquier tipo de manipulación en las mesas de sufragio en la capital y al interior del país. Esto luego de que el partido Renovación Popular insistiera en denunciar presuntas irregularidades en el proceso de conteo de votos.
1: Sí, no existe, para empezar, ninguna manipulación, ¿no? Estas mesas son tan iguales como las mesas de la zona urbana o de cualquier distrito a nivel nacional, ¿no? No hay ninguna diferencia salvo su identificación inicial, que básicamente es para saber que estas mesas están fuera de la capital del distrito, nada más. Ahora, ¿cómo es que nacen? No nacen para el 2026, están desde el año 2006, desde hace 20 años.
0: Y también para Exitosa, el alcalde de San Juan del Lurigancho, Jesús Maldonado, señaló que no forma parte del grupo de autoridades distritales que respaldan las acciones del alcalde de Lima, Renzo Reggiardo. En ese sentido, señaló que el Jurado Nacional de Elecciones debería determinar hasta qué punto estos funcionarios pueden involucrarse o dar su opinión sobre un proceso electoral.
2: Como yo le hacía un comentario al alcalde, por lo menos en San Juan del Lurigancho, que es al distrito que yo represento, las elecciones se han desarrollado con normalidad. Entonces, por eso no me sentía incluido en este comunicado. Yo creo que el Jurado Nacional de Elecciones debería determinar hasta dónde es el ámbito de acción de una autoridad en un proceso electoral. A mí, particularmente, más de una vez me han llamado la atención solamente por hablar, por opinar, ¿no? A nosotros, los alcaldes, se nos prohíbe hablar sobre el proceso electoral.
0: En otros temas, el canciller Carlos Pareja conversó con su majestad, el rey Felipe VI, en el marco de sus actos con motivo de la transmisión del mando en Costa Rica. El rey mostró su interés por el proceso democrático de nuestro país y expresó su deseo de estar presente en los actos de posesión del nuevo gobierno. El canciller Pareja le aseguró que será muy bienvenido en el Perú. Y el gobierno autorizó una transferencia de más de 24.9 millones de soles a favor de 17 gobiernos locales para financiar la continuidad de la ejecución de 20 intervenciones frente a la ocurrencia de desastres naturales. Dicha medida fue dispuesta a través de decreto supremo publicado en el Diario Oficial El Peruano. 10:37, tú estás en Exitosa, 95.5 de la FM en Lima. Continuamos en Hablemos Claro con Nicolás Lúcar.

0: Estamos de regreso. Esto es algo inusual. Lamentablemente interrumpimos la entrevista con la señora Carmela. Por favor, la vamos a hacer. Yo quiero que la señora Carmela esté con nosotros el lunes, porque la historia que tiene que contar sobre cómo hizo la olla común a la cual ella exitosa. Representa y que la ha sostenido todos estos años está ahí. Pero ahora miren lo que tenemos acá. Miren lo que tenemos acá. ¿Ah? Estamos en nuestra secuencia Salva una olla. ¡Vamos!
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0: Están más de 200 ollas comunes representadas acá por sus dirigentes. ¡Bienvenidas! ¡Feliz Día de la Madre para todas! Y ahora vamos a hacer algo especial, ¿no es cierto? El día de hoy no solamente, como ya se ha hecho tradición con la Sociedad Nacional de Pesquería, está mi dirigente empresarial favorita, Jessica.
2: Hola, Nicolás, ¿cómo estás?
0: Jessica Luna, ¿cómo estás?
2: Bien, felices. ¿Ah? Felices de estar aquí con Salva una olla y exitosa, la Sociedad Nacional de Pesquería sumándose para rendir un homenaje a estas madres maravillosas que luchan día a día por sus comunidades y los más vulnerables con el maravilloso producto que es este pescado bonito que el día de hoy todas las empresas pesqueras traen para poner en la mesa de estas ollas comunes.
0: ¿Tenemos cuántas? Tenemos
2: 10 toneladas, cada olla común se va a llevar alrededor de 40 kilos de pescado para poder compartir, para que las manos de estas madres valientes y luchadoras puedan compartir con sus comunidades y los más vulnerables de estas.
0: Ahora, esto no solamente, hemos decidido hacer algo diferente el día de hoy, es decir, no como ya es una tradición que lo hacemos con Esther que está por ahí y hay que obligarla a salir al aire porque no le gusta, pero todo esto no sería posible sin el trabajo de esta mujer espectacular.
3: ¿Qué tal, Nicolás, Jessica? Bueno, felices hoy celebrando a lo grande el Día de la Madre, de las ollas comunes, a quien nosotros valoramos, respetamos y honramos todos los días del año.
0: Ahora, la diferencia es que hoy día no solamente va a haber la donación que gracias a la Sociedad Nacional de Pesquería es posible, sino que va a haber también sorpresas para la madre, ¿no es cierto, Jessica?
2: Tenemos dos congeladoras, tenemos más de 100 premios que juntos, exitosa, se pone hoy de pie como siempre cerca de las madres para trabajar juntas y darles estos maravillosos regalos y rendir un homenaje tan justo por su valentía y su lucha día a día.
3: No son 2 toneladas el día de hoy, son 10 toneladas que la Sociedad Nacional de Pesquería nos han dado y de verdad las madres de las ollas comunes están más que felices.
0: ¿Quiénes están? Está Jaidú, que está Exalmar, Copeinca, Austral, Diamante,
2: todo el sector pesquero presente para con exitosa rendir un homenaje a esas maravillosas mujeres.
0: Y la campaña Armada de Hierro.
2: Armada de Hierro, que es nuestro programa de responsabilidad social, donde alcanzamos y donamos pescado para alimentar a las personas más vulnerables, pero siempre en la mano de estas mujeres que son las que luchan por sus comunidades.
0: Y acá está el mejor ceviche del Perú.
2: Obviamente.
0: ¿Ah? Acá está. Acá están. Gracias, gracias por estar acá, gracias por lo que hacen. Ahora, al final de la transmisión me como mi ceviche. Está buenísimo. A ver, vamos a ver, ¿de dónde vienen ustedes? Todas son de Puente Piedra. ¿Qué es? ¿Y este mejor ceviche que el de Ventanilla o no?
4: Por supuesto, Puente Piedra.
5: Ventanilla.
6: El ceviche lo come en Puente Piedra.
5: El mejor, el más rico, Ventanilla.
0: Vamos a ver, vamos a hacer un concurso. Ahora, primero tengo que transmitir. Es que esto es fantástico realmente. A ver, este ceviche para todas las la, la, las representantes de 200 ollas comunes que están acá, que van a ser homenajeadas como corresponde por Exitosa, que están siendo homenajeadas. Tiene una pinta espectacular el ceviche. Ahora, cuando al terminar la transmisión. ¿Ah? Acá, pónmelo acá.
7: Uy, cuidado.
0: Para los que nos siguen por radio, estoy comiendo ceviche, por eso no puedo hablar. ¿Eh?
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0: Como decía Matías Brivio, aprobado. Aprobado. Qué bueno, ¿ah?
8: ¡Qué bonito!
0: Tito Alviste me va a reemplazar y yo voy a seguir comiendo mi ceviche. Es que está buenazo. Está buenísimo. Entonces lo lleven, ¿ah? ¿Y acá qué hay? ¿Escabeche? Ah, caracho.
2: Vamos a poner a la mamá exitosa.
1: Mamá guerrera
2: exitosa.
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0: Esto es escabeche. A ver, vamos a... Miren eso, pues. ¿Quién ha hecho este escabeche?
9: Acá,
0: señora Carmela, que debe la entrevista, que no hemos terminado, ¿eh?
9: Claro,
0: nos interrumpieron la entrevista, vamos a terminarla el lunes.
9: Estamos sirviendo el rico escabeche que hemos preparado de red de ollas, que pues acá la mamita nos hemos esmerado de la mejor manera, pues acá estamos presentando nuestro rico plato.
0: Qué buena pinta que tiene ese escabeche, ¿eh? Ya nos debemos la entrevista, que no hemos terminado. Y estos son los regalos. ¿Ah?
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0: Estos son los regalos que van a ser sorteados, ¿no es cierto? Hay un ticket que tiene cada una de las dirigentes de las ollas comunes que han venido. Hay canastas que se van a distribuir y se van a sortear estas dos congeladoras, Balik, ¿no? Y vamos a se va a premiar a la a la mamá de hierro exitosa. No, ahí está mi ceviche. Ahorita regreso. Ahorita, qué cantidad de gente que hay, qué cosa fantástica. Vamos a elegir a la mamá de hierro exitosa, ¿no es cierto? ¿Y ya se sabe quién es o no?
10: Jessica.
0: Ah, a ver, Jessica, por favor, señora.
10: ¿Qué tal? Mucho gusto.
0: ¿Cómo es su nombre, perdón?
10: Irma Corpancho Sevillano.
0: Irma Corpancho. ¿Y usted ha sido elegida?
2: Nuestra madre exitosa para rendir homenaje a estas mujeres que luchan día a día. Usted es un símbolo de toda esta lucha que hacen mujeres como usted y la queremos premiar el día de hoy.
10: Muchísimas gracias, muchísimas gracias, exitosa, muchas gracias.
0: ¿De qué olla común es?
10: Buena Vista del Paraíso, de Villa María el Triunfo.
0: Villa María. Esto es una celebración, es una locura esto, Jessy.
2: Cuéntanos, Irma, de tu olla.
10: Somos 74 beneficiarios y 30 familias.
2: ¿Cuántos niños tienes?
10: Tengo aproximadamente 40 niños.
2: ¿Y casos sociales también?
10: Cinco casos sociales.
0: Y esta congeladora es para ustedes, señora. Muchas gracias a usted por lo que hace. Muchas gracias a usted.
2: Para ti, para que les ayude a guardar su pescadito, para cocinar siempre ese maravilloso producto para toda tu gente.
10: Gracias a ti
2: por esa lucha diaria.
10: Bueno, gracias y desear un feliz día a todas las mamitas de las ollitas comunes, y no también que sigamos para adelante, que tengamos quizás muchos obstáculos, pero siempre para adelante.
0: Ustedes saben que son un ejemplo, ¿no es cierto? Ustedes nos han dado una lección a todos los peruanos de cómo enfrentar la adversidad. O sea, no vamos a dejar de pelear porque los políticos hagan su trabajo como corresponde, pero mientras tanto, lo que están haciendo ustedes y lo que estamos tratando de hacer junto con la Sociedad Nacional de Pesquería y otros amigos, para ayudarlas a ustedes a que hagan lo que están haciendo, que es extraordinario.
10: Así
0: sin
10: es.
0: Ustedes hay gente que no comería.
10: Así es. Estamos desde la pandemia y gracias a Exitosa, porque durante la pandemia también nos han apoyado nuestras ollitas comunes. Estamos muy agradecidos.
0: Muchas gracias. Y vamos ahora.
2: Felicitaciones, felicitaciones, Irma.
10: Ahora, la Sociedad Nacional de Pesquería Armada de Hierro. Muchísimas gracias y muchas bendiciones para todos.
0: Y una vez más, muchas gracias a usted. Y ahora vamos a sortear. A ver. Usted ayúdenos. Esto es, a ver, con los dos ya. A ver. Esto es una locura. Vamos a sortear la segunda congeladora. ¿Quién no? Jessica, por favor, o Esther.
8: A ver.
0: Esther Capuñay está sacando el ticket.
8: A ver, Nicolás.
0: A ver. Mejor que yo. 3792. 3792. ¿Quién tiene el 3792? 3792 a la una, como dicen en el 3792. A ver.
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0: Acá está la señora. ¿Cómo es su nombre?
11: Elizabeth.
0: ¿De dónde es usted?
11: De Chorrillos, de Pacífico.
0: De Pacífico, de Chorrillos. Mire, mire lo que se ha ganado usted, señora, mire. Acá, ¿dónde está? Acá está. Acá está. Acá está la congeladora Balik y esta caja de conservas de los amigos de Balik.
11: Gracias, gracias, gracias, Exitosa, señor Lucas y la pesquera. Muchas gracias a la Sociedad Nacional de Pesquera. Gracias, muchas gracias, bendiciones.
0: ¿Ustedes a cuántas personas atienden?
11: En el momento, en mi olla está algo de 88, 90 personas.
0: 88, 90, y desde sí. La pandemia también.
11: No, de la pandemia había más, algo de 200. Ahora bajado, ya tomaron su trabajo y
0: ya
11: todo eso,
0: tomaron,
11: ¿no? Exacto.
0: Ustedes sigan ahí.
11: Nosotros continuamos, claro, por supuesto.
0: De Chorrillos, de Pacífico, de Chorrillos.
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0: La señora ganó, ha sido un sorteo transparente. Esther ha sacado el ticket, la señora ha sido la... ¡Un aplauso! Un aplauso para la señora. No, y gracias. Lo que queremos con esto, que hacemos permanentemente, es de alguna manera darle un reconocimiento a lo que ustedes están haciendo. Porque lo que ustedes están haciendo es extraordinario. Si no fuera por ustedes, muchísimos peruanos y sobre todo niños hubieran tenido que ir a dormir sin haber comido. Ustedes están salvando vidas. Ustedes están mostrando lo que se puede hacer con la solidaridad, con la unión entre peruanos. Y lo hacen en condiciones muy difíciles, muy adversas, muchas veces sin apoyo. Por eso nosotros... Desde Exitosa, y esto es una iniciativa de Esther, que está por ahí chambeando como siempre, de Esther Capuñay, siempre conversábamos con respecto a lo siguiente: llegábamos a un lugar y encontramos que hay problemas, y no nos limitamos con denunciar y quejarnos y darle voz a los que no tienen voz, como decimos, sino hacemos un esfuerzo por ayudar a la gente en lo que está en nuestras manos. Y si podemos ser un puente entre ustedes que necesitan apoyo y la Sociedad Nacional de Pesquería que pueda ayudar, para eso estamos. Para eso estamos. Y miren ustedes lo que podemos lograr. Gracias a Esther. Lo máximo. ¿No es cierto?
12: Gracias, Nicolás. Gracias a las madres de las ollas comunes, a la Sociedad Nacional de Pesquería, a todos nuestros aliados estratégicos que durante estos 4 años nos han ayudado a sostener la campaña Salvo una Olla, y también a toda la audiencia, porque gracias a ellos es que seguimos aquí, firmes de pie y con un Exitosa que se viene con muchas sorpresas.
0: A ver, vamos a recoger algunos testigos. La señora está comiendo su escabeche, que está buenazo, me está mirando el escabeche, ya cuando acabe el programa. A ver, ¿quién quiere hablar? Ah, acá la señora. ¿Cómo es su nombre?
13: Mi nombre es Betty Torres.
0: ¿De qué olla común viene usted?
13: Mi ollita es ollita maná del cielo. Vengo de Ventanilla.
0: ¿Desde Ventanilla?
13: Sí. Sí.
0: ¿Y a cuántas personas atienden ustedes?
13: Nosotros atendemos a 140.
0: 140 personas.
13: Tengo con 25 casos sociales, todos los restos son socios.
0: Para que la gente entienda, porque hay gente que no sabe lo que está pasando en el Perú real, los casos sociales son personas que no tienen cómo pagar nada, simplemente. No.
13: Son personas de tercera edad, son discapacitados, son niños huérfanos y tercera edad, más que nada.
0: ¿De ellos también?
13: Sí. Tengo una mamita que falleció y es un niño. Ya tenemos como 4 años que papás han fallecido. De 2 huérfanos, o sea, 2.
0: Hicieron mamá, pandemia y ustedes hicieron.
13: La otra niña
14: se han hecho cargo de, para empezar, para darles de comer.
13: Sí, claro, para nosotros Dios nos bendice más. Hay abundancia cuando hacen labores sociales,
14: ¿verdad? Pero por supuesto, ¿no? Y cuando lo hacen sin esperar nada a cambio, ¿no?
13: Sí,
14: sino la satisfacción de ayudar.
13: Cuando te nace hacer labor social, te encanta y todas las bendiciones te llegan.
14: Higinio Cacuñay, el fundador de esto fantástico que es Exitosa, decía una frase que a mí me quedó grabada. Decía: no tiene ningún valor cuando tú regalas algo que te sobra. Lo que tiene que valor es cuando tú compartes lo que tienes, cuando te desprendes de parte de lo tuyo para ayudar a los otros. Eso es lo que tiene más valor y eso es lo que ustedes hacen. Muchas gracias.
13: Gracias.
14: A ver, ¿quién más?
15: Jicamarca en San Antonio.
16: Jicamarca en San Antonio. La ollita de los olivos.
0: ¿Cómo se llama su olla?
16: Los olivos. Renacer de los olivos. Renacer de los olivos.
0: Ya, pero esto es en Jicamarca, no es en el distrito de los olivos. ¿Y a cuántas personas atienden usted?
16: A 60 personas. 10 casos sociales. Tenemos una mamita que sufre, es enfermita, y a ella también la atendemos bien también.
0: Sí, y usted, que la veo tan entusiasta.
17: Buenos días, Nicolás, gusto de conocerla por primera vez. Siempre le veo su programa y ahora lo he conocido. En mi comedor es Dominga Casanova de Cárdenas, que por cierto es un espacio nomás, y nosotros atendemos más de 60 usuarios, pero tenemos personas discapacitados, personas ya ancianitos que atendemos. Y pues nosotros en nuestro comedor no tenemos ni congeladora ni refrigeradora. No sé, sería su gran...
0: Van a tener, le aseguro que van a tener. Vamos a hacer campaña por eso. Nosotros nos vamos a encargar.
17: Gracias, señora Lucas.
0: Muchas gracias. Muchas gracias por lo que hacen. Muchas gracias por estar acá. Y muchas gracias por darnos el ejemplo. Cerramos con Jessica Luna, Salva una Olla, el día de hoy. Tenemos que...
1: En Exitosa, Salva una Olla. 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

0: mire, la gente no sabe, hablamos mucho de la pesquería, de agricultura, de exportación, la gente no sabe que el Perú es el primer productor del mundo de harina de pescado, pero también de calamar gigante. Y también, ¿de qué más?
1: Tenemos que sentirnos orgullosos porque nuestra pesquería nos permite ser líderes globales, y líderes globales con las mejores prácticas, sostenibilidad y creando empleo en todo el litoral. Son 250.000 personas que en todo el litoral trabajan gracias al sector pesquero, a estas empresas maravillosas que no solo hacen su trabajo día a día, sino que están con sus comunidades como espacios redes que con exitosa ayudando a las ollas comunes y comerciales populares.
0: Ya, podríamos hablar más, pero ya tenemos que irnos. Cerramos Salva una Olla por el día de hoy con alegría.

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los que no tienen voz. Queremos bailar porque es fin de semana, es un día especial. Me he quedado con la energía de esas madres de familia de las ollas comunes. ¡Qué ánimo! ¡Qué fiesta!

las mujeres poderosas, fuertes, bondadosas, las ollas comunes a nivel nacional. Previas al Día de la Madre, al Día de esa mujer que nos dio la vida, que nos ama, que nos acoge, que nos abraza, que nos ayuda, que nos sostiene.

0: Suki. Hoy tenemos secuencias especiales por el Día de la Madre, pero también celebramos el primer año de pontificado del Papa León XIV, Robert Prevost. Un año donde nuestro país es visibilizado por Robert Prevost, el Papa León XIV. Una experiencia muy especial para todos aquí en Exitosa, los que hemos escuchado y presenciado esa frase, Habemus Papa, ¿no? Una experiencia realmente de vida que nos ha cambiado muchísimo la mirada que tenemos sobre la religión católica, sobre Dios, sobre Jesucristo. Y más allá de la religión que uno profese, uno reconoce que es un hombre de fe, que es un hombre de Dios, y las personas que han estado cerca al padre Roberto, conocido así en el norte peruano, porque no solo Chiclayo, Piura, también Chulucanas, donde incluso tiene una ahijada que lleva el nombre de su madre, Mildred, hablan de la bondad, de la alegría, de lo que él emana, así que hoy lo disfrutamos en Exitosa. Además, y está confirmado su presencia en nuestro país, ¿no? Posiblemente a fines de noviembre, inicios de diciembre, así que nos preparamos para ello. Un programa especial, nuevamente un gran saludo para todas las madres de nuestro país, de las ollas comunes, las madres trabajadoras y luchadoras. Que pasen este fin de semana en compañía de sus seres queridos, sus hijos. Y un gran saludo para toda la población que está conectada aquí en Radio Exitosa. Me permito unos segundos para darle un saludo a mis familiares que ya están recuperados. Hemos visto la gloria de Dios en nuestra familia, así que un gran saludo para ellos, para mi tío Juan Ramírez y Fernando Casas. Muchas bendiciones. Y justo en este año de pontificado, creo que Dios hace las cosas según su voluntad. Y todo es para qué. ¿Para qué nos ponen las pruebas y los retos? Y hoy más que nunca podemos decir que realmente Dios vive, Cristo vive, que hay algo más allá que la fuerza que tiene el ser humano. Con este gran saludo, 11 y 6, le damos la bienvenida nuevamente aquí en su programa Exitosa Te Escucha, porque esto pasa en el país, esto pasa en Radio Exitosa. En Exitosa, el presidente de la comisión ad hoc del FONAVI, José Cortés, confirmó que el pago del reintegro número 5 comenzará el próximo jueves 14 de mayo. Además, precisó que 66.644 aportantes integran la lista y serán beneficiados con la devolución de sus fondos.
1: Ayer que hemos tenido sesión en la comisión ad hoc, hemos aprobado 4 acuerdos que son importantes para el proceso de la devolución de los aportes al FONAVI. Yo creo que con eso hemos garantizado ya que el día 14, cual pues se ha aprobado la resolución en la cual da autorización también para iniciar el pago para el día jueves 14 de mayo. En este grupo se está garantizando también con el primer acuerdo, el informe número 16, en la cual se garantiza pues de la devolución a 66.644 fonavistas que están integrando este grupo.
0: José Cortés advirtió que por el momento la comisión no cuenta con los recursos suficientes para cumplir con los pagos de todos los fonavistas pendientes. No obstante, aseguró que está coordinando con los organismos pertinentes para garantizar la devolución de los fondos.
2: Dígame, a este ritmo, ¿cuándo van a terminar de pagar a los fonavistas?
1: Ese es el tema. Nosotros estamos ahorita con bajos recursos económicos. Es decir, la comisión ad hoc no tiene lo suficientemente dinero para pagar a los fonavistas. Entonces, se ha hecho las coordinaciones con pertinentes. Para este año se presupuestó 385 millones de soles.
2: Ok, eso no es nada.
1: Están en coordinaciones con el Banco de la Nación, en la cual ya estamos garantizando el desembolso. Okay. De este dinero.
0: 11 y 8, somos Exitosa, somos la voz de los que no tienen voz. Vamos ahora a escuchar las palabras del Papa León XIV desde el Vaticano, donde se está cumpliendo un año de su pontificado. Escuchemos.
3: Viste, fatica a corrispondere un dinamismo económico capace di coinvolgere davvero l'intera comunità sociale. La città rimane ancora segnata da un divario sociale che non separa più il centro dalle periferie, ma è addirittura marcato all'interno di ogni area, con periferie esistenziali annidate anche nel cuore del centro storico. 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
0: 11:09, somos exitosas, somos la voz de los que no tienen voz. Desde Napoli está brindando unas palabras por el Santo Padre, el Papa León XIV, Robert Prevost, que hace un año se anunciaba que era el sucesor de Francisco, y eso ha alegrado a nivel nacional, y hoy lo celebramos aquí en Radio Exitosa, la voz de los que no tienen voz. 11:10, estamos conectados en Lima y Callao por la 95.5 de la FM. Le hemos dado seguimiento a un caso, porque somos la voz de los que no tienen voz, de este vigilante Juan Martínez, de 54 años, que fue embestido cuando cumplía con su función de todos los días en esta zona residencial de El Golf en Trujillo. Él estaba como todas las noches sentado vigilando esta zona y fue embestido por una mujer que tenía el brevete vencido hace 4 años, que estaba en estado de ebriedad. Y no solamente eso, sino se ha cuestionado y ha generado indignación a nivel nacional las irregularidades, en principio del parte policial, como lo hemos explicado aquí en Exitosa, y después lo que aclara a través de un comunicado el Poder Judicial, que el Ministerio Público no solicitó la prisión preliminar contra esta mujer, a pesar que los hechos son clarísimos, hay pruebas de ello, hay testigos, y queremos saber cuál ha sido el argumento de la fiscalía o estos policías para mentir, porque ya se ha confirmado, es oficial, las imágenes han sido difundidas a nivel nacional y esta mujer ahora se encuentra en libertad. Tampoco entregó el SOAT y tampoco fue ella quien llama a la policía para darle auxilio a este señor Juan Martínez. Es un tercero el que llama a estos agentes policiales para que vayan a corroborar este hecho. Frente a eso, le damos la bienvenida a nuestro invitado Greco Quiroz, expresidente del Consejo Regional de la Libertad. ¿Cómo está? Buenos días, bienvenido a Exitosa.
4: ¿Qué tal, Gatiuca? Muchas gracias por la oportunidad. Efectivamente, este es un caso, vamos a decirlo así, de escándalo en la región La Libertad, en la ciudad de Trujillo, generado una gran conmoción ver cómo una señora de 32 años de edad, Marixa Polet, decide salir a la calle con un vehículo de alta gama, un vehículo de un precio muy elevado, en estado de ebriedad. Entonces, ahí tenemos la primera situación, la decisión que ella toma en pleno estado de ebriedad de conducir un vehículo ya configura el primer delito, que es el delito de conducir en estado de ebriedad, más allá de que se haya producido no daño, ya ahí hay un primer delito. Posteriormente, al conducir ella en estado de ebriedad este vehículo, impacta directamente contra Juan Martínez, generándole lesiones muy graves. Hoy se encuentra en el Hospital Belén de Trujillo, debatiéndose entre la vida y la muerte. Está en UCI, Juan, esperando, pues, de alguna manera, salvar la vida. Y mientras tanto, el fiscal de aquí de Quillo, el fiscal Julián Valladares, de la unidad de flagrancia, decidió que solamente debería acusar a esta señora de un solo delito, el delito de lesión.
0: Estamos en la comunicación ya con Greco Quiroz, por favor, continúe su explicación, como pero ya le hemos mencionado.
4: Claro, y además hay testimoniales, hay testigos directos que estuvieron en el lugar de los hechos que refieren que esta señora intentó fugarse, sino que tuvo a un motorizado que le impidió el pase y pidió que se dé a la fuga. En consecuencia, estamos hablando de un tercer delito que tampoco consideró el fiscal para poder solicitar la prisión preventiva, Gatiuca. O sea, realmente toda una serie de errores que terminaron beneficiando a estas. Hoy está libre.
0: Así es. Y usted ha presentado ya una denuncia penal contra el fiscal del caso. ¿Cuál es el nombre de este fiscal o esta fiscal? Tengo entendido que es mujer.
4: El fiscal de la unidad de flagrancia de Valladares.
0: ¿Podría repetir su nombre?
4: Denunciado penalmente por el de omisión de funciones También he solicitado a la Junta Nacional de Justicia la destitución de este fiscal, porque...
0: Bien, vamos a buscar retomar la comunicación con nuestro invitado Greco Quiroz, pero esta es la noticia para toda la población que ayer participaba en la hora del volante, que mencionaban de que ellos consideran y la población siente que eso es un ejemplo de cómo funciona el sistema de justicia en nuestro país, comenzando por el parte policial, siguiendo por el trabajo que no hizo la fiscalía, que podría ser considerado como omisión de funciones, y finalmente el Poder Judicial, que es lo que corresponde, ¿no? A ellos no le corresponde pedir la detención preliminar, le corresponde a la fiscalía. Son los pasos de un sistema de justicia por el cual no quiero yo dar pues algún tipo de versión personal, pero lo que decían los oyentes es que esto es un caso de corrupción, ¿no? ¿Cuál sería el móvil para que estos policías encubran lo sucedido? Si están claras las imágenes, llegan al lugar de los hechos, ven al señor Martínez sumamente grave, ven el carro, como ya lo ha mencionado la defensa legal Greco Quiroz, de alta gama, abollado. Ven en esa mujer que claramente está ebria y dicen que la situación se da por una caída. Señor Quiroz, por favor, queremos que nos repita cuál es el nombre de ese fiscal.
5: El fiscal de la unidad de flagrancia responde al nombre de Joan Valladares.
0: Correcto.
5: Él es el fiscal que ha interpuesto una denuncia únicamente por delito de lesiones culposas graves, olvidándose de la tentativa de la fuga del lugar del accidente y de la propia conducción en estado de ebriedad. Pero yo quiero acá agregar que la denuncia tiene un sustento muy elemental, porque lo he escuchado al propio fiscal decir a toda la prensa de que él no podía pedir la prisión preventiva porque la pena no superaba los 5 años. Que el Congreso de la República modificó el código, por lo tanto las leyes pro crimen lo han beneficiado y le han impedido a él. Pero esto es falso. Y le voy a decir por qué es falso. Porque la pena del delito de lesiones culposas, que está en el artículo 124 del Código Penal, establece una pena de 4 a 6 años. De 4 a 6. Entonces el fiscal era muy sencillo que agarre, como lo dice la Corte Suprema, la pena. Empiezo por 4 años, que es la pena mínima, pero a eso le agrego y pregunto, ¿tiene un agravante? Sí, tiene un primer agravante, conducción en estado de ebriedad. ¿Tiene un segundo agravante? ¿Tiene un segundo agravante? Sí, manejar sin licencia de conducir. Tiene 2 agravantes y por lo tanto, con eso tendría que haber pedido la prisión preventiva, porque la pena largamente llegaba a los 6 años. Ahí, mira tú, ¿por qué digo que acá hay una omisión de funciones del fiscal y por qué tiene que ser denunciado? Y también le hemos pedido su destitución ante la Junta Nacional de Justicia.
0: Correcto. Hay un grave problema en la cadena de justicia, comenzando por el parte policial. También se está denunciando estos suboficiales de tercera de la Policía Nacional que intentan enmascarar, encubrir ese hecho, poniendo que ha sido una caída.
5: Así es, ese escandaloso, ¿no? Porque colocan en el parte policial que el señor Juan Martínez había sufrido una caída de altura, caída de altura. Ahora es un nuevo término jurídico para un atropello. O sea, realmente es una flagrante falsedad. Insertar hechos falsos según acta, que es un documento público, es un delito grave que tiene penas de hasta 8 años de cárcel. Y sin embargo, el general Espinosa lo que ha dicho acá es que falta de profesionalismo y que los va a rotar de puesto. Mira qué tipo de policía tenemos y que queda también impune. Esos policías han cometido un hecho grave, presuntamente, repito, el delito de falsedad, colocando hechos falsos, y deberían haber sido también detenidos inmediatamente por estar haciendo esto en flagrancia, ¿no?
0: Correcto. Ahora, ¿qué se conoce de esa mujer, Marixa Polet? ¿Puede fugarse del país? ¿No hay un impedimento de salida del país? ¿Qué se conoce? ¿Sigue en Trujillo?
5: Exactamente, ella vive en Trujillo, según su DNI, vive en Huanchaco, es gerente de una empresa Grupo Forestal SAC. Esta empresa Grupo Forestal SAC, que ella representa como gerente general y apoderada, es la propietaria del vehículo Mercedes-Benz, que le pertenece a esta empresa. El juez solamente ha emitido comparecencia restringida. Es decir, la obligación que tiene ella es de ir a firmar, venir dar cuenta de sus actividades, pero, ojo con esto, no tiene impedimento de salida del país. Es decir, ella con su pasaporte, si quiere en este momento, toma un avión a Estados Unidos o a donde le dé la gana, Inmigraciones no le puede impedir la salida porque no existe una orden de impedimento de salida del país contra ella.
0: Correcto. Gracias a nuestro invitado Greco Quirós, que está asumiendo la defensa legal de Juan Martínez, expresidente del Consejo Regional de la Libertad. Muchas gracias por su trabajo. Además, 11:19, somos Exitosa. A esta hora nos vamos para Chorrillos con nuestra compañera Yajaira Pacheco. Contigo, Yajaira.
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7: Hoy celebramos a las madres, hoy celebramos a aquellas personas que convierten el amor en esfuerzo, sacrificio y esperanza. Nuestras madres, aquellas que nos dan la vida, pero también nos enseñan a vivirla. Exitosa el día de hoy, junto a la Sociedad Nacional de Pesquería, hemos realizado una fiesta aquí en las instalaciones de Corporación Universal, lleno de fiesta, lleno de regalo, lleno de compartir gastronómico, pero además y sobre todo, lo más importante, donación de más de 10 toneladas de pescado bonito que se los vamos a hacer entregar en los próximos minutos, porque ahora las mamás lo que están haciendo es bailar, festejar. Voy a ir con ellas. Ahí está Katiuska, mira. Eso, vamos, vamos, vuelta, eso. Mamita, ¿de dónde vienes?
8: Del Callao.
7: Coméntame, ¿eres parte ahora de esta gran fiesta de Exitosa? Eres parte de esta gran fiesta de Exitosa donde hemos hecho un compartir y también puedes ganarte uno de los premios.
8: Sí.
7: ¿Emocionada, feliz?
8: Sí, recontra emocionada por la invitación y ser la madre de ayer.
7: ¿Qué es lo más hermoso de ser madre?
9: Que no diga la sociedad,
8: ¿lo más hermoso? ¿Ah? No lo puedo explicar.
7: Es un sentimiento que no se puede explicar, ¿verdad? Es un sentimiento grande.
8: Sí, es que los algo de eso.
7: Muchísimas gracias, la dejo divertir. A ver, Katiuska, es importante indicar que son más de 100 regalos lo que se están el día de hoy en mesa, lo que van a ser sorteados para todas las mamitas. Vamos a empezar con el sorteo ahora con las madres que van a llevarse. Hay entre electrodomésticos, hace unos minutos hemos hecho el sorteo de 2 congeladoras. Una madre fue la encargada de ser la ganadora de estos premios, pero vamos ahora sí con el sorteo. Vamos con el sorteo y las madres de familia para que podamos conocer quiénes son los ganadores de esta gran fiesta de Exitosa junto a la Sociedad Nacional de Pesquería, que ha venido aquí con sus aliados estratégicos que pertenecen a Armada de Hierro. Mencionamos a Austral Group, a Pesquera Diamante, a Copeinca, a Taza. También tenemos a otros dos aliados estratégicos como Pesquera Exalmar y Haidu, que son parte de esta fiesta de Exitosa, en donde celebramos a la mamá exitosa. Tenemos a la señorita Esther Capuñay aquí con los papelitos que tienen los ganadores.
10: Hola, Yajaira. Hola, Katiuska. Buenas tardes con todos. Felices. Estamos hoy celebrando el Día de la Mamá con las mamitas de las ollas comunes y hoy estamos en el sorteo.
7: Hemos tirado la casa por la ventana porque hay premios gigantes como 2 congeladoras que ya las entregamos hace unos años.
10: Mira, la unión siempre hace la fuerza y Exitosa siempre busca la manera de unirse a los aliados estratégicos para darle felicidad a las mamás.
7: Usted también, acompañada de su madre, ¿qué mensaje le daría a ella por todo el esfuerzo? Porque justamente hablaba, es el sentimiento de amor que lo convierte en sacrificio y en mucho trabajo para poder sacar a sus hijos adelante.
10: Bueno, primero que a la mamá se le celebra todos los días del año, pero este domingo es un domingo muy especial. Para mí, mi mamá lo es todo, ya no tengo a mi papá, pero tengo a mi mamá que es mi motor y motivo y de quien tengo el ejemplo de siempre servir a los demás.
7: Gracias. Inició el sorteo entonces. ¿Quién es el ganador? A ver, tenemos aquí el papelito de uno de los ganadores, Katiuska. El número es 3453. Va a ser el ganador de uno de los regalos. ¿Cuál es el regalo? ¿Cuál es el regalo? Tenemos aquí el regalo para poder entregarlo a las mamitas de Exitosa que han llegado hasta las instalaciones de Corporación Universal en el distrito de Chorrillos. Ellas están ahora bastante contentas y emocionadas, vienen bailando, ahí está. Ahí tenemos a la primera ganadora de los 100 regalos para ellas, que se ha hecho con mucho amor.
11: Villa María del Triunfo.
12: ¿Dónde está Villa María del Triunfo?
7: Con la animación de Exitosa. Entregamos el premio emocionada.
11: Sí, mucha.
7: Ante las cámaras de Exitosa quiero que abra su regalo para saber qué es lo que se va a llevar el día de hoy, qué es lo que se lleva. Primero tóquelo, a ver, tóquelo. ¿Qué puede ser?
11: Una colcha.
7: Una colchita. A ver, hay que averiguarlo. A ver, vamos a ayudar a la mamita. ¿Su nombre cuál es?
11: Janet Trejo Saxara.
7: La señora Janet, ahí está, se llevó realmente la colcha. Estamos empezando el invierno, ya se siente el frío y esto es un buen regalo, señora.
11: Sí, de verdad agradecerles a todos ustedes por el apoyo que nos brindan a todas las habitas comunes.
7: ¿Usted es madre?
11: Sí, madre.
7: ¿Cuántos?
11: Yo tengo 5 hijos.
7: Realmente ser madre es convertir ese sentimiento de amor en sacrificio. Por ejemplo, ¿cuántas cosas de repente usted ha dejado detrás para poder sacar adelante a ellos?
11: Sí, de verdad, para nosotras como madres es mucho sacrificio, ¿no? Tener a nuestros hijos y sacarlos adelante día a día también.
7: Día de las madres, de adelantado, le doy un abrazo. Por favor, disfrute de su premio y disfrute de la fiesta, porque hace falta todavía la entrega de el pescado. Son más de 10 toneladas de pescado bonito que van a ser entregadas a la Sociedad Nacional de Pesquería. ¡Ah, caramba! Otra ganadora. Vamos a conversar con ella ahora.
12: ¿Otra vez? ¿Cómo?
13: San Juan del Lurigancho.
12: San Juan del Lurigancho. Nombre es Solita.
13: Eres trabajadoras.
7: Señora, usted es realmente una mujer, pero además una madre trabajadora.
13: Se ha dado cuenta. Una planchadora, ¿no?
12: ¿Qué?
13: Para planchar la ropa, ¿no?
7: No, a ver, hay que mirarlo bien.
13: Para el
7: mercado, ahí está muy bien. Feliz, emocionada.
13: Muchas gracias, sí, de verdad estoy feliz. Sí,
7: muchas gracias, le doy un abrazo de parte de Exitosa y la Sociedad Nacional de Pesquería. Disfrute su día. Y de esta manera, entonces, Katiuska, seguimos con la fiesta porque esto todavía no termina. ¿Qué es lo que hace falta? Pues no solo entregar estos premios que tenemos ahora en mesa, sino también poder entregar lo que nos ha reunido hasta aquí, que es la donación de pescado bonito, 10 toneladas de pescado para más de 250 ollitas comunes de diferentes partes de nuestra capital, como por ejemplo San Juan, y El Salvador, Ventanilla, Callao, Puente Piedra y más. 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
0: Así es, Yajaira, que sigan disfrutando por este día. Somos Radio Exitosa, la voz de los que no tienen voz. Ya volvemos.

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0: La temperatura en Lima 24 grados, Chiclayo 24, Ica 25 grados, 11 de la mañana con 31 minutos. En Nueva York, en el segundo foro de examen de la migración internacional de la ONU, el viceministro Félix de Negri destacó los avances en la política nacional migratoria y la estrategia de integración socioeconómica y reafirmó que este desafío global requiere de una responsabilidad compartida, ratificando el compromiso del Perú con una migración segura y ordenada. En otros temas, en comunicación con Exitosa, Greco Quirós, expresidente del Consejo Regional de la Libertad, alertó que Marixa Polet Alfaro Serna, la mujer en estado de ebriedad que atropelló a un vigilante y lo dejó gravemente herido, puede fugar del país en cualquier momento, ya que no cuenta con impedimento de salida.
1: El juez solamente ha emitido comparecencia restringida. Es decir, la obligación que tiene ella es de ir a firmar, venir a dar cuenta de sus actividades, pero, ojo con esto, no tiene impedimento de salida del país. Es decir, ella con su pasaporte, si quiere en este momento, toma un avión a Estados Unidos o a donde le dé la gana, y Migraciones no le puede impedir la salida porque no existe una orden de impedimento de salida del país contra ella.
0: En ese sentido, Greco Quirós informó que ha presentado una denuncia penal ante la Fiscalía Superior de la Libertad contra la fiscal a cargo del caso del atropello de Juan Martínez Torres y pide su destitución.
1: Con eso tendría que haber pedido la prisión preventiva porque la pena largamente llegaba a los 6 años. Ahí, mira tú, ¿por qué digo que acá hay una omisión de funciones del fiscal y por qué tiene que ser denunciado? Y también le hemos pedido su destitución ante la Junta Nacional de Justicia.
0: Y el Ministerio de Transportes y Comunicaciones informó que la tuneladora Micaela, que excava el túnel del ramal de la línea 4 del primer metro subterráneo del país, llegó a la estación E406 Quilca, consolidando el avance sostenido de esta importante obra. Para culminar su trayecto, la tuneladora le restará excavar 2.4 kilómetros adicionales. 11 de la mañana con 34 minutos. 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

9:34, somos exitosas, somos la voz de los que no tienen voz y vamos a bailar salsa. Hoy viene Nora Suzuki, ella canta salsa en español y japonés. La salsa no tiene barreras para esa mujer poderosa que hoy viene a Radio Exitosa. Además viene Jimmy Santi para cantarle a las mamitas en su día y disfrutamos ese viernes, fin de semana, 8 de mayo, aquí en Radio Exitosa.

sonrisa de oreja a oreja. Hoy tenemos noticias buenas para todo el país. Nos olvidamos de la coyuntura política, al menos por unas horas, y nos enfocamos en disfrutar de ese día, este regalo de estar vivos y celebrar a sus mamitas, quienes

0: somos Exitosa, pero también estamos celebrando aquí en Exitosa una cobertura especial que realizamos hace un año, el pontificado del Papa León XIV, de Robert Prevost, Robert Francis Prevost, este Papa de Estados Unidos con DNI peruano, que ha considerado al Perú como su segundo país, que ha hablado de nuestro país a nivel internacional y que va a llegar también aquí al Perú. Así que vamos a presentar este informe porque hoy, 8 de mayo, se cumple exactamente un año desde que Roberto Prevost, nacido en Chicago y que por muchos años realizó su labor pastoral en nuestro país, se convirtió en el Papa León XIV, un momento que emocionó a los peruanos cuando, desde su primer mensaje como pontífice en la plaza de San Pedro en el Vaticano, envió un saludo en español a su querida y fiel diócesis de Chiclayo, un momento que fue transmitido en directo por Exitosa en una cobertura extraordinaria. Así que vamos con este informe realizado con mucho cariño por Radio Exitosa.
1: Y se me permiten también una palabra, un saludo y en modo particular a mi querida diócesis de Chiclayo en el Perú. Un pueblo fiel ha acompañado a su obispo.
2: Dejó por unos segundos el latín para, en un perfecto español, enviar un saludo a Chiclayo, la ciudad que por muchos años lo acogió como su pastor. Es así como Robert Prevost ofreció su primer discurso desde el balcón principal de la Basílica de San Pedro, convertido en León XIV. Pero, ¿cómo es que este hombre de Dios, nacido en Estados Unidos y que hizo gran parte de su labor pastoral en nuestro país, se convirtiera en obispo de Roma? La muerte del Papa Francisco dio un paso a un cónclave a la que acudieron todos los cardenales elegibles llegados desde los 5 continentes. Siguiendo los protocolos dictados, los cardenales se dirigieron a la Capilla Sixtina, donde quedaron encerrados hasta elegir al nuevo pontífice. Y la elección del nuevo papa no tardó mucho en conocerse. En el segundo día de deliberaciones y tras 4 votaciones se llegó a un consenso. Y es así como nuestra compañera Katiuska Torresaibar anunció en directo la aparición de la ansiada fumata blanca en la chimenea del Vaticano.
3: Último minuto, humo blanco en el Vaticano, Habemus Papa, fumata blanca en el Vaticano, y vamos a darle la bienvenida a nuestro compañero Javier Romero, jefe de internacionales de Radio Exitosa. Habemus Papa, el cónclave elige al nuevo papa. ¿Cómo estás, Javier? Muy buenos días.
4: Katiuska, ¿qué tal? Muy buenos días, y bueno, tenemos fumata blanca, como lo acaba de señalar, ya tenemos papa. En estos momentos ha sido entre la cuarta y quinta votación de esta jornada doble de jueves, en el segundo día de cónclave.
2: El anuncio oficial a los miles de fieles congregados en la Plaza de San Pedro lo hizo el cardenal francés Dominique Manberti.
5: Habemus Papam. Eminentissimum. Ac reverendissimum Dominum. Dominum Robertum Franciscum, Sancte Romanae Ecclesiae, Cardinalem Prevost. Qui sibi nomen imposuit Leonem decimum quartum.
2: Minutos después, hacía su aparición en ese mismo balcón Robert Francis Prevost, ya consagrado como León XIV. En su primer mensaje papal, invocó a la paz, llamando a la unidad y el diálogo para construir puentes. El nuevo pontífice no perdió la oportunidad de dar unas palabras en español a su diócesis de Chiclayo y al pueblo fiel que lo acompañó en su camino de fe.
1: Y se me permiten también una palabra, un saludo. A todos aquellos, y en modo particular a mi querida diócesis de Chiclayo en el Perú. Donde un pueblo fiel ha acompañado a su obispo, ha compartido su fe y ha dado tanto, tanto para seguir siendo Iglesia fiel de Jesucristo.
2: Es así como Robert Francis Prevost, el hombre nacido en Chicago, pero de corazón peruano, con DNI incluido, y el que le gustaba que lo llamaran Padre Roberto, se convirtió en el nuevo vicario de la Iglesia Católica y la voz de millones de fieles católicos alrededor del planeta.
0: 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Un informe de nuestro jefe de internacionales, Javier Romero, que también estuvo en esa cobertura extraordinaria, y creo que todos los peruanos nos emocionamos, todos celebramos. Fue un gran día para nuestro país, fue una gran semana, y será igual cuando llegue el Papa León XIV este año a nivel nacional. Vamos a darle la bienvenida a nuestro invitado, el cardenal Pedro Barreto, arzobispo emérito de Huancayo. ¿Cómo está? Bienvenido a Exitosa. Muchas gracias por su tiempo.
6: Gracias, Katiuska, y un saludo para todos los que están escuchando Radio Exitosa. Sí, efectivamente, todos recordamos un 8 de mayo del año pasado, que para sorpresa de muchos, el cardenal Robert Prevost, que estuvo como obispo de Chiclayo, es el 267 sucesor del apóstol Pedro. Una alegría muy grande, pero al mismo tiempo es una gran responsabilidad para nosotros como miembros de la Iglesia en el Perú.
0: Así es. Es una responsabilidad muy grande, porque creo que la mirada debe ser global, no solamente lo que afronta nuestro país, sino lo que se vive en el mundo, en una situación de hambruna y de guerras, y ahí está llevando la palabra de Dios Robert Prevost ahora el Papa León XIV.
6: Sí, efectivamente, ahora es el líder mundial de la paz. Uh-huh. El mundo necesita paz. Y la paz no solamente es la ausencia de guerras, sino la ausencia de miseria, de pobreza, de violencias, de todas formas. Y él está abogando por la paz desde el primer momento. Esa es una de las columnas vertebrales de la evangelización, del evangelio y el mensaje de la paz que Jesucristo vino y quiere que todos nosotros participemos de esa paz.
0: Así es. ¿Qué significa para nuestro país que el sucesor de Francisco, de nacionalidad argentina, sea también, bueno, un peruano? No tiene DNI peruano.
6: Así es. Y además es algo que nos llena de mucho orgullo en un aspecto, en un sentido de responsabilidad también, porque el Papa Francisco, muy cercano al Papa León XIV, uh-huh, durante su pontificado, nos hace tomar conciencia que la Iglesia en América Latina, con sus luces y sus sombras, sus limitaciones, es ahora la que está invitando a la Iglesia universal a vivir el Evangelio de Jesús con coherencia, con transparencia. No olvidemos que el Papa Bergoglio, el Papa Francisco, es latinoamericano, uh-huh, el primero en la historia de la Iglesia, y es el primer jesuita, y también el Papa León XIV. Y esto nos exige a todos nosotros una gran responsabilidad para vivir auténticamente nuestra fe.
0: Así es. Quiero saludar también la responsabilidad social que tiene la Iglesia Católica frente a los hechos que han ocurrido en nuestro país, como por ejemplo el gran trabajo que hizo el Padre Roberto, ahora el Papa León XIV, con los fenómenos climáticos, ¿no? Y además también con la pandemia del COVID-19. Quizás aquí en Lima no era conocido, pero en el norte sí. Era un personaje muy amado en Chiclayo, pero también en Piura, acá en el Callao también. Y surge luego de que se conoce, ¡exitosa!, que es el nuevo Papa, el gran trabajo de muchísimos años.
6: Así es. Y él, su característica, yo diría, más clara, era su sencillez, su perfil bajo, no hablaba mucho, pero eso sí, hacía mucho para ayudar, uh-huh, a la gente a vivir con dignidad y vivir en paz. Esto es una de las características más grandes que tiene él, y yo que he trabajado con él en la Conferencia Episcopal Peruana, porque era miembro de la presidencia, era el segundo vicepresidente, yo estuve también ahí como primer vicepresidente, él era una persona muy discreta, muy prudente, pero muy firme en sus decisiones. Y creo que aquí todos tenemos que alegrarnos para que el Perú, la Iglesia en el Perú, no solamente recuerde a los grandes santos, sino también tomemos conciencia de que hoy la Iglesia Universal está mirándonos a nosotros como América Latina, como peruanos y peruanas, y debemos nosotros estar ayudando y apoyando al Papa León XIV.
0: Así es. ¿Cómo se prepara la Iglesia Católica aquí en nuestro país para recibirlo posiblemente ese año a finales del 2026?
6: En realidad no hay que hablar de la posible visita. Uh-huh. Todas las visitas de los papas han sido ya oficializados. Correcto. Y a partir de ahí se habla. De repente no viene este año. No tenemos que molestarnos por eso.
0: Correcto.
6: Tenemos que pensar que él tiene una visión de la Iglesia Universal y él va a tener que ser muy consciente que ya
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6: No es solamente el peruano, sino más bien el ciudadano de todo el mundo y la humanidad.
0: Así es. ¿Cuáles son los retos en este pontificado del Papa León XIV? Como usted menciona, es una responsabilidad muy grande.
6: Sí, bueno, esos desafíos en las reuniones previas al cónclave que fue elegido León XIV, ahí se precisaron unos desafíos muy grandes. Primero es continuar el proceso de renovación de la Iglesia que inició.

0: con mucha dedicación y con mucho coraje y valentía la renovación respecto al rechazo rotundo a los abusos sexuales que ha habido en la Iglesia y en la sociedad, y también la reforma de la Curia Vaticana, y también yo diría la rendición de cuentas, la transparencia económica, y sobre todo, que es lo que ahora él está insistiendo mucho, en esa construcción de la paz y en el cuidado de nuestra casa común.
1: Qué maravilloso. Cardenal, por favor, un mensaje de bendición para todas las madres, que ya llega su día, el segundo domingo de mayo, pero también un mensaje para todos los peruanos frente a una situación complicada, ¿no? Vamos a entrar a una segunda vuelta electoral. ¿Qué mensaje le da a los peruanos?
0: Sí, hay dos palabras que el Papa León XIV insiste mucho. Uno es la comunión, la unidad. Esta unidad no es uniformidad, no significa que pensemos todos igual. Tenemos que pensar que todos somos constructores de unidad. Esta unidad ansiada por Jesús. Somos diferentes, costa, sierra y selva, podemos pensar de distinta manera, podemos tener opciones políticas, pero que lo más importante, y esto nos lo incite el Papa León XIV, debemos trabajar por la comunión. No responder al insulto con el insulto, no responder a la venganza con la venganza. Hay que responder como Jesús, con silencio, con amor y con paz. Lo segundo, el gran desafío, es la paz. No solamente para el Perú, es para el mundo. La paz es algo que el León XIV habla de una paz desarmada, sin armas, y una paz desarmante. Es decir, cuando uno actúa con serenidad, cuando se le insulta, no responde al insulto, como lo ha hecho él, de una manera, yo diría, con mucho coraje, cuando dijo: no le tengo miedo a la administración Trump. Pero él no se refería solamente al presidente Trump, él se refería a los presidentes. Son criterios que él, porque es consciente que Dios le está pidiendo ayudar a que la Iglesia sea promotora de paz, de justicia.
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1: Bien, Cardenal, muchas gracias por sus palabras. Gracias al Cardenal Pedro Barreto, arzobispo emérito de Huancayo. Muchas gracias y muchas bendiciones. Gracias por sus palabras.
0: Gracias, Katia. Bendiciones para ustedes.
1: Muchas gracias. Lo tomo con mucho cariño. 11:52, somos exitosas, somos la voz de los que no tienen voz. Estamos a puertas ya de disfrutar, celebrar, agasajar a nuestras madres en el Día de la Madre. Por eso le damos la bienvenida a Susana Saldaña, presidenta de la Asociación Gamarra Perú. ¿Cómo está? Bienvenida, exitosa. Buenos días.
3: ¿Cómo estás, Katiuska? Muchísimas gracias por la invitación y saludar a todas las madres de Radio Exitosa y también de todo el Perú, y sobre todo las madres gamarrinas, ¿no? Que este domingo celebramos el día del ser más importante que creo que tenemos todos los seres humanos.
1: Así es. ¿Cómo se prepara Gamarra? ¿Cómo ha estado en los últimos días Gamarra? ¿Cómo están las ventas, la reactivación económica por este día tan importante?
3: Bueno, momentos complicados, Katiuska, porque esta polarización electoral y nos ha generado un problema económico, una baja en la productividad y sobre todo en las ventas y el comercio, pero aún con todo ello estamos tratando de salir adelante. Te cuento que nuestros emprendedores se han preparado con lo mejor de sus ofertas comerciales. Ya la campaña mayorista ha terminado hace más de una semana. Estamos en los últimos días y horas de la campaña minorista y nuestros emprendedores, justamente para afrontar esta situación difícil, lo que han hecho es hacer sus descuentos y las prendas se están vendiendo, te cuento, a precio de costo de producción prácticamente, para que no hayan pérdidas, ¿no? Entonces van a encontrar de gente prendas con más del 50, 60, hasta 80% de descuento, que te busca, te cuento. Entonces, estamos en esta situación y ojalá mejore. También

0: el que no haya todavía comenzado el invierno, ojalá que comience pronto, también nos tiene un poco preocupados, ¿no? Pero ahorita el Día de la Madre estamos en esta situación con todas las ofertas comerciales. Te cuento que desde ayer, hoy y mañana tenemos activaciones en el Damero Bay en distintos puntos de Gamarra. ¿Para qué? Para que la gente que esté yendo a comprar por su boleta de compra alcance esas zonas de activación y van a recibir sorteos, regalos, de todo, ¿no? Premios por su compra.
1: Qué bonito. Si hablamos de cifras, ¿es mejor que el año pasado?
0: Es difícil llegar a las mismas cifras que el año pasado. Es probable que este año tengamos una caída solo comparado con el año pasado, y acuérdate que aún no llegamos a las cifras prepandemia. Estamos al 60% de las cifras del 2019, y con respecto al año pasado es probable que la baja sea entre un 5 a 10% solo hablando de la campaña del Día de la Madre. Y tú sabes que la campaña del Día de la Madre es la primera campaña más importante del año y que para nosotros representa casi un cuarto de la venta, ¿no? Al alrededor de 1.500 millones de soles es lo que moviliza la campaña del Día de la Madre.
1: Correcto. ¿Cómo se está coordinando la seguridad en Gamarra?
0: Mira, la seguridad, gracias a Dios, es un tema que también ha tomado mucho tiempo, trabajo también y esfuerzo de nuestros emprendedores, pero también, ¿por qué no?, hay que reconocer el compromiso de nuestra Policía Nacional, que está en Gamarra acompañándonos, y también está reforzado con el personal municipal de fiscalización dentro de las rejas. A la Avenida Aviación está liberada para que la gente pueda ir, entrar y salir tranquila por la estación del tren, y el Damero A, el Damero B está totalmente liberado, asegurado, resguardado para que puedan entrar y salir los clientes con tranquilidad con sus compras y puedan regalarle a mamá qué mejor que una prenda, ¿no? 100% peruana, 100% nacional. Y esta campaña la hemos llamado Amor a la medida de mamá. Así que ahí estamos con toda nuestra mejor oferta comercial y también con la seguridad y la mejor atención a nuestros clientes.
1: Gracias. Un saludo para todas las madres gamarrinas. El trabajo es 24/7 en Gamarra. Son mujeres muy punches.
0: Así es, un saludo, Katiuska, a todas. Y la admiración, las madres gamarrinas, tú sabes que ellas son creativas, atienden su casa, atienden el negocio y todavía les queda creatividad y fuerza y salen del trabajo y siguen atendiendo a los hijos, a la casa, y sacan adelante el emporio comercial más importante del Perú, que genera, imagínate, tiene un impacto en medio millón de puestos de trabajo, ¿no?, a nivel nacional.
1: Gracias a Susana Saldaña, presidenta de la Asociación Gamarra Perú. Muchas gracias y nuevamente un saludo para todas las madres a nivel nacional. Somos exitosas, somos la voz de los que no tienen voz.

0: La hora en exitosa. 11:57 a.m. Radio Exitosa en Lima 95.5.
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0: viernes 8 de mayo y seguimos agasajando a las mamitas de las ollas comunes, a las madres a nivel nacional, aquí en Radio Exitosa. Por eso nos conectamos nuevamente con nuestra compañera Yajaira Pacheco. Contigo, Yajaira, buenas tardes.
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2: Hola, Katia, así es, conectados una vez más. Buenas tardes, estoy en una de las mesas principales aquí en Corporación Universal, porque gracias a la Sociedad Nacional de Pesquería y Exitosa, pues vamos a hacer en unos minutos o segundos ya la entrega del delicioso pescado bonito. Pero mira esta belleza, porque se ha salido del mar aquí en Exitosa. Vemos pota, vemos el pescado jurel, vemos ahí el bonito. Este es el bonito que finalmente se van a llevar las madres de familia de las diferentes ollas comunes. ¿Cuántas son, Katiuska? Exactamente 255 ollas comunes que el día de hoy van a recibir más de 40 kilos cada uno, porque la Sociedad Nacional de Pesquería junto a Exitosa han traído hasta Corporación Universal más de 10 toneladas de pescado bonito que vamos a entregar a las madres de familia en celebración del Día de las Madres. Mira la gran cantidad de personas que se han reunido aquí, y esto lo hace posible Exitosa con todo el trabajo y equipo que hay detrás. Hay muchas madres de familia quienes no solamente se están llevando su pescado bonito, sino también cada una de ellas diferentes premios como sorteos de electrodomésticos, regalos. Hemos hecho también un delicioso compartir gastronómico comiendo un delicioso ceviche, además de escabeche. También hemos entregado dos congeladoras, dos premios para esas madres de familia. Es importante resaltar, Katiuska, que el domingo es el Día de las Madres de

0: señora, desde ya un feliz día de manera adelantada. Se está yendo con muchos regalos.
1: Sí, muchas gracias.
0: ¿Emocionada?
1: Emocionada y contenta, aunque un poco apresuradita porque tengo un bebé que me está esperando ahí en mi casa.
0: Sí, pero va a llegar con 40 kilos de pescado bonito.
1: Ah, sí, claro, feliz.
0: ¿Ese pescado lo va a compartir con cuántas personas que son parte de la Ollita Cumbia?
1: Ya, como 60 platos en la olla y con las mamitas, pues vamos a acompañar con menestra. Así que vamos a cocinar menestra, camanito y con el pescado frito.
0: Desde aquí de Exitosa aplaudimos la labor de usted y de todas las madres de familia, que la pase muy bonito eso.
1: Muchas gracias, Radio Exitosa. Gracias por el pescado. Gracias.
0: Muchas gracias, señorita. ¿Usted también de dónde viene?
2: De San Antonio.
0: ¿San Antonio de Huarochirí?
2: Cajamarca, sí.
0: Ah, ok. Se viene desde lejos. ¿Cuánto tiempo ha tenido que estar en el carro, en el bus?
2: Sí, hemos salido 6 de la mañana, acá estamos llegando 8 de la mañana.
0: Ok, señorita. Pero ha comido rico también hoy.
2: Sí, gracias.
0: Un delicioso ceviche, también ha comido escabeche.
2: Gracias por todo. Radio Exitosa.
0: Pues señora, muchísimas gracias, feliz día. También vamos a seguir conversando, a ver, con otras mamitas que están aquí ya listas y preparadas para poder recibir su premio. Hola, señito, ¿qué tal? Buenos días, estamos en vivo. Buenas tardes, ya estamos en vivo para Exitosa. Señito, yo le he visto a usted que ha estado bailando, gozándolo, ha estado disfrutando de este momento.
3: Sí, yo me siento feliz que la Radio Exitosa haya organizado este evento para todas las mamás que somos toditas aquí, que somos también de las ollas, emprendedoras, ¿no? Desde la pandemia que viene. Y me siento feliz. Muchísimas gracias por este pequeño presente que nos van a dar. Muchísimas gracias y que los bendiga a todos.
0: Son 40 kilos por ollita común. El día domingo se viene el Día de la Madre. ¿Cómo van a compartir este pescadito? De repente un ceviche, pescadito frito.
3: No, vamos a hacer un rico ceviche, ¿no? Lo tradicional de acá, lo que vamos a hacer es ceviche. Okay. Para compartir con todas las mamitas.
0: Muy bien, señito. ¿Cuál es el... ¿Qué es lo que usted le quiere dejar de enseñanza a sus hijos? Siendo una madre que seguramente ha dejado de lado muchas cosas para poder sacarlos adelante.
3: Claro, ¿no? Lo que yo siempre les enseño es la honradez, la bondad, ¿no? De tener un corazón noble, si tenemos compartir para todas, ¿no? Eso es lo que yo quiero para mis hijos también, que sean igual que yo.
0: Muchísimas gracias, señorita, a disfrutar y desde ya un feliz día. Pásela muy bonito. Gracias. Saluda a todas las madres que les están escuchando.
3: Saluda a todas de mi ollita común a 15 de la Florida. Y feliz día de la mamá, que lo tengan un lindo domingo, bonito, unido con su familia. Gracias.
0: Señorito, muchísimas gracias. Ahora sí vamos a entregar entonces el pescado bonito. Ya están listos todo el equipo de Exitosa, todo el equipo de la Sociedad Nacional de Pesquería, que Catiusca SNP ha venido hasta Corporación Universal con las empresas que están detrás de Armada de Hierro. ¿Quiénes son ellas? Tenemos a Pesquera, Exalmar, tenemos a Haiduc, tenemos también a Copeinca, que es parte de Armada de Hierro, Austral Group, Pesquera Diamante y también Taza, que son las empresas aliadas de la Sociedad Nacional de Pesquería, que gracias a ellos se han hecho presentes aquí con estas 10 toneladas de pescado bonito, pero también con Exitosa, que da la mano a las ollas comunes desde hace mucho tiempo.
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0: Ya se han cumplido más de 5 años específicamente en esta campaña solidaria, y ahí están las mamitas que se llevan. Señito, estamos en vivo para Exitosa. Se está llevando mucho pescado.
5: Sí, mami, gracias.
0: ¿Puedo hacer el menú ahora?
5: Radio Exitosa, sí, voy a hacer mi chilcano, mi sudado. Gracias, Radio Exitosa. Gracias, la señorita Capuñay. Muchas gracias por esa la ayuda, la ollita como vengo de Jicamarca.
0: Señito, usted es el verdadero significado de Madre Coraje, porque tiene cargado a su bebé en el hombro y eso no es impedimento para poder venir aquí y recoger pescado. Para favorecer a todas las
5: mamitas que ahí consumen nuestra ollita común y tanto damnificado, lo que necesitan a las madres solteras, a los abuelitos que le damos, ¿no?, de comer de nuestra ollita. Muchas gracias. Gracias, usted agradece con la Radio Exitosa por la ayuda que nos da a todas las ollitas comunes.
0: Feliz, emocionada. Feliz,
5: gracias, gracias.
0: A festejar su día.
5: A festejar mañana. Gracias, a comer pescadito frito.
0: Muy bien, señorita, muchísimas gracias. Ahí está, qué lindo, Catiusca. Esa es la imagen realmente de una madre coraje. Esa es la imagen de una madre que se levanta todos los días muy temprano para poder cocinar.

0: cocinar, no solamente para sus hijos, sino también para los hijos que adoptan estas ollas comunes. Son madres coraje realmente que tienen o son parte de las diferentes ollas comunes de toda la capital. Recordemos que son más de 200 representantes que han llegado hasta este lugar para poder recibir este delicioso pescado. Esa es la información que traemos entonces desde Corporación Universal, porque la fiesta se termina a través de las pantallas de Exitosa, pero continúa aquí en Chorrillos, en Corporación Universal, hasta entregar a la última olla que ha llegado aquí los 40 kilos que hemos prometido en esta donación espectacular por el Día de la Madre. Volvemos contigo, Estudios.
1: Así es, Yajaira, gracias. Nuevamente darle un agradecimiento especial a esas mujeres guerreras, poderosas, amorosas, que hacen que muchas familias vulnerables, niños con discapacidad, huérfanos, adultos mayores puedan comer todos los días. Es un trabajo maravilloso y Radio Exitosa hoy se lo reconoce. 12:09, estamos conectados a nivel nacional y es ahora nos vamos para el Callao con nuestro compañero Kevin García. Contigo, Kevin, buenas tardes, bienvenido.
2: ¿Qué tal? Muy buenos días. Información en vivo desde la provincia constitucional del Callao. Continuando con la celebración del primer año del Papa León XIV, hemos llegado justamente a la parroquia Santa Rosa, porque esta parroquia forma parte de la ruta del Papa en el Callao y estamos justamente con el padre Eder Escobar, quien nos va a manifestar justamente detalles de la labor que cumplía aquí el Papa Preus.
3: Buenos días a todos los de Exitosa, un saludo cordial a todos. Y esto es algo muy importante, en primer lugar, porque prácticamente la misión la cumplió muchos años en el Perú. Y yo creo que esto le ha ayudado mucho aquí en esta diócesis del Callao. Estuvo por un tiempo, justamente él celebró la misa aquí en este lugar, cuando era obispo. Y aquí tenemos también al Señor del Mar, que cuando fue el tiempo de la pandemia, él desde acá celebraba la Eucaristía y le transmitía el mensaje a todas las personas, especialmente por esa pandemia, por esa situación que vivimos en todo el mundo.
2: Padre, coméntenos, en este año que va a la cabeza de la Iglesia Católica, ¿cómo ve su desempeño?
3: Cada papa tiene sus dones y carismas, definitivamente, pero él ha sido muy especial en el aspecto que, como siendo misionero agustino, entonces él conoce la realidad del mundo, podríamos decir, ha tocado la carne, como decía Francisco, ¿no? Ha tocado la carne y de esa perspectiva él comprende mucho mejor toda la situación existencial del mundo. Y no solo eso, sino también sus visitas que está haciendo a África, la misión que está cumpliendo en todo el mundo para llamarnos a la paz. Y en este mes que justamente nos dice de que no deberíamos de desperdiciar los alimentos, deberíamos de pensar en todas muchas personas que sufren de hambre, no tienen agua, y entonces yo los invito a ustedes también para que sean cuidadosos en los alimentos, y si les sobra, pues compártanlos con la gente que lo necesita y que no tiene.
2: Justamente que usted hablaba de los países, de la labor que está cumpliendo en el mundo, está a la expectativa los peruanos de su llegada aquí al Perú. ¿Qué sensación usted cree que tienen los peruanos en estos momentos a su llegada?
3: Bien, en primer lugar, todo el mundo me pregunta, ¿y cuándo viene el Papa? ¿Cuándo viene el Papa? Con todo el mundo con esa alegría, pero de seguro solo sabemos de noviembre y diciembre, pero las fechas precisas todavía no. Y acuérdense que Dios envió a su Hijo unigénito por la salvación del mundo, murió por nosotros, resucitó y al mismo tiempo también el Santo Padre nos invita para que todos vivamos en amor y en paz, que es el llamado especialmente en este tiempo que vive el mundo, a la paz, al diálogo y a la concordia.
2: Bien, es la información entonces que tenemos y nosotros vamos a seguir con la ruta del Papa aquí en el Callao. Informó Kevin García para los 95.5 de la FM Exitosa, la voz de los que no tienen voz.
1: Así es, Kevin, gracias. Hoy celebramos, el país entero celebra este año del pontificado de Robert Prevost como el Papa León XIV y creo que sus palabras tienen que resonar en la coyuntura nacional. Unidad, no al insulto, no a la venganza, estar todos unidos, costa, sierra y selva. Somos un país diverso, tenemos posturas, posiciones distintas, pero lo que corresponde es siempre una mirada empática hacia los hermanos peruanos. Y lo esperamos con mucho amor, sabemos de que enfrenta retos y desafíos porque es el Papa, es la voz de Jesucristo, de Dios aquí en la tierra y tiene que visitar lugares donde hay zonas más conflictivas que otras como África, lo que pasa también en Medio Oriente, pero aquí los peruanos lo esperamos con mucho amor. 12 y 13, vamos ahora a presentar algunos nombres, información que nos trae Reniek sobre este día. Hay nombres que nacen del cariño, la admiración y ese amor infinito llamado mamá. En el marco del Día de la Madre, descubre la lista de peruanos cuyos nombres fueron inspirados en esta fecha tan especial. En Perú no exageramos, solo queremos más a mamá. Conoce los nombres inspirados en el amor más grande, mamá. A ver, tenemos a 276 peruanas que se llaman Nona. Ma, se llaman 45 mujeres peruanas. Madre, 32 mujeres peruanas. Maternidad, 18 peruanas. Mamita, 14. Mami, 10. Madrecita, 2. Materno, 1. Y mamacha, 1. Mujer peruana lleva ese nombre y esta es la información que nos trae Reniek, recordando como cada fecha especial cómo los peruanos se inspiran para darle nombre a ese ser que viene siempre pues en camino. 12 y 14, somos exitosas, somos la voz de los que no tienen voz, nos corresponde exitosa agasajar no solamente a las madres de las comunes, sino a cada madre que cumple una función especial dentro de la sociedad, porque una mujer trabajadora, una mujer profesional, le da justamente ese toque de empatía, de amor, de cariño cuando tiene que cumplir una labor y una función. Así que vamos a darle la bienvenida a nuestra invitada que ya se encuentra aquí en los estudios centrales de Radio Exitosa, destacando su función, su labor como mujer y como madre. Así que le damos ya la bienvenida a la licenciada Sandra Carlos Ramos, vocera de SAMU. ¿Cómo está? Bienvenida, exitosa.
4: Buenos días, muchas gracias por la invitación.
1: Buenos días. Usted es mamita, tiene un hijo de 14 y de 6 años,
4: sí,
1: ¿no?
4: Sí, tengo dos mujercitas.
1: Dos mujercitas. ¿Y cómo hace para cumplir su función dentro del SAMU y a su vez cuidar a sus pequeñas?
4: Buenas tardes, soy enfermera. Trato de optimizar mi tiempo, organizar mis actividades. Ser enfermera es esto, una profesión muy ardua, de mucha responsabilidad, y tengo que compartirla, pues, ¿no? Priorizar más que nada las actividades con mis hijas, pues, ¿no?
1: Qué bonito. ¿Cómo organizar. Surge su don de vocación para elegir la enfermería como carrera?
4: Claro, mire, esto, como le mencioné, es una profesión que involucra mucha responsabilidad.
1: Y servicio, pero, ¿no? A la sociedad.
4: Y servicio. Pero a la par de ser madre también, van a ser actividades que van a orientar facetas de una misma actividad, ¿no? Se orientan a una misma actividad. Por ejemplo, ambas cuidan, orientan y tienen que estar presentes en momentos vulnerables, ¿no? Para nuestra familia y para los pacientes también. Tenemos que sacrificar muchos momentos especiales, por ejemplo, con nuestras familias, en momentos de cumpleaños ¡exitosa! Para ellas, de repente muchas veces no me he encontrado ahí. El día de hoy que mis hijitas tienen actividades.
1: Actuación en el colegio.
4: Exacto, el día de hoy tampoco voy a estar presente y justo este año coincidió a los del año pasado que tampoco estuve presente. Entonces como
1: ¿y quién
4: que
1: la reemplaza?
4: A veces el papá, si qué puede, bueno. O si no, ya converso con ellas, que me comprenden también, la mayor más que nada. A veces hace ella de mamá también, que me ayuda con la pequeña, porque la mayor tiene 14 años y a la pequeña tiene 6, entonces por ahí nos damos la mano.
1: Qué bonito, gran reto realmente el del personal de salud, no solamente por el don de servicio, sino también porque han afrontado el COVID-19. ¿Cómo fue para usted?
4: Como a toda persona, me parece que sentías algo de miedo primero.
1: Que nos cambió la vida, ¿no? Radicalmente.
4: Exacto, tenías que protegerte. Protocolos que también teníamos, no solamente en el trabajo, sino también en casa, ¿no? Ponerlos afuera, dejábamos en la puerta, ¿no? Zapatos, vestimenta. A pesar de que en el trabajo tenemos una vestimenta característica y me cambiaba de ropa después de salir, llegar a la casa igual, porque en el mismo, en el vehículo y todo eso, en casa también tenía que usar cierta ropa, zapatos para poder ingresar y cubrir. Igual estaba en casa.
1: El temor, pero, ¿no? De no contagiar a las niñas.
4: Exacto. En casa también usábamos mascarillas, tratar de no te acerques mucho, o sea, teníamos que ver maneras de...
1: Una experiencia difícil, más para ustedes, sí, ¿no? Realmente sí. Han sido los héroes y las heroínas de la pandemia.
4: El personal de salud, sí. Porque yo vivo en un edificio y justo como que los vecinos sabían, ¿no? Y como que me miraban, ay, sí, rápido. Ah, vecino, buenos días, pero trataban de...
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4: para todo personal de salud me parece que en algún momento he vivido situación similar, ¿no?
1: Increíble. ¿Cuáles han sido los retos siendo enfermera de SAMU y siendo mamá de dos pequeñas?
4: Como le digo, tratar de organizarme y priorizar mis actividades. Pero en el caso de ser enfermera de SAMU, ser enfermera en el prehospitalario, en alguna oportunidad me ha tocado de que estoy ya rumbo cerca a mi salida para, ¿no? Para poderme reunir con mis pequeñas, de repente poderla recoger de alguna actividad. Y justo es una emergencia. 10 minutos antes que salga, una emergencia, un accidente de tránsito, una prioridad uno, que quiere decir politraumatizados, ¿no? Que por ahí esa atención se prolongó 1 o 2 horas más. Entonces pasé de la hora de la salida y muchas veces pues llego y encontrar a tu hija triste o con lágrimas, como que esto no es un horario fijo al que nosotros nos debamos, ¿no? Si hay una emergencia, pues tenemos que acudir.
1: ¿Y su hija, por ejemplo, la que tiene 14 años, mira con admiración lo que hace?
4: Claro, está en la edad en la que te comprende, pero a veces también como que mamá...
1: Es adolescente, ¿no?
4: Es adolescente en el que está con todos esos cambios hormonales. Te comprende, pero de ahí como que ya la notas, ¿no? Ayer, por ejemplo, antes de... me dice mamá, pero el año pasado no has estado. Y este año de nuevo, ¿a quién me voy a acercar? Entonces... como que esos pequeños actitudes a veces que encontramos, pero yo sé que sí lo entiende, pues, ¿no?
1: Qué bonito, además un orgullo, ¿no? De tener una madre que salva vidas. Le he tocado quizás en alguna emergencia ver a pacientes que sean niños, que sean niñas.
4: Sí, sí me ha tocado atender a niños.
1: ¿Le sale el instinto materno?
4: Claro que sí,
1: claro,
4: cuando llegan, a veces las encuentras por dolor, llorando por algo, ¿no? Tratas de acercarte como que jugando, tratar de llegar a ella y veo también a la mamá cómo se siente, me pongo en su lugar, ¿no? Mamita, no te preocupes, mira, tienes que estar tranquila, transmitirle esa seguridad, esa tranquilidad a tu hijito, a pesar de que esté llorando, no sé, con nosotros en su sala, vamos al cuarto, tranquila, tienes que transmitir eso, entonces... Y acercarte al niño, pues, de la manera más tranquila. Por ejemplo, nosotros colocamos un saturómetro para ver su oxigenación, ¿no? A veces hasta le tienen temor y tienes que tratar de abordarlo.
1: Mira, darle calma.
4: Me lo coloco, claro, me lo coloco yo, mira, se lo coloca tu mamá para después llegar a él, ¿no?
1: Qué bonito, sí, gran trabajo. ¿Hay espacio también para usted como mujer, enfermera, madre y también mujer?
4: Claro, tenemos que encontrar ese espacio para también no tratarnos de porque usted sabe que...
1: Engreírse, ¿no? Relajarse.
4: Y tenemos que buscar el espacio, aunque muchas veces no se pueda, ¿no? Pero es importante para cuidar también la salud emocional nuestra, que es la que también tenemos que estar, compartir, ¿no? Tanto en el trabajo y en la casa.
1: Qué bonito. ¿Cuál es su consejo para todas las madres peruanas que afrontan una situación similar de ser multitasking, ¿no? Porque la madre es hija, esposa y profesional también.
4: Claro, bueno, ser mamá es lo más bonito que nos toca toda mujer, pero como les digo siempre, es tratar de cuidarse primero uno para poder saber llegar a nuestras casas, ¿no? Salir con esa salud emocional y poder darle esa tranquilidad a nuestra familia.
1: Qué bonito, y para sus hijas también un mensaje.
4: Para mis hijas, que las quiero un montón, que muchas veces nos ha tocado pasar situaciones difíciles.
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4: Pero ellas saben que es por el bien de nosotras, ¿no? De la familia, porque es importante también trabajar.
1: Así es, muchas gracias, feliz día de parte de todo Radio Exitosa para usted y para todas las mamitas que trabajan en esta función maravillosa que es la de la salud pública. Muchas gracias. Gracias a la licenciada Sandra Carlos Ramos, vocera del SAMU, y hasta ahora nos vamos para San Juan del Urigancho con nuestro compañero Luciano Tomatis. Contigo, Luciano, buenas tardes, bienvenido.
6: Muy buenos días, compañeros. Así es, información en vivo desde San Juan del Urigancho. Esta mañana ha ocurrido algo bastante innovador gracias a Caja Trujillo, y es que han abierto su tienda número 107 en el 3646 de la avenida Canto Grande. Este hito es un punto importante para poder ayudar a los emprendedores del distrito de San Juan del Urigancho, el distrito más poblado de todo el país y que cuenta con una gran cantidad de emprendedores. Pero para poder tener mayor información sobre cómo nació esta idea espectacular, nos encontramos con Luis Muñoz Díaz, presidente del directorio de Caja Trujillo, quien nos va a dar más detalles. Presidente, ¿qué tal? ¿Cómo está? Muy buenos días. Coméntenos, ¿cómo nace esta idea?
7: Sí, gracias por la entrevista. Realmente Caja Trujillo, esta es la agencia 19 que estamos inaugurando en Lima. Caja Trujillo es una compañía trujillana que en un inicio comenzó sus operaciones en Trujillo, luego al norte, y ya estamos llegando ahora a Lima. Tenemos agencias también por Arequipa, por Cusco. Nuestro objetivo es cobertura todo el Perú, ¿no?
6: Presidente, ¿cuáles son los beneficios que podemos ofrecerle a los emprendedores? Hemos escuchado las muy bonitas palabras de uno de los padrinos de esta tienda, quien ha señalado que Caja Trujillo es uno de los predilectos para los emprendedores.
7: Así es. A ver, ustedes deben saber que nosotros como empresa de las microfinanzas, nuestro objetivo es apoyar a los emprendedores que quizás no pueden calificar para un crédito de la banca corporativa, ¿no? De la banca grande. Nosotros tenemos un porcentaje inclusive de informalidad que estamos atendiendo. Aquí pues, lo que vale más es la palabra, es el compromiso, más que los documentos porque son casi informales, es el compromiso, es ese apellido que ellos tienen y van a tener que cumplir con sus creencias que tienen, ¿no? Aquí nosotros vamos a ofrecer tanto ahorros como créditos.
6: Este lugar que han escogido, 3646 de la avenida Canto Grande, una gran cantidad de personas, emprendedores, ¿cómo se escogió este punto para poder tener la tienda número 107 de Caja Trujillo?
7: Sí, justo al venir para acá veía el tamaño, realmente es una ciudad casi como la de Trujillo, es un reto realmente, con una agencia no vamos a darnos abasto, vamos a tener que ir colocando poco a poco más agencias, ¿no? Realmente queremos contribuir, queremos apoyar a los emprendedores de acá de la zona, queremos ser sus compañeros de viaje. El interés que nosotros ofrecemos es un interés mucho más cómodo que lo quizás que ellos consiguen en un agiotista o en una banca informal que existe, ¿no?
6: Perfecto, muchísimas gracias, presidente. Esas han sido entonces las palabras de Luis Muñoz Díaz, presidente del directorio de Caja Trujillo. Y por supuesto, esta es una excelente opción para los emprendedores que buscan ese crédito con interés bastante reducido, bastante accesible para los bolsillos que requiere el país. Esa es la información desde San Juan del Urigancho para los 95.5 de la FM en Lima, exitosa la voz de los que no tienen voz.
1: Así es, Luciano, gracias. Vamos a la pausa, pero regresamos con mucho más. Somos Radio Exitosa, la voz de los que no tienen voz.

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0: La temperatura en Lima 24 grados, Chiclayo 24, Ica 25 grados, 12 del mediodía con 31 minutos. En comunicación con Exitosa, el cardenal Pedro Barreto, arzobispo emérito de Huancayo, destacó la sencillez y discreción de Robert Prevost, ahora Papa León XIV, y su carácter firme para la toma de decisiones. Además, señaló que la visita del Santo Padre al Perú es oficial, sin embargo, hay que esperar pacientemente a que ésta se concrete.
1: Era una persona muy discreta, muy prudente, pero muy firme en sus decisiones. No hay que hablar de la posible visita. Todas las visitas de los papas han sido ya oficializados. Correcto. Y a partir de ahí se habla. De repente no viene este año. No tenemos que molestarnos por eso.
2: Correcto.
1: Tenemos que pensar que él tiene una visión de la Iglesia Universal.
0: En otros temas, el canciller peruano Carlos Pareja se reunió con su nuevo homólogo de Costa Rica, Manuel Tovar, a quien invitó a visitar el Perú en el año 2027 y reiteró el apoyo de nuestro país para su ingreso como miembro pleno a la Alianza del Pacífico. En tanto, el canciller Tovar expresó su decidido apoyo al Perú para su ingreso a la OCDE. Un tema importante que abordaron fue la lucha contra la delincuencia organizada transnacional. Y el Foro Internacional de Transporte anunció la aceptación del Perú como país miembro durante la cumbre anual sobre financiación de un transporte resiliente que se celebra del 6 al 8 de mayo del 2026 en Alemania. 12 del mediodía con 32 minutos. 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

0: somos exitosas, somos la voz en los que no tienen voz.
1: Y los de plata,
0: 12 y 33. Hay una canción para todas las mamitas, ¿no? Creo que es la de Juan Gabriel, también hermosísima. Cada canción siempre nos recuerda a nuestra madre. Celebremos este día con mucho amor.
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0: ídolo, Juan Gabriel. Ídolos aquí en Exitosa, viene el gran Jimmy Santi de la nueva ola. Exitazo, ¿eh? Jimmy Santi ha compartido con talentos de México, ha sido cercano a talentos de la talla de José José, por ejemplo. Realmente es una eminencia en la música. Y también viene Nora Suzuki, ella canta salsa en español y en japonés. Ella ha colaborado muy cercana con los Zúcar y ha sido parte de este disco que ha ganado el premio Grammy 2025. Así que hoy lo disfrutamos aquí en Exitosa. 12 y 35, somos la voz de los que no tienen voz y hasta ahora le presentamos nuestra secuencia Al Volante con InDrive.
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0: Y le damos la bienvenida a Cristian Alfonso, gerente de seguridad.

0: para Latinoamérica de InDrive. ¿Cómo estás, Cristian? Bienvenida, exitosa.
1: ¿Cómo estás? Muy bien, muchas gracias. Feliz nuevamente de estar acá contigo.
0: Gracias. Y con toda la audiencia. Bienvenido al Perú también, muchas gracias.
1: Muchísimas gracias, siempre feliz de venir.
0: Y es que InDrive está lanzando una nueva funcionalidad de grabación de audio en los viajes realizados a través de la plataforma en nuestro país. Cuéntanos, por favor.
1: Así es, mira, es la última herramienta de seguridad que estamos presentando aquí en el Perú y de hecho a nivel global en todos los países y ciudades donde estamos presentes. Con esta grabación de audio que funciona tanto para los conductores como para los pasajeros, van a poder sentirse mucho más seguros, ya que van a poder grabar el audio incidental, todo lo que ocurra durante el viaje. Y en dado caso que ocurra algún tipo de incidente, pues van a poderlo enviar a nuestra área de soporte que lo va a utilizar pues para toda la investigación durante el proceso.
0: Excelente. ¿Cómo funciona la activación de ese audio?
1: Claro, mira, una vez se arranca el viaje, en el momento que inicia desde el punto A, tanto el conductor como el usuario lo van a poder activar. Entonces, inmediatamente en la pantalla les va a salir el icono donde dice este viaje se puede grabar. Si no lo encuentran, igual pueden ir a parte de seguridad y iniciar el audio. Este audio se va a grabar durante todo el recorrido. Si la persona puede seguir utilizando su celular sin ningún inconveniente, el audio va a seguir grabando. Se detiene cuando la persona detiene el viaje o si lo quiere detener antes de que termine. Posterior a ello, el audio va a quedar almacenado dentro del dispositivo de manera encriptada y solamente va a poder ser usado por nuestro equipo de manejo de incidentes en el caso pues de que ocurra alguna situación y el usuario, conductor o pasajero lo quiera reportar.
0: Excelente, bueno, a muchos usuarios les preocupa la privacidad. ¿Cómo garantizan que esta grabación respete los datos personales del usuario?
1: Claro que sí, mira, dentro de InDrive el trato de la política de protección de datos es muy importante y también pues lo es con esta herramienta de grabación de audio. Como te explicaba, el audio queda encriptado dentro del celular. ¿Eso qué quiere decir? Que ni el conductor ni el pasajero lo van a poder reproducir, no lo van a poder compartir y no lo van a poder utilizar para cualquier otro fin, únicamente para compartirlo con nuestra área de manera interna. Esto va a ser manejado por nuestros agentes de manera interna para poder darle proceso a cualquier tipo de situación que haya pasado y de esta manera pues garantizamos de que este audio no tenga ningún tipo de tratamiento externo o ajeno al oficial por parte de la aplicación.
0: ¿Se podría comparar como una caja negra en un avión?
1: Prácticamente sí.
0: Increíble. Ahora, ¿cuál es el objetivo de esta función que ahora ofrecen los viajes con InDrive? ¿Es reactiva o es preventiva?
1: Tiene parte y parte. De cierta manera reactiva porque en dado caso que ocurra algún tipo de situación, pues ya tienes una evidencia extra al reporte que ya podías realizar dentro de la aplicación. Pero también es preventiva porque ya la gente sabe que los audios pueden ser grabados igual. Si una persona, tanto conductor como pasajero, le puede informar a la otra parte y decirle, mira, voy a grabar el audio por seguridad. Esto creo que genera una percepción mucho más grande y también puede llegar a evitar que existan estos malos comentarios, estas malas acciones que pues a veces pasan, pero pues lo que buscamos es que no ocurran definitivamente.
0: ¿En qué casos tú puedes compartir este audio con InDrive como usuario?
1: La idea es que lo compartan en el momento que sientan que algo no estuvo correcto. Uh-huh. Quizás hubo un mal comentario por parte de alguna de las partes, alguna discusión, no hubo un acuerdo dentro del valor. Inclusive también el audio es tan poderoso y la grabación que graba también inclusive muchas veces las partes de afuera, o sea, no solamente dentro del vehículo, sino el momento que me estoy bajando del vehículo también puede llegar a grabar. Entonces se puede usar en todos estos momentos y en el evento de cualquier tipo de situación, nuevamente y lo reitero mucho, cualquier tipo de incidente, enviarlo para que sea prueba y evidencia para que nuestros equipos de incidente puedan llevar la investigación de una mejor manera y activar absolutamente pues todo lo que tenemos adicional, que es el seguro si es necesario, bloqueos preventivos y todos este tipo de herramientas.
0: Excelente. ¿Cómo se gestiona la información que se envía a InDrive?
1: Mira, esto se recibe a través de nuestros agentes que trabajan 24/7 localizados aquí en Latinoamérica. También nos apoyamos mucho de la inteligencia artificial. Hay muchos de los incidentes que son pues muy leves y a través de la inteligencia artificial son gestionados, ¿no? A través de lo que llamamos los bots. Pero también hay muchos de estos situaciones que van directamente a un agente para la interacción personal. Se hace todo el tratamiento de los datos de una manera correcta, se hace todo el proceso de investigación. Si es necesario que se involucre una autoridad como parte de una investigación, se le entrega también la información a la autoridad previo a un requerimiento oficial y legal, pero siempre pues garantizamos de que toda la información sea manejada muy profesionalmente y eficientemente.
0: ¿Esta funcionalidad ya está activa?
1: Sí, ya está activa aquí en el Perú, en todas las ciudades donde estamos presentes.
0: O sea, si ahora pedimos un viaje, ¿ya podemos activar esa opción?
1: Claro que sí, tanto los conductores como los usuarios pasajeros.
0: Qué increíble. Más allá de esa grabación de audio, ¿qué otras herramientas de seguridad tienen activas ahora en nuestro país?
1: Claro que sí, mira, tenemos un set de más de 25 herramientas de seguridad, de hecho, que hemos venido trabajando durante los últimos tiempos. Pero para recordar algunas de las más importantes, está el botón de emergencia, que te permite comunicar con las autoridades en cualquier también tipo de situación. Está la habilidad de poder compartir el viaje con familiares o amigos para que en tiempo real ellos reciban un link y puedan ver por dónde te estás moviendo tú en la ciudad, la información del vehículo, la información del pasajero y también la información del conductor. También tenemos el monitoreo del viaje, por si el vehículo se detiene por más de un tiempo predeterminado, entonces la aplicación te va a preguntar, ¿está todo bien? ¿Quieres hablar con la policía? ¿Quieres hacer algún reporte? Uh-huh. ¿O simplemente estás en tráfico? Entonces entendemos un poco también para este tipo de situaciones cuando ocurren, poder estar pendiente de nuestros usuarios. También ¡exitosa! Otro para mencionar, bien importante, las llamadas y mensajes dentro de la aplicación. Bien importante que usemos esta herramienta y que no exista ningún tipo de contacto fuera de la aplicación. ¿Por qué? Porque esto nos permite a nosotros darle rastreo y trazabilidad a todo lo que ocurre dentro de la aplicación y en dado caso pues poder activar los seguros y situaciones pertinentes.
0: Correcto, esto es para el usuario. ¿Cuál es la seguridad para los amigos del volante, para los conductores?
1: Claro, mira, tenemos chequeos de vivacidad o pruebas de vida para los pasajeros, donde se les pide que se tomen una fotografía antes de iniciar el viaje. También se verifica el número de teléfono con un código OTP para verificar que la persona que se está registrando sea la misma pues que está teniendo el teléfono. Tenemos también nuestras zonas de riesgo, donde creamos zonas en base a nuestros mapas de calor y también muy de la mano con hablando con las autoridades para entender estas zonas de mayor riesgo, valga la redundancia, uh-huh, donde existe mayor incidencia y poder generar estas alertas para que los conductores las reciban en tiempo real y puedan como verificar un poco más el viaje, que verifiquen la información del usuario, cuál es el punto A, cuál es el punto B, qué calificación tiene mi usuario. El tema de la calificación también es importante, que funciona en doble vía, ¿no? La calificación de los usuarios y la calificación de los conductores.
0: Excelente, Cristian. Para toda la población que nos escucha, tanto pasajeros como conductores, ¿qué mensaje les daría sobre el uso de estas herramientas de seguridad?
1: Que hagan excelente uso de ellas, que las conozcan, son muy amigables con el usuario. Dentro de la aplicación pueden entrar al centro de seguridad y poder entender un poco más de la aplicación. No son para nada difíciles de usar, siempre usarlas también pues responsablemente. Básicamente eso, y sobre todo en este mes de la madre, que se intensifican mucho más los viajes.
0: Sí, o este fin de semana, ¿no? Exacto. Mucho movimiento para ustedes.
1: Exacto, entonces que hagan buen uso de la aplicación. InDrive se convierte en un muy buen amigo durante esta fecha, no solamente para ir a este restaurante, a este lugar especial, sino también para hacer envíos de flores y detalles a nuestras madres.
0: Qué bonito, gracias a Cristian Alfonso, gerente de seguridad para Latinoamérica de InDrive. Muchas gracias, Cristian.
1: A ti, Katiuska, muchas gracias.
0: Encantado. 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
0: Y es hora, nos vamos para el cercado de Lima con nuestro compañero Omar Coca. Omar, buenas tardes, bienvenido.
4: Información en vivo desde la Dirincri. La policía ha logrado detener a dos criminales ranqueados con una gran cantidad de antecedentes porque están detrás del robo de más de 70,000 soles a la empresa Lipepsa. Recordemos que hace unos meses se registró este hecho de sangre donde estos ampones habrían incluso asesinado al personal de seguridad para sustraer este dinero. Estamos con el coronel Morales, quien es jefe de la División de Homicidios, que nos va a detallar el nombre de estas personas. Coronel, bienvenido a Éxitos.
5: ¿Cómo está? Buenos días. Sí, efectivamente, Christopher Eric Pineda Astete, alias Orejas, que viene a ser el propietario del vehículo Station Vago, que había participado en el crimen. Asimismo, Arturo Ávila Flores, alias Jalador. Él es una persona que, luego de que este vehículo se produce el hecho, se llevan el dinero, se dan a la fuga, ese vehículo es ingresado a un mercado y es donde le hacen el cambio de placas. Eso se ha podido hacer en un seguimiento de las cámaras de vigilancia, llegando a ese lugar, donde este sujeto se acerca y hace el cambio de las placas, colocando las placas originales. Ha sido también ubicado y detenido y ya va a dar su declaración respecto a quién era la otra persona que lo acompañaba. Y hay otras personas que también van a ser ubicadas, identificadas y ubicadas.
4: Sobre todo saber quién les dio la información, ¿verdad, coronel? Porque incluso esta maniobra que ellos hacen es de película. Cierran el vehículo, descienden y ejecutan varios disparos asesinando al personal de seguridad.
5: Es evidente que tenían información precisa, pues ellos sabían por qué ruta, y como ustedes pueden haber visto, la ruta era muy estrecha. Ellos lo que hicieron era interceptar, no le dio ni un centímetro para que pueda evadir ese atraco, ¿no?
4: Los antecedentes, por favor, coronel.
5: Sí, ellos, ambos, ¿no? Como puede ver, hasta el alias Orejas, recientemente intervenido, tiene varias intervenciones y detenciones, también ha estado recluido. E igual con el señor alias Jalador, también presenta denuncias por delito contra el patrimonio, hurto y contra la seguridad pública. Voy a conducir esta ebriedad, ¿no?
4: Esta es la información que tenemos para los 95.5 del FM Lima Exitosa, la voz de los que no tienen voz.
0: Así es, Amar, gracias. Como siempre, saludamos el trabajo que realiza la Policía Nacional, las mujeres policías también, las saludamos por este día. El trabajo de cada madre dentro de la sociedad, ¿no? Donde realmente es un trabajo doble, porque cumplen con su función, con su profesión, con su vocación, y a su vez también llegan a casa para seguir siendo madres, para ser hijas, para ser esposas. Así que un gran saludo para todas ellas. 2:47, somos Exitosas, somos la voz de los que no tienen voz, estamos conectados a nivel nacional a través de la radio en Lima y Callao por la 95.5 de la FM. Seguiremos celebrando, agasajando a la madre peruana, seguiremos también recordando esta fecha tan importante para nuestro país, que es un año del pontificado de Robert Prevost como el Papa León XIV. A esta hora, 12:48, nos vamos a conectar con nuestro compañero David Chiroque, que se encuentra en Chiclayo. Contigo, David, buenas tardes, bienvenido.
6: Gracias por el pase. Información en vivo desde Chiclayo. Estamos con Cleidy da Silva Díaz, autora de este libro dedicada a las historias relacionadas al Papa León XIV. Vamos a conversar brevemente con ella. ¿Cómo estás, Cleidy? Bienvenida a Exitosa. Cuéntame, gracias, por favor, sobre este libro. Y hay algo especial de este libro, porque ese libro ya llegó hasta el Papa León XIV.
7: Así, ¿verdad? Es. El primer ejemplar de este libro llegó a manos del Papa León XIV en Castel Gandolfo, en sus vacaciones en la casa y en Italia.
6: Ahora, ¿qué emoción te conlleva a ti hoy, que además se cumple un año de su elección, de que este libro además haya llegado ahí?
7: Bueno, sí, definitivamente es una emoción y es una bendición muy grande para mí, ¿no? Y sobre todo saber de que él, bueno, ya seguro lo leyó, y también es un libro que es muy humano, ¿no? Porque llega, definitivamente tiene los testimonios de grandes personas, grandes amigos de su diócesis, porque también está el obispo de Monseñor Edinson Farfán, está el obispo de Chulucanas, está el padre Fidel de medios de comunicación, el padre Antero, la señora Jesús León, gran amiga de él, que muchos cuentan cómo lo conocieron, cómo trabajaron, cuándo, cómo, muchas experiencias, anécdotas, experiencias muy bonitas, anécdotas muy, muy graciosas también en algún caso, porque el carácter de nuestro papa es muy jovial, ¿no? Entonces, es un libro muy, muy gratificante para mí. Y bueno, espero que definitivamente se tiene que leer para que se pueda conocer al Santo Padre, ¿no?
6: Cleidy, ¿cuál es por ahí la historia que más te ha conmovido de este libro? Que por ahí es muy fuerte incluso, ¿no? Que podría llevar hasta las lágrimas.
7: Bueno, definitivamente una es la de Mildred, obviamente, como ahijada del Papa, porque ella decía, ¿no?, que siempre lo veía en las misas, pero nunca tenía tanto respeto y tiene mucho respeto por su padrino que nunca pudo decirle el cariño que siente por él, ¿no? Y ella expresa que en algún momento, cuando Dios quiera, nuestro Papa nos visite, ella pueda decirle en su momento cuánto lo aprecia y cuánto lo respeta. Otro que es muy interesante, un testimonio, es el del Niño del Milagro, porque hay que reconocer que el Papa trabajó mucho con la Señora Jesús, llevando firmas hasta Roma cuando vivía el Papa Francisco, para que sea declarada la ciudad eucarística, ¿no?, el Niño del Milagro, y se reconozca a nivel mundial, pues es el único milagro ocurrido en el Perú. Y una tercera es una muy graciosa del padre que habla acerca del señor del costado, Antero Céspedes, que él decía que él oraba para que el Papa no salga elegido en su momento porque quería que lo visitara en Santa Cruz, ¿no? Son anécdotas y son testimonios muy bonitos, muy, muy, que llegan al corazón, ¿no? Definitivamente.
6: Ok. Cleidy, muchísimas gracias. Bien, ha sido declaraciones de Cleidy desde el Parque Principal de Chiclayo, con este ejemplar que ya ha sido entregado al Papa León XIV. Nosotros todavía continuamos aquí en el parque, donde van a continuar con más actividades en este primer año, conmemorando su elección como Papa León XIV. Nosotros vamos a volver con más información. Informó David Chiroque en los 98.9 de la FM, La Voz de los que no tienen voz.
0: Gracias, David. 12:51, somos exitosas, somos la voz de los que no tienen voz, y hasta ahora le presentamos nuestra secuencia, el artista del día.
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0: Y hoy viene, está aquí en Radio Exitosa, el gran Jimmy Santos.
9: Hola, Katiuska Mayak, Cactila, ¿cómo estás? Vámonos. Gracias, Katiuskita, qué gusto.
0: Has estado bailando, cantando.
9: Cantándote una canción para ti en Ruski. Claro, yo he estado en la Unión Soviética en los 70, cuando era la URSS. Y ya Ochinjara, Chopa Ruski, Tobariste, una Dievuska Andila.
0: ¿Cuántos idiomas hablas?
9: Cuatro.
0: Wow, un poquito, por favor, de cada uno.
9: Je parle bien français, j'habite à Paris d'Ausson, à la Rue Messier, les Princes, Carantois,
0: a Paris.
9: Y aunque yo voglio parlare italiano, posso parlare tutta la notte, posso parlare qualcuna cosa que te vuole. And I speak very good English because my family live in Toronto, in Canada.
0: Aprobado, dice Jesús.
9: Ya, yeah, cinco. ¿Quién aprueba?
0: Ahí está Jesús Verde, director.
9: ¿Es true or not?
0: Exitosa.
9: Yes, pero bien de corazón y de nacimiento.
0: Tú tienes un éxito a nivel mundial. Qué increíble tu carrera musical de muchísimos años y amado por las madres.
9: 63 años que canto. Yo mismo no me la creo a veces, digo, Dios mío. Y estoy cumpliendo la verdad, ¿no? Ya me cansé de decir mentiras, que 70. Y es hora de decir la verdad. Y más que todo en Exitosa, que es la voz de los que nos tienen.
0: ¡Eso! Bien prendido, te felicito, Johanna.
9: 80 años tengo. ¡Bravo!
0: Un
9: regio
0: maravilloso con el ánimo aquí.
9: Absolutamente, y la voz bien,
0: está hermoso.
9: Gracias, mi amor. Era lo mínimo que me ponía poner para venir a ver una reina como tú.
0: Muchas gracias. Y a las mamitas Exitosas.
9: Ay, sí. Desde el día que yo nací, tú te dedicaste a mí, tú sí sabes dar amor, oh madre mía. Escucha esta canción, que te la dedico a ti, con todo mi corazón, oh madrecita.
0: Un aplauso para
9: ustedes, las madres hermosas del Perú.
0: ¿Cuál es el secreto para la juventud eterna? Parece
9: bueno, hay varios, ¿eh? La primera es la TLM.
0: ¿Eso es?
9: Traga la mitad. Segundo, mastica y haz bolo alimenticio.
0: Ah, la buena alimentación.
9: Claro, es muy importante.
10: ¿verdad?
0: La vida saludable.
10: Todos los días de mi vida he hecho ejercicio. Tercero, pues yo no uso ni cerveza, ni un vino de vez en cuando, no soy borracho. No conozco las drogas, las conozco de vista, pero no soy absolutamente, no tengo grandes aspiraciones, no.
0: No tienes vicios.
10: No tengo vicios. Y soy positivo y creo en Dios, un Dios universal. Estudié y la voz, pues, ha sido parte de mi vida desde chiquito. Simplemente que la mejor.
0: Está potente.
10: No, ya no tienes que cuidarla cuando aprendiste cómo cantar.
0: Correcto, la técnica.
10: Claro, la técnica de canto, porque tuve la suerte de estar en México 21 años. Y en México, cuando te admiten como extranjero, no es como acá que entra cualquier pezuñento y ya está haciendo estrella el otro día porque se pelea con la mujer, la futbolista y la su madre. Bueno, allá cuando yo llegué había estado en 8 países ya, y me dijeron: señor, perfecto, pues tendrá que venir el jueves para dar audición. Y sentí que me da un cachetadón porque venía de estrella, de Panamá, de Argentina, de todo, y era una estrella. Tenía ya 10 años de cantar. Y entonces me hicieron dar una audición en el teatro de ellos mismos, de la ANDA, Asociación Nacional de Actores. Y éramos tres, un nicaragüense, un puertorriqueño y yo. Y al final me tocó a mí. Y entonces yo había estado en Nueva York ya antes y había visto a un grande de los grandes, un señor de señores de la actuación, que es Rafael. Y yo había escuchado una canción de él y dije: voy a cantar esa, pues con esa me meto. Yo soy aquel que...

0: de tu amor, cante esa con toda mi alma a oscura porque ya te presentan el teatro, tú no ves quiénes están de jueces. Termino de cantar y siento una voz que dice, ya está, es suficiente, el peruanito bello ya puede terminar, gracias. Prende la luz y casi me desmayo. Javier Solís, la señora de Cuba, ¿cómo se llama? Olga Guillot, Lola Beltrán y Cantinfla. Ay, Javier Solís. Oye, me quedé así, temblando salí. Pasa la prueba, señor, puede trabajar en México. Así es allá, mi amor.
1: Qué maravilloso.
0: Entonces, de ahí hice una carrera maravillosa porque pues tenía mi pinta en ese tiempo, ¿no? Y entonces he trabajado con Verónica Castro, he hecho 21 discos, tengo 87 canciones allá, he hecho novelas, he actuado en cine, todo eso tengo en
1: y nos vamos a la pausa, Jimmy.
0: Claro, vamos.
1: Regresamos con Jimmy Santi aquí en Exitosa. Ya volvemos.

0: La hora en exitosa, 12 del día y 58 minutos. 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

0: corazón y qué obligación. Esta es una canción mexicana. Yo te amo. Esta canción tiene una historia bien bonita. Porque lo que pasa es que yo me enseñaron o estudié actuación. Entonces yo soy un actor del actor-intérprete. No hay necesidad de tanta voz para poder interpretar el sentimiento. Me decían, el cantante es un actor que interpreta una poesía, que ahora ya no existe, ahora existe pura babosada. Pero en ese tiempo era pura poesía, ¿no? Al amor, a la desgracia, a todo lo que
1: a la mujer, claro, el desamor.
0: Claro, y entonces uno tenía que aprender eso, a decir lo que el poeta decía. Por eso lo que canté hace un rato lo he hecho en estos días para la madre. Era una canción de un amigo mío que ya murió. El día que te conocí, no puedo vivir sin ti, mi norma mía. Yo le puse, pues, desde el día en que yo nací, tú te dedicaste a mí, oh madre mía. Le cambio la letra porque yo he sido letrista y autor.
1: Qué bonito.
0: ¿Entiendes?
1: Y tú me contabas que también has sido muy cercano con José José.
0: Ay, mi Pepito lindo. Lo traje hace 12 años para mis 50 años de cantar. Y lo conozco a él desde que cantaba con tres compañeros más en un local que se llamaban Los Pepes. Él tocaba el bajo y cantaba. Y antes de que fuera famoso, yo le vi a mi casa y mi mujer era argentina, mi esposa, y hacía una parrillada y lo invité. Y entonces, ay, qué bien viven los artistas, cabrón. Le digo, tú vas a ser artista y mejor que todo. Y mira, nos unió, tengo grabaciones lindas, ¿eh? Que cuando me muera todo va a salir al aire. Grabaciones en su casa, en la cual le digo, ¿y te acuerdas cómo nos conocimos? Claro, tú estabas con tu mamá y yo con la mía, y me fuiste a ver y ahí comenzó nuestra amistad. Somos compadres, por si acaso, con él y con Andrés García.
1: Qué
0: que ya murió, ambos han muerto.
1: Su legado para ti.
0: Su legado es pues eterno. ¿Por qué? Porque el artista con esa voz que tenía y esas canciones tan bellas que han cantado, ¿no? El triste y todo eso, pues es como un árbol que sembró, ¿me entiende? Y el árbol queda, ¿no? Como mi madre que nos enseñó a que nos guste las plantas y nos llevaba a la huerta, porque en ese tiempo había huertas, imagínate, estás hablando con un octogenario. Y entonces hice una canción que decía, mi madre y yo lo plantamos en el límite del patio donde termina la casa. Fue mi padre quien lo trajo, yo tenía 5 años y él apenas una rama. Al llegar la primavera abonamos bien en la tierra y la cubrimos de agua. Con trocitos de madera hicimos una barrera para que no se dañara. Mi árbol brotó y el tiempo pasó y hoy bajo su sombra que tanto creció tenemos recuerdos, mi árbol y yo. ¡Qué belleza!
1: ¡Un aplauso!
0: Mi mamá, la veo a mi vieja, a mis hermanos ahí con su plantando plantitas en la huerta.
1: Qué bonito. Son ¿qué recuerdos tienes de ella?
0: Los más grandes del mundo, mi amor. Yo mucha gente me pregunta, bueno, pues si eres tan famoso en México, ¿por qué te viniste, te quedaste acá? Pero ¿qué pasa? Que si a mí me habla la mujer de Homero, gracias, me habla y me dice, tu mamá lo opera mañana, wow, tiene cáncer. Y yo con un pasaje de una cantante de nuestro hermano Rully Rendo, gran músico, he viajado con un pasaje, en ese tiempo no era tan exigente, ¿no? Con el boleto de ella, he ido al aeropuerto, ella ha ido con mis maletas, se ha chequeado, y a la hora de despedirla a todo el grupo, chau, chau, chau, chau, y yo he entrado con el pase para poder llegar, ¿tú crees? Y bueno, me lo operaron, me dijeron, llévatela porque ya está hasta el perno, es cáncer, he comido todo. Dale calidad de vida. Doctor, ¿cuánto tiempo va a vivir? 4 meses, 5, ya 8. Y me duró 8 años.
1: ¡Wow! ¡Qué bonito!
0: Entonces me tuve que quedar en Perú. Y ahí me comenzaron a llamar a Sutilísimas, Panamericana y todo. Y entró la canción esta Chin Chin, que se ha hecho eterna, tiene 50 años. Y por cierto.
1: ¿Eres bailarín también, Jimmy?
0: Es que también te enseñan allá. En México te enseñan a danzar y a todo, ¿eh? Allá no cualquiera no es artista. Acá cualquier pezuñento es artista. Mira, el día domingo 10, espero que si tiene mamita invitada, estás, ¿eh?
1: Gracias.
0: Hago un almuerzo show a mamá, homenaje a mamá, con los hermanos Ardiles, que son tan queridos, con los Morunos, con la Pantoja, yo, la Sonora Matancera de Mocho Bustamante. Eso es a la una, almuerzo show. A las 6 se acaba, se retira todo y pasamos a La Espalda, que es un show ya para mayores, para menores. Entiende que está con Lucía de la Cruz. Wow, acá está Lucía.
1: La gran Lucía.
0: Claro, nuestro querido Melcochita y Barraza, y también Marc Anthony y La Pantoja y otros más de Santibáñez. Va a estar el Puma y yo cantando en el centro de Bolívar, de la Plaza Bolívar. ¿Conoces tú el centro de convenciones Bolívar, que está en Pueblo Libre, frente a la municipalidad? Ahí, centro de convenciones Bolívar, a las 8 de la noche, pasemos el segundo show hasta la madrugada. Bueno, no, perdón.
1: Hasta que dure.
0: Los boletos están en Teleticket, así que por favor, espérate a esas viejitas para cantarle la canción que canté hace un rato, que le he hecho para ellas. Almuerzo show a la una para las mamis. Mamis mayorcitas, pues, porque son mis promociones.
1: Y las otras para todos. ¿Cómo fue el fenómeno ese del chin chin? ¿Qué significó para ti el chin chin?
0: Molestia.
1: ¿Por qué? ¿No te gusta cantar el chin chin?
0: Sí, cuando estoy alegre. No, lo que pasa es lo siguiente, padre. Es injusto que yo tenga 87 canciones en Spotify y que sea un cantante dramático y que sea un cantante que canta. Yo, mi madrina fue Chabuca Granda y canto criollo en todos los países que voy. Ódiame por piedad, yo te lo pido. Ódiame sin medida ni clemencia. Y los peruanos, ¿entiendes? Se ponen a berraquear allá en Italia.
1: Y te piden el chin chin.
0: Y después, cuando voy a la televisión o vengo a la radio, lo que te ponen, chin chin. ¡Ay, no!
1: No le pongas el chin chin. Otra canción.
0: No,
1: otra
0: pero,
1: canción.
0: Pero es alegre, a la gente le gusta. ¡Ah, no! Lo voy a matar. He grabado.
1: Más fuerte todavía te lo han puesto.
0: Tengo unas cumbias preciosas, de amor. Cumbia, pero cumbia tipo mexicano o argentino, más calmado, no gritos, ¿no? ¿Entiendes?
1: ¿Y la cumbia peruana no te gusta?
0: A mí, para bailar, claro.
1: Pero para cantar no.
0: Pero para cantar no, porque tienes que estar borracho para celebrar. Pues, ahora ya no hay asiento para que vean al cantante.
1: Los reales factos, sí, los reales factos.
0: Claro, si no hay la caja, lo primero que yo he ido, una, va a ver a la señora, a la Marisol. Y la gente solamente tiene alrededor, pues, cajas de cerveza, su grupo, y bailan ahí, bien borrachos. Me mandaron 8 cajas de homenaje. Y yo, que no tomo cerveza, no tomo nada.
1: No, agüita nomás.
0: No sé lo que es una borrachera, amor. No sé lo que. Por mi viejita que está en el cielo.
1: ¿Y qué tal los Zúcar? ¿Te gusta Tony Zúcar?
0: Sí, pues es un gran artista. Y su mamá, la señora, pues es otro nivel, ¿no? Como músico separado, es otro nivel. Hablemos de niveles, la verdad. Y el Grupo 5 ha tenido, pues, la suerte de pegar muy fuerte. Que mucha gente en el extranjero me dice, oh, you are Peruvian. Oh, they play very great. Es decir, her music. Como que es música de ellos. La cumbia creen que es peruana. No, la cumbia es otra cosa, pero hemos hecho una cumbia diferente por la influencia, te digo, indígena, ¿no? Es un guay, comenzaron como guayno, ¿verdad? Cuando empezó Chacalón y todo eso.
1: Guayno, luego la chicha. ¿No?
0: La chicha, ¿no? Y de ahí sale, nace la.
1: Evolucionamos
0: la. Pero evoluciona bien porque es una. El chico este que canta muy bien, el muchacho, el canta con el Grupo 5. Armonía 10, fabuloso también, pero. Pero es música para bailar y yo ya bailo, pero menos, pues tú sabes que de todas maneras, aparte que el oído como que se ha afinado ya mucho, ya demasiado ruido ya no me da. Pero es bonito y los felicito a todos los de la cumbia. Saqué un disco de cumbia, pero fui a una estación y me dijeron, ah, también señor, déjelo ahí, acá está la lista de precios. Agarré, dame mi disco, dame, mire, ¿sabes qué? Pues soy Tauro. Soy muy dulce, pero soy bipolar.
1: Tiene su carácter. Jimmy, gracias por estar aquí. Hace una reactivación de energía tenerte aquí en Radio Exitosa. Por favor,
0: gracias,
1: tu show,
0: mi amor.
1: Cuéntanos Cuéntanos todo, ¿con
0: nuevamente
1: quién vas a estar?
0: Veamos, por un lado, a la 1 de la tarde, 1 p.m. está abierto ya el Centro de Convenciones Bolívar de Pueblo Libre para recibir a las mamitas que traigan sus hijos a sus mamitas a un almuerzo show donde va a estar, pues, nada menos que, miren, los ardiles que son tan buenos amigos y criollazos, ¿no? Están los ardiles, está también los morunos, ¿verdad? Y están, estoy yo, que voy a cantar, y la orquesta de Mocho Bustamante para que bailen las canciones que les guste bailar. Y en la noche, este es el segundo, señores, el segundo show, porque a las 6 termina, se limpia y a las 7 ya está abierta la puerta nuevamente para que llegue todo tipo de todas las edades, y estará, ¿quién primero? Más que todo, mi querida Lucía de la Cruz, que es una mujer que canta bello. Está mi loco Mezcochita, mi precioso Barraza. Además, pues estará, pues, Santibáñez, Javier Santibáñez, que canta el Puma. Está la Pantoja y está Marc Anthony. Y yo también, de Metiche. Bueno, yo soy el anfitrión. A mí me gusta ser anfitrión. O sea, yo recibo a la gente en la puerta.
1: Muchas gracias.
0: Y espero que vayas y me lleves a tu mamita. Y qué gusto verte. Y cuidado con esos labios que están demasiado sensuales. Ahí tienes que aprender a hacer así.
1: Muchas gracias.
0: Ya, mi amor, gracias. Gracias, exitosa. La radio. 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
1: La voz de los
0: que. Y échale bastante a la política. He dicho.
1: Gracias.
0: Caso cerrado. Bye.
1: Pues ahora nos vamos para Jesús María con nuestro compañero Kevin García. Contigo, Kevin.
2: Muy buenas tardes, información en vivo desde el cercado de Lima. Esta semana la Iglesia Católica aperturó un canal de escucha para las víctimas del sodalicio, una organización religiosa que fue disuelta el año pasado por el Papa Francisco y acusada de abuso sexual. Esta mañana el monseñor Jordi Bertomeu, quien fue uno de los enviados especiales al Perú para investigar este caso, reveló que un día como hoy, hace un año, cuando el Papa León XIV asumió el cargo, lo llamó horas después para decirle que van a continuar con las investigaciones respecto al caso. Escuchemos.
3: El Papa León, apenas elegido, hace hoy un año, unas horas después, ya se puso en contacto conmigo, y yo creo que esto es exclusiva, para decirme que quería que lo que había empezado con Francisco continuase y acabase. Por tanto, no solo no abrogaba la decisión tomada por Francisco, sino que quería que continuase el proceso de liquidación de la familia espiritual del sodalicio, porque no era solo el sodalicio, y además, como quiso Francisco, se reparase las víctimas.
2: En esa misma línea también indicó que en los 5 días que lleva este programa, que va desde el 4 al 22 de mayo, se han recibido más de 100 casos. Escuchemos.
3: Este es el quinto día, y pasamos de 100. Ya pasamos de 100 víctimas que han presentado su reclamación ante mí y las personas que me están ayudando en este proceso. Las que vienen ahora son o aquellas que consideran que no hubo una reparación suficiente, y hay motivos, tienen motivos para pensarlo, o aquellas que nunca hasta ahora se habían atrevido a presentarse como víctimas. Y por eso puedo decir que estos días estoy viendo situaciones muy lamentables.
2: Y por último, también se refirió respecto a una posible llegada del Papa León XIV a nuestro país, y él ve con mucha esperanza y también considera de que su visita podría incluso cambiar un poco la situación que está viviendo nuestro país y las organizaciones democráticas. Escuchemos lo que mencionó Jordi Bertomeu.
3: Estoy percibiendo en mucha gente que se aproxima la esperanza de que el Papa, siendo peruano, que conoce la realidad peruana, pueda ayudar a regenerar instituciones democráticas. Es decir, estoy percibiendo este viaje con mucha esperanza para esto. En un momento de tanta inestabilidad política en el país, un momento en que las instituciones las estamos viendo muy frágiles, es el Papa de todos. Es Papa de 1.400 millones de personas, un líder eclesial y político a la vez también. Y puede ayudar mucho a Perú a recordar a las instituciones, a los responsables de las instituciones peruanas, que entre todos tenemos que hacer avanzar este país. Casi no, así no.
2: Y esta es la información que tenemos desde el cercado de Lima, informó Kevin García para los 95.5 de la FM exitosa, la voz de los que no tienen voz.
1: Así es, Kevin, muchas gracias. 1:16, somos exitosas, somos la voz de los que no tienen voz, estamos conectados a nivel nacional a través de la radio en Lima y Callao por la 95.5 de la FM. Somos exitosa y a esta hora vamos a darle la bienvenida a nuestra invitada. La hemos anunciado durante todo el programa.

0: Con Tony Zucker, Mimi Zucker.
1: ¿Y cómo es el trabajo con ellos? Porque su concierto ganó un premio Grammy.
0: Sí.
1: El 2025.
0: Les sorprendió mucho. Porque es en vivo. Este disco es en vivo, ¿no? No creía que ganara el Grammy americano. Ese gran concierto y yo canté 5 canciones. Estoy muy orgullosa. Mi placer, gran placer, a conocer a ellos y participar en este concierto.
1: Qué bonito. ¿Has conocido también a todos los que han participado? ¿Bartola también la conoces?
0: Sí. En Tarima, sí, yo cantamos juntos. Bartola, muy simpática, amable, puede cantar, tiene voz fuerte. Me encanta.
1: ¡Qué bonito! ¿Cómo tú, siendo japonesa, Nora, te gusta la salsa y cantas la salsa y tienes todo el sabor de la salsa?
0: Sí, siendo el sabor de la salsa. No le importa de dónde sea. Sí, me encanta el ritmo de la salsa. En principio no sabía nada de español o no sabía nada de cultura latina, pero me encanta el ritmo. Porque yo me encanta bailar.
1: Ah, te gusta mucho bailar.
0: Siento el ritmo, sabor de aquí, ¿no? Pero también.
1: Y en Japón, por ejemplo, ¿qué te dijeron cuando dijiste voy a hacer salsa? ¿Cómo te recibió el público en Japón?
0: En Japón, ellos encanta este ambiente de la salsa, porque salsa tiene ambiente muy alegre, ¿no?
1: Sí.
0: Y cuando escuchan la salsa, ellos sienten, ellos no, casi todos no saben cómo bailar salsa, pero ellos le encanta el ambiente y el sonido muy, ¿cómo se dice?
1: Fuerte, vibrante, fuerte, ¿no?
0: Sí, metales, percusión, es muy vivo, ¿no? Y el ritmo sabroso de África y combinación, Europa, melodía de Europa, es una buena combinación. Porque por eso nosotros podemos sentir el sabor de la salsa.
1: Qué bonito. ¿Es cierto que tú conoces de la salsa por Oscar de León?
0: Ah, sí. Cuando yo tenía 21 años, yo fui a Nueva York y para ver Salsa Club en Nueva York y encontré a Oscar de León cantando y tocando bajo. Es maravilloso. Y por eso yo me enamoré de esta música.
1: Qué bonito. ¿Cómo es tu conexión con el Perú? ¿Cuántas veces ya has venido al Perú?
0: Cuarta vez.
1: ¿Es la cuarta vez?
0: Sí, ahora sí. En primera vez hicimos la Orquesta de la Luz, hicimos la gira en Perú, en Lima, también otros lugares. Olvidé el nombre. ¿Dónde queda? Pero dos lugares.
1: Qué bonito. Sí, y ahora vienes para ese gran concierto con los Zucker. ¿Cómo se conocieron con los Zucker?
0: Tony me mandó un mensaje de participar por su disco con Mimi-san, Mimi, madre de Tony. Y porque Mimi-san es japonesa peruana, ¿no?
1: Sí.
0: Y tiene influencia de música japonesa. Y ella conoce la Orquesta de la Luz y ella cantaba Salsa Caliente del Japón con su grupo en 90, creo que sí. Por eso ella quiere cantar conmigo. Y Tony me mandó un mensaje para cantar Sukiyaki juntos. Y me alegro mucho. Porque yo no conozco a Tony como 4 años pasado. Pero yo sé el nombre de Tony.
1: Ah, ¿sabías el nombre?
0: Sí. Yo vi de YouTube y también Facebook. Yo vi su
1: actividad. Carrera musical, claro, los homenajes que también le hizo Michael Jackson, ¿no?
0: Sí, sí, sí, sí, sí. En primero, él. Ahí está.

0: hizo viral.
1: Sí. Es muy bueno.
0: Es muy bueno. Sí. ¿Y tu conexión con la mamá cómo es? Son dos mujeres fuertes, poderosas, carismáticas, talentosas.
1: Gracias. Estoy muy orgullosa de poder cantar con ella. Ella es muy amable. Yo respeto a ella como mi hermana.
0: Qué bonito.
1: Mayor. Sí, nosotros cantamos juntos, siendo alegre. Siempre.
0: ¿Y con el baile también bailan las dos? ¿Ensayan el baile juntas?
1: Sí. Bailamos juntos.
0: ¡Qué bonito!
1: Porque salsa es para bailar,
0: ¿tú
1: ¿no?
0: ¿Tú sabes que yo no sé bailar salsa? ¡Te sorprende!
1: ¡No me digas! Peruana, ¿no?
0: Soy peruana, pero no me sale
1: mucho.
0: ¿No sabes mucho
1: bailar?
0: Claro, ¿algún pasito podrías enseñarme?
1: ¡Ah!
0: ¡Un pasito! ¡Qué honor que me va a enseñar unos pasitos Nora Susu!

0: Suzuki.
1: Bueno, puedo.
0: Al micrófono, al micrófono, por favor.
1: Nunca imaginé que yo puedo enseñar cómo bailar salsa para ti.
0: A una peruana.
1: Para de peruana.
0: Ha sido un honor, sabemos tu legado dentro de la salsa y aquí en el Perú te admiramos muchísimo, Nora.
1: Muchas gracias. Estoy todavía aprendiendo cómo cantar salsa y español también. Todavía yo tengo 64 años, pero todavía quiero aprender más y más.
0: ¡Qué maravilloso! Sí. Ese concierto, vamos a verte en todo tu esplendor. Es mañana.
1: Mañana.
0: Ahí está toda la información, por favor. ¿Lo ponemos la pantalla completa?
1: Sí. Título es Azúcar para celebrar en Costa 21. Entradas, teleticket.
0: Invitado, esa canción. Ahí están los especial, invitados.
1: Luis Enrique.
0: Wow,
1: yo no sé mañana. Yo no sé mañana si estaremos juntos. Si es caso del mundo.
0: Si se acaba el mundo. Wow.
1: Cali, lo latino de Colombia. Champú.
0: El baile del champú, claro, con Kenji Zúcar.
1: Sí, Kenji Zúcar y Jan Rodríguez. Él canta la canción de Michael Jackson.
0: ¡Wow!
1: Producido de Tony Zúcar. Y, creo que invitado
0: Kenji,
1: más.
0: Claro, también está Kenji Zúcar, ¿no? Sí. También como invitado. Esta canción, Kimbara, ¡qué maravillosa!
1: Kimbara, Kimbara, Kuba, Kimbamba. Kimbara, Kimbara, Kuba, Kimbamba.

0: increíble lo que hace la música, que una mujer como tú de Japón pueda tener tanto sabor. Ah. Incluso más que una peruana que no baila salsa.
1: No puedo vivir sin salsa. Mucho sabor.
0: Por favor, Nora, nos vamos con Nora Suzuki. Ya cerramos la entrevista. Pero con una canción puede ser Nora bailando, ¿te parece?
1: Sí.
0: Muchas gracias. Y las cámaras a Nora, por favor. Con tu micrófono.

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2: La temperatura en Lima 24 grados, Chiclayo 24, Ica 25 grados, 1:32 p.m. El presidente de la República, José María Balcázar, afirmó hoy que el gobierno está comprometido con la libertad y apoyará los proyectos de la región, como Chavimochic y el Hospital Regional. En otros temas, el Poder Judicial ordena prisión preventiva por 9 meses contra Alberto Mina Quispe por el presunto delito de intento de feminicidio en agravio de su expareja Magali García Fuertes. En esa línea se dispone su internamiento en una cárcel pública, la cual se computa desde la fecha de su detención el pasado 3 de mayo y vencerá el 2 de febrero del 2027. En otros temas, en comunicación con Exitosa, la presidenta de la Asociación Gamarra Perú, Susana Saldaña, informó que la campaña minorista por el Día de la Madre ofrecerá grandes promociones y descuentos en prendas de vestir, con rebajas que van desde el 50% hasta el 80% para atraer a más compradores.
3: Estamos en los últimos días y horas de la campaña minorista y nuestros emprendedores, justamente para afrontar esta situación difícil, lo que han hecho es hacer sus descuentos y las prendas se están vendiendo, te cuento, a precio de costo de producción prácticamente, para que no hayan pérdidas, ¿no? Entonces van a encontrar de gente prendas con más del 50, 60, hasta 80% de descuento, que te busca, te cuento.
2: El Instituto Geofísico del Perú registró un sismo de magnitud 4.9 a las 12:14 del mediodía a 72 kilómetros al oeste de San Juan de Marcona, Nazca, en Ica. El movimiento telúrico tuvo una profundidad de 34 kilómetros. Y la Fiscalía Especializada en Materia Ambiental consiguió la destrucción de 2 balsas dragas utilizadas para la minería ilegal en el río Nanay, en la región Loreto. La diligencia se ejecutó cerca a las comunidades de Diamante Azul y San Juan de Ungurual. 1:35 p.m. Tú estás en Exitosa 95.5 de la FM en Lima. 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

0: 36, somos exitosas, somos la voz de los que no tienen voz. Y es ahora nos vamos para el cercado de Lima con nuestro compañero Omar Coca. Omar, ¿cómo estás? Buenas tardes, bienvenido.
1: Un gusto saludarte, Katiuska. Información en vivo. En agosto del 2025 se registró un triple asesinato al interior de una discoteca en San Juan de Lurigancho. La primera línea de investigación que siguieron las autoridades fue un posible ajuste de cuentas. Un año después, la cosa ha cambiado, porque la muerte de Saúl Ernesto Callagua Quispe, quien vendría a ser el dueño, quien falleció junto a su administrador y un músico, habría sido planificado esta muerte. ¿Por quién? Por su entonces pareja. Vamos a mencionar que actualmente la División de Homicidios ha detenido a tres personas, quien sería Cintia, su entonces pareja, quien planificó con su entonces amante y que hoy vendría a ser su actual pareja, y otro gatillero. Personas que cuentan con una gran cantidad de antecedentes. Y en estos momentos vamos a escuchar las declaraciones del coronel Morales, jefe de la División de Homicidios, quien efectivamente dio a conocer esta línea de investigación por parte de los detectives de la DIRINCRI. Escuchemos.
2: Cintia Bianca Gutiérrez Ortiz, conocida, ella iba a ser la pareja de Saúl, el propietario de los cinco establecimientos. Hay especies incautadas, se han ejecutado también medidas de allanamiento y de cerraje en los inmuebles de estas personas detenidas, y específicamente en el inmueble de esta persona, una laptop, celulares y tarjeta de crédito.
1: Alias Bebecita o alias Viuda Negra, en la actualidad administraba los negocios de su difunto esposo, del señor Saúl. La persona quien entonces es su pareja también estaba administrando varias de las discotecas. Todo ello habría sido planeado para que efectivamente tomen posesión de este tipo de locales que recaudaba una gran cantidad de dinero en el distrito de San Juan de Lurigancho. En estos momentos continuemos escuchando las declaraciones del coronel Morales, jefe de la División de Homicidios.
2: De igual forma, el alias Machín, que es uno de los que laboraba en una de las los locales del, casualmente del objetivo principal, y que estaría aprovechando, y es el manejo de la información que se tiene, que se habría aprovechado de la separación, ¿no?, de Saúl con su pareja, a fin de este, que trabajaba en una de las empresas, en uno de los locales, empezar a planificar el asesinato. Es lo que se tiene para quedarse con todas las discotecas a favor.
1: Tres personas con detención preliminar de 7 días, y vamos a hacer un resumen rápido de sus nombres. Hablamos de Cintia Bianca Gutiérrez Ortiz, de 39 años, quien ha sido detenida junto de Pierangelo Sosa Sarmiento, quien contactó a Ronald Jair Córdoba Gómez para ejecutar a estas personas, según la investigación de la Policía Nacional del Perú, que nosotros damos a conocer a través de los 95.5 de la FM en Lima. 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
0: Así es, Omar, gracias. Gran trabajo que ha realizado la Policía Nacional para finalmente detener a esa mujer que ha sido calificada por la policía como la Viuda Negra. A esta hora, 1:40, somos exitosos, estamos conectados en Lima y Callao por la 95.5 de la FM, y le presentamos el hueco del día.
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0: Y nos vamos para San Juan de Lurigancho, ahí está el hueco del día, y nuestro compañero Luciano Tomatis, contigo, Luciano.
4: Así es, compañeros, información en vivo desde el distrito de San Juan de Lurigancho. Nos encontramos en la intersección de la avenida Canto Grande y la avenida San Martín. Esta parte del distrito está bastante dañada, sobre todo en las pistas, y es que la intersección cuenta con diversos huecos prominentes que pueden afectar los vehículos, que pueden generar accidentes de tránsito. Por aquí pasan una gran cantidad de vehículos particulares, furgonetas, también pasan vehículos de transporte público, combis, buses, por lo que es necesario que las autoridades tomen cartas en el asunto y reparen esta cantidad de huecos. A simple vista se puede contar al menos 1, 2, 3, 4, 6 huecos en toda esta intersección. Sin embargo, la palabra la tienen los conductores, quienes se han mostrado bastante preocupados por esta situación. Señalan que esto puede afectar su vehículo y que tiene bastante tiempo este problema. Vamos a escuchar qué es lo que nos han mencionado los conductores.
5: Muy mal, muy mal. Deberían repararlo porque le hacen daño al carro.
4: Sí. ¿Qué puede afectar en tu vehículo? ¿Los amortiguadores?
5: Amortiguadores, toda la parte de abajo, la alineación, todo eso.
4: ¿Hace cuánto tiempo que has visto estos huecos?
5: Bueno, ya llevo trabajando acá como 3, 4 meses y nada cambia.
6: Ahorita yo veo que lo han señalado y me parece que lo van a ya reparar, ¿no? Pero sí, tiene un
4: buen tiempo.
6: Por la lluvia, ¿no? Será todo este año, pues, ¿no?
4: ¿Y eso puede malograr su vehículo, su mototaxi?
6: Claro, pero sí, ya he visto que lo han ¿cómo se llama? Que lo han
4: tapado.
6: Sí. Se puede decir que yo me doy cuenta que creo que 4 meses era, ¿no?
4: Un problema particular que sufren los vehículos que pasan por esta intersección de las avenidas San Martín y Canto Grande. Es importante que las autoridades tomen cartas en el asunto y que se repare lo más pronto posible para evitar accidentes y evitar sobre todo que se dañen los vehículos de las personas que transitan por aquí, que muchas veces pueden ser taxistas, cuya herramienta de trabajo es su vehículo. Esa es la información desde San Juan del Lurigancho para los 95.5 de la FM en Lima, exitosa la voz de los que no tienen voz.
0: Así es, Luciano, como siempre pueden enviar fotografías, videos y la ubicación de estos huecos que usted transita para ir al trabajo o al colegio o a la casa a través del WhatsApp 940-800-800. Y a esta hora nos vamos para Chiclayo con nuestro compañero David Chiroque. Contigo, David.
7: Gracias, Catiusca. Buenas tardes. Información en vivo en el marco del primer aniversario del pontificado del Papa León XIV. Nosotros hemos conversado con el vicario de la Iglesia Santa María Catedral de Chiclayo. Él ha recordado al Papa León XIV, él ha compartido de hecho varios momentos con él y lo ha calificado como un pastor cercano a los fieles. Ha recordado también los momentos difíciles en que el entonces obispo

0: diócesis se produce esa experiencia de un cambio en cuanto a ese saludo que marcó de veras a toda nuestra población, a nuestra querida diócesis de Chiclayo.
1: Padre, ¿qué mensaje desde Chiclayo al Papa en este primer año del pontificado?
0: Pedirle al Santo Padre que nos tenga siempre muy presentes, nos está iluminando ya con sus enseñanzas. Hemos tenido meses anteriores ya una exhortación apostólica que ha dirigido a toda la iglesia, y ahora también estamos esperando la primera encíclica del Papa León XIV, que iluminará también nuestro caminar como iglesia, como pueblo y como sociedad.
2: Bien, el padre Juan Mechán también recordó uno de los recuerdos más importantes para él, sobre todo en el Corpus Christi, donde lo acompañó en el Parque Principal de Chiclayo. Hoy, justamente en este punto de la ciudad, en el Parque Principal, hay muchas actividades. Dentro de las principales es la reunión de 12 imágenes muy representativas de la región Lambayeque, y van a venir muchas hermandades, hay varios números artísticos, y la misa, que es a las 7 de la noche, la misa principal por este primer año de pontificado del León XIV. Bien, informó desde Chiclayo David Chiroque, los 98.9 de la FM, la voz de los que no tienen voz.
3: Así es, David, muchas gracias. 1:45, somos exitosas, somos la voz de los que no tienen voz. Le damos la bienvenida a nuestra compañera Chantal Ordóñez, periodista de Exitosa, porque hoy vamos a cambiar la dinámica. Hoy día usted puede llamar para enviarle saludos a su mamita. Chantal, ¿cómo estás?
4: Hola, Katy, ¿cómo estás? Muy bien, muy contenta. Nos vamos a relajar un poquito, vamos a enviar esos saludos que tenemos en el corazón a nuestras mamás, en su día, también puede ser a las tías, a las hermanas, a todas las madres. Así que las líneas de Exitosa están abiertas para todos ustedes, para que se puedan comunicar con nosotros y desde aquí puedan enviar el saludo a esa mamita tan especial en su día, esa mamita luchadora, esa mamita que llena de amor a la familia y que siempre hace lo posible porque la familia salga adelante. Yo creo que es el sostén de la familia, Katy, así definitivamente. Es,
3: Chantal. Y para todas las mamitas exitosas también, ¿no? Así es que tenemos muchas mamitas en Exitosa. Muchísimas. Que la pasen maravilloso. A todas esas madres que cumplen una función especial dentro de la familia y la sociedad. Así que usted tiene los números de Radio Exitosa para que le haga llegar ese saludo o comparta un recuerdo con su mamá.
4: También puede ser un recuerdo, Katy. Recuerde que se puede comunicar con nosotros a través del 7410-955 y al WhatsApp 940-800-800 para que puedan enviar ese saludo a la mamita. Ese saludo especial es el momento. 7410-955 y al WhatsApp 940-800-800. Y este domingo ya es Día de la Madre, Katy.
3: Sí, Chantal, ¿cómo se llama tu mami?
4: Ana.
3: Envíale un saludo a tu mamita.
4: Ay, no, yo
3: me emocionaba. No vale llorar, ¿eh?
4: No, al final creo. Pero bueno, en lo que llegan las llamadas, por supuesto, aprovecho en enviarle un saludo a mi mamita. Ella seguro me está viendo, siempre está atenta. Siempre está sintonizando Exitosa. Es una madre espectacular, muy solidaria, muy talentosa, muy alegre. Y realmente le pido a Dios mucha salud para ella. Que siempre tenga esas ganas de salir adelante y que, por supuesto, me acompañe muchos años más de vida, porque honestamente yo no sé qué haría sin mi mamá, Katy.
3: Qué bonito. Igual para mi mamá, Rosa Elvira Ramírez Ramos, que es el sostén no solamente de mi familia, de toda la familia Ramírez. Así que un saludo para ella y para todas las mamitas en especial. Y vamos con la primera comunicación, Chantal.
4: Vamos con el primer saludo. ¿Cómo?
5: Hola,
4: ¿cómo está? Bienvenida.
5: Mi nombre es María Elena.
4: María Elena. ¿Cómo estás, María Elena? Te escuchamos. ¿Cuál es tu saludo?
5: Desde Cusco,
4: desde Cusco. ¿Cómo estás? Bienvenida. ¿Cuál es tu saludo, María Elena?
5: Con mi mamá, Olga Cristo Puma, y mi mamá, Gabriela Puma, y a mi tía Jacinta.
4: A la tía Jacinta también. Muy bien, María Elena. Muchas gracias. ¿Algún gracias. Saludo más?
5: Pues, Marisita. Siempre necesito para mamá, madrecita del cumbre del amor.
4: Excelente, muchas gracias, María Elena, gracias por comunicarte con Exitosa. 7410-955 y al WhatsApp 940-800-800 para que puedan enviar su saludo a la madre en este día. O bueno, y el domingo, pero desde ahorita ya pueden ir.

0: enviando sus saludos, que esta es una gran oportunidad. ¿Y cómo la vas a pasar, Katy, este domingo?
1: Yo voy a hacer un buffet saludable. Castigadas todas,
0: toda
1: un brunch, todo saludable, sí.
0: Un brunch, pero un brunch es aprox al mediodía.
1: No, eso es a las 5 o 6, porque cada una tiene sus planes con sus hijos.
0: Claro.
1: ¿No? A las 6 caen en mi casa, todo saludable, sin gluten, sin lactosa, sin grasa.
0: No. ¿Tú vas a preparar todo, Katy?
1: Yo lo voy a preparar todo, así que ya lo saben, toda mi familia, que se preparen.
0: Ajá. ¿Y quiénes son las mamitas de tu familia? ¿Tu mamá?
1: Son 5 hermanas.
0: Okay.
1: 5 mujeres, así que todas están bienvenidas a mi casa.
0: Ay, excelente, Katy. Ya tenemos una llamada más. Hola.
2: Hola.
0: Hola. Hola, ¿cómo está? Buenos días.
2: Un saludo especial para mi mami que se encuentra ya disfrutando de la compañía del señor, la señora Julia Rojas Monteiro. Saludo especial también para mi querida esposa, Mariela Pillaque Espinosa, para mi suegra, Alejandrina Silva Espinosa, y a todas las benditas madres que día a día se sacrifican por llevar un pan a sus hogares. Benditas, benditas a todas las madres, y que el Señor les dé fortaleza para seguir adelante, luchando día a día para el bien de sus familias. Muchas bendiciones para ustedes y para todas sus mamás también.
0: Muchas gracias, qué bonito saludo.
1: Qué bonito que reconozcan además, ¿no? La labor que hace la esposa y la mamá.
0: Y la mamá de la esposa también. Qué bonito saludo, señor. Muchas gracias por compartirlo a través de Exitosa. 7410-955 y al WhatsApp 940-800-800 para que sigan enviando sus saludos por el Día de la Madre. Pero también es importante que diga su nombre para que sepan quién está mandando los saludos, ¿sí? Su nombre inmediatamente dice sus saludos. Vamos con una llamada más. Hola.
2: Sí, hola, muy buenas tardes.
0: ¿Qué tal, señor? ¿Cuál es su nombre?
2: Sí, Wilman.
0: ¿Qué tal? Adelante con sus saludos.
2: Sí, gracias. Gracias por la oportunidad que nos da este medio tan importante, que la verdad siempre nos informa con veracidad, objetividad y transparencia. Mira, yo quiero enviar un saludo, aunque lo estoy visitando, ¿no?, a mi mamita en Cajamarca, y quiero aprovechar esta oportunidad que nos dan para hacer llegar mi saludo a esa madre luchadora, a esa madre que, a pesar de las situaciones complicadas que se presentan en la vida, siempre está ahí para darte la mano. Me refiero a mi mamita Concina Celada Mendoza, que yo estoy, después de un largo viaje, estoy en Cajamarca y estoy aquí al lado de ella, pero quiero a través de este medio darle mi saludo, y qué lindo estar a su lado y darle un abrazo en este día tan bonito.
1: Muchas gracias, saludos para Cajamarca. Muchas gracias.
0: Así es, muchísimas gracias, señor. Qué bonitos saludos. 7410-955 y al WhatsApp 940-800-800 para que pueda enviar su saludo por el Día de la Madre. Esta es la oportunidad, así que los escuchamos. Hola.
3: Hola, sí, muy buenas tardes.
0: Buenas tardes, ¿cuál es su nombre?
3: Agradecer a Dios y también a felicitar a todas las mamás del Perú, ¿no? Que realmente ellas hacen un labor muy importante en nuestra vida. No tengo la dicha de tenerlo en vida, ¿no? Pero nos ha dejado un ejemplo a seguir. Y saludar a todas mis hermanas, que también ya son mamás, y también al grupo Exitosa, ¿no? A todas las mamitas que hacen una labor de informarnos, ¿no? Y también dejar mamá en casa para que ustedes puedan venir a trabajar. Es un desafío muy grande, pero hay que seguir informando a nuestro país. Y también no quiero dejar de agradecer a mi hermana que vive en San Juan del Lurigancho, a Mary Malta, felicitarla, a mi sobrina María y a todos realmente. A veces nos duele, ¿no?, cuando no hay mamá, pero ahí vamos avanzando en este mundo realmente. Pero también no hay que perder la fe. Lo único que nos puede llenar de fe y amor es nuestro creador, que es Jesús. Y un abrazo de verdad, y muchas gracias por la oportunidad que nos dan.
1: Gracias, un abrazo fuerte para usted, muchas gracias.
0: Así es, señora, muchísimas gracias, gracias por comunicarse con nosotras. 7410-955 y al WhatsApp 940-800-800. Envíe su saludo por el Día de la Madre a través de Exitosa. Nosotras los escuchamos. Vamos a ver con una comunicación más. 7410-955 y al WhatsApp 940-800-800. Hola, buenas tardes.
1: Y también nos pueden contar sus planes, Chantal. Sí. Hay muchas personas que sus papitos, bueno, sus mamitas ya no están aquí. Y se van al cementerio, ¿no? Sí. Como una tradición.
0: Así es, esperan muchas personas en el cementerio. De hecho, hacen homenajes muy bonitos ahí.
1: O alguna misa, de alguna misa.
0: Llevan sus flores, sus globos, algunos recuerdos. La verdad es que es maravilloso la manera en la que se une la familia en esos momentos. Vamos con una llamada más. Hola.
4: ¿Aló?
0: Hola, ¿cómo está? Bienvenida.
4: Bien, ¿cómo está, señorita? Feliz Día de las Madres a todas las madres de Radio Exitosa. Gracias. Y de todo el Perú, y a mi mejor amiga y madrina, la señora Magali, Juan. ¿Sabe qué, señorita? Quisiera hacer un llamado a la ministra del MIDIS, que el señor Harry Ramos, un funcionario del MIDIS, no está cumpliendo con su función, no están entregando los alimentos a las personas con discapacidad. Mi hijo y yo somos personas con discapacidad y los comedores no están entregando los alimentos, ya 3 días que estamos sin comer.
0: Ok, señora, muchas gracias por el dato. Gracias. Seguramente ahí en producción van a tomar esa información.
1: Así es, gracias. Vamos con la siguiente comunicación. Envía tu saludo, esas palabras que nacen de tu corazón para tu mamita, ya que el domingo es el Día de las Madres a nivel nacional. 7410-955 y nuestro WhatsApp 940-800-800. Qué detalle, además, que llamen y que hablen de sus mamitas, ¿no? Sí, es un Katy. Lindo momento para todos.
0: Así es, un lindo gesto. Vamos con más llamadas. 7410-955 y el WhatsApp 940-800-800. Hola, buenas tardes. Hola, ¿cómo está? Adelante, ¿cuál es su saludo?
5: Quería mandar saludos a mi mamá, a mi Luz Cristina Sorel.
0: Ok.
5: Aló, buenas tardes.
0: Acá estamos, sí, claro, lo escuchamos. ¿Nos repite el saludo, por favor?
5: Para mi mamá, Nora Luz Cristina Sorel, mi hija. Mi hijo Jonathan desde Pisco.
0: Ay, excelente, muchas gracias. Esperemos que ella esté escuchando en estos momentos esos saludos de su hijo. Muchísimas gracias, gracias por comunicarse con nosotros. ¿Todavía tenemos tiempo para más llamadas?
1: No. Muy bien, Chantal, muchas gracias. Pásalo hermoso con tu mamita, tú con también, tu familia, Katy. Muchas gracias.
0: Mucha felicidad, vamos.
1: Gracias, gracias por la sintonía. Disfruten ese día, abracen, besen, agasajen a sus madres. Nos vamos, pero se quedan con los amigos de Exitosa Deportes. Hoy en Exitosa Deportes comentaremos la derrota de Universitario ante Coquimbo Unido en Chile. Además, analizaremos la previa de Alianza Lima versus Sporting Cristal a jugarse mañana en Matute. Chau, chau, buen viernes.

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0: más.
1: Sí, bien. Sí, no nos hicieron conteo, nada. Fantástico. Casi, casi, casi decimos algo. No nos íbamos a arrepentir, pero era de otro tema porque nos han puesto en la pantalla varias cositas. Comienza también ya el Día de la Madre este fin de semana. Un aplauso para todas las mamás del Perú, Turri. Claro que sí. No, papita, tú ya sabes eso hace 15 años, no te quejes. Por lo tanto, hay que darle un homenaje a todas las madres trabajadoras, a todas las madres que cumplen muchos roles. No hay escuela para ser mamá, no hay libros, no hay enciclopedias. Se aprende en el camino, pero tienen una intuición, tienen una naturalidad que las hace maestras. ¿Cómo están, muchachos? Bienvenidos a un programa que creo yo va a sacar chispas, ¿ah? Porque acá nos vamos a sacar varios trapitos que se habló en la semana con respecto a Araujo, planificación, jugadores, momento de universitario y todo lo que significó ese desastroso partido ayer jugado en Coquimbo. ¿Cómo están, muchachos? ¿Qué tal, Carlitos? Bienvenido.
2: ¿Qué tal, Oscar? Buenas tardes para todos, para allá, para la producción.

0: sería corto nada más, ¿no? Como para desarrollar. Vuelvo a aplaudir el esfuerzo incalculable de los futbolistas de Universitario, que una vez más han demostrado conformar un plantel muy profesional, que se ha comportado a la altura. Es un plantel que por sí solo sale adelante. A mí la verdad que me... De alguna manera, sí, es una envidia, obviamente, ¿no? Ver un plantel que lo da todo, ¿no? Y por otro lado, me da cólera que el tal Carlos Panés tenga razón siempre, o casi siempre, ¿no? La verdad es que es... Ajá. Ese tipo, ¿no? Ya debería estar en otra...
1: En otra galaxia.
0: Debería estar... Sí, debería estar en otra faceta de fútbol, ¿no? Y no estar sentado en una mesa, seguramente, pero... O no solo estar sentado en una mesa, ¿no?
1: Ya que está de, por favor.
0: Yo que está de moda dobletear, ¿no? Más allá que de repente...
1: Tripletear.
0: Él no merezca, ¿no? Pero bueno. Pero
1: usted está en EIG también.
0: Sí, también, claro. También. Por supuesto.
1: Un abrazo para Eric Osores.
2: Claro, un abrazo para él.
0: Eso, nada más. Me da pena haber acertado, sinceramente. No, qué lástima. Qué lástima. Pero igual, si te dejo algo, una colita más...
1: Eso, a mí me encanta la
0: para colita. Para mí no está... Perdido en la U. Mientras los números den.
1: Sí.
0: Hay que pelearla, pero las decisiones, no sé, yo en la mañana he estado realmente descansando.
1: Ha descansado más que el coco, Panes, en la mañana.
0: Sí, no, plácidamente, de verdad. Deberían haber noticias, ¿no? Me encantaría abrir diciendo que ya hay un nuevo técnico o está a punto de cerrar un nuevo técnico. Si no es así, mal al Franco Velasco. No, yo creo que ya está, durante la jornada de hoy debería estar, no oficializándose, pero sí ya llegándose a un acuerdo o al menos alguna eventual reunión con un técnico. Yo he dicho, yo no tengo ninguna duda de que Pablo Peirano es el hombre indicado para que asuma desde ayer, desde hoy, desde mañana, que planifique el partido de Boys. Yo te decía que asuma el martes, no, que planifique el partido de Boys, porque estos jugadores lo que necesitan es descanso, full descanso, que no jueguen ni el lunes ni el próximo viernes.
1: Estamos a 3 días del partido.
0: Y que se preparen para la final allá en Montevideo. A mí, este fútbol, pero muchos dicen, no, ¿qué vas a hacer con Nacional? No, yo creo que por lo menos la U está en condiciones de sacar un empate, y bueno, y si Dios es grande, sacar algo más, ¿no? El grupo está ahí, pero claramente con otra cabeza. ¿No? Ya está, además, no sé si tengo que reiterar lo de Jorge Araujo. ¿Alguien le quedó alguna duda? Bueno, ahí están, ¿no? Ahí están las pruebas ayer.
1: Mira, a ver, todo club, toda institución necesita de un líder. Muchas veces hay entrenadores que, en el buen sentido de la palabra, se convierten en los jefes supremos, no solo del club, sino también, no solo del equipo, sino también de la institución, del club. Cuando la cabeza falla, cuando exitosa. El jefe muestra debilidades y se equivoca constantemente, a veces este deporte maravilloso tiene a entrenadores que llegan para cambiarle la cara, y desde armar su burbuja, desde la unión con los jugadores, terminan sosteniendo a la institución. Y ha pasado una y otra vez, y ejemplos sobran de equipos con comandos técnicos que eran el sostén de un club a partir de los buenos resultados y el éxito. En Universitario, la clave del tricampeonato fue un administrador de fútbol, un gerente deportivo, director deportivo también de fútbol, un binomio que trabajó, que se equivocó, pero que acertó más de lo que erró. Y ellos fueron los que llevaron Universitario a un tricampeonato que no se repetía desde hace 23 años. ¿De acuerdo? Ahora, fácil es sacar, fácil es despedir, ¿no? Y además, darle ese gusto a la tribuna. Pero pregunto, ¿tiene que llegar primero el entrenador o el director deportivo? Porque ya se habla, ¿para qué va a venir el director deportivo? ¿Para qué?
2: Para traer al técnico, claro.
1: ¿Para qué? ¿Va a pasar eso en la U?
2: Es la primera chamba, ¿no?, que tienes que tener.
1: Señor Rodríguez, ¿cómo está?
2: ¿Qué tal? ¿Cómo le va, Oscar Paz? También saludos para Carlos Panés y para toda la producción. No pasó el examen. Yo creo que sería mi título para mí. No pasó el examen.
1: ¿Cuánto le pone de
2: Coco Araujo? Porque se notó, ¿no? Creo la diferencia y la experiencia en dirección técnica ayer de Caputo junto con Araujo. Los gestos, las palabras. hasta en el minuto de rehidratación y en los cambios también, ¿no? Yo creo que uno vio el partido completo, si bien es cierto la U se fue ganando al segundo tiempo, ya, primero 45, 1-0, con una sola pelota que generó la U de gol, de una pelota parada todavía, ni siquiera una jugada hilvanada, asociada, exitosa. Un fuerte que era con Fossati y también con Bustos. Luego de eso, creo que es superado, pero no genera el cuadro de Coquimbo en velocidad, en jugar arriba, en tenencia, sí, no generó las que debió generar seguramente en primer tiempo el cuadro chileno, pero en el segundo tú decías, la U está jugando mal, está ganando, con un poco de suerte, ¿qué hay que hacer? Bueno, uno veía en el campo que Peregué no estaba para arrancar el segundo tiempo, y lo dijimos acá, igual también no estaba para arrancar el segundo tiempo Oreja Flores, estaba prácticamente jugando solo, para tenerle un poco más, para gestar, para asociar, Jairo Cocha no podía solo, estaba muy lejos Flores, estaba muy lejos Valera, no estaba pasando un gran momento Pérez Guedes, te la da al pie Murrugarra, por derecha Polo no sube el ataque, está preocupado en marcar, Carabalí inició bien, terminó mal el primer tiempo, los cambios se caían de Maduro, era para que meta gente refresco y sobre todo para que no le dé 15, para que le dé más minutos al Sugaray, que es el que podía tocar un poquito y manejarte un poco el partido o conservar lo más largo posible el 1-0, cosa que no pasó, creo que ahí también Coco Araujo demostró que todavía por un equipo grande no está, porque en los cambios se notó la diferencia. Yo no hablo del tema de Riveros, que entró porque tenía dos amarillas.
1: Pero ustedes
2: también,
1: ¿no? ¿Creen que Araujo no se daba cuenta de eso?
2: Tenía dos amarillas, no.
1: Cualquier entrenador,
2: ¿pero por qué no lo
1: con
2: hizo?
1: Licencia C,
2: sí, ¿por qué no lo
1: se
2: hizo?
1: Da cuenta los problemas y lo que hay que hacer. Sí. Entonces, el problema es que le tembló la mano porque respeta a los tricampeones. Uh-huh. Esa es la única razón. Yo no entiendo y no me entra en la cabeza, Carlos, que un entrenador o un espectador evalúe, se dé cuenta de lo que hay que hacer y el entrenador está de brazos cruzados. La única explicación es que le tiembla la mano y no tiene la personalidad para hacer las variantes.
0: Pasa que esto no viene de ayer. Esto es falta de planificación. Es normal que los futbolistas se les acabe la gasolina en el segundo tiempo si es que no los haces o si es que no los dosificas. Es simple, no es secreto, lo hacen todos.
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0: Posiblemente Araujo habrá pensado que podía desafiar a la ciencia, podía desafiar a la física y bueno, y hacer que los futbolistas de pronto jueguen la mayor cantidad de minutos posibles.
1: Yo no sé por qué el segundo tiempo jugaron Carabalí y Polo en Trujillo cuando el partido ya era una pichanga, un entrenamiento con público.
0: Podían jugar todo el partido.
1: ¿Para qué?
0: El tema, sí podían. El tema, no, pero es que, a ver, hazme jugar todo el partido si es que vengo una semana por lo menos descansado. ¿No?
1: Fue innecesario. No, pero que mayo está entonces más apretado.
0: No, el domingo.
1: Mayo, o sea, está apretadísimo, o sea.
0: Acá la planificación es de ayer, es de, en realidad el macro, o sea, no se planificó bien, no se desificó, a los futbolistas se les ha exprimido hasta el máximo.
1: Bueno, ha desaprovechado una gran oportunidad, Araujo, porque cuando se habla de los técnicos peruanos y muchos se enronchan y sacan su bandera, la ANEF publica sus comunicados porque solo para eso están, para indignarse, pero después no hay un trabajo detrás, si no, llamen a los que forman parte de esa escuela y a ver que nos expongan cuáles son sus avances hasta la actualidad. Claro. Pero ahí Araujo, lamentablemente, más allá de esos triunfos anímicos, y está la bandera del triunfo ante Nacional de Uruguay, pero
0: Hace más de 20 años vinieron expertos de afuera, como siempre, ¿no? Ustedes, los peruanos, van a ser buenos directores técnicos el día que aprendan a planificar. Es lo único que les falta. Después la teoría, el tema fútbol, la táctica, todo lo que ustedes están hablando, eso lo saben, eso lo hacen bien. Pero cuando aprendan a planificar, ¿no? Ahí van a dar un paso y seguramente serán muy buenos, ¿no? O sea, y Araujo, lamentablemente, han pasado más de 20 años y bueno, pareciera que no le interesa o simplemente te pregunta, ¿cómo estás? Bien. Ah, listo, juegas. No te puedes basar en un, ¿estás bien? ¿Juegas? Ok, listo, ¿no? O sea, hay un tema de ciencia ahí detrás que hay que también para eso estar preparado, tenerlo fresco, basarse en un PF. Por eso muchos directores técnicos peruanos traen un PF, curiosamente, extranjero, ¿no?
3: Ahora,
0: argentino, uruguayo, que tiene todos esos conceptos. Es un detalle. Yo lo escucho, ¿no? Escucho a la gente por ahí y no, que este jugó mal, que este debió sacarlo. No pasa por ahí. El tema está en que el técnico no le dio las herramientas.
1: Es un buen punto.
0: Yo te puedo hacer jugar 80 minutos o los 90 si quieres, pero, por ejemplo, si hablamos, ¿no? Vamos a hablar para futuro, como para poner un ejemplo, ¿no? Hoy estamos 12, ¿no?
1: Hoy estamos 8,
0: perdón, 8
1: de mayo.
0: Ok, 8, perdón. 8. El partido con Nacional es el 20.
1: Sí.
0: Ok, tienes más de 10 días. Esos 10 días haces un trabajo físico especial con ellos, con los titulares, ¿no? O con muchos de ellos si quieres. y vas a ver un mejor rendimiento. No vas a ver un equipo cayéndose en el segundo tiempo como fue ayer. Y no lo digo yo, lo dijo Freddy Raúl Cora desde allá en la transmisión. Coincidió Gustavo, que también estuvo ahí, Gustavo Peralta.
1: Un abrazo para Gustavo, por la colaboración.
0: Y seguramente muchos más han dado cuenta. No sé si ustedes también, Jan también.
2: Pero no vieron ustedes que la U, a partir del minuto 25, el primer tiempo, no fue superado físicamente.
1: Superado en todo el partido.
2: También, el partido. Pero ahí también el técnico.
0: Digamos que el plan de Araujo en el primer tiempo se cumplió. No más creo, allá de ese, de esos que señalas que a partir del minuto 25, el resultado está ahí, 1-0.
2: Sí, claro, pero
0: el tema está, está grabado, está en el YouTube, lo pueden revisar, lo que dijimos en el entretiempo. Hay que ver ahora cómo termina el partido, porque muchos piensan en el cómo empieza, pero no en el cómo termina, y hay que planificar eso también. Y en el segundo tiempo, no soy un mago, no soy una mente brillante, yo soy el peor de acá, me queda clarísimo, yo soy el peor de acá. Entonces, yo no te puedo decir, oye, es posible Coquimbo, con lo que hizo en el 2025, es un equipo que a veces sin saber cómo te llega a voltear los partidos, es un equipo que de local tiene una mística con la cual ha salido campeón en Chile, y la U es un equipo que ya arrastra 4 partidos y medio encima y medio contando el del primer tiempo de ayer. Y se va a sentir el tema físico. Hay que ver, y ahí era la duda, cómo lo va a manejar Araujo. ¿Qué es lo que hizo Araujo? Apostar por ellos hasta el último, hasta cuando ya la gente pedía cambios. ¿Y para cuándo los cambios? ¿Y para cuándo los cambios? ¿Y para cuándo los cambios? Hasta que le clavaron el gol. Y bueno, ahí recién reaccionó, ¿no?
2: A ver, yo sí vi, no sé cómo lo vio Oscar también, ¿no? Carlos, tengo entendido cómo lo vio, pero yo lo vi superado a la U, minuto 1 al minuto 90.
0: Normal, si el equipo
2: superado,
0: físicamente no
2: está. Superado
0: el
2: primer tiempo.
0: ¿Cuál fue la clave?
2: Dame algo más en el primer tiempo. No le duraba la pelota. No le duraba la pelota, Carlos.
0: Vamos a ser más prácticos. Si yo a ti te hago correr.
2: Está bien.
0: Vamos a decir, no sé. Creo que ¿cuánto puedes correr? 5 vueltas, creo que sí las corres bien, hasta 7. Ok, te hago correr 7 vueltas, que es lo mínimo para alguien que no es profesional. 7 vueltas.
1: No, termina con la lengua afuera, Ian Rodríguez.
0: No, está bien, ojo, puede estar tranquilo, puede estar respirando tranquilo. Si yo después de las 7 vueltas te pido algo más, no me vas a responder. Es difícil es poco probable que me respondas.
1: A ver, ¿cuántos días tiene?
0: Te pido 4 vueltas más para completar los 11, que es lo que corre un futbolista profesional una activación fisiológica. Perdón, permíteme terminar. Sí. Entonces, te pido 4 vueltas adicionales. No me vas a correr las 4 vueltas. Es bien difícil que termines las 4 vueltas. Vas a estar muerto. La segunda, de pronto llegarás a la 9ª vuelta.
2: La segunda vuelta ya estaba muerto.
1: Ya, pero te
0: por eso, obvio, si me haces jugar, en Arequipa el 18 de abril, me haces jugar el 22 contra Garcilaso, que más allá que muchos no lo quieren reconocer todavía, pero hubo un esfuerzo ahí el 22. Jugaste el 26, que no te tocaba jugar el 26 con Suyana. Juegas contra Nacional, que fue heroico porque ganaron y no sé cómo, de verdad, cómo duraron todo el partido. Hicieron hubo un sobreesfuerzo, no un esfuerzo, un sobreesfuerzo. Y encima juegas, más allá que ya el partido se definió al inicio con los 3 goles, pero jugaste finalmente contra Juan Pablo el último domingo. Jugaste. Pero ese es el problema. ¿Tú crees que pararse en la cancha es caminar? O sea, la U caminó. La U caminó.
1: Ahora, pero este es un
2: esfuerzo con Nacional.
1: Pero este es un problema estrictamente de Araujo, es un problema que viene desde el inicio de temporada. Desde enero.
2: Yo voy a los cambios.
1: Estamos mayo. Sí. O sea, no es octubre, noviembre, donde tienes encima muchos partidos. Entonces, arrancando mayo, ¿ya hay problemas físicos o es un tema también de la edad de los jugadores?
0: Siempre pasa. A veces se aduce al tema de la edad, sí, son propensos, pero no necesariamente. Hay gente de 30 que está enterito y están impresionantes. No, Oscar, no tiene que ver con el tema de Rabanal. Acá lo excluyo porque nadie habló del tema de Rabanal, de los de adentro. No hubo, a diferencia del año pasado, que sí hubo con Bustos, por ejemplo, con Fabián, con el PF de Fabián Bustos, hubo por ahí un temita. En este no, y aparte acuérdate que hubo el parate por la fecha FIFA. Entonces ahí se hizo un mini trabajo físico y estaba con aire, entonces el U estaba enterito, por eso jugó el clásico que jugó y que lo ganó con toda honra, lo ganó bien, el partido que hizo en Colombia, de ahí vino una semanita y había que seguir planificando. El tema está en que ya después el técnico que estuvo se fue y viene Araujo y los hizo jugar como robots. uno, dos, tres, cuatro, cinco partidos y medio, obviamente va, en el segundo tiempo, ¿con qué aire vas a jugar?
2: Con Tolima, el primer tiempo la U voló, pero el segundo tiempo también fue dominado el segundo tiempo.
0: ¿En cuál dices?
2: Con Tolima. O sea, el primer tiempo bien la U
0: físicamente. En Colombia, claro, obviamente, si tienes 10 días.
2: Y
0: tienes...
2: el segundo tiempo también la U.
0: ¿Cuántos días hubo de descanso?
2: No, pero tú me dices que jugó bien físicamente todo el partido, ¿no? Claro. No, el segundo tiempo la U fue superado físicamente.
0: Ahora, con Tolima.
2: Con Tolima ya, superadazo.
1: Bueno, pero también hay que tomar en cuenta que Araujo cambia la forma de jugar a diferencia de Rabanal.
0: Tolima le metió 3-1, sí. 3-0, a la U le metió 0.
1: No, Tolima
0: algo de mérito hay, ¿no?
1: Sí.
0: Algo de mérito hay, ¿no?
1: Totalmente. Ahora, Araujo llega y cambia la forma de jugar, porque Rabanal era más de posesión, de toque, salimos con la más pelota directo, al piso.
2: Y aún así era superado también físicamente.
1: En el fútbol frontal, en el fútbol de más espacios, en el fútbol de campo abierto, en el fútbol donde tienes que por momentos saltar líneas, pero requiere más esfuerzo de todos, ¿no hay mayor desgaste físico? Es un fútbol donde tienes que correr más, a diferencia de lo que proponía el otro entrenador, que es descansar con la pelota. Que
0: no lo mencioné, pero sí. Sí,
1: sí, o sea, entonces, además de una planificación mala, y acá se la doy toda a Carlos, porque en ese diseño de 20 días tenías que dosificar energías porque estás cambiando la forma de jugar, que genera mayor desgaste, mayor esfuerzo. Entonces no solo era un tema anímico de confío en el grupo y ustedes van a sacar adelante esto y jueguen todo lo que puedan. Pero no es así.
0: Eso era antes. Sí, pero
2: también te tienen que
0: 70,
2: dar
0: 70 de pronto, 80.
1: Quizás en la Liga 1 se disimula.
2: No, pero
1: sí, porque hay un Juan Pablo, porque hay un Garcilaso, o hay un Yacuabamba,
0: pero con estos equipos.
2: Pero Suyana lo hizo ver mal a la U también.
1: Sí, es verdad.
2: No ganó de suerte.
1: Hay un problema
2: hizo el gol y iba para adelante.
1: De físico, Jan. Es un problema que es un equipo que no tiene rumbo y no sabe lo que juega le cambiaron de un día para otro el estilo y la forma.
2: Pero el primer tiempo, con Coquimbo, dame algo también, ¿no? O sea, en el primer tiempo, hablo de los jugadores, ¿ah? Que den algo. En el primer tiempo, no pase seguido.
0: Pero escúchame, tú quieres que el brazo se extienda.
2: No daban tres pases seguidos.
0: El tamaño de mi brazo es este. Bueno, acá no se ve, ¿no?
2: No sea malo.
0: El tamaño de mi brazo es este que llega a la cabeza de Oscar. Y tú quieres jalarme el brazo que llegue hasta ti. O sea, no, pues hombre, ese es el tamaño de mi brazo. Más largo no puede ser.
2: Algo también al técnico el primer tiempo.
0: ¿Quieres estirar el chicle más de lo que ya estaba estirado?
2: No, pases seguidos, seguro. El primer tiempo, te pregunto.
0: No, pero también.
2: Te pregunto a ti.
0: De pronto, si quieres, llama a un PF y que te lo diga.
2: El primer tiempo, ¿da pases seguidos o no?
1: No, es evidente.
2: Le costó un montón.
1: Es evidente.
2: Dame algo.
1: Pero tampoco pretendas que este equipo juegue como el de Fossati.
2: Te compro una idea. Si me dices,
0: ahí va a ir a lo de Fossati.
2: En el segundo tiempo fue superado y no en el primer tiempo.
0: En el 23.
2: Fue superado.
0: En el 23 había un señor, más allá de lo del incidente allá en Brasil, Sebastián Avelino, que hizo un trabajo extraordinario, un trabajo memorable. El año pasado, bueno, no estuvo él, estuvo monitoreando, creo, y hubo otro PF que siempre me olvido el nombre. También, la clave de la U, más allá de los aspectos tácticos, el balón detenido, si quieres, y todo, el tema físico, la U volaba. Y este año no ha habido ese trabajo físico, y se nota, y ya está. Y encima, si quieres, añádele el promedio a los futbolistas, si quieres, añádele.
1: Sí, porque ahí
0: hay... Por encima de todo, el trabajo físico.
1: Ahí voy al fondo, ¿no? Porque, a ver, la U, son dos escuelas diferentes. Lo que seguramente ha trabajado Rabanal con su preparador físico en los primeros meses del año ha sido totalmente opuesto o diferente a lo que planificaba Fossati y su comando técnico. Entonces, era un entrenamiento europeo seguramente, ¿no? De básicamente balón, trabajos en campo con espacio reducido, escuela holandesa, tratando de aplicarlo a Sudamérica. O sea, este equipo se ha preparado para otra cosa. Y al final la llanta terminó volando. Explotó la llanta y este equipo se ha quedado
0: destartalado. Ahora, ¿no crees que todo está perdido? Repito, viene un comando técnico con la experiencia necesaria y esto en 10 días te lo arregla.
2: Claro,
0: y por lo menos, mira, no te voy a decir cómo quedaría el partido allá en Uruguay, pero por lo menos la U no se va a ver un equipo cansado en el segundo tiempo. Eso sí, pero garantía. Ahora después ya el resultado es otra historia. Pero a partir de no caerte físicamente, podemos aspirar, digo en el caso de la U, ¿no? Puede aspirar a un mejor resultado. Un empate no es un mal resultado viendo cómo está el grupo. O de pronto, ¿quién no te dice, ¿no?, que el fútbol es maravilloso y la U puede sumar los tres puntos allá?
2: Ahora, técnico, ¿no?, de jerarquía
1: hoy está lejos.
0: Pero la decisión es de hoy. Hoy tienen que tomar la decisión. ¿Sabes qué? no sé, digo, Pablo Peirano, que es el que en teoría está a la mano. De ahí otro nombre no ha surgido.
2: Libre Lazarte, ¿no? Pero si quieres un técnico, a ver, si quieres un técnico.
0: ¿Lazarte conoce a los jugadores?
2: No conoce. Tampoco conocía a Fossati, ¿no? Pero bueno. Y tampoco Bustos, y bueno, hizo lo que hizo, ¿no? Tricampeón, un poquito nomás. Bueno. La cosa es que venga un técnico de jerarquía ahorita a la U, todo en la negociación es a favor del técnico.
1: No solo nombrecito.
2: Cuando el club está apurado, cuando el club no tiene tiempo y quiere un técnico ya, la negociación es topa el técnico. Y en la U cuidan la plata.
1: ¿Y qué piensa Velasco?
2: Siempre han dicho, la U cuida la plata.
1: Escúchame, ¿y qué piensa Velasco?

0: no tuvo ni un minuto.
1: O sea, Jesús Castillo arranque, que ha sido titular, o sea, úsalos. Claro, o sea, por algo están en el plantel, tienes que usarlos.
0: La distribución de minutos de Araujo ha sido un desastre.
1: Un desastre porque
0: tenías en medio dos partidos de alto desgaste, de mayor exigencia, y además si vienes con un plantel confundido, frustrado, mal psicológicamente, que se preparó para jugar un estilo y ahora practica otro, tratando de despertar su memoria, cuando en el fútbol no es así, es más anímico. Cuando dice, el equipo recuperó la memoria y vuelve a jugar como Fodati, no es así, porque si no mañana vamos a dirigir nosotros, ponemos 3-5-2, ok, hablamos lento como el nono y ya el equipo comienza a funcionar. No es así el fútbol. Pero por eso, para mí, Juan Pablo, antes de darte pase, para mí Velasco falla en dilatar demasiado la elección del nuevo entrenador. Han pasado casi 20 días desde que se fue Rabanal y siguen en reuniones por Zoom. Claro, lo que pasa es que era mediático y plausible para él, para la tribuna, que se vaya Barco. Listo, Barco ya creo que está en Croacia yendo a visitar a su hijo. Ya
1: igual
0: está.
1: Coincido, y la U sigue jodida. Coincido hay que convenir que está a tiempo todavía. Yo creo que está a tiempo.
0: Tiene dos balas.
1: Está a tiempo todavía. O sea, es hoy o mañana. Pero lo tiene que hacer a partir de esta tarde. No sé si de repente le motivará a escuchar eso, pero todavía tiene la posibilidad. Tiene la posibilidad, perdón.
2: Araujo dirige contra Boys.
0: Está bien, pero ya debería.
1: Bueno, ya es un punto menos.
0: Debería elegir con el técnico. Selecto.
2: Claro, el tema es que la otra semana recién lo van a anunciar. Buenas tardes,
0: otra semana más, o sea,
1: no, es que ahí. Entonces ya estaba perdida
0: Carlos,
1: la copa. Ya
0: Carlos,
1: está.
0: Es que ahí, por ejemplo, estamos viendo la incapacidad del administrador. Ya está. O sea, está manejando mal el tema.
1: Estamos comenzando a verlo en todo caso.
0: Yo no conozco equipo grande que se demore un mes en elegir un entrenador.
3: Sí. Pero la U cuida de la plata también, lo ha dicho muchas veces.
0: Esa es otra cosa.
3: No, porque la negociación ahorita.
0: Bueno, Reina Torres acaba de decir que no hay plata en la U.
3: Un técnico de jerarquía.
0: Lo que es una bomba,
3: el técnico,
0: ¿no?
3: El técnico te va a pedir lo que quiere, ¿no?
0: Bueno,
3: lo que pasa es que
2: quiere, ¿no? Ha pagado Fossati, ha pagado Rabanal.
0: Bueno, claro, hermanito, claro. En la vida los errores tienen un precio.
1: Correcto.
0: Y en el fútbol más todavía. Bueno, y no me digas que la U no tiene billetes después de llenar su estadio toda la fecha consiguiendo buena cantidad de billetes.
1: Es una inversión para mí. Hoy eliges a un técnico. ¿Y quién no te dice que a cada fin de mes está celebrando una segunda clasificación a octavos de final? O sea, está ahí. A mí lo que me genera cierto bronca cuando lo tienes ahí a la mano, porque a mí me queda más allá de que Coquimbo ganó los dos partidos, me queda clarísimo Coquimbo no es el más bajo del grupo.
0: Claro, porque
1: es el más bajo del grupo.
3: Si te superó en los dos partidos.
1: Que el más bajo del grupo te haya ganado.
3: Pero
1: los dos
3: te superó
1: partidos.
3: Con Rabanal y con Araujo.
0: Pero si en este grupo tuvieses que jugar contra Palmeiras de visita y recibir de local, no sé, a San Lorenzo, digo, no sabes qué, esta UA se acabó. Pero lógico, no es así. Lógico. Es un grupo, sí. Hoy para la U parece inalcanzable, pero creo yo que no, ajustando las tuercas,
1: totalmente,
0: se puede acercar a pelear, aunque parezca una locura, totalmente. Es verdad. Hoy para mí está perdido. Así está perdido.
1: Ah, hoy sí.
0: Así
1: claro.
0: Está perdido. 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
0: Bueno, venimos a la pausa y el carnaval de nombres con respecto al técnico de la U. Todos diferentes, hay más diferencias que semejanzas. Lo que habla que desde la cabeza no hay un rumbo. Y cuidado, que se pueden decantar por el nombre conocido. Y creo que esa no es la solución. Volvemos.

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0: Lima 24 grados, Ica 25, Chiclayo 24 grados, 2 y 32 de la tarde. El gobierno prorrogó el estado de emergencia que rige en 581 distritos del país en atención al peligro inminente e impacto como consecuencia de precipitaciones pluviales intensas. La ampliación, que será por 60 días calendario, fue establecida en el Diario Oficial El Peruano. Y el canciller Carlos Pareja se reunió con el nuevo canciller de Costa Rica, Manuel Tovar, a quien reiteró el apoyo del Perú para su ingreso como miembro a la Alianza del Pacífico. En el marco de una visita a Costa Rica, destacó que las prioridades son la seguridad, la confianza y crecimiento. Y en el ámbito regional tenemos información en vivo desde Apurímac con nuestro compañero Genaro Núñez. Adelante, Genaro, buenas tardes.
1: Gracias, buenas tardes. Información en vivo desde Abancay, la capital de la región de Apurímac, a un año de la elección del Santo Padre, el obispo de Chiclayo y también prioste de la consagración de los hermanos agustinos, quien estuvo en las provincias de Cotabamba, Sigrao en los años anteriores. El obispo de la ciudad de Abancay, Monseñor Gilberto Gómez, expresó un saludo especial y efusivo y su alegría por este aniversario de la elección del Santo Padre. El Monseñor Gilberto Gómez dijo también que hace muy poco, en una reunión en el Vaticano, el hoy primado de la Iglesia Católica expresó sus oraciones por el pueblo peruano y por Apurímac. Escuchemos.
2: Queridos hermanos, hoy 8 de mayo, un día muy especial para recordar al Papa León XIV, este Papa que fue elegido tal día como hoy, hace un año, que el mundo explotó de alegría y toda la Iglesia, y muy especialmente el Perú, y él ha saludado a su antigua diócesis de Chiclayo. En enero estuvo con todos los obispos del Perú, estuvimos con él muchas horas y nos ha recordado que lleva al Perú muy especialmente al corazón, que todos los días ora por nosotros, por todo el pueblo peruano. Vamos nosotros a orar como la Iglesia, con esa oración que nos dice que el Señor...
1: Hay que recordar, compañeros, que el obispo de entonces de Chiclayo y ahora Papa visitó exactamente las localidades de Chuquibambilla, capital de la provincia de Grau, y Tambobamba, capital de la provincia de Cotabambas, en esta región. La temperatura hasta ahora en Abancay es de 18 grados centígrados. En Apurímac, Genaro Núñez, Exitosa, la voz de los que no tienen voz.
0: Y en el ámbito internacional, el Pentágono publicó hoy lo que describe como archivos nunca antes vistos sobre ovnis y fenómenos aéreos no identificados para su revisión y estudio por parte del público. Dichos documentos remontan a la década de 1940 y fueron publicados en un apartado de la página web del Departamento de Guerra estadounidense. 2:35 de la tarde, tú estás en Exitosa, la voz de los que no tienen voz. 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

0: Listo. Bueno, estamos de regreso toda la tarde con 36 minutos. Sí. Y ahora el famoso ¿qué hacemos en Universitario? ¿Qué es lo que viene y qué decisiones van a tomar? Porque, a ver, hay tres cosas. Algo.
1: Mira. Las decisiones no se eligen, se toman.
0: Pero ya.
1: Lo dijo Diego Pablo Simeone, las decisiones no se eligen, se toman.
0: Pero ya. O sea.
1: Sí, obvio, eso ahora.
0: ¿Cuánto más necesita
1: Velasco? El plazo era hasta hoy, hasta ahora, tenía entendido lo de Fabián Bustos. Ya está, tómalo. Y si tienes el plan, tenías el plan B, tú mismo lo has dicho, Vamos con el plan B. No hay más historia, o sea.
0: Pero ya no te demores tanto.
1: Sí, y dejen de estar hablando de otros nombres, de Kili González, que ni no tienen ni idea de lo que es el fútbol peruano.
0: No, pero el Kili está estudiando, o sea, se puso Disney Premium y está viendo todos los partidos de la UNA Libertadores. No, y su paquete de L1 Max también ya tiene.
1: O sea,
0: por eso digo, o sea.
1: Lo dice alguien que lo ha visto en Platense, que fracasó. En Unión le fue medianamente bien.
2: Duró mucho tiempo en Unión, ¿no?
0: Pero Carlos.
2: Tuvo muchos partidos en Unión, claro.
0: Sus números bien bajos,
2: ¿sabes? Pero no ha explotado como en su momento alguien de su edad, por ejemplo, como Eduardo Esqueloto, ¿no?
1: Claro, o sea, como Hernán Crespo, que es su generación.
2: Eso es explotar, ¿no? O sea, que te vaya a otro nivel, ¿no? Que dirijas afuera o que dirijas un grande como River o Boca. O sea, explotar en su carrera como técnico, hasta mira, con crítica y todo, de Michelis, ¿no? O también Coudet. O Crespo, o Barros Esqueloto. O sea, Palermo,
1: poco
2: se quedó. Igual también Kili González, ¿no?
1: Bacari es un Rabanal versión sudamericano o versión argentino, como quieras decirlo. ¿Qué otros nombres? Bacari, Kili González,
0: Pellerano, de Felipe.
2: Igual también Pellerano, de Felipe, que con la experiencia, con las canas.
1: De Felipe. A ver, si tienes la edad de Felipe, tienes que ser sabio como Fossati.
2: Pues claro.
1: No un ex militar, o sea, no con todo respeto de Felipe, ¿no? Y aparte de Felipe, ya lo dijimos también, no es que, o sea, una mínima respuesta a un jugador y se genera una bronca, ¿no? Y no es así, o sea, si no vamos a pelear hay que pelearnos bien, ¿no? Entonces, no sé quién está, no sé si asesorando, no creo que solo sea Velasco. ¿Quién está asesorándolo?
3: Bueno,
1: está García Pay, ¿no? Según lo que.
0: Sí,
1: lo que
0: pero. Dicho, ¿no?
1: Creo que García Pay esté sugiriendo esos nombres.
2: Hay un nombre que tú conoces, Panés.
1: Es Pablo Peirano.
2: No, también.
1: Pablo Peirano,
2: no está libre.
1: No tengo la menor duda. Así me encanta, soy su representante.
2: Usted no
1: soy su representante. Me encantaría hacerlo y me encantaría recibir algo. Pero
2: yo les dije
1: a
2: ustedes que era el nombre indicado.
0: ¿Quién?
2: En su momento. ¿Quién? Porque dirigió a Santa Fe, a Nacional y porque conoce el fútbol peruano. Y ustedes dijeron, no pasa nada. No creo.
1: Pablo Peirano, no te dije tampoco eso, pero.
2: Sí, se indignaron un poquito.
1: No.
2: ¿Qué estás hablando?
1: O sea, yo te dije que no estaba convencido. Por el tema de la espalda, pero que sí cumplía el perfil, ¿no? Y ahora pasaron 2 semanas, creo que la pregunta que hiciste.
0: Sí.
1: Bueno, y en realidad desde hace varios días estoy convencido que él tiene que ser. Sobre todo desde que vi que Fabián Bustos no. Era improbable que llegue, ¿no?
2: Sí.
1: Es Pablo Peirano, no de más historia, pero bueno, si se quiere seguir experimentando. Está bien.
2: También hay otro nombre que está libre. No digo que se haya hablado, porque se habla mucho de Felipe, Kili González, Pellerano también, ¿no? Pero hay dos nombres que están libres.
4: González
2: que
4: son. Con De Felipe han tenido reuniones.
2: Sí, claro.
4: Con los dos.
2: Pero también está el nombre. A ver, ¿quién está libre?
0: ¿Quién se reúne?
2: Mira, ¿quién está libre? Martín Lasarte y otro que conoce bien Carlos es Juan Pablo Bogboda, que está libre ahorita.
0: Estuvo en Brasil,
2: 51 Boyboda, años, dirigió Santos.
1: Bogboda también
2: está
1: es
2: libre,
1: un científico. Bogboda es un técnico para equipos. De media tabla para arriba, no para equipos grandes.
0: Mira, tienen que entender.
1: Boyboda le fue bien en Chile con un equipo pequeño, no, ni con Colo-Colo, ni
2: la
1: con.
2: Calera.
1: Exacto. Y después en Brasil también agarró a Fortaleza, que no es de los
4: estuvo
1: grandes.
4: Estuvo mucho
1: ¿no?
4: tiempo en Fortaleza.
2: Y en
4: ¿Perdón? Estuvo mucho tiempo en Fortaleza.
0: Sí,
1: claro, un equipo
0: del
1: chico que no tiene presión.
2: Del 21 al 25 estuvo.
1: Normal.
2: Claro. Del 21 al 25.
1: Acá necesitas un técnico para un equipo grande.
0: Tienen que entender que.
1: Y Lasarte sí cumple con eso.
2: Totalmente.
0: El 70% del plantel está.
3: Exitosa.
0: Tiene hábitos y está acostumbrado a otra cosa. No digo que se entreguen, que gobiernen el club, pero.
4: Bueno, pero eso le pasó a Araujo, ¿no?
0: Pero ¿qué pasa, exitosa. Juan Pablo? Si tú quieres cambiar.
4: Eso le ha pasado a Araujo.
0: Tú quieres cambiar totalmente de perfil, de estilo y buscar otra cosa
1: no
0: opuesta.
1: Es el camino.
0: Con este plantel no lo vas a hacer.
1: Lógico.
0: No lo vas a hacer. Entiendan. Y es más. A ver, Barco, ¿qué hizo? Barco dijo.
4: Pero este equipo antes de Fossati, ¿a qué jugaba? Jugaba otra cosa.
0: Era otro plantel.
4: ¿Otro plantel?
0: Juan Pablo, de 2023.
4: Acá se repiten.
0: Señor, del 2023 quedan 3.
4: ¿Del 2023?
0: Hagamos la lista.
4: Hagamos la lista.
1: Polo, Rivero, Di Benedetto y Corso.
4: Corso, Peregués,
2: Murrugarra también.
0: No, Peregués, no creo, ¿ah?
2: ¿Eh? Murrugarra, claro. Peregués también, Peregués, claro.
4: Murrugarra.
2: Peregués, Valera, hay también, varios. Flores. Claro. ¿Qué pasa, Oscar? ¿Qué ha pasado?
1: Creo que son 10 no, u 11 los tricampeones. Claro.
2: Está confundido, Oscar.
4: ¿Y sí. el 2023 llega Riveros también, ¿no?
2: Claro.
1: Claro, sí, está bien. Pues, de mencionar Riveros, Di Benedetto, claro. Polo, Murru.
2: Calcaterra también.
4: Calcaterra.
1: Valera, claro, Flores.
2: Hay muchos que repiten.
4: Claro.
0: Pero sí, claro. 3 años es una vida en el fútbol.
1: Sí, es verdad. Sí.
4: Oye, entonces,
1: si tú quieres... pero este plantel todavía tiene un poco, tiene un poquito más de jugo.
0: Ya tiene
1: para este año. Hasta este año. El Tetra.
4: Pero, bueno, pero es que ya pasaron 12
1: entrenadores. Creería yo que el Tetra es el sería el capítulo final para esta generación.
4: Están pasando 12 entrenadores. Y la culpa siempre es de los entrenadores.
1: Sí, por supuesto.
4: No.
1: Y está. Sí,
4: ¿y los jugadores?
1: Claro, y está argumentado.
4: ¿Y los jugadores?
1: Está argumentado. No, no, no.
4: No, por favor.
1: Pero los jugadores. Mira,
4: los jugadores
1: son los que ganaron con la Nacional.
4: Muchachos.
1: Los jugadores no tienen nada que ver.
4: ¿Cómo que no tienen nada que ver?
0: Música de polémica.
4: Ver, no, son los que contra uno. Son los que tienen que hacer cosas dentro de la cancha.
1: Escúchame, si el técnico te quita herramientas, no te da. Mira, ni siquiera te pido que me las des. Te quita herramientas. Obviamente no vas a rendir. Obviamente. O sea. Para mí lo más blindado de esta situación son los futbolistas.
4: Supuestamente con Araujo porque
1: están blindados.
4: Como el equipo lo pedía iban a funcionar mejor las cosas.
1: ¿Quién pedía a Araujo?
4: No, digo, como no. El equipo lo pedía,
2: no, tú pedías a Araujo
4: que iba a funcionar
1: el equipo.
2: ¿Quién pedía a Araujo? Y que no sé qué,
4: claro.
1: Y después dije que y después dije
2: claro, y de ahí corregiste, pero sí pediste en su momento.
4: Claro,
1: tenía que pedir la oportunidad, obviamente. Ya tuvo la oportunidad y demostró que no estaba.
2: Es más, Oscar dijo, lo he analizado y le doy la razón a Carlos. Con el tema de Araujo que continúa.
1: Está bien, pero hay que actualizarse,
2: y al final, claro,
1: ¿no?
2: Claro. Y al final corregiste, corregiste porque viste algo.
1: No es que corregí.
2: Al final te dio resultado, o sea,
1: no, pero
2: tenías razón.
1: Hablemos con propiedad, ¿no? No es que corregí, porque no sé. O sea, creo que estuvo bien darle la oportunidad a Araujo y demostró ya al segundo y con más peso al tercer partido de que no estaba. O sea, en cuanto al tema de planificación, de dosificar.
4: Lo que pasa
1: y todo.
4: Es que Araujo se. A ver, fue más por lo del tricampeonato y no le dio tanta chance a los refuerzos, más allá de Fara, que se ganó el puesto solo. Pero, o sea, ustedes hablan de que no planificó en cuanto a los cambios durante los partidos.
1: No,
4: es porque no se atreve a jugar con los refuerzos.
0: No. Acá se habló de la dosificación de minutos
4: por
0: y
4: eso,
0: el plan para estos 20
4: por eso,
0: días.
4: Porque no juega con los refuerzos. O sea,
1: no, está mal.
4: Por eso te digo.
1: Está mal.
4: O sea, hay un respeto superior y máximo a los tricampeones.
1: Pero es decisión de él. No es que los jugadores. Lo que tú estás insinuando es que los jugadores. O sea, oye, respétanos y ponnos en todos los partidos.
4: No, no he dicho eso. Pero los jugadores tienen responsabilidad por lo que hacen en la cancha también. O sea,
1: pero escucha, lo no mismo siempre, que le dije allá.
4: Porque
1: si yo a ti,
4: los
1: que tú quieres deportista, te hago correr 11 vueltas.
2: Sí
1: que
2: puede,
1: yo creo que sí los corres.
2: Él es jugador.
1: Tú sí corres las 11 vueltas.
2: Él es jugador.
1: Pero
2: él es jugadorazo.
1: Pero si yo encima de las 11 vueltas, te pido 5 vueltas más, no me lo vas a correr.
2: No, pero si a la segunda vuelta está mal, es culpa de él, ¿no?
4: Total, con Rabanal que jugaba con otra cosa. Con Araujo que lo devuelve a su juego, pero también es culpa de Araujo.
2: Hay que aceptar
1: lógico,
2: que
1: o sea,
4: no siempre la culpa de los entrenadores.
2: Pero JPT,
1: pero se está argumentando.
2: Pues ahí le di la razón a JPT.
1: Tú mismo lo acabas de decir, Rabanal tenía otra idea de juego que no calza con estos futbolistas. Ya, y ahora viene Araujo, uno que cree que son Superman y pueden jugar todos los partidos.
4: Bueno, Araujo les devolvió su juego y tampoco funcionaron, o sea.
1: No, pero caramba, tampoco son robots, no van a jugar todos los partidos siempre.
4: Bueno, estamos en mayo.
1: Tú mismo te has respondido, tú mismo has preguntado y te has respondido. Tú has dicho que no usa los refuerzos. Ahí está el error.
4: Claro.
1: Ahí está el error.
4: Está bien, pero no usas
1: a
4: los suplentes.
1: No usas a Pablo Reina, no usas a Ancajima, no usas a Inga, no usas a Jesús Castillo, que ahora es suplente.
4: Y
1: no usas
4: a Santa María, lo saca increíblemente por supuestamente tener una María.
2: Es que había dos con María, Juan Pablo, Di Benedetto y Santa María. Si tienes a uno, te entiendo, comprendo, ¿no? Tenías la línea de tres, tenías a dos, pues. O sea, malo también, ¿ah?
0: No, perdón.
1: No entendí qué dijo.
0: Perdón.
4: Lo de Santa María, lo que dijo Araujo, que lo sacó porque tenía María.
2: Y también tenía María Di Benedetto.
1: Ah, es una decisión. Eso sí se lo entiendo, ¿no?
2: Yo también la comprendo. Mira, lo que no comprendo es el tema de que
1: porque no vas a esperar a que Ubaray, te expulsen, ¿no? Ojo que no lo hizo el otro día con Fara, ¿no?
4: Por eso. Y Santa María.
0: Fara debió ser expulsado. Y Fara es más vehemente en las divididas que Santa
1: María. Ya tenía
0: María.
1: Claro. O sea, en cualquier momento, en una por ley de compensación, ¿no? Y bueno,
0: le perdonaron la vida en ese partido. El arbitraje fue localista.
1: Claro.
0: Esa es la realidad.
1: Y habrá sentido que Santa podía ser expulsado y lo sacó,
2: ¿no? Llegaba tarde, ¿eh?, a cada jugada. O si no era con patada, era que lo pasaba.
0: ¿Y qué hizo
2: Santa María? No, pero Santa María llegaba tarde.
0: El gol porque
2: no, ¿sabes la foto? Claro, pero entiendo que dos tenían a María, a Oscar. Si tenía uno Benedetto solo.
1: También tenía.
2: Claro, pues, Di Benedetto y Santa María. Y bueno, tienes que elegir.
0: No, el árbitro lo amenazó y dijo
2: es
0: que le iba a
2: Santa María, ¿no te diste cuenta que llegaba tarde a las jugadas?
4: Me parece una excusa tonta.
0: O sea, nunca más Santa María con Amarilla que juegue.
2: No, pero si están jugando los dos.
0: O sea,
2: no, pero si están los dos.
4: Los 10 minutos, claro, a los
2: pero,
4: 15,
2: claro,
4: no,
2: cambio, o sea, pero JPT, o sea, si están tus dos zagueros con Amarilla, obviamente que la vas a pensar.
0: Si le sacan a María a Gustavo Gómez, Abel Ferreira tiene que sacarlo.
2: No, pero si le sacan a los dos zagueros.
0: Si le sacan a María a Leo Pereira, no,
2: pero si le
4: saca
2: Si le saca a los dos de tres, no seas malo, pues también las piensas un poco. Yo lo que critico es para qué tantos minutos a Flores y también para qué tantos minutos a Pérez Guedes. Es lo que yo critico. Y que la U, es cierto, se quedó en segundo tiempo, se quedó feo.
4: El cambio de Santa María le vino mal tampoco, porque
2: el primer tiempo también fue superado, Juan Pablo.
4: Y lo de Rivero.
2: El primer tiempo también lo superaron a la U, no solamente el segundo tiempo. Cuando el técnico no te da las herramientas, dosificar, no, hacer rotación, lo entiendo, lo comprendo y lo compro. Pero el jugador tiene que darte más. La U no le dio nada en el primer tiempo. Los jugadores. No dieron nada en el primer tiempo.
4: O sea, pasaron ya dos entrenadores y ellos son los únicos responsables. ¿Y los jugadores en la cancha?
0: Sí hay una responsabilidad, pero no hay brújula en el club.
1: Pero estás hablando de un plantel tricampeón. Me parece oportunista tu opinión. Porque
4: no es oportunista,
1: en menos de cinco meses,
4: ¿tú
1: estás diciendo que los futbolistas son culpables? ¿Eso estás diciendo?
4: No he dicho que son culpables, que tienen responsabilidad. Que no son, que
1: bueno, lo mismo, no responsabilidad, culpabilidad es lo mismo. O sea, responsabilidad, ya vamos a usar tu palabra. Entonces, son responsables. ¿Y en los tres años anteriores fueron responsables?
4: Sí. ¿Y este año no?
2: Totalmente.
1: Ah, ya, qué fácil. En cinco meses borras lo que hiciste en tres años.
4: Para ti en 20 días el equipo está muerto físicamente. Qué fácil.
1: No, lo puedes recuperar.
2: Hay momentos.
1: Yo te digo algo, viene alguien.
4: ¿No? Allá.
1: Y en 10 días lo recupera y
4: Harry
1: por lo
4: Potter
1: menos,
4: tiene que venir
1: por lo menos no se cae, por lo menos no se cae en Uruguay en el segundo tiempo. Pero lo tengo clarísimo. Y si quieres llama a un preparador físico, a cualquiera, al que tú quieras,
0: le
1: y
0: meten,
1: te lo va a decir.
0: Le meten un gol arrancando el segundo tiempo otra vez, eso no es casualidad. Eso no es casualidad.
4: Bueno, eso no es físico, eso es desconcentración.
0: Arrancando el segundo tiempo. O sea,
4: es desconcentración.
0: Está bien, no desconcentración, falta de piernas también.
1: Pero escúchame, a Lanús el otro día en el Alto le metieron un gol también a los menos de 30 segundos.
0: Falta de piernas.
1: Estás muerto, exacto, estás muerto. Más que desconcentración. Bueno, puede ser concentración, no te voy a decir que no. Pero es más que todo el tema físico.
4: O sea, después de salir de los 15 minutos de descanso, ¿entras muerto?
1: ¿Qué estás con toda la carga encima? Por eso yo les digo a ustedes, ustedes hagan un sobreesfuerzo. No un esfuerzo.
2: Pero tú desconoces
1: hagan ustedes un sobreesfuerzo y qué fácil. No, Jan y Juan Pablo no corren, no sirven.
2: Está bien,
1: no,
2: perfecto.
1: Son malos, son responsables. Obviamente, si los sobreexijo, obviamente no me van a responder.
2: Carlos, pero tú lo que de repente no entiendo, tú desconoces el primer tiempo. Tú hablas del segundo tiempo.
1: ¿Cómo terminó el primer tiempo?
2: El primer tiempo que 1-0 de milagro.
1: Bueno,
2: la U no encontraba la pelota, no tenía el balón. No. El jugador de la U, que la responsabilidad del jugador de la U, no le dio nada.
1: Pero si tiene cinco partidos encima es obvio.
2: El primer tiempo fue un desastre la U.
4: Pero es que no son cinco partidos.
2: Todo
4: el año que los jugadores no le han dado nada.
2: El primer tiempo fue un desastre la U.
4: Todo el año no le han dado nada.
2: Yo puedo culpar a Araujo el segundo tiempo. Mira, de Araujo estoy el segundo tiempo. Por los cambios, demorarse, por no hacer rotación.
1: Los últimos, desde que asumió Jan, tiene la culpa Araujo.
2: El primer tiempo de los jugadores, total.
1: No planificó.
2: El primer tiempo de los jugadores y el segundo tiempo de Araujo, total.
1: Culpable los jugadores.
2: Tienen la culpa. No pueden hacer dos
1: los
2: pases seguidos,
1: no seas
2: malo.
1: Estos son los mismos futbolistas que le metieron cuatro a Garcilaso, le metieron cuatro a Nacional de Uruguay y le metieron cuatro a Juan Pablo.
2: Mira,
1: son los mismos futbolistas.
2: Se salva
1: Pablo,
2: Fara.
1: Por eso yo empecé diciendo, para mí es un esfuerzo.
4: La Nacional también le
0: fue. A ver.
2: El primer tiempo fue un desastre, la U, el primer tiempo hay que decirlo.
1: Un reconocimiento envidiable a los futbolistas.
0: A ver.
1: Lo han dado todo.
0: No sabía que en Juan Pablo II está jugando el Cueva de Sao Paulo, ¿ah?
2: Sí, no sabía. Bro.
0: Sí, porque esa es la pataleta, ¿no? Que se repite. Se quedó con 10. ¿A quién echaron?
4: Se quedó con 10.
0: ¿A quién echaron?
1: ¡Exitosa!
0: A un futbolista que da 3 pases cortos por tiempo.
2: Pero igual, es 10.
4: Igual corre 11 contra 10.
0: Por favor, ¿qué? ¿Cueva no corre? Cueva no corre.
4: Pero hay juega.
0: Juega parado. Juega parado, Cueva.
2: Pero te obliga a correr porque la pelota la juega siempre para adelante. Cueva no es lo de que toque para atrás, toque para el costado. Juega en Liga 1, juega para adelante.
0: Aparece tres veces.
2: Está bien, pero juega para adelante. Pero juega para adelante. No, a mí tampoco me gusta.
0: Lo queremos mucho a Cueva. Agradecido, pero hoy es un futbolista.
2: Pero en la Liga 1.
0: A verlo jugar todo gordito.
1: Pero sabes que Oscar, mira, yo los escucho a Jan y a Juan Pablo y esto habla y enaltece más el trabajo de Avelino y del año pasado del PF que vino, que siempre me olvido el nombre.
2: Sí, no, no, pero permíteme. Se destaca siempre Avelino.
1: Pero permíteme, por favor. O sea, esto enaltece su trabajo. ¿Por qué? Porque ha hecho creer, y no solo ellos, yo estoy seguro que varios opinan igual que Jan y Juan Pablo, de que estos futbolistas son robots. Porque han corrido tanto, han destacado físicamente de forma notable en el torneo local y también en el internacional, en la Libertadores, que ahora creen que son robots. No, ahora creen que son robots y creen que pueden jugar y correr todos los 90 minutos de todos los partidos.
0: Juan Pablo,
4: no es la primera vez que
0: es un plantel grande.
1: Ha hecho creer que son robots.
2: Juan Pablo,
1: y no te olvides que son humanos.
2: Parece muy vivo y muy inteligente, nos lleva al jardín, obviamente, al bosque.
0: Allá está como Centurión, el jardín.
2: Como dice Centurión, es muy vivo porque nunca habló el primer tiempo. Nunca habló el primer tiempo de los jugadores.
0: ¿Y qué querías? ¿Que Lorca sea una máquina, que juegue bien?
2: En el primer tiempo que haga algo más. Que asocia el primer tiempo.
0: Yo no te pero si lo manda a jugar largo, a dividir,
2: pero que genere, no generó ni siquiera el primer tiempo.
1: Yo te digo algo, si me hace descansar 10 días, o sea, de acá hasta el 20, pídeme ahí. Ahí recién pídele a los jugadores.
2: El primer tiempo, dame algo en el primer tiempo, nada más.
4: No puedo descansar en julio.
1: Estoy hablando de acá en julio, a corto plazo. Para,
4: en junio
1: si tú a estos futbolistas los haces descansar 10 o 11 días, ya si quieres. Pídele contra Nacional, pero si la vas a hacer jugar el lunes con Boys, ¿no? El próximo viernes con Grau, no le pidas nada. No son robots, son humanos.
2: La U se va ganando el primer tiempo de milagro y lo arrollaron futbolísticamente. Y también físicamente y futbolísticamente lo arrolló en el primer tiempo el cuadro de Coquimbo. En el segundo tiempo.
1: Pero obvio que no va a arrollar. Pero a ver, tú parece que desconoce que han jugado en Arequipa, han jugado con Garcilaso, han jugado con Suyana, han jugado con Nacional de Uruguay.
2: No te puedes pasar el trapo tan fácil el primer tiempo.
1: Con 5 partidos encima. Le estás pidiendo a la U que.
2: No te pueden pasar el trapo tan fácil el primer tiempo. Tan fácil, no te pueden pasar.
1: Con 5 partidos no.
2: Tan fácil,
1: juega tú 5 partidos a ver si no te van a pasar por encima.
2: El segundo tiempo, mira, entiendo.
1: Juega tú 5 partidos a ver si no te van a pasar por encima. Te van a pasar por encima.
2: Es muy por encima.
1: Te van a pasar por encima si juegas 5 partidos. Eso lo
2: destruyeron a la
1: U. Lo que estás diciendo es una obviedad. Es obvio que te van a pasar por encima.
2: Primer tiempo.
1: Y a pesar de que lo pasaron por encima, se fue ganando 1-0. Por eso digo, o sea, si te pasan por encima y vas al entretiempo 1-0, es elogiable. Es elogiable lo de los futbolistas.
4: Es que no fue producto del juego de la U el gol.
0: En eso estamos de acuerdo todos.
4: Claro.
1: Sí, está bien, pero entonces, se está ganando.
4: ¿Cuál fue el exitísimo primer tiempo de los jugadores de la U?
1: No, es que Jan está diciendo que a los futbolistas no han pasado por encima y yo lo que digo es que
2: en el primer tiempo, Pablo, contextualiza.
1: Por eso, en el primer tiempo estamos
2: hablando. Que es su responsabilidad, porque yo compro esa idea tuya y la compro de verdad y la acepto en segundo tiempo.
1: Entonces, pues vas a entender por qué no rindió la U.
2: El primer tiempo fue un desastre de los jugadores.
1: Si tienes 5 partidos encima,
2: maneja el partido, ten contexto de encuentro.
1: Pero si tienes 5 partidos encima,
2: decide mejor.
1: Pero si tienes 5 partidos, te lo voy a seguir repitiendo. Porque parece que tú desconoces.
2: Entiendo que te supere.
1: Tienes 5 partidos.
2: Pero te arrollaron el primer tiempo.
1: 5 partidos encima.
4: La pretemporada es en enero.
1: 5. No es PlayStation, Jan. 5 partidos encima.
2: Ni juego PlayStation hace 20 años.
1: 5 partidos encima tienes. Son humanos. Son humanos. Con 5 partidos encima es difícil que le pidas. Por eso digo, es elogiable porque si a pesar que, y ojo, podemos coincidir, que lo pasaron por encima ya. Y si encima lo pasan por encima y te vas 1-0 al descanso.
2: Para ahí es el técnico.
1: Es digno de aplauso.
2: Ahí es mi culpa.
1: Es digno de aplauso. Si te pasan por encima y te vas 1-0 al descanso. Obviamente, Juan Pablo, sacas adelante un partido a pesar de tener 5 partidos encima. Es obvio.
4: Hermano, ni siquiera hemos llegado a junio.
1: Es inhumano lo que estás diciendo. Es inhumano jugar 5 partidos. Es inhumano.
4: Ni siquiera hemos llegado a junio. Estamos en mayo.
1: Es increíble.
4: O sea, es malo.
1: Está bien, no.
4: O sea, que en mayo no pueden correr.
1: Se respeta. Oh, no, para ti. No, por eso repito, para ti son robots.
4: No son robots, pero.
1: Está perfecto si son robots para ti. Está bien. Pero no te informo que son humanos.
4: No es que se juntaron ayer para jugar.
1: O sea, Di Benedetto es humano.
0: A ver. Hay jugadores.
1: Fara es humano.
0: Sí.
1: Todos son humanos. Polo es humano. Todos son humanos, por si acaso. Son igual que nosotros.
0: Había un jugador que le daba una
4: agresividad. No soy igual que nosotros.
0: Había un futbolista que le daba otra agresividad a la mitad de la cancha, que ponía carácter y transmitía, y hoy no está. Y es el señor Ureña. Parte de la explicación también es porque perdió un valor importante en la mitad de la cancha.
2: No solamente...
0: Hoy no tiene ese futbolista desde la referencia y la jerarquía y el juego, porque mordía y era incansable y hasta te trabajaba la boquilla.
2: Pero no solamente eso, también, okay, también, o sea, el tipo lanzaba pase de 30 metros al pie, al pecho. Sí. O sea. Pero
0: si me hablas de juego, ya de tener la pelota, de descansar, bueno, el Coco no cree en eso. Él juega otra cosa. Ha confundido el fútbol frontal con dividirla y a la KM.
2: Que salga
0: y ahí que...
2: No ganó ninguna dividida. Y
0: pretende que Valera gane una dividida en Copa Libertadores de América.
2: Hizo un gol.
0: Pretendes que... Está bien, eso es otra cosa, Jan, pero pretendes que el equipo con un 9 que no ha demostrado jerarquía a nivel internacional, el equipo descanse, te gane faltas, que aguante la pelota, que sea un respiro.
2: A Polo no le pido también que ataque. Polo no dijo, ¿sabes qué? Hoy la vamos a pasar mal de repente y se metió
0: a marcar. Polo, ¿no? También puede jugar
2: nunca,
0: mal, ¿no?
2: No, nunca desbordó. Carabalí inició los primeros 15 bien y después listo, ¿no? Hay que marcar, o sea... No fue ofensiva.
0: Jugaron mal 8 de 11, si
2: sí,
0: quiere.
2: Totalmente.
0: Los mejores estuvieron atrás.
2: Se salva Fara, se salva en el equipo. Y por ahí porque intentó ganar metros fue Jairo Concha.
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0: 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Mañana partidazo en Matute. Alianza enfrenta a Sporting Cristal. Señor JPT, recite usted los integrantes de la transmisión.
4: Mañana a partir de las 7:30 de la noche, relata Freddy Raúl Cora.
0: Primero comenta, que venga.
4: Comenta Oscar Paz y Carlos Paredes.
0: Muy bien. Producción.
4: Eu.
0: Muy bien. Trabaja todos los sábados, JPT. ¿Eh? Impresionante, ¿ah? ¿Eh?
4: Siempre lo he hecho, señor.
0: Un ejemplo.
4: Siempre lo he hecho.
0: ¿A qué hora acaba el partido?
4: A las 10.
0: ¿A qué hora acaba la transmisión?
4: A las 10.
0: Muy bien, perfecto. ¿La previa?
2: Es Federico Valverde. Todo campista.
0: Todo campista.
2: Federico Valverde, todos los partidos juegan.
0: No, ¿ha visto el meme que le han hecho a Federico en el álbum de Panini?
2: Con la pelea con Chomení, ¿no?
0: Sí.
2: Oye, ¿qué pasó con Real Madrid? ¿No se convirtió en un equipo
4: latino? Se partió el camarín.
0: Bueno, a veces las cosas se arreglan así. En los
4: Pausa y volvemos.
0: Cuidado, ¿ah? ¿Eh? Volvemos.

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0: diga, ¿hay regalos o no hoy día a las 3:30? Estamos coordinando.
1: Por interno estamos.
0: Ok, muy bien. Yo creo que mejor el lunes.
1: ¿Ah? El lunes, ¿no? ¿El lunes? ¿No? ¿Confirmado?
2: No hay, ya, señor.
1: No hay, tranquilo. No hay, para que no venga.
0: ¿Qué tal tu experiencia con la gente?
1: El lunes, señor.
0: ¿Qué tal tu experiencia con el público?
1: Sí, todo bien, todo bacán. También la gente hace el show también, la gente sabe a lo que viene, a recibir su regalo y a ponerle un poco también de salsa al programa, también a la entrevista de ayer. Creo que no se captó, había un pato igualito, idéntico, hasta con ropa deportiva, a Pedro Aquino. A Pedro Aquino.
0: Uy, uy, uy.
1: Es igualito, está que vacilaba y que
0: Pedro Aquino tiene que volver a su club.
2: Sí, tiene contrato hasta el 2027.
0: Claro, y de ahí no sabemos qué va a hacer, ¿no? Porque aquí prácticamente no ha jugado, el técnico no lo toma en cuenta, y por lo tanto su paso por el Perú, su regreso ha sido un fracaso total. Lo que imaginaron nunca se llevó a cabo, y por el contrario es un futbolista hoy que no está. Y si... A ver, Guedes habló de la rodilla, ¿no? ¿Se acuerdan? En una conferencia de prensa dijo, sí, es un problema que tiene la rodilla. Luego él salió a hablar y así que no tenía ningún tema de lesión. Pero es conocido que ese fue su problema y por lo tanto no continuó en el fútbol mexicano por ese tema. Papito. Guedes. ¿Qué cosa?
3: Después de eso lo hizo jugar Guedes.
0: ¿Cuánto? ¿10 minutos?
3: Sí, entró de ahí desapareció Aquino.
0: Por favor.
3: Pero ahora en julio tiene que regresar a Santos y supongo que lo volverán a prestar, ¿no?
0: Bueno, pero ya él está hoy ajeno a la realidad de Alianza.
3: En este momento sí.
0: ¿Sí?
3: Sí, sí, sí.
0: Sí, incluso con un tema ahí complicado, sí. ¿No?
3: Exactamente.
0: Pero bueno, señor JPT, ajá, para usted, ¿va a jugar Paolo Guerrero o no mañana?
3: Sí. Sí, juega Paolo mañana.
0: ¿Recuperado?
3: Sí, sí, sí. Pero... no sé si totalmente recuperado, pero va a jugar.
0: ¿No era nada grave?
3: Lo que pasa es que Guedes es el que dice que iba a tener como 10 días de recuperación.
0: No, señor.
3: ¿Lo qué?
0: No, por eso se molesta a Guedes a veces, pues. Porque los periodistas no escuchan.
4: ¿Qué hablas, Juan Pablo?
0: Él dijo.
4: ¿Qué hablas? Yo no sé realmente lo que tiene.
0: Son muy divertidos ustedes.
4: No sé si son 5, 10, 15 o 20 días, no sé.
3: Bueno, por eso.
0: Eso, pero te ha dicho no, que ha dicho que eran 10 días.
4: Me hacen reír acá, ¿eh?
0: Claro, pero bueno, ya está. Arranca mañana contra Sporting Cristal.
3: Sí.
0: ¿Y hay señales del equipo del profesor C. Ricardo? ¿Con algún cambio con los brasileños o no?
3: La duda es arriba, ¿no? Pero en la mitad de la cancha no va a estar el Santi González por lesión, va a estar Juan Cruz González.
0: Gran baja.
3: Supongo que vuelve Casonati,
0: sí,
3: para jugar junto a Yotú, más Lore por el otro lado y la defensa la de siempre, ¿no?
1: Yo creo que tienen que jugar los dúos, ¿no? Yo creo que los dúos por la banda izquierda y derecha.
3: Sí, es claro, lo mejor. Cristiano Magloren y.
1: Claro.
3: Cambió, y Sosa, ¿no?, con González.
1: Claro, decidió ser más ofensivo con el Santi González y dejó a Juan Cruz.
3: No,
1: González.
3: No solo eso, sino que.
1: Esos
3: más
1: cuatro
3: ofensivo porque puso a Tábara y a Yotún juntos.
1: Esos cuatro con Casonati, Yotún o Tábara funciona a la perfección.
2: ¿Cuál es el 11 de Cristal para mañana, señor Torres? Mister Torres.
3: Tengo hasta la mitad del campo, como te digo. La duda arriba no le he confirmado.
0: Voy a llamarlo a Nilsson.
3: ¿Entiendes? Llámalo.
1: Qué mal criado.
0: ¿Qué? ¿Por qué, señor?
1: Es tu productor acá también.
0: Está bien, pues, pero todos estamos para colaborar, para ayudarnos, pues, señor.
1: Un saludo para él.
0: Claro que sí.
2: Más claro es la delantera.
0: ¿Ah, sí?
2: Por supuesto. Está clarísimo.
0: ¿Pero qué?
2: Pero ya
0: ¿va a jugar Ávila?
2: Ya se tiró atrás el señor Torres.
0: ¿Va a jugar Ávila?
2: Ya, ok. ¿Me puede dar hasta la mitad de la cancha nada más, por favor? No quiere, ya. Renunció, tiró la toalla.
1: Se molestó.
2: No, es usted también. Usted,
0: ¿qué cosa?
1: Me la manda a guardar.
2: Pídale disculpas, por favor.
0: No quiero.
1: Falta el código.
0: No quiero.
2: Pídale disculpas para que Mr. Torres vuelva al diálogo.
1: Hay que disculparte, no es al aire al medio.
0: Yo todavía no soy papá, así que no estoy para engreír niños. No, mentira, es una broma. Bueno, Ávila va a arrancar. ¿Tú crees que Viseu, para este partido, con lo mal que ha jugado,
1: con
0: el desastre que es, le van a dar este duelo de premio? No hay forma.
2: Señor, tenemos una reunión después del programa, por favor. No quiero a Mr. Torres, yo como oro, así como a los futbolistas.
0: No, se ha cancelado, dice.
1: No se ha cancelado.
2: Ah, ya.
0: La gran pizza.
1: Sí, sigue.
2: Ah, ok,
1: sí.
2: Entonces,
0: ya han hecho
2: yo quiero gestión... tener la presencia de Mr. Torres, así que por favor.
1: Ahí se dicen de todo,
2: los,
1: si quieren.
2: Digamos, quiero que se den la mano virtualmente, claro, por favor.
0: Ayer hubo almuerzo.
2: Es...
0: Sí, pero no se presentó Jan Rodríguez.
1: Ya, pero ahora
0: sí, ayer fuimos a comer al restaurante selvático y usted no se despidió.
1: Yo estoy poniendo el restaurante ahora, pues.
2: Sí, gracias. Estuvo haciendo la gestión.
1: Claro, pues, tuve que hacer.
2: Y después vino y trajo.
1: Tuve partido también.
2: Ah, mejor no digo nada.
0: Trajo pan al ajo.
1: Pan al ajo para todos.
0: Sí. Oh,
1: claro, y te invité también a ti también.
2: Sí, gracias.
1: O sea, te molestas, porque dice, ¿por qué a él sí, a mí no? Al primero que fui a darle fue a JPT y a ti, para que no te moleste.
2: A mí no me diste primero.
1: No, a JPT. No, perdón, a Piero Panduro y a JPT.
0: ¿Y a la chica rap no le invitaron?
1: También, claro, la producción.
0: Muy bien,
1: claro
0: que sí. Muy bien, chica rap. ¿Qué tal estaba el pan al ajo de Jan?
1: Ah, más o menos.
0: ¿Rico? ¿Qué dice?
2: No, dice... Uy, denuncia al aire. No le he invitado nada a la chica
0: rap. Música de microinformativo.
2: Creo que Jan tiene memoria de pez.
0: Ven, chica rap, ven.
2: Creo que ha invitado.
0: A ver.
2: No se acuerda quién le invitó pan al ajo, Jan.
0: Música de informativo urgente.
2: Me encanta. Me encanta la chica rap.
0: Y pone su canción, yo.
2: Por eso ya no le invito.
0: Vamos al aire. Acá todo se habla al aire.
1: No para nadie.
0: Al aire, a ver. La señorita Ruth Privat, más conocida como la chica rap. A ver,
2: que ya nos va a invitar pizza más tarde.
0: Ella ha levantado los brazos molesta.
2: Pues sí, porque tú has mencionado su nombre. Y tú no la puedes mencionar.
1: Ahí me encanta, yo no lo he mencionado. Él lo ha mencionado. No, él lo ha mencionado.
2: Es que te pregunté y te dije sí.
1: Hola, compañera.
5: Gracias por la información.
1: ¿Qué ha pasado?
6: Me has invitado pan al ajo y nunca me llegó.
1: Se lo comieron. Lo que pasa es que yo trabajé, le dije a Piero Panduro, reparte, le digo, ¿no? Para todos acá, porque habían 6 panes, ¿no? Y dije, reparte tú. Ahí le invitamos también a JPT.
0: 1.
1: A Stephanie.
0: 2.
1: A Carlos Panés.
0: 3.
1: Y Piero Panduro se comió como 3.
6: ¿Sabes quién me está reclamando también su pancito al ajo? Ricardo Rondón.
1: Ah, compadre, ese tiene para comprarse una franquicia. Que,
6: no, se pero va a quejar. Lo importante es esto aquí.
1: Sí, claro.
0: Él invitó el Día del Trabajador.
1: Claro. Yo prometo traer más pan al ajo.
2: Yo no soy carbonero, pero chica, ya que estás al aire, por
1: también
2: favor.
1: Karen, también
2: ¿cuándo vamos a ver a Jan contra el tráfico?
6: No. Yo he dicho que las puertas de contra el tráfico están abiertas cuando él desee venir.
1: Ya, cuando vaya Carlos Panés,
2: fecha porque
1: cuando vaya Carlos Panés primero,
2: muy complicada.
6: Por eso mismo, yo sé que su agenda es complicada.
1: Ya, normal, yo voy.
0: Ponle la chica rap, Yochi.
6: Yo más bien lo comprometo ahora a que me dé una fecha para poderlo invitar.
2: Ajá.
1: La próxima semana puede ser. La próxima semana.
2: No, pero la próxima semana tiene 5 días. No, pues, un día.
1: Pero prometo cualquiera de los días. O sea, yo hablo.
2: La chica rap.
1: Veo también el horario también.
6: Compañeros, pero, tranquilos.
0: Hay bolo,
1: No, normal. Pero ¿cuándo también va a Carlos Panés también? Panés que se corre.
2: No tengo que ver acá. No. Yo no tengo nada que ver acá.
1: No, normal. Cuando
2: la chica rap ha dicho. ¡Ay! Dime una fecha. Dime una fecha.
1: Voy a ver el horario.
6: Por favor, déjeme hablar. Controles.
1: Voy a ver el horario por acá.
6: Esta semana que viene el señor Yang.
1: ¿Ya?
6: Y la otra semana el señor Panés.
1: Claro, claro.
2: Normal, yo no me voto. ¿Listo? Yo sí me quedo.
6: Quedamos.
1: ¿No? ¿Quién se ha votado?
6: Quedamos, pero quedó un palabra. Día. Y luego usted también, señor O.
0: Yo he desfilado varias veces, ¿ah?
6: No, yo
0: también.
6: ¿No? Tenerlo igualito.
0: Perfecto.
6: Pero JPT también.
1: No, rompió el rating, JPT.
6: JPT también tiene que estar.
1: No, pues ya estuvo, ya.
6: Claro.
1: Rompió el rating.
6: Claro, por eso.
0: Ha sido el mejor programa
1: totalmente,
0: del año.
1: Totalmente.
0: Ahí está Rondón, ven. Ahí está. Vaya.
1: El martes.
0: A ver.
6: Ya, perfecto.
0: Vamos a armar tu pauta en vivo.
6: Vamos a hacer algo.
2: ¿Sabes qué pasa,
6: chicos? El próximo viernes viene el señor Jan Rodríguez.
1: No, viernes no puedo.
6: El próximo viernes.
2: ¿Ya ves? Dice
1: no, martes. El martes.
0: Es tu casa, hermano.
1: Tengo una reunión. El martes. ¿El martes puede ser?
7: Señores.
1: El martes.
7: Señores, por favor, ustedes son hombres de palabra.
1: El martes.
7: Ustedes son gente que cuando dicen sí es sí. Que no se les encoja la boloña, señores. Por favor.
1: Manera.
7: Por favor, Jan, cumple ya.
1: Jan,
7: por favor,
1: agranda.
7: ¿Qué día vas a estar conmigo en contra del tráfico?
1: No, el martes puede ser,
0: Ricardo.
1: A ver, le digo a la chica rap, ¿el martes puede ser, el martes?
7: No, a mí dime, a mí. Está hablando Ricardo,
1: por favor. El viernes no puedo.
7: Con Oscar, yo tengo aparte otra conversación. Vamos a hablar sobre los triángulos amorosos.
0: ¡Eso me encanta! ¡Qué rico!
1: ¡Hala, qué fuerte!
0: Es más... No es triángulo, es pentágono amoroso.
1: Ahí está,
0: no, ese es otro nivel ya.
1: Está bien.
0: Por favor,
1: no,
0: exactamente.
1: No.
0: Claro ahora, que sí.
2: Jan, hay que poner las pautas claras.
0: Pero va a venir,
2: el día que vengas, dicen que sí.
1: El martes.
2: Dice que el viernes no puede, que el martes. Bueno, pero tú pones como condición de que no te pongan un bloque algo así. Porque siempre hay bloques. En contratráfico hay bloques.
0: Véndeme tu chamba.
2: Bloque batalla, véndeme tu chamba.
1: Claro.
2: Tú no quieres estar en ningún bloque.
1: No, el martes vengo, pues.
2: Pero ¿en qué bloque?
1: No sé, pues yo no soy productor. La productora es la chica rap, no ella decide, normal.
0: Se llama Ruth, señor.
2: Se llama Ruth.
1: Ruth, perdón. Martes, Ruth, puede ser. Ya las tengo que viajar.
2: ¿En qué bloque?
1: ¿Ah?
0: Prendan el micro,
6: ya.
1: Ah, el martes, ¿puede ser el martes?
6: El próximo, ¿qué día puedes? Aparte del martes.
1: No, el lunes y viernes no puedo, porque tengo partido el lunes.
6: Ya, el viernes, jueves. ¿Qué te parece bien? ¿El jueves?
1: Sí, ya. el jueves.
6: Ya, listo. Sí, vamos a quedar el jueves. Ya, lo bueno que Jan Rodríguez no me pone condiciones como otros compañeros.
1: ¡Ah! Entonces, ¡No! Cuenta. Ahora cuenta.
0: ¿A quién se refiere, chica rap?
6: Que chape la flor cualquiera.
0: ¿Condiciones? Es que acá tenemos divos, ¿acaso? ¿Tenemos
6: imagínate.
0: ¿Qué cosas, condiciones que ponen?
6: Increíble. Como que no me preguntes de mi vida personal.
0: ¡Ay!
6: Espero que no.
0: Acá se habla de todo, ¿va? Claro. No hay filtro. No hay nada.
6: Claro. Por eso crudo. Es contra el tráfico, pues, compañeros.
0: Exactamente.
6: Ya. Así es, estamos quedando para el próximo jueves. Al señor Jan Rodríguez en contra el tráfico.
0: ¿Algún tema en especial? Puede ser los mundiales que se vienen, ¿no? Ya, por ejemplo.
6: Vamos a ver qué nos ofrece la coyuntura en ese momento de espectáculo.
0: Reza para que no haya.
1: ¿Quieren que opine de Cristian Domínguez? ¿Con qué autoridad voy a hablar yo de Cristian Domínguez?
6: Mira, puede pasar muchas cosas. Así es que creo yo que como periodistas podemos hablar de todo un poco, ¿no? Opinar de todo un poco, ¿no?
1: Claro.
6: Pero bueno, te esperamos el próximo jueves en Contra el Tráfico.
2: Una pregunta que viene de cajón es, Jan, ¿por qué te dicen el potro salvaje?
1: No sé, por show, ¿no? Porque pude haber sido jockey de repente, por eso.
0: El jockey salvaje.
2: El jockey salvaje. Claro.
1: Por ahí.
0: Bueno. Esta es una pregunta clave, ¿eh?
2: Gracias, Jan. Bueno,
0: ¿por qué tantas señoritas han grabado voces? Bueno,
1: no, por tu culpa, pero
0: no. No, fue el operador antiguo.
1: Claro, porque tú te gusta grabar ese. Todo, pero.
2: No, Oscar Paz. No.
1: Como yo no le entro al show, así, pues si no, yo le entro al
2: Oscar
1: show.
2: Oscar Paz es el culpable de los.
0: No.
2: Oscar Paz.
1: Porque si
2: es el culpable de los audios.
1: Porque si yo entro a ese show y después no salimos más, me van a odiar.
0: Señor.
2: Y perdón, Jan, pero ¿qué es lo que dicen esos audios?
1: Mira, cuando yo respondo bromas, soy muy cruel. Así
0: música
1: que
0: de terror, Yoshi.
2: Jan es muy cruel cuando responde.
1: Broma. No, por eso no. Yo no tengo código por eso. No hablo en él. Da igual.
0: La historia de los Jam se remonta al 2016.
5: Jan, eres mi pony salvaje.
2: ¡Oh! Tenemos un ejemplo de un audio.
0: Cuando.
2: Por ejemplo.
0: Cuando un operador. Un operador Jen. De lentes.
2: A ver, Jen. ¿Cómo?
0: ¿Te coge?
2: ¡Qué sexy esa voz! Esos audios, Jen. Oscar, no me digas que tú los has grabado. ¿Tú?
0: No, yo no.
2: Pero ya te está acusando a ti.
0: No,
2: te está acusando
0: Ricardo.
2: A ti de grabar esos audios sensuales.
0: Vámonos a juicio entonces, Ricardo.
2: Bueno,
0: de una vez.
2: Chica Rade, ¿qué más tienes, por favor? ¿Hay más audios?
0: Ricardo,
1: ¿van a hablar de la infidelidad o no? Ese día. ¿Van a hablar, no? Amores en el trabajo, infidelidad, ¿no?
0: Amores que matan.
1: Claro, de todo.
0: Amores que se gestan. Claro.
2: Bueno, creo que nuestro ratón, a ti también te dicen ratoncito, ¿no? Se está molestando, así que mejor cambiemos de tema y volvamos al fútbol.
1: No quiero ser denunciado.
0: Vamos con Renzo Lusquiños y los regalos. Vamos para que el aceite que necesita Rondón de una vez.
2: Ay, bueno. Ya terminó.
0: Este fue el matiné de Exitosa Deportes mientras Piero Panduro mira la Liga 2.
1: Claro, también está apostando.
0: Piero está apostando la Liga 2.
1: Oye, Piero, ya bájale un poco.
2: Piero, apostando la Liga 2.
1: Ten el aplicativo viendo la Liga 2. ¿Cómo es eso? No está malo.
0: Dios mío.
2: Bueno, mientras no apueste.
0: Hoy ya jugó justamente hablando de Piero Unión Minas. Unión Minas ante Comerciantes FC.
2: ¿Comerciantes?
0: Exactamente. ¿Y qué venden esos comerciantes?
2: 0-0. Oye, Unión Minas está mala. No sé si sigue dirigiendo a mi amigo el Chasqui Álvarez. Pero el equipo no. Es que también le han quitado la localía. Pues ya no juega en Pasco, está jugando en Huancayo.
0: Sí.
2: ¿No?
0: Hay un tema jodido con UTC, atención.
2: Le han quitado 2 puntos.
0: En las últimas horas, información de Ovación dice. Se habló mucho sobre la resolución de la Cámara de Conciliación y Resolución de Disputas que suspendió la sanción contra UTC por el caso de Gaspar Gentile. Sin embargo, Ovación pudo conocer el verdadero motivo por el cual se dejó sin efecto de momento la quita de puntos al club cajamarquino. Situación que incluso podría poner en riesgo su permanencia en la Liga 1. Y acá vamos a ir con información.
2: A ver. No sabía.
0: Según se pudo conocer, la suspensión de la resta de puntos se produjo luego de que UTC presentara una medida cautelar mediante una acción de amparo ante un juzgado civil de Cajamarca. Tras ello, dicho órgano judicial ordenó de inmediato a la Cámara suspender la ejecución del laudo relacionado con el caso Gaspar Gentile. Esa misma figura legal fue utilizada anteriormente por Binacional, club que terminó siendo excluido de la Liga 2.
2: Vamos paso a paso.
0: Sí.
2: UTC recibió la sanción por lo de Gentile y todo, y recurrió a...
0: a la justicia ordinaria.
2: Oh, bueno, ahí está el tema, ¿no?
0: Esta misma figura legal fue utilizada por Binacional, club que terminó siendo excluido de la Liga 2.
2: Y ahí le quitan los dos puntos a UTC por ir a la justicia ordinaria.
0: Y lo sacan de la Liga 1. Y pasó con Ayacucho también.
2: Claro.
0: Y en ese sentido, UTC estaría incurriendo en una presunta vulneración de los estatutos de la Federación, Conmebol y FIFA al recurrir a la justicia ordinaria para cuestionar la decisión del Tribunal Deportivo, en este caso la Cámara de Conciliación y Disputas de la Federación. Frente a este escenario, correspondería evaluar una posible desafiliación de UTC. Y lo más delicado del caso es que quien firma el escrito solicitando la medida cautelar, y esto sí es alucinante,
2: A ver.
0: Adivina quién es el que firma. Ante el juzgado, Osías Ramírez, que además es miembro de la actual directiva o la junta directiva de la federación. Y él sabe muy bien que esto no se puede hacer.
2: Terrible,
0: Ahora, a mí me cuentan que se va a llamar a un directorio de emergencia ante esta situación. Y se va a llevar a cabo el miércoles. Las posibilidades de que UTC, por antecedentes, por casos similares, que UTC sea excluido de la primera división, son altísimas. Altísimas.
2: Ay, ay, ay. Pero que, pero a ver, ¿no hay posibilidad de que de, por ahí, por ejemplo, retire?
0: ¿Y el pecado ya está? El pecado. A Binacional y a Escucho le pasó lo mismo.
2: Claro.
0: Ahí está.
2: Bueno, Binacional está jugando segunda. Estaba jugando Liga 2. Sería un descenso administrativo.
0: Ahora, si retira la acción de amparo...
2: A eso iba.
0: Ok. Pero hasta ahora nada.
2: Bueno, hay que ver si podemos comunicarnos con gente de UTC porque...
0: Y encima, y encima es mucho más grave porque... O sea, pertenece
2: al directorio
0: de la federación. O sea, estás faltando a los propios reglamentos, a las propias reglas de tu institución, de la institución a la cual representas. O sea, ¿Te imaginas que UTC se vaya?
2: En pleno campeonato.
1: Distorsiona todo,
2: ¿no? ¿Cuántas fechas faltan?
1: Todo.
2: Faltan cuatro, ¿no? Sí, cuatro fechas faltan.
0: Es que, Carlos,
2: tendrían que dejar que termine el torneo.
1: Lo más saludable es que acabe el torneo.
2: De la apertura y ya el clausura todos, claro.
1: Sí, ya. Igual está mal, pero al menos ya se puede corregir.
2: Si fuera retirado en este momento, todos sus partidos se anulan. Y ahí cambia la tabla de posiciones de manera alucinante.
1: Eso es lo que da bronca, ¿no? Lo ganaste en la cancha por esta decisión de sacarlo. Quedaría muy mal, ¿no? O sea, todo se trastoca.
2: ¡Exitosa! O sea, dentro de todos, Alianza tendría 3 puntos menos porque ganó allá en Cajamarca UTC. Ayúdame, UTC con Chancas. La verdad es que no tengo resultado, pero modificaría la tabla.
0: Cuando Binacional perdió la categoría y pasó de Liga 1 a Liga 2, el argumento de la federación fue que el aparato judicial ordinario no puede ser utilizado bajo alegatos de supuesta afectación constitucional para alterar decisiones deportivas, que debe resolverse exclusivamente en el ámbito de la justicia deportiva.
1: Bueno, Chancas UTC juegan recién, ¿no?
0: Y eso es conforme al artículo 64 del estatuto de la federación.
1: El 30 de mayo juegan recién Chancas UTC.
0: Escúchame.
2: O sea, a Chancas no le quitaría.
1: Claro, no le quitaría.
0: Ya metieron la pata.
1: Alianza,
0: claro,
1: sí.
0: Ya metieron
1: sí
0: la pata.
1: No, en esa. No, no,
0: chao.
2: Ojalá, lo que estamos viendo es un poquito adelantándonos a los hechos.
0: Claro,
2: sucede ahora o después de la apertura.
0: Tendría que ser inmediato.
2: Si es inmediato, se perjudica Alianza, le quitarían 3 puntos.
1: Y Chancas
2: no, porque todavía juega, como dice Jan, en la última fecha. ¿No?
1: Sí, claro, sí, el 30 de mayo juegan.
2: Entonces, Cienciano, no sé si ya jugó con UTC, creo que sí ya jugó con UTC. Empataron 2-2 hace poco, se le quitaría un punto. La U se le quitaría 3. que le ganó a UTC.
1: ¿Te imaginas a Autori escuchando esto, dirigiendo a Cristal? Se vuelve loco, ya sí, ya rompe todo, ¿va?
2: Ahora, no. Cristal contra UTC, si llegaron a jugar. No, sí, ganó 3 a 2. Fue con C. Ricardo hace poco.
0: Claro.
2: Sí, claro. 3-1. 3-2 le ganó. 3-2. 3-2. Bueno.
1: O sea, perdería 3 puntos Alianza Lima.
2: El principal perjudicado sería Alianza Lima.
1: Ah, grito,
2: ¿no? Con
1: el
2: esta
1: cielo.
2: Eventual decisión, obviamente, nos estamos adelantando, ¿no? Pero si es que UTC es excluido por esta razón del campeonato, en este momento se anulan sus partidos, ergo, habría, bueno, Alianza, se anula el partido que Alianza le ganó allá en Cajamarca 1-0. ¿No?
0: O sea,
2: con gol de Garcés.
0: Todo cero.
2: Claro, como si no hubiese competido, ¿no? Y Alianza tendría ya no 32, sino 29. Los goles también, obviamente, ¿no?
0: Claro, o sea, o le das a todos 3-0 a favor, al final lo mismo, ¿no?
2: Sí, exacto.
0: No, o sea, lo mejor es que se anulen los partidos.
2: Es lo que entiendo que sucede, claro, se anulan los partidos.
0: Claro. Claro. No en los partidos, pero ¿qué tal embarrada que se metió UTC? Lo más probable es que lo saquen y vamos a terminar el campeonato con 17 equipos.
2: O sea, solamente para aclarar algo que capaz no quedó, ¿no? A ver, lo has dicho, pero quiero que quede claro.
0: Sí.
2: Los dos puntos le quitan por el caso Gentile y después de eso UTC fue a la justicia ordinaria.
0: Exactamente.
2: Porque tú dijiste que le quitaron los dos puntos por ir a la justicia ordinaria.
0: No, le quitaron los puntos porque no le pagan al jugador.
2: Ya. Y ellos, después de eso,
0: presentaron una medida cautelar.
2: Eso lo han tenido que hacer en las últimas horas porque...

0: ahí habría que consultar ya con gente especialista, ¿no? Porque una vez que ya metiste la pata y si la sacas, ¿ya se arregló todo? ¿Ah? O sea, ¿cómo queda el tema? Pero ya cometiste el pecado.
1: Exacto.
0: Bueno, o sea, podríamos terminar una vez más
2: exitosa
1: con impares.
0: Exactamente. Y la medida es del juzgado de Cajamarca.
1: ¿Habrá fecha? ¿Habrá algún detalle más ahí para saber exactamente cuándo sucedió esto, no?
0: No, porque
1: ha tenido que ser reciente.
0: La noticia de la suspensión es de ayer, ¿no? Que ya.
1: Claro, lo,
0: ya...
1: De lo de los dos puntos de Gentile, eso es de ayer.
0: Claro.
1: Y entonces, desde ahí han pasado apenas horas para que suceda esto y recurran a la justicia ordinaria. Qué fuerte, bueno.
0: A ver, antes de la pausa.
3: Gol de FC Cajamarca, marcado el Pirata Ram Barcos. FC Cajamarca 1, UTC 0. Gana el visitante en Cajamarca.
0: ¿Le van a contar este gol al Pirata si desciende o pierde la categoría?
4: ¿Es el goleador? No? ¿Quién es el goleador del torneo?
0: ¿El goleador del torneo? No es Valera.
4: No, no es Valera, obviamente, ¿no? Pero. Creo que es el Pirata.
1: Me alegro que haya hablado el señor Mr. Torres. Espero que en el siguiente bloque también hable.
0: No, él canta goles.
1: Ah, ok.
0: Canta gol. Y los sábados hace competencia con Rabanal.
4: ¿Quién agarra mejor?
0: Ahí los dos se agarran. Sí. Sí.
1: A ver, el goleador del campeonato es.
0: A ver, el goleador del campeonato es. ¿Dónde está esa vaina? OnSofaScore ha cambiado muchas cosas, ¿no?
1: Sí, qué pena, ¿no?
0: Sí, a ver. Stats, ahí está. A ver, players.
1: Scorers.
0: A ver, top players, top teams, top stats,
1: caps.
0: Nada. Ataque. Garcés.
1: Con 9.
0: 9 goles para Carlos Garcés. Joder, tiene 8.
4: Pero suma ahora 8, Barcos. Está 1.
0: Claro.
4: Suma 8.
0: Sí, usted me ha preguntado quién es el máximo goleador.
4: No, claro, el máximo goleador es Garcés, como bien lo dices.
1: Ya le contesté.
0: También eso da la contra usted.
4: No, pero ahora, ahora Barcos sí, iguala a Callejo con 8.
0: Ya le contesté.
4: Y a Eric Castillo con 8.
0: Sí.
4: Valera tiene 7 goles en el torneo local.
0: El goleador del pueblo.
4: Ahí está.
1: Bueno, vamos con Penetro.
0: Vamos con Penetro. 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
4: La puerta de vidrio también, la mampara, claro.
0: Oye, puede pasar.
4: Yo una vez en Colombia, en un restaurante, ya. Me golpeé la cara con la mampara.
1: Ah.
4: ¿De verdad? No me di cuenta. En la cara, así, ¿de verdad?
0: O sea que, chato, pero este sí es bueno, anécdota, es blooper, ¿ah?
4: No, es blooper.
0: Eso es blooper.
4: El Perú-Colombia 1-0, gol de Flores, ¿no? Sí, me golpeé. Fue increíble.
0: Bueno, nos vamos a la pausa comercial y venimos. Ya viene en un rato también el señor Daniel Rojas Rojitas, ¿ah? Para el bloque hípico. Regresamos. Ah, verdad, hincha de Alianza, hay regalos, ¿ah? Esto es exitosa y contra el tráfico.

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Turín, Lima, 22 grados. Piura, 34. Trujillo, 23 grados. 3 y 33 de la tarde. La Corte Suprema confirmó la sentencia a favor de Zoraida Ábalos y dejó sin efecto definitivamente la inhabilitación de 5 años que se le impuso por haber congelado la investigación contra el expresidente Pedro Castillo. La Sala Suprema ratificó el fallo, por lo que la restitución de Ábalos hoy es definitiva. El Ministerio de Justicia señaló que la Comisión de Gracias Presidenciales declaró inadmisible la solicitud de indulto presidencial presentada por el expresidente Pedro Castillo.

0: El pueblo joven La Esperanza en el Jirón de la Unión, los cuales permanecen en la vía de más de 2 semanas. Esta colocación de montículos de arena responde a la oposición de la municipalidad frente a la instalación de la Feria del Altiplano, que se realiza los lunes y martes. Sin embargo, los vecinos cuestionan que los obstáculos permanezcan durante el resto de la semana, generando riesgo para los conductores y peatones. Asimismo, el secretario general del sector, Luis Agarra Mamani, advirtió que esta situación podría provocar accidentes de tránsito en cualquier momento y exhortó a la comuna distrital a tomar medidas inmediatas para evitar una posible tragedia. 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
1: En el ámbito internacional, el presidente de Estados Unidos, Donald Trump, anunció que sus homólogos de Rusia y Ucrania, Vladimir Putin y Volodymyr Zelensky, han aceptado una propuesta suya para establecer un alto al fuego de 3 días entre el 9 y el 11 de mayo. El acuerdo incluye la suspensión total de las hostilidades y la realización de un intercambio de 1,000 prisioneros de cada nación. 3:35 de la tarde, tú estás en Exitosa, la voz de los que no tienen voz. 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

0: Volvemos.
1: Estamos de regreso en la última media hora de Exitosa Deportes con
0: llame
1: regalos.
0: Rápidamente.
1: Llame ahora, llame ya.
0: 741. No, perdón, 940-800-800. Pero rápido, una entrada. Al primero que llame, entradas al partido de Alianza Lima y Sporting Cristal.
1: 74-10-95-5.
0: 74-10-95-5. Ok. Sí. Al toque, el primero que llame se las gana. Así nomás, de frente, intentamos regalar.
1: Ya no hay pregunta, nada.
0: Nada.
1: No hay filtro, ya. ¿No? De frente. Le preguntamos un par de cositas para curiosear y nada más.
0: No, señor. Nada. Llama, ¿no? Dice su nombre, ¿sí? Su edad. Pregunta, de dónde viene.
1: Y así nomás, rapidito.
0: Es que el partido. Al toque. Ahí está, están los números en pantalla. 741-0955-940-800-800. Estoy regalón. Estamos regalones.
1: Ay, qué rico.
0: Así que rápido, por favor.
1: Vamos con los signos zodiacales también en breve.
2: Es la exigencia de JPT, ¿no? Porque
1: ¿tú crees en esto ya?
2: No.
1: ¿De los signos zodiacales?
2: No.
1: No. A ver. Aparece la foto de David Beckham.
0: Al que llame, dice su nombre y su signo zodiacal.
1: Y le leemos el horóscopo. Ahí está. Música de Hajimi, señor. Noche, tarde esotérica. Con
0: al toque, tío, tiene que estar la llamada, por favor.
1: Los videntes Carlos Panes y Oscar Paz.
0: Son entradas para una entrada, por si acaso, para el partido de Alianza Lima y Sporting Cristal. Por favor, uno de los clásicos del fútbol peruano. Por favor.
1: El 69.
0: ¿Cómo es posible que no estén las llamadas?
1: Hola.
0: Por favor,
1: hola.
0: Bueno.
1: Ya está, al toque, vamos. Es un partidazo, Matute lleno. Ya no hay entradas, pero Exitosa te da la oportunidad de que mañana estés en la tribuna alentando a tu equipo que quiere dar un paso más rumbo al título del torneo Apertura.
0: Ahí está.
1: A ver, aló, buenas tardes.
3: Aló, cansado, buenas tardes. Te habla Luis Rodríguez de Magdalena.
1: Luis Rodríguez de Magdalena,
0: caserito, me gusta, Luis, así,
1: con esta energía, alegría.
0: ¿Cuál es tu signo zodiacal, Luis?
1: Música de Hajimi, Yochi.
3: No, el año pasado gané. El año pasado.
1: Ya ganó. Vamos con nuestro vidente.
0: A ver, ¿cuál es tu signo zodiacal?
1: Panesini.
4: Adelante, te escuchamos.
3: Acuario.
1: A ver, vamos, bruja, lee.
0: Acuario. No está Acuario acá. Ahí está.
3: Gracias,
1: Carlos, también,
3: por la
1: contraja. Adelante, vamos a
0: sacar Acuario. Cámara 2, no hay cámara 2.
1: Cámara 2, a ver, trabaja, Pe, mil amores.
5: Oye, gordito.
1: Cámara 2, señor. Es decir, oye.
0: Plutón es tu signo protagoniza.
1: Mil amores, despierta.
0: Plutón en tu signo protagoniza la semana.
1: Ah, ya, escucha tu signo soy.

0: comarcal para el día. Adelante, Panesini.
1: Algo en ti está cambiando de raíz. No resistas la transformación. Solo decide.
2: No, yo me transformé.
1: Solo decide conscientemente qué quieres conservar. Acuario.
0: Tu número de la suerte, el 33.
1: Bueno, ahí está tu signo, amigo. Ganaste tu entrada para.
0: ¡Un aplauso!
1: ¡Un aplauso!
0: Por el día de la madre.
1: Por supuesto.
0: Manda saludos para tu mamá o de repente tu esposa también. Vamos, vamos. Ah,
1: completo viene, bueno.
0: Claro.
3: No, hace tiempo estoy soltero, hace tiempo estoy soltero.
0: Ya, pero tu mamá, claro. Pues.
1: Escúchame, creo que. A ver, Luis, creo que ya está celebrando el Día de la Madre, ¿no? Saluda. Bueno, gracias, Luis. Quédate por internet. Tenemos que regalar entradas rápido porque hay una cola inmensa ahí que quiere que le lean el signo zodiacal y ganar aparte su entrada. Bueno,
0: así es.
1: Tenemos una última entrada, ¿sí o no, Juanpi? La última entrada es esta llamada.
0: Y no te olvides de que le damos pase a Panesinia.
1: Por supuesto.
0: A ver, aló, buenas tardes.
1: Ya regreso.
0: Ya, aló, buenas tardes. ¿Qué tal? Hola. Nombre, apellido, distrito.
4: Kenny Sánchez, del distrito de San Borja.
0: De San Borja. Kenny, ¿qué estás haciendo a esta hora de la tarde? ¿Eh?
1: De frente.
4: Trabajando, pero viendo mi programa exitoso.
0: Ya.
1: Ahí está.
0: Ya ganaste. ¿Eh? ¿Cuál es tu signo zodiacal para nuestro vidente que lo hemos traído directamente desde Macedonia?
2: Otro acuario.
0: Otro acuario. Pero invéntale otro y le lees. Voy lo mismo. Léele.
5: Qué mal crema.
0: Música, música.
5: Ay, qué mal crema. Respeto la chamba de los demás.
1: Júpiter. Te exige responsabilidad sobre tus excesos.
2: Ya sabes.
1: Una buena idea mal ejecutada no llega lejos.
2: Ten cuidado, ¿eh?
1: Planifica con más detalle.
2: Eso.
1: Del que te resulta cómodo. Gracias, amigo. Ganaste tu entrada. Gracias, amigo.
2: Que te vaya bien el partido,
1: ¿eh? Son muy cortos los textos.
0: Qué tacaños,
1: ¿no?
0: Son los amigos de Somos.
1: Sí, pues, bueno.
0: Dice,
1: ya está,
0: la semana arranca con buenas noticias. Mercurio ingresa en Tauro y se queda hasta el 17. La mente se vuelve práctica y paciente, ideal para negociar, revisar finanzas y encontrar soluciones concretas en asuntos de trabajo y dinero. Pero el cielo no tarda en complicarse. El momento más intenso es el 5, cuando Mercurio llega a Plutón en Acuario. Las conversaciones se cargan, aparecen luchas de poder y la tentación se adopta posturas radicales.
1: Claro. Dice, sí, Juan Pablo, está confirmando.
0: ¡Ah, un aplauso para JPT!
2: Ahí está. Confirmada alineación de Sporting Cristal para mañana.
0: Ahora sí.
1: Ah,
0: ahora
1: recién. Sí. Bueno.
0: Con presión.
2: Enrique.
1: Se la tuve que pasar por WhatsApp. A ver.
2: Dale entonces, ve si la tienes.
1: Enríquez en el arco.
2: Ya,
1: a ver. Leandro Sosa por derecha.
0: Ajá.
1: Miguel Araujo.
2: Ajá.
1: Rafael Lutiger.
2: Qué fácil.
1: Cristiano Da Silva.
2: Qué fácil.
1: Gustavo Casonati.
2: Qué fácil.
1: Yoshimar Yotu.
2: Qué fácil.
1: Juan Cruz González.
2: Qué fácil.
1: Masloren Castro.
2: Qué fácil.
1: Irben Ávila y Luis Iberico.
2: ¡No, señor! ¡Ah! ¡A Felipe Viseu!
0: ¡Oh!
2: ¿Con quién? ¿Con quién? ¿Con quién? Con Iberico.
5: Ah, Iberico y Felipe Viseu.
1: Ah, pero Ávila.
5: Ah, pero está
2: Ávila al banco.
5: Los dos
1: Ávila
5: están
1: al banco.
5: Muy buenos.
2: Felizmente me lo habías pasado por WhatsApp.
5: Yo creo que ese equipo.
1: Chau.
5: Alianza es favorito, pero ese equipo que te está poniendo ese Ricardo, interesante para.
1: El 11 de Alianza, pelea. Señor. El 11 de Alianza.
2: ¡Adiós! El 11 de Alianza, Duarte al arco. Gianfranco Chávez.
6: Gracias, Juan Pablo.
2: De lateral derecho, Renzo Garcés y Mateo Antoni, los centrales. Marco Guamán por izquierda, Esteban Pavés en la mitad de la cancha junto a Fernando Baibor, Gaspar Gentile, Eric Castillo, Jairo Vélez y Paolo Guerrero.
0: ¡No!
2: ¡Sí!
0: ¡No!
2: ¡Sí!
1: Gianfranco Chávez de lateral
0: derecho. Sí.
1: Pensé que Guamán iba a ser el lateral y por ahí apostaría por, no sé, Carvajal.
2: Tendría que poner a Carvajal.
5: Claro. Era lo más.
2: O hacer más cambios, ¿no? Poner a Guamán por derecha,
5: ¿no?
2: Tirar a Antoni de lateral izquierdo y Chávez con Garcés, pero ya era demasiado cambio.
0: En la mañana me dijeron, apuéstale a María para Chávez de todas maneras.
2: Así escuché.
5: Claro, porque.
0: Usted escucha el arranque, ¿no?
2: Kikín La Rosa le dijo él.
0: Sí,
2: el arranque.
0: Buen Kikín.
5: Saludos para Jorge Kiefer.
0: Están invitados a la próxima semana, ¿ya? Muchachos. Ah, bien, será algo bien. Chévere con ustedes, por supuesto. Bueno, vamos con el señor Daniel Rojas Rojitas. ¿O
2: sí.
0: ¿Quiere trabajar hoy día? A ver, señor Daniel Rojas Rojitas, veo en portada Ferragudo. pudo más en los finales del clásico Asociación de Periodistas Hípicos del Perú, donde uno de los emblemas es Daniel Rojas Rojita. Lanza la música, señor operador DJ Yoshi. Carlos, Jan, Juan Pablo, amigos de Exitosa, el saludo cordial para todos ustedes y bienvenidos. Tenemos una semana con unas jornadas espectaculares. ¿Cómo está, señor? ¡Qué elegancia!
1: Siempre la elegancia,
0: Dios
1: por delante.
0: ¡Mío!
1: Estimado Daniel.
0: Carajo, hasta que nosotros somos al costado un par de... No. Somos dos saltimbanquis al costado de este señor. ¿Cómo está, Daniel? Bienvenido.
6: Todo bien, todo bien.
0: El saludo cordial.
6: La expectativa. ¿Qué tal? ¿Cómo están, amigos de Exitosa?
1: Bien.
6: El gusto de estar con todos ustedes.
1: Muy bien.
6: Y este sábado, con la expectativa y toda...
0: La expectativa.
6: Todo ese pozo, ¿ah? El pozo en el PIC 6.
1: Oh, ese pozo está tremendo.
6: 780 mil soles. Sácala, colabora, por favor.
1: Ah, por supuesto, por supuesto.
6: ¿Dólares cuánto es? 780 mil soles.
0: Depende, si el dólar lo cotizamos...
6: A ver, ¿en cuánto está? 780 mil soles.
0: ¿780 mil soles?
6: Cobrará el aficionado de Exitosa Deportes con un sol. El valor del boleto del PIC 6 es una apuesta que comprende acertar los ganadores, los caballos ganadores, de seis carreras.
0: ¡Seis carreras!
6: Desde la segunda hasta la séptima de este sábado. A ver, se demora usted demasiado.
0: Ah, está viendo otra cosa.
6: ¡Azú!
0: ¡Uy!
6: A ver.
0: Ya, dicte usted.
1: A ver, ya, la calculadora.
6: 780 mil soles.
0: Ya.
6: 780 mil soles el día de mañana en la reunión de carreras.
1: ¿Qué no haría yo?
0: 222 mil dólares.
6: 222 mil dólares.
0: ¿Qué haría JPT con 222 mil dólares?
6: Quiero escucharlo. Quiero escucharlo a JPT.
1: ¿La invitas a cenar?
0: ¡Oh! ¡Oh! ¡Ay, ay,
2: ay! ¿Me recomiendas el lugar?
0: No.
2: Me recomienda ese lugar.
0: Hágalo usted solo, que recomiéndame el lugar.
2: Es que él es especialista en invitaciones.
0: ¿Que tú no conoces?
2: No, poco.
0: ¿No conoces?
2: Me compraría mi departamento.
0: Ahí empiezas mal, compadre.
2: Compraría mi departamento.
0: Ahí está. Muy bien.
6: Muy bien, muy bien.
1: Los cedros.
6: Carlos Panés. Carlos Panés. ¿Qué haría usted?
0: Yo pongo un circo.
6: ¿Un circo?
0: Exactamente. Bueno, le compro la carpa a la puca.
6: No, vamos a la serie. Carlos Panés primero. ¿Qué haría usted con 222 mil?
0: Vamos a la seriedad,
6: dólares?
0: Dice.
6: Pasa usted por el cheque.
1: Te invito a cenar a ti.
0: ¡Opa! Pero ay, va a sobrar, ¿eh?
1: Porque obviamente las recomendaciones, todo lo que nos das cada semana, obviamente.
0: Mira, ¿sabes qué haría con esa plata?
1: Me guío de ti, ¿no?
0: Todo entonces, el plantel de Exitosa Deportes, una gira en Europa transmitiendo partidos de Champions, Premier, fútbol español.
6: Ay,
0: y
6: ay,
0: le
6: ay.
0: Cobro a Esther.
6: Sí. Bueno, vamos a ir desmenuzando las seis competencias de este sábado, buscando ese único boleto ganador con seis puntos y con esa gran posibilidad de ser el ganador y cobrar los 780 mil soles. 222 mil dólares.
1: Es
6: la
1: a partir,
6: segunda carrera.
1: Es a partir de la segunda del sábado.
6: De la segunda carrera, 2 de la tarde.
1: Siempre hay que remarcar
6: la
1: eso.
6: La reunión, ojo, sábados y domingos, 1 de la tarde con 30 minutos. 1:30 comienza la reunión de sábado y domingo. Y
1: ya, yo voy por Latin Brother.
0: Ahí está, Salcero.
6: Latin Brother, yo sí lo cierro, lo coloco solito.
1: Lo colocamos.
6: Solo.
0: ¿Lo colocamos?
6: El número 4, Latin Brother. En la primera del PIC 6.
0: Ay.
6: Okay. En la segunda del PIC 6.
1: Dame unos segunditos.
6: Vamos a la segunda del PIC 6.
1: Yo diría que el 6.
6: Tecno Viking.
1: Disculpe, mi inglés es este.
6: Allí es bravo Pepe el Grande. Pepe el Grande. Este chico Salvatierra, Edwin Salvatierra, que es un chico ayacuchano que recién ha marcado su debut, es aprendiz, lo montó por primera vez y se acopló a este caballo. Tomó una muy buena partida y terminó ganándole prácticamente a los mismos.
1: O sea, montó a la primera y ganó.
6: Y ganó bueno, claramente.
1: Otros todavía no montan.
6: El grupo es idéntico.
1: Pepe el Grande.
6: ¿Y
1: no podría haber más opciones ahí?
0: Claro.
6: Bueno, si quieres
1: yo cuidarte, creo que me la juego uno más,
6: cuidarte las espaldas.
1: Sí.
6: puede.
1: Mi espalda, por favor.
6: Bueno,
1: por favor.
0: Ya viene contra el tráfico, no, a propósito.
6: Tal vez a Mirito, pero no, yo lo coloco solo.
1: ¿A quién?
6: Lo coloco solo a Pepe el Grande. La siguiente sí es una carrera
1: para. Yo me cuido con dos, con Amirito me dices, ¿no?
6: Amirito puede ser, pero yo cierro en la primera y cierro en la segunda del pick 6.
1: Yo creería que en la cuarta hay uno fijo, ¿o no? ¿O me equivoco?
6: A ver, ¿cuál
1: Juventud
6: es?
1: Rosada.
6: Tiene chance. Ahora ahí depende mucho de la partida. Donde largue correctamente va a entrar a discutir el triunfo, pero ella tiene ese problema que es crónico en ella, que es no largar bien, ¿no? Entonces ya dar ventaja, ya queda un poco relegada y supeditada a que puede ella tener un planteo por ahí movido para recuperar el terreno perdido.
1: ¿Diciendo el juego tú?
6: Aquí Spindrift es calificado Spindrift. Candidato. Es el número 10.
1: El número 9.
6: Spindrift. Otra yegua también importante es Cosmi Star. ¿Es el número 4?
1: El 6.
6: Cosmi
1: Star, sí.
6: Cosmi Star.
1: Ah, bueno, hay varias opciones.
6: Y luego, ya buscando un par de golpes, por allí puede ser Juventud Rosada, la nombrada por Carlos Panés, uh-huh. O en todo caso el Trini, ¿no? Que puede ser el ocasional puntero. Pero aquí destacan tanto Spindrift como Cosmi Star preferentemente. Los otros dos, tanto Juventud Rosada como el Trini, con la posibilidad de hacer sorpresa. En la siguiente, en la cuarta del pick 6.
0: A ver.
6: Aquí, embalado, asoma como superior, pero aquí sí yo ubicaría también a un par de juveniles que creo tienen nivel como para terminar logrando el triunfo. Por un lado, Mistela, claro, otorga la ventaja del tiempo inactividad, ella reaparece. Ojo, es ganadora clásica, Mistela. Y el otro es Tío Moshe. ¿Cómo se pronuncia?
1: Moshe.
6: Moshe.
1: Sí, Moshe.
6: ¿Don Carlos?
1: Sí, Moshe, de Moisés. Moshe.
6: Porque creo que Moshe es algo del norte, ¿no? ¿No? Algo del norte. Es...
0: Moche.
1: Claro.
0: La cultura Moche.
6: Tío Moche.
1: Con la S más pronunciada.
0: Mochica.
6: Bueno. Tío Moche es caballo para mí con chance.
0: Vamos, caballero.
6: Con chance, Tío Moche. Luego en la siguiente gana Balvin, el número uno.
0: Jay Balvin.
1: Sí, te iba a decir eso. Balvin. Me ganaste Balvin.
6: Va a
1: sí,
6: ganar, tengo, va a ganar.
1: Clarito.
0: Otro, Jan Valjean.
6: Otro cierre. Y en la última del pick 6 nos agarra la tembladera en la última carrera del pick 6. Buscando ese único boleto para.
1: Te digo, dame un.
6: A ver, dame dos opciones.
1: Exitosa.
6: Yo quiero colocar aquí cuatro caballos.
1: ¿Cuatro?
6: Para estar seguro. Es que es la última del Pick 6. Esos 780 mil soles tienen que llegar a casa, señor Carlos Panés. A ver.
1: Iría por el Areo, Cholita Linda.
6: Es un buen golpe, ¿ah? Ella viene de ganar, sí, ¿no? Claro, le cambia el lote, le cambia el grupo, son rivales ya exigentes, pero ganó muy bien en su anterior. Tiene buen olfato usted, ¿eh? Tiene allí esa, ¿eh? Esa visión
1: para el golpe.
6: ¿Otra yegua?
1: Tiene que ser el de Melgar y también de Locabel.
6: Locabel, que es mi pronóstico, ¿eh? Locabel. La otra vez reapareció, la ganaron, cumplió a medias, pero ojo, ahora eso fue en mil, ahora va al codo. Ella es una yegua que siempre mostró mejor rendimiento en distancia con curva y ahora creo que puede estar mejorando.
1: Acá es mejor protegerse o bien con Cholita Linda o con Locabel.
6: No, pero también colocaría a Mineta, el número 4.
1: Mineta.
6: Que es muy rendidor, está rondando el triunfo desde hace buen rato. Y acabo de ver a una compañera de labores aquí y ubicaría por ella. Ubicaría
0: ¿qué pasó?
6: A Disgustada.
0: Oh.
6: Disgustada. El número 6. Esta Disgustada tiene chance al día de los pesos. Puede ser un monumental golpe en el pick 6. 780 mil soles.
1: 222 mil dólares.
6: 222.
1: ¿No?
6: Un sol es el valor del boleto. Los esperamos en el hipódromo con toda la familia, compartiendo con todas las amistades. Totalmente gratis apreciar el espectáculo de carreras de caballos en el hipódromo de Monterrico.
1: Estaremos
6: recibiendo. Nosotros mañana estaremos rumbo a Ica. Y luego, eso estaría el sábado en Ica. Y
0: usted se va
6: el domingo
0: a Ica.
6: En Pisco. Y el día martes, ajá, alzamos vuelo a Santiago de Chile.
1: ¿Otra vez?
0: Y como le encanta estar en Chile, güey.
6: En Chile para recoger entrevistas y también ahí estar dentro sobre de lo que recoger, representa, ¿no?, la hípica. ¿Perdón?
0: Muy bien.
1: Para recoger, para hacer notas, ¿no? Recoger entrevistas, notas.
0: ¿Y conceptos? ¿Cómo está nuestro amigo Jean Valjean?
6: Jean Valjean.
0: Jean Valjean, tiene que mejorar, ¿ah?
6: Sí, le tocó el cajón uno en esta oportunidad. Él depende mucho de que se le dé el desarrollo, el planteo ligero. Él es un gallo atropellador. Él corre de menos a más.
1: O sea, Jan parece tranquilo, pero después de un momento a otro se, ¿no?
0: Corre.
1: Sí. Empieza, ¿no? Evoluciona, ¿no?
6: Sí, sí. Sí, sí. Muy bien, los esperamos a ustedes en el hipódromo también.
1: Mediodía. Desde el mediodía están las puertas abiertas en Boca Rico.
6: Claro, pero las reuniones, ojo, de sábados y domingos, 1:30 de la tarde. 1:30 de la tarde. Y los días lunes a partir de las 2 de la tarde. Esta semana, 10 competencias, tanto sábado como domingo. Día de la Madre, el domingo.
0: Día de la Madre. Ocasión
6: para estar en el hipódromo y compartir con ese ser tan especial. El saludo para todas las madres que siguen.
1: Y no hay que olvidar las cuentas de
6: deportes.
1: Las cuentas de redes también, ¿no? Claro, el hipódromo de Monterrico en Facebook y en YouTube.
6: En YouTube pueden ahí seguir ahí toda la transmisión en vivo y en directo de las carreras de caballos, tanto sábados, domingos y los días lunes, mi querido.
0: Sí, Carlos, señor.
6: Lo ajá mejor y.
0: Sí. Aprovecha y mandar saludos para. No, su mamita ya, o en todo caso su esposa, arriba, ¿no? Alguna tía.
6: Desde arriba y.
0: Muy bien.
6: Y desde aquí, pues el recuerdo siempre y el recuerdo seguro para todas las madres, que ciertamente siguen exitosas deportes y que nos brindan ese amor, ese sentimiento que es
0: incalculable,
6: incomparable, exactamente, especial, significativo y tan valioso en nuestra existencia, mi querido Carlos.
1: Perfecto, yo tengo saludos también acá. Guarda. Para el chofer más irresponsable, no, y más impuntual,
0: Oscar Paz.
1: Rubén Guapaya, un saludo para él, Rubén Guapaya, el más irresponsable y el más impuntual chofer en televisión. Bueno, un abrazo para Rubén.
0: Saludes, que pague sus multas entonces. Vamos con Contra el Tráfico, ya viene el bloque de Yoshi también.
1: ¡Oh! ¿Qué tenemos, chica Rado? Hoy en Contra el Tráfico.
0: ¡Contra el Tráfico! ¿Qué tenemos? ¡Hola, cuéntame! Ricardo, ¿cómo estás?
1: ¡Hola!
0: ¡Con la energía Rado que me caracteriza! ¡Aquí estoy lista para el fin de semana! ¡Saludar a mi mamita!
1: ¡Qué linda voz!
0: Sí, por supuesto, pon mi música que me encanta
1: siempre
0: bailar.
1: Siempre tan pura tú, tan pura, pura, pura dinamita. Cuéntame qué hay hoy en el programa.
0: ¡De todo! Hoy nos visita Ricky Trevitazo con toda su música y alegría.
1: ¡Oh! ¡Ricky Trevitazo!
0: ¡Allá, Ricky Trevitazo! Además, conversamos con Geraldine Guadalupe Sandoval sobre cómo importar productos desde Estados Unidos y sorprender a mamá con los mejores regalos.
1: ¡Ajá! Chica Rat, tú ya tienes tu regalo.
0: ¡Por supuesto, Ricardo! ¡Tengo todo! Y para cerrar con broche de oro, el bartender, ¡uy, se queda papita! Juan Carlos Corcuera nos enseñará deliciosos cócteles para celebrar a las mamitas en su día.
1: Nos quedamos entonces porque quiero tomar, quiero emborracharme.
0: Tranquilo, Ricardo.
1: Quiero esta noche vivir como una última noche, una vida loca.
0: ¡Ay, cuidado! Es muy tarde para que salga del closet. Listo, nos vamos.
1: ¡Chao!
0: Esto fue Exitosa Deportes con sus gotitas de Contra el Tráfico. Chao, buenas tardes.
7: 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La hora en Exitosa. 3:58 p.m. Radio Exitosa en Lima 95.5. 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

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Qué buena canción, compadre.

radio en el hombro. Así cantaba. Tocando, ponía mi tocacassette. Y ahí el que tenía la radio más grande, ese era el Papi Ricky. Qué maravilloso. Ahí está Felicia. Ahí está Michael Chivatín. Y por supuesto está Firulais. Firulais, Michael y Felicia en la pantalla. Ah, no. Hoy día estás insolente colocando los temas de Barry, Robin y Mauricio, los Bee Gees. Los bebitos de ahora no conocen estas canciones.

0: madre, señores. ¡Qué bonito! ¡Qué maravilloso! Ahí está toda la gente abajo, ahí está todo el público en el switcher, en controles de televisión. Nada más y nada menos que el único, el popular, el rey de las flacas en Chimbote, Mil Amores. Nada más, una pasadita de water. Y en la consola de audio, el único, el mejor.
1: Tu marido.

por la noche. ¿Cómo olvidar esa película? En los mejores cines de la época, señores, cuando todavía uno para ir al cine tenía que ser

para ir al cine, no 18. Uno ya fumaba su cigarrito, su Winston o su Ducal. Y si quería fumar cigarro negro, te comprabas Presidente. En serio, Yochi Yochi. Había unos cigarrillos marca Presidente que no tenían filtro, ¿no? Negros, negros, negros. Inca, también habían cigarrillos Inca. Ya no. Entonces te vendían tu puchito y salías a la calle a caminar así como Travolta. Nada, hola flaca, ¿quieres bailar? Aguas, aguas. En la producción, nada más y nada menos.

0: nuestros oyentes que se ponen en sintonía de Contra el Tráfico, los 95.5 de la FM, la voz de los que no tienen voz. ¿Qué tal, amigo? ¿Cómo ha estado tu tarde, mañana?
1: Es maravillosa, una tarde genial, es viernes, estamos anticipándonos a lo que va a ser el Día de la Madre. Hoy tenemos un programa espectacular aquí en Contra el Tráfico, así que ya tenemos de todo. Vamos a tener regalos también,
0: ¿verdad? Claro, amigo.
1: Hoy ya nos quitaron los regalos, tenemos regalos.
0: No, por si acaso, amigos, sí, oyentes, taxistas, mamitas, hijos, hijas, hoy día Contra el Tráfico va a premiar a las mamitas exitosas. Así es que, por favor, estén en sintonía porque se pueden llevar unos productos de belleza muy lindos, así es que...
1: Esos son los premios consuelos, porque Tito Alvite me ha dicho que vamos a ganar 3 departamentos y 2 camionetas del año.
0: El ¡Dios día de hoy. Mío, santo! ¡Viva nuestro productor, director, periodístico! ¡Dios santo! ¡Tito Alvite, presente!
1: Está. Vamos a ganar departamentos.

0: tenemos hoy en el programa, Chica Rap? ¿Qué artistas nos llegan a visitar?
1: Te comento, Ricardo, que esta tarde nos va a acompañar Ricky Trevitazo.
0: ¿Ricky Trevitazo?
1: Sí, amigo, no, ya llegó, ya
0: no
1: llegó.
0: No te lo puedo creer, ¿en serio?
1: Imagínate.
0: El gran Ricky Trevitazo va a estar en los estudios.
1: Exacto.
0: De Contra el Tráfico. Súbele su conformidad, por favor.
1: Súbelo, Yochi, por favor.
0: Hoy la vamos a pasar espectacular con Ricky Trevitazo.

0: Ricky Trevitazo nos va a contar de todo.
1: Ajá,
0: no, sí, espectacular,
1: en unos
0: Ricky.
1: Momentos va a estar con nosotros.
0: Lo quiero calatito en esta mesa, señores, a Ricky Trevitazo. Sí. Muy bien, ¿qué más? ¿Qué más tenemos?
1: Te cuento, Ricardo, que el día de hoy tenemos nuestro bloque más exitoso.
0: Los exitosos de Exitosa.
1: ¡Eso!
0: ¡Qué maravilla! Estamos hoy día. Joselito Carrera viene, no viene Joselito Carrera.
1: ¿Por qué?
0: Me han dicho que está con la guacha floja, no va a poder venir. Pero no importa. Este exitoso de Exitosa les contará todas las novedades que tenemos para este fin de semana a la 1 de la tarde y los domingos a las 8 de la noche por Exitosa Televisión.
1: ¡Ay, ay, ay!
0: ¿Qué más tenemos? ¿Qué más tenemos?
1: El día de hoy también nos va a acompañar.
0: ¿Quién nos va a acompañar?
1: Carlos Corcuera, bartender, para que nos enseñe sus cócteles para celebrar el Día de la Madre.
0: Yo quiero chupar. Ay, yo ay, quiero ay. Chupar.
1: Eso.
0: Quiero trago, trago.
1: Azul.
0: Quiero trago, trago.
1: Ay.
0: Ya está.
1: Así es que hoy día vamos a celebrar por todo lo grande, pero no solamente vamos a preparar cócteles y vamos a probarlos, sino también vamos a premiar a todas nuestras mamitas, porque el día de hoy viene Geraldine Guadalupe, su gerente de Hannah Sandoval, para premiar. Primero nos va a enseñar a cómo importar productos desde los Estados Unidos.
0: Yeah.
1: Y ella nos va, de cierta manera, a enseñar y también premiar, ¿no?
0: Yeah.
1: Con algunos productos de belleza para las mamitas justo este domingo que están en su día. Así es que hoy día pueden llamarnos las mamitas, los hijos, los esposos, los nietos, los sobrinos, al 940-800-800. O si no, también al 741-0955. Vamos, Ricardo, te veo con ganas de hacer

0: soy un adulto mayor.
1: Lentejas,
0: soy un adulto mayor, soy un adulto mayor. Muy bien, señores, creo que la música, de verdad, a uno lo pone mosca, lo divierte, lo contagia. Además, es el programa especial para mamá en su día.
1: Y déjame decirte, Ricardo, que hoy día, en la última media hora del programa,
0: no da nada.
1: Le vamos a dedicar a mamá porque ustedes pueden enviarnos al WhatsApp al 940-800-800 la fotito con su mamita y alguna dedicatoria.
0: Es el momento. Hoy día, hoy día no hay consultorio, no hay nada. Hoy día usted me manda su foto con su mamá al lado, ¿no es cierto? Le mandamos el saludo a mamita aquí por Exitosa Radio Televisión. Usted podrá ver a su foto con mamá. La vamos a publicar a toda pantalla. A toda pantalla la publicamos y mandamos, enviamos el saludo. Así que envías tu foto al 741-0955-940-800-800.
1: Que sí, y Ricardo, para cerrar nuestro bloque, algo que nos pone contento a nosotros.
0: ¿Ah? Vamos, es el Día de la Madre. Yo creo que lo dejamos ahí por hoy hasta que llegue el momento. Sí, sí, sí.
1: Sí, mejor, ¿no?
0: Sí, ha llegado el momento. De la suciedad, de la cochinada, un poquito de moquito para esta tarde sabrosa, señoras y señores. Tres al hilo.
2: Tres al hilo.
0: Vamos, cuéntame con todo porque Farfán le está cobrando sus 350,000 soles a Magaly Medina.
1: Ajá, Ricardo, justo ayer lo estábamos comentando que Farfán
0: dame luz.
1: Puso historia de IG y le dijo a Magaly, señora, no se olvide de mí. Por favor.
0: Exacto, exacto.
1: Pero
0: exacto.
1: Amigo, tú sabes, ahora Magaly también le ha respondido a Jefferson Farfán.
0: ¿Y qué le ha dicho Magaly a Jefferson Farfán?
1: Le ha dicho un montón de cosas, pero lo primero que ha dicho, que chambee en lugar de mendigar plata.
0: O sea que ya viene otra nueva demanda. Le va a decir, por haberme dicho mendigo, te demando ahora. Porque ya no le puedes decir nada. Tiene que pagar sus 350,000 soles. Dice que Magaly está pagando por partes. ¿Es cierto eso?
1: Exacto, Ricardo. Justo como tú.
0: Paga nomás. A pechuga.
1: En una entrevista con el Trove, Magaly Medina se refirió a este dinero que le debe a Jefferson Farfán.
0: Sí.
1: Y bueno, dijo: supongo que está necesitado porque su mall estamos que

0: molesta.
1: Está yendo al agua porque sus contratados pierden marcas todos los días.
0: ¡No!
2: ¡No hay problema!
0: Pero entiendes una cosa.
1: Ajá.
0: No es fácil meter la mano al bolsillo y tener que pagar 350,000 soles. Ajá. Luego de que te hayan ganado un juicio. Exacto. Más allá de lo que ha sido pagarle al abogado durante todo el proceso del juicio, porque el abogado te cobra.
1: Claro.
0: Y te cobra para que le diga finalmente perdiste.
1: Pero te doy un
0: perdiste
1: ratito, Ricardo. Ella ha comentado también que ATV ya le pagó casi la mitad a Farfán.
0: Ya, ya, claro, claro.
1: Y bueno, ella sí.
0: Paga tu parte, entonces.
1: Claro,
0: es lo que le están diciendo.
1: Seguido a la interrogante diciendo: ¿tan necesitado de plata está?
0: Sí, yo.
1: ¿Necesita para salir a comer los fines de semana o comprarle regalos a la enamorada?
0: Bueno, yo por 350,000 soles te juro que salgo calato, pido limosna, pero a mí me los pagas y que me los pagas, me los pagas.
1: Ay,
0: así
1: ay,
0: que
1: ay,
0: si estoy yo que Farfán salgo a decir, sí, dame luz.
3: Cállate los frijoles.
0: Estoy misio, págame ahora, págame ya. Es cierto que el canal paga una parte porque es el tercero civil responsable. Y ha sido la demanda. Pero ella va a tener que pagar su parte y así sea 150,000, 200,000, no lo sé. Es un billete que a cualquiera le duele, ¿o no?
1: Exacto.
0: Si a ti cuando te pido 20 soles me cobras toda la semana, imagínate si le debiera 150,000 soles.
1: Ricardo, creo que te estás confundiendo con Yochiyochi,
0: así,
1: con la gelatina.
0: Con su gelatina me corretea como un idiota todo el día por 6 soles. Imagina si le debiera a Yochi 350,000 soles.
1: Te hace roche, ¿ah?
0: Me hace roche.
1: Cuenta.
0: Sí, me despelleja. Bueno, muy bien.
1: Pero Ricardo, también le comentaron, pues, que por qué necesitaría la plata. Pues Farfán, capaz, no sé, para
0: ahora ella
1: inversión.
0: Sabe, ella sabe.
1: Y ella dice que venda su casa con el búnker y que se compre otra con esa plata.
0: Ajá.
1: Construir desde cero no es fácil ni barato, por lo menos para mí.
0: Ahora es asesor inmobiliario.
1: Imagínate. Y bueno, también señaló que ella está haciendo trabajos comunitarios en una parroquia.
0: Bueno,
1: Ricardo,
0: también lo que le toca.
1: Sí,
0: bueno. Eso es lo que le toca. Pero en todo caso, paga nomás. Paga la cuenta sin vergüenza, pechugas. Ya no puedes, zapateas todo lo que quieras, pero paga. Eso. Ya está.
1: Ahí
0: tenemos lo que ha dicho, ¿no?
1: Esta información lo ha dado en el trome, o sea, ya redactado. ¿Ah?
0: No, porque yo he escuchado el audio.
1: ¿Ah, sí?
0: Ahorita te lo encuentro, lo busco. O sea, ¿no? Vamos a desarrollarlo. Yo he escuchado esa declaración.
1: No, yo la he encontrado en el trome. Ah, ya, así, ya, el diario ya, el trome. Bueno. Seguro ahí en su programa lo ha sacado y estaría bien también.
0: No.
1: Pero bueno, te comento, sigamos comentando.
0: Sí, coméntame mejor, coméntame.
1: Hablamos no solamente de Magali, sino también de Carla Tarazona, porque eso tú nos puedes comentar mucho el día de hoy, ya que ha estado en Arriba Mi Gente, Carlita Tarazona, y asegura que no tendrá vínculo con Pamela Franco, ni hoy ni nunca. Dicho, yo no quiero show. Y bueno, Carla Tarazona se refirió a este vínculo que podría tener con Pamela Franco, ¿no? Porque anteriormente Pamela Franco señaló que ellas de cierta manera llevaban un tema cordial, ¿no? Cuando en su momento Pamela Franco estaba con Domínguez, ¿no?
0: Sí.
1: Y bueno, Carla ha sido bien enfática, ¿no? Ella en su casa y yo en la mía.
0: Bueno.
1: Esta relación no va a existir en algún momento dadas las circunstancias. Y en otro momento también señaló,
0: sí,
1: esta situación se va a manejar de manera legal.
0: Ya.
1: Porque considero que pública no tendría por qué serlo.
0: Claro.
1: Porque yo no quiero de esto un show.
0: Atento, atento, Yochi, atento. Y eso también lo ha dicho por escrito.
1: No, eso lo ha dicho Carla Tarazona. Ay, bye de
0: queremos
1: eso.
0: Escuchar ese
1: claro.
0: Bye de la Tarazona. Voy a seguir.
4: Pero aclaré, ya te dije, ella en su casa y yo en la mía. Esta relación, o posible, o si hubo o no hubo, no va a existir en algún momento, dadas las circunstancias. Entonces, yo no te podría responder ahí porque para empezar, el que tendría que responder punto por punto sería Cris.
0: Pero ella ha dicho, no sé.
4: Yo ya te dije hace unos días que toda esta situación se va a manejar de una manera legal porque considero que pública no tendría por qué serlo, porque yo no quiero de esto un show, yo no quiero de esto, dime si diretes, porque esto a mí no me interesa.
3: Pero es ser agotador, Carla.
4: O sea, es agotador porque a dónde vas te lo van a preguntar, porque lamentablemente pertenece al entorno en el que uno se desarrolla, pero ya depende de cada uno lo que quiera responder. Yo estoy 100% dedicada en este momento.

0: mi vida, mi relación, a mis hijos. Hija. Que me preguntes de mi vida y de mis cosas, te respondo.
1: Te paso un dato.
0: Con todo.
1: Me acaba.
2: ¡Me muero!
1: Oh, tú sabes que Carla Tarazona le envió una carta notarial a Pamela Franco.
3: Claro.
1: Y en ese te paso un dato que tú le has metido tijera.
3: A ver.
1: Estaba yo dando la noticia de que Pamela Franco ya le respondió la carta a Carla Tarazona.
3: A ver, cuéntame.
1: Claro, ella le envió una carta notarial a Carla Tarazona.
3: Uy, ay.
1: A Pamela Franco. Carla le enviaba a Pamela. ¿De acuerdo? Pero resulta que Pamela le dijo, me mandas carta notarial, te la respondo, mamita. Te la respondo. Ya le respondió su carta notarial.
3: ¡Ah!
1: Bueno, todo esto te enteras acá en Contra el Tráfico, claro. ¿Ya ves? Claro.
3: Y bueno, Ricardo también se refirió a la tensa situación en su momento que vivió con Cueva y Pamela López. También ella dijo que una situación parecida le pasó, ¿no?
1: Claro.
3: Pero vamos a escuchar a Carla Tarazona.
1: Se está viendo arriba a mi gente, por lo que veo. Vamos,
3: claro, amigo.
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0: que no se pasan. 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Y efectivamente está claro que hay un resentimiento mutuo. ¿Qué otra noticia tenemos?
1: También Carla habló sobre estas cartas notariales, ¿no? Que tenía enviadas Domínguez a Pamela y a Melanie, ¿no? Y ella aseguró también, de cierto modo, que ella no tenía nada que ver con estas cartas notariales. Más bien, ella dijo que si le hubiera hecho caso Domínguez en algunas cositas que ella le aconsejó, no hubiera pasado varias cosas. Así que vamos a escuchar un poquito a Carla Tarazona.
2: Si él considera correcto el enviar una carta notarial y defender sus derechos y el sentirse vulnerado, el accionar, esa es decisión de cada persona. Porque cuando tú te vas a un juicio, tú no vas a ir conmigo a hablar, tú vas a pechugar solo y vas a responder por las acciones. Entonces, si él ha tomado esa decisión, yo esto con Chris.
3: ¡Me muero!
0: No, ya está, chicos. Eso todavía está. Esta telenovela turca va a tener como 350 capítulos. Y está clarísimo que no hay manera, Yochi, que Pamela Franco y Carla Tarazona se sienten a tomar un café juntas. Eso no va a pasar. Eso no va a pasar por ahora. Bien, son las 4 de la tarde con 26 minutos. Vámonos a la pausa comercial y regresamos con más en Contra el Tráfico. Ya viene Ricky Trevitazo.

ya volvemos en Contra el Tráfico con Ricardo Rondón. 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

0: 22 grados, Piura 34, Trujillo 23 grados, 4 y 25 de la tarde. El ex jefe de la OMPE, Piero Corveto, aseveró que la Junta Nacional de Justicia no puede ejecutar una eventual inhabilitación debido a que renunció al cargo y no es más un funcionario público. En una entrevista concedida a un medio periodístico, agregó que las condiciones al interior de la institución no le permitían continuar más en la OMPE.
1: La Junta Nacional de Justicia es a los funcionarios públicos, entre ellas la destitución. A mí ya no me cabe ninguna destitución. Entiendo que si la Junta Nacional de Justicia...
2: Claro, ¿por qué la presentó?
1: Porque ya no habían condiciones para poder seguir en OMPE. Uno, cuando es un funcionario público, se debe a la institución, a la democracia y a su país, y no habían condiciones para seguir. Había toda una lógica de que trataba de colocar una narrativa que se mantiene respecto de un hipotético fraude electoral. No es verdad, que no ha existido de ninguna manera, no hay ninguna prueba para hacer eso.
0: En otro momento, el ex jefe de la OMPE negó la versión del presidente del Jurado Nacional de Elecciones, en la que reveló que reportó las fallas logísticas días previos a las elecciones generales del domingo 12 de abril. Aseguró que nunca recibió un informe con los problemas logísticos.
1: Yo no tuve contacto con el señor Burneo desde la reunión que organizó el jurado con los observadores. A mí el jurado no me hizo llegar.
2: ¿Pero eso que dice entonces con quién lo...?
1: Habría que preguntarle al señor Burneo. El señor Burneo me ha dicho que yo no he dicho la verdad. Yo he dicho la verdad. Yo lo que te puedo decir con absoluta sinceridad es que yo en todo momento he dicho la verdad. En todo momento hemos hecho todo lo posible para que todo salga bien. Hemos tenido un problema focalizado. Pero yo no he recibido ningún informe de fiscalización diciendo está pasando esto.
0: Y en otros temas, el Comando Operacional del Norte, a través del Comando Unificado Pataz, logró rescatar a 8 trabajadores secuestrados en Pueblo Nuevo, en Pataz. Durante la intervención, 4 efectivos militares resultaron heridos y fueron evacuados oportunamente. Y en el ámbito regional nos trasladamos de inmediato hasta Arequipa con nuestro compañero Luis Ángel Zulca. Adelante, Luis Ángel, te escuchamos.
3: Información en vivo desde Arequipa. Una tragedia ocurrió en el sector 3 de Apipa, distrito de Cerro Colorado, luego de que un camión arrolló a un menor de solo 4 años cuando la pesada unidad retrocedía. Ocurrió a las 11 horas de este martes en circunstancias que el pequeño, acompañado de su tía, se encontraban esperando un colectivo para trasladarse a otro sector de la populosa asociación de vivienda. El conductor, identificado como Ismael Juan Soto Choquehuanca, de 46 años, no habría notado la presencia del pequeño y su tía, pues se encontraban en un punto ciego. Es hasta que los vecinos gritaron cuando detuvo su marcha, pero el pequeño ya estaba debajo de las llantas posteriores del camión de placa ANN 704 y de tolva con matrícula ARZ 979. El menor murió de manera instantánea y su tía resultó con lesiones en su pierna derecha, siendo trasladada a la clínica San Juan de Dios. Hasta el lugar llegaron efectivos policiales de la comisaría de Ciudad Municipal, serenazgo del distrito de Cerro Colorado, personal de UPIAT, peritos y un fiscal para realizar las diligencias correspondientes. También llegó la madre del pequeño, quien no podía creer que el cuerpo del segundo de sus hijos, el más querido, yacía inerte, atrapado entre las llantas del pesado camión. Una vez consciente de la realidad, cayó al piso y lloró desconsoladamente. La diligencia culminó 4 horas después de ocurrido el accidente, cuando el fiscal ordenó el levantamiento del cadáver para ser trasladado a la morgue central de Arequipa. El conductor del camión, Ismael Soto, fue trasladado a la comisaría de Ciudad Municipal en calidad de detenido por el delito de homicidio culposo. Mientras tanto, las investigaciones continúan. Informó Luis Ángel Zulca para Exitosa, la voz de los que no tienen voz.
0: 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Continúe con Ricardo Rondón en Contra el Tráfico.

0: 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Vámonos a Chiclayo, porque allí, señores, se cumple un año de que León 14, por supuesto, fuera elegido como papa. Hay toda una serie de actividades en Chiclayo. Chiclayo está de fiesta. Vamos, allí está nuestro reportero corresponsal, David Chiroque. David, buenas tardes.
1: Bien, gracias por el pase de información en vivo. Vienen llegando algunas imágenes de diversos distritos, de las diversas parroquias de la región Lambayeque. Ha llegado la Cruz de Chalcón de Olmos, también la imagen de San Pablo y San Pedro de Macora. También ha llegado diversas imágenes como el patrón San Martín de Tours del distrito de Reque. Diversas imágenes acaban de llegar hace apenas algunos minutos a la ciudad de Chiclayo por este primer año de pontificado. Estamos con él frente al divino cautivo, Jesús divino cautivo del distrito de Monsefú. También está el divino niño de Ciudad. Miren llegando poco a poco las diversas hermandades. Son 12 imágenes que van a llegar. También están, van a estar presentes las imágenes también aquí de Chiclayo, en este importante y bonito día en conmemoración al primer año de pontificado. Vamos a conversar con algunos integrantes de algunas hermandades. Vamos a conversar por aquí brevemente. ¿Cómo está, caballero? De Monsefú viene directamente la imagen. Bueno, qué momento tan especial, ¿no? Este primer año.
2: Sí, para nosotros como creyentes, como el ejemplo que dejó Robert Perbó cuando era obispo Chiclayo, ha demostrado que la fe ha crecido. Entonces, ¿cómo no estar aquí presente en ese primer año de su pontificado? Para nosotros como peruanos y como chiclayanos, orgullosos de eso. De aquí presente, que es un nazareno cautivo de Monsefú.
1: Para que conozca también la gente, Robert Prevost iba mucho a Monsefú, sobre todo el día de su cumpleaños, que también es el mismo día.
2: Sí, justamente, ¿no? Emocionado nosotros, el pueblo de Monsefú, porque siempre ha llegado y ha celebrado su cumpleaños junto con nosotros, porque la fecha de Jesús Nazareno, que es el 14 de septiembre, es el cumpleaños de nuestro Papa León 14.
1: Ok, ¿su nombre, caballero?
2: Jorge Salazar, presidente de la hermandad Jesús Nazareno Cautivo.
1: Muchísimas gracias, señor Jorge. Bien, continúan llegando las imágenes. Acaba de llegar también la imagen de Santa Lucía de Ferreñafe, en este hermoso y especial día, para poder estar aquí juntos en honor al el año de pontificado del Papa León XIV, un año muy especial para la ciudad de Chiclayo, y este, por supuesto, es el agradecimiento de su pueblo, de la ciudad de Chiclayo, con estas imágenes.

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1: Saludos, Chiclayo, que nos está viendo y escuchando en todo el Perú. Un abrazo grande para Chiclayo, que está viviendo con algarabía todo este momento maravilloso, ¿no es cierto? El Papa que ha vivido, que ha compartido y que todo el pueblo, todo Chiclayo lo conoce. Bien, vamos a seguir informando, pero ya está. Lo habíamos dicho, señores, ponme su música.

0: salió hace más o menos cerca de un año que vino también a
1: más o menos,
0: aproximadamente,
1: ¿no? Estuvimos en la casa de, bueno, un poco, algunos poco de botox, unos hilos rusos,
0: bueno, si
1: una jalapa atrás, otra para adelante.
0: ¿Cómo que para atrás?
1: No, siempre que jalapa atrás, pues si no, no estira. Claro, pecuñado. Pero qué bien, qué lindo verte, amigo. Estuvimos en la casa de Nelly Rosinelli la última
0: vez. En la casa de Nelly, sí,
1: haciendo algunas travesuras.
0: Travesuras y cantándole a la gran Nelly. Le mando un abrazo. Un
1: beso para Nelly Rosinelli por el Día de Mamá también, claro. Cuéntame, amigo mío, ¿cómo estás? Sé que estás en este momento en una labor bastante complicada, apoyando a que fue productor de ustedes, a Rolly Ortiz.
0: Claro, Rolly ya viene padeciendo más de una enfermedad que lo aqueja, es trombosis inicialmente y también la diabetes. Hace aproximadamente un año y medio, ajá, si no me equivoco,
1: le amputaron el brazo derecho,
0: ajá, y luego de eso pues él ha estado tratando de salir adelante, sobrellevar su vida, o ya como todos, ¿no? Y después de eso, bueno, hace más o menos cerca de 2 semanas, él recayó,
1: ya.
0: Fue intervenido de emergencia, le hicieron 3 operaciones antes de que le amputen, porque le han amputado la pierna izquierda.
1: Le han amputado la pierna izquierda ahora.
0: Y eso que estaba propenso que le corte también la segunda pierna.
1: Qué pena.
0: Y tenía, primero le hicieron 2 o 3 operaciones porque ya. Él tiene trombos fosilizados. Los trombos fosilizados creo que son cuando ya no te irriga la sangre por y se te hacen coágulos,
1: claro,
0: y se ponen duros,
1: se solidifican, exactamente, claro, y ahí no hay forma que pase.
0: Le sacaron eso para tratar de salvarle la piernita, pero no se pudo hacer y desgraciadamente tuvieron que amputar la pierna izquierda, pues, ¿no?
1: Y están, ustedes van a hacer un show, van a preparar un show para tratar de generar un poco de recursos, ayuda. Él es casado, él tiene una pareja.
0: Él tiene un hijo que tiene más de 30 años, es quien le manda un saludo a Cristian, es un caballero, su hijo siempre está ahí con él al 100%. Tiene una esposa que tiene 3 hijitos, uno de 10, uno de 8, 9 años, si no me equivoco, y un bebito de 5 meses.
1: ¿Qué? ¿Ha sido papá hace poco
0: hace
1: tiempo?
0: Hace poco ha sido papá Rolly.
1: ¿Pero no le habían amputado un brazo?
0: Sí, pero tú no haces el bebé con
1: no,
0: el brazo.
1: No, pero si está delicado. Yo sé, claro. No se hace con eso, es la tonta la pregunta, pero sí. Yo pensé que estaba delicado, habría es una situación un poco complicada,
0: sí,
1: ¿no?
0: Sí, complicada, bueno, se atrevió a tener otro hijo, creo que él quería una nenita porque tiene varios hijos hombres, pero le salió hombre también.
1: Ajá.
0: Pero bueno, ya está hecho, el bebé está ahí, adiós, gracias, la salud con los hijos está todo bien.
1: Tú te estás encargando de este espectáculo, de este show.
0: Sí, cuando lo fui a ver, le dije, Rolly, ¿en qué te puedo ayudar? ¿Qué me necesitas? Y me dijo, Rolly, mira, Ricky, yo estoy en esta situación, ¿sabes que yo voy a hacer un evento? Hace tiempo también le propuse, pero como vieron algunas diferencias entre él y yo, sabes que los grandes amigos siempre tienen discusión.
1: Sí, bueno, y han sido grandes y fuertes diferencias
0: pero
1: entre ustedes.
0: Eso es para atrás. Eso es para atrás. A mí ya no me importa eso, simplemente.
1: Y no se puede hacer leña el árbol caído.
0: No, yo tengo que ser recíproco y acordarme que hoy en día yo estoy acá conversando contigo en el tema de artístico, porque él me sacó a la palestra hace casi 35 años.
1: Ya.
0: Entonces yo no puedo ser ajeno a eso y por eso también lo estoy apoyando. No solamente haciendo este evento, sino también de una manera moral. Lo llamo seguido, converso con él. Las bromas, el trago de tanto incentivarlo, el
1: o sea, siempre
0: el
1: estás
0: ánimo.
1: Presente.
0: Estoy presente con él. Sé que está detrás de él toda su familia. Hay un montón de personas también que lo han ido a ver. Poco a poco, pues, la gente va y lo visita y le da ánimos y le da aliento para que siga adelante, porque la vida continúa.
1: Totalmente.
0: Él está con nosotros todavía.
1: Totalmente. ¿Y quiénes van? ¿Y quiénes ya han asegurado su presencia para este evento? ¿Que cuándo va a ser, Ricky?
0: Va a ser el día 19 de mayo. 19 de mayo, cae un martes, porque definitivamente, pues, tú sabes que llamar por un tema de apoyo a un artista
1: fin
0: de semana se le complica.
1: Por la agenda que tienen, pues.
0: En primer lugar, agradecer a Damián Nodes porque nos ha ofrecido la peña del carajo.
1: Qué maravilla. Abrazo para Damián.
0: Sí, lo máximo, Damián. Es un caballero.
1: Ah, tipazo.
0: Yo lo adoro, ese señor. Para el día martes 19 de mayo, las entradas están en Baopé. Los artistas que me han llamado y al toque se han puesto
1: apuntado.
0: De pie, apuntado, ha sido Lucho Cuellar, Tommy Portugal, Leonard León, Marco Antonio Guerrero, Saúl Suárez, está Alma Bella Yolanda Medina, está Ana Kohler, está Ruth Karina, está
1: madre.
0: Papilón también se está sumando.
1: Ah, mira.
0: Está Pris, una chica también vino acá conmigo en una entrevista que la quiero mucho.
1: Claro.
0: Sin fin de artistas, también está para cerrar prácticamente la trilogía de la Tecnocumbia, que es Tornado. Joven Sensación, que está yendo también Cristian Domínguez y Eric Helera, y fin de cierre, fiesta, va a ser obviamente con el grupo Escándalo.
1: Con Escándalo. Escándalo, que va a contar con la presencia de Luigi Carvajal, ¿o no?
0: Hasta ahora no.
1: No.
0: Hasta ahora no, porque... Bueno, está Giovanni Kral ahorita, también le mando un saludo.
1: Un abrazo para Giovanni.
0: Está en Europa haciendo gira porque él trabaja como solista.
1: Ajá.
0: Está Luisito Sánchez y yo, los tres. Luis ya tiene conocimiento del evento, tiene ya.
1: ¿Pero le has participado la invitación? ¿Lo han dicho? ¿O no? ¿O crees que no haría falta, sino que él tendría que...?
0: Es que él inicialmente dijo, porque le indicaron y le hicieron saber la condición de Rolly, la situación, y él dijo automáticamente que sí, que iba a apoyar, pero... El tema es que hizo un comentario como que yo lo sentí fuera de lugar.
1: Ajá.
0: Que dijo, a pesar que yo lo voy a apoyar, a pesar que él me ha hecho daño a mí y a mi familia. O sea, no me pareció...
1: No era el momento.
0: No me pareció, pero bueno, yeah. Él en su cabeza no sé qué estará pensando como para decir eso en ese momento.
1: Ajá.
0: Hay que respetar eso también, ¿no? Yo no hablo con Luis hace un montón de tiempo. Se ha dejado entrever como que yo lo he estado llamando para el evento, no.
1: Sí.
0: Yo no lo he llamado para el evento, no me he comunicado con él para el evento, no lo he escrito para el evento. Yo hablo con él hace un montón de tiempo, luego pasó lo del tema del valor, la verdad que nos supuestamente nos reconciliamos.
1: En teoría, ya se dieron el abrazo y todo. Sí.
0: He seguido yo buscándolo, tratando de comunicarme con él, pero él siempre como que me ha repelido.
1: Ya.
0: Entonces.
1: Y hay más distancia. Es que las cosas, ya cuando algo se rompe, es complicado, ¿no? Porque, sobre todo, porque tiene que haber disposición de ambas partes,
0: sí,
1: ¿no?
0: Pero
1: no lo arregla uno, ¿no?
0: Somos seres humanos, tenemos tropiezos, tenemos errores, somos amigos de toda una vida, y definitivamente, pues a mí, si yo sé que Luis se ha puesto de pie en comentarios diciendo que va a apoyar, pues yo no tengo que mandar, yo te mando una invitación a ti, Ricardo, para mi cumpleaños. Claro,
1: una celebración,
0: no para un evento así.
1: No, si para un evento de ayuda.
0: Si le he dicho que va a apoyar, entonces simplemente tiene mi teléfono.
1: Claro.
0: Sé que él ha llamado a mi esposa.
1: Ya.
0: La llamó a mi esposa para preguntar el número de Rolly, pero mi esposa no tiene comunicación con Rolly.
1: Ya.
0: Entonces mi esposa le dijo, comunícate con Ricky que te lo puede dar, pero no me ha llamado.
1: Ya. Entonces, bueno, esperemos que lo haga, ¿no?
0: Esperemos que lo haga, porque igual las puertas están abiertas, todo suma, y definitivamente, pues, doy un mensaje. La vaca, por más que haya pasado lo que haya pasado,
1: sí,
0: la vaca tiene que acordarse cuando fue ternera.
1: Pues. Es verdad. Muy bien, mi querido Ricky, pero vemos ahora un poco de ti.
0: A ver.
1: De lo que estás haciendo, de los shows que se vienen. ¿Es cierto que le vas a ir a Juanjuí?
0: Voy a ir mañana a Juanjuí.
1: Atención, Juanjuí, que Juanjuí nos está viendo y escuchando. Ahí está, esta es tu cámara. Pero Juanjuí nos está viendo y escuchando. Y en todo el Perú, Juanjuí siempre llama contra el tráfico.
0: De todas maneras.
1: Cuéntales.
0: Me voy a ir a Juanjuí. También el domingo tengo un eventito acá en San Juan de Miraflores, que pero que es un evento privado para una panorama. Primero la paso con mi esposa,
1: claro,
0: como se debe. Y en la noche a chambear. Luego también estoy por la ciudad de Tacna.
1: Tacna.
0: Me voy a Tacna, me voy a Arequipa. Y también los primeros días de junio me estoy yendo también para Puerto Maldonado.
1: Ya.
0: Y bueno, pues tratando de sobresalir, y haciendo los contactos, haciendo las llamadas correspondientes.
1: Ajá.
0: Para poder salir adelante y salir con la chamba, pues, ¿no? O sea, la situación está hoy ya un poco crítica, no solamente para la gente, para
1: todos en general, viejo.
0: Para los artistas también bastante.
1: Para todos, pero afortunadamente la chamba no te falta.
0: No me falta la chamba.
1: Porque
0: siempre...
1: para los artistas igual, para los grupos, hasta para los grupos grandes se complica un poco el tema.
0: Sí, lo que pasa es que también han salido hoy en día hay un montón de artistas.
1: Es cierto.
0: Exageradamente cantidad de artistas. Y pues hay veces llaman promotores, eso es lo que a mí no me incomoda.
1: Ajá.
0: Llaman promotores a decirte, oye, que sí, que Ricky, te voy a te quiero traer para un evento, te pago tanto, por ejemplo, ¿no?
1: Ya.
0: Y le das un precio en base a lo que uno sabe que puede cobrar, porque también nosotros como artistas, tengo más de 30 años de artista, tenemos horas de vuelo, pues, Ricardo.
1: Es evidente,
0: y definitivamente
1: viejo,
0: tampoco no te puedes tirar al piso. Y te dicen, oye, pero tal me está cobrando tanto.
1: Eso es realmente, de verdad, desatinado,
0: sí,
1: ¿no? De muy mal gusto, porque yo no te llamo a ti para compararte con otro, no. Te llamo porque te quiero a ti en el escenario. Entonces, eso me vas a cobrar, pero si Pepe Pérez me cobra tanto, llama a Pepe Pérez.
0: Obviamente, lógico, todas las empresas, todos los empresarios, todas las discotecas, todas las
1: modalidades
0: de diversión, no de distracción, tienen un equipo de producción. Ese equipo de producción también está involucrado en el tema de redes sociales. Y obviamente ellos sondean, ¿sabes qué? ¿A quién traigo? ¿A quién no traigo? ¿Quién funciona? ¿Quién no me funciona? ¿Quién me va a dar plata? ¿Quién no? Entonces, si automáticamente levantan el teléfono y lo llaman al señor Ricky Trevitaus, es porque definitivamente les ha arrojado que me quieren en su show.
1: Muy bien.
0: Pero no es la idea que tampoco... te comparen con otro, o sea, sin desprestigiar, sin menospreciar el trabajo de nadie.
1: Cada artista es único, hermano. Cada artista es valioso, pero esa modalidad que tienen algunos empresarios de querer, o sea, que va a pedirte rebaja diciendo, mira, cóbrame tanto porque este artista me está cobrando menos que tu viejo, llámalo a él. No entiendo para qué me llamaste.
0: Y se basan en la moda.
1: Sí.
0: O sea, pero ese artista está de moda, hermano. No te
1: llámalo,
0: preocupes,
1: pero llévalo. Lógico.
0: No te preocupes. Pero ya, Ricky, no te votes. Pero no me estoy votando. Tú estás trabajando para ganar. Yo también voy a tu evento a trabajar, pero para ganar. Ni modo que voy a trabajar gratis.
1: Sí.
0: Porque mucha gente te llama, que sí, que Ricky, que esto, que los videitos, que... Y toda la mayoría de gente, que gratis.
1: Sí, es gratis, ¿no?
0: Hay gente que definitivamente sí, uno tiene que, no sé, hacer ese recíproco. Hay gente que uno tiene que acordarse que a mí me han apoyado muchas personas.
1: Totalmente.
0: Hermano, si no te preocupes, te voy a cobrar tanto porque de repente tú en una oportunidad sí me has apoyado.
1: Ajá.
0: ¿Entiendes? Pero no toda la vida, pues.
1: No abuse, claro. Bueno, es culántropo, no para tanto,
0: exactamente,
1: ¿no?
0: Exactamente.
1: ¿Te ha pasado muchas veces también que cuando te vas a una casa de visita, a algún amigo, ¿no? O saludar a, no sé, a un evento social, que vas como visitante, que vas con tu pareja,
0: claro,
1: con tus hijos. Cántate algo, pe cuñado. Esa es típica, ¿no?
0: Sí.
1: Cántate algo, pe. Cántate esa. Cántate, pe cuñado.
0: Sí.
1: Oye, yo he venido por otra cosa. Nos ha sobrado, pe compadre. Cántame.
0: Exactamente.
1: No saben separar las cosas, viejo.
2: Hace poco.
1: Ese es tu trabajo.
0: Me fui a un evento que me invitó un amigo que estaba haciendo un evento.
1: Ya.
0: Y me dice, cantaron varios artistas de Yo Soy, me acuerdo. Y me dice, Ricky, ¿tú crees que te puedes cantar un par de temas? Pero hermano, tú me has invitado porque
1: sí.
0: Fui con mi esposa, fui con,
1: claro,
0: dos de mis hijos, que son adultos,
1: claro,
0: a disfrutar un rato, ¿no? Y le dije, hermano, pero tú me has invitado para eso. Ya, pedí que no te votes, pecado.
1: No te votes.
0: Papi, pero no me llamó para eso. Inclusive su evento es para profundo bolsillo de él.
1: Claro.
0: Entonces, estaba vendiendo chela, estaba vendiendo su whisky, estaba cobrando su entrada. ¿Y tú crees que aunque se acercó a decirme, Ricky, toma, te invito a una chela?
1: Nada.
0: Nada, o sea,
1: nada.
0: Todos los quieren gratis.
1: Y esa no, hay otra, sí. La que cuando ni bien estás ahí, tranquilo, están en el escenario, está Ricky Trevitazo.
0: O sea, te involucra.
1: No, y te compromete. Un aplauso para Ricky, el público te quiere, sube. Bueno, nunca me dijiste que iba a cantar y me has invitado a conversar, a pasarla bien.
0: Ya.
1: Y te ponen en aprietos, ¿no?
0: Ya. Te cuento que subí a cantar.
1: Sí, ah, subiste.
0: Subí a cantar. Hermano, vaya a cantar un par de temas, ¿ya? Pero lo voy a hacer porque mi amor, subí a cantar, me dice. A mis hijos les gusta como yo mi trabajo. Subí, canté. La gente todo chévere, bacán. Otra. Y otra, me compadre, otra que me...
1: Quería que estabas el show.
0: Hermano, ¿cómo están? Ya lo disfruté, que eso, que no te he venido invitado, que eso. Y me estaba yendo y me soltaron otra canción.
1: Allá cuando ya te estás bajando de tarima, te lanzan la pista.
0: Y la gente sigue por ello, que chiflaban, silbaban y como que decía, oh, Ricky.
1: Entonces, claro,
0: a cantarla, papá.
1: Claro, tú, encima te compras. Tu público te quiere, ¿no? Lo vas a dejar así. No lo vas a dejar
0: se
1: así.
0: Se creen Ferrando en ese momento.
1: Sí, claro, mira cómo el público te aplaude. Y así se pasaron 5, 6, 7 canciones. Claro, uno se debe a su público, pero no sabe cuál es el trasfondo del tema, ¿no?
0: Y terminé de cantar la tercera canción, salí todo sudado.
1: Ya.
0: Me fui con mi esposa, con mis hijos a compartir. Y mi esposa me dice, amor, invítame una chelita. Pero cómo, ¿no te han traído desde...?
1: Ya.
0: ¡Ni una chela!
1: ¡No!
0: ¡Nada!
1: ¡Qué pezuñeto, tu padre! Eso no se hace, en serio.
0: Más duro que pote muñeca.
1: No, pote muñeca, sí. No, eso no se hace, compadre.
0: Pero bueno, pues uno ya queda con la satisfacción de haberles brindado lo que él quería. Pues,
1: claro.
0: Para otra oportunidad.
1: Sí, no, es que es cierto, te pasa a ti, le pasa a los humoristas. Por ejemplo, me pasaba conversar con Fernando Arnold. Dice, lo invitan a una reunión igualito. Cuéntate un chiste, pe, compadre.
0: ¿Cómo?
1: Cuéntate un chiste, pe, para toda la mesa. Cuéntate un chiste. Pero yo trabajo en esto, viejo. Ya, pero no te vas a poner sobrado, cuéntate un chiste. Entonces te ponen en un compromiso innecesario.
0: Si estás en una reunión así, por ejemplo, ¿ya? Estás sentado de casualidad, se rompe la patina silla. Da la casualidad que uno de los familiares es carpintero. Oh, arréglate la silla.
1: Pues.
0: ¿La va a arreglar?
1: Claro.
0: ¿La va a arreglar?
1: No lo arregla.
0: No la va a arreglar.
1: Lo que no entienden que esto es un trabajo, que la profesión de ser artista es un trabajo, que uno vive de su arte. ¿no? Uno vive de su arte, eso es lo que tiene que entender la gente. Muy bien, mi Ricky Bello. Entonces, Juan Juy, primero el concierto de ayuda para Rolly Ortiz.
0: El día martes 19 de mayo, las puertas están abiertas a partir de las 4 de la tarde y el evento va de las 6 de la tarde hasta lo que se pueda.
1: Ya,
0: será las 12, una, porque igual, como es martes, la gente el día siguiente tiene que trabajar y eso se entiende, por eso está haciendo el evento temprano. Nuevamente agradecer a Damián por el servicio que me da, a Maritza Rodríguez que está trabajando
1: Maritza,
0: conmigo.
1: Un abrazo
0: para
1: Maritza.
0: Y a Rosito son lo máximo. A toda la gente que me está apoyando, recuerden, las entradas están en Baupe. Es una única entrada, no hay zona VIP, que zona aquí,
1: nada,
0: que zona
1: nada, nada.
0: Una sola entrada, 80 manguitos, nada más. Para toda la cantidad de artistas que vas a ir a ver, 80 mangos no es nada.
1: No.
0: Y recuerda que esos 80 mangos no es para un propósito pro bolsillo, sino pro salud.
1: Ajá.
0: Entonces, definitivamente apoya, las entradas están en Babopé, hay una gran constelación de artistas y el que le sirve, pues para siempre voy a tratar de apoyar no solamente a Rolly, sino a la persona que sea posible apoyar, porque definitivamente la vida está prestada y hay
1: totalmente,
0: que ponerse a veces
1: amigo, estamos
0: en
1: de
0: los
1: paso.
0: Zapatos de otros.
1: Estamos de paso. Y
0: exacto,
1: por supuesto, Ricky Trevitazo en Juan Juy.
0: En Juan Juy el día sábado, mañana sábado estoy en Juan Juy, en la discoteca Miami Beach. Espérenme ahí próximamente en la ciudad de Tacna, también en la ciudad de Arequipa y Puerto Maldonado. Los quiero mucho, Dios me lo bendiga, te quiero, mi
1: ¿cómo
0: hermano?
1: Llegar a ti, papito lindo? ¿Cómo contactarte, por
0: en
1: favor?
0: En redes sociales soy como Ricky Trevitazo y pueden llamarme para cualquier evento de entierro, salud, todo, lo que sea.
1: Lo máximo.
0: Así como, levántame el cajón, lo que sea.
1: Abrazo, hermano lindo. Abrazo para tu señora por el Día de la Madre también.
0: Gracias,
1: por supuesto.
0: Papito. Mi número es el 962-357-660.
1: Otra vez.
0: 962-357-660. Los amo con todo mi corazón. Gracias por el apoyo.
1: El único, el inigualable, el increíble, el impresionante. No voy a decir el... No. El mejor Ricky Trevitazo.
0: El maestro también, hemos sido bahianos, hemos sido.
1: Oye, somos Internacional Bahía, Yochi, somos de Internacional,
0: claro.
1: Bahía. Estuvo Marlon Lazares con Bahía por aquí hace poco.
0: Es lo máximo. Marlon Lazares es mi hermano. Definitivamente el rol es la persona que me lanzó a la palestra, pero en el tema musical, yo lo he hecho siempre, ha sido el señor Carlos Lazares.
1: Carlos Lazares, que en paz descanse.
0: Lo máximo.
1: Un abrazo para él.
0: Con todo mi corazón.
1: Gracias, Ricky. Pásalo lindo, amigo mío. Vámonos a la pausa comercial y regresamos con más en contra del tráfico.

0: 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La hora en Exitosa, 4:57 p.m. Radio Exitosa en Lima 95.5. 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

0: 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Estamos en Radio 95.5 de la FM, Televisión 6.1, Televisión Digital 34, Movistar, Claro TV, Canal 19. Y además estamos en Exitosa Web, llegando a todo el Perú y el mundo. ¡Qué buena canción! ¡Súbele, papi, súbele! Ya vienen los exitosos de Exitosa. Ya les vamos a contar todas las novedades que tenemos hoy, por supuesto, y seguimos con más notas. Este programa especial para mamá en su día. Un abrazo especial para todas las madres del Perú que están escuchando y viendo nuestro programa. Y les voy a contar el caso de Lilian, madre mecánica de la línea 1, y su gran labor como pieza fundamental en el mantenimiento de trenes. Sí, la nota es de nuestra reportera Yajaira Pacheco, que está ella enlazada. Yajaira, buenas tardes.
1: Hola Ricardo, ¿qué tal? Buenas tardes. Información en vivo. Te doy la bienvenida a la zona de material rodante de la línea 1 del Metro de Lima. Estamos aquí en Vía El Salvador y hemos hecho una visita sorpresa. ¿A quién? A las madres que trabajan aquí en este lugar, quienes se encargan de dar mantenimiento a los trenes que llevan a todos los usuarios de la ciudad de Lima a sus destinos por el Día de la Madre. Ahí están ellas, son madres, son mujeres, mujeres coraje, además trabajadoras sobre todo, y profesionales que todos los días se encargan de hacer que los trenes funcionen de la mejor manera. Y hoy vamos a conocer la historia de Lilian Taquire Guamaní, quien es técnica mecánica del área de material rodante de la línea 1 del Metro de Lima, quien junto a su compañera y además también otro colega están ahí realizando sus labores. Y hemos venido, Ricardo, aquí a poder incomodar un momento para poder hablar con ellos. A ver, ¿qué tal? Buenas tardes, bienvenido, Exitosa. Discúlpame, a ver si me das un permiso para poder yo conversar con ella. Tenemos aquí a Lilian Taquire. ¿Qué tal? Buenas tardes, bienvenida, Exitosa. ¿Estás emocionada, feliz? Porque ahora todos van a conocer tu historia. Coméntanos, ¿quién eres tú?
2: Lilian Taquire, técnico mecánico de material rodante de la línea 1 del Metro de Lima.
1: Además de ser profesional, eres madre de familia, ¿verdad?
2: Sí, correcto. Soy madre de un pequeño, precioso, hermoso, mi motor y motivo, mi hijo, mi Zoid, de 7 añitos.
1: Así es. Hace ya mucho tiempo tú laboras en este lugar. ¿Cuál es tu función, básicamente, en este punto?
2: Específicamente, nosotros del área mecánica nos encargamos de todo lo que es bajo bastidor del tren. De los trenes Alstom y de los trenes Ansaldo.
1: Así es, para poderle dar mantenimiento a los trenes que se encargan de llevar todos los días a las personas a sus destinos, básicamente.
2: Correcto, correcto. Nuestra responsabilidad es grande, ya que transporta el tren de la línea 1 del Metro de Lima muchas familias, ¿no?
1: Es una nota especialmente para ti, porque queremos saludar tu trabajo, queremos aplaudir realmente a todas las madres de familia de este lugar. Lilian, coméntame, ¿qué te parece a ti este trabajo, pero además también el ser madre, ¿no? De repente dejar varias horas a tu hijo en cuidado de otra persona para que tú salgas a trabajar y sacarlo adelante.
2: Sí, correcto, correcto. Sí, es doble trabajo en sí, ¿no? Pero muy satisfactorio. Primero, agradecer a la línea 1 porque me da la oportunidad de poder partirme en dos, porque me facilita los horarios, que me permite no descuidar a mi hijo, y tampoco puedo yo dar el 100% de mi trabajo.
1: Así es, importante. Muchísimas gracias, Lilian, por conocerte a ti. Pero vamos a conversar a ver con tus compañeros. A ver, ¿qué tal tus compañeros? Tenemos aquí a uno de ellos. ¿Tu nombre cuál es?
3: Andrés.
1: Andrés, ¿estás tú contento? Porque yo te veo ahí hace rato feliz. Porque, ¿cómo te sientes tú junto a tus demás colegas atrás de compartir trabajo y espacio con mujeres trabajadoras, pero sobre todo madres de familia que ya faltan pocos días para que celebren su día?
3: Pues bien, o sea, somos un equipo muy amigables, muy también a veces imperativos. Somos muy trabajadores y nos encanta estar aquí en nuestro espacio de trabajo, ¿no?
1: ¿Qué mensaje le darías a Lilian en su día?
3: Bueno, Línea 1 es una empresa que da oportunidades a las mujeres, sobre todo a las madres, que, ¿no?, que son parte de nuestro equipo, y que gracias a ellas nosotros podemos también ser parte del equipo y motivarnos día a día a dar de todo lo que es para nosotros.
1: Ay, se emociona, Andrea.
3: Sí.
1: Se emociona.
3: Muy difícil, he salido en cámara.
1: Muchas gracias, de verdad. Solamente un último mensaje. Feliz día a todas las mamitas.
3: Feliz día a todas las madres. De la línea 1 y a todo el Perú también.
1: Muy bien, muchísimas gracias. A ver, tenemos ahí a más personas y además, Ricardo, quiero mostrarte, en realidad, o presentarte a la jefa de mantenimiento, quien es mujer, pero además también es madre de una pequeña. Su nombre es Luana Martel. ¿Qué tal? Bienvenida, exitosa también, porque tú eres jefa, tú estás a cargo de estos muchachones que están aquí atrás y además también eres madre de familia.
4: Claro que sí. Bienvenida acá al taller. Soy mamá, soy jefa del área, también me siento como mamá de todo este taller porque es súper lindo compartir este día tan emocionante, tan bonito, hacernos referencia como mamás, ¿no? Que también trabajamos, y eso es súper hermoso, porque acá en el taller todos somos respetados, todos trabajamos en equilibrio, como ustedes ya lo han visto, ya lo han presenciado, o sea, es lo más bonito que podemos tener nosotros aquí.
1: Así es, listo, muchísimas gracias de verdad, Luana. Tenemos aquí a Lilian, a Luana como jefa de mantenimiento y a
5: María.
1: Y a María. María, Luana y Lilian, quienes son las tres mujeres que están en este ratito nada más, Ricardo, con nosotros, pero es importante indicar que son más del 40% de trabajadores del material rodante de la línea 1 del Metro de Lima, que son mujeres y muchas de ellas también son madres de familia, que se encargan de salir de sus casas y no solamente venir aquí a trabajar, así como lo decía Lilian, perfectamente, partirse en dos para poder sacar adelante a sus hijos. Y la oportunidad queda, por supuesto, la línea 1 del Metro de Lima para ser parte de este gran equipo. Es la información que traemos entonces para Exitosa Lima 95.5, la voz de los que no tienen voz. Volvemos contigo, Estelas.
0: Muy bien, qué bonito ver en esta nota mujeres que trabajan, mujeres además en un trabajo tan duro, tan realmente complicado como es el de trabajar en las vías de un tren o en el mantenimiento de los trenes, que no es una chamba sencilla, y es muy, y que además siempre ha estado orientado, vinculada más a hombres. Hoy vemos que mujeres manejan camiones, manejan combis, manejan mototaxis, mujeres valientes que sacan adelante a sus hijos, y por eso este programa está dedicado para todas ellas. Bien, señores, tenemos información importante, información de último minuto aquí en el programa. Recuerdan todos estas imágenes que vimos en Trujillo, cuando una mujer en un condominio exclusivo en Trujillo perdió el control de su auto. La verdad es que estaba totalmente ebria, tenía 1.8 de alcohol, con el brevete vencido hace más de 4 años, y se estampa contra una pared donde estaba precisamente un señor, un vigilante. Bueno, lamentablemente, esta persona que ha estado luchando por salvar su vida durante estos días y ha estado internado, ha fallecido. Es la información que tenemos en este instante. Vamos con nuestra corresponsal Ena Soto para que nos detalle más y nos desarrolle esta información. Buenas tardes, Ena.
6: Buenas tardes, Ricardo. Así es. Bueno, nos encontramos con información que ha causado bastante conmoción e indignación acá en Trujillo. Hace apenas unas horas se confirmó ya el fallecimiento de quien era Juan Martínez Torres, de 54 años, el vigilante, como bien lo mencionaste, que había sido atropellado el último domingo en la urbanización Palmas del Golf. Como se recuerda, Juan Martínez permanecía internado en estado crítico en la unidad de cuidados intensivos en el Hospital Belén. Durante varios días, familiares y amigos y vecinos también mantenían la esperanza de que pudiera recuperarse. Sin embargo, lamentablemente esta tarde se confirmó la pérdida debido a la gravedad de las lesiones que sufrió tras el accidente. Y en este caso, compañeros, ha generado una fuerte reacción a la ciudadanía, no solo por lo ocurrido, sino también por todo lo que pasó después del accidente, que se conoce como tal hasta el momento, ¿no? Según las investigaciones preliminares, el vigilante habría sido embestido por una camioneta en la urbanización Palmas del Golf tras el impacto, que quedó gravemente herido y fue trasladado de emergencia al Hospital Belén, donde permaneció como tal luchando por su vida en cuidados intensivos. Mientras tanto, la conductora involucrada, identificada como Marixa Polet Alfaro Serna, fue puesta en libertad días atrás por disposición judicial mientras continuaban las investigaciones. Y precisamente, Ricardo, esa decisión provocó bastante malestar entre los familiares de la víctima y también entre ciudadanos que siguieron el caso desde el inicio. Durante estos días se realizaron plantones y vigilias como tal exigiendo justicia para el señor Juan Martínez. Incluso familiares señalaban sentirse indignados porque mientras el vigilante permanecía como tal en UCI luchando por su vida, la investigada afrontaba el proceso en libertad desde la comodidad de su casa. Ahora, con el fallecimiento ya confirmado, el escenario cambia completamente y se espera que las autoridades evalúen nuevamente la situación legal dentro de las investigaciones. Otro punto importante es que ha generado preocupación tiene que ver con los resultados preliminares de las diligencias. Según información conocida hasta el momento, la conductora habría manejado con un nivel de alcohol superior al permitido, como lo mencionaste, aspecto que viene siendo también investigado por el Ministerio Público. Aquí en los exteriores del Hospital Belén el ambiente es bastante doloroso, familiares y personas cercanas han llegado tras conocer la noticia y algunos no pueden contener las lágrimas y otros exigen que este caso no quede impune. Vecinos de la urbanización también han señalado que esperan una sanción como tal ejemplar y recordando que conducir bajo los efectos del alcohol puede terminar destruyendo familias enteras como en este caso, porque detrás de esta tragedia hay una familia que hoy llora la pérdida de un padre, un trabajador y un hombre que durante años se dedicó a brindar seguridad en una zona. Mientras tanto, se espera que en las próximas horas las autoridades fiscales, también judiciales, emitan nuevos pronunciamientos sobre el rumbo que tomará este proceso tras la muerte del vigilante. Por ahora, la familia continúa pidiendo justicia y asegura que seguirá firme ese caso que sea esclarecido y se determinen responsabilidades. Esto fue todo con un informe respecto a la muerte del señor Juan Ricardo. Informó para ustedes en Soto, en el 103.3 de Exitosa, la voz de los que no tienen voz.
0: Muy bien, esta es la noticia. Muchísimas gracias por este despacho desde Trujillo. Ahí está. Estas son las injusticias que a veces se generan y que evidentemente llevan a la impotencia, al dolor. Una familia se queda sin un padre, ¿no es cierto? Si, se queda una esposa sin su pareja, se queda una familia sin la cabeza, que en este caso era el señor Juan Martínez, quien cuidaba la puerta de esta vivienda, cuando la señorita Maritza Polet, en su lujoso auto Mercedes-Benz, ¿no?, con 1.8 de alcohol, con infracciones, con antecedentes de infracciones anteriores, con un brevete que no tenía renovado desde hace más de 4 años, lo trituró, se estrelló directamente contra la pared, perdió el control, y esto, estamos viendo las imágenes que definitivamente son durísimas, y destrozó a este hombre, ¿no? Y luego ella misma lo lleva evidentemente al hospital, y este hombre, después de 5 días que ha estado en UCI, 5 o 6 días en UCI, tratando por salvar su vida, hoy ya no está entre nosotros. La señorita Maritza Polet, evidentemente, seguramente con sus abogados, salió en libertad. Ella salió en libertad bajo el compromiso de que iba a hacerse cargo de la salud de este señor, de todos sus medicamentos. Bueno, él ya no está. Pero más allá de eso, hay 2 infracciones y 2 delitos gravísimos. El primero, manejar en estado de ebriedad. Eso es un delito, ¿no? 1.8 de alcohol es que estabas en una bomba capital. Y lo otro, tener el brevete suspendido. ¿Qué te digo? Solo pasa en el Perú, señores. A veces la justicia no llega a todos y eso genera indignación. Son las 5 de la tarde con 15 minutos. Vamos a pasar a otro tema. Vamos a cambiar un poco, vamos a relajarnos, a distendernos un poco. Porque tenemos hoy un programa especial dedicado a mamá. Vamos a darle la bienvenida, por supuesto, a nuestra invitada del día de hoy, Geraldine Sandoval. Bienvenida, Geraldine, subgerente de Hanna Sandoval. Bienvenida.
5: Buenas tardes, Ricardo. Gracias por la invitación. Sí, soy Geraldine Sandoval. Bueno, en esta oportunidad les voy a comentar acerca de nuestro taller que estamos realizando, que se llama Mujer Emprende.
0: Ajá.
5: No, hoy en día está mucho la novedad, el tema de la importación de
0: eso.
5: En nuestros rubros nos enfocamos más lo que es traer desde Estados Unidos.
0: Hoy vamos a aprender un poco eso contigo. Te pido un favor, esa cajita la podemos poner hasta este lado porque no se te ve, se te está tapándote tu carita. Perfecto. Muy bien, Geraldine. Eso está muy de moda, el hecho de importar para luego vender. ¿Qué tan complicado o qué tan fácil es hacer este procedimiento para que las personas que a lo mejor estén interesadas en ello o puedan acudir a una empresa segura como la tuya, ¿no? es hacerlo, es ejecutar este servicio?
5: En realidad es súper sencillo y muchas mamis, como ya lo mencioné, este taller está enfocada para las mamis que quizás no tienen la posibilidad de poder emprender o no tienen la idea de cómo emprender. Exacto. Desde casa, ¿no? Hoy en día se está dando mucho lo que es el trabajo en casa. Entonces, sí, esta oportunidad de negocio les va a permitir a todas las mamitas para que puedan iniciar este negocio.
0: Y generar recursos, exacto, ¿no es cierto? Desde casa.
5: Desde casa. Es lo mejor que van a poder tener ingresos desde casa.
0: ¿Qué necesitas? ¿Un pequeño capital para importar, comprar?
5: Claro, un pequeño capital que podrías empezar con $200.
0: Ya, son 650 soles casi, sí, ya casi está. Casi 700 soles. Soles,
5: ¿no?
0: Ya,
5: 700 para redondear. Soles, vas a poder traer productos como pueden apreciar carteras, colonias. Hoy en acá en Perú muchísimo las jovencitas suelen pedir todo lo que es Victoria's Secret.
0: Ya.
5: ¿No? Está porque sale más rentable, ¿no? A veces eso en la tienda te puede costar 500 hasta 600 soles.
0: Sí, claro.
5: Y trayéndolo tú directamente está valorizado desde 350 hasta 400 soles.
0: Desde 300 a 400 soles. O sea, sí, tendrías un margen de 200 soles para poderlo vender.
5: Que se estaría
0: vender.
5: Ahorrando, exacto.
0: Sí,
5: que
0: y para venderlo, ¿no?
5: Y no, para venderlo, esto te estaría costando algo de 250 hasta 280 soles.
0: Ah, para venderlo en 400, por decirlo.
5: Claro, en 400.
0: Claro, estás ahí recuperando.
5: Exacto.
0: Ahora, la pregunta que todos se harán, y esa marca, por ejemplo, estamos hablando de Victoria's Secret, el producto que tú traes, ¿es original? ¿Es alternativo? ¿Es una réplica?
5: Todos los productos que trae Hanna Sandoval son 100% original.
0: Ya.
5: Son traídos desde Orlando, que se encuentra el outlet principal, donde están las super ofertas en Victoria's Secret.
0: Ya. ¿Y por qué cuesta tan barato? Porque los productos de Victoria's Secret son carísimos, ¿no? O que van saliendo, son productos que van quedando en stock y que acá nos pueden servir muchísimo, porque son carísimos igual.
5: Al contrario, por medio de Hanna Sandoval o por medio del taller, puedes sí. traer los productos que aún no han llegado a nuestro país.
0: Ajá.
5: Tú vas a tener los productos en tus manos exclusivos, el stock exclusivo, modelos nuevos, ingresos que lo puedes conseguir, ¿no? A través de la importación.
0: Ok, a través de la importación puedo ir trayendo de todo, ¿no es cierto?
5: Claro,
0: para estas mamás, mujeres emprendedoras, ropa, zapatos, carteras.
5: Sí, no solamente
0: cremas.
5: Para mujeres, sino también para varones. O sea,
0: claro.
5: En realidad es un mercado amplio.
0: Claro.
5: ¿No?
0: Y haces que tu tienda online.
5: Exacto, y puedes hacer tu tienda online. Hoy en día se está vendiendo
0: sí,
5: mucho
0: por
5: redes sociales,
0: sí,
5: por TikTok,
0: increíble.
5: Entonces yo creo que es una muy buena oportunidad para que las mamitas inicien ya su negocio y la verdad es muy fácil de emprender.
0: Ajá, y no hay, lo que vamos a aprender en el taller que Hanna Sandoval va a realizar es todo el proceso que una persona debe tener para poder... Ya luego ella sola caminar y traer o importar desde Estados Unidos productos, ¿no?
5: Sí, exacto.
0: Porque te podrían, pregunto, o sea, para evitar, por ejemplo, que nos engañen, nos sorprendan, que se queden con nuestra plata por pagar a quien no debemos pagar, ¿no?
5: Sí, claro. No, sí, en el taller está enfocado en cuánto va a ser tu margen de ganancia, tu rentabilidad y sobre todo cómo traer los productos.
0: ¿Cómo traerlos?
5: ¿Cómo
0: que
5: traer
0: no
5: te engañen, los productos?
0: Claro.
5: ¿No? Acá entra mucho el tema de aduanas, el tema de declaración.
0: Ya.
5: ¿No? Si bien es cierto, toda persona puede traer hasta $200 para que no pagues impuestos. Pasas esos $200,
0: tienes que pagar impuestos.
5: Entonces nosotros te ayudamos a que no pagues impuestos y te explicamos no como una persona natural, una persona jurídica, una persona con negocio, hasta cuánto es el valor que puedes traer,
0: claro,
5: por courier.
0: Tú nos enseñas a que no paguen impuestos hasta $200, que es lo que la ley permite, ¿no,
5: claro,
0: es cierto?
5: Y me dice,
0: porque
5: pero...
0: ya lo otro sería sacarle la vuelta a la ley. Y hay que pagar impuestos.
5: Sí, muchos me preguntan, pero si yo quiero traer $1,000, lo que hacemos es dividir tus productos en 5 cajas de $200.
0: Ya.
5: ¿No? Para que puedas, ¿no? Porque ha pasado que muchas personas quieren traer $1,000, pero yo he pagado impuestos.
0: Sí.
5: Ah, pero no te enseñaron la técnica para que no puedas Pagar ah, ya. Los impuestos.
0: Un poco para sacar la vuelta, me estás diciendo tú. Echa la ley, echa la trampa.
5: No tanto así.
0: No tanto
5: pero...
0: así, claro. No, pues te, no podemos enseñar eso. Ahora, te pregunto algo, Geraldine. Tú nos vas a enseñar a aquellas personas que se pueden inscribir a este taller que ustedes van a realizar. Todo el procedimiento.
5: Todo el procedimiento. Todo,
0: desde cero.
5: Desde cero. Si no tienes idea, también te enseñamos todo el tema del área de publicidad. Si no, no sabes cómo vender,
0: ya.
5: Ayudarte a crear tu página, tu Instagram. Todo, en realidad todo. Te vamos a dar todos los materiales necesarios para que no pongas excusas, mamita, de iniciar este negocio. Y la verdad, eso es un negocio muy, muy, muy rentable.
0: Sí, no, y no lo dudo. Mira, hoy por hoy, cuando entramos a TikTok, a Instagram, a Facebook, tú ves que ahora hay
5: hay mucha publicidad,
0: hay mucha venta, hay gente que hace incluso sus pequeñas empresas, ¿no? Y te ofrecen pues una variedad de productos, mira, polos, buzos, zapatillas, carteras, ¿no? Te llevan la plata, te llevan el producto a casa, incluso te dicen pago contra entrega.
5: Exacto, pago contra entrega, pago con tarjeta, con todo.
0: Ya, o sea, claro. Lo que pasa es que me refiero es que para darte seguridad no es que te dicen paga por adelantado y luego te lo envío, sino te pago llevo el producto a la puerta de tu casa, lo recibes y ahí lo pagas.
5: Claro, sí. Hay diferentes maneras como tú quieres llevar tu negocio, ¿no? Ya depende de ti, pago contra entrega, pago por adelantado, como tú desees manejarlo, ¿no?
0: Ajá.
5: Y lo mejor de eso que hay un método que no necesariamente me dicen Geraldine, pero no tengo los $200 para invertir.
0: Claro.
5: Ok, ¿qué le digo yo a mis chicas, a mis emprendedoras?
0: ¿Qué le dices?
5: Que puedes utilizar las fotos que yo publico en redes, les muestras a tu cliente.
0: Claro.
5: Y te pide y ya que te dé el adelanto del 50%. Entonces tú estás trabajando con el dinero de
0: claro.
5: tu cliente. Entonces esa es otra opción que también te enseñamos en el taller. O sea,
0: quiere decir que si no tengo el capital y tú tienes las fotos de los productos porque tú sí los traes.
5: Claro.
0: La persona que está en tu taller va a poder usar esas fotos.
5: Sí, se llama dropshipping.
0: Ah, dropshipping.
5: Dropshipping es que es un método que tú trabajas con sin tener el stock,
0: ajá.
5: pero vendes el catálogo de otras personas.
0: Qué interesante.
5: Sin tener que invertir.
0: Es interesante, de verdad. Muy bien. Y todos estos regalitos que tenemos aquí el día de hoy, por ejemplo, ¿qué tenemos en las bolsitas?
5: Ay, por ejemplo, esta es una carterita que aquí en Perú está valorizado algo, una aproc de 700 a 900 soles.
0: ¡Qué bárbaro! ¿Sí?
5: Pero trayéndolo tú, a ti te está costando 400 soles y lo puedes vender un aproc de 650.
0: Ah, bueno,
5: tienes
0: ganando.
5: Un margen de ganancia de 250 soles.
0: Claro.
5: Esta es en la marca Michael Kors, que es una marquita de alta gama, a diferencia de las Guess, que acá mucho en Perú consumen el producto que es
0: Guess. ¿Y estos productos podemos regalárselos a las mamitas o no?
5: Claro, acá.
0: ¿Vamos a regalarlo o no vamos a regalar a las mamitas? ¿Ah?
5: Sí, acá yo les he traído a las mamitas unos regalitos.
0: ¿Tú nos has traído unos regalitos para
5: claro,
0: mamitas?
5: Sí.
0: Entonces vamos a hacer algo, que las mamitas nos llamen
5: claro,
0: al 7410955. 7410955 940-800-800. ¿No es cierto? Tenemos tres.
5: Sí, tres regalitos para
0: las tres primeras llamadas que ingresen. Tienen que ser mamitas, ¿ah?
5: Claro,
0: no es que flaco, no es que ya me estoy diciendo para mi mamá, no. Tienen que ser mamitas. Y que nos canten un poquito.
5: Claro, que nos canten
0: ¿sí? un poquito y allí se activando. Llevan su regalito. Gracias a Hanna Sandoval, que nos acompaña el día de hoy en el programa. ¿Está bien eso, te parece?
5: Sí, está bien. Claro.
0: Ya para el día.

0: siempre una mamá luchona, les decimos nosotros. Muy bien, si nos llaman, 741-0955-940-800-800. Que canten, es el día de mamá. ¿Cómo?
1: Claro, que
0: canten. Que canten. Hola, buenas tardes.
2: Hola, Rondón.
0: Hola, ¿cuál es tu nombre?
2: Mi nombre es María Luz Aguilar.
0: María Luz Aguilar, ¿de dónde llamas?
2: Estoy llamando acá de Chorrillos.
0: ¡Chorrillos, vecina! Muy bien, tenemos un regalito para ti, para que venga, para que puedas pasar un bonito día de la madre, pero tienes que cantarnos un poquito, alguna canción, la que tú quieras.
2: Ok, ahí va.
0: Ahí va, 3, 2, 1, ahora.
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0: canciones de mamá todavía. ¡Qué bonito! Tú dime, ¿estás emocionado?
1: Sí, me he emocionado. María, ¿no? María, te comento que te acabas de ganar un obsequio de parte de Hanna Sandoval. Espero que este Día de la Madre la pases súper, súper especial en compañía de tus seres queridos.
0: ¡Qué bonito! No vayas a colgar, María, no cuelgues, por favor. Ya tenemos a nuestra primera ganadora. Mira, vamos a irnos un pequeño corte comercial. Vamos a regresar. Nos quedan dos regalitos para mamá. Así que 741-0955-940-800-800. ¡Feliz día, mamá!

0: Ya volvemos en Contra el Tráfico con Ricardo Rondón. La hora en Exitosa, 5 de la tarde y 28 minutos. 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

0: Tacna, 22 grados. Piura, 34. Trujillo, 23 grados. 5:31 de la tarde. El vigilante Juan Martínez Torres, atropellado por una conductora en presunto estado de ebriedad, falleció esta tarde en el Hospital Belén, en Trujillo. La víctima, de 58 años, venía luchando por su vida en la unidad de cuidados intensivos. Familiares y vecinos llegaron hasta los exteriores del hospital para mostrar su indignación frente a este hecho. Y en otros temas, el presidente José María Balcázar llegó a la ciudad de Chiclayo para participar de una misa por el primer año del pontificado de León XIV. El jefe de Estado llegó junto al presidente del Consejo de Ministros, Luis Enrique Arroyo, para cumplir diversas agendas como parte de su visita. Y en el ámbito regional tenemos información en vivo desde Tacna con nuestra compañera Jessica Villalba. Adelante, Jessica, buenas tardes.
1: Información en vivo desde la región de Tacna. Los agricultores de las cuatro provincias de la región por segundo día consecutivo se instalaron en los alrededores de la agronómica luego de que fueran desalojados el día miércoles en horas de la tarde. A razón de ello, la Municipalidad Provincial de Tacna hizo el despliegue de un promedio de 25 efectivos de la Policía Municipal, según informó el jefe de esta unidad, Vicente Cormilluni. Asimismo, se ha dispuesto la presencia de inspectores de tránsito y el comando Yirac para poder apoyar en el marco de las labores preventivas. Funcionarios de la comuna provincial se reunieron con los representantes de los gremios entre asociación y cooperativa para dialogar sobre posibles espacios que se les podrían asignar. Asimismo, la fiscal Yoli Ortega señaló que en el marco de las funciones de prevención del delito, la fiscalía continuará alertando a la población y a los productores que deben mantener las medidas del caso y que se iniciarán investigaciones respecto al desalojo que se dio sin considerar el traslado de estos agricultores a otro espacio. Desde Tacna informó Jessica Villalba para los 98.1 FM de Exitosa, la voz de los que no tienen voz.
0: En el ámbito deportivo, la peruana Kimberly García se quedó con la victoria en la competencia disputada en Poděbrady, en República Checa, registrando un impresionante tiempo de 1:31:44, marca que le permitió establecer un nuevo récord sudamericano y récord nacional. La atleta nacional dominó la prueba de principio a fin, mostrando un ritmo sólido y una gran consistencia. 5:34 de la tarde, tú estás en Exitosa, la voz de los que no tienen voz. Continúe con Ricardo Rondón en Contra el Tráfico.

0: que no tienen voz. Hoy un programa especial. La mamá en su día. Estamos dando regalitos. Gracias a Hanna Sandoval y Geraldine.
1: ¡Eso!
0: Sandoval nos acompaña el día de hoy. Ya dimos el primer regalito, Geraldine.
2: Se lo llevó María.
0: Ya se lo llevó María y cantó bonito, ¿ah?
2: Sí, la cantó verdad que sí. Bonito. Como corazones.
0: Sí. Tú nos llamas al 741-0955 940-800-800. Llámanos a estos números y hoy a mamá le regalamos un presente gracias a Hanna Sandoval, que hoy nos acompaña, y estamos también aprendiendo cómo importar desde los Estados Unidos. Van a dictar un taller muy importante que se pueden comunicar con ustedes. Claro, ¿a qué teléfono? ¿Cómo contactarlas?
2: 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Tanto como en Instagram, TikTok y también en Facebook. Y nos pueden contactar al número 96910688.
0: Perfecto, vamos a recibir la llamada. Hola, buenas tardes. Hola.
3: Hola, ¿cómo estás?
0: Bien, bienvenida. Feliz día, mamá. Mamá eres, ¿no?
3: Claro que sí, soy mamá de 4 hijos.
0: Ah, no, te fuiste de avance ya. Escúchame, mamá de 4 hijos. ¿Cuál es tu nombre, mi cielo?
3: Me llamo Virginia Reyes.
0: Virginia Reyes. Ah, nombre y apellido de abolengo. Virginia Reyes.
2: Nombre de empoderada.
0: Muy empoderada, poderosa, diría yo. Poderosa. Muy bien, Virginia Reyes. ¿De dónde me llamas?
3: De Los Olivos.
0: ¡Los Olivos! Conectado con Contra el Tráfico. Virginia Reyes, estamos dando presentitos por el Día de Mamá. Un pequeño requisito es cantar un poquito. Todo salió en rima. Cántamelo despacito.
1: ¡Eso!
3: Ok, a ver. Voy a cantar Motor y Motivo del Grupo 5.
0: Motor y Motivo, ¿sí?, del Grupo 5. Ella se va con todo. Vamos, mi cielo, vamos.
1: ¡Eso!
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0: Ay, qué motocho. Para que te quiera. ¡Qué bonita canción! ¡Maravillosa! ¡De verdad, bonito! ¿Ya se ganó su regalito? ¡Ya
2: sí,
0: se ganó!
2: Por supuesto, ya se ganó su regalito.
0: ¡Victoria Reyes!
2: ¡Feliz día, Victoria Reyes!
0: Besos para ti. Ya tienes tu regalito, no cortes el teléfono. Eso sí, porque vamos ahí a contactarte para que puedas coordinar y recoger este presente que tenemos hoy para mamá en su día. 5 de la tarde con 38 minutos, 7410955. Hola, buenas tardes.
4: Aló, buenas tardes.
0: ¿Cómo estás? ¿Cuál es tu nombre?
4: Mi nombre es Carmela. Qué gusto escucharte, Ricardo.
0: Carmela, mira tú. Nombre también de reina, de princesa, Carmela.
2: Puras princesas.
0: Pura Carmela. Sí, todas nuestras mamás son princesas y ve. Eres mamá, ¿no?
4: Claro, mamá. No me asusté. Tres hijitos hermosos.
0: ¿Cuántos? ¿Tres hijitos?
4: Sí, tres hijos.
0: Muy bien, Carmelita. Carmelita, ¿te gusta cantar?
4: Claro que me encanta, Ricardito.
0: Muy bien, Carmelita, deleítame, por favor.
1: ¡Eso!
0: Quiero que tu voz seduzca al Perú. Así que vamos a cantar con Carmelita. 3, 2, 1, ahora, Carmelita.
4: Ya lo sé, la vida es así. 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Pero la vida es tuya.
0: ¡Lindo, lindo, lindo! Me has hecho acordar cuando mi gata en la noche feliz llora, pero así te salió, Carmelita. ¡Qué locura, Carmelita! ¿Qué planes para este Día de la Madre? ¿Qué vas a hacer, Carmelita?
4: En casa, con la familia, los chicos.
0: Supongo que no vas a cocinar, mi amor, ¿no? Supongo que te llevan.
4: No, claro que no. Ese día me tienen que engreír.
0: Te tienen que engreír, mi amor, si no los botas de la casa. Si vienen a hacerte trabajar, los botas de la casa, Carmelita. Ya te ganaste, entonces, Carmelita, tu regalito. Díselo a Geraldinga, Carmelita.
2: Carmelita, felicitaciones. Te acabas de ganar tu premio.
0: Eso.
2: Feliz día.
0: Gracias a Hanna Sandoval. No cortes, Carmelita. Bien, Hanna.
4: Gracias, gracias, Ricardito, gracias.
0: Feliz día, mi amor. Feliz día para ti, por supuesto. Muy bien, mi querida Hanna. Es importante, Geraldine. Es importante que el público sepa cómo puede llegar a este taller, qué es lo que va a aprender con este taller y cómo pueden tener la posibilidad de tener un ingreso en paralelo, un ingreso que siempre es importante y cae bien para la economía familiar.
2: Así, es así. Correcto, Ricardo. Sí. 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Ahí vamos a enseñarle desde cero, si no tienes idea de cómo traer los productos hacia Perú, no manejas redes sociales, no sabes cómo atraer clientes también, y las personas que también se encuentren o quieran realizar también el tema de personal shopper, ahí te vamos a enseñar.
0: Ustedes van a capacitarlas, entrenarlas para que te conviertas así en una especialista importando desde Estados Unidos. Y a Lali, te agradezco mucho, de verdad, que nos hayas acompañado. Gracias por los lindos regalitos.
2: Gracias, muchas gracias, Ricardo, por el espacio, por permitir llegar un poquito más a las personas y conozcan un poquito más acerca de nuestro trabajo. Gracias por la invitación. Y bueno, esperemos que las mamitas se contacten.
0: Seguro que sí. Aprovecho para desearte un feliz Día de la Madre, que
2: gracias.
0: Lo pases muy, muy lindo, de verdad que sí. Gracias por habernos acompañado. Tenemos información importante, Cercado de Lima. Carteras desde 10 soles para mamá en su día. Karen Santillán nos cuenta. Adelante, Karen.
1: Ricardo, ¿qué tal? ¿Cómo estás? Muy buenas tardes. 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
0: Muy bien, muchísimas gracias. 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Muy bien, señores, cuando son las 5 de la tarde con 44 minutos, esto es Los Exitosos de Exitosa.
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0: la 1 de la tarde y domingo, por supuesto, de 8 a 9 de la noche, en el Día de Mamá, tenemos todas, pero todas las opciones para que tú puedas además saber la cantidad de marcas que trabaja con nosotros y tú puedas ser parte de los exitosos de Exitosa. 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Así estamos en los exitosos de Exitosa. 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Hoy estoy con dos especialistas que nos acompañan el día de hoy, Ayrton y Álvaro. Bienvenidos, muchachos. Bienvenidos al programa.
1: Bueno, gracias, Ricardo, por la invitación.
2: Muchas gracias, Ricardo, de igual manera por la invitación. Muy agradecidos a poder conversar aquí, poder compartir con las familias que nos están viendo a través de la TV.
0: Eso es cierto, querido amigo, porque hay muchas personas que están recibiendo sus CTS y no saben qué hacer con las CTS, no sabes qué hacer. 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
0: Perfecto. Maravilloso, muchachos. 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
0: Ah, eso lo vamos a ir conversando seguramente. Muy bien, vámonos a la pausa comercial. Esto fue Los Exitosos de Exitosa.
3: 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La hora en Exitosa, 5:58 p.m. Radio Exitosa en Lima 95.5.
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0: esfuerzo de muchas mujeres que inspiran a pocos días del Día de la Madre. Marcia Chagua nos informa.
1: Buenas tardes, Ricardo. Información en vivo desde el centro de Lima. En el marco del Día de la Madre, vamos a conocer historias de mamitas que sobresalen día a día, ya que son el sustento de su hogar. Y sobre todo, que el motivo de sus días son sus hijos. Así que vamos a conocer estas lindas historias de estas hermosas mujeres. Escuchemos.
2: Nosotros empezamos a salir a trabajar en la calle por lo que hubo la pandemia, ¿no? Y gracias a este trabajo, pues, podemos llevar el sustento a nuestro hogar. Bueno, mi motivo es que a mis hijos, pues, no les falte un plato de comida. Les deseo un feliz Día de la Madre y que, pues, siempre hay cualquier modo de trabajar, sea vendiendo ropitas, de repente chocolatitos, o también de repente si tienen algún talento, ¿no? Desarrollarlo, pues, como nosotros lo estamos haciendo, ¿no?
3: Mire, mi sueño de joven fue ser bailarina y cantante, y ahora es que lo he logrado a los 79 años, pero ya tengo 80. Ya en el 2023 concursé en el Canal 4 y gané el primer premio en Mande Quien Mande con María Pía. Tengo 5 hijos, 16 nietos y 14 bisnietos. Ay, que las mamitas la pasen muy bien con toda su familia y que sean siempre unidos y que en primer lugar esté Dios.
4: Bueno, yo vendo mis postres, mi amor, desde que me levanto hasta tarde, ya tardecita, ya hasta las 6:30.
1: ¿Desde cuándo ha comenzado a vender?
4: Bueno, ya tengo poco tiempo, pero me ha ido muy bien, gracias a Dios. Sí, sí.
1: ¿Cuál es el motivo que tiene para seguir adelante?
4: Soy emigrante y bueno, exactamente, pago arriendo, mis gastos diarios, mi hijito que tiene 17 años, adolescente, tengo que pagarle sus estudios.
1: Bien, Ricardo, estas son las historias de tres mamitas que nos han comentado su historia y cómo luchan día a día para sobresalir adelante. Y sobre todo también una de ellas también dio mensaje para todas las mamitas, ya que estamos a pocos días del Día de la Madre. Y nosotros nos vamos con esta información desde el centro de Lima. Informó Marcia Chavo, para el 95.5 de la FM Lima Exitosa, la voz de los que no tienen voz.
0: Muchísimas gracias, de verdad lindo conocer estas historias de mujeres poderosas, mujeres emprendedoras, mujeres luchonas que sacan adelante a su familia. Muchas veces son madres y padres para sus hijos y eso a nosotros nos llena de orgullo. Desde aquí le rendimos un homenaje a todas ellas. Son las 6:06 y vamos a refrescarnos un poco. Vamos a saber qué, con qué vamos a aprender a hacer un poco de barman, que nos den lecciones para que no quedemos en ridículo en casa si le queremos sorprender a mamá con algún traguito. No necesitas ir a YouTube. No, porque hoy vas a aprender aquí, ya que el gran Juan Carlos Corcuera, bartender, nos acompaña. Bienvenido, don Juan Carlos.
5: Gracias, Ricardo.
0: Y también darle la bienvenida a don William Urbina de la bodega Don Camilo. Bienvenido, William.
6: Muchas gracias por recibirnos, muchas gracias por la invitación y encantado de estar acá en tu set de Exitosa.
0: Muy bien, don Corcuera. Hoy, ¿con qué podríamos sorprender a mamá? Vamos a aprender para que no nos falle en el intento. ¿Qué es lo que vamos a preparar hoy?
5: Algo simple, Ricardo. Mire, este producto lo encuentran en todas las bodegas, en la tienda Listo.
0: Ya.
5: Este producto, ya está. Es únicamente vamos a servir.
0: Abrimos.
5: Para preparar un tinto de verano.
0: Un simple. Tinto de verano, primer trago refrescante. Refrescante, por supuesto. Allá, al toque nomás. ¿Qué está haciendo?
6: Sí, estamos haciendo un tinto de verano.
0: Ya. Su media naranjita. Ya.
5: De completar un.
0: Coméntanos tú.
6: Sí, a ver. Acá tenemos el tinto de verano, don Camilo. Son vinos gasificados, ajá, saborizados. 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
0: Allá.
6: Este es un trago rápido, fresco. Lo pueden tomar directo de la lata también y, o en cócteles como este caso.
0: Claro.
6: Hemos puesto hielo, hemos puesto un shot de naranja y cheers y listo. En 10 segundos tenemos un rico cóctel fresco, natural, y de vinos Don Camilo.
0: Refrescante, refrescante. Mira, gracias. Con cada trago que hoy preparen con Don Camilo y con Don Corcuera, aquí que nos está acompañando el Sobarma, mi cuchita que me está viendo, mi viejita, feliz día. De todos estos tragos voy a brindar por ti. Feliz día, mi cuchita.
6: Y ahí le llevo su lata, señora. Ahí su lata, ahí se le está llevando su lata de Don Camilo.
0: ¡Oh, qué locura, qué ricura!
6: Sí. Único en el país, tenemos un vino gasificado. Saborizado, es un vino que lo preparamos en bodega Don Camilo en Pacarán Cañete, donde la base es un vino borgoña blanco.
0: ¡Qué delicia!
6: Y mira, Juan, 10 segundos está demorado. 10
0: segundos, ¿qué está preparando
6: ahora? Ahorita estamos preparando unos frutos rojos, es lo mismo, ya. Hielo, sus frutos rojos, su fresa, frambuesa y su chars. Ah. ¿Cuánto le demoramos? 10 segundos.
0: 10 segundos. ¿Y cuánto me cuesta una latita de esas?
6: La lata, estamos en toda la tienda listo, estamos en promoción.
0: Ya.
6: Están en 6.77 soles.
0: Perfecto, me armo.
6: Es algo. Sí.
0: Ahí está. Vienen de frutos rojos, por favor. Así es. Para este adulto mayor, quiere probar sus frutos rojos.
5: Ahí está con los arenas.
0: Ahí está. Ya, pues, no me lo quiere dar. Bueno,
6: tengo que pasar por la casa.
0: Cuchita, el segundo trago también va por ti. ¡Feliz día, mamá! Muchachos, la casa es chica, pero el corazón es grande.
6: Así es. Ahora vamos a preparar uno de mora. El de mora sí le echamos un shot de jugo de piña.
0: Ya.
6: Y un durazno de decoración.
0: Este es, bueno, frutos rojos, muy refrescante, evidentemente el sabor. Ahí se siente la fresita, la frambuesa, ¿no es cierto? Y de verdad es muy delicioso. Y ya viene ya gasificado solo para hacer tu combinación. Le colocas tus frutitas.
6: Sí.
0: Muy bien. Ahora, ¿qué estamos haciendo ahí?
6: Ahí estamos con mora, igual hielo, un chá de durazno, media lata de vino gasificado Don Camilo. ¿Y su chers?
0: A dos manos, ¿ah?
6: Sí.
0: Para que veas tú a dos manos, voy a probar.
6: Muy bien. A ver cuál te parece.
0: Sí. Hoy día me han dado licencia, te voy a contar, para poder probar estos cócteles porque venían ustedes. Perfecto. ¿Y quién soy yo para negarme a probar tamaña delicia? Así que si me desmayo aquí,
5: no, pues
0: si pierdo el control, ya hay una ambulancia en la puerta de me llevar a casa porque...
6: Aquí tenemos el de mora. También. 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
0: Maravilla.
6: Donde hay una tienda Listo, hay una lata de Don Camilo. ¿Le gusta, por favor?
0: Este que voy a probar, ¿cuál es?
6: Mora.
0: Mora.
6: Este
0: es el de mora.
6: El de mora.
0: Señores, voy a probar el gasificado de mora de Don Camilo. A salud. De mi cuchita, tercer trago para mi... Ya me empieza a cambiar la voz. No. A salud de mi cuchita. Porque la amo mucho, mi cuchita. El de mora. Ya van dos, te van tres.
6: Sí. Ahí le voy a mandar, señora. Encantado porque pruebe su lata de Don Camilo.
0: Cuchita, tiene que decir.
6: Cuchita. Señora cuchita, con mucho respeto. Don Camilo, el día de domingo va a estar en su mesa. Y si no, no entra. Regalo y su Don Camilo, si no, no entra.
0: Qué bueno este,
5: Son refrescantes.
6: Es natural.
5: Son refrescantes, ese mora.
0: Ahora, descríbeme, por favor, Corcuera.
5: ¿Cómo no? Tiene la latita de mora gasificado. Tiene un dash de jugo de piña, decoración morita con media lunita de durazno y terminamos llenar con el chuez. Algo simple, en casa tenemos un chuez, compramos la latita, ya tenemos ahí hielito y no hay por qué no festejar el Día de la Madre. Como
0: yo empezaría con la naranja en el almuerzo, previo al almuerzo. Luego para bajar el almuerzo le meto frutos rojos.
6: Así es.
0: ¿No es cierto? Ya cuando estamos, mamá, te amo. Esa parte cuando estamos todos, mamá, te amo, mamá. Y ahí, ¿cuál de San Puel?
6: Mora.
0: El de mora, para que no haya demora. Genial, maravilloso.
6: Y también tenemos Gran Reserva también lo tenemos, pero ahora por el tema de espacio... Pero ahí estamos en YouTube, estamos en Twitter,
0: Instagram,
6: Instagram, TikTok, Facebook, sociales. En todas las redes sociales. Está la lata y también tenemos las recetas.
0: Las recetas
6: están en YouTube, cómo lo preparamos. Sí. Y la verdad que único en Perú es este vino gasificado saborizado.
0: ¡Qué buenísimo! De verdad que bueno, felicito, Don Camilo. ¡Maravilloso!
6: Ahora, esta es la iniciativa de mi hijo Camilo y de dos socios que tuvo al principio. Y Moisés, que es su socio, que lo están viendo. Ellos son los que ven todas las redes, son los que realmente todo han hecho posible este vino gasificado, don Camilo.
0: Tú sabes que no pretendo en lo absoluto perder los papeles, pero hay que votar para poner las cosas, para que haya espacio, pues, ¿no? Para que haya espacio. Claro, porque seguimos con la celebración. Imagínate si esto lo estamos haciendo por mamá. ¿Cómo va a ser el Día del Padre aquí? Por Dios.
6: Traemos toda una mesa más larga.
0: Sí, de frente, juntamos los dos estudios. Los dos estudios.
6: Ahora vamos a preparar porque los cócteles de don Camilo seguimos.
5: ¿Qué cosa? Piña Gold. Con piña Gold, Kion.
0: Piña Gold.
5: Kion. Y un toque de jugo de maracuyá recién
0: envenenado. ¿Cómo se llama ese traje?
5: Este es un chilcanito. Un chilcano de la casa, don Camilo.
0: Un chilcano, o sea, sí, su pisco, don Camilo. Sí.
6: Ahora, este pisco es un pisco ubina. El pisco ubina solamente se puede elaborar, producir en Pacarán, Lunahuaná y Zúñiga.
0: Ajá.
6: Es un pisco exquisito, realmente es pisco boutique.
0: Ya.
6: Porque los demás piscos se pueden, hay de las cinco regiones.
0: Caramba.
6: Pero este pisco solamente de Pacarán, Lunahuaná y Zúñiga. Ahí te voy a dejar una botella para que lo degustes. Sí,
0: deja todas. Deja todas. Pero no, está bien, deja todas. Perfecto. Muy bien. Vamos a probar ese chilcano, señores, porque este es un momento especial. Uno piensa en mamá. ¿Sabes qué voy a hacer, compadre? Voy a llamar a mi cuchita, creo. ¿Verdad? Voy a ver si me atiende, ¿ya mi cuchita? Voy a llamar a mi cuchita por videollamada, aunque sea a ver si me atiende. ¿No? Para decirle salud, pues, mientras
6: ya, perfecto. Acá este es un chilcano de la casa.
0: Sí.
6: Como te dijo, es con kion, pisco de ubina, con shirts, y se lo ponemos una rodaja de naranja.
0: Oh, a ver, voy a probar este.
6: Y la piña golden, ¿no? Que la base, ¿no?
0: Este. A ver. ¡Salud! ¡Cuchita!
6: Muy bien, muy bien.
0: Mira, yo no miento, compadre, mira. Mira para que vea. ¡Cuchita! Aquí está.
6: Ah, señora, mucho gusto.
0: La ¡cuchita!
6: Ahí le dan sus latas y su pico ahí para que se le vea con el día de la madre.
0: Está mi cuchita hermosa. ¡Feliz día, mamá!
6: Muchas gracias, señora. Encantado a que disfrute. Sí, ya saben, si no juega con las latas, no entra.
0: No entra.
6: Sí, muy bien.
0: Ya van a llevar su lado. ¡Cuchita!
7: Muchas gracias. Muchas gracias.
0: Nos vamos a meter una bomba, tú y yo, el domingo, mi cuchita, con todo lo que nos está enviando, ¿ah? ¡Salud, cuchita! ¡Te amo, mamita!
6: Y con la garantía de don Camilo, puede tomar. ¡Ay! Sí, sí, señora. Muy bien, que la pase muy bonito y que dé muchos años de vida, Diosito.
0: Claro, mi cuchita todavía. Usa minifalda, mi cuchita.
6: Ah,
0: usa minifalda, unas piernotas tiene.
7: Muchas gracias, saludos para todas las mamitas.
0: ¡Eso! ¡Saludos para todas las mamitas! ¡Gracias, mi cuchita! Lame mis calzoncillitos y mis pañales, mi amor. Ya voy para la casa, ¿sí? Cuchita, me tiene que nada mis pañales.
6: Ahora estamos preparando un maracumango.
0: ¡Oh!
6: Este con pisco también, don Camilo, de Ubina.
0: ¡Eso!
6: Y la preparación de este maracumango es pura pulpa de fruta.
0: Pura pulpa de fruta. A ver.
5: Esperamos la vendimia. Este el fin de semana.
6: El 27, 28, 29 y 30 de mayo. Lo ponemos en la vendimia de Surco. Una de la vendimia más antigua de Lima. Y encantados de recibirlo. Estamos acá tenemos dos puestos porque el volumen de del pedido es alto.
0: Hermano, ¿dónde está la bodega? ¿Dónde está la bodega?
6: Estamos en Pacarán, carretera Cañete Llavio, kilómetro 52 y medio. Estamos a 10 minutos de Lunahuaná. Muy cerca, 2 horas y media de Lima. Muchachos, a ver, pruébame este maracumango.
0: Señores, mis amigos, me han traído maracumango. Este chilcano de maracumango. A ver.
8: ¡Eso!
6: A ver, ¿qué tal?
0: Carajo. ¡Qué maravilla, hermano! ¡Qué rico! Obviamente, si es maracumango, el sabor es de mango, pues, lógico. Pero está buenazo con este pisco. De verdad que este pisco es una maravilla. Don Camilo, púnchalo, que lo vean, don Camilo. Ahora, también tiene que ver la mano del barman, ¿eh?
6: Claro,
0: la mano del barman es... ¿Cuántos años, maestro? ¿Tantos años?
6: Es nuestro barman de años, más de 20 años
5: trabajando. Tengo 40 años, con ellos tengo ya 5 años trabajando.
0: ¿5 años ahí?
5: 5 años con Camilo.
0: No, pero ahí se nota la experiencia, la mano. ¿Cuántas anécdotas usted se habrá tenido? Porque los barman... muchas veces se escuchan las penas y los momentos complicados de las personas, ¿verdad, maestro?
5: Claro, somos los que guardamos todo el secreto, como un cura. ¿Ves?
0: Como un cura.
5: Ese es el verdadero profesional.
0: Secreto de confesión.
5: Claro, profesional, ah, no puede comentar nada.
0: Claro, qué bien, maestro. Todo, usted le ha de chupar nomás y de ahí... No, y
6: también aconseja, ¿no? Tiene que aconsejar, claro. Sí,
5: lógicamente.
0: Claro. O sea que si yo te cuento mi vida, o el día que vaya al bar o ahí al bodegón a Don Camilo, jamás. Así te pongan billete en la mesa, no cuentas.
6: Nada, no.
0: ¡Qué maravilla! Es una tumba, dice.
6: La tumba. Y la lápida con lápida. Y con tapa.
0: Y con concreto todavía. Oye, qué bueno es este maracumango, en serio.
6: Sí, lo bueno de nosotros es que siempre trabajamos con pulpa de fruta, ¿no? Acá natural, no hay colorantes. Sí.
5: Ayuda, como dice usted, señor Ricardo, ayuda el pisco, que es un pisco artesanal muy bueno.
6: Ahora, todos nuestros piscos, Don Camilo, son medalleros. Somos en los concursos nacionales de pisco. Todos tienen su medalla de oro. Gracias al trabajo. Se inició hace 20 años la bodega, pero viene más de 100 años. Mi familia cuya de Surco.
0: Ya.
6: Era la familia. Bueno, ya Surco se pobló. Entonces salimos a Pacarán, al sur de Lima. Tenemos la bodega. También tenemos unas cabañas. Cabañas Don Camilo.
0: Ah, mira.
6: O sea, ahí tienen el hotel, piscina, restaurante, cama.
0: ¿En serio? Para ir a almorzar y todo.
6: Almorzar, ¿no? Y también para alojarse. Ahí
0: ¿dónde
6: tenemos...
0: ubicarse, por favor?
6: A ver.
0: Ubicar ese lugar maravilloso.
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0: Te juro que me voy a apuntar. Yo necesitaba ir a Lunahuaná, voy a buscarte, compadre, pero claro. Lo llevas al maestro para que haga este
5: maracumango. Ahí tenemos el bar también.
6: Tenemos restaurante. Piscina,
0: no hay cámara, ¿no?
5: Hamaca, todo.
0: No hay cámara, compadre.
6: Y si ahí se apaga,
0: se apaga el televisor. Claro, voy a ir con Yoshi. Voy con toda la gente aquí.
6: Claro, ahí le ponemos un ómnibus y lo llevamos, no hay problema. Ahí encantado tenerlo. Ahora, la ventaja de Pacarán es que todo el año hace sol.
0: Es rico,
6: ahí
0: no hay lindo clima. Sí, lindo clima, de verdad.
6: ¿Y qué temporada, me dice Don Camilo? ¿Qué temporada vamos? Todo el año, hermano, todo el año hay sol.
0: Señores, ¿cómo encontrar? Bueno, primero hablemos de la variedad de piscos que tiene Don Camilo, por favor. ¿Qué piscos tenemos?
6: A ver, tenemos el pisco Ubina, que como le comenté de la zona, tenemos el Quebranta. Tenemos el Italia, el Mosto Verde de Ubina, y tenemos dos macerados, uno de maracuyá y uno de níspero.
0: Ahora, permítame sobre lo que acabas de decir, preguntarle a Corcuero una cosa importante. Si uno tiene un pisco para hacer un pisco sour, ¿cuál es el que se debe utilizar? ¿El acholado?
6: El quebranta.
0: ¿Cuál es el que tú aconsejas, la verdad?
5: Normalmente el quebranta.
0: Quebranta.
5: Si hay una buena mezcla de un acholado, ajá, que sea más que tal y quebranta, ahí sí. Muchos acholados son de 4 o 3 cepas.
0: Ya.
5: Pero el que es tal y quebranta, buen acholado.
0: Bueno.
5: De preferencia un quebranta.
0: Esto es así.
6: Ahora, puedes tomar todos los picos sour que te guste. Cuando el pisco es bueno, al día siguiente no hay resaca, no hay dolor de cabeza. No, es que yo tomé mucho. No, si el pisco es bueno, el dolor de cabeza, olvídate, no. La garantía que damos en las cabañas, por ejemplo, porque recibimos bastantes visitantes, le damos su pisco sour. Un día me dijo un señor, no puedo tomar pisco sour, mi cuerpo no admite el pisco. Señor, yo le dije, señor, yo le voy a invitar, yo soy el dueño.
0: Muy bien, señor.
6: Si mañana tiene un dolor de cabeza, su cuenta es cero.
0: Ya.
6: El señor se tomó, no uno, como fue rico, se tomó tu maracumango y todo.
0: Ya ves.
6: Al día siguiente, 10 de la mañana, el señor en la piscina. Nunca me habían dado tanto beso, me abrazó el señor, me dio... Mi tantos años de mi vida desperdiciado, tuvo la mala suerte de tomar un pisco adulterado. Y por eso le digo, señores, si el pisco es bueno, no se preocupen, puede tomarlo en Chilcano, sour puro. Y al final, al día siguiente, no tiene que tener nada de resaca, ni dolor de cabeza.
0: Ahora entiendo al señor, porque tomas estos tragos, da ganas de dar beso.
6: No, gente alegre, no ha tomado.
0: Qué maravilla, ¿no? Hermano,
6: de porque verdad. Tuvo una mala experiencia, ¿no?
0: Qué bien, lo que acaba de decir es muy importante. Nosotros que además somos dueños, propietarios del pisco en el Perú, a veces no tenemos cultura de pisco, no sabemos, no conocemos. Dice, dame un pisco, dame un quebranta, dame un acholado. ¿Y qué cosa es acholado? ¿Qué cosa es quebranta? Es importante conocer, distinguir, saber, ¿no?
6: Así es, Ricardo, así es. Ahora, cuando vamos a eventos también, Ricardo, soy sincero, hay muchos jóvenes que vienen a hablar conmigo y me comienzan a conversar. El pisco Italia sabe a esto, la variedad en nariz, en boca. La verdad, la juventud, esta nueva juventud, la verdad me da mucho gusto y me doy mi tiempo para conversar con la juventud.
0: Qué bueno, sobre todo porque además eres un peruano, eres una empresa que apuesta por lo nuestro y por esta bebida de bandera, por este trago de bandera, que, o sea, este licor de bandera que es nuestro pisco y que por ende se pueden preparar una infinidad de tragos maravillosos y que han dado la vuelta al mundo. Cuando turista, artista que llega al Perú tiene que probar su pisco sour, maestro Corcuera.
5: Sí, yo he trabajado en hoteles donde Will Country es el trago en mi venida.
0: Ya ves.
5: ¿No? Y ese pisco sour, ¿no?
0: Compadre, cuéntate una
5: cosita que tiene Camilo cuando trabajamos con todo, es que la gente si no lo conoce y así lo conozca, siempre se le hace probar el pisco antes de... ¿No?
0: Eso.
5: El piquito purito.
0: Claro.
5: Entonces hay mucha gente que ¡fua!
0: ¿Cómo se toma?
5: Hay que tomarlo, dejarlo en boca, retenerlo y pasarlo de a poquito. Están masticando las uvas.
0: Maestro Corcuera, le voy a pedir un favor, perdóneme que lo interrumpa. Enséñenos, desazne. Quiero que nos desazne cómo se debe tomar un pisco. O sea, no se debe meter uno un tanganazo. No sean bestias, no hagan eso.
8: Señor.
0: Perdónenme, pero yo me tomé todo. Pero a lo que quiero, ¿cómo se debe probar? ¿Cuál es la manera correcta de probar el pisco, maestro?
5: Primeramente, buen piquito, ¿no?
0: Don Camilo, el mejor.
5: En una copita de vidrio, vamos a ver la lágrima, vamos a ver la densidad del pisco y todo, ¿no? Podemos tomar el piquito.
6: Esta es una botella.
0: Ya.
6: Ahora, también una de las principales también para tomar.
0: Ya, pero que acabe. Una enjuagada.
5: Y uno lo va pasando de a poquito.
0: De a pocos.
5: ¿Qué tenemos?
0: Oh, el sabor, la uva.
5: Entonces, ¿cómo se llama? Y no botamos alcohol, botamos.
0: ¿Degustas?
5: Claro.
0: Es un maestro, señor.
5: Es un placer tomar este pisquito.
0: Ahora sí, perdóname,
6: güey. A ver, no te preocupes. También uno de los buenos síntomas es el remolino, ¿no?
0: Un remolino. Otra vez el remolino. Miren esto, ¿ah? ¿Qué significa ese remolino?
6: A ver, te explico.
0: Por favor,
6: maestro. A ver, el remolino también, ¿qué pasa? Que cuando el pisco es puro, forma un remolino por el espesor. Cuando uno destila, nosotros en la bodega cuando destilamos, la uva tiene una grasa. Por eso también lo pueden poner en un vaso de vidrio y cuando acaban el vaso van a caer unas lágrimas. Ese es el aceite de la uva. La uva tiene un aceite. Cuando el pisco es

0: Así es, sí, claro, tenemos 8 variedades de pisco, aromáticos, no aromáticos.
1: Aromáticos, no aromáticos.
0: Claro, ahí hay una separación. El no aromático, por ejemplo, tenemos la ubina, la mollar, la quebranta.
1: Qué lindo.
0: Entonces, esto hay que, es cultura, ¿no? Es cultura y poco a poco ya. Pero sí, lo que a mí me gusta y lo que te comentaba es que la juventud viene y te pregunta, señor, ¿qué diferencia entre un acholado o un quebranta? ¿Por qué el Italia es un aromático? Entonces, estas preguntas, la verdad, me doy mi tiempo y para explicarle pues a la juventud y a toda la gente. Por ejemplo, hay unos que prueben pisco sour y huelen. El pisco sour no huele a nada. Sí. O sea, como grandes catadores, entonces, bueno, hay cultura, hay trabajo por hacer. Y lo bueno es que cuando si tienes un buen producto, también tenemos que exportarlo. Nosotros exportamos a España, tenemos en Madrid, tenemos nuestro principal cliente.
1: No, ya entonces, empieza a votar, sí.
0: No,
1: empieza a votar. Es la verdad.
0: Te comento, cuando estaba en Madrid, sí, veo un italiano que pide un pisco en un restaurante peruano. Claro. Y le digo, señor, ¿y usted cómo pide pisco? No, es que yo he estado en Cusco. Entonces, eso es lo que tenemos que hacer. Todos los turistas que vienen acá, que tomen un buen pisco, porque ellos son nuestros principales clientes en el mundo.
1: Maestro Juan Carlos Corcuera, me quito el sombrero por su experiencia, por sus años, con absoluto respeto, lo digo.
2: Gracias.
1: Por la calidad que usted tiene en todo este tiempo trabajando. 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
2: Ya la tiene listo, ya están todos.
1: Ya está.
2: A nivel nacional.
1: Ya está, aquí lo mostramos, señores. Sí. Ha sido un placer, un lujo tenerlos a ambos aquí en el programa. Gracias de verdad por tu conocimiento, gracias por tu experiencia, por el trabajo. Con absoluto respeto les agradecemos que hoy hayamos podido compartir, entre bromas, porque ese es el estilo del programa, que hayamos podido compartir y rendirle un homenaje a las mamitas en su día.
0: Sí, muchas gracias por la invitación a todas las mamis del Perú, mujeres emprendedoras, trabajadoras, que sacan adelante sus hogares, que tengan un lindo día, que la pasen muy bonito y que la sangrían mucho.
1: Eso es, sangrearlas mucho. Gracias, maestro. Vámonos a la pausa comercial. Hoy nos tomamos todo lo que hay en la mesa en contra del tráfico. Para el Día del Padre tienen que venir. Para el Día del Padre tiene que venir nuestro día. ¡Salud, muchachos!

Ya volvemos en Contra el Tráfico con Ricardo Rondón. 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

0: La temperatura en Lima, 22 grados, Piura, 34, Trujillo, 23 grados, 6 y 33 de la tarde. La organización civil Transparencia presentó su renuncia al cargo de manera irrevocable. En un comunicado precisó que Fabiola León Velarde asumirá interinamente la presidencia y se convocará a la brevedad posible a elecciones del nuevo consejo directivo. Y ahora nos trasladamos de inmediato hasta el distrito de San Isidro con nuestra compañera Marcia Chagua. Adelante, Marcia, te escuchamos.
1: Buenas tardes, Stephanie. Información en vivo. Nos encontramos en la avenida Javier Prado hacia la vía expresa porque la Gerencia de Movilidad Urbana ha informado de la Municipalidad de Lima que va a haber cierre temporal justamente en esas avenidas el día 6, 7, 8 y 11 de mayo. Así que vamos a hablar con los conductores para que nos puedan contar su punto de vista. Escuchemos.
2: Depende de la noche. Por lo menos en horas de la madrugada es libre, pero a partir de las 6 de la tarde a 9 de la noche es caótico.
1: Este cierre temporal va a ser desde las 10 de la noche a 6 de la mañana.
2: No perjudicará tanto, a mi parecer.
1: Pero sí. ¿Cómo lo ve ahora?
2: En estos momentos no siento que afecte tanto porque el tráfico es normalmente entre 9 y media a 10, que es la hora más pesada.
3: No, la verdad que va a causar una aglomeración tremenda. Mira ahorita cómo estamos sufriendo con el tráfico.
4: No lo ve bien.
5: Uy, terrible, no, sí, el tráfico está demasiado, sí, igual.
4: Debería ser otro mejor.
5: Sí, sí.
6: Lamentablemente, pues tenemos que acatar lo que dicen las autoridades. ¿Cómo? Tenemos que acatar lo que dicen las autoridades, aunque no estemos de acuerdo, pero ¿qué podemos hacer?
1: ¿Te parece bien, quizás?
6: Bien o malo, bueno, resulta de repente ser algo positivo o negativo, pero bueno, veremos qué es lo que pasa, ¿no?
1: Bien, Stephanie, esas han sido las reacciones que nos han mostrado los conductores, pese a que ya hay un trabajo que se está ejecutando para el reordenamiento de tránsito. Nosotros nos vamos con esta información. Desde este punto informó Marcia Chagua para el 95.5 de la FM Lima Éxito.
0: Regional, tenemos información en vivo desde Chiclayo con nuestra compañera Antoine Bravo. Contigo, Antoine, te escuchamos.
7: Información en vivo desde Chiclayo. Vienen realizándose y congregándose en las hermandades, los grupos de oración, quienes celebran y conmemoran ya un año, el primer aniversario del Papa León XIV, el ex obispo de Chiclayo, Robert Prevost. Y es que los fieles vienen congregándose en los exteriores justamente de la iglesia donde el ex obispo de Chiclayo daba las misas, se congregaba también. Y es que en los alrededores también los fieles del parque principal, los fieles vienen congregándose, las hermandades ya vienen llegando, vienen dándole todo el respaldo justamente para que el Papa León sienta el agradecimiento, el apoyo de su pueblo chiclayano, ya que sus primeras palabras hace un año fue recordar a su querida diócesis de Chiclayo en el Perú. Escuchemos un poco del extracto de los fieles que insistieron. Se vienen reuniendo en los exteriores justamente del parque principal de Chiclayo.
8: Nosotros venimos de Chiclayo. Este grupo se formó en Chiclayo hace un año.
9: De Chiclayo, Rosita.
8: Claro, todo mi grupo está aquí presente, estamos un poquito más atrás, ahorita vienen acá. Y sí, estamos bendecidos, creo, todo Chiclayo con nuestro Papa peruano, con nuestro Papa chiclayano. Y es una emoción, una bendición poder celebrar aquí como católicos, como Iglesia Unida.
9: Hermandades religiosas que hoy día están aquí con nosotros, testigos de esta fiesta, de esta alegría.
8: Claro, creo que casi cada chiclayano tiene un recuerdo, ¿no? Dos hijos menores recibieron la confirmación. Esta tarde, por el entonces obispo Robert Prevost, y siempre fue muy participativo, fue muy carismático, muy allegado a todos, ¿no?
9: Pero vamos,
8: eso es imposible olvidarlo, es una persona que se graba en la memoria, por siempre.
10: Mira, el recuerdo que yo tengo es del año pasado, cuando Papa fue mencionado. Monseñor Prevost fue mencionado, fue elegido el Papa para que él nos dirija a la Iglesia Católica. Es por eso que Chiclayo le rinde homenaje en estos momentos por el año que está cumpliendo él como Papa. El Papa León. Así es. Es igual la vivencia que vimos el año pasado.

0: Esa es la información que tenemos desde Chiclayo por el primer aniversario de Asunción del Papa León XIV. Esa es la información que tenemos para Exitosa en Chiclayo, en los 98.9 FM. 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

0: Muy bien, continuamos en Contra el Tráfico por Exitosa, la voz de los que no tienen voz. Son las 6 de la tarde. Con 40 minutos ha llegado el momento de presentar Primero Tu Salud.
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0: Aquí estamos en Contra el Tráfico, siempre brindando información para que usted tenga un consultorio en casa, tenga una referencia de distintas dolencias que nos pueden siempre, siempre a veces suceder. Hoy nos acompaña el doctor Werner Cuya, cirujano cardiovascular de la clínica La Luz. Aquí le damos la bienvenida, doctor Cuya. Muy buenas tardes, bienvenido a nuestro programa.
2: ¿Qué tal? Buenas noches.
0: Buenas noches, ya pues son 6:40, ¿no?
2: Sí, hoy día hemos venido a conversar sobre un tema muy importante que afecta a gran porcentaje de nuestra población, especialmente nuestros pacientes diabéticos.
0: Exactamente. ¿No? La diabetes y lo que puede llevar la diabetes si no se es tratada, si no se es controlada, puede llegar hasta la amputación de una pierna, ¿no? O claro, de un pie, o del claro, famoso pie diabético, doctor, coméntenos.
2: Claro, ¿cuántos de nosotros no tenemos un familiar con diabetes?
0: Sí, pues.
2: ¿Cuántos de nosotros no hemos oído en las noticias, amputaron la pierna a tal o cual personaje? Pero en realidad es una dolencia bastante frecuente en nuestro medio, sino que, bueno, no todo sale en las noticias.
0: Sí.
2: Pero es importante saber, mamita, papito, que si usted o algún familiar tiene diabetes,
0: ajá,
2: necesita un control periódico. Y no solamente de, dirán, que hace un cirujano vascular, no,
0: ajá,
2: de varios especialistas.
0: Ajá.
2: Si tiene diabetes, lo tiene que ver su endocrinólogo. Él es el especialista de los problemas que tienen que ver con este problema de diabetes específicamente. Ajá. El que le va a dar su medicación, va a controlar cómo va su glucosa. También lo verá un nutricionista,
0: claro,
2: alguien de medicina interna, porque lamentablemente la diabetes no va solita, va a acompañarse a veces de muchas complicaciones.
0: Es progresiva. Quiero aprovechar para preguntarle algo que es habitual. ¿Qué puede pasar para que un paciente llegue a tal punto en el proceso de diabetes que tenga que llegar a la amputación, en este caso del pie, que le llaman pie diabético, usted dígame si me equivoco, o una pierna? ¿Por qué llega ese momento puntual, doctor?
2: Ya, fíjense, en el proceso de la enfermedad de diabetes, que es algo prolongado, pasan 20 años de diabético y el 50% de esa población tiene algún problema en las arterias. Uh-huh. Se tapan las arterias de su pierna. ¿Y eso qué implica? Que parte de esa pierna se va a quedar sin oxígeno, sin nutrientes, se gangrena y terminamos en algún tipo de amputación. Miren, 20 años, 50% con algún compromiso. Entonces, ¿qué hicimos durante los 20 años?
0: Ajá.
2: ¿Qué tenemos que hacer? Controles con su endocrinólogo. Usted no se puede despegar de su endocrinólogo.
0: Ya, alimentación,
2: y
0: tener, ¿no?
2: Y claro, o sea, parte de lo que va a ver el endocrinólogo con un nutricionista es ver cómo su alimentación, claro, su actividad física. Y algo importante, no olvide sus evaluaciones de la parte circulatoria. ¿Quién lo hace? Su cirujano vascular.
0: Ajá.
2: O sea, doctor, pero por mi lugar donde yo vivo, no hay ningún cirujano cardiovascular. Sí. Bueno, cuando vaya con su médico, doctor, pálpeme los pulsos del pie. Porque a veces vamos a la consulta y ni los tocamos a los pacientes.
0: A ver, así como se palpa el pulso de la mano, ¿se palpa el pulso del pie?
2: No le va a tomar ni un par de minutos a su médico. Él está entrenado para hacer eso, pero tiene que hacerlo. Por eso, si usted no vive, pues, al lado de un cirujano cardiovascular, porque claro, somos pocos en el país, su médico puede hacerle esa evaluación. Solamente con palpar los pulsos de su pierna va a eliminar de ese rango de posibilidades de amputación a la mayoría de pacientes.
0: Uh-huh.
2: Pero si ya encuentra que no hay pulsos, y si usted ya tiene algún tipo de sintomatología, uh-huh, como frialdad en los pies,
0: ajá,
2: dificultad para caminar más de 2 cuadras, imagínense, solamente 2 cuadras, no
0: ya
2: puedo caminar, debe existir un problema circulatorio arterial. Y allí sí necesariamente necesita la evaluación de un cirujano vascular.
0: Y el para ir rompiendo algunos mitos, quiere decir, y para la gente, que la gente lo sepa, que no todo diabético tiene que terminar en una mutilación o en una amputación de un miembro si es que toma y se cuida de manera preventiva.
2: Precisamente por eso estamos aquí.
0: Ajá.
2: es que no tiene que terminar en una amputación. Si usted tiene un control periódico, no va a llegar a ese episodio, porque nos vamos a dar cuenta nosotros antes que usted y lo podemos tratar. Por ejemplo, si en el proceso necesitamos la evaluación de un cirujano vascular, ¿qué le va a hacer él? Un estudio de ecodoppler arterial. Algo que no es doloroso, es rápido, se puede realizar en cualquier parte del país. ¿Y qué vamos a encontrar? Si hay un problema arterial, que podemos realizar procedimientos en las que nos ayuden a abrir esa arteria que se cerró. Si es que se necesita, porque también no todo problema arterial necesita una operación, necesita una opinión especializada. Eso también hay que tener cuidado, porque hemos encontrado que hay muchas cirugías que no se dan con la indicación precisa. Más cirugías de lo que debería haber, o también que no encontramos o no diagnosticamos correctamente a tiempo y se nos pasa el tiempo. Y eso es lo importante, no dejar pasar el tiempo. Señora, el tiempo que uno deja pasar la enfermedad es lo más preciado que podemos tener y necesitamos hacernos nuestros controles, especialmente con su endocrinólogo, con su cirujano cardiovascular, para que descarte ese problema y evite llegar a esa amputación.
1: Ahora, ¿qué recomendación, digamos, previa en casa uno puede, usted le daría a las personas que padecen de diabetes o que tienen por ahí alguna herida ahí en el pie, previas para, en este caso, digamos, evitar que esto se inflame, se infecte muchísimo más? En algo que uno pueda hacer en casa, ¿no?
2: Claro, mire, lo que primero preguntan, doctor, ¿sigo caminando? Sí, debe mantener actividad física. La sangre de las arterias se detiene si usted no usa esa pierna. O sea, obviamente necesitamos tener un calzado adecuado que no lesione más. Recuerde también que como diabético usted va a tener menos sensibilidad en la pierna. Así que en casa, pídale a sus familiares que revise, observe ellos su pie, porque no se va a dar cuenta a veces de lesiones que usted pueda tener. He tenido pacientes que han estado caminando con un clavo o con espinas en la pierna.
1: ¿En serio?
2: Sin sentirlo.
1: ¿En serio?
2: Eso es la diabetes.
1: ¿En serio? Y por ejemplo, al momento de lavarse los pies, un diabético, tiene que ser con agua caliente. Hay gente que presume, hay que lavarnos los pies con agua caliente, con sal, para desinflamarlos porque se han hinchado.
2: Ya. El aseo siempre va a ser importante.
1: Sí, claro.
2: No podemos permitir que un paciente diabético tenga hongos en los pies. Por eso hay que pasar periódicamente también con un dermatólogo, si tenga honguitos, que los trate.
1: La micosis.
2: Porque no podemos tener una puerta abierta por donde entre microbios. Porque un paciente diabético, para desarrollar un pie diabético, tiene un problema infeccioso, o sea, entrada de microbios, o tiene un problema de falta de sangre, o sea, una obstrucción de sus arterias, o un problema neurológico donde le falta la sensibilidad. Mire, como todas esas tres cosas en conjunción me pueden producir heridas más severas, y esas heridas terminan con la necesidad, para salvarle su vida, de amputar parte del pie o toda la pierna, y no queremos llegar a eso si es que lo tenemos o los diagnosticamos con la debida anticipación.
1: A ver, para que la gente lo entienda, todos lo entendamos mejor, ¿por qué se le llama pie diabético, doctor?
2: Bueno, uno, porque es diabético y las lesiones que se originan en el pie, en un pie diabético, ¿no? O sea, una herida que no se cierra, por ejemplo, a lo largo de un mes, implica un riesgo de amputación.
1: Ya, pero ¿por qué la lesión se presenta en las piernas y no, por ejemplo, en el brazo?
2: Ya.
1: No podría ser brazo diabético, porque si es pie diabético, perdón, sí,
2: claro, es que la diabetes como enfermedad metabólica, o sea, que afecta a todo el cuerpo, afecta en general arterias muy pequeñitas, y es las primeras arterias más comprometidas son las de los pies. Además, recuerde, ¿quién hace más actividad donde uno se puede lesionar? Los pies.
1: Los pies. El peso recae también en los pies.
2: Uno está viendo normalmente sus dedos, sus manos, y los puede cuidar mucho mejor.
1: Sí.
2: Pero a los piecitos no los olvidamos.
1: No los vemos.
2: Y por eso no debe olvidar revisar visualmente a esos piecitos, especialmente en nuestros familiares más ancianitos que no pueden examinarlo directamente.
1: Ahora, es necesario, y qué bueno que usted lo haya dicho aquí, que no necesariamente toda persona diabética, ese es un mito, tiene que terminar con una pierna o con un pie amputado. ¿no? Eso es importantísimo, que hay mucha gente que dice, tengo diabetes, me van a amputar un pie, me van a amputar una pierna. No es así.
2: Y especialmente no va a suceder si usted tiene controles.
1: Control.
2: O sea, no olvide ver siempre a sus médicos especialistas, porque ellos van a evitar que eso suceda. Y doctor, pero ya me diagnosticaron que tengo una lesión, yo tengo una gangrena, ¿qué hago? Uno, a usted no lo vamos a dejar solo, lo están viendo, lo van a ver varios especialistas. Como cirujano vascular, nosotros haremos estudios para poder mejorar esa circulación. Recuerde, a pesar de que uno pueda tener lesiones arteriales, si uno va a realizar algún procedimiento quirúrgico, es uno, porque lo necesita, y actualmente los procedimientos que realizamos los cirujanos vasculares no son necesariamente con cortes abiertos. O sea, ahora se pueden hacer por cirugía endovascular, que son solo punciones. Imagínense una aguja en una arteria, un pequeño agujerito por donde se realiza el procedimiento a distancia, digamos, ¿no?
1: Okay.
2: Entonces la recuperación es más rápida, no se necesita hacer esos cortes con curaciones, incluso son hospitalizaciones de un solo día. Pero fíjese, hemos necesitado hacer un buen diagnóstico que requiere determinar qué arterias se han lesionado para poder escoger el mejor tratamiento, que puede ser con angioplastía, que son baloncitos que entran en las arterias para abrirlas, estén, que son dispositivos metálicos, como un resortito que le metemos en las arterias para que se puedan abrir y usted pueda disfrutar más del bienestar que le origina una buena circulación en la pierna, a una amputación, que es un estado en el cual ya irreversible, en la que no podríamos mejorar este tipo de lesiones arteriales.
1: Ahora, es importante también pensar y desterrar este mito, doctor. Usted acaba de decir que la diabetes tiene que ser, hay un vínculo genético, indudablemente, ¿no? Porque muchos te decían, usted recordará que de niño te decían, no comas azúcar porque te va a dar diabetes, no comas tanto dulce porque te va a dar diabetes. Y muchos nos han dicho en casa eso y a veces lo repiten. La diabetes es genética, no tiene nada que ver con el hecho que una persona que, por ejemplo, no tenga un vínculo genético con esta enfermedad, coma dulce.
2: Claro, necesariamente siempre hay un fondo genético en este tipo de enfermedad, por eso la importancia de mantener una dieta adecuada. Actualmente también tenemos en el mercado muchos alimentos procesados con altas cantidades de azúcar que no son saludables. No solamente porque me pueden originar una diabetes o desencadenar una diabetes, sería la palabra más exacta, sino porque pueden producir otro tipo de inconvenientes en la salud metabólica de las personas. Entonces, es importante tener una buena alimentación desde casa, y si ya se es diabético, siempre consulte con un nutricionista que le ayude a mejorar esa dieta, porque ya será más importante manejar ahí sus dosis de glucosa, su alimentación basada en vegetales, carnes, elementos que le puedan ayudar a disminuir esa carga de azúcar, ¿no?
1: Importantísimo, doctor. Le agradezco mucho esta información. Es valiosísimo que lo haya comentado, porque es una enfermedad. Se ha incrementado el índice de personas con diabetes, y no quiero decir, pero también debe haberse incrementado el índice de personas que se han tenido que ser amputadas o mutiladas de la pierna o del pie.
2: Claro, ahora que estamos en una epidemia de diabetes en el mundo, pues aumenta también las tasas de amputación. Es importante por eso que vigilemos cómo va esa salud de nuestras piernas. Recuerden, no necesita tener una herida necesariamente en el pie para tener un riesgo de amputación. Puede uno tener arterias totalmente obstruidas y no darnos cuenta porque no tengo ninguna herida. Esa obstrucción lo va a detectar primero el dedo del médico, porque va a palpar sus pulsos.
1: El pulso.
2: Exámenes sencillos como un ecodoppler, y ya en caso muy avanzado alguna angiotomografía o arteriografía, indicado solo por un cirujano vascular especializado.
1: Doctor Werner Cuya, cirujano cardiovascular de la Clínica La Luz, gracias por brindarnos tan importante información al día de hoy.
2: Bueno, esperamos en la clínica siempre los cirujanos cardiovasculares que trabajamos allí para atenderles en este tipo de problemas.
1: Muchísimas gracias, doctor. Esto fue Primero Tu Salud. Gracias. Son las
0: las 6:55. Ya se nos acaba el programa y estos segundos, estos minutos es para desearle a todas las madres del Perú, a todas estas mujeres maravillosas que tienen el don de dar vida, el don de regalar su corazón, su sentimiento, el don de definitivamente darlo todo por sus hijos. A ellas, un mensaje muy especial. Amor, cuidado, cariño, bendición sobre todo. Y por supuesto a todas las madres que forman parte de la Corporación Universal de nuestra radio, un abrazo para todas ellas. También a todas las madres de Exitosa, la voz de los que no tienen voz, gente que trabaja detrás de cámaras, a todas ellas un abrazo gigante en este día tan especial. Espero que sea maravilloso, que reciban amor, cariño, más allá del regalo. Lo que interesa es el amor, y lo vemos en estas fotos del gente, de nuestros oyentes que nos han enviado fotos con sus mamitas. Ahí están las fotos que pedimos a nuestros oyentes. Fotos para que todos ustedes puedan saludar y rendirle tributo, homenaje al ser más importante que tiene este planeta. Es la mujer, es la madre que tiene ese don de dar vida. A todas estas mujeres que están saliendo en pantalla, a todos nuestros oyentes, a todas las mamitas que nos llamaron, un feliz día de la madre. Ruth.
3: Arma manda saludos a su mamita Aida. Gracias por tu sacrificio, por tu amor y por creer en mí siempre. Eres mi orgullo, te amo con todo mi corazón. Ella muy feliz mostrando bello un collage con su mamita.
0: Belleza, un beso para ella.
3: Seguimos con la siguiente foto, Ricardo.
0: Qué lindo.
3: Nuestro querido Mil Amores.
0: Ahí Mil Amores. Oh, un beso para Mil Amores, para la mamita de Mil Amores. Qué lindura.
3: Y dice, esta es mi foto por el Día de la Madre. Uno antes y uno después. Bello. Feliz Día de la Madre, mamita querida. Este domingo somos.
0: Qué lindura. Abrazo, Mil Amores. Cuida a tu mamita. Y ámala.
3: Vamos, ajá, y vamos con la siguiente foto también. Aquí nos envía nuestra compañera Stephanie con su mamita.
0: Oh, Stephanie. Ay. Feliz día, Stephanie. Ella para tu mamita feliz. Bella.
3: Ajá, y le envía un buen besito a su mamita por este Día de la Madre. Seguimos con nuestra amiga Claudia.
0: ¡Claudia!
3: La encargada de titulación. Ella esa también quiere decir.
0: ¡Claudia!
3: Quiere decirle a su mamita, quiero desearle feliz día a mi mamá Lucy. Sabes que significas todo para mí. Eres lo
0: maravilloso.
3: Mejor. Saludos de tu último retoño. Besos, Lucy, dice.
0: Maravilloso, de verdad.
3: Y de ahí sigue de nuestra productora, Ricardo. Oh. Karen Rodríguez a su mamita.
0: Karencita, mira, con su mamita. Recién tengo el gusto de conocerla. ¡Qué lindo! Sí. Beso para la mamá de Karencita.
3: Ella también le manda un fuerte abrazo y besote a su mamita por
0: belleza,
3: su día.
0: Tremenda periodista Karen. Un abrazo para ella.
3: Claro que sí. Vamos con la siguiente foto. A ver, vamos,
0: otra foto.
3: Por favor, Fabricio. Ahí está Claudia mandándole saludos a su hermana también por su día.
0: ¡Qué belleza!
3: ¡Qué bonito!
0: Para Claudia.
3: Vamos con la foto de Carlita, por favor.
0: ¡Carlita! ¡Maravilloso!
3: Seguimos con las fotitos saludando a las mamitas.

0: Yochi Yochi.
1: Qué elegante mi Yochi Yochi con su viejita.
0: Con su mamita. Y ahora su Carlita y su pequeño retoño.
1: Mi vida, su Carlita y su retoño. Un beso para Carlita, nuestra compañera de trabajo. Siempre serás nuestra compañera de trabajo, Carlita. Beso grande, qué belleza esa criatura, menos mal se parece a ti. ¡Qué locura! ¡Oh, por Dios! Ahí está mi Cuchita y yo. En el Callao, en la punta, te amo, mamita bella. Gracias por estar presente. Te lo dije llorando en la mañana por televisión, pero eres lo más grande del mundo, mi Cuchita hermosa, mi Cuchita bella. Feliz día a todas las mamás del Perú. Feliz día a cada una de ellas. No es el segundo domingo de mayo, es todos los días. Así que ámenla, cuídenla. Y hasta siempre, señores. Mamá, solo hay una, recuérdenlo bien. Se acabó el programa, viene la información, viene la noticia. Carla Jarada ya está lista para brindarnos toda la información de lo que pasa en el Perú y el mundo con nosotros. Hasta el lunes, si les gustó. ¡Aplauso! ¡Chao!

0: La hora en exitosa. 7:01 p.m. Radio Exitosa en Lima 95.5. 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